0: Nos ayuda a entender cuáles son los riesgos a los que estas aguas se enfrentan. Soy Pedro Huerta, soy profesor titular del Departamento de Geología de la Universidad de Salamanca y recientemente hemos publicado un estudio publicado en el Journal of Hydrology Regional Studies sobre los problemas de salinización que se han encontrado en la zona de Tordesillas. Este estudio nace de un problema que se encontraron los agricultores de Tordesillas, las plantaciones de zanahorias, un día aparecieron absolutamente muertas. Llamaron a Confederación Hidrográfica del Duero, que es quien tiene las competencias, y los técnicos fueron a visitar la zona y vieron que efectivamente estaban regando con aguas de alta salinidad. El problema viene cuando se extrae grandes cantidades de agua del subsuelo a través de sondeos. Esto va a hacer que la interfase entre las aguas dulces que están por encima porque pesan menos y las aguas salinas que son más densas y pesan más, que están más profundas, esta interfase asciende y al ascender esos sondeos, esos pozos con los que riegan los agricultores empiezan a captar aguas salinas. Y entonces los campos de zanahorias o de patatas directamente mueren porque las plantas no son capaces de tolerar esa salinidad. Realmente hay varios factores. O sea, tenemos un aumento de la actividad agrícola. Hay más explotaciones agrícolas que hace 30 años. Hay más regadío que hace 30 años. Aparte, si tenemos menos precipitaciones, la necesidad de regar es mayor. Entonces, esto está haciendo que se junten diversos factores que hagan que en los últimos años observamos un descenso drástico de los niveles piezométricos y un aumento progresivo del ascenso de la salinidad. El trabajo se alimenta de diversas metodologías, es un estudio multidisciplinar. Nosotros hemos utilizado una técnica geofísica que se conoce como sondeos electromagnéticos en el dominio del tiempo que nos permite conocer las distribuciones de la conductividad eléctrica. Y la conductividad eléctrica está muy ligada a la salinidad. Realmente medimos resistividad, pero es la propiedad inversa a la conductividad. Aparte de esto, medimos el potencial hidráulico, la energía que representa el agua en el subsuelo a partir de datos de pozos. Y con toda esta información, tomamos muestras para ver la composición química del agua. Hasta 2022 no se habían registrado estos problemas de salinidad, pero es algo que debemos tener en cuenta y que debemos intentar corregir. Tenemos que buscar fuentes alternativas para el regadío. Se pueden llegar a instalar sensores de conductividad eléctrica que midan de forma indirecta la salinidad del agua del subsuelo. De tal forma que si nosotros en algunas zonas de control empezamos a detectar que la salinidad está ascendiendo, deberíamos recomendar que los cultivos dejen de regarse a través de estos pozos y buscasen fuentes alternativas. Una vez completado el problema de la salinidad, una vez estudiado esto, es centrarnos en las aguas profundas de la cuenca del Duero y sobre todo ver qué posibilidades tienen de preservar elementos como el litio que pueden estar en determinadas cantidades y que pudieran llegar a tener un interés para su explotación. Pero una de las cosas que queremos explorar, las antiguas salmueras que pudieron formarse en la cuenca del Duero durante el Cenozoico, en tiempos pasados, ver si queda algún relicto de aquellas salmueras, por si tuvieran, por ejemplo, cantidades de litio que pudieran tener un interés económico.
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0: El Consejo de Ministros aprobó la pasada semana, a propuesta del Ministerio de Agricultura, Pesca y Alimentación, un Real Decreto que modifica diversas normas en las intervenciones sectoriales vitivinícola, apícola y de frutas y hortalizas en el marco del Plan Estratégico de la Política Agraria Común y que permitirá garantizar la continuidad de las ayudas del actual periodo de aplicación 2023-2027 en el año 2028. En el caso del sector vitivinícola, también se introduce la aplicación en España de las medidas más urgentes que recogen el paquete legislativo del vino aprobado por la Unión Europea que entró en vigor en marzo.
1: Desde luego no podíamos finalizar la temporada sin visitar otra vez la preciosa isla de La Palma y conocer el testimonio de alguno de los jóvenes que deciden iniciar una actividad en el medio rural. Hoy, por medio de un vídeo de la Asociación para el Desarrollo Rural de La Palma, conocemos a Paula, una ganadera que está al frente de una granja de cabras en el municipio palmero de Punta Llana. Vamos a verlo.
2: Me llamo Paula y me dedico a la ganadería. Tengo una granja en Punta Llana y me dedico sobre todo a cabra y oveja. Yo empecé ahora como 4 años. Empecé con chivas primerizas, las cría biberón, las reservé con un día, las cría biberón, y cuando cumplieron el año, pues ya me pasé a una granja y empecé lo que es realmente la actividad. Yo de pequeña no era de esas que siempre ha tenido claro que se quería dedicar a las cabras, ni mucho menos. Yo me fui a estudiar a Tenerife, allá tenía otra empresa, importación y venta de orquídeas. Y bueno, pues por el COVID y tal, al final volví a La Palma y estaba un poco como perdida. Y empecé un poco a ir a otras granjas, a aprender, a salir de casa, a tener un poco de contacto con los animales y eso. La verdad que me enamoré un poco de la profesión. La verdad que el primer año fue bastante, bastante duro porque al final tienes que trabajar por fuera para poder pagarles la comida. Y bueno, ya después cuando empezaron a parir, pues empecé a producir el queso y demás. Y bueno, ahora vivo exclusivamente de esto, así que ahí estoy. La verdad que yo siempre que me preguntan digo que esto no es un trabajo como tal, sino que es un modo de vida. Porque al final te levantas, vienes a las cabras, vas a comer, vienes a las cabras, te vas a dormir, vienes a las cabras. O sea, yo vivo en la granja y al final, pues incluso por la noche, si alguna cabra está trabada, que la oyes chillando, lo que sea, pues te levantas y la destrabas. Una vez un amigo me dijo a granjas grandes, problemas grandes, y tenía toda la razón. Pero al final ya la granja no soy solo yo, o sea, son muchos animales, son unos cuantos empleados también, de los cuales vive también su familia. Y pues quieras que no, la granja tiene que funcionar por todos, porque ya no soy yo sola tampoco. Si alguien se quiere dedicar a la ganadería o a la agricultura, porque al final van siempre un poco de la mano, yo lo más que les digo es que te tiene que gustar. Es duro. Es complicado, tienes épocas muy buenas, tienes épocas muy malas en las que te ves con la soga al cuello y hay que tener bastante fuerza mental, por así decir. Pero poderse se puede, pero te tiene que gustar, porque si no, no vas a aguantar ni un año. Yo digo mucho que el respeto se gana. Entonces, cuando empiezas, todo el mundo espera que no vas a ningún lado, como quien dice, por no tener padres ganaderos, por ser mujer, hasta incluso por ser joven, por ser flaca, por ser chiquitita, son muchas cosas. Entonces, todo el mundo te ve y te dice un poco como, ¿y para dónde vas tú? Sí, y tal. Ya cuando ya has aguantado un par de años, cuando ya te has visto temporadas duras, ahí es donde ya empieza la gente a ver de, vale, como quien dice, te lo ganaste, estás ahí porque te lo has currado y ya es otro cantar. Pero sí es verdad que al principio hay bastante, bastante prejuicio en ese aspecto.
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0: El trigo blando panificable sube su valor esta semana. Su precio es de 227,38 euros la tonelada. La cebada pienso asciende su precio. Se valora en 213,45 euros la tonelada. El maíz grano sube su valor. Se paga a 240,58 euros la tonelada.

0: helada. El limón asciende su precio, se cotiza a 35 euros los 100 kilos. La manzana Golden asciende su precio esta semana y se paga a 71,96 euros los 100 kilos. El melocotón de carne amarilla asciende su valor esta semana, quedándose en 84,98 euros los 100 kilos. El calabacín asciende su precio, que ahora es de 58,05 euros los 100 kilos. El tomate liso asciende su valor, se cotiza a 52,87 euros los 100 kilos. La judía verde sube su valor y se sitúa esta semana en 348,26 euros los 100 kilos. La patata baja de precio y ahora cuesta 46,61 euros los 100 kilos.
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2: Ponemos rumbo ahora a la región de Murcia, más concretamente al municipio de San Pedro del Pinatar, donde el Instituto Murciano de Investigación y Desarrollo Agroalimentario, el IMIDA, ha desarrollado un proyecto para introducir el mújol como una nueva especie de cultivo en la acuicultura regional.

es un proyecto que está cofinanciado con fondos FEDER y es un proyecto de 3 años de duración y tiene el principal objetivo de este proyecto es evaluar el potencial económico de la acuicultura del mújol en la zona del Levante, en la particularidad de esta zona. Aquí ya sabemos que hay unas zonas de salinas abandonadas, zonas de lagunas costeras. Se podría hacer tanto en tierra como offshore, en mar abierto, pero realmente el principal objetivo, como te he comentado, es ver el potencial que tiene, y eso se subdivide en una serie de tareas, tanto tareas con animales que proceden de poblaciones del medio natural, como también de acuicultura.

A ver, los mújoles pertenecen a la familia de los mugílidos, lo que en términos de latín pues mugilidae, una familia. A ver, esa familia comprende hasta 75 especies distintas. Lo único que aquí en la zona del Mediterráneo, pues solamente hay 6, ¿eh? Y concretamente en el Mar Menor, pues 5, al menos que hayamos descrito. ¿Por qué se distribuye tan ampliamente? Primero porque se adapta muy bien a lo que son condiciones ambientales extremas, ¿eh? Por ejemplo, el rango de temperatura, pues ya sabéis, en el Mar Menor entre 8 o 9 grados, y puede llegar hasta, hay zonas donde habita entre 32 hasta 33 grados. Es decir, el rango de temperatura donde se puede desenvolver es amplio. Luego también la salinidad. Pensar también en el Mar Menor. Está tanto en el Mediterráneo, Mar Menor, salinas abandonadas, marismas, desembocaduras de ríos, que es prácticamente agua dulce. Entonces, también, además del rango de temperatura, el rango de salinidad es amplio. Entre cero agua dulce, 0 gramos litro, hasta se han descrito mújoles, por ejemplo, concretamente el pardete, en zonas con 75 gramos de sal por litro. Y luego, en segundo lugar, su alimentación. Es una especie que realmente pues no es muy selectiva ni muy estricta. Realmente es lo que se llama una especie de nivel trófico bajo. ¿Qué significa? Pues que, a ver, no es una especie depredadora y se alimenta pues de partículas, tanto orgánicas como inorgánicas, que va recogiendo del fondo, lo que se llama una especie detritívora. A día de hoy ya no se contempla ninguna actividad productiva que no sea respetuosa con el medio ambiente y que aproveche bien los recursos y que perdure. Entonces, claro, el tema del mújol es un candidato apropiado porque cumple estas características. ¿Por qué medioambientalmente? Para empezar, no es una especie carnívora. Y se puede alimentar con sus productos de la agricultura. Desde el punto de vista metabólico, el mújol tiene

la capacidad de aprovechar carbohidratos mejor que las especies carnívoras. Tiene un intestino muy, muy largo, le permite utilizar energía de productos vegetales, de algas. El desarrollo de piensos para esta especie no depende de las harinas de pescado y de los aceites de pescado que están comprometiendo ya la acuicultura de especies carnívoras, porque realmente no es una especie tan dependiente de estas materias primas. Entonces, es una razón importante que no es una especie carnívora y podemos utilizar sus productos agrícolas para su alimentación. En el medio natural tenemos dos objetivos principales. Uno, hacer un estudio de la biometría e índice de madurez, es decir, biología reproductiva de las especies del mar menor a lo largo de un ciclo anual, por un lado, y luego también determinar su composición nutritiva. El tema de determinar el estado de madurez de las especies es importante, por ejemplo, a la hora de la biología pesquera. Saber, por ejemplo, cuándo en el caso de que haya necesidad de hacer una veda, o de cuándo se puede capturar para hacer un desove en cautividad, etc. La composición nutritiva también es importante porque es muy variable a lo largo de un ciclo anual. Pongo un ejemplo muy sencillo, el de la sardina. ¿Cuándo nos comemos realmente la sardina? Pues ya sabemos que están buenas en verano. Pues igualmente, los mugílidos tienen una composición nutritiva muy variable a lo largo del año. Entonces se trata también de ver cómo varía y cuándo son apropiados para su consumo cuando nos referimos a poblaciones salvajes. Segunda parte, en instalaciones de acuicultura. Pues primero determinar condiciones óptimas de mantenimiento, desarrollo de piensos formulados con sus productos de la agricultura. Por ejemplo, ahora vamos a probar la harina de algarroba como fuente de carbohidratos y el bagazo de cerveza como fuente de proteína. Y luego, comprobar también que estos peces de acuicultura conservan una composición nutritiva saludable, ¿eh? Que los piensos que incorporamos, que ellos comen, no modifican su composición. Y finalmente, hacernos con un stock de reproductores para ver cómo se adaptan a las condiciones de cautividad y si podemos conseguir la reproducción en una estación de acuicultura experimental como esta. La población sigue creciendo. Entonces hay una demanda de producción de productos acuáticos pues que hay que cubrir. Pero claro, no se puede cubrir de cualquier forma, ¿eh? El término ahora que se ha puesto de moda, que es lo que se denomina transformación azul, que consiste en producir alimentos acuáticos pues de una forma que sea sostenible, que sea eficiente, es decir, optimizando los recursos de los que disponemos, y luego también pues, que sea resiliente. Resiliente pues, simplemente quiere decir que sea capaz de perdurar en el tiempo, que no sea una actividad productiva puntual, que genere dinero y termine, no, sino que permita que arraigue en la sociedad y que perdure en el tiempo.

La Asociación Española de Municipios del Olivo publica la actualización completa 2026 de su estudio de costes del cultivo del olivo. El estudio, elaborado por el equipo técnico de AEMO, actualiza los valores unitarios correspondientes a la edición de 2023 e incorpora por primera vez el olivar en seto de secano como un sistema de cultivo diferenciado, reflejando así la evolución que está experimentando la olivicultura española. Entre las principales conclusiones, AEMO destaca que los costes medios de producción del olivar se han incrementado cerca de un 57% en los últimos 6 años. Los resultados sitúan los costes totales de producción entre los 3,08 euros kilogramo de aceite de oliva en seto de regadío y los 5,31 euros kilogramo del olivar tradicional no mecanizable de secano. El gobierno del

0: El Principado de Asturias prohíbe temporalmente la pesca deportiva del salmón durante 2027 ante el declive que presenta la especie, aunque sí permitirá su práctica hasta la captura del campanu de cada cuenca, con el fin de preservar una tradición social, cultural y económica plenamente asentada en Asturias. Por tanto, el próximo año los aficionados podrán practicar la pesca hasta que se eche a tierra el campanu de cada cuenca. Se mantendrán las subastas que se llevan a cabo en Cornellana y Cangas de Onís y se prohibirá, a partir de ese momento, su pesca con o sin muerte.
1: Y el último reportaje de esta temporada va a ser sobre uno de los grandes embajadores de nuestra gastronomía, porque la Interprofesional del Aceite de Oliva de España ha puesto en marcha en Estados Unidos All in a Drop, que es la nueva campaña de promoción en aquel país. Os dejamos con All in a Drop o, lo que es lo mismo, con todo en una gota.
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0: La ternera, de entre 180 y 300 kilos, desciende su precio. Se queda en 671,20 euros los 100 kilos de canal. El cordero, de entre 13 y 16 kilos, baja esta semana. Se paga a 944,20 euros los 100 kilos de canal. El porcino, con más de 60 de magro clase S, desciende su valor, que ahora es de 170,59 euros los 100 kilos de canal. El lechón de 20 kilos baja su precio, que es de 34,35 euros la unidad. El pollo, con el 83% de rendimiento, asciende su valor, que es de 219,39 euros los 100 kilos de canal. Los huevos tipo suelo clase M descienden su precio esta semana, que es de 1,56 euros la docena. Los huevos tipo campero mezcla clase L y M mantienen su precio, quedándose en 2,15 euros la docena. El conejo joven de 1,8 a 2,2 kilos vivo baja su precio, se cotiza a 243,35 euros los 100 kilos.
1: Y antes de despedirnos, la cita obligada, la cita que nos permite ponerle la guinda al pastel. Ya sabéis, es el momento de la buena noticia de la semana. Ahí la tenéis.
0: La Comisión Europea busca que Estados Unidos elimine el arancel del 15% para una amplia lista de productos considerados estratégicos. La lista presentada por la Unión Europea engloba exportaciones valoradas en más de 115.000 millones de euros e incluye productos como el aceite de oliva, el vino, los quesos con denominación de origen, las aceitunas o determinados embutidos, que no solo son representativos a nivel de exportación, sino que contribuyen una parte esencial de la identidad económica de países como España, Italia y Francia.
1: Bueno, pues hemos llegado al final de este último programa de la temporada y, como os decía al principio, el equipo Directo al Grano Campo y Mar descansa en agosto unos días para coger fuerzas de cara a la 12ª temporada que arrancará en septiembre. Acaba una temporada larga, complicada por diferentes motivos, pero que con la ayuda de todos vosotros, de los patrocinadores del programa, especialmente Agroseguro, que sigue confiando en nosotros, gracias también a las televisiones que forman parte del grupo Cadena Media y, por supuesto, gracias al fenomenal equipo de Directo al Grano Campo y Mar, pues hemos podido sacar adelante la temporada y hemos llegado

a buen puerto. Así que tengáis un buen mes de agosto y recordad que al menos 3 veces al día necesitamos a un agricultor, a un ganadero, a un pescador o a una industria agroalimentaria. Así que no os olvidéis de valorar todos los días su trabajo. Un abrazo, disfrutad de lo que queda de verano, que es mucho todavía, y nos vemos a la vuelta aquí, en directo al grano, campo y mar. Un abrazo muy fuerte.

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0: Estamos por fin en la Cruz del Mar, en la playa Cruz del Mar de Chipiona. Y ya hemos escuchado, Eva, Eva. Bueno, la manzana de Eva exactamente no, pero estamos en la manzana de playa. Y tenemos aquí un grupo maravilloso. No sé si son de Sevilla, a ver, de algún pueblo, de algún barrio o de Jerez.
1: Yo soy de la Algaba.
0: Uy, la Algaba. Allí hemos hecho los carnavales muchos años.
1: No me digas, este año he sido yo el camarón de oro.
0: Anda. Pues ahí en la Algaba, que enhorabuena, ¿eh?
1: Gracias.
0: Conozco, a ver, le dicen a Ana Reyes, la hija del niño de la antena, que el padre falleció relativamente hace poco tiempo.
1: Pero falleció, ¿no? El pobre.
0: Sí, el pobre falleció.
1: Descanse en paz.
0: Bueno, ¿y qué tal? A ver, personas de la Algaba, ¿cómo lo pasan
1: ellos
0: en Chipiona?
1: Ellos son de Coria del Río y de la Puebla.
2: Yo soy de la Puebla del Río.
0: De la Puebla del Río.
3: Puebla del Río, Morante de la Puebla, Diego Ventura.
0: Uy, voy para allá. Nina, vamos a empezar. Venga, la Puebla del Río. A ver.
4: De la Puebla del Río. El pueblo que te tropieza con una piedra y sale un artista.
0: Bueno, que también creo que es de la Puebla del Río el gran periodista, que yo no sé ahora si sigue colaborando, José Pablo Ruiz con Canal Sur.
4: Totalmente, claro.
0: Él está bien de salud. Mandarle muchos saludos de
5: en
0: mi
5: Málaga
0: parte.
5: Estar, tío.
0: En Málaga. Pues nos verá, porque esto se va a ver.

0: A nivel regional, José Pablo, qué bonita las columnas que me
1: Yo me quedé
0: dedicaba.
1: al lado de su casa.
0: ¿Sí? José Pablo siempre ha sido muy cariñoso.
1: Lo es.
0: Muy buena
1: Lo es. Lo es.
0: persona.
1: Nosotros decíamos Petrola, pero cariñosamente. Y su padre siempre vendía las bombonas allí en la Puebla.
0: Petrola, y bueno, y él
1: Eso por las cosas
0: colaboraba con Canal Sur, hacía
1: de todo.
0: columnas en el Diario de Sevilla, me las dedicaba. Cuando yo estaba empezando en Canal 47, Giralda Televisión, ahí la que se liaba en aquellos tiempos. Bueno, entonces bueno, hablábamos de Morante de la Puebla, por Dios. María de la Colina,
2: María de la
0: seguimos.
2: Colina,
0: Muchos
2: Romero
0: artistas.
2: de la Puebla, los
1: Y los que vienen
2: Peralta, los
1: empujando.
2: hermanos Peralta y los que
0: Diego
2: vienen
0: Ventura.
2: empujando, Diego
0: Es verdad,
2: Ventura.
0: Diego Ventura, los hermanos Peralta.
2: Totalmente.
0: Maravilloso. ¿Y ella también es de la Algaba?
2: Ella es de entre Sevilla, Coria y Puebla. Ella tiene un rebujito
0: Un
2: decente.
0: rebujito, como digo yo muchas veces, yo tengo un rebujito hoy en el programa, maravilloso. Bueno, en Chipiona, pero como hoy hay levante y hay calor, habéis buscado un ratito como nosotros para comer un
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0: Bueno, y además que a esta hora, yo no sé, no quiero saber ni la hora, pero bueno, voy a preguntarlo, me voy a atrever. ¿Qué hora es?
4: Las 4:15.
0: Las 4:15.
4: Ahora vamos
0: Hora
4: a
0: de un poco de siestecita, ¿verdad?
3: Por aquí fresquito, buen ambiente, buena gente.
0: Bueno,
3: Muy bien atendido, es
0: siestecita,
3: una maravilla.
0: entre comillas, porque yo veo personas bañándose, se están
3: Sí,
0: dando un
3: claro.
0: remojo estupendo.
3: Para dormir en la noche.
5: Vete a la tabla nuestra ahora.
0: A la tabla vuestra.
5: Hombre, por favor, ahora nos vamos a ir a la tabla nuestra
1: ahí.
0: Ah,
5: ¿cómo
0: ya me creía.
5: ¿Cómo
0: ¿Qué he dicho?
5: ¿Tú cómo estás allí?
0: Bien, das ejercicio. Pero ¿sabes lo que estaba pensando? Como he visto una señora en el mar con una butaca adentro, digo que a gusto tiene que estar. Pues se está remojando.
5: Ahora a partir de las 7 está la pleamar. Y ahora un momento ya que nos llega aquí al cuello.
0: O sea que cuando suba la marea.
5: Sí, a partir de las 7.
0: Pues ya lo conoceremos. ¿Y este grupo de chiquillos se va a acercar? Pero son vuestros, ¿verdad? Venga, vamos a ver, presentaros. A ver.
6: Me llamo Victoria.
0: Qué guapa, Victoria. ¿Tú te llamas?
7: Hola, me llamo Carlos.
0: Carlos, qué guapo también.
6: Yo me llamo Juan.
0: Guau, wow, mira, qué rubio Juan, ¿verdad? Un rubito. ¿El nieto de María de la Colina? Anda, los dos, anda. Bueno, estos artes.
3: Carlos y Victoria. Carlos y Victoria.
0: Carlos y Victoria.
5: El día 11 canta María de la Colina en Chipiona. Para todo el que quiera venir.
0: Es importante decirlo.
5: Con la Sol y la Carlota. El día 11 aquí, en Chipiona.
0: Estaremos pendientes porque muchas veces el programa se emite a lo mejor después, varias veces, pero que sepan que ha sido el 11 de julio, ¿verdad?
3: Sí.
0: Pues, ¿y qué? ¿Os habéis bañado hoy o todavía no habéis probado el agua?
7: Sí, así.
6: Yo
7: probado.
6: Lo que pasa es que la arenilla se meten en las hueveras de los bañadores y pues, es lo que hay. Me molesta y me tengo que cambiar cada 2x3.
0: No me lo esperaba, yo lo voy a dejar. El hombre.
3: Ustedes, es muy natural.
0: Se mete.
3: Eso porque. Eva, tengo un hijo muy natural, mi hermano. Tengo un hijo muy natural.
0: Sí,
7: ¿esto para qué?
0: Eso para la televisión.
3: Que la deje, si está entrevistándome a mí, caballero.
7: Pero ya, es que me hice una pregunta muy, muy.
3: No, pero si la que entrevista y le hace preguntas a ella, no usted.
8: Hombre, claro.
3: Usted la pregunta a ella. Si la que manda a ella, ¿cómo la
5: va a hacer? A la oficina de turismo hay que ir a pedir, porque aquí viene todo la agenda de culturales de todo el verano para que podáis.
0: Para que sepamos los conciertos.
5: Todo, es que hay conciertos.
0: Caballero, yo le atiendo enseguida. Sí, es que estoy hablando con la familia. A ver, ¿cuál es la pregunta? Vamos a ver cuál es la pregunta. ¿Cuál es la pregunta?
7: Es que digo, usted de Canazú, ¿no?
0: Bueno, de 7TV Andalucía.
7: Ya,
0: pero sí, de la televisión.
7: Es que mira,
0: ah, que estáis su señora.
7: La criatura, digo,
0: bueno,
7: pero, no
0: pero están por la zona de playa. Pero que se está yendo, pero por la por lo que es
7: ah,
0: la. Uy, ay, que se va la pobre toda cortada. Claro, es que
7: ya.
0: Se ha ido la señora, que le da corte salir en pantalla. Pero bueno, tenemos aquí
3: su marido lo ha intentado.
0: A este chico que ha estado sembrado, ¿eh? Es natural.
7: Yo lo he intentado, hija.
0: Bueno,
7: muchas gracias, guapa.
0: Gracias a usted. Está sembrado. Entonces, bañadores, hay que ponerlo en la lavadora 18 porque él no soporta la arena.

0: piel muy atópica y le molesta mucho el yodo y la arenilla de la playa.
1: Pero me encanta cómo lo ha explicado. Además, no ha dicho nada malo, es que es verdad, los bañadores...
2: natural.
1: Lo que pasa es que sí que es verdad que casi todo el mundo nos aguantamos, ¿verdad? Con el bikini, con el bañador, con el... como sea, hasta que llegamos a casa. Y él prefiere darse la ducha, se cambia... Y la madre, usted aquí con la lavadora, dale que te pego. Bueno, parada. Un besito, lindo. Y un beso para la Algaba, para lo que es la Puebla del Río y Coria. Y José Pablo, que está en Málaga. Agustito. Venga, hasta luego. Vamos a ir por aquí, compañero. Uy, por un momento, porque se ha cambiado la posición de la gorra mi compi. Pasa el señor por medio, esto es natural como la vida misma. Y lo veo con la cara diferente, y es que lleva la gorra, me encanta, al estilo así. Bueno, hace unos años que se llevaba el rap, rapero, y por un momento digo, uy, pero es mi compañero o es uno de los chiquillos, así te sienta muy bien, queda guay la gorra. Claro, es por el cuello, es que además hace mucho calor, de verdad. Qué sembrado ha estado el chiquillo, que dice que se tiene que cambiar el bañador. A mí me ha dado un ataque de risa, y ahora veo, fíjense, porque es normal y lógico, una serie de sillas que se quedan tranquilitas mientras se produce el horario de la siesta. Cuando se está grabando este programa, que es, bueno, prácticamente el número 4 del verano, Chipiona 4, ¿qué es lo que sucede? Que hay muchas personas que se van a dormir la siesta. Otras, pues, prefieren sumergirse en el agua. Ahora probaremos a ver cómo está el agua. Otras se quedan un poquito más separadas para tomar el sol. Hay muchas butacas que después van a ser retomadas. De 4 a lo mejor a 5, 5 y media, 6, suben hasta los pisos que estamos... Mira, por aquí debe haber algún sevillista porque vemos la bandera ahí del Sevilla Fútbol Club en uno de los balcones. Realmente es verdad que también ahora es época, si no me equivoco, compañero, del Mundial. Hay muchas personas pendientes del fútbol. Entonces, vamos a ver si por aquí hay muchas personas con el móvil. ¿Cómo quema la arena, verdad? Mira, yo es una de las preguntas que quisiera hacer. ¿Cómo resiste eso? Que me estoy quemando y eso que llevo, que me estoy quemando con la arena.
2: Te va a quemar.
1: Que me quemo.
3: Porque la sombra.
1: En la sombra es mejor, ¿verdad? Qué agustito está ahí.
2: Yo estoy tomándome mi bimbazo. No te voy a dar ninguna información, obviamente.
1: No, les dejo tranquilo.
2: Yo, canal 47 me encanta, pero no.
1: Bueno, pero esto ya es 7. Yo ya, en aquellos tiempos era...
2: recuerdo de antes.
1: Ah, de cuando yo empecé. Uy, qué chica era. Pero que también me quemaba con...
2: Oye,
1: la arena.
2: Escúchame, que no soy tan viejo tampoco.
1: No,
2: no que tú
1: y yo...
2: más chica.
1: No, al revés. Yo al revés. Entonces yo sería muy mayor ahora, una abuelita.
2: Tú estabas en el aspecto normal y ya está, y yo en el mío.
1: Claro, pero que cumplimos
2: Sevilla,
1: vida.
2: De Sevilla,
1: que es un horno hoy. Hoy es un horno. Y estamos recorriendo toda la costa. Por eso yo decía que hablen con nosotros, por Dios. Porque venimos derretidos por la calle Sáperal y hemos llegado...
2: La calle Sierpe, de Sevilla.
1: No. Sí, pero a los chipioneros les gusta Sáperal. Porque además, con todo mi respeto a este programa, se ve en toda la costa noroeste y yo quiero mucho mi calle.
2: Nosotros que somos de Triana, Triana.
1: Bueno, pues os dejo tranquilito, que estáis ahí sosegados. Lo que sí es normal a esta hora, os pregunto, que haya personas que se han ido a descansar un poquito, ¿verdad?
2: Se han ido a descansar y a comer.
1: Y a comer. Pero también hay personas que están dándose un chapuzoncito.
2: Claro.
1: Yo quiero probar por lo menos el agua, porque si no me quemo,
2: ¿eh? Lo que tienes que hacer es coger, ponerte tu bikini y
1: tirar. Lo llevo debajo, el bikini.
2: Deja las cosas aquí y te va a bañar.
1: Venga, ahora...
2: Y tu compañero te firma exactamente igual.
1: Sí, él tiene también bañador, lo que pasa es que creo que se lo tendrá que poner para...
2: Pero a él le da igual, él se puede bañar sin bañador tranquilamente.
1: Ah, el hombre sabe, el señor habla de todo, qué lindo. Soy súper simpático, ¿eh? Os dejamos descansando.
2: No, de verdad que no.
1: Que
2: nosotros ya hemos almorzado.
1: Ya
2: estamos tomando nuestra copita. Y no nos hemos tomado el café porque lo hemos traído, pero no nos llega para los tres.
1: Claro, bueno, y aparte que es que es la hora del descanso, ¿a que sí?
2: Del relax.
1: Del relax, una hora en la que... Lo que me ha sorprendido es que estáis despiertos, porque yo me temía, desde la Cruz del Mar, digo, cuando bajemos, lo mismo hay alguien descansando.
3: ¿Por qué? ¿Por el calor?
2: No, porque nosotros disfrutamos del mar.
1: Igual que nosotros, aunque sea trabajando.
2: Aunque tú estés en Cádiz o viva en Cádiz.
1: Claro.
2: En Cádiz
1: o en Sevilla.
2: No sé si vive en Sevilla, tú.
1: A mí es que, bueno, yo como me he criado también en Cádiz, yo estoy mezclada por todos lados.
2: Pues nada, tú te vas para la Caleta.

0: Ole.
1: Y en la Caleta te pega allí dos baños de escándalo.
0: En todos lados, en todos sitios. A mí me gustan todas las playas, todas las playas de Cádiz. Ah, ¿no? No soy de exactamente de... Soy de Sevilla,
1: no,
0: tampoco.
1: De Triana.
0: Ah, de Triana. ¡Él no! ¡Qué arte!
1: Yo soy gallego.
0: ¡Uy! ¡Gallego! Entonces, y en Galicia el tiempo sí que es un poco más fresco que aquí.
1: A ver.
0: Aunque hubo un verano que yo fui y hacía allí una calor.
1: No, pero que te voy a decir una cosa. Y esto es real, aunque me ponga el micro o no me lo ponga.
0: Vale.
1: En el año 2032,
0: sí,
1: dentro de 6 años,
0: vale,
1: según la geología y los cambios climáticos, en esta Andalucía no se va a poder vivir, porque va a rondar los 55 a 60 grados de temperatura.
0: Madre mía, que ascenderá.
1: Por eso, nosotros, como somos un poco tontos, nos hemos comprado un piso en Galicia, en el Ferrol.
0: Ah.
1: ¿Para qué? Para irnos desde aquí, para allá cuando la temperatura allí ronde los 35 o 40 grados.
0: Claro, por eso yo recuerdo que hace como 2 veranos o 1 verano estuve con mi hija y allí, vamos,
1: pero
0: hicieron,
1: es
0: que coincidió...
1: ¿Una hija?
0: Sí, de 18 años.
1: ¿Soltera?
0: Bueno,
1: cuando
0: yo tengo... No, no, yo siempre... Y además he tenido al padre de Luna conmigo. Tiene mi hija ya 18 años.
1: Pues yo te conocí antes ya.
0: Claro, desde chica. La que era chica soy yo y la que ha crecido soy yo. Pero muy orgullosa de cumplir vida, ¿eh?
1: No,
0: pero
1: bien.
0: Lo que os
1: Los
0: quería...
1: Años son vidas, son experiencias.
0: Es bonito.
1: Algo que te hace vivir constantemente.
0: ¿Y comprender además?
1: No, no, y entender lo que pasa en todos los sitios. Yo, en este caso, como estoy viendo grabar, yo es que hago cursos de formación.
0: Y por eso, por lo que me indicaba...
1: Y los doy en el TikTok gratuitamente.
0: Ah, mira, cuanto, o sea que lo podemos
1: antes,
0: seguir.
1: Cuando antes cobraba 14.000 euros.
0: Wow. Pues en TikTok, a ver si lo podemos seguir.
1: No eran 14.000 euros, sino los de ahora, pero era 1,5 millones de pesetas antes. Los daba, en Madrid.
0: La vida también
1: Estamos
0: está cambiando.
1: Estamos hablando de una proporción del año...
2: Todo cambia.
1: ...92...
0: Ajá.
1: A esta época. Entonces, bueno, si tú antes cobrabas 1,5 millones, el cálculo aproximado viene rondando los 14.000 euros ahora
0: claro,
1: mismo.
0: Claro, sí, aproximadamente. Pero bueno, la idea de Galicia está muy bien.
1: Los doy gratis, ¿eh?
0: Sí, sí, si nos está dando un consejo.
1: Si tú escuchas mi curso, te va a quedar alucinado. Yo sé lo que es esto. Sé lo que es la televisión, sé lo que es grabar, sé lo que es...
0: ¿A qué se ha dedicado? Si no,
1: bueno,
0: mucho preguntar.
1: Yo es que he formado directores de empresa.
0: Ajá.
1: He formado gente, he formado de
0: Muy
1: todo.
0: Bien.
1: Y ahora llevo empresas de asesoramiento energético y de lo que es telecomunicaciones.
0: Claro.
1: Tengo 2 empresas.
0: Por eso nos está hablando con...
1: No, no,
0: con...
1: pero te hablo del TikTok, que lo doy gratuito, ¿eh? Tú buscas en el TikTok curso, formación y me ves a mí.
0: Vale, lo buscaré.
1: Y ahí te digo una cosa, vas a aprender más de lo que a lo mejor estás aprendiendo aquí.
0: Bueno, de todo se aprende.
1: Porque ahí estoy hablando de planes, de metas, de éxito, de logro,
0: sí, sí,
1: de administración de tiempo, de administración de dinero,
0: ajá,
1: que es muy importante,
0: sí,
1: y de cómo conseguir
0: economía
1: que,
0: y
1: en
0: finanzas.
1: La vida, que en la vida puedas vivir bien, rentabilizando tu tiempo en base a tus conocimientos.
0: Qué bien, mira, y además tienes aquí a la chica, a la señora, muy atenta, porque me imagino que te gusta escucharle, ¿verdad? Escuchar.
1: Siempre. Es normal.
2: Siempre.
1: Es normal.
2: Todo es aprender, todo es saber y todo es enterarte de todo. Se aplica tanto en los negocios como en tu vida personal.
0: Uh-huh.
1: Yo apliqué en el mundo de los negocios, ¿sabe qué?
0: Cuéntame.
1: Lo importante en esta vida, que para ser empleado... Tiene 65 años.
0: Es verdad.
1: O 66 con X meses. Ahora mismo. Te estoy hablando que para ser empleado.
0: Claro.
1: Para tener una empresa es cuando tú lo decidas, cuando tú lo gestiones y cuando tú desees tenerla.
0: Uh-huh.
1: Porque lo demás te lo da el tiempo. Entonces, ¿sabes qué hice yo? No querer ser empleado nunca.
0: Claro. Y poder gestionar la propia...
1: Yo ser... propio, mi autonomía, uh-huh, y gestionarla. A mí me enseñó alguien muy grande en Madrid a hacer eso.
0: ¿Y le ha ido bien? ¿Está feliz?
1: Que fue José Luis Moreno, el de los muñecos, ¿sabe quién es?
0: Ah, claro, hombre, no vamos a saber quién es. ¿Quién es este señor?
1: He comido muchas veces con él, cenado muchas veces con él.
0: Una persona que además ha hecho grandiosos programas de televisión.
1: No, no, no solamente programas, sino que además él
0: su gestión económica.
1: Tiene más de 9 carreras.
0: Claro.
1: Es que es impresionante saber de esa gente, lo mismo que de Pedrito Ruiz, el que hacía el topollillo.

0: ¿Verdad? Pues lo recuerdo, lo recuerdo.
1: Yo tenía los tratos con...
0: Qué interesante esta conversación aquí en la playa, en Chipiona, a esta hora de la tarde, y recibir, ¿verdad?, el FIFA, lo que se produce. Interesante.
1: Yo, si quiere, te puedo invitar un cubata, a ti y al colega.
0: Bueno, yo alcohol y más en pantalla, menos en pantalla. Nunca tomo alcohol, no tengo costumbre.
1: Yo jamás me he emborrachado en mi vida.
0: No, ya lo sé, pero es que yo no he probado nunca el alcohol.
1: Pues te voy a decir una cosa, no hay algo que no te puedes ir de esta vida sin probarlo. Hay muchas personas
0: que en
1: este
0: mundo... Bueno, a lo mejor en una fiesta de Navidad un pequeño riojito chiquitito, pero...
1: Hay muchas personas que en esta vida te dicen, no me gusta, y yo les digo, ¿lo has probado? Entonces, ¿cómo tú puedes decir que no te gusta?
0: Bueno, a ver, quiero decir que no me atrae. Bueno, vamos a seguir, que esto es un programa de playa.
2: Un refresco cola.
0: No, mira, más que Coca-Cola, si tenéis agua fresquita, ¿no?
1: Tenemos Coca-Cola. Bueno, sí, agua fresca también la tenemos.
0: Bueno, o si no queremos molestar, me da apuro, de verdad.
1: Mira, espérate.
0: Algo fresquito, pero que no sea... Es que de todas maneras, nosotros, según las leyes audiovisuales, no podemos sacar el...
1: agua de hielo.
0: Ah, agua de hielo,
1: pero,
0: bueno.
1: Pero...
0: No, claro, tengo que tener cuidado porque yo tengo un poco sensible la... Es agua, o sea que es
1: agua. Es agua, es agua.
0: Bueno, un poquito de Coca-Cola, venga, un poco de Coca-Cola fresquita para cada uno, compañero, que eso... Yo creo que un poquito de Coca-Cola no nos va a hacer daño, ¿verdad? Y es fresquita y lo que sí
1: antes,
0: tenemos que hacer...
1: Antes tu nombre.
0: Perdona, disculpa, porque con la sombrilla no... Eva, mi nombre es Eva, el programa se llama La Manzana de Eva, de la época, ¿te acuerdas? Porque tú eres de allí de... Bueno, ya, tanto no, que apuro, que tenéis que tener vuestro refresco.
1: No, te preocupes, que nosotros tenemos de todo. Tenemos hasta empanada gallega.
0: Anda, aquí es que Galicia está sonando hoy muy bien, ¿eh? Yo estuve en Galicia y es cierto lo que dice el señor, las temperaturas rondaban los 30, 35 grados el verano pasado. Estuvimos muy bien, mi hija y yo allí. Qué rica, es Coca, es un refresco, quiero decir, que no tiene... Y a mí me va a refrescar porque tenemos... Hoy debe hacer aquí los 34 o 35 grados. Ahora vamos a probar el agua y vosotros os llamáis...
2: Encarna y Alberto.
0: Alberto, encantada. Gracias por la información. En TikTok, si lo tenemos que buscar...
1: Pues si me tienes que buscar, me buscas por cursos de formación.
0: ¿Cursos de formación?
1: Cursos
0: de
1: formación, gratuito.
0: Es gratuito, tal cual.
1: Es decir, mira, yo te lo voy a mostrar, espérate. Para que lo veas, para que te hagas una idea.
0: Refresca un poco, ¿verdad, compañero? El zumito así hasta ahora.
1: Es normal.
2: ¿Quieres hielo?
1: Si quieres hielo, te echo hielo.
0: Bueno, un cubito de hielo viene bien. Yo creo que puede ser también producto de las temperaturas. Como venimos grabando muchas horas, es posible que nos hayamos deshidratado un poco, sí, el compi y yo.
1: Seguro.
0: Pero no pasa nada. Ahora ya sumergimos los pies en el agua y todo va bien. Ahí está Jorge grabando un poco el ambiente playero a esta hora de la tarde. No preocuparos. Vamos a seguir mientras tanto y ahora nos dais la información. A ver, venga, me quedo aquí en un ladito agachadita.
1: Para que lo vea.
0: ¿Damos paso a publicidad? ¿Sí? Ya es un momento de dar paso a publicidad. Porque yo iba a engarzar, compañero, mira, iba a engarzar cuando lleguemos a los 20 minutos con las señoras que estaban en la silla. Pero ya estamos en paso publi. Bueno, pues damos paso a publicidad, nos hacemos una foto con Encarna y Alberto y regresamos.
3: Eva María se fue buscando el sol en la playa.
0: 20 años trabajando aquí, pues prácticamente la fundadora en cuanto a lo que equipo se refiere. Merche, toda una veterana muy joven, porque además tiene un niño pequeñito, Leo, maravilloso. Y ella es la cara pues más familiar, además de la de Estefanía, nada más que llegas al Pilar. ¿Qué tiene exactamente Merche, el hogar de mayores, el Pilar, que lo hace tan diferente y sobre todo... tan cariñoso, tan entrañable e incluso ha despertado que se haya creado un himno dedicado al Pilar?
4: Pues como la palabra lo dice, es que esto es un hogar. Esto no es una residencia, ni al uso, ni normalizado. Esto es un hogar, somos una familia, tanto nosotros con nuestros usuarios, tanto nosotros como con nuestros familiares, que al final son nuestros también. Somos una gran familia, esto es un hogar y es la diferencia que marca el Pilar.
0: Y sobre todo cuando yo pienso, fíjate cómo pasa el tiempo. 20 años tiene el Pilar, pero casi que vamos camino de los 10 años que mi mami llegó aquí.
4: Correcto.
0: 9 años y pico ya, increíble.
4: Sí, mucho tiempo. Virtudes lleva mucho tiempo ya con nosotros. Aún recuerdo tu llamada.
0: Es verdad, porque además vino Susana después corriendo rápidamente, pero La primera persona que se pasa, creo que

0: Fui yo, sí,
1: sí. Correcto.
0: Y conocí a Eva, además, que su madre vivía en aquel momento.
1: En aquel entonces, sí.
0: Que tenemos, es que tenemos historias entre la directora y yo un poco paralelas, ¿no? Bueno, a ver, también entre Susana, yo y Eva. Pero nos llamamos igual y además su madre tan joven, ¿verdad? Con un Alzheimer precoz. Que es increíble cómo esta enfermedad pues nos ataca cada vez a más temprana edad. Tenemos que estar todos muy precavidos, ejercitar mucho la memoria, háganlo de verdad, deporte, para prevenir. No obstante, tenemos los mejores lugares para poder estar, porque cuántas personas, ¿verdad?, se ven solas en sus casas.
1: Es que, bueno, las personas mayores es un sector muy vulnerable, ellos no... Llega un momento en esta vida en el que ellos no se pueden valer por sí mismos, no pueden manifestar su dolor.
0: ¿A nosotros nos va a pasar? Sí, sí, sí, vivimos.
1: Claro, nos pasará porque además cada vez somos más longevos. Es decir, cada vez vivimos más, pero las enfermedades nos vienen antes.
0: Pues ya saben dónde estamos, en el Pilar. Cada día aquí en la Manzana de Playa, un pequeño guiño al Pilar, donde se canta, se ríe, se baila. Lo que pasa es que hoy queríamos pues rendir homenaje a todo ese personal que trabaja a diario para que los mayores, ojalá, yo lo firmo ahora mismo, llegar a ser longeva, estén bien cuidados. Gracias, Merche.
1: Nada, gracias a ti, Eva, siempre.
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2: Claro que sí, estamos en verano y hay que tener un poquito de alegría y de chispita, ¿no? Eso es la manzana de Eva, ¿no? Sí. Oye, que la alegría no está reñida con la profesionalidad. ¿Quién
0: Por supuesto. 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
0: 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Pues esto tiene Cortijo de las Casillas, que es el paseo marítimo de Sevilla. Aquí hay muchas personas, mucho ambiente, con la flía a esta hora del mediodía. Algunos, claro, algunos están haciendo un kick-up, ¿verdad? Pero es la hora...
3: ¿Qué tal? Buenas tardes. Aquí estamos en la cervecería La Fría, en Cortijo de las Casillas, Pino Montano.
0: Y tenemos a Fali, que hoy está más tranquilo porque está allí en la zona de gastronomía, ¿verdad? Con las patas rusas. Y aquí no paráis, aquí el tiro de cerveza es constante.
3: Veo cerveza de Sevilla.
0: Bueno, pero yo, si la pruebo, tiene que ser sin alcohol.
3: Claro, luego te pongo una cervecita, Eva, de
0: Venga.
3: Cerveza sin alcohol.
0: Eso, sin alcohol, porque si no, ¿verdad? Las leyes audiovisuales dicen que el alcohol no puede salir en pantalla, pero claro, imagínense, la cerveza fresquita, el mar. Esto es como si fuese un paseo marítimo y la playa, bueno, pues nos la imaginamos. Y lo que sí les voy a decir es una cosa, la cervecería La Flía se merece una ola. Hay señores que se están tomando ya su cervecita, hay otros que se han quedado por aquí dentro. Vamos a entrar, vamos a investigar como cuando estamos en feria. ¡Qué rica La Flía! La conversación, el momento de tomar algo adecuado. Verán un rostro muy conocido, que se ha hecho muy viral a través de las redes sociales, ¿verdad?
4: ¿Qué pasa? Hola, buenas tardes.
0: Tenemos de todo, patas rusas, gambas, langostino, mejillones.
4: Cervecita fresquita, buena.
0: Y sobre todo, que además estamos con una persona, como yo comentaba, que la verdad es que...
4: Con buena compañía.
0: Eso es, buena compañía en La Fría.
4: En La Fría.

0: tu experiencia en las redes sociales recientemente ha sido maravillosa.
1: Sí, es verdad, me ha sacado por todos lados. Con los serenos.
0: Con los serenos, y ahora el momento de ver, pues, mojama, cervecita, sin alcohol o con alcohol.
1: Un buen tipecito de granito. Llega el tiempo de mojamita, cerveza y playa.
0: Y playa, playa, mucha playa. Pues vaya, vaya, aquí sí hay playa, en la Flía. Nos encontramos en la calle.

0: 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De momento nos vamos a detener aquí un instante. Buenos días, Pedro y compañía.
1: Buenos días.
0: Hola, ¿qué tal? Porque tengo entendido. Hola. Maravilloso el equipo. Que tanto Carlos Guerrero como su padre, fundador, por supuesto, de la empresa Benigno, están reunidos.
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3: ¡Despiértate! ¡Somos los siete enanitos!
0: ¿Pero qué ha pasado? ¿Dónde estoy si estoy en mi trono? ¿Soy Blancanieves o Mulatanieves? Porque estoy muy morenita en la manzana de playa. Y vosotros sois los siete enanitos.
3: Sí.
0: Pero qué belleza tan bonita y los ojos tan bonitos que tienes. Pero si sois todos guapísimos. Y además estoy en Planeta 112. Esto es maravilloso. Es el parque infantil favorito de mi hija Luna, que ahora tiene 18 años, pero cuando yo era muy chiquitita, y me casé con su padre y tuve el bebé, a ella le encantaba venir por aquí. ¿Vais a divertiros en Planeta 112? Venga, vamos a ello. Y yo, que estoy en la manzana de playa, de repente dejo el trono de Blancanieves, que se ha quedado desvanecida con las manzanitas al lado, y voy a poder entrevistar a María Ángeles. ¿Que dónde se ha metido María Ángeles? María Ángeles, vamos a buscarla por aquí, a ver. María Ángeles, que te estaba esperando yo ahí.
4: Buenas.
0: Y digo de repente, madre mía, tú sabes lo que me ha pasado, que como me he despertado de un largo y cálido sueño, porque me he sentido como Blancanieves y los siete enanitos, no te encontraba.
4: Estaba
0: Cuéntame.
4: por aquí en el planeta 112 con los niños en el castillo inflable, porque como podéis ver en nuestra escuela de verano contamos con castillos inflables, contamos con tirolina, que ahora después si quieres te hacemos una demostración, con piscinas de bola con toboganes, como con laberintos así de gusano. Y si te vas para el otro lado, verás que tenemos camas elásticas, toboganes con un tobogán muchísimo más grande y también como una pista para que jueguen a la pelota, para hacer diferentes juegos cooperativos.
0: Fíjate, incluso tenemos un parque de bomberos. El otro día yo saludaba a José, aunque él no sale en pantalla, Raúl también, amigos de toda la vida. Él estaba con su amigo bombero, José, en particular, y me recordaba, madre mía, Luna, pero es tu niña, pero si era así de chiquitita y ahora es una mujer de 18 años, alta como yo, incluso más alta. Es que es increíble cómo crecen, ¿verdad? Por aquí habrán pasado de niños.
4: Muchísimos, y de todas las edades, desde 3 o 4 años hasta 11 o 12 años.
0: Pues ahora es que vamos a dar paso a publicidad y regresamos, fíjense lo que tenemos aquí, un hospital e incluso un caballo que me puede llevar, ¿por qué no?, a la playa cabalgando. ¿Nos vamos a la playa? Sí, venga, vámonos con Planeta 112. 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
5: Sí, claro.
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0: Y bueno, háblanos porque desde que fue remodelado tenemos el autolavado. Y sorpresa, hoy he aparecido en una moto clásica.
5: Sí, súper chula. Una Triumph Bonneville muy bonita. 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
1: 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Un placer, José Antonio. A ti y a tu hermano.
0: Encantado de atenderos a todos. Muchas gracias.
1: Gracias.
2: Bueno, Jessica, vamos a empezar a cuidarle la piel, porque la trae un poco deshidratada, está sequita, con algunas cicatrices y pigmentaciones después de haber pasado tanto tiempo con el sol. Entonces, lo primero que vamos a hacer de cara a las fiestas es poner un tratamiento de vitaminas con ácido hialurónico para dar luminosidad, y por otro lado vamos a relajar un poco la musculatura y abrir un poquito la mirada. Cuando pasen las fiestas vamos a empezar a tratar la piel de cara a mejorar lo que es las manchitas y el poro, para cerrarlo un poquito, ¿vale?
3: Sí, me hace falta tus cuidados.
2: Venga.

0: Encantada, Camilo. Esto sí que es un placer de nuevo. Estábamos hace pocos minutos en lo que es.
1: En el otro local, que está a un minuto de aquí, como bien sabes.
0: ¿Qué tal, Naomi?
1: Por favor.
0: Buenos días de nuevo. Explicaba yo a los sevillanos que hoy he cogido el metro. Me ha dejado, bueno, en la avenida Eduardo Dato. Y me ha asomado corriendo a la calle, corriendo, calle Luis Belmonte, número 2. Y es que he visto de repente también el tranvía pasando por el centro comercial Nervión Plaza. Es que estamos en uno de los mejores puntos de Sevilla. También, en modo de guiño, decía, imagínense que entran sin cabello, con entradas, van a salir con cabello, con pelo.
1: Sí, bueno.
0: Creciendo poco a poco.
1: Sí, claro. El periodo normal de crecimiento de un injerto son 12 meses. Pero bueno, a los 5, 6, 7 meses ya te empiezas a ver prácticamente el 70 o el 80%. Te digo, porque hacía tiempo que no nos veíamos, que yo he pasado por el quirófano hace.
0: Pues yo le veía. Pues no se le nota, yo le veía, le iba a decir qué cabello tan frondoso tiene. Pensa, vamos, acércate, Iván. Acércate, es que tiene. ¿A que tú le ves el cabello totalmente natural?
2: Sí, hombre.
0: Yo creo que Iván, incluso como es tan joven, ahora lo tiene perfecto por su juventud, pero llegado el caso, como se ve muy lindo con los ojos claros, lo mismo pues si le hiciera falta, ¿eh? Hablo de una edad de 40, una edad mediana, ahora además somos cuarentañeros, cincuentañeros, sesentañeros, ya la esperanza de vida es más extensa.
1: No te creas, Eva, nosotros cuando empezamos en esto hace 16 años, como digo, en el tema del injerto capilar, la media de la gente que venía a ponerse pelo era de 40 y tantos, ¿sí? Pero ahora cada vez se anima más gente más joven, porque oye, cuanto más tiempo lo tenga, más tiempo lo disfruta.
0: Pues ya saben, estamos de feria, todos los sevillanos contentos, todo lo que sería Triana, la Torre del Oro, el centro y sobre todo Balari, con esos colores maravillosos. Pienso ir vestida de morado cuando vaya a Jerez. Es una promesa que le hago a Alicia desde aquí. Te queremos siempre en la manzana de Eva, tú lo sabes.
3: Eva María se fue buscando el sol en la playa.
0: Estaba como loca por probar el agua con esa familia que antes de publicidad pues nos ha dado un poquito de refresquito, porque yo no bebo alcohol. Al final me voy a poner chorreando, llevo el bikini debajo, pero bueno, a mí me gustaría hablar con alguien porque estamos en la playa de la Virgen del Mar, que sí que es verdad que la marea ahora mismo está medio baja, bueno, va subiendo poco a poco hacia allá. Y este chico tan lindo que tiene el permiso, ¿qué tal?, de su madre, para poder salir en la tele, me lo encuentro y me gustaría que me resumiera un poco pues cómo es su vivencia, porque me imagino que no es la primera vez, ¿no?, que vienes a Chipiona.
4: No, yo tengo 12 años actualmente y desde, por ejemplo, mi familia viene aquí mucho y desde que nací llevo viniendo aquí todos los años y bueno, es un sitio que le recomiendo a las personas porque es el agua de la playa es muy buena.
0: ¿Es saludable?
4: Es saludable, es cristalina.

0: Incluso si tenemos lastimado, bueno, no es mi caso, ¿no? Pero ha sido
1: Bueno,
0: una.
1: mira, en mi caso
0: Eso
1: sí.
0: sí, un
1: Yo
0: piececito.
1: me corté aquí el pie.
0: Ay, vaya, y ahora lo tienes muy
1: Y
0: bien.
1: pues sí, el agua del mar de aquí
0: Le ha
1: te cura.
0: cicatrizado, ya no tiene nada. Tiene un
1: No.
0: hematoma pequeñito, ¿verdad?
1: Sí, el agua de aquí es muy milagrosa, te cura muy bien el pie y pues nada, yo les recomiendo a la gente este lugar, que si quieren venir, que les animo porque es un buen verano que se puede pasar aquí
0: Qué
1: y hay
0: maravilla, qué
1: muchas
0: bien
1: cosas.
0: vende Chipiona. Es que, ¿a qué te piensas dedicar? Eres muy linda.
1: Pues mira, yo usualmente en Sevilla he pasado las pruebas de conservatorio, llevo 6 años tocando la guitarra y lenguaje musical y con la carrera quiero ser profesor de música y fisioterapeuta.
0: Wow, mira, fisioterapeuta, le vendría estupendamente ahora mismo al operador de cámara porque lleva muchas horas grabando planos, contrapicados, de todo. Pero bueno, también es verdad que lo que le viene muy bien, ya que quiere ser fisioterapeuta, es que cuando terminemos de grabar lo más completo del día, pues se dé un buen chapuzón. Pero inclusive te pregunto, ahora que aunque hay levante, pero aquí se nota menos, si vamos caminando muy despacio, ¿verdad? Por la zona del castillito, pasamos el faro, en la playa Virgen de Regla hay una zona donde la arena es muy suave, ¿verdad? Muy
1: También
0: fina también.
1: existen también muchas actividades para, como por ejemplo las barquitas
0: ¡Ay, qué
1: que
0: bien!
1: funcionan a pedales y tienen un tobogán.
0: ¡Uf!
1: También podéis ir de ruta, por ejemplo, a un bar a desayunar y también podéis ir al Santísimo Santuario de la Virgen de
0: Regla,
1: Regla.
0: qué maravilla. O sea que aquí realmente en Chipiona tenemos para elegir. Creo que está también la playa de
1: De la cruz,
0: Micaela. Bueno,
1: no,
0: la de
1: esta es
0: la,
1: la cruz del mar.
0: la
1: Y
0: cruz
1: la de
0: de
1: allí del fondo del
0: los
1: todo es
0: muelles,
1: el muelle.
0: el muelle y la playa Micaela, que me lo ha dicho una persona,
1: Vale, la playa Micaela está
0: está.
1: por el principio más o menos. Tú entras en Chipiona y hay una rotonda.
0: Ah, sí.
1: Y pues al
0: Pero.
1: lado está la playa Micaela.
0: Claro, pero habría que salir un poco de esta zona.
1: Ay, chao.
0: Habría que
1: Tendría
0: salir
1: que.
0: hacia allá, pero
1: Claro.
0: vamos, que se encuentra
1: Se encuentra
0: fácilmente.
1: fácilmente. También es una playa muy buena. Y tiene muchas playas.
0: Y además, lo que estoy observando, por las chicas, mujeres en general, señoras de todas las edades, que aquí el tono que se va adquiriendo muy poquito a poco es un tono muy bonito, es dorado, es un bronceado muy bonito, ¿verdad? Que
1: Mira, yo por
0: después.
1: ejemplo aquí llevo desde el 30 de junio
0: Y está
1: y
0: muy bien.
1: en un momentito me pues he cogido color, un poquito de color,
0: Sí,
1: porque
0: tiene un color muy agradecido.
1: sí, siempre cuando vengo aquí en verano me pongo muy moreno, aunque sean 2 o 3 días.
0: ¡Qué maravilla! Oye,
1: Y
0: qué resuelto, me encanta. ¿Y tu
1: gracias,
0: nombre
1: Andy.
0: es?
1: Carlos.
0: Carlos, Carlos, y el apellido. Bueno, el apellido tampoco hace falta darlo, pero bueno,
1: No, hombre.
0: Carlos de Sevilla. Tu madre encantada con que salgas en la
1: Sí,
0: tele.
1: perfectamente, bueno, concretamente vivo en dos hermanas.
0: Ay, dos hermanas nazarenos. Pues Carlos, mira, si quieres, vamos dando un paseíto, que
1: Sí.
0: en cualquier momento tú me acompañas, me sirves de cicerones, inclusive así voy saludando a alguna de las familias que están tomando el sol. Estamos al lado del paseo marítimo, ¿verdad? Porque aquí sí que hay pisos. Mira, y cuando yo era pequeña, Carlos, con tu edad, tenía una amiga, Lina se llama, ella lo que pasa es que ahora es montañista, muy famosa, y tenía el piso por aquí. Recuerdo que escuchábamos, éramos muy, muy chiquititas los billys. Éramos eso, dos pipiolillas, incluso más chicas
1: Claro.
0: que tú. Pero qué bien, yo veía el mar y me enamoraba. Eran tiempos muy bonitos. Tú estás en una edad, tú eres consciente de que estos años no volverán. Te lo digo porque, claro, ahora mismo,
1: Estoy
0: que
1: en mi etapa de infancia.
0: eso es, de infancia, y pronto pasarás a la adolescencia
1: Adolescencia.
0: o preadolescencia.
1: Ahí está.
0: Y ahí, por lo que veo, tu madurez, tu capacidad intelectual, estás preparado para afrontar pues todos esos cambios, ¿verdad?, que se producen. Y me encanta porque eres un chico muy resuelto. Ojalá que te llamen para más televisiones a través de verte
1: Gracias.
0: aquí, porque es que eres maravilloso. Y cuéntame, este ambiente que estamos viendo en general, pues son el de personas que se traen su sombrillita, su tiendecita o iglú para dormir la siesta. Ay, mira, un señor que está descansando, no lo vamos a molestar. Bajito hablamos porque, bueno,
1: Claro.
0: está como un niño chiquitito dormidito, ¿verdad? Se ha quedado, vamos, como
1: Estroncadito.
0: estroncadito. ¡Qué gracioso! Yo me parto de risa contigo, eres la de simpático. Vamos a
1: Gracias.
0: preguntarle por aquí, a ver si nos dan algún consejo para protegernos del sol. Ahora no me quemo, ¿eh? Pero antes estaba yo así. ¡Ay,
1: Sí.
0: que me quemo, que me quemo. Le vamos a preguntar, porque aunque nosotros nos hemos protegido, el cámara lleva también su protección de 50, yo también. Caballero, hoy se nota el sol.

0: ¿verdad? Nos decía este chico Carlos, que su madre nos ha dejado entrevistarlo. Hemos notado mucho calor al llegar aquí a la playa, pero se está mejor que en Sevilla.
1: Nosotros venimos de Sevilla y allí hace más.
0: En Sevilla más, ¿verdad? Sí, más.
1: Sí, bastante más.
0: Pero aún así, a pesar del levante, aquí parece que el agua ayuda.
1: Sí, nosotros venimos a esta hora por lo mismo. Está tranquilita, parece una piscina.
0: Bien. Y además, me ha sorprendido que incluso hay personas que logran conciliar el sueño, se detienen un ratito a esta hora de la siesta, bueno, para después recuperar las fuerzas, porque, bueno, su señora no quería salir en pantalla, pero se está protegiendo muy bien la piel, a que hace muy bien, ¿verdad?, en ponerse el factor elevado. Después podíamos pasar al 30, que el 30
2: también,
0: para nosotros está bien. Siempre llevar protección, pero bueno, poquito a poco, hasta que
2: es
0: ya...
2: Es recomendable llevar protección, sea un día de 26, 30, 32 grados.
0: Muy bien, muy bien. Me ha encantado la entrevista, Carlos. Así que poquito a poco, muchas gracias, un placer saludarle. Voy a probar el agua. ¿Tú te atreves a probarla conmigo? A ver si alguien habla. Sí, tú estás en bañador, claro.
2: Sí.
0: Yo llevo el bikini debajo.
2: Voy a soltar mi móvil
0: Eso,
2: y mis gafas.
0: Pero déjala buen recaudo. Eso, ahí va. Mira, qué lindo, cómo le pide con educación que suelta. Ahí va. Yo lo que sí voy a hacer, claro, con el micrófono no puedo acceder hasta donde tú vas a llegar, pero hasta donde el agua me diga, Eva, yo me llamo Eva, tú me dices, Eva, que ya te estás llegando por aquí. Mejor te sales por aquí por la rodilla y ya yo observo cómo tú te sumerges y bueno, si me puedes ir transmitiendo, pues la temperatura para que así las personas que están en casa se deleiten un poquito. Mira, ya me llega por la rodilla. A ver,
2: sí.
0: Una temperatura muy agradable, ¿verdad?
2: Es muy agradable, mira. Por aquí, por ejemplo, hay un pececito.
0: Sí,
2: aquí te puedes encontrar un banquito de peces. Y pues...
0: ¡El agua! ¡Carlos!
2: ¡Ay!
0: ¡Ay, Carlos! ¡Qué se ha llenado más! ¡Carlos! Que está gracioso, porque está al borde. Es que mi pantalón, como es más cortito, pero el del
2: sí,
0: cámara...
2: Se ha manchado hasta aquí.
0: El mío se ha manchado un poquito, pero el de él es que está al borde de la rodilla, ¿verdad?
2: Digo.
0: Entonces, venga, cuéntame, un pececito,
2: pues,
0: niños que vienen, muy divertidos.
2: Vienen, pues esto es la temperatura de ese agua, por ejemplo, cuando tú te metes, tú sientes, puedes sentir que está muy fría, pero al paso de los minutos... Pero al paso de los minutos, tú sientes que estás en la gloria.
0: El cámara está tanto en la gloria que se le está mojando la bermuda.
2: Pues el agua de aquí es muy buena. Mira, yo por ejemplo hace un momento pensaba que estaba un poquito frío y ahora yo...
0: ¿Y ahora qué va?
2: Se está cómodo.
0: Pues yo la he sentido bien desde el primer momento. Lo que sí, voy a tener cuidado, voy a saludar a este señor, Carlos, ven conmigo si quieres.
2: Vale.
0: Qué divertida las entrevistas desde el agua. Llevo un bikini debajo. Esto es 7TV, llevo el bikini, lo que pasa es que con tal de no ponerme chorreando, digo, bueno, me voy a quedar por esta zona, con mucho cuidado voy a entrevistar a las personas para que me cuenten lo bien que se está aquí. Y me ha entrado, sí, es que es muy divertida la situación, porque yo creo que tanto el operador de cámara, Jorge, que es un amor, como yo, estamos deseando bañarnos. No nos ha importado mojarnos los pantalones, a mí tampoco, Carlos y yo nos hemos reído mucho. Porque, claro, es que, ¿qué diferencia hay entre estar en bermuda? Mira, todo el mundo mirando, a ver, ¡hola, un saludo a la manzana de playa! ¡Maravilloso! ¿Qué diferencia hay, verdad, entre quitarnos el pantaloncito, quedarnos en bañador, nos metemos?
3: Claro, claro.
0: Y eso es lo suyo, ¿verdad?
3: Claro, claro. O sea, así sí hay diferencia, claro.
0: Claro, es que ahora mismo nosotros casi que estamos esperando a darnos el remojón en la última playa, ya en el último programa, ya como colofón final, el último programa del día.
3: Del día.
0: Nos queda todo el verano. Mira la trencita tan bonita.
3: ¿Todo el verano en esta playa?
0: Bueno, no, vamos cambiando por la costa, pero a Chipiona le vamos a dedicar muchos capítulos.
3: Muchos capítulos.
0: Sí, usted suele veranear aquí, ¿eh?
3: Nosotros siempre aquí en Chipiona.
0: Qué bien, qué bien. Pues la verdad es que da gusto verlos a todos, parece que están en una piscina, tan a gusto, nos han saludado, Carlos. Esto es la felicidad. Vamos a salir porque creo que yo me he mojado un poquito, pero es que el operador le ha llegado el agua un poquito más alto. Gracias a Dios que eso se seca muy pronto,
2: sí,
0: es una tela fina.
2: Es una tela fina y pues el agua se seca rápido y...
0: Y todo va bien, todo bien. Va bien.
2: También bueno. Luego del baño, por si te quieres quitar la sal del mar, echar las duchas.
0: Ay,
2: de ahí.
0: Mira, que hay duchas.
2: Hay duchas.
0: Interesante, Jorge, una buena ducha.
2: Una ducha, te quitan la sal, agua dulce y por si vas a salir.

0: toalla también está el lavapiés para que tú apoyes tu pie.
1: Ahora, cuando tengamos que salir antes de ir a la playa Virgen de Regla y coger yo la chancla, en el lavapiés nos podemos quitar la arenita de rodilla para abajo, ¿verdad?
0: Verdad, verdad.
1: Y bueno, el chapuzón entonces, aunque sea después más tarde, que ya tengamos más trabajo adelantado, nos lo damos porque tú crees que nos vamos a sentir mejor, ¿verdad?
0: Sí, ahora día de siesta, pero por ejemplo, yo que suelo venir aquí todos los años y me gusta aprovechar día de la playa, yo hay veces que como hasta aquí en la playa,
1: ¡qué bien!
0: Me pongo un carrito que tengo,
1: con
0: me
1: tu pongo neverita.
0: A comer, ahí esa es mi sombrilla, me pongo a comer y luego y después de comer me voy para el agua.
1: Y vamos, que el consejo más saludable para que todas las personas de todas las edades se sientan bien es el de Carlos. Aquí en la playa no hay problema, tenemos incluso la duchita o el lavapiés y sobre todo que pues no nos van a doler nunca los huesos cuando seamos abuelitos o abuelitas, no nos va a doler ninguna musculatura y que su heridito del pie ya se ha curado, ya está cicatrizada, porque este mar contiene mucho yodo. ¿Alguien se ha dejado ahí la sillita en el agua?
0: Sí,
1: porque
0: mira, la gente también aquí se pone
1: a tomar el sol.
0: Las sillas para tomar el sol, refrescarse los pies y las piernas. Y pues aquí viene un montón de gente de todas las edades y de todas partes. Como os han dicho antes, hay gente de Galicia.
1: Es verdad, mira también, qué bien lo sabes. Y también, esa familia que nos ha atendido era de Galicia.
0: Y yo también y también tengo unos amigos que también vienen aquí que son de Madrid.
1: De Madrid. O sea que en realidad Chipiona es muy internacional, ¿no? Ya tiene público de, bueno, Galicia, Madrid, el norte o País Vasco, de todos los puntos de España, porque es una playa, sobre todo, muy saludable.
0: Sí, pues, por ejemplo, aparte de que hay amigos de por todas partes, yo aquí es donde suelo hacer más amigos, mucha gente veraneando aquí, en el agua.
1: Es que además todo el mundo, si te fijas bien, Carlos, te están mirando porque saben que nos estás dando una buena explicación. La señora en el baño, su marido, ella a lo mejor no quiere meterse todavía, pero bueno, es muy respetable. Sí. Esta playa es muy familiar.
0: Claro, la provincia de Cádiz, Almería y más, bueno.
1: Pues no te molesto,
0: Málaga,
1: ¿no? Y Málaga también,
0: también
1: la costa tropical.
0: Son muy recomendables para venir a Andalucía. Y pues nada,
1: te vamos a tener que fichar, ¿eh?, para las tertulias de 7TV en plató, porque eres un campeón.
0: Gracias.
1: Carlos, muchas gracias por habernos acompañado. Recoge tus cositas, que no se te olviden, creo que estaban por aquí,
0: sí,
1: a ver, el móvil, lo demás. Yo tengo las chanclas con la familia de Galicia, vamos a dejar que el compañero vaya secando un poco la parte fresquita, pero eso incluso le va a refrescar.
0: Sí.
1: Para las horas de grabación que todavía nos quedan, y ha sido un placer tenerte, ¿eh?
0: Placer no sé, el mío de estar aquí con ustedes, dando una explicación de lo que es mi verano.
1: Eres maravilloso, ¿eh? Con lo joven que eres y lo bien que te expresas. Ya quisieran muchas personalidades, ¿eh?, del país expresarse lo bien que te has expresado tú y tener tu dialéctica. Enhorabuena, ¿eh, Carlos?
0: Gracias.
1: Qué lindo es, ¿eh? Es precioso. Pues con mi amigo Carlos, aquí me quedo. Eso sí, mira, pensando en una sandía, por ejemplo, porque fíjate qué originales son las sombrillas. Bueno, nos hemos hablado de algo que me ha encantado. Los negocios de la calle Sásperal, guau.
0: Sí.
1: Hay de ofertas.
0: Como se dice aquí, la calle Sierpe, algunos le llaman Sásperal.
1: Sí, pero a los chipioneros creo que le gusta Sásperal, creo,
0: sí,
1: creo.
0: Pero, por ejemplo, a gente de Sevilla le dicen calle Sierpe.
1: Claro, porque hay muchos negocios.
0: Hay un montón de tiendas, te puedes comprar todo lo que tú prefieras, por ejemplo, hay ropa, hay bañadores.
1: Y a un euro, ¿eh? Unos pendientes muy bonitos. Hoy he visto artesanales, digo, madre mía.
0: Bikinis a 2 euros.
1: Sí, ay, ¿dónde? Pues, ¿dónde es lo de los bikinis a 2 euros? A lo mejor
0: pues
1: por aquí cerca.
0: En el chino de 2 euros,
1: vale.
0: En el que estaban allí.
1: Un poquito, en la parte final de Sásperal, ¿no?
0: Sí, más o menos.
1: Más o menos, bueno.
0: Más o menos.
1: Yo lo busco después. Ahora mismo lo que vamos a hacer entonces es pasar a aquella zona de la playa a ver si logro hablar yo con alguna familia. La familia de Galicia la tenemos muy cerquita, que es donde tengo yo las chanclas. Está
0: y
1: aquí.
0: Los
1: ¿Y tú? ¡Ay, tú los escarpines!
0: Sí.
1: ¡Qué bien! Oye, por cierto, esto me interesa a mí que me expliques, porque mi amigo Luis ha reservado, y yo, la verdad, Granada, las playas no las conozco, pero me ha explicado que las playas allí tienen muchas piedras y que me busque unos escarpines. ¿Por qué? A ver, cuéntame. Y ya te dejo, que la verdad,
0: sí,
1: pero es que es maravilloso cómo te expresas.
0: Pues,
1: ¿por qué me lo debo poner al entrar en el agua, en Granada?
0: Pues en Granada, por ejemplo, es verdad que hay muchas piedras.
1: Eso es.
0: Y para el calzado del pie, tener tu pie protegidito, pues...

0: Para que no me pase nada.
1: Claro.
0: Pero solamente al entrar al agua.
1: Sí.
0: Después
1: mira,
0: salgo.
1: Aquí, por ejemplo, se pone la, cuando se pone la marea baja, por aquí te puedes ir por los corrales andando hasta allí al fondo.
0: Vale.
1: Y con los escarpines no te das con ninguna piedra y no te pasa lo que me ha pasado a mí, que me
0: Vale. Y pregunto, ¿los hay unisex? Es decir, que por lo menos sirva, que sirvan para mí, aunque yo tengo el número 9, en cualquier tienda deportiva los puedo encontrar, ¿verdad?
1: Sí, Decathlon, también aquí en los bazares de aquí, de la calle
0: Isabel Peral,
1: también los hay. ¿Vale? Los puede, así cerraditos, con velcro.
0: Sí, o sea, y como a mí me gusta tomar el sol, cuando salga del agua en la costa tropical yo me los quito, pero cuando vaya a nadar me los coloco y no me hago daño.
1: No te haces daño.
0: Muchas gracias, lindo.
1: De nada.
0: Maravillosa la explicación, la verdad es que ten cuidado, compañero, que hay aquí una familia, más que nada para que no te tropieces. Ha sido maravilloso, ha merecido la pena, ¿eh? Mira cómo mi compañero ha tenido ojo y me ha dicho, Eva, que el chiquillo ha salido en varias cadenas o que ha hablado en varias ocasiones. Hola, ¿qué tal? Tomando el sol, ¿verdad? ¡Qué guapa! Señora, ¿qué tal? Aquí vengo hablando. Mira, usted también tiene escarpines. Es que yo estoy buscando para cuando me meta en playas con piedrecitas, unos escarpines, pero que después me los pueda quitar para tomar el sol. ¿Estos son cómodos?
2: Esto es comodísimo, mira.
0: A ver.
2: Espérate que me lo quite primero.
0: Sí, tengo este cuidado, no se vaya usted
2: a
0: caer.
2: ¿Tú no sabes por qué yo los llevo?
0: Para evitar que nos lastimemos los piececitos, ¿no?
2: No, mira, porque el año pasado me partí el tobillo, la tibia, el peroné.
0: No me digas.
2: Y dos tendones.
0: Uy.
2: Y entonces, donde hay chino, no puedo entrar.
0: Porque claro, porque
2: porque
0: el pie...
2: me lo clavo. Pruébatelo.
0: Pero...
2: Pruébatelo.
0: Sí, pero, sí, a ver, pero el mío es un 9.
2: No, este es un 7.
0: Entonces
2: siete,
0: me va a estar chico, pero, bueno, pero ¿dónde los venden? ¿Dónde los venden?
2: Yo
0: ¿dónde?
2: En Sevilla me los compré.
0: Ah,
2: en
0: Sevilla. O sea que los hay en las tiendas deportivas, en las grandes superficies.
2: Que lo usan también para los deportes.
0: O sea que los escarpines, aunque sea en Sevilla, se encuentran.
2: Yo me lo he encontrado en Sevilla.
0: Póngaselo usted despacito, que no se haga daño.
2: Eso, y en el Corte Inglés lo compré.
0: Estos me gustan porque además, para entrar, tranquila, con cuidado, para entrar en el agua, usted se siente más segura.
2: Hombre, claro que...
0: Y ya
2: si
0: pueda
2: te
0: poner
2: pincha,
0: el pie...
2: No, y que si te pincha ahí con algo así y te puedes caer.
0: Hombre, es que se partió el tobillo, el peroné.
2: Dos operaciones. Dos meses ingresar y 5 meses de rehabilitación. Y
0: lo
2: ahora,
0: bueno es que estas aguas son curativas.
2: Pues por eso he venido.
0: Hola, pues tengo este cuidado. Vamos a agarrarla, que se están poniendo los escarpines.
2: Ya tengo una idea.
0: En grandes superficies,
2: yo
0: tienda deportiva.
2: En el Corte Inglés, la parte deportiva.
0: Muy
2: había,
0: bien.
2: Además, estaba la rebaja.
0: Es que el suyo me va a estar chico, porque como yo tengo un 9.
2: No.
0: Pero vamos, yo lo busco en mi número.
2: Hombre, por supuesto.
0: Y me quedo segura. Es que estoy buscando, mira, grabándonos con el móvil y con la cámara. Estoy buscando una solución, porque cuando tenga vacaciones, nos vamos a escapar unos 3 días, un amigo y yo, a la parte de Málaga, costa tropical.
2: ¿En la parte de dónde?
0: Y vamos a ir a Salobreña, en Málaga. Y allí hay piedra. Entonces me han dicho, llévate ese día unos escarpines, para que cuando entre en el agua...
2: Que no, que te estás chico, te iba a decir, si no lo encuentras, yo te los dejo, pero
0: no,
2: te estás chico.
0: No, me está chico,
3: lo comprará ella, evidentemente,
0: yo.
3: Claro.
0: Va a tenerlo, ¿verdad, paciente?
3: Hombre, claro,
0: pero bueno,
3: ya
0: es amable,
3: siempre.
0: Es amable. Sí,
2: claro,
0: y
2: si no lo encuentras, pues yo te los dejo,
0: buena
2: pero,
0: gente,
2: pero me
0: gente.
2: Da cuenta
3: claro,
2: de que...
3: Claro,
0: no,
3: que
0: sé,
3: sí.
0: Qué buena es. Lo que pasa es que es mejor tenerlo personalmente porque así me lo guardo, ¿verdad? Lo
3: hombre,
0: meto.
3: Hombre, claro, te lo guardas y lo tienes ya para ya el próximo año, siempre
2: no,
3: que vaya.
0: Además,
3: lo tienes, claro.
0: Además, que
3: sí.
0: Eso es una cosa que no ocupa lugar, que merece
3: nada,
0: la pena.
3: Eso no ocupa sitio ninguno.
2: Sirve. Esto te lo metes tú en un bolsillo y te sirve.
3: Ah, sí.
2: Yo me lo meto en una bolsa de plástico y muchas veces he venido a la playa y me lo he metido en un bolsillo.
3: Está,
0: Hoy el tema del programa lo
3: metieran la toalla, exactamente lo mismo.
0: Claro.
3: Metes la toalla.
0: Que lo que estoy viendo es que estáis tomando unos helados muy ricos.
3: Hombre, claro.
0: Que se van a derretir.
3: Aquí nada, a mí me da igual. Lo que pasa es que, mira, el que a mí me gusta, ¿sabes? Es de vainilla con ron. De pasa con ron, pero no hay mi alma, por ningún lado no hay.
0: Ay,
3: y es el que a mí me gusta.
0: Bueno, pues...
3: ¿Ves? ¿Ahora qué pasa?
2: Pues tú estás muy morena.
3: ¿Eh? Ahora que eres
0: sí,
3: que
0: bueno, pasa, eso me pero igual que el cámara, pero yo creo que
2: no,
0: eso
2: pero
0: es...
2: el cámara está más blanco. Yo te voy a tirar la cara y tu morenísima.
0: Sí, porque claro, porque voy mucho, que sí.
3: El reportaje que está dando en la playa, pues normal que esté morenita.
0: Claro,
3: pero morena, claro.
0: Un color.
2: Da igual que el cámara.
0: Así, bueno,
2: el cámara ya quisiera tener moreno.
0: Bueno, pero la carita la tiene morena.
2: Sí, eso sí, eso sí.
0: Que claro, me dicen que no, yo me parto.
4: De los mares, Pinomontano, mi arma.
0: Pinomontano de Pepe. De Pepe. Bueno,
2: claro
0: pues nos reunimos todos

0: Venirnos, venga, vamos a reunirnos aquí en el agua. Señora, vámonos para el agua. Pero sin que yo me moje, que no llevo ni escarpines. Vámonos. Venga, todos juntos. Vámonos. ¿Hasta aquí?
1: Venga.
0: Con cuidadito, con los escarpines.
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2: Eso es lo que solíamos
0: decir. Pero con arte, ve cómo es.
1: 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Bueno, y si quieres te canto la sevillana también que teníamos.
0: Hombre, vámonos, madres, que vamos. Venga.
1: Pues te la voy a cantar.
0: Vámonos.
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3: 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El 5000 es un automóvil que marcó una época en la industria automotriz europea durante las décadas de 1960 y 1970. Se destacó por un diseño compacto y asequible y se convirtió en un éxito de ventas, ganando popularidad gracias a su eficiencia en el consumo de combustible y su manejo ágil. El 5000 dejó huella como un ejemplo de ingeniería.

ingeniería eficiente y diseño adaptado a la movilidad urbana de la época. La Sala Histórica de la Guardia Real es un espacio único que rinde homenaje a la rica historia de la Guardia Real Española. Ubicada en un lugar emblemático, esta sala exhibe una fascinante colección de objetos históricos y vehículos que narran la historia de esta distinguida institución desde su fundación hasta el presente. La Sala Histórica ofrece una experiencia educativa y emocionante para aquellos interesados en la historia y la cultura española. Hoy, Joaquín, desde el Rincón de Chanoe, nos presenta una obra maestra de la ingeniería automotriz que personifica el lujo y la elegancia británicos, el Rolls-Royce. Este vehículo tiene una historia muy particular que te interesará. La llegada del Simca 1000 en España supone la aparición de un nuevo competidor en la lucha de los fabricantes de coches de gama media. El Simca 1000 llegaría de la mano de Eduardo Barreiros tras un acuerdo comercial con los americanos de la Chrysler Corporation, que veían en Villaverde una plataforma perfecta para establecerse en Europa. Barreiros dejaría de dedicarse exclusivamente a la producción de vehículos industriales y pasaría a fabricar también turismos como los Dodge y los Simca. La marca francesa Simca nace en 1934 e inicialmente se dedicaba a la fabricación de modelos de la marca italiana Fiat bajo licencia. Pero para la década de los años 50, la marca empieza a fabricar sus propios modelos. Y es en los 60 cuando los americanos de Chrysler se convierten en accionistas mayoritarios de la marca al ver un mercado a priori muy rentable en Europa. Ante el apabullante éxito en Francia del Renault Dauphine, Simca decide que su próximo modelo tenía que seguir los mismos principios que el popular automóvil de la competencia. Es decir, tenía que contar con motor trasero y tracción trasera, tener cuatro puertas capaz de transportar a cinco personas y su respectivo equipaje, y tenía que contar con una carrocería de forma cuadrada y moderna para la década de los años 60. Así, el nuevo modelo recibió el nombre de Simca 1000 por su cilindrada de 944 centímetros cúbicos. Presentado a finales de 1961 en Francia, el Simca 1000 se convirtió en el pionero de la próxima generación de pequeñas berlinas de gama media de configuración todo atrás, al adelantarse por unos meses al Renault 8, presentado en 1962 y destinado a ser el sucesor de los afamados Renault Dauphine. La competición entre estos dos modelos continuó en España en 1965. Año en el que se comienza la producción de los Renault 8 en Valladolid y en el que Barreiros comienza su andanza en la fabricación de turismos como el Dodge Dart y Simca 1000 como pionero en esta aventura. El Simca 1000 se vendía en múltiples acabados con diversos niveles de equipamiento. A esto se sumaban opciones de personalización no vistas en España hasta entonces, con múltiples opciones de pintura y muchas más tapicerías que lucían especialmente bien en un coche con unos acabados y equipamientos tan sorprendentes como era el Simca 1000. Desde la empresa americana Chrysler tenían unas expectativas muy alentadoras para el Simca 1000, con unas previsiones iniciales de unas 70.000 unidades fabricadas anualmente para la berlina. Sin embargo, la producción en el primer año no llegó ni a la mitad de lo esperado, con poco más de 34.000 unidades vendidas. Barreiros fue pionero en España en la entrega inmediata de los coches, pues los largos plazos de espera eran la norma de otras marcas. Pero fue el precio, algo superior en algunas versiones que sus competidores, lo que hizo que la reacción por parte de los compradores fuera menor. Otro aspecto en el que Barreiros fue pionero fue en el ámbito de la publicidad y las relaciones públicas, teniendo un trato transparente con la prensa del motor, algo insólito ante el relativo hermetismo de los otros fabricantes. También se adelantó al contar con celebridades de la época para presentar sus productos. La archiconocida cantante y actriz Marisol fue el rostro conocido encargado de publicitar el Simca 1000. Siguiendo con la publicidad, son especialmente recordados los eslóganes empleados para promocionar el Simca 1000. Uno de ellos, y que se dejó ver en la luneta trasera de estos coches, era el 5 plazas con

0: nervio, motivo por el cual el público más pícaro lo apodó como el filete del pobre. Otros anuncios, tanto de televisión como en prensa escrita, mostraban al coche junto a caballos para enfatizar sus 8 caballos fiscales. El denominador común de estos anuncios siempre era la potencia y el comportamiento nervioso del síntoma. En 1969 aparecía una renovación estética del coche, con un rediseñado frontal y trasera que ahora presentaban unos faros delanteros de mayor tamaño, además de una nueva bigotera y tulipas traseras, más grandes y de forma cuadrada. Mecánicamente, se perfeccionó y se implementaron mejoras como la segura y precisa dirección de cremallera. En 1970, año en el que se fabrica la unidad número 100.000 del Simca 1000 en España, el coche pierde su nomenclatura de Barreiros al vender la familia Barreiros sus acciones a Chrysler, pasando a ser la planta de Villaverde, desde entonces la fábrica Chrysler España. También en 1970 se lanza una versión deportiva del Simca 1000, el GT, destinada a hacer la competencia al deportivo Renault 8 TS. La nueva variante de la gama contaba con su propia competición monomarca, el Desafío Simca, que era una clara respuesta a la popular Copa Renault 8 TS. Las versiones deportivas del Simca 1000 culminarían en 1972 con la aparición del Simca 1000 Rally. En el fin de su vida comercial, en 1976, el Simca recibe una tercera y última renovación estética. En el frontal presentaban unos faros cuadrados acompañados de una calandra negra simulada, dando al modelo un cierto aire de modernidad. Finalmente, en 1977, cesa la producción del Simca 1000 en España, marcando así claramente el ocaso de una tecnología. El motor y la tracción trasera estaban condenadas a desaparecer. De la fábrica de Villaverde salieron más de 200.000, que se suman a la producción total del modelo. Y en el extranjero sí contó con un éxito mayor, fabricándose casi 1.700.000 Simca 1000 a nivel mundial. En España, esta casi olvidada berlina gozó de una fama inesperada en 1988. Cuando el grupo musical Los Inhumanos lanzaba su exitoso tema Qué difícil es hacer el amor en un Simca 1000, con un pegadizo y repetitivo estribillo que incluso las generaciones venideras conocen. Un modelo que en su época no contó con el favoritismo del público y que gracias a la cultura popular es uno de nuestros clásicos más recordados.
1: Hablar de la Guardia Real es hablar de un cuerpo militar que se remonta a principios del siglo XVI y a la figura de los alabarderos, que en tiempos de Fernando el Católico se encargaban de proteger al monarca. Más de 500 años de historia dan para mucho, además que en la actualidad la Guardia Real es un cuerpo militar que no solo se limita a la protección y escolta del jefe del Estado. Tienen misiones muy importantes a nivel internacional y recientemente tuvieron un papel fundamental en las horas más complicadas de la pandemia. Todos estos temas son muy importantes, pero el que nos ocupa en este espacio es el de la preservación y uso de los coches que Su Majestad utiliza en los desfiles y eventos más especiales. Localizados detrás del Palacio del Pardo en Madrid, la Sala Histórica de la Guardia Real organiza visitas guiadas con gran regularidad, por lo que visitar esta impresionante colección, compuesta por piezas que se remontan a los orígenes del cuerpo, es algo que está al alcance de todos. Tras una puerta metálica se encuentran los automóviles que con mucha dedicación son mantenidos por los mecánicos de la Guardia Real, y pese a que, en cualquier otro contexto, estos exclusivos vehículos serían piezas de exposición en un museo, lo que hace especiales a estos coches es que se siguen utilizando regularmente, e incluso es raro poder disfrutar de la colección en su totalidad, pues es habitual que alguno de los coches esté de servicio ese día. Sin ir más lejos, empezaremos con el coche que recibe a los visitantes y que sin lugar a dudas es la pieza más exclusiva de la colección, un Mercedes 540 G4 de 1934. Este automóvil no solo sorprende por contar con 3 ejes y 6 ruedas, también lo hacen sus desmesuradas dimensiones. La historia de este coche no es menos peculiar, ya que fue un obsequio de Adolf Hitler a Frankfurt.

1935 en 1940. De este exclusivo modelo se fabricaron 57 unidades entre 1934 y 1939. Estos coches fueron los preferidos de los nazis para sus desfiles más importantes, pero tras la Segunda Guerra Mundial, la mayoría de estos Mercedes fueron destruidos. En la actualidad, tan solo se conocen 3 unidades supervivientes en estado original. Tan especial es este modelo que la propia marca alemana tomó prestada esta unidad a la Guardia Real unos años para fabricar una réplica para su museo. También para demostrar la importancia de este coche es que fue el primero en ser propiedad de Patrimonio Nacional, junto al Mercedes 770 Pullman de la misma época, junto al que se encuentra expuesto. Casi todos los coches restantes de la colección datan también de la época de Franco y también muestran cómo el régimen fue buscando distintos aliados a medida que avanzaban los años. Con la derrota de las potencias del Eje tras la Segunda Guerra Mundial, Franco dejó de lado a los Mercedes y con la llegada de la Guerra Fría y la alianza entre España y Estados Unidos, se pasó a usar coches americanos como el Cadillac blindado y descapotable de 1948 o el Buick 8, también descapotable de 1949. También en esa época, a finales de 1948, se decide comprar uno de los modelos más exclusivos de la colección. Se opta por el prestigio de la firma británica Rolls-Royce y el exclusivo Phantom 4, del que tan solo se fabricaron 18 unidades en todo el mundo y 3 de ellas vinieron a parar a España junto a un Silver Wraith. Los Phantom 4 siguen siendo los coches que Su Majestad el Rey Felipe VI utiliza aún en sus eventos más importantes, como fue su boda, su coronación o los tradicionales desfiles del 12 de octubre. En la sala estos Rolls-Royce son custodiados por las Harley-Davidson americanas que acompañan a la comitiva real en los ya mencionados desplazamientos. También en la colección hay un Cadillac del 71, que sorprende por su descomunal motor V8 de 8,2 litros. Este vehículo se compró con la función de ser coche escolta, papel que sigue desempeñando a día de hoy. También cuentan con un Cadillac Fleetwood de 1973 que se utilizó como coche de acompañamiento en los últimos años de la dictadura. Junto a esto se encuentra una pieza de gran interés por ser la única pieza de producción nacional. Este es un Imperial de 1966. Esta marca era la más lujosa dentro de la americana Chrysler. Resulta curioso pues que el fabricante estadounidense optase por la factoría de Barreiros en Villaverde como el lugar para carrozar sus limusinas. Este Imperial en concreto no era un modelo alargado, pero fue carrozado en las instalaciones de Villaverde y fue un obsequio de Eduardo Barreiros a Franco, como muestra de lo que este brillante empresario era capaz de hacer en su fábrica. Otro vehículo muy importante es la autocaravana Ford 817T de 1938, que fue usada por Franco como despacho móvil durante los últimos momentos de la Guerra Civil. En España este modelo fue conocido popularmente por la peculiar forma de su parrilla como Ford María de la O. Ya en la democracia se muestran piezas de gran interés, como un lujoso Mercedes W116 o un Lincoln Continental limusina de 1978, que fue un regalo del príncipe de Arabia Saudí al rey Juan Carlos I. También hay una curiosa limusina Daimler de origen inglés, que durante años fue el coche de la embajada española en Londres y que porta una llamativa matrícula en la que se lee Spain. Por último, y contrastando con los descomunales y lujosos modelos que se guardan en esta sala, llama la atención un pequeño coche de unas formas muy peculiares. La trasera de este vehículo destapa el misterioso coche en el que está basado, y no se trata nada más y nada menos que de un Seat 600, que fue transformado por los mecánicos de la Guardia Real y que le fue obsequiado al, por aquel entonces, Príncipe Felipe cuando aún era un niño. Un lugar en el que vivir la historia del automóvil se relaciona de la manera más directa con la historia de todo un país y que sirve como el escaparate perfecto para la Guardia Real demostrar una de las muchas labores tan importantes que realizan.

Hoy venimos a hablarles de este Rolls Phantom 3, aunque con apariencia de un Silver Crown y con una historia muy peculiar. Este vehículo fue fabricado y llevado a Alemania en 1937, pero solamente se vendió el chasis, el motor, chasis y motor, y fue carrozado en Alemania por Hermann and Rossi en 1937 y entregado a su propietario en 1938. El propietario de este vehículo, no sé si en primera vez, pero sí durante su estancia como embajador en Alemania, fue don José Finat Escrivá Romaní, más conocido como el Conde de Mayalde, que, como he comentado, fue embajador español en Alemania de 1940 a 1941. En esa estancia fue usado por él allí y comprado. Cuando volvió a España en 1941, pidió la evacuación del Rolls a España, con lo cual luego fue utilizado por él aquí en España. En 1957, cansado un poco de la línea tan obsoleta que le había hecho en su momento Hermann and Rossi, decide encargar al carrocero catalán Pedro Serra que le dé un aire más moderno, para lo cual se basan un poco en la apariencia del Rolls Silver Crown, aunque es más grande, es un poco más largo, más aspecto limusina, ¿no? Manteniendo, como se puede ver en su interior, el chasis del Phantom 3, mantienen las ruedas del Phantom 3, motor de Phantom 3 y radiador también de Phantom 3. Lleva un motor de 12 cilindros en línea, dos baterías, y es el mismo motor que usaban los aviones, los Spider-Ride en los cazas ingleses en la Segunda Guerra Mundial. Bueno, el propietario más conocido y popular es el Conde de Mayalde, don José Finat, que fue director general de seguridad de 1939 al 41, también fue gobernador civil y luego embajador del 41 al 42 en Alemania, que es donde él compra el vehículo y luego lo evacua cuando él viene a España, lo manda a evacuar aquí a España.

Y como ya hemos comentado antes, le encarga a Pedro Serra, carrocero catalán, la transformación a una apariencia del Silver Crown, pero con algunas modificaciones, sobre todo más largo. Este coche, por alguno de los propietarios, fue blanco, fue bicolor.

color y ahora en su última etapa se ha quedado en azul marino. No sé exactamente el año en que lo vende el que fue alcalde nuestro, si en aquella época que él era del 52 al 65 fue alcalde y fue usado un poco para todos sus eventos y presentaciones, salidas, etcétera, etcétera. Pues sí, la verdad es que ha sido un coche sobre todo muy usado para todas estas actos políticos que tenía don José Finate, el conde de Mayalde, ¿no? Sabemos que, bueno, como el personaje era un hombre de confianza de Franco y de Serrano Suñer, muy adicto al movimiento y también a la FENS y a las JONS, pronazi, y fue también cicerone de Himmler en su visita a San Sebastián cuando le encuentro en Hendaya. Fue en su época también de gobernador civil y director de seguridad, también colaboró con la Gestapo. Entonces, bueno, pues es un vehículo que ha tenido muchos personajes curiosos dentro, ¿no? ¿Y qué se habrá oído dentro de este coche que se habrá ido a sus secretos, ¿no?

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0: Saludos, estimados perseguidores del buen cine esquivo. Bienvenidos a Dos Butacas, el programa que os ofrece la gloria para que la degustéis o la ignoréis. Ya de entrada tenemos que advertiros que durante las dos próximas semanas tenéis para comer araña con patatas. Sí, amigos, Spider-Man Brand New Day es el film que va a copar cines como si no hubiera un mañana. Fans de Marvel que acudirán con sus camisetas y muñecos para marcar el territorio, niños y niñas entusiasmados por ver de nuevo al superhéroe más carismático de Marvel. Sabíamos que este momento iba a llegar. Palomiteros y vasos coleccionables con la figura del trepamuros que se van a ir a las casas. En fin, padres y madres que tendrán que comprar pijamas, gorras y cómics del arácnido. Se viene un verano muy, pero que muy superheroico y no vamos a remar contra marea porque, reconozcámoslo, aunque ha habido un bajón importante en la calidad de las últimas cintas de superhéroes, con Spider-Man siempre se echa toda la carne suprema en el asador. Están muy bien hechas y el público juvenil y no tan juvenil las acogen con agrado. Así como la película de Kraven fue infame, como para disparar las rodillas continuamente de director, guionistas y productores, jueces y juezas de los correspondientes tribunales, todo esto lo decimos desde un enfoque irónico y de bromota. Bien, esta es la cuarta entrega protagonizada por un actor que cae bien a todo el mundo, Tom Holland, quien ha sabido hacerse muy bien con el personaje. En esta ocasión, la acción transcurre y se desarrolla después de los eventos ocurridos en la anterior entrega de la serie, tan solo unos años después de Spider-Man No Way Home. Nadie se acuerda de Peter Parker tras el hechizo del Doctor Extraño, pero Peter no se ha olvidado de sus... recuerda su existencia. Ahora se dedica a tiempo completo a su faceta como superhéroe, donde las cosas no le pueden ir mejor. Recibe la llave de la ciudad por su contribución a hacer de Nueva York un lugar mejor limpiándola del crimen. Sin embargo, una inusual serie de crímenes arresta a nuestro héroe a una red de misterio más grande que nunca a la que se haya enfrentado hasta ahora. Para afrontar lo que se avecina, Spider-Man no solo necesita estar en su mejor momento físico y mental, sino que también debe estar preparado para afrontar las repercusiones de su pasado. Por fortuna no estará solo, ya que le acompañará en esta aventura Frank Castle, más conocido como Punisher, un personaje un tanto atípico dentro del tono de la saga, a pesar de que su primera aparición en los cómics fue en Spider-Man. Este hombre apareció en el UCM en producciones para un público mucho más adulto por su excesiva violencia. También han sido confirmadas las presencias de Hulk, el Escorpión, Lápida y Jean Grey de los X-Men. Sorpresas va a haber y, por favor, quedaos hasta que se terminen todos los créditos finales. De verdad, sigo sin entender a esa gente que se va al cine a ver a una de Marvel y en cuanto sale la letra, se van por ahí. Van bajando las escaleras cual palurdos. En fin, será la película más larga de la franquicia con una duración de 150 minutos. Pero si te quedas al final, debes ver las escenas postcréditos.
1: ¿Qué me está pasando?
2: ¿Me has echado de menos, Spidey?
1: ¡Me estoy volviendo loco! Estoy totalmente descontrolado. Tengo que arreglar esto, sea lo que sea.
3: Último semestre en el MIT.
4: Ned, ¿quién crees que está viendo esto?
3: Puede que alguien.
4: Vale. Adiós, alguien.
1: ¿Pero qué?
5: Doctor Banner, ha encontrado una forma de suprimir el ADN mutante, ¿no?
6: Si me ves con esto apagado, corre.
1: ¿Y podría librarse solo de los aspectos malos?
6: ¿Cómo decidirías qué partes de la naturaleza son buenas o malas?
1: Lo siento.
6: Tú no eres uno de mis alumnos, ¿verdad?
7: Nos enfrentamos a una amenaza que no podemos controlar. Que ni podemos ver. Eres el único que es inmune a ella. El único que puede intuirla.
1: ¿Qué cree que está buscando?
8: No, veo que te gusta mi tablero. No soy uno de esos tíos raros.
4: Un poco raro, sí es. Soy MJ.
8: ¿Vosotros no os conocéis?
9: ¡Eh, Spider-Man! ¿Estás bien? ¿Te deshiciste del monstruo que llevabas dentro?
10: Creo que iré a ver a MJ.
1: No te saldrás con la tuya.
6: Puede que él sí,

0: No sabía que podías hacerte tan grande. ¡Estás en peligro! ¡Tienes que confiar en mí!
1: Bien.
2: Todo esto puede dar mucho miedo.
3: ¿Quién es esa?
1: ¿Quién eres tú?
0: Frank, por favor, no tengo otro sitio donde ir.
2: Pero la gente que te quiere...
1: ¿Vas a dejar que vaya solo?
2: Te quiere porque eres tú.
3: Si vas a hacer algo, mejor que lo hagas ya.
2: Nunca olvides eso. Por muy poderoso que llegues a ser.
0: Te echo de menos. Vale, dame un segundo.
4: Un segundito. Ya no estoy en el instituto. ¡Oh! Te va a hacer estiramientos. Es muy saludable.
0: ¿Listo?
5: Y para evitar que se oiga el cri cri cri cri en las otras salas a pesar del huracán Spider-Man, pues os recomendamos una comedia francesa titulada Atrapa el millón. Coescrita y dirigida por Gregory Vigneron, guionista de películas como El pequeño Nicolás, Un hombre de altura o El hombre perfecto, pues narra una aventura contrarreloj para devolver un millón de euros en una sola noche. La historia comienza cuando, creyendo erróneamente que su empresa no le ascenderá, Stan se derrumba y decide robar una maleta con un millón de euros de dinero negro de la caja fuerte de su jefe. Se dirige al aeropuerto con su novia, pero de camino una llamada le anuncia que conseguirá el ascenso soñado. Tiene una noche para enmendar su error y devolver el millón a la caja fuerte. Para ello recurrirá a Hipólite, un cerrajero con pocos escrúpulos. Bueno, a través de una narración coral y un ritmo que combina la tensión con la ironía, pues Vigneron, el director, plantea una historia en la que el dinero actúa como catalizador de conflictos personales y familiares. Más allá de su premisa, esta película utiliza la ambición y la búsqueda de riqueza para hablar de las decisiones éticas, la fragilidad de las relaciones humanas y la facilidad con la que una oportunidad aparentemente irrepetible puede transformar el comportamiento de cualquiera. En fin, esta película está protagonizada por Christian Clavier, el gran referente en la comedia gala, a quien disfrutamos en la saga de Asterix o en las de Dios mío, pero que te hemos hecho. Y también le acompaña Ryan Bensette, a quien vimos en Algo le pasa a mi yerno. Este es el segundo largometraje como director de Gregory Vigneron, 15 años después de Sin rastro alguno. Además, supone el reencuentro en pantalla de ambos actores tras coincidir en Algo le pasa a mi yerno. Ale, a reírse, que de eso se trata.
6: La llave de la felicidad, dígame.
7: Es aquí.
6: Ah. La puerta está trancada, no solo cerrada.
7: ¿Puedes abrirla o no?
6: Son 600 euros.
7: Está bien.
6: Es lo que hay. Yo no te sigo el rollo. Yo no me dedico a los robos.
7: Pero es que no es lo que tú crees. ¿Ves este maletín? Tengo que devolverlo a una caja fuerte antes de las 6 de la mañana. Un millón de euros es la comisión del letón.
8: ¿Le has robado un millón de euros a Richard?
9: Mañana por la mañana a las 6 cogeré el dinero de la caja fuerte.
8: Cuando Richard sepa que has querido robarle su dinero, te echará. ¿Qué te crees?
7: Richard no sabrá lo del dinero. Porque voy a devolverlo.
6: Me lo llevo, lo devuelvo, me lo vuelvo a llevar, lo devuelvo otra vez.
7: ¿Tú nunca te equivocas?
6: Pero te sigo el rollo.
7: 1000 euros.
6: ¿Al contado? Oh. Estamos jodidos.
7: Lo meteremos en tu camioneta y lo dejaremos en un descampado.
6: ¡De ninguna manera!
7: 5000 y haces lo que te diga.
6: ¿Me los pagas ahora mismo? ¡Joder, nos han robado la camioneta! ¡Tú eres gafe! ¡Tú eres muy gafe! ¡Magia!
7: Estoy desfigurado.
6: Normalmente ya la tiene grande, ¿no?
8: No, tiene una naricita adorable.
6: ¿Por qué hay que volver a meter el dinero en la caja fuerte? No lo entiendo.
10: ¡Largo de aquí o llamo a la policía!
7: ¿Seguro que es tu madre?
6: Ah, sí, pero...
7: Pues sí que es tu madre.
5: Pues toca hablar sobre otra película impredecible y personal del director de A Ghost Story o El Caballero Verde. Hablamos de David Lowery, con un nuevo film inclasificable en el que nos encontramos una mezcla de fantasía musical, drama psicológico entre dos amigas y algo de cine fantástico. A veces puede parecer un video musical estirado de casi 2 horas o una pesadilla irreal y atmosférica que puede atraparte o causar rechazo. Bueno, ¿y qué nos cuenta? Pues la película Mother Mary habla de una superestrella pop que tras años de escándalos y silencios decide reaparecer en público para dar nuevos conciertos y para ello busca a su antigua musa diseñadora de vestuario, Sam, con la que se distanció emocionalmente por diversos motivos. Al principio se niega, pero tras aceptar se encierran en un caserón aislado para diseñar el vestido. Ambas chicas se verán obligadas a revivir los recuerdos dolorosos y reprimidos del pasado. Esta unión artística traerá consecuencias extrañas que les llevarán a dudar de lo que es realidad o delirios psicodélicos algo abstractos de las protagonistas. No es una película que trate sobre el

0: precio de la fama o el fracaso, sino que explora heridas abiertas sin cerrar del pasado mezclando confesiones o rituales religiosos, lo que le aporta una rareza original y extraña. Anne Hathaway, como Mother Mary, es una figura herida y agotada emocionalmente que nos recuerda a Taylor Swift, a Madonna o Lady Gaga. Algo extravagante como buena diva que se precie. Visualmente es deslumbrante. Es una película con muchas influencias y simbolismos religiosos a la Virgen María, donde sus conciertos dan una teatralidad de parecer misas pop oscuras. Sin embargo, dejan entrever un halo de terror o misterio presente en cada escena, algo que sí consigue el director dentro de la ambigüedad de la historia. Si aprecian el toque místico, será algo fascinante.
1: Llevaba más de 10 años sin verla. Pero noté que venía hacia mí a miles de kilómetros. ¿Y si me dices por qué estás aquí?
2: Sam, necesito un vestido.
1: Y ahora vuelves aquí suplicándome.
2: No sabía dónde ir.
1: Dime, ¿cómo te lo imaginas?
2: Como yo.
1: Ah, sí, me acuerdo. Esto trata solo de ti. ¿Qué canción vas a cantar?
2: Te la pongo, si quieres.
1: No quiero romper mi racha.
2: ¿De qué?
1: De no escuchar tu música.
2: No quise apartarte.
1: Lo hiciste.
2: No puedes odiarme.
1: Sí que puedo.
2: ¿Eso es lo que vas a hacer? ¿Vengarte con un vestido?
1: Ya verás.
2: Hay una conexión. Y no puedo explicarlo.
1: ¿Crees que hay algo dentro de ti? Vamos a expulsarla. Juntas. ¿Es lo que quieres de verdad? Te fuiste a donde no pude seguirte. Mother Mary. Estamos reinventándote. Tal vez solo quede una de nosotras en pie cuando esto acabe.
2: Lo sé.
0: Y vamos con una de esas historias dirigidas a un público exigente y que busca joyitas que le toquen el corazón. La última ronda en Venecia bien puede convertirse en ese objetivo. Aquí nos hacen ver cómo, guiados por el impulso del momento, pues Carlo Bianchi y Doriano, dos veteranos amigos, desbaratan la rutina de Giulio, un joven y tímido estudiante de arquitectura que busca su lugar en el mundo. El inesperado trío emprende así un viaje por las llanuras venecianas que, entre excesos, reencuentros y pequeñas revelaciones, pues pondrá a prueba todas sus certezas. Esta es una de esas películas que no necesitan grandes artificios para llegar donde tienen que llegar. Habla de personas, de recuerdos, de pérdidas y de las ganas de seguir disfrutando de la vida cuando uno ya ha pasado muchas páginas. En fin, lo mejor que tiene es la enorme ternura con la que mira a sus personajes. No los juzga ni intenta convertirlos en héroes. Son personas normales, con sus errores, sus manías y sus heridas, pero también con una capacidad enorme para seguir adelante. Y eso hace que acabes cogiéndoles cariño, casi sin darte cuenta además. Es una película que sabe hacerte sonreír sin romper nunca la emoción y que entiende que hablar del paso del tiempo no tiene por qué ser algo triste. Al contrario, también puede hablar de amistad, de segundas oportunidades y de la importancia de aprovechar los momentos que quedan. Quizá no sea una película que invente nada nuevo, bien, pero tiene algo que muchas películas buscan y no consiguen: alma. Sale uno con la sensación de haber pasado un rato con gente de verdad, no simplemente de haber visto una historia. Es normal que arrasara en los Goya italianos porque tuvo 8 premios, entre ellos mejor película, mejor actor, director, guión y montaje. Pues con esos mimbres, una película muy recomendable.
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3: Vogliamo invitarti a bere l'ultima con noi.
0: Mi aspettate un amico?
2: Un amico. Genio era tutto per noi, eh? 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
0: 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Che differenza c'è?
5: Non lo so.
0: No, io non bevo caffè, fa male allo stomaco.
2: 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Corretti, grazie.
0: È la scuola del Veronese. Un paesaggio che non esiste, senza tutte quelle città di pianure in mezzo.
6: Giulio! Vai, Giulio!
7: Mala Bestia es el debut cinematográfico de Bárbara Farré, una propuesta que se aleja de la narrativa convencional para sumergirnos en la psicología de su protagonista, Atenea. La historia nos sitúa en un internado de niñas que esperan ser adoptadas, pero bajo una presión asfixiante. Saben que crecer es su mayor impedimento. En este universo, la infancia tiene fecha de caducidad, porque el paso de un uniforme blanco a uno negro tras la primera menstruación pues simboliza que para el sistema de adopción esas niñas han dejado de ser deseables o puras. Bueno, la suerte de Atenea parece cambiar cuando es adoptada por un matrimonio que espera un hijo biológico. Juntos se trasladan a una casa aislada en el bosque, que es un escenario donde la madre Lali vive su embarazo mientras la relación con la nueva hija pues se va transformando. Lo más destacado de la película es su estética sugerente. La directora demuestra su dominio visual con un estilo que oscila constantemente entre el naturalismo más crudo y el ensueño. No busca una narración clásica, se apoya en las impresiones y los sentidos para transmitir la angustia de Atenea. Mala Bestia es una película curiosa y sensorial que desborda personalidad. Es además un ejercicio de estilo que confirma a su directora, Bárbara Farré, como una directora a la que habrá que seguir muy de cerca en el futuro.
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9: Quan estàs a punt de fer 18 anys, em vas a l'Alzella. A les golfes et fas gran més ràpid del que és normal. Ningú se't voldrà endur si et fas gran. Aleshores desapareixes.
10: Tot bé?
9: Sí. Bon dia.
11: Aquest és infantil. I tu ja ets tota una senyoreta.
8: Al matí, l'aigua del gorg encara és vermella.
10: M'encantaria que tingués els teus ulls.
8: Que sigui nostre.
12: Pels nous que vindran. 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
9: Punxa'm, però la panxa no.
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7: Y desde Noruega nos llega una propuesta destinada al público infantil. Rufus, la serpiente que no sabía nadar. Aquí nos adentramos en el corazón del océano. Una comunidad de serpientes marinas vive en una isla secreta. Ahí están protegidos por el humo mágico del tío Ludovic, que está mitad monstruo marino y mitad dragón. Entre ellos se encuentra el joven Rufus, que prefiere pasar tiempo solo y realmente no encaja, especialmente porque no sabe nadar. Cuando ocurre un desastre y el tío Ludovic pierde sus poderes para proteger la isla, pues es hora de que Rufus dé un paso al frente y salve a su familia. ¿Pero será capaz de superar su miedo más profundo? Bueno, pues a través de esta aventura la película transmite valores como la autoestima, la aceptación de las diferencias,

0: y la confianza en uno mismo. Aunque su mensaje resulta claro y accesible, la trama sigue un desarrollo muy familiar y previsible. Su director, Andrés Kanfer, apuesta por una dirección sencilla y cercana, con un tono ligero que combina humor y emoción sin complicar la narración. Este enfoque facilita el seguimiento de la historia por parte de los más pequeños. Y en el apartado visual, pues la animación crea un universo submarino colorido y lleno de criaturas imaginativas que resulta atractivo para el público infantil. Los escenarios transmiten un claro sentido de la aventura y la música acompaña con eficacia el tono optimista de la película, manteniendo un ritmo constante durante toda la historia. En fin, una de esas películas que hay que ver, sí, pero con palomitas y con los chiquis.
1: Abuela, ¿es cierto que los humanos son los animales más peligrosos de la Tierra? ¡Ah!
2: ¿Quién se ofrece voluntario para aventurarse en lo desconocido y salvar la isla del fin del mundo? ¿Nadie?
3: ¡Yo! No pienso ir a ninguna parte. ¡Esperad!
4: ¿Has pedido un taxi? ¡Sube!
5: Rufus se ha ido.
2: ¿No es el que no sabe nadar?
3: Si eres una serpiente marina. ¡Oh! ¡No necesito nadar! ¡Corro muy rápido! ¡Sí!
6: Los humanos viven en tierra firme.
3: ¡Vaya de una vez!
7: Lo siento.
3: Escocia. Es el único lugar con animales lanudos y una serpiente marina.
8: ¿Una serpiente marina? ¡Vaya!
3: Buena suerte y... ¡adiós! ¡Una bestia me va!
8: ¿Pero cómo volveré a casa?
2: No es tan sencillo.
8: Tengo una misión importante. ¡Debo escapar! ¡Nos vamos a casa!
9: ¡Vamos! ¡Vamos! ¡Vamos! ¡Vamos! ¡Vamos!
8: ¡Ningún animal se queda atrás!
2: ¡Estamos preparados, Rufus!
8: ¡Adelante!
10: Serpiente que no sabía nadar.
0: Y terminamos nuestro recorrido por la cartelera con otra cinta de animación llegada desde China. Es la secuela de El Chico León, unos dibujos hiperrealistas que tuvieron mucho éxito en el 2022. Y ahora nos llega su segunda parte, La Danza del León, Maestros del Combate. En esta ocasión, la atención se centra en un joven que, para ayudar a costear el tratamiento de su padre, gravemente enfermo, viaja a Shanghái en busca de un futuro mejor. Decidido a cambiar su destino, se inscribe en el prestigioso torneo de artes marciales La Noche de los Combates. Mientras sus rivales confían en las técnicas de combate más modernas, él apuesta por un estilo inspirado en la danza del león y las artes marciales tradicionales chinas. Son disciplinas que muchos consideran obsoletas. Bueno, pues transformándose el legado en una inesperada ventaja, deberá superar a poderosos adversarios, vencer sus propios miedos y demostrar que la verdadera fuerza nace de la identidad y la perseverancia. Los dibujos son una calidad asombrosa y los mensajes positivos calan hondo como los golpes que se van a ver en los combates. Corea, nos despedimos. Sean pacientes y escojan esa película que merece ser vista en gran formato, el de los cines. Hasta la próxima.
11: 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Marchaos a casa.
12: Uno.
13: Vamos, pide un deseo.
14: No me atrevo a soñar tan grande.
12: Dos.
14: Creo que las artes de combate son la mejor oportunidad que he tenido nunca.
15: Estamos destinados a triunfar, ya lo veréis.
16: ¿Quién habría imaginado que un novato como tú conseguiría todo esto en solo 3 meses?
17: ¿Pero qué hacéis? ¿Por qué no suena el timbre?
18: Esos cretinos se han pasado de tiempo.
17: ¡Venga!
16: Convertiremos su historia en una tragedia.
15: ¿Y qué hacemos? ¿Los dejamos ganar?
13: Quieren que cerremos el negocio. Pero me niego.
18: Yo quería demostrar que las artes marciales tradicionales eran más que estética.
14: Pase lo que pase, lucharé hasta el final.
18: Solo tienes una oportunidad. Aprovechala. Tienes que aguantar hasta el final, como la hierba. Hunde tus raíces en el suelo del ring.

hay detrás de los matojos. Mira.

0: Soy yo, la que te vio llegar con las manos manchadas de tierra y los ojos abiertos. La que te dio sombra cuando el sol mordía fuerte. Te enseñé a hablar con la boca llena de verdad, a no esconder el acento, a llevar el arte en la voz, la risa en los gestos y la guasa como defensa. Porque tú, hijo mío, creciste entre cal blanca y patio abierto, bajo un cielo que nunca se cierra. Y si un día te marchas, si el camino te lleva lejos, no mires atrás, que yo me quedo despierta, como la madre que escucha los pasos en la noche, esperando que su hijo vuelva. Porque yo no me muevo, yo no me voy. Yo soy tu tierra, yo soy tu nombre, yo soy tu casa.
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0: Hola, buenas tardes, bienvenidos a Espacio Innovación, un espacio en el que cada semana intentamos abrir una ventana a lo nuevo, al futuro. Hoy no vamos a hablar de una startup en concreto, ni de un emprendedor en concreto, hoy vamos a hablar del ecosistema general de eso, pues de los emprendedores, de las startups, de la innovación en general que hay en Andalucía, porque tenemos con nosotros a Rosa Siles. Buenas tardes, Rosa.
1: Hola, buenas tardes.
0: Porque tú eres directora ejecutiva de Founders Andalucía.
1: Así.
0: Vale, que ahora explicaremos un poco qué es y nos adentraremos un poco en todo lo que hacéis, ¿vale? ¿Tú de dónde eres, Rosa?
1: Yo, bueno, estoy hibridada, podemos decir. Yo siempre digo que nací en Málaga, mi padre era de Jaén, y mi madre de Granada, así que andaluza y andaluza oriental. Lo que pasa es que he vivido, bueno...
0: Pero de base, ¿dónde vives?
1: Eso es difícil responderlo. La base
0: es que
1: la
0: como sé que viajas tanto,
1: claro,
0: y sabes, te mueves tanto...
1: La base la tengo distribuida entre Jaén, que es mi hogar familiar, y en Madrid, que es donde está mi familia y mi marido.
0: Vale,
1: así
0: vale.
1: Que imagínate que nómada.
0: Vale, que no te estás escapando del calor este que estamos sufriendo estos días, ¿no?
1: No me escapo.
0: Jaén hace bastante calor.
1: No me
0: Nosotros
1: escapo.
0: Grabamos aquí en Sevilla y esta primera ola de calor, que yo creo que van ya más de una ola de calor, pues dicen que esta es la primera del año, la estamos sufriendo a tope. Sobre todo porque aquí, claro, pues la gente que tiene playa pues puede irse a la playa, pero nosotros no.
1: Es lo que toca.
0: En Sevilla es difícil, ¿no?
1: Nada.
0: Bueno, vamos a lo importante, al lío, que es Founders Andalucía y quiénes sois, porque en realidad sois un grupo de personas, ¿no?
1: Sí, mira, Founders Andalucía es una comunidad de fundadores de empresas de alto potencial que están demostrando que se puede innovar, competir y trabajar globalmente desde Andalucía. Son 80, digo son porque yo soy la directora ejecutiva y los protagonistas son ellos, son 80 fundadores y fundadoras de toda Andalucía que tienen un componente tecnológico importante y que ahora mismo son nuestros referentes, son la tecnología con acento andaluz que conquista el mundo.
0: 80, vaya.
1: Sí.
0: Pero entiendo que cuando comenzó Founder no erais 80. ¿Cuál es la historia un poco de Founder? ¿Cuándo nace y cómo ha ido evolucionando?
1: Pues mira, Founders nació en el 2019 en un encuentro entre fundadores, en los cuales tú sabes que muchas veces la carrera de fundar una startup es una carrera de fondo y solitaria. Entonces, en una de las conversaciones de poner en común sus experiencias, pensaron que por qué no le daban forma a una asociación donde ellos pudieran encontrarse y compartir experiencias. Desde el 2019 hasta ahora ha habido todo un recorrido, ¿no?, donde se han ido sumando fundadores y fundadoras a esa llamada de crear comunidad, de no solamente estar en los negocios, ¿no?, que están creando desde Andalucía mirando al mundo, sino compartir esas experiencias y también crecer juntos y tener un legado de compartir esa experiencia con otros jóvenes, otras empresas, con la administración y con entidades que están en este ecosistema.
0: Oye, ¿qué requisitos hay para formar parte de Founders?
1: Pues mira, Founders, como te digo, son empresas de alto potencial que tienen un componente tecnológico. Luego es importante que las compañías estén en una fase de crecimiento que nosotros establecemos en tener una facturación anual o también tener una inversión de 1 millón de euros en adelante. Y también

0: también tener un producto propio tecnológico. Uh-huh. No es tampoco algo muy sofisticado, pero sí necesario porque es una asociación muy característica, uh-huh. muy diferencial.
1: Claro, por eso sois los 80, digamos, más punteros de Andalucía, ¿no? Entiendo, en temas de innovación. Oye, ¿y qué tipo de personas son las personas que fundan, que componen Founder? Habrá de todo, pero imagino que habrá un perfil general, no sé, ¿cómo los definirías?
0: Pues yo los definiría como las caras, los nombres y las empresas de la nueva economía andaluza. Y esas caras son muy versátiles. Te cuento algunos ejemplos. Por ejemplo, Antonio Falla y Manuel Monterrubio, que fundaron Pathering en 2019, acaban de ser reconocidos por Forbes Europe Under 30 en la categoría de e-commerce y de retail. Uh-huh. Ellos han sido hace muy poquito adquiridos por Midea para ser el partner desde aquí, desde Andalucía, en todo lo que tiene que ver con e-commerce para España y Francia. Imagínate, estos jóvenes ahora mismo son unos referentes absolutos uh-huh. en su segmento. Luego, por ejemplo, Ana Molina de Others, que está haciendo XR desde Sevilla y ha sido reconocida por Google o por Meta en los desarrollos que está haciendo para gaming y para fitness. Tienes, por ejemplo, a Sam Brocal, que es un auténtico desconocido aquí en Andalucía porque su mercado está en Estados Unidos y en Asia, y se dedica a las certificaciones tecnológicas y ha sido reconocido hace muy poquito a escala internacional por este trabajo. Otro ejemplo, y nos vamos a Almería con Isabel Pérez de RealTrack, que son estas bandas uh-huh. que ve en los deportistas sí. de alto rendimiento y bueno, en fútbol lo has visto seguro, y ellos crearon esta tecnología desde Almería. Ella vendió la compañía y ahora es inversora en Cívica Capital. Hay historias estupendas. Otro, por ejemplo, José Antonio de Cover Manager, de Martos, por ejemplo, te estoy trufando, sí, ¿no? Sí. Que ha sido adquirido hace muy poquito, ¿no? Ha sido una fusión más bien de con ZenChef, que es un motor, otro referente en todo lo que son las reservas que se hacen online, para crear el gran referente europeo en restauración. Fíjate que esa tecnología se aplica a sectores que son, digámoslo, más tradicionales. Y termino hablándote de Estefanía de Lico Cosméticos, que está en Sevilla vendiendo cosméticos online, es un referente. Uh-huh. Alfredo Montilla de Stendo, que es en Huelva uh-huh. acaba de ganar, estuvimos en South Summit y acaba de ganar en el vertical de Future of Work and Talent como una de las empresas que está haciendo entrenamiento en competencias digitales más interesantes uh-huh. y tiene la sede en Huelva. Y así te podría contar, Raúl.
1: Así hasta 80, ¿no?
0: Absolutamente.
1: Todo gente que se arriesgó en su momento, gente con talento, evidentemente.
0: Sí.
1: Y que es exitosa ahora mismo, evidentemente.
0: Y con mucho riesgo, porque ahora te estoy contando, Juan Martínez Barea, que es nuestro presidente, hace una semana protagonizó una entrada de capital de casi 30 millones de euros a través de uh-huh. la SED del Gobierno de España para biomedicina, para detección temprana de cáncer. Todo ello tienen en común ese propósito, ese pensar en grande, ese estar entre el éxito y el fracaso, porque no siempre todo esto son luces, y luego esa mentalidad de legado y de creación de impacto positivo. Uh-huh.
1: Pues es importante tenerlos ahí, ¿no? Sobre todo para la referencia, porque por aquí, por el espacio de innovación, pasan startups, empresas que ya han sí. escalado y que son ya más grandes y que, bueno, que su proyecto ya está muy en marcha, pero también pasan startups, ¿no? Emprendedores que están prácticamente en su inicio y gente, incluso nos habla gente fuera del programa, que está pensando en plantearse el proyecto y cosas. Y bueno, pues aquí tenemos 80 ejemplos de que merece la pena el riesgo, ¿no? Puede merecer la pena el riesgo y arriesgarse y tirar para adelante, ¿no? Oye, Rosa, ¿cuál es el objetivo de crear Founder, estar unido? ¿Es mejor en este ecosistema, por lo menos, cooperar que competir? Porque normalmente se piensa en la economía, en las empresas, como competencia directa. O sea, todo que sea competencia, pero en vuestro caso parece que también colaboráis, ¿no?
0: Absolutamente. Yo creo que hay que desmitificar la mentalidad de ambición como una mentalidad negativa. Al revés, la ambición es esa fuerza que te lleva a que el propósito llegue a mercado, llegue a inversión y crezca. Entonces, los founders, evidentemente, en su

0: sus mercados y en sus compañías están haciendo procesos de crecimiento muy competitivos, pero a la vez están compartiendo experiencia. Y yo creo que eso los hace humildes, los hace relevantes y los hace generosos, porque además ellos, cuando cuentan en primera persona su experiencia y se ayudan, están haciendo a que nuestra economía sea más competitiva. Y lo que tú acabas de decir es fundamental, es decir, estos 80 comparten entre ellos, pero también Founders está llamada a salir de la comunidad y a mirar a las pymes, mirar a las corporaciones y mirar a estos jóvenes que están empezando a emprender. Y mirarlo contándole las experiencias, porque emprender no es una actividad de manual. Uh-huh. Emprender es una labor de acción, una labor de riesgo y una labor de aprendizaje que cuando la haces de tú a tú, de founder a founder, es mucho más beneficiosa y mucho más viva.
1: Uh-huh. Oye, sois unas 80 startups, ya lo hemos dicho, ¿no?
0: Sí.
1: Con una facturación conjunta, según los últimos datos que yo he mirado, de 700 millones de euros.
0: Sí.
1: Y con un nivel de empleados, digamos, de 5.000 empleados.
0: Sí.
1: ¿Qué nos dicen estos números en términos generales?
0: Nos dicen estos números que la nueva economía, la economía digital, y especialmente las scale-ups, que es como llamamos a estas empresas tecnológicas de alto potencial, son capaces de crear riqueza. Y esto está ocurriendo no solamente a nivel andaluz, sino también a nivel nacional europeo. Es decir, estas scale-ups tienen un efecto multiplicador y son generadoras de competitividad, de empleo y luego de desarrollar un talento que es muy diferencial y que además puede atraer a otras compañías. Entonces, estos datos nos reflejan que Founders es una locomotora de esta nueva economía, un referente y que además tracciona inversión, tracciona nuevas capacidades relacionales, y eso es muy positivo para una Andalucía que ya no es solamente un lugar con calidad de vida, uh-huh. es un lugar con tecnología, con innovación y con ganas de proyectarse a Europa como un lugar estratégico.
1: Me quiero parar en los 5.000 empleados, porque se habla mucho, tenemos un programa hermano que se llama Siete Economía, donde hablamos mucho de la calidad del empleo que hay en Andalucía,
0: sí.
1: que no es del todo la mejor que se podría tener. Hay buenos datos de desempleo para como hemos estado en otro año, pero la calidad del empleo sigue siendo regular, vamos a dejarlo así. Estos son empleos, entiendo, de calidad, ¿no? Porque todo lo que está vinculado al sector tecnológico, innovador, son empleos de, pues eso, de lo que se busca, ¿no?
0: Absolutamente. Son, además, encontrar talento en estos segmentos no es fácil y muchas de estas compañías apuestan por un talento, digámoslo, prometedor o que tiene esa capacidad de desarrollo interno dentro de la compañía. Entonces, si son perfiles cualificados y además que dentro de estas compañías muchas veces cuando están respirando este ADN emprendedor es una vorágine muchas veces, no es un ADN emprendedor que sea confortable, ¿no? Ni que sea solamente atractivo, sino que también es incómodo. Estos perfiles suelen salir a la arena empresarial con ganas de seguir aprendiendo, incluso de emprender, porque cuando estás viviendo desde dentro estas compañías tecnológicas y comprendes cómo funcionan, tienes muchas más capacidades para salir al mercado y crear nuevos productos uh-huh. tecnológicos. Ese es el efecto multiplicador que llamamos.
1: Otra pregunta. La idea de Andalucía, se nos vende mucho, la idea de Andalucía, sobre todo por parte de políticos, sobre todo, de que Andalucía es un motor innovador y tecnológico. ¿Esa idea es una promesa? ¿Es una realidad? ¿Estamos a medio camino?
0: Es una realidad. Y tengo la alegría de decirlo y además con orgullo. Es una realidad que va dando paso a paso de una manera muy orgánica. Ahora mismo los estudios que tenemos más recientes o los datos nos están diciendo que Andalucía está creando empresas tecnológicas por encima de la media. Somos uno de los 5 hubs digitales más importante en España. Estamos compitiendo con Valencia, con Barcelona, con Madrid y eso es muy positivo. Sí que hay dentro de ese desarrollo orgánico que estamos teniendo áreas que debemos mirar detenidamente y es, por ejemplo, nuestra

0: nuestra capacidad para atraer inversión privada, que es uno de los grandes
1: retos. Te iba a preguntar precisamente por eso, ¿por qué es tan importante captar inversión?
0: Bueno, es tan importante captar inversión como lo es o más tener claro tu mercado y desarrollar producto, porque la inversión puede ser importante o no, la financiación tanto público como privada, cuando tú ya tienes una hoja de ruta muy clara en la compañía de cuáles son tus necesidades y hacia dónde quiere ir. Entonces, lo primero que tienes que tener es un mercado que, o sea, un producto que el mercado quiera. Un problema muy claro que sí que cuando tú estés desarrollando tenga una respuesta. La inversión tiene que llegar porque tú cuando quieres desarrollar estas compañías necesitas gasolina y estas gasolinas vienen de este tipo de inversión, que es cierto que en Andalucía comienza a haber y hay inversores muy interesantes en Andalucía que están apostando por Andalucía, pero que tenemos que trabajar para que no solamente Andalucía sea un lugar para crear empresas, startups, sino que sea un lugar para escalar, para crecer y para atraer esta inversión, este capital, que es tan importante.
1: Claro, te lo digo porque muchos de los emprendedores que pasan por Espacio Innovación opinan en su gran mayoría que el ecosistema andaluz para emprender, o sea, para crecer, tú lo decías, la calidad de vida solo ya es un punto a favor. Sí. O sea, que es un sitio maravilloso para montar una empresa, un proyecto tecnológico, pero la única pega que ponen es que cuesta conseguir inversión, o sea, tanto a nivel andaluz y que la mayoría tienen que buscar la inversión o la financiación fuera, tanto fuera de Andalucía como ya incluso en otros países. ¿Sería nuestro cosa a mejorar?
0: Bueno, ahora mismo te diría que estamos trabajando en ello, es decir, se está dando ahora mismo una dinámica muy interesante. La Junta acaba de lanzar una plataforma de inversión que lo que está haciendo es un escaparate que está generando interés en la comunidad inversora, no solamente a nivel andaluz, sino a nivel nacional, porque lo que permite es que estos proyectos sean visibles y que además estén, digámoslo, avalados por entidades que son serias en esta materia. Entonces te diría que se están dando los pasos, que además los inversores necesitan proyectos, el capital necesita startups buenas y hay mucho apetito, y lo que tenemos que ser es capaces de hacer visibles los proyectos que hay tan interesantes en distintos momentos de madurez. Pero lo que es importante, y vuelvo a algo que decía, es que la cooperación en el ecosistema, tanto público como privada, es fundamental, porque hay aceleradoras, hay entidades haciendo programas de emprendimiento, pero esta parte de crecimiento más sofisticado, de preparación para estas rondas, necesita un trabajo mucho más detenido y más especializado. Entonces, estamos en la senda y yo creo que la próxima vez que venga el programa tendremos novedades más interesantes todavía de las que te estoy contando.
1: Eso esperamos. Pero ahora mismo tú decías que había 5 hubs importantes en España.
0: Sí.
1: O sea, por ejemplo, Madrid, Barcelona, bueno, Madrid, Cataluña, evidentemente siempre van a liderar, lideran todos los indicadores económicos en todas las áreas. Sí. En este área de innovación pues también. Pero, por ejemplo, Valencia, que a nivel demográfico no es tan grande, ¿no? Como, ni a nivel geográfico tampoco, como Andalucía. Digamos que nos ha adelantado, ¿qué nos falta a los andaluces para, bueno, ganarle, estar por lo menos detrás de Madrid y Cataluña y ganarle a Valencia? ¿Y qué está consiguiendo Valencia que nosotros no tenemos?
0: Raúl, Valencia está haciendo un trabajo muy bueno de ecosistema y de marca Valencia Digital. Es decir, el motor, el germen, estaba en esa colaboración, en esa capacidad que tienen de conocimiento y tecnología, pero realmente el revulsivo ha sido Lanzadera. Al final, Lanzadera ha generado un ecosistema que atrae talento, que lo conecta con mercado, que tiene una filosofía muy interesante, muy diferencial, de calidad total, donde el cliente es el jefe, muy pegada a mercado y donde además ha sabido sumar angels como herramienta de inversión. Entonces, ese escenario, ¿no?, de talento, formación, mercado y capital junto con una marca muy relevante, está haciendo un efecto llamada muy interesante. Entonces, yo creo que ese es el gran reto y la gran oportunidad que tenemos en Andalucía, y ahí tenemos buenas noticias, uh-huh, porque se está gestando un programa

0: que va a ser, yo creo, ese referente que va a servir para que la marca Andalucía Innovación Tecnología alcance un labor, o sea, un posicionamiento competitivo al mismo nivel que estamos hablando.
1: Allí en Valencia, por ejemplo, la innovación está siendo muy apoyada por el presidente de Mercadona.
0: Sí, total.
1: Está muy empeñado el hombre en apoyar la innovación, que no tiene nada que ver con su negocio, digamos, principal, ¿no? Que son los supermercados. Y lo está apoyando muchísimo a través de un montón de programas, proyectos, lanzadera, como tú has comentado. ¿Nos vendría bien tener una figura así aquí en Andalucía, una persona con esa cantidad de recursos que nos apoyara? No, parece que no la tenemos, pero nos vendría bien, ¿no?
0: Siempre
1: ayuda, ¿no?
0: Hombre, a ver, en Valencia te encuentras con Juan Roig, en Bilbao te encuentras con todo el sector industrial, ¿no? Y esas grandes locomotoras que empezaron a trabajar en BAEN 4.0 y que se han integrado con la Torre BAT. Entonces, tienen otro motor, y en Andalucía contamos con un motor diferencial, que esto que hablábamos antes, y es que ya contamos con esta comunidad de 80 referentes tractores tecnológicos, que sumado a las capacidades que tenemos en sectores claves como el agro, el turismo, la energía, la minería, conocen muy bien que ahora mismo tenemos sectores muy punteros, pues esta tecnología unida a estas capacidades de mercado y de innovación pueden ser el germen para ese modelo diferencial, porque al final Andalucía lo que cuenta es con una diversidad territorial enorme, con sectores maduros y con unas pymes que nosotros llamamos, y corporaciones las llamamos en Founders Champions, que en estos proyectos colaborativos pueden generar un impacto interesante. Uh-huh. Entonces, hay mucho Juan Roig en Andalucía que muchas veces están, bueno, tiene desde Consentino, no voy a decir nombres, pero bueno, ahí nos vienen nombres, ¿no? Desde Andalucía se están haciendo las cosas muy bien y hay ganas de crear este proyecto coral, que yo creo que puede ser muy interesante, porque no va a ser dirigido o liderado solamente por una entidad, sino va a ser un proyecto región.
1: Claro. Oye, luego está el tema del unicornio, que lo escucho muchas veces decir que Andalucía tiene como objetivo el conseguir tener un unicornio. Bueno, primero, ¿explicas tú lo que es un unicornio en este entorno?
0: Cuéntalo tú,
1: y
0: Raúl.
1: ¿Y por qué es importante?
0: Cuéntalo tú, Raúl.
1: Un unicornio es una empresa que ha escalado suficiente hasta llegar a los 1.000 millones de euros, ¿no? De facturación, que no es poco dinero, evidentemente. Estamos cerca, por cierto, de llegar, que es lo más cerca que estaríamos de un unicornio en Andalucía. ¿Y por qué es importante tener un unicornio, o mejor tener empresas, o sea, de menor tamaño pero más variadas?
0: Pues voy a empezar por el final. Es importante tener una masa, un número de compañías que estén sanas, que estén creciendo y que además tengan ese espíritu global. Porque tener una sola que sea el referente, pero que esté solamente como un punto en el universo y que brille sola, pues bueno, es muy interesante porque atrae y tiene un efecto llamada, genera confianza tanto para el capital como otras compañías y genera mucho orgullo, es muy tractor, pero a la vez es necesario tener una base. Entonces te diría que hace falta ambición en Andalucía, y ese aspiracional es muy importante, el que contemos con unicornio. Te diría que además el año pasado hubo un artículo en, no sé si fue en la revista Emprendedores o en el referente, que hablaba de los potenciales unicornios para este año, y que estamos en las quinielas, no estamos ni con una, ni con dos, ni con tres. Es decir, hay compañías que ya están en esa senda y que lo que tenemos que sentirnos es orgullosos de lo que ya tenemos, porque aunque no tengamos un unicornio, ya contamos con compañías que están compitiendo a un nivel muy importante y que muchas veces no conocemos.
1: Oye, te quería preguntar, es que nos quedamos ya casi sin tiempo, pero no me quería olvidar de sacarte un tema. Tandem, este es un proyecto que, no sé, que nos cuesta. He leído en prensa que creo que estáis, Founder tiene algún tipo de relación, ¿no? Que es un proyecto pensado para que las empresas, precisamente, como estamos hablando antes, lo importante que es el tamaño, de que crezcan, para ayudar a las empresas a escalar, ¿no? ¿Esto en qué es y en qué estado está?
0: Pues en Tandem se presentó hace muy poquito por parte del consejero de Industria, en colaboración con la Agencia Digital de Andalucía.

0: Andalucía, y es justo este proyecto tractor que hace falta en Andalucía para crear estos grandes referentes, ¿no?, de escalado y de crecimiento. Tandem es un proyecto muy necesario, muy pertinente. Cuando nos lo contaron a Founders, la verdad es que nos ilusionamos mucho, porque suma este aspiracional, esta ambición, con generar las condiciones para que esto ocurra, ¿no? Y además nos gustó mucho porque el proyecto es muy sólido y es serio. Y sí, nosotros estamos encantados. Uh-huh. La Junta cuenta con todo nuestro apoyo, porque creemos que un proyecto tan importante de crear scale ups para Andalucía y con Andalucía necesariamente tiene que contar con los que ya están escalando. Uh-huh. Entonces, bueno, nosotros vamos a estar ahí cerca, porque es nuestro legado, porque es realmente para lo que estamos aquí. Si hemos creado empresas que tienen un valor, nuestro gran deseo y nuestro sueño es que se creen uh-huh. más empresas que puedan hacer ese recorrido global y de crecimiento desde aquí al mundo.
1: Pues Rosa, con este tema acabamos. Creo que hemos hecho un buen repaso a cómo está el ecosistema sí. innovador, tecnológico, de emprendimiento en general, en estos 26 minutos de programa. Te emplazo a que vengas el año que viene, a la nueva temporada, y nada, nos hagas un resumen tan bueno como el que nos has hecho hoy de cómo está el ecosistema, que me alegro saber que tiene buena salud y que estamos en el buen camino.
0: Ahí está, hay ganas, hay trabajo y lo mejor siempre está por llegar, Raúl.
1: Eso es, pues muchas gracias, Rosa. Y a todos vosotros, muchas gracias por estar ahí. Nos vemos el próximo sábado en este espacio, en Espacio Innovación. Buenas tardes.
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0: Hola, ¿qué tal? ¿Cómo están? Esto es Agro 7. Ya saben que el verano lo dedicamos a repasar lo más destacado de la tercera temporada, los líderes, los entrevistados, los tertulianos que nos han acompañado en los diferentes programas, reportajes, los temas de actualidad. Vamos con el resumen de esta semana.
1: Esta es la edición número 17 de Expo Levante, una feria que se celebra cada dos años y que tiene una conexión perfecta con los agricultores, con los productores. Aquí se viene a trabajar, se viene a buscar soluciones para la agricultura, también se viene en busca de nuevos productos, de nuevas variedades, pero además se viene a convivir, se viene a conversar y se viene a hacer sector. Expo Levante es una feria profesional, pero también tiene un aire y un carácter familiar que no se encuentra fácilmente en otras ferias. Hemos asistido a la puesta de largo de esta feria con las diferentes autoridades, subdelegado del Gobierno de España, alcalde de Níjar, delegada del Gobierno de la Junta de Andalucía, diferentes organizadores de este evento que han recorrido todos los stands. Hay más de 400 empresas en unos 20.000 metros de exposición, una feria que crece, que necesita más espacio y que sigue gustando y convenciendo a las miles de personas que pasan por ella cada año.
2: Daros a todos la bienvenida al municipio de Níjar. Daros la bienvenida a Campo Hermoso, este centro de exposiciones y congresos que se nos ha quedado pequeño, que tendremos que ir planteándonos ampliarlo para próximos años. Y bienvenidos a la feria de agricultura más importante de esta provincia.
3: Este tipo de ferias, este tipo de encuentros son no necesarios sino imprescindibles. Si no existiera Expo Levante habría que inventarlo sin duda. Es un foro en el que se pone de manifiesto la fortaleza del sector, la fortaleza de nuestro modelo, que es un modelo de éxito.
4: Expo Levante Níjar es un motivo de orgullo de todos los almerienses, porque hoy, gracias a Expo Levante Níjar, sacamos músculo y nos sentimos profundamente orgullosos del motor social y económico de la provincia de Almería, que es la agricultura.
5: Cada año se mejora, cada año crece una feria bianual desde la que la Junta de Andalucía, todos los delegados y yo misma nos sentimos muy orgullosos de poder participar, como no puede ser de otra forma, y donde tenemos que dar principalmente la enhorabuena a los que son los responsables de que esta feria cada año vaya tomando y sea mejor y tenga mejores resultados.

0: Esta feria no sería posible sin el apoyo decidido del Ayuntamiento de Níjar. Está con nosotros su alcalde, José Francisco Garrido. Muy buenas.
1: Buenas, ¿qué tal?
0: Bueno, yo creo que da alegría, ¿no? Venir a Campo Hermoso, a este espacio de exposiciones, cada dos años y encontrarse que la feria crece en espacio, en expositores y en interés.
1: Sí, vamos, la feria se ha consolidado como el evento agrícola más importante de la provincia de Almería. Se ha consolidado también entre los nijareños como la feria del municipio, donde acuden todas las personas relacionadas con el sector y las que no están relacionadas también, acuden a disfrutar un rato de la feria, a conocer las novedades que presenta el sector, a intercambiar opiniones con la gente que trabaja día a día, con su empresa de suministro agrícola, con su cooperativa. Y bueno, pues sí, pues a los nijareños les

0: Le encanta esta feria, la abarrotan año tras año y a la empresa y al sector también, porque el recinto se nos ha quedado pequeño. Este año batimos récord, más de 400 expositores, más de 20.000 metros de zona expositiva y nada, pues creciendo.
1: Además, aquí se viene a trabajar, pero también a conectar, a convivir, ¿no? Aquí se viene incluso en familia.
0: Sí, esa es la clave de esta feria, ¿no? Es lo que nos diferencia, es una feria muy orientada al agricultor. Como tú bien has dicho, pues vienen a conectar con su empresa o con los agentes del sector con los que no tienen relación día a día, conectan entre ellos también, disfrutan de un rato y bueno, pues con esta tipología se ha consolidado esta feria. Yo creo que es lo más acertado, es lo que nos diferencia y así tenemos que seguir.
1: Bueno, entre el negocio y el ocio, que no deben estar reñidos, estamos en primavera, ya han acabado muchos de los cultivos, han empezado la recolección de sandía, pronto vendrá también el melón, se sigue con algunos otros cultivos de primavera, ¿no? Como puede ser el calabacín. ¿Qué balance se puede hacer en este municipio de esta campaña agrícola hasta el momento, alcalde?
0: Bueno, la campaña empezó con algunos problemas, luego se consolidó y ahora estamos en un momento crucial, sobre todo para el municipio de Níjar. Como bien sabe, el cultivo de sandía en este municipio es vital. Son miles de hectáreas las que tenemos cultivadas de sandía en el municipio y para muchas familias importantísimo. No quiero decirlo, pero ha comenzado bien esta campaña de sandía, esperemos que siga por la misma senda. Sabemos a lo que nos enfrentamos, sabemos lo alto y bajo que tiene la campaña de sandía, pero bueno, yo soy optimista y espero que concluyamos esta campaña con un resultado positivo y con todos los nijareños agricultores muy felices.
1: Sandías de Níjar que viajan a toda Europa, a Reino Unido y que destacan por su calidad y por su sabor. Hay que ver el trabajo que ha hecho el sector y aquí podemos hablar de los productores, de las empresas de comercialización, de los obtentores de semillas, incluso de las instituciones públicas que han formado a nuestros agricultores para que no se corten verde, para que los productos lleguen y salgan maduros, ¿no? desde los almacenes. Un trabajo que va dando sus frutos, ¿no? Porque la sandía se ha convertido en uno de los cultivos estrella en esta zona.
0: Sí, Níjar es uno de los cultivos estrella y tenemos la posibilidad, gracias a nuestra ubicación, de poder adelantarnos un poco respecto a otras zonas y sobre todo la calidad del producto, ¿no? El sabor de una sandía de Níjar es inigualable. Hace muy poquito, en la semana pasada, ya cumpliendo con una tradición que tenemos este equipo de gobierno, inaugurábamos la campaña de sandía con Pimar, una empresa de la zona que está especializada en sandía, y bueno, pues veías como las primeras sandías de esta campaña pues ya tienen un color rojo maravilloso, un sabor perfecto, están por encima de los 10 grados de azúcar. Es decir, que Níjar es un sitio perfecto para la sandía, este municipio le sienta muy bien la sandía y espero que todo vaya bien. Y como te he dicho antes, lo que más me preocupa es que cuando termine la campaña las familias nijareñas estén felices.
1: Estamos en primavera, ya se va notando el calor, ¿eh? Es verdad que hemos venido de un invierno con mucha agua, con viento, con frío, un invierno atípico, ¿no? Podemos decir, pero el calor llega y el final de la campaña también, y es un momento clave para prestar mucha atención a la sanidad vegetal, ¿no? Porque como acabe la campaña, podemos decir que va a empezar la siguiente, ¿no? Si somos limpios, si hacemos las cosas bien, vamos a tener luego seguramente menos problemas de plagas, de virus en los invernaderos.
0: Como tú nos decías, es una campaña atípica, ¿no? Muchas empresas de suministro nos decían en el Ecuador de este invierno que estaban vendiendo productos que hacía años que no vendían, ¿no? Por la climatología. Y sí, bueno, pero yo creo que los agricultores están muy, muy mentalizados con la cuestión, están cada vez más profesionalizados, cada vez tienen más información a su alcance. El agricultor joven está muy formado y yo creo que son más conscientes cada año de que tienen que realizar su trabajo para el comienzo de la siguiente campaña. Y yo creo que en ese aspecto no tendremos demasiados problemas, porque confío muchísimo y sé, porque todo mi círculo más cercano, casi todos los nijareños viven de este sector y sé que lo hacen muy bien.
1: Una pregunta más, ¿eh? ¿Este palacio de exposiciones va a crecer en los próximos años para que esta Expo Levante y, bueno, y otras actividades tengan más capacidad?
0: Sin ninguna duda, esa es nuestra intención, ¿no? Ver cómo para Expo Levante este palacio se ha quedado pequeño, como para su actividad diaria, que lo tenemos repleto de actividades deportivas y culturales, se ha quedado pequeño, ¿no? Pues esa es nuestra intención, seguir creciendo, pero como te explicaba antes fuera de cámara, queremos que sea un

0: instrumento útil para los nijareños, que tenga utilidad los 365 días del año, que tenga un retorno económico a la sociedad nijareña, ya que va a invertir en el crecimiento de este Palacio de Exposiciones en los próximos años, y nos encontramos en esa fase de estudio, de ver posibilidades de uso de esas ampliaciones que queremos realizar, porque lo que más nos preocupa es que sea rentable socialmente para los nijareños.
1: Hacer las cosas, pero con cabeza.
0: Efectivamente.
1: Muchas gracias, alcalde.
0: Gracias a ti.
1: Enhorabuena por la feria.
0: Muchas gracias.
1: Y así llegamos al final de esta edición especial en Expo Levante de Agro7. Nos despedimos, hemos recorrido la feria, hemos hablado con los protagonistas y les hemos llevado todas las novedades. Volvemos la próxima semana. Que tengan un gran fin de semana. Hasta entonces.

0: Vámonos hasta Valencia, donde se ha celebrado la edición número 28 del Congreso de Frutas y Hortalizas de AECOC. AECOC es la Asociación Española de Fabricantes, Productores y Distribuciones, la única entidad donde está representada toda la cadena de valor agroalimentaria, desde las casas de semillas, los productores, la distribución, la logística, incluso los medios de comunicación también forman una parte importante de este encuentro que se celebra cada año, como decimos, en la Comunidad Valenciana y que ha reunido esta vez a más de 700 profesionales, en su mayoría directivos de empresas productoras, comercializadoras, de sus cadenas de supermercados, tanto nacionales como internacionales. Se ha batido récord de participación y se ha hablado del futuro de este sector, de esta cadena agroalimentaria de la que tanto dependemos todos los ciudadanos españoles y los europeos. Se ha hablado de la comunicación, de la promoción, se ha hablado de los valores saludables de estos productos, se ha hablado también de estrategias de ventas, de cómo ven las frutas y hortalizas, los consumidores, por qué consumen más o consumen menos, de la conveniencia de estos productos, de la necesidad de que cada vez sean más accesibles, más fáciles de preparar. Ha habido ponencias que han conectado también con el talento, con las personas, y se ha vuelto a demostrar que España es tierra de agricultura, de frutas, de hortalizas, un referente a nivel internacional. Andalucía ha estado muy bien representada a través de sus empresas en este foro, en este Congreso de Frutas y Hortalizas de AECOC. Precisamente el presidente del Comité de Frutas y Hortalizas de esta asociación, de esta organización, es un andaluz, almeriense, para más señas, Enrique de los Ríos. Con él hemos hablado de lo que se perseguía este año y hemos hecho balance de esta edición.
1: Es el único lugar donde nos vemos en conjunto toda la industria auxiliar, todo el sector productivo y todo el sector distribución. No existe otro evento como este en España. Vale, es que vivimos una época de máxima incertidumbre y ante esta incertidumbre nos toca hacer un papel de liderazgo fuerte. No basta ya con ser un buen gestor, no basta ya con llevar el activo, el pasivo, el fondo maniobra, sino que tenemos que hacer un paso adelante en el liderazgo de nuestras empresas ante retos que escapan a la contabilidad o a la reducción de costes. Pues Andalucía es líder absoluto en producción y comercialización de frutas y verduras. La verdad es que Andalucía, si hubiese que poner un podio, estaríamos en el podio, pero más que podio ni decir.

0: Yo estoy por delante tuya. Lo que está haciendo Andalucía es intentar liderar el sector a nivel nacional. Muchos de nuestros representantes a nivel empresa y a nivel asociación están presentes a nivel nacional, llevando todas las asociaciones nacionales hacia adelante. Es nuestro momento, tanto en producción como comercialización como liderazgo.
1: Vamos a hacer una pausa, nos vamos a publicidad y enseguida estamos de vuelta. Hasta ahora.
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1: Estamos de vuelta a Agro 7. Ya saben, en este mes de agosto estamos repasando lo más destacado de la tercera temporada. Vamos a continuar con el resumen de esta semana. Tiempo para el debate, para el análisis, para conversar con compañeros especializados en el sector agroalimentario de los medios de comunicación. Está con nosotros Alberto García, Onda Cero, muy buenas.
8: Hola, muy buenas.
1: Bienvenido, compañero.
8: Gracias otra vez.
1: También nos acompaña José Esteban Ruiz, 7 Agromarketing. Muy buenas, compañero.
9: Buenas tardes.
1: Bienvenido.
9: Muchas gracias.
1: Bueno, esto ha sido una semana, yo creo que importante. Intensa. Para el sector agrícola almeriense, andaluz y podríamos decir español, ¿no? Por esa visita que ha realizado la reina de España a la estación experimental de Las Palmerillas, que es verdad que está

0: en Almería, que está en El Ejido, pero que es un centro del que sale conocimiento, innovaciones que luego se aplican a muchos sectores, ¿no? No solo el trabajo de las palmerías no se queda solo en Almería, ¿no? Yo creo que se traslada a la agricultura en general, ¿no?
1: Son 50 años, una de las cosas que se probó por primera vez en las palmerías fue el riego por goteo. Uh-huh. Es decir, imagínate lo que ha conseguido, ¿no?, la estación experimental de las palmerías, la innovación, la tecnología y lo que se sigue aplicando a día de hoy, ¿no? Es un centro de referencia nacional e internacional, mundial se puede decir. Y el hecho de que venga la reina Leticia, doña Leticia, su majestad, a El Ejido, a la provincia de Almería, a conocer este centro de Cajamar, las palmerillas, puede decir que eleva otra dimensión, ¿no? Lo que aquí se hace, que nosotros lo sabemos. Desgraciadamente siempre hay que seguir picando piedra para que la gente conozca toda la innovación, todo el hub tecnológico que hay en la provincia de Almería, que sale de nuestras fronteras y que somos referente mundial de tecnología. Eso lo conocemos nosotros porque estamos aquí, porque lo vimos, pero fuera de aquí lo conoce poco. Entonces, que venga una persona de las características de la reina de España a dar visibilidad a este sector nuestro, a trascender más allá del día a día de nuestra agricultura o del sector agro, de la tecnología, yo creo que, oye, es un puntazo, se puede decir así, para Cajamar, para Almería, para Andalucía, para el sector agro. Yo creo que es una de las mejores noticias de visitas, pues sin duda alguna la mejor en muchísimos años, Almería.
2: No sé si será el cierre a las celebraciones del aniversario.
0: Creo que no.
2: No tengo esa información.
0: Yo ya lo he preguntado y
2: no tengo esa información, pero hubiera sido un broche de oro. Bueno, pues quedará un broche de diamante. Lo cierto es que, a ver, el centro Las Palmerillas, la estación experimental Las Palmerillas, aguarda muchas de las innovaciones que hoy se aplican en el campo de Almería. No cabe duda que la ventilación, en estructuras de invernadero, en control biológico, se comenzó a estudiar desde hace muchos años, lo que hoy somos un ejemplo. Y bueno, nos dijo un poco a Eduardo Bahamonte, el presidente, que sí, como no tuvimos declaraciones, no tuvimos voz de la reina en ese aspecto, sí que nos dijo que sí, que a la reina le había sorprendido mucho.
1: Y que venía, perdona José, empollada.
2: Empollada, sí.
1: En el asunto de lo que era la agricultura, de lo que era la estación experimental, y lo que nos contó el presidente es que, aun sabiendo ella mucho, se había quedado muy sorprendida de lo que conlleva un centro de estas características y la agricultura de
0: Almería. Fue una visita larga, más de dos horas de visita.
1: Llegó a las 12 y 12 minutos de la
0: se
1: tarde.
0: Se fue casi a las 2 de la
1: dos
0: tarde.
1: Dos y cuarto, dos sí. y diez, más o menos.
0: O sea, dos horas,
1: dos horas estuvo allí.
0: De visita completa. Dos horas, sí. La verdad que la estación experimental de Las Palmerillas da para más.
1: Visitó el laboratorio. Visitó una finca de tomate robotizado que había entre los líneos de las matas de tomate, que era más o menos de la altura de la cintura, un robot. Pero no los vimos, pero por ahí el robot. Otra visita a un invernadero donde le explicaron el control de clima, ¿vale? Ventilación por aquí y por allá. El control biológico también, creo que se lo explicaron bastante.
2: Sí, en el segundo invernadero. En el primero era un invernadero de predicción, de datos, de recogida de datos para aplicar con decisiones en la producción, sí, robotizado.
1: Y el laboratorio, creo también. Uh-huh. Sí.
0: Bueno, es verdad que en este tipo de eventos de la Casa Real no suele haber declaraciones ni de la reina ni del rey. Uh-huh. Otra cosa es que hubiese habido un auditorio, que hubiese habido un discurso y ahí sí que se hubiesen producido declaraciones, pero ¿qué gestos, qué caras, qué veíais en esa visita? Dices tú que la reina ya lo traía estudiado, pero me dicen que había sorpresa, ¿no? Incluso hasta fascinación por lo que estaba viendo del modelo agrícola, que quizá lo que más le llamó la atención fue precisamente el control biológico.
1: Hay algunas imágenes que hemos visto a posteriori de la visita donde se le cruzan un par de abejorros a ella dentro de la finca.
2: Los sigue, ¿no?
1: Es decir, abejorros de control biológico.
0: Sí, lo que hacen la polinización.
1: Lo que hacen la polinización, exactamente.
0: Polinización natural.
1: Sí que es verdad que la distancia a la que nosotros vimos a la reina dentro de los invernaderos, que sería 5 o 6 metros de ella, hablando con toda la gente que le iba explicando en cada uno de los invernaderos, y yo lo que vi es que preguntaba mucho, que hablaba mucho, que se interesaba, que miraba, que tocaba. También vimos imágenes.

0: la vimos nosotros, José Esteban y yo por allí, muchos más periodistas, que tocaba todo y que preguntaba y que estaba interesada. Yo creo que sí, que se llevó una impresión.
1: Sí, yo creo que el modelo productivo de Almería lo conocía, evidentemente lo conocía, porque la reina es una persona muy preparada y con mucho conocimiento de todas las materias, estoy convencido de ello. Pero se veía fascinada, se veía un poco fascinada por la manera de producir tan limpia, tan eficiente, y eso sí que se lo notaba, y lo que dice Alberto, ¿no? No paraba de preguntar, pero la hemos visto en multitud de ocasiones, en otras materias, en otros sectores, que ella siempre es una persona, como periodista, que es muy interesada y que pregunta mucho.
2: ¿No? Yo estoy seguro. No sé si salió allí, no sé si lo sabéis, pero la reina tiene en Zarzuela un pequeño invernadero.
0: Anda.
2: Sí. De hecho, además, si metéis en Google Maps, se puede adivinar ese pequeño
0: huertecillo.
2: Invernadero. Yo recuerdo que esta noticia salió hace algún tiempo, y además es una persona muy preocupada por la alimentación, saludable, la vida activa. Ella es visitante asidua de una feria que se hace en Madrid, que se llama Ecocultura, donde se promueve la alimentación orgánica, biodinámica, y además no es solo visitante, me consta que es compradora cada año en esa feria, ¿no? O sea, que yo creo que es también una muy buena embajadora de,
1: claro,
2: de,
1: si cada año nos falta la cita
2: agrícola, ¿no? De las frutas y hortalizas.
1: Nos falta la cita de biocultura en noviembre.
0: Fíjate, justo después de la visita de la reina, no solo en el aspecto de los medios de comunicación de la provincia de Almería o de Andalucía, tuve la oportunidad de ver las imágenes de la reina en Cajamar en muchos programas que, como es la reina, evidentemente, muchos programas que no tienen nada que ver con contenido informativo, con contenido agrícola, ¿no? Y claro, se pone en el foco la agricultura en distintos medios de comunicación que no tienen nada que ver con... Pero viene muy bien porque... yo creo que se sigue pensando que la agricultura de la provincia de Almería pues es la tradicional, son agricultores de toda la vida, ese concepto sigue todavía en mucha gente, ¿no? Yo creo que esta visibilidad que le ha dado, más de que nada, con la tecnología y con la innovación, oye, pues un punto muy a favor, ¿no?
1: Sí, quedan resquicios ahí de gente que todavía piensa que aquí estamos
0: un poco
1: lejos de lo que
0: estamos, ¿no? De lo que realmente
2: es. Son unas imágenes en las que aparece la reina y no va vestida de reina, ¿eh? Va igualada absolutamente a
0: rojo tomate,
2: a toda la comitiva, todos con la bata protocolaria,
0: sí.
2: ¿Eh?
0: Sí, sí,
2: y,
0: sí.
2: Y
0: sí,
2: bueno, pues normalmente la reina va vestida de reina. No quiero decir que lleve corona de reina, pero
0: no, pero fíjate
2: suele ir vestida de calle en este caso.
0: Fíjate en las imágenes que está hablando con todo el mundo, que pregunta, que se interesa, esa que toca, que para allá, que para acá, atentamente.
2: Muy activa.
0: Muy, ¿no?, activa desde ese punto de vista. Y permíteme la expresión, David, no es postureo. No es que las cámaras grabasen en ese momento y que ella hablasen. No, es que durante la visita, que fueron 2 horas, la veíamos en todo momento porque estábamos atentos. Yo estaba en directo con la radio, los compañeros estaban grabando, etcétera. Iba preguntando a todo el mundo, interesándose y, oye...
1: Sí, bueno, cosa que decir, que me gustaría decir es que es verdad que por protocolo estaba todo muy organizado y había compañeros que no podían acceder pues a una imagen nítida y demás, y ella sí que lo percibió y se acercó en un momento dado. Ella se permitió la licencia de acercarse, y yo creo que fue porque ella
2: de compañera,
1: compañera, y ella
2: compañera, eso no se pierde, ¿no?
1: Y ella lo vio y rompió un poco el protocolo y se acercó a esa otra parte de periodistas para que pudieran tomar una imagen más cercana.
2: Están poniendo nuestros compañeros ahora imágenes también de un encuentro que mantuvo con trabajadores inmigrantes,
0: plataforma
2: a través de la asociación Almería Tierra Abierta, Fundación Almería Tierra Abierta, que están desarrollando pues una serie de talleres de formación en
0: esto fue
2: en las
0: justo el final. Esto fue en el salón que tiene Cajamar en Las Palmerillas, el antiguo salón. Ya el salón de actos nuevos está un poquito más hacia el norte, hacia la montaña. Y esto fue pues en torno a las 2:50 de la tarde, que fueron 15 minutos. Luego se echó la foto con todos los trabajadores de la estación de Cajamar, Las Palmerillas.
2: Ahí están las imágenes.
0: Y ya terminó. Y eso serían las 2:15 aproximadamente de la tarde, cuando fue esa foto, y ya todos se marcharon.
2: Es cierto lo que decíais antes, hemos visto antes las imágenes, que incluso hay visitas técnicas, y estamos acostumbrados a ese tipo de actos, visitas técnicas con expertos.
0: ¿Os habéis dado cuenta?
2: Que hay menos...

0: Podría decir que se separan menos en los detalles que en esta propia visita de la reina,
1: de la
0: ¿no?
1: reina, es verdad.
0: Es curioso, quizás
1: Sí.
0: porque hay muchas cosas que se dan
1: Por
0: por
1: sabida, por
0: sabidas, ¿no? Y no
1: sabida,
0: hace
1: sí.
0: falta hacer hincapié en determinadas cuestiones, ¿no?
1: Claro, cuando somos prensa especializada hay muchas cosas que no se saltan, ¿no? Porque,
0: Sí,
1: bueno, ya se sobreentiende que
0: se
1: lo
0: lo
1: conocemos,
0: entiende.
1: ¿no? Pero bueno, de todas maneras, previo a la visita de la llegada de la reina a cada uno de los invernaderos, también tenía la deferencia de los investigadores Explicarnos. de
0: Sí,
1: explicarnos
0: sí, sí, sí.
1: en qué consistía el proyecto que se estaba llevando a cabo en aquella
0: Y lo
1: instalación
0: que le iban a
1: y lo
0: explicar a
1: que le iban a
0: ella.
1: explicar a ella.
0: Sí. Hay un detalle, déjame simplemente un detalle. Si os habéis dado cuenta de las imágenes, ninguno de los hombres llevaba corbata. No, es que el otro día mirando las fotos y las imágenes, digo, ¿por qué no lleva nadie corbata? No sé si por
1: Lo vamos a
0: protocolo.
1: preguntar,
0: No, no,
1: lo vamos a
0: no. preguntar.
1: Ni el presidente de Cajamar, ni el alcalde de
0: Es
1: Elegido, ni el
0: cierto.
1: consejero de Agricultura, ni el presidente de la Diputación Provincial, ni ninguno de los miembros, Ramón Gil, el director de la Estación Experimental, ninguno llevaba corbata. Y
0: Corbata.
1: digo, ¿por qué no lleva corbata nadie? Algo tiene que. O el,
0: Bueno,
1: su, o el subdelegado del gobierno, por
0: imagino
1: ejemplo.
0: que forma parte
1: Sí,
0: del protocolo,
1: no lo sé.
0: ¿no?
1: O le dijeron,
0: Obviamente
1: oye,
0: todos
1: como es un acto
0: coinciden
1: más
0: en.
1: informal, no os pongáis corbata. No lo sé,
0: Hombre,
1: pero
0: yo creo que es
1: es curioso.
0: una buena decisión para
1: Es
0: meterse en un
1: curioso, sí.
0: invernadero o en varios invernaderos, ¿no?
1: Sí,
0: Corbata
1: pasamos un
0: con
1: poco de
0: corbata.
1: calor.
0: Pasamos un poco de calor, sí, señor.
1: Doy fe. Pero es curioso el detalle,
0: Doy
1: ¿eh? Si veis
0: fe.
1: las imágenes, nadie lleva corbata.
0: Pero bueno, yo no sé qué opináis, pero yo creo que es una buena noticia en general para la
1: Maravillosa,
0: agricultura
1: maravillosa,
0: española, que la Casa Real
1: maravillosa.
0: se interese por el
1: Sobre todo
0: trabajo del sector
1: por lo que se
0: productor.
1: exponía al principio, ¿no? Por la visibilidad que se le da a la horticultura de Almería,
0: Más si
1: y no solo a
0: cabe.
1: la horticultura de Almería, sino al trabajo innovador que tiene
0: Sí,
1: detrás, sobre todo con centros de referencia como el de
0: y
1: Cajamar.
0: además transmitir esa imagen relacionada con agricultura, innovación, ciencia, tecnología, robótica, inteligencia artificial, ¿no?
1: Sí.
0: Que es real, que no es
1: Sí.
0: ciencia ficción,
1: Sí.
0: pero que muchas veces el gran público
1: No lo
0: desconoce.
1: conoce, no lo conoce, ¿no? Y yo creo que hay que poner en valor lo que siempre hemos hablado muchas veces, ¿no? De poner en valor la calidad, la seguridad alimentaria de nuestras frutas y hortalizas que se producen dentro de o debajo, bajo un invernadero. Para que eso salga así, hace falta, como tú dices, todo lo que hay detrás, toda la tecnología, innovación, robotización, controles de clima, todo enfocado a la eficiencia hídrica, la eficiencia solar, energética, todo lo que tú quieras, ¿no? Entonces, yo creo que es momento de seguir poniendo en valor no solo la calidad de la seguridad alimentaria de los productos que tenemos, nuestros tomates, nuestros pimientos, sino pues, ese hub tecnológico que hay en Almería, que es mundial. Es que estamos hablando, yo muchas veces pongo ese ejemplo y no voy mal encaminado. El Silicon Valley de la agricultura mundial está aquí. Igual que el Silicon Valley de este teléfono está en San Francisco, el Silicon Valley de la agricultura mundial está aquí en la provincia de Almería, en Cajamar, en Tecnova, en lo que quieras. Y yo creo que eso hay que ponerlo mucho en valor. Y desde aquí contarlo. Sí, también con uno de los proyectos que le mostraban, que era el de predicción, ¿no? De datos, la predicción de datos, se ponía también de manifiesto no solo lo que acaba de decir Alberto, que es evidente, sino también la importancia de contar con datos gracias a la inteligencia artificial y a la tecnología, porque ahora los datos. No solo se comercializan los tomates, sino
0: Los datos también.
1: esos datos son muy jugosos y ahora tienen un mercado también, ¿no? Y en condiciones similares en otras zonas de producción, esos datos son de un enorme valor y tienen su mercado también, ¿no?
0: Fíjate lo que estás diciendo, ¿no? Lo que ha hecho las palmerías en estos 50 años también tiene un valor tremendo y se ha puesto a disposición
1: Del
0: de
1: sector.
0: todo el
1: Sector.
0: sector, durante 50 años, ¿no?
1: Claro, hoy lo
0: Trabajando
1: vemos.
0: en esos datos, en esa experiencia, en esos resultados, colaborando con empresas, con profesionales,
1: Es
0: ¿no?
1: que
0: Imaginaos el valor incalculable que tienes hoy en día, ¿no?
1: si no hay esa transferencia de conocimiento de este tipo de centros, punteros a nivel mundial en cuanto a tecnología e innovación, si no hay transferencia de conocimiento no tiene sentido de ser un centro de estas características. El gran valor de todo eso es lo que hablaba al principio, el riego por goteo que nace y que Cajamar se va un día, alguien de Cajamar a Israel y ve que hay algunas pruebas, pero se lo traen para acá y empiezan aquí. Eso nace aquí, eso es una innovación tecnológica de hace 45 o 50 años, de primer orden mundial para aquella época, que tiene vigencia a día de hoy. Si no tiene esa transferencia de conocimiento, no valdría para nada.
2: Sí, sí, pero en el germen también, en el germen de la uva cuando se cultivaba en Parral, también el centro...

0: de investigación es el que va transformando a otros cultivos, viendo que, en fin, es que es un orgullo para Almería, para Pacajamar, sin duda, porque siempre ha estado al lado de los agricultores con este tipo de acciones y otras más. Pero ahora ese centro que ve sus 50 años de historia, mira alrededor y ve que todo lo trabajado ahí se encuentra en el campo de Almería.
1: Está alrededor.
2: Fijaros, claro. Fijaros que yo esta visita de la reina de España a las palmerillas, pero al final a un modelo agrícola que es puntero, referencia a nivel internacional, la quiero ver también desde una llamada de atención a nuestros representantes institucionales en un momento clave, ¿no? Donde vemos necesidades por parte de los productores, donde vemos demandas que muchas veces no se atienden desde Bruselas, desde Europa. Ayer mismo en el foro de sostenibilidad de Cajamar, el presidente de Cajamar decía que él se ha criado profesionalmente en Bruselas, que no es un euroescéptico, que cree profundamente en los valores de la Unión Europea, pero que a veces no comprende determinadas cosas, ¿no? Y una de ellas es esta, ¿no? Precisamente, ¿no? Yo creo que es una llamada de atención a decir, hay un sector que es clave, que no solo genera beneficios, que no solo redistribuye la riqueza, que no solo genera empleo, es que además produce alimentos sanos, saludables, que garantizan la soberanía alimentaria de España
1: y de Europa.
2: Y lo mismo que yo hago el esfuerzo de ponerme una bata blanca y tirarme 2 horas conociendo el sector, hay que hacer un esfuerzo también con políticas, atendiendo demandas que además se vienen repitiendo en el tiempo.
0: Es que yo creo que la demanda más importante que tenemos ahora mismo en la sociedad es de representantes coherentes. Es la mayor demanda que tenemos ahora mismo en esta sociedad. De políticos que empaticen, que conozcan y que no se dediquen a tirarse los trastos ni a polarizar a la sociedad, porque no nos lleva a ningún sitio. A ningún sitio.
1: Pero el sector,
0: a ningún sitio.
1: Pero el sector agrícola está a merced de esos políticos que tú dices, de esas políticas de Bruselas, de esas políticas de la Unión Europea, está a merced de lo que decidan, ¿vale? Tenemos ahora la situación mundial que tenemos por X personas que han decidido hacer lo que están haciendo, ¿no? En Bruselas, un problema como el que pueda ser cualquiera de la provincia de Almería tarda años o tarda mucho tiempo si se resuelve, si ponen medidas o si ponen soluciones. Y eso es lo que no puede ser.
0: Por eso se necesita empatía y conocimiento.
1: No puede ser que para... Me adelanto algo que a lo mejor vamos a hablar, lo del pulgón del Levante, la plaga del Levante. Tengo por aquí unos datos
2: que entronca perfectamente con esto que estás diciendo.
0: Claro. Faltan materias activas.
1: Desde, tengo aquí los datos, desde el COVID se han perdido 76 materias activas, claro. Ninguna alta nueva y solo se han renovado 20 materias activas. Eso en cuanto a posibilidad para poder hacer frente a este tipo de cosas. Un agricultor me decía el otro día que la situación del pulgón del Levante, cuando había materias activas, como dicen ellos, con una pasadilla y con control biológico estaba absolutamente controlado. Claro. Creo que se tardan de 8 a 10 años poder que te autoricen una materia activa en el gobierno de España o en Bruselas, no lo sé, pero para poder hacer frente a... Es decir, son lentísimos, va todo muy lento para un sector que va súper rápido, súper dinámico y entronca muy bien con todo lo que estamos hablando.
0: Muy, la muy rápido, el papeleo, y muy rápido a la hora de quitarla.
2: A mí me gusta explicarlo para que se entienda de manera muy llana, ¿no?
1: Vale.
2: Esto es como si mañana nos quitan el ibuprofeno,
0: por ejemplo,
2: y nos dicen que tenemos que tratarnos el dolor muscular o las inflamaciones o el dolor de cabeza con una infusión.
1: Vale.
2: Que está muy bien, pero habrá que ver que si claro, funciona o no me funciona.
0: Los fitosanitarios, las materias activas son la medicina de las plantas, no lo olvidemos. Y claro, si le van quitando medicina a las plantas...
2: Estamos hablando de esto, ¿no? Y yo me pongo muchas veces, ahora que estamos en esta situación geopolítica, ¿no? Que uno ve las imágenes en Irán, hemos visto las de Gaza, vemos las de Ucrania, ¿no? Y claro, le estamos diciendo al agricultor menos materias activas, control biológico, ojo con el reciclaje de los plásticos.
1: Sostenible, respetuoso.
2: Más y más, sostenibilidad, sobre todo sostenibilidad ambiental.
1: Sí.
2: Y cuando un agricultor ve esas imágenes, ese intercambio de fuego,
1: de bombas,
2: ¿qué cara se le queda?
0: Nada.
2: Y bueno, esto de la sostenibilidad,
1: ¿qué es? ¿Esto qué es?
2: ¿Lo tengo que hacer yo para que luego puedan pasar estas cosas?
0: Pero está luego la otra.

0: Aparte, ¿no? Le dicen sostenibilidad tal y cual, pero te quedan cinco materias activas que te las vamos a cobrar al triple. Tus costes van a subir un 30, un
1: Pero
0: 40%.
1: si te quedan materias
0: Claro, si te
1: activas, ¿eso
0: quedan.
1: para qué está?
0: Lo que te quede, que tampoco soluciona todos los problemas de los que tienen en el campo,
1: Es
0: ¿no?
1: un mundo tan hipócrita lo que está sucediendo, David,
0: Es
1: lo que tú
0: que
1: decías.
0: es una
1: El
0: hipocresía
1: mundo
0: total
1: va como va y
0: en
1: lo que
0: todos
1: tú
0: los
1: dices tienes
0: aspectos.
1: toda la razón. Y el agricultor es el último eslabón. Eso que siempre se dice, es que somos moneda de cambio. Es que es así. Es que le están exigiendo cosas a los agricultores, al sector agrícola, que no se lo exigen a otros sectores. Y que pasa lo que pasa en esos países como tú estás, que has puesto el ejemplo maravilloso. ¿Qué cara se te queda? Pues la misma cara que.
0: Claro, y
1: No, no, no
0: ahora
1: tiene sentido.
0: venimos de un ciclo de muchas lluvias, de sucesión de temporales, eso provoca plagas, provoca situaciones que antes no se daban y vienen los problemas, ¿no?
1: Claro,
0: Tú
1: claro,
0: hacías alusión
1: claro.
0: al pulgón, lo que Y
1: está
0: las plagas pasando en
1: mutan y se hacen más
0: Murcia,
1: resistentes, ¿eh?
0: Valencia
1: Como
0: y el
1: estaba viendo
0: Levante de Almería.
1: lo que ha pasado durante antes del invierno, ha llegado el invierno afortunadamente, el
0: Ha
1: parvispino se
0: parado,
1: ha
0: pero el
1: frenado un poco,
0: PRIP,
1: pero espérate, que
0: claro.
1: ahora llegará abril, que llegará
0: Pero el caso
1: mayo.
0: del pulgón es que
1: El
0: además
1: caso
0: es
1: del pulgón es clarísimo,
0: especial porque
1: clarísimo.
0: es una materia activa que creo que es la pasada campaña la que deja de
1: De estar
0: autorizarse.
1: activa, sí.
0: Parece que la única eficaz contra pulgón, con lo cual ya no tienen esa materia activa. Pero hay países como Italia, Francia, Portugal, Eslovenia, países de la Unión Europea
1: Que sí.
0: que establecen bueno, pues una
1: Esa
0: condición
1: autorización
0: extraordinaria para que se pueda
1: extraordinaria.
0: utilizar, pero en España no.
1: Pues se ha
0: Cuando es
1: solicitado, ¿no?
0: sí, se ha solicitado. Pero bueno, irá por Toledo,
1: Cuando
0: pero en
1: es
0: España no. Y han autorizado otra que
1: claro.
0: parece que no es efectiva.
1: Cuando España es el principal productor europeo mundial de brócoli, de lechuga iceberg, de no sé qué, es
0: De
1: decir,
0: todos
1: que aquí
0: tipos.
1: sale todo de aquí. Entonces, ¿con qué va a comer el alemán, el inglés o el francés? Si no hay
0: Eso,
1: para
0: claro,
1: poder.
0: el tema de
1: Claro,
0: la lechuga parece que va a estar, por las
1: determinado.
0: informaciones que yo tengo, va
1: Controlado.
0: a estar complicado,
1: Ah, complicado, complicado.
0: complicado que llegue a todas partes,
1: Vale.
0: sobre
1: Claro,
0: todo determinadas
1: claro,
0: variedades,
1: claro,
0: determinadas
1: claro,
0: variedades.
1: claro.
0: Somos productores europeos de referencia y si
1: No
0: no hay
1: hay otro. No hay
0: producción, no hay producción.
1: no
0: Y eso que
1: hay
0: está tan de
1: sitio en
0: moda, que es
1: Europa.
0: abrir un bol.
1: Sí. Y preocupados con
0: Echarle el
1: los.
0: aderezo y
1: Y
0: comérselo,
1: comer.
0: pues a lo mejor
1: Nada.
0: no podemos hacerlo porque le va a faltar
1: Pues
0: la
1: le va a faltar
0: lechuga.
1: la lechuga.
0: Compañeros, tengo que dejarlo aquí, que me están
1: ¿Ya
0: diciendo desde
1: está?
0: realización que vayamos dando paso a otra cosa. Muchísimas
1: Pues
0: gracias
1: venga, a
0: a los
1: vosotros.
0: dos, José Esteban. Muchísimas gracias,
1: Hasta la próxima. Gracias a ti.
0: Alberto.
1: Gracias a
0: Nos
1: ti.
0: vemos, que
1: Hasta
0: tengáis un
1: pronto.
0: magnífico fin de semana, ¿eh?
1: Gracias.
0: Y ya después de la visita de la
1: Gracias.
0: reina, no sé qué nos deparará el sector, pero seguro que cosas interesantes
1: Seguro,
0: siempre.
1: seguro que
0: Gracias
1: sí.
0: a los dos.
1: Gracias.
0: Gracias. Estamos de vuelta para hablarles de una cita que concentra a toda la cadena alimentaria, desde la producción a la distribución, contado también con el apoyo de instituciones públicas, medios de comunicación. Me estoy refiriendo a la Asamblea Anual de 5 al Día, la asociación que promueve el consumo de frutas y hortalizas frescas, que además remarca una recomendación que tiene la Organización Mundial de la Salud para con todos nosotros, la ingesta de al menos 400 gramos de frutas y hortalizas cada día, cada jornada, a lo largo de las distintas comidas. Una asamblea que ha congregado en torno a 200 personas en Madrid, en la que se ha hablado de marketing, de inteligencia artificial, en la que además ha habido importantes reconocimientos.
2: La Asociación 5 al Día ha celebrado su Asamblea General de Socios, los 19 Premios 5 al Día y la Jornada Profesional, tres encuentros que han reunido a representantes de toda la cadena de valor del sector hortofrutícola para compartir resultados, reflexionar sobre los retos del sector y seguir impulsando el consumo de frutas y hortalizas en la sociedad. La asamblea fue el espacio para hacer balance de la actividad de la asociación y analizar los retos que afronta el sector en los próximos años. Durante la sesión se compartieron resultados, nuevas iniciativas y líneas de trabajo con un objetivo común: seguir fortaleciendo la comunidad de 5 al día, mediante la incorporación de nuevos socios, la colaboración con nuevos partners y el impulso de una estrategia basada en el

0: marketing relacional con los socios actuales. La jornada profesional fue inaugurada por Ramón Fernández Pacheco, consejero de Agricultura de la Junta de Andalucía, quien destacó el trabajo colectivo que realiza Cinco al Día y su contribución a las políticas de promoción del consumo de fruta y hortaliza, especialmente entre la población infantil.
1: Una asociación que lleva 25 años promoviendo hábitos saludables para nuestra sociedad, apostando también por la innovación en un sector, el de la fruta y hortaliza, el de la verdura, un sector absolutamente estratégico para nuestro país, tanto a nivel económico como a nivel social.
0: Con una amplia participación de profesionales, empresas e instituciones, los encuentros celebrados por Cinco al Día se consolidan un año más como uno de los principales puntos de encuentro del sector hortofrutícola, donde compartir conocimiento, generar conexiones y seguir avanzando en el objetivo común de promover el consumo de fruta y hortaliza y fomentar hábitos de vida saludables en la sociedad.
2: No tenemos tiempo para más, lo tenemos que dejar aquí, pero volvemos el próximo sábado. Hasta entonces, feliz fin de semana.

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10: El Ayuntamiento de Chiclana de la Frontera y Vertresa han puesto en marcha un nuevo servicio de limpieza con el objetivo de modernizar, ampliar y mejorar dicho servicio en el casco urbano y en el extrarradio. El nuevo servicio de limpieza urbana implica una inversión de 2.500.000 euros y conlleva una mayor cobertura, frecuencia de limpieza y mejora del rendimiento. Se han incorporado 45 vehículos nuevos destinados a la limpieza urbana, 142 contenedores y la renovación de papeleras con la instalación de 120 papeleras al año. 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Un servicio de limpieza más moderno, respetuoso con el entorno y alineado con las necesidades de hoy y del futuro.
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hemos elegido un repertorio prácticamente mariano, por la Virgen, por ella. Yo como madre soy muy de la Virgen, porque siento que ella como madre de Dios hizo el sacrificio y nos entregó lo más grande que tuvo, sintiendo y padeciendo el dolor más grande que puede sentir una madre al perder y al entregar a su hijo, que era el Hijo de Dios. Por eso yo me siento muy, siempre que le pido siempre a la Virgen, porque sé que ella intercede ante Dios con muchísima fuerza. Y obviamente, pues todos los Ave Marías que he podido interpretarle, porque no quería que se quedase sin ninguno, están en este concierto. El primero ha sido el Ave María de Schubert. La segunda aria es el aria de el Ave María de Caccini, que no es de Caccini, sino que es del 1970 y es de un compositor ruso, Vladimir Babilov. Después voy a interpretar el Panis Angelicus, que es una oración de comunión de los ángeles, comunión celestial. Y por último, interpretaré como Ave María el Ave María de Gounod, que está basada en la música de Juan Sebastián Bach. Y por último, termino con un aria de ópera que para mí, siempre que la canto en el escenario, tengo muy presente a la Virgen, porque creo que es la oración en lírica que tenemos las sopranos más dedicada a la Virgen, ¿no? Porque además hablamos en esa oración que es el Visi d'arte de Puccini, es la vida del artista, la vida de la diva, que además va siempre a rezar a su Virgen, que ha ofrecido todas sus joyas al manto, que le ofrece el canto, que le ofrece todo, y es su rezo final a la Virgen, a la Gran Madre. Y quiero finalizar, no he estado nunca, y lo voy a confesar, no he estado nunca en un rocío. Prometo estar, por supuesto. Hace muchos años que he querido venir al rocío y siempre por cuestiones de trabajo ha sido imposible. Pero esta vez, mira de qué manera y por qué circunstancias estoy con ella. Yo creo que ella quería que estuviera con ella en este momento, porque sé que ha sido gracias a ella que estoy aquí. Y aunque no lo he cantado nunca, hoy es por primera vez que he interpretado la Salve Rociera. Espero que os guste, espero que os unáis conmigo en esta oración por ella y por todos aquellos seres que hemos perdido y por todos nosotros, para que podamos tener la luz de este rocío de luz y la esperanza de que todo va a volver a ser igual y que volveremos a tener más rocíos y que ella será nuestra Virgen del Rocío y los almonteños estarán allí para sacarla como todos los años. Muchísimas gracias.

Quería compartir con todos vosotros este momento que es tremendamente emocionante para mí en esta situación en la que estamos viviendo, donde el rocío este año es un rocío de luz y es un rocío de esperanza. Hace poco menos de un mes se pusieron en contacto conmigo para poder hacer este homenaje, esta oración, este canto mariano a la Virgen del Rocío. Y obviamente para mí fue un grandísimo honor el que contasen conmigo. Y sí os tengo que decir, y os puedo decir, que la Virgen del Rocío tiene mucha, mucha fuerza, porque han pasado muchas cosas y muchas circunstancias desde ese mes que me llamaron hasta ahora para que yo no pudiera estar aquí, y al final ha conseguido que yo esté aquí y verdaderamente con muchísima, muchísima emoción, porque creo que es un momento muy importante, es un momento decisivo. No es por casualidad, yo no pienso que existen las casualidades, que ella esté aquí, que cada vez que venía aquí al poblado de Almonte era porque había necesidades, pandemias, hacía falta que ayudase al pueblo, ¿no? Ella yo creo que sabe muy bien dónde tenía que estar y aquí está. Y está con todos nosotros y está representándonos en el momento en el que estamos viviendo. Rocío de luz, ¿por qué? Porque todos aquellos seres que hemos perdido han visto ya la luz. Y yo llamo rocío de esperanza para todos aquellos seres que hemos perdido a seres. Tengamos la esperanza de que todo esto, obviamente, gracias a ella y gracias a nuestra fe y a nuestra emoción y a nuestra confianza en ella, todo esto lo vamos a poder superar. Estoy segura.

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2: Tal día como hoy, pero en 2019, el millonario estadounidense Jeffrey Epstein, acusado de tráfico y abuso sexual de menores, es hallado muerto en su celda del Centro Correccional de Manhattan. La causa de la muerte fue suicidio por ahorcamiento, si bien hubo varias teorías conspirativas sobre su muerte. Poseía una pequeña isla del Caribe donde creó una red de empresas e individuos que participaron y conspiraron con él en un patrón de actividad criminal relacionada con el tráfico sexual, trabajo forzado, agresión sexual, abuso infantil y servidumbre. En 1939, la película El mago de Oz de Victor Fleming y protagonizada por Julie Garland se estrena a nivel mundial en Wisconsin. En 1952 se funda en Luxemburgo la Comunidad Europea del Carbón y el Acero. En 1962 se celebra la primera aparición de Spider-Man en el número 15 de la revista Amazing Fantasy. Fue creado por Stan Lee y Steven Ditko. Es uno de los superhéroes más carismáticos y populares de Marvel. Además, era el personaje favorito de Stan Lee. En 1979, Michael Jackson saca su primer disco en solitario, Off the Wall. Es el primer disco en alcanzar 4 singles en el top 10 estadounidense. En 1983, Carl Lewis gana el oro en 100 metros en el primer campeonato mundial de atletismo celebrado en Helsinki. En 2017, Dinamarca confirma la venta de 20 toneladas de huevos contaminados con fipronil, un insecticida tóxico prohibido en la cadena alimentaria europea. En 2020, dimite todo el gobierno libanés tras la crisis provocada por la gran explosión en el puerto de Beirut 6 días antes. En 2021, Andrew Cuomo, gobernador de Nueva York, dimite después que un informe recogiera el testimonio de 11 subordinadas que declararon haber sido acosadas por él. Hoy, 10 de agosto, se celebra San Lorenzo.

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Amantes del senderismo y de la historia, bienvenidos a una de nuestras nuevas excursiones por la provincia de Cádiz. En esta ocasión visitaremos el acueducto romano y los molinos de agua que se encuentran en la pedanía de Santa Lucía, en Vejer de la Frontera,

Santa Lucía es uno de los lugares ideales para vivir el turismo rural y la naturaleza en su máxima expresión y respirar la armonía y tranquilidad.

0: Bienvenidos al programa Huella Animal, cada domingo a las 11:30 aquí en 7TV para toda Andalucía. Hoy abordamos un tema tan especial como motivador, la equinoterapia infantil. Se trata de una terapia que aprovecha la interacción con el caballo para favorecer el desarrollo físico, emocional, cognitivo y social de los niños. Para ello estamos en ECUMA y contamos con una terapeuta especializada, Ana Vargas, que nos va a contar el desarrollo de estos niños y además los beneficios que produce en toda la familia. También vamos a tener el testimonio muy importante de la madre de uno de estos niños que nos va a contar cómo ha evolucionado su hijo. Quedaos con nosotros. Bueno, pues estamos aquí con Ana de ECUMA. Muchas gracias, Ana, por recibirnos.
1: Muchas gracias a vosotras por estar aquí y querer compartir este espacio con más gente.
0: Muy bien. Bueno, en principio, ¿qué es una terapia ecuestre?
1: Bueno, una terapia ecuestre al final es una terapia, ¿vale?, dirigida por profesionales del ámbito de la salud, que bueno, parten de unos objetivos, de una valoración, de una valoración y de un diagnóstico para establecer unos objetivos terapéuticos y a partir de ahí, pues, trabajar con ese niño que viene a terapia. Muchas veces cuando me llaman las familias para preguntar qué por las terapias ecuestres, me llaman con un poquito de escepticismo. Hay incluso gente que me llama como dándole un poco un poder mágico a los caballos, y yo siempre les digo lo mismo, que esto es una terapia como una terapia convencional. La diferencia es notoria e importante, que en vez de trabajar en una sala, trabajamos en este entorno tan maravilloso, natural, tan rico en estímulos y con el caballo como facilitador. Utilizo una frase que probablemente conozcáis de Benjamin Franklin, que para hablar de las terapias ecuestres, que es dime y lo olvido. Ahora, con los nervios ya verás que no me la voy a dar. Enséñame y lo recuerdo, involúcrame y lo aprendo.
0: Y
1: es que las terapias ecuestres están basadas en un modelo terapéutico experiencial.
0: Ajá, muy bien, muy bien. ¿Y qué niños se pueden beneficiar de estas terapias?
1: Bueno, Ana, pues cualquier niño o niña que no tenga ninguna contraindicación médica. Sí que es importante que a los peques que acudan a esta terapia les gusten los animales, porque al final la motivación para mí es un factor fundamental para que se dé aprendizaje, para que todo lo que trabajamos aquí penetre, se aprenda y se mantenga en el tiempo.
0: La verdad que la mayoría de los niños sí que es verdad que les gusta, ¿no? Les suele llamar la atención los animales.
1: Muchísimo,
0: ¿no?
1: Muchísimo, les encantan.
0: Y en el caso del caballo, ¿por qué el caballo y no otro animal?
1: Bueno, el caballo porque me encantan los caballos y me permite además estar en contacto

0: contacto directo y constante con la naturaleza, que me encanta. Pero en realidad, bueno, son numerosos estudios los que dicen y hablan acerca de los beneficios que hay entre la relación de los animales.
1: Los animales en general, ¿eh?
0: Exacto, y las personas. Pero es importante recalcar aquí que aparte de los beneficios que puedan tener intrínsecos los animales en sí, hay un trabajo muy importante de profesionales que están formados para llevar a cabo estas terapias.
1: Muy bien, ¿y el movimiento del caballo concretamente favorece de alguna manera, estimula de alguna manera emocionalmente al niño y físicamente?
0: Sí, bueno, a ver, el caballo tiene una serie de características que le hacen especial y a diferencia de otros animales, bueno, por ese patrón tridimensional, o sea, ese movimiento tridimensional, perdón, que lo que hace es que cuando, o sea, el movimiento del lomo del caballo, el dorso, la parte donde nos montamos, el movimiento tridimensional lo que quiere decir es que se mueve de adelante hacia atrás, de arriba hacia abajo y de un lado hacia otro, ¿vale? Entonces eso hace que se transmitan a la pelvis un montón de impulsos rítmicos por minuto. Aparte, el calor corporal del caballo es un poquito más elevado que el nuestro, unos 38, 38 grados y medio, y eso va a favorecer que todas las partes de nuestro cuerpo que están en contacto con el caballo, bueno, pues se relajen, esa musculatura se relaje, lo que hace es que reduce mucho la espasticidad y también, bueno, pues favorece la circulación sanguínea. También el patrón de locomoción es muy similar al de la marcha humana. Esto lo que hace es que en esas áreas cerebrales de aquellos niños que no han caminado nunca, cuando montan en el caballo reciben esa información tan parecida
1: a la que es el caminar humano, ¿no?
0: Exacto.
1: Qué interesante.
0: Exacto. Bueno, y luego a nivel psicológico, pues es que tiene numerosos beneficios y características que lo hacen especial. El caballo tiene una sensibilidad extraordinaria y eso lo que hace es que le permite captar cualquier movimiento, gesto, por nuestra parte, que a nosotros nos puede parecer imperceptible, ellos lo captan y lo que hacen es que reaccionan a ello. Entonces imagínate qué importante es esto en un niño que le cuesta mucho regular su conducta, ¿no? Y viene aquí muy nervioso, pero su objetivo es tocar ese caballo. Entonces él se acerca a ese caballo tan nervioso y el caballo, claro, al verle
1: claro,
0: tan
1: reacciona.
0: Movido, lo que hace es que toma distancia, se aparta y entonces lo que nos está dando es una información inmediata y eso le permite al niño tomar conciencia, ir regulando e ir aprendiendo. Aparte que...
1: Para digamos que trabaja también su relación no solo social sino con el propio caballo.
0: Exacto,
1: ¿no?
0: Exacto.
1: Le enseña.
0: Cambia de rol, pasa de ser el al que siempre están cuidando y detrás de él a cuidar, y además un caballo es un animal grande que impone, o sea que pasa a tener el rol de cuidador, de ser responsable. Luego los caballos no nos enjuician, a ellos le dan exactamente si venimos con el pantalón roto, si hablamos mejor, si venimos en silla de ruedas, o sea, y a ellos eso les va a dar exactamente igual, van a establecer una relación más pura, más sana. Entonces, los niños no se van a sentir rechazados por esas características, sino que igual el rechazo viene porque tienen que regularse a nivel conductual, a nivel emocional.
1: Muy bien. ¿Y cuáles son los cambios que se le notan a un niño después de algún tiempo de terapia?
0: Bueno, esto al final no es, o sea, no hay nada así que sea como mágico que te pueda decir. ¿Qué se nota? Pues como una terapia al uso. Sí que es verdad que las primeras sesiones son un poco caóticas. Yo se lo aviso a los padres. Porque, o sea, imagínate, un niño llega aquí, tantos estímulos, tenemos las gallinas por ahí sueltas, los perros, el caballo, los pájaros cantando. Entonces, claro, pues imaginaros, están a 20.000 estímulos,
1: claro.
0: ¿No? Entonces, al principio puede parecer un poco caótico, pero es importante respetar los ritmos de cada niño, respetar ese momento que es parte del proceso y poquito a poco van entrando en las rutinas, ¿vale? Y se van viendo cambios, cambios además que, como te comentaba antes, permanecen en el tiempo porque ellos están...
1: Adquieren, claro, un conocimiento.
0: Exacto, y están experimentando.
1: Y Ana, ¿tienes alguna experiencia positiva, algo que emocionalmente te haya marcado en tu tiempo de...

0: de terapeuta.
1: A mí la verdad que me emociona todo. Yo soy muy
0: muy sensible.
1: Sí, exacto, muy emocional. Y este trabajo es así. Te tiene que emocionar para poder llevarlo a cabo. Pero mira, te voy a contar algo que me pasó la semana pasada y es uno de mis adolescentes. Le dije, oye, mira, yo creo que dentro de poco va a ser el momento en el que yo te dé el alta. Y me miró así con una cara y me dijo,
0: no,
1: Ana, ni de coña, perdonadme por la expresión, pero es que fue genial. Y digo, ¿cómo? Digo, ¿cómo me dices eso? Y dice, no, Ana, yo tengo que seguir viniendo aquí durante muchísimo tiempo. O sea, es que realmente, mira,
0: claro, porque para él es su...
1: Exacto, ellos
0: parte
1: aquí
0: de
1: son,
0: su rutina.
1: Son felices. De hecho, es que ellos no sienten en muchas ocasiones que estén aquí viniendo a terapia o que estén trabajando. Ellos sienten que vienen aquí a relacionarse con su amigo Taco, con Pekka, que tiene un lametazo para cada uno, con Frida, a montar a caballo, a trabajar con otros niños. O sea, la verdad que...
0: Ellos lo relacionan con diversión,
1: exacto,
0: claro.
1: Exacto, exacto. Diversión, motivación, igual a un aprendizaje que se va a mantener en el tiempo.
0: Qué bien, qué bonito, la verdad. Y luego, ¿el caballo en sí necesita algún tipo de preparación para afrontar el momento?
1: Sí, sí, aquí no se ve, o sea, en una hora de sesión no se ve todo el trabajo que hay atrás.
0: Claro, detrás.
1: Exacto, o sea, los caballos para poder ofrecer este servicio de calidad y también basado en el bienestar animal, tienen muchas horas de trabajo, un trabajo específico para fortalecer el dorso, revisiones veterinarias, tenemos una fisioveterinaria rehabilitadora en el equipo que de vez en cuando nos hace unos programas para ponerles a tope y que puedan seguir dando lo mejor.
0: Aguantar el ritmo, porque supongo,
1: exacto,
0: que es un ritmo alto.
1: Aunque tenemos varios caballos, porque no nos gusta cargar a uno con muchas horas, sino que intentamos, cuando hacemos el cuadrante, tenemos en cuenta pues las horas que trabaja.
0: Compartirla.
1: Exacto, uh-huh. Exacto. Luego también hacen un trabajo muchas veces monótono, con lo cual yo salgo con ellos a pasear al campo también para que puedan un poco equilibrar y tengan ese equilibrio psicológico. Uh-huh. Sí, exacto.
0: ¿Y concretamente tienen que tener algunas características físicas? ¿No todo el caballo vale para...?
1: A ver, yo igual me lanzo aquí a la piscina y no te voy a decir el 100% de los caballos, pero quizá el 90% de los caballos valdrían. Terapias ecuestres. Uh-huh. ¿Qué es lo que va a marcar que valga o no? El tiempo que tú tengas. Uh-huh. El tiempo que tú tengas para dedicarle en ese entrenamiento. Nosotros acabamos de comprar un potro, porque tenemos una yegua que ya es mayorcita, que aunque está estupenda, nadie, cuando lo ven los veterinarios, dicen, pero que tiene 24 años.
0: No parece,
1: digo,
0: que tenga la edad.
1: Sí,
0: ¿no?
1: De hecho, le estamos quitando trabajo progresivamente por nosotros, no porque ella
0: muestre
1: se le note.
0: Señales.
1: Exacto.
0: Ni nada, ¿no?
1: Entonces hemos comprado un potro y el potro hemos buscado condición, pues bueno, que sea un caballo tranquilo, que sean nobles, que no sean caballos reactivos, pero porque eso nos lo va a hacer a nosotros más fácil y vamos a necesitar menos tiempo, ¿vale? Pero si dispusiésemos de todo el tiempo del mundo, ya te digo que me atrevería a decir que casi el 90% de los caballos nos valdrían. Nos fijamos en características morfológicas para atender a diferentes pacientes, no por las necesidades de cada paciente y no por el caballo. Sí me atrevería a decirte que no puede tener un caballo de terapia, y es un caballo muy mayor con un dorso atrofiado, no puede, porque entonces ahí nos estamos cargando las características especiales.
0: Claro, no está estimulando, ¿no? Lo que
1: exacto,
0: me
1: decía. Exacto, esos impulsos que se van a transmitir no se van a transmitir. O sea, no va a haber esos beneficios. Un caballo que esté cojo, al final cambiamos el patrón, el ritmo, y no va a recibir el paciente la información correcta que debe de recibir, y luego fundamentalmente porque un caballo en esas condiciones no puede estar trabajando por su bienestar. Entonces, eso sí que me atrevería a decirte que no.
0: Que sería lo único, a lo mejor, que limitaría.
1: Exacto,
0: ¿no?
1: Exacto. Uh-huh. Pero ya te digo, Morita, que es la yegua de terapia que te decía, tiene 24 años y tiene un dorso fantástico y está en unas condiciones óptimas para seguir trabajando.
0: Muy bien. ¿Y el tema de la seguridad? ¿Cómo garantizáis la seguridad para el niño y para el animal también?
1: Bueno, pues depende de las necesidades de cada niño, pues va un

0: profesional, dos profesionales, incluso en ocasiones hemos tenido tres profesionales trabajando con ese niño y ese caballo. O sea, que va a marcar las necesidades del paciente. Y luego, aparte de eso, las sesiones están muy planificadas, muy organizadas, los caballos previamente están entrenados. Esto tampoco te exime de que trabajamos con un animal, que hay variables que no controlamos, y aunque se han entrenado, aunque tienen una condición maravillosa, pueden reaccionar a un estímulo que les puede asustar.
1: Que repentinamente,
0: exacto.
1: Claro.
0: Pero como trabajamos tantas horas con ellos, nosotros somos capaces de percibir que hay algo que les está generando incomodidad, que no están a gusto, que igual hay algo que les vaya a asustar, y entonces pues podemos modificar el recorrido, podemos modificar la sesión, ¿vale?
1: O sea, para minimizar cualquier tipo de riesgo.
0: Exacto.
1: ¿No? Muy bien. Y vamos a hablar un poco del papel de las familias. ¿Cuál es el papel de las familias en la terapia?
0: Fundamental.
1: Sí, ¿verdad?
0: Fundamental. O sea, al final la terapia es, sin su ayuda o sin su trabajo, se queda cojo.
1: Claro.
0: Se queda cojo. Ellos vienen aquí normalmente una hora a la semana. Imagínate, si en casa no apoyan el trabajo que nosotros decimos, pues hay veces que ese tratamiento se queda cojo.
1: Y Ana, en tu día a día, ¿qué retos asumes?
0: Uf. Todos. Muchísimos, muchísimos retos. Lo que más... al final esto no es un negocio que cuando tú acabas cierras. Esto aquí se trabaja fines de semana, festivos, vacaciones. Vamos, de hecho, esta tarde es la función del cole de mi hijo y estoy haciendo encaje de bolillos.
1: Para cuadrarlo todo.
0: Exacto, sí, que los caballos coman, que estén bien, que...
1: Y además te agradecemos que nos hayas encajado también a nosotros.
0: Nada, a vosotros las gracias por venir.
1: Bueno, por otro lado también quería preguntarte cuál es la primera reacción de un niño, la más común o alguna también que te haya sorprendido, al llegar por primera vez a terapia.
0: Bueno, pues a ver, lo común es venir aquí y volverse un poco loco. Como te comentaba antes, los primeros días, las primeras sesiones, es un poco de locura, de voy a ver esto, voy a ver esto otro, me lanzo a tocar el caballo, y lo mejor son las expresiones, la primera monta, el primer momento, el primer contacto encima del caballo. O sea, a todos se les pone directamente una sonrisa en la cara, que ya es por felicidad. Incluso hay veces ahí hay un poco de mezcla entre felicidad y un poquito de miedo, nervios, pero de verdad que nadie, o sea, ningún niño se ha quedado impasible ante el contacto con el caballo y la monta. O sea, eso
1: es muy emocionante, claro. Y para las familias que nos estén viendo, que no sepan, que no hayan tenido un contacto directo con este tipo de terapias y se lo estén pensando, ¿qué les dirías?
0: O sea, yo les diría que tienen que vivirlo, porque en realidad las palabras, no es un decir, es que se quedan cortas para poder explicar lo que es esto, lo que son las terapias ecuestres.
1: Hay que vivirlo,
0: ¿verdad? Hay que vivirlo.
1: Muy bien, pues con esa recomendación nos quedamos, Ana. Vale. Muchísimas gracias por recibirnos.
0: A vosotras.
1: Que tengáis mucha suerte.
0: Gracias.
2: Pipa, ven.

0: Pues la conocimos a través del fisioterapeuta de San Juan de Dios cuando él estaba en atención temprana. Juan nos comentó que le vendía muy bien para su tema motórico y para su tema y para su problema, digamos, cognitivo y es del equilibrio, y empezamos ahí. El paso del caballo junto con el movimiento pues le va dando de que el niño tenga más estabilidad, el niño, el tema muscular vaya fortaleciendo, y al nivel, digamos, emocional, pues el niño conectaba perfectamente con el caballo. Pues la relación con los caballos como si fuera parte de su vida cotidiana, y el vínculo, pues un vínculo como cualquier otro animal de esas características. Da respeto, pero da mucho cariño. Que los niños crean un vínculo muy especial con el caballo, que el estar al aire libre también estimula bastante, y que a nivel psicológico es bastante bueno, tanto para el niño como para la familia. Pues los avances no es solo gracias a la equinoterapia, porque estos niños son niños que necesitan terapias de todo tipo, tanto logopédicas como fisioterapia ecuestre, fisioterapia normal, psicología, pero el tema de la equinoterapia pues le viene bien porque está en un ámbito rural, un ámbito de la calle, y es mucho más, a ver cómo lo explico, mucho más lúdico. El momento más emotivo fue cuando David, porque David en el caballo iba tanto de pie como sentado, boca arriba, boca abajo, de todas formas, y haciendo lo que son actividades encima del caballo, cuando una de las veces voy a mirar al niño y el niño está dormido encima del caballo. Le da esa tranquilidad y el niño iba dormido con la cabeza en el culo del caballo.
1: Hay gatos que entran por los ojos desde el primer segundo, y luego está Otzi. Otzi es de esos gatos que quizás no llaman la atención de primeras, porque es atigrado, y sí, sabemos que muchas veces los atigrados pasan desapercibidos. Como le pasa a los gatos negros, como le pasa a las gatas carey, como le pasa a tantos gatos maravillosos que no tienen el color de moda. Pero quien mira un poquito más allá, descubre a Otzi. Otzi es un gato mimoso, de esos que disfrutan la compañía, que buscan cariño, que te miran como si ya te conocieran de antes. Es juguetón, curioso, simpático y tiene una de esas personalidades que hacen hogar. Le encanta jugar, le encanta compartir momentos y sobre todo le encanta sentirse acompañado. Porque Otzi no solo es sociable con las personas, también se lleva genial con otros gatos. En Oh My Cat ha tenido varios mejores amigos, compañeros de siestas, de juegos, de aventuras pequeñas de esas que solo entienden ellos. Y aún así, Otzi sigue esperando. Lleva 6 meses en Oh My Cat, 6 meses viendo pasar personas, 6 meses recibiendo visitas, 6 meses siendo un gato increíble, pero sin que todavía llegue su ángel definitivo. Y nosotras no entendemos por qué, porque Otzi no necesita ser de un color especial para ser único, no necesita parecer distinto para merecer una familia, no necesita nada más que una oportunidad. Quizás su persona aún no sabe que lo está buscando. Quizás su hogar está esperando por él. Quizás eres tú. Otzi tiene amor para dar. Tiene juegos pendientes. Tiene ronroneos guardados. Tiene una vida entera esperando empezar. ¿Quieres conocerlo? Ven a Oh My Cat. Míralo de cerca. Juega con él. Dale una caricia. Y cuidado, porque puede ser que vengas a conocer a Otzi y acabes encontrando a tu mejor amigo. Otzi busca un hogar definitivo. Su ángel puede estar viendo estas imágenes ahora mismo. Y hasta aquí el programa de hoy. Esperamos que lo hayáis disfrutado mucho y, como siempre, os invitamos a participar en él enviándonos vuestra historia de adopción o las fotos y vídeos de vuestra mascota aquí a huellaanimal@7tvandalucía.es. Hoy nos despedimos con un bellezón llamado Rabel. Nos envían sus fotos y vídeos nuestra compañera, una colaboradora del programa Acento Andaluz, María Sánchez, y la tutora de Rabel, María José Berenguer. ¡Feliz semana!

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¿Qué tal, amigos? Muy buenas noches, aunque cuando estemos haciendo este programa sea un poquito más de día, como pueden comprobar. Hoy hemos cambiado la ubicación, hoy el estudio pues se ha desplazado directamente hasta Puerto Real. ¿Por qué? Porque vamos a conocer precisamente aquí, en el programa, pues un grupo de los que se puede decir que yo soy seguidor habitual, ¿eh? Llevan ya bastantes años funcionando aquí en la provincia de Cádiz y a mí sinceramente me encantan. Son Ruge Boreal. Así que vamos a hablar con ellos, vamos a conocer un poquito el proyecto en el que están metidos últimamente, que están ya preparando el que será su próximo disco. Luego también vamos a irnos hasta Jerez de la Frontera con nuestro reportaje, entrevista que vamos a hacer a un grupo, en este caso de versiones, pero de versiones de rock and roll clásico, del Dudua, de Elvis, de toda la época de los años 50 a principios de los 60, que se llaman Los Bertantones, que además está chulo, la verdad es que es muy recomendable. Y luego también vamos a hacer un pequeño repasito a lo que ha sido el pasado fin de semana con el Tío Pepe Festival, que nos gusta mucho también darnos vueltecitas por la Bodega de las Copas de González Díaz y Jerez de la Frontera. Pero claro, todo esto va a llegar después de nuestra agenda, que es con lo que empezamos como siempre, para que usted no se pierda nada o por lo menos que pueda apuntar lo que más le gusta de las diferentes actuaciones que nos vamos a encontrar en los próximos días aquí en la provincia de Cádiz. Nuestra agenda empezaremos hoy hablando del Tío Pepe Festival. Concretamente hoy nos ofrece el concierto de Loquillo, que invita, como teloneros, a Jordi Évole y los Niños Jesús. Mañana sábado estará sobre el escenario Mónica Naranjo. El domingo disfrutaremos con Noche de Zarzuela, una velada única dedicada al género lírico español, interpretada por dos de las voces más destacadas del panorama operístico, como son Ismael Jordi y Sabina Puertolas. El lunes nos va a acompañar Valeria Castro. El miércoles será el turno de Café Quijano. El martes José Mercé y el jueves los irlandeses de Cors. En el Concert Music Festival de Chiclana hoy tendremos a Ana Torroja y a Oro Viejo by DJ Nano. Mañana OT 2025 y Juan Magán. Y el domingo tendremos a Guitarrica de la Fuente y DJ Nano. Por otro lado, comentar que en el Café Teatro Pai Pai de Cádiz hoy tenemos la actuación de Los Desconfiados. Melón Diesel estará también hoy en el Café del Mar de Tarifa con una noche de rock inolvidable. También recomendables son las dos actuaciones previstas mañana y pasado en el Baluarte de la Candelaria de Cádiz, de la banda Fontaines DC, aclamada banda irlandesa que es uno de los nombres más influyentes y respetados de la escena post-punk internacional. En la mina de Conil hoy actúa Rosario Flores. Y mañana, La Plazuela. Mañana en el Bahía Sound de San Fernando tendremos la actuación de María Pelae. En el Royal Highway de Santipetri, en Chiclana, disfrutaremos con Zenet. Y el domingo, Vanessa Martín actuará en la Plaza de Toros de las Palomas de Algeciras. Recuerda que si quieres promocionar tus conciertos, puedes escribirnos a redaccion@cadizsuenabien.es.

Bueno, y como he dicho anteriormente, uno de los motivos principales por los que nos hemos venido hasta Puerto Real es porque queríamos charlar en su hábitat natural, esto parece ya el National Geographic,

0: con uno de los grupos muy, bueno, a mí realmente me encantan, de la escena musical de la provincia de Cádiz, como son Ruge Boreal. Bueno, están con nosotros, por un lado, vocalista, guitarrista, Diego.
1: Hola.
0: Está por aquí también con nosotros el bajista, que me acordaré algún día de su nombre.
1: Martín, hola.
0: Martín, muy buena. Bueno, Ruge Boreal, para aquel que no conozca Ruge Boreal, ¿cuándo empezasteis vosotros? Y contarnos un poquito la historia, porque además es graciosa, ¿no? Un poquito de que empezasteis en Cádiz, que si luego empezasteis a dar voltereta, contadme un poquito cómo surgió todo.
1: Sí, pues en resumidas cuentas, nosotros llevamos juntos como banda desde prácticamente el 2023 en actividad. Aunque realmente empezamos a trajinar un poco el asunto a finales de 2022, empezamos a reunirnos, a ver primeros temas, y la banda nació en Cádiz, que es donde nos reunimos a ensayar por primera vez, pero como te decía antes, pues hemos dado vuelta por la provincia porque...
0: Los componentes sois de diferentes...
1: Claro, yo soy de Cádiz, Martín es de Chiclana, Arturo es de Puerto Real, que no está hoy, y Juata, el guitarra otro, es de San Fernando. Entonces nuestro centro neurálgico al principio era Cádiz. Tuvimos que dejar el primer local, nos fuimos a Chiclana un tiempo. De hecho, la primera vez que participamos en ese grupo 6 ponía que éramos de Chiclana porque nos inscribió Martín. Y luego volvimos a Cádiz y ahora hemos venido aquí a Puerto Real. Yo me mudé a Puerto Real, ahora soy puertorraleño adoptivo. Entonces, bueno,
0: hemos, la mayoría, ¿no?
1: ya hay mayoría de Puerto Real. Yo ya soy vecino puertorraleño, estoy empadronado ya aquí. Entonces, bueno, básicamente eso, desde 2023 llevamos en activo 3 añitos. Pero ha sido tan intenso que... Para nosotros ha sido prácticamente como si lleváramos más tiempo.
0: Bueno, hablando antes, fuera de cámara y tal, comentaba yo que si era, porque vais a empezar a grabar un nuevo disco, que si era ya el segundo o era el tercero, era... Tenéis grabado 2 EPs, ¿no? Es lo que tenéis, y vais a por el primer disco de verdad, ¿no? Como aquel que dice, ¿no?
2: Claro, lo que tenemos son 2 EPs, que son 2 discos cortos, ¿no? Que así como se entiende ahora mismo en el mundo de la música, los discos cortos, ¿no? 2 EPs, que al final forman un disco, porque tiene una continuidad. ¿Sabes? Si te pones el primero, te pones el segundo, puedes ver que empieza el primer tema con el primer EP y el último tema es el del segundo EP. Y esto ya es otra cosa más grande y va a ser un disco. Un disco largo, un proyecto que tiene su inicio, tiene su final y tiene su historia dentro de él.
0: Porque, bueno, eso es algo que se está perdiendo un poco últimamente, ¿no? Estamos ya cansados de ver grupos que van sacando un single, ahora les da por grabar otro, por tal, bueno, y luego lo juntan y tienen ahí un disco. Y luego al final, como decís vosotros, no tiene ni continuidad ni tiene absolutamente nada, ¿no? El hecho de sacar un disco se puede decir ahora que es un poco valiente, ¿no?
1: Sí, puede ser, depende cómo lo mires, porque la industria musical al final acaba vendiendo lo que sea. Si hay un trabajo detrás bueno, pienso por ejemplo en artistas como Bad Bunny, que puede ser ahora mismo de lo que más vende en el mundo, y ha sacado un disco que tiene un concepto, que tiene una historia y es un disco cerrado.
0: Porque lo entiende, claro.
1: Claro, pero bueno, a mí personalmente el último disco me gusta. Vamos, lo he mencionado porque me gusta el proyecto, ha llamado a músicos de Puerto Rico y se ha montado una historia en la cual pues reivindica sus raíces. Entonces, con diferencia a lo que había hecho hasta ahora, ¿no? También estilísticamente diferente, y ves a un tío que factura millones y que llena el Wanda Metropolitano, no sé si han sido 10 días seguidos, y tiene un disco cerrado. Y sin embargo, pues hay otros artistas que apuestan por el formato single. Nosotros realmente teníamos ganas de hacerlo. Creo que la diferencia principal entre este disco y, como comenta Martín, los otros 2 EP es que este concepto lo teníamos muy cerrado desde el principio. No había una canción que se hiciera si no iba para el concepto. Las letras todas hablan entre sí. Hay, a nivel poético, yo que me implico mucho con las letras, hay metáforas que se repiten, hay alusiones entre canciones, que a mí es algo que me gusta y creo que a todos nos mola que haya esa narrativa. Y tú te puedes escuchar el disco desde principio a fin y ves cómo va a ver cómo las canciones se responden. Hay una cosa que digo en una canción que 4 canciones más adelante se va a volver a hacer referencia en otro punto.
2: Incluso con el anterior EP también. También hay alusiones a lo que hacíamos antes. Yo creo que va a estar guay.
0: Porque, a ver, a nivel compositivo, Ruge Boreal, ¿cómo funciona? Es decir, vosotros montáis tú, por ejemplo, las letras y tal, lleváis una serie de letras y decís, oye, mira, más o menos vamos a hacer tal cosa, y luego le ponéis la música. ¿Tenéis música por ahí ya, cositas grabadas y tal, no sé qué? Oye, espérate que esto lo podemos aprovechar para próximos... cosas, y cuando llega la letra, oye, por encaja esto, ¿cómo lo montáis?
2: Te va a responder Diego después, porque es el compositor junto con el guitarra de las letras, pero es curioso porque realmente no hay un sistema. Es decir, hay 2 o 3 temas que han salido de una línea de bajo mía, que empecé a tocar, a llamear, que muchas veces nos gusta hacer eso, de estar en el local, que yo, vamos a tocar por tocar, y a ver qué va saliendo, y hacer una línea de bajo, que yo, pues eso está guay, le meto unos acordes. Ah, pues voy a tararear encima. Y muchos temas no empiezan con la letra, sino que la letra es lo último que se pone, que eso es muy, muy interesante, porque al final

0: el tema es mucho más musical, que luego la letra tiene su significado, tiene su historia, pero nace con el bajo, por ejemplo, o nace con un riff de guitarra, y de ahí va naciendo luego el tema. Luego hay otros temas que Diego en su casa, a veces le hemos tenido que decir que pare, porque si no se pone a hacer 500 canciones y hay que ir parando y hay que ir diciendo, mira, vamos a hacer 12 o vamos a hacer 10 temas y ya está. Porque se pone con la guitarra acústica y empieza a sacar un tema, saca la guitarra, saca la letra, y luego ya en el local ya le damos vuelta también. Uh-huh. Al final nos gusta que sea un producto de los cuatro. Es verdad que ellos son los compositores, pero nos gusta que sea un producto, que haya una semillita de cada uno en los temas.
1: ¿Cuándo fue cuando grabasteis el último tema del último EP?
2: Que sería, bueno, el último EP,
1: para preguntar luego lo siguiente.
2: El último EP, Lirio de Cristal, Tiempo que nos quede, todos estos temas, creo que fue realmente muy seguido con el primero, ¿eh? Lo que pasa es que tardamos más, bastante más en sacarlo.
1: Pero lo digo porque si pasa ahora mucho tiempo, por ejemplo, para grabar el nuevo disco.
2: Creo que es 2024, ¿eh?
0: Sí, 2024 estaban ya los
2: dos.
1: Sí. Vale, pues entonces hablamos de un par de años.
2: Lo que pasa es que lo tuvimos guardado mucho tiempo. También porque intentamos encontrar un sello, al final lo sacamos, lo publicamos con un sello, pero yo creo que en 2024, ¿eh? Porque además hicimos un mini documental que no sé si está en YouTube, lo pusimos en Instagram, ahora está archivado y demás, y nos vemos en ese documental jóvenes, como que el tiempo ha pasado. Bueno, jóvenes, tú me entiendes, pero no habíamos concursado en ese grupo 6 ni la primera vez. O sea que yo creo que 2024 aproximadamente.
1: Entonces ha pasado bastante tiempo, se va a notar mucha evolución dentro de Ruge Boreal,
2: sí.
1: En comparación
2: sí,
1: con,
2: sí, sí.
1: Con lo que ha sonado anteriormente. Pues bueno, vosotros habéis seguido tocando y toda la historia, pero las mismas cosas de antes, ¿no?
2: Sí, yo creo que, siendo humilde, pero creo que estamos orgullosos de decir que este disco es una madurez para el grupo y es el primer paso de a lo que nosotros sonamos y queremos sonar como banda adulta. Ya somos adultos todos, pero como banda que ya ha encontrado su madurez, porque al final los dos EP nos gustan mucho y las canciones nos acompañan y nos hemos reenamorado de ellas. También tienes momentos donde las quemas un poco, ¿no? Pero se compusieron muy seguido. Se compusieron una fase en la que la banda nos estábamos conociendo como amigos, como músicos, y este disco, aparte de que tiene un concepto que creo que nos representa mucho en el momento vital que tenemos, ahí no tiene nada que ver a nivel de sonido, las fórmulas, los temas están mucho más acotados y sale todo orgánicamente. No es que el tema tiene que ser corto, no es que dura lo que tiene que durar y así ha sido y para mi gusto mezcla perfectamente las ganas de buscar una fórmula musical más pulida y también un sonido más maduro de lo que somos a nivel rítmico, hay los bajos, el tipo de batería, todo está como mucho más cuadrado, más templado, ¿no? Yo pienso que sí.
0: Sí, es que no sé si decirte que es más rockero, pero yo creo que va a sonar más gordo, más, es que eso lo decimos mucho aquí, ¿no? Más grande, más lleno. Va a sonar a música de ya con una madurez, con una cierta madurez.
1: Entonces en directo ya va a ser brutal, porque vosotros cuando empezasteis como Ruge Boreal, me acuerdo yo que me sonaba más... bueno, no voy a decir popero, pero verás tú que era un poquito más
2: sí, bueno,
1: al principio.
2: Bebemos de eso.
1: Hasta que os vi en directo la primera vez, que en directo no tenía nada que ver con la grabación exactamente. Es decir, que era mucho más cañero. Vamos,
0: que tengo que hablar yo de esto.
1: Pues ahora, si lo grabáis más cañero, ya el directo tiene que ser brutal.
0: Es que eso es lo que nos pasa. Por lo menos me pasa a mí. Yo no sé si Diego piensa lo mismo que yo, pero yo me gustaría que un grupo sonar exactamente igual o lo más parecido cuando tú te lo pones en tu casa, uh-huh, que cuando lo escuchas en un directo. No va a sonar siempre igual, pero que sea lo más parecido. Y es verdad que a mí, por ejemplo, siempre se me han quedado los temas más indie o más pop, uh-huh, que cuando lo escuchas en directo. Nosotros tenemos un batería que es un cañón y eso pues no sonaba.
1: No lo puede controlar directo.
0: Eso en directo, claro, para una grabación eso no llegaba a grabar eso. Luego tú en un directo lo escuchas y dices, esto es un...
1: ¿Cómo, cómo será el batería? Que me acuerdo yo, la edición del 6 Grupo 6 que ganasteis, sí. Por cierto, lo gracioso es que él... No, que ganasteis no, cuando quedasteis segundo,
2: sí,
1: se puso mal o no sé qué le pasó al batería de otro grupo que fue el que ganó. Es decir, que vuestro batería ganó dos veces el 6 Grupo 6.
2: Sí, ganó antes el 6 Grupo 6 con otro grupo que con nosotros. Sí, no, yo en relación con lo que dice Martín estoy de acuerdo. Yo creo que es algo que vamos a buscar en el disco, que la mezcla y el mastering refleje la fuerza del grupo. También compositivamente creo que es un disco que a la vez es más rockero, pero a la vez es mucho más íntimo. Pero creo que en los temas en los que exploramos ese lado un poco más de balada, también es diferente a cómo lo habíamos hecho hasta ahora. Y en ese sentido creo que está mucho más pulido, pero hay temas que son bombazos rockeros, para mi gusto mucho, muy modernos, muy pulidos, muy al pecho, y también intentando que sea esa pildorita también para la industria.

0: industria musical de que dure unos minutos, y así ha salido orgánicamente. Y yo espero que este disco consigamos reflejar ese sonido, porque es lo que buscamos. Bebemos mucho del pop, siempre hemos ido con las melodías por bandera, siempre nos ha gustado que la gente cante con nosotros, nos gusta que la gente se emocione con nosotros, nosotros nos emocionamos, creemos que somos en ese sentido un grupo que invita a ello. Pero eso no quita que somos una banda de rock y que nos gusta reivindicar el ser una banda de rock, y que lo llevamos reivindicado desde el principio, y por algún motivo la gente nos ha pensaba que éramos más indie de lo que somos. Con todo el respeto, el indie me gusta, me encanta, pero nosotros siempre hemos sido una banda de rock, que hemos bebido de Biffy Clyro, de Muse, de Foo Fighters y de banda cañera que van con la batería a tope, la guitarra por bandera, el bajo gordo, ¿sabes?
1: Y eso se nota sobre todo en directo. ¿Tenéis directos por aquí en breve, por la zona, por la provincia, por dónde?
0: No esa
1: no
0: es
1: ahora mismo en vista
0: realmente
1: nada.
0: Realmente no. En parte hablar
1: pero
0: del
1: porque
0: disco.
1: ¿No habéis movido o porque no queréis hacerlo?
0: Lo hemos decidido antes de, bueno, un poquito después del Si Grupo 6, dimos algunos conciertos y anunciamos en Instagram, no un cierre, evidentemente, sino una pausa para hacer el disco. Entonces, en parte, esta entrevista nos ayuda también para que la gente sepa que estamos vivos, que estamos creando con muchas ganas, pero que simplemente hemos parado para coger impulso, porque pensamos que el EP ya había tenido los dos EP habían tenido su vida útil o su camino, volverán con nosotros, pero teníamos que concentrarnos en hacer las cosas bien, y para ello teníamos que parar de tocar, porque llevábamos una dinámica en la que decíamos que sea todo, salían muchos bolos, y claro, nos encanta tocar, nos sale un bolo en Barcelona, pues venga, pues nos vamos, nos sale un no sé qué, pues venga, pues nos vamos. Y dimos un concierto de presentación y despedida del EP en el Castillo de San Romualdo en San Fernando, que fue maravilloso, estuvimos una hora, casi dos horas tocando, una hora larga, larga. En parte presentamos en exclusiva muchos temas del disco por probarlo en directo y quitarnos un poco el gusanillo. Ya esa gente se habrá olvidado esos temas, nosotros nos quedamos con eso, con esa experiencia, y ahí dijimos, bueno, pues hay que ir cerrando el grifo, y ya anunciamos en Instagram, que es nuestra vía de contacto principal, que parábamos unos mesecitos porque nos metíamos con el disco, y ahí estamos encerrados, que las canciones ya estaban compuestas, pero ahora hay que trabajarlas, porque ya nos encerramos su día y ahora hay que pulirlas.
1: Bueno, pues no tardéis mucho, que estamos deseando volver en directo, ¿vale?
0: Yo también estoy loco por tocar, pero...
1: Pues nada, señores, muchísimas gracias por haber estado un ratito y por, bueno, darnos a conocer este magnífico sitio. Y vamos, ya lo conocíamos, pero lo de las palmeritas estaba muy bien el detalle. Y que tengáis mucha suerte y lo paséis muy bien grabando. Y bueno, ya hablaremos cuando lo tengamos físicamente. Muchísimas gracias.
2: Pues muchísimas gracias, nos veremos también en la gira, que esto habrá que también enseñarlo en condiciones.
1: Ya le daremos promoción, por supuesto. Hombre, en Cádiz suena bien.
2: Claro que sí.
1: Venga, gracias. Gracias.

0: Magnífico grupo, la verdad es que merece la pena que lo sigan en redes sociales y estamos deseando desde luego que nos planteen ya el que va a ser su nuevo disco. Ahora, lo que vamos a hacer es ver un pequeño reportaje que hemos realizado en el local de ensayo directamente de los Bert Antones. Esto no tiene nada que ver con el grupo anterior, con Ruge Boreal. Esta gente lo que hace son versiones de clásicos del rock and roll de toda la vida, así que para bailar y para disfrutar. Bueno, cuéntame un poquito, primero que nada, el grupo. ¿Por qué el estilo musical? Aunque nada más que con la pinta que lleváis me parece a mí que queda claro, pero cuéntame un poquito los orígenes.
1: Bueno, los orígenes, desde siempre me ha gustado el rock and roll, aunque también, hablo en general, aunque también hemos estado abiertos a escuchar otro tipo de música, lo que pasa que a la hora de desarrollar un estilo, pues no hemos decantado por esto. Ya hace mucho tiempo, desde chavalote.
0: Uh-huh. Bueno, como grupo, ¿cuánto tiempo lleváis funcionando?
1: Esta formación, que han pasado varios miembros por esta formación, está desde el 2018, creo que está así, que se fueron, se dejó. Y Pedro, en una ocasión, que me vio que la banda se había disuelto, me dijo, ¿por qué no lo sigue? Y me animó, uh-huh. Ahí ha habido también, seguimos siempre Pedro y yo, y al final pues

0: cuéntanos un poquito, a ver, por ejemplo, ¿qué hacéis? ¿Solo versiones o también tenéis algún que otro tema vuestro? ¿Cómo?
1: Tenemos algunos propios, Alberto es el encargado de, bueno, de haberlo realizado. Y bueno, pues yo llevo desde el año 2010 aproximadamente, que empecé con Alberto, me ofrecieron el poder tocar en Pirata Rock. Y ahí pues fue un poco donde me inicié al rock and roll, porque vamos, yo he escuchado también mucha música, como bien dice Alberto, hemos escuchado mucha música aparte de rock and roll. Y bueno, a mí siempre me ha gustado el rock progresivo también, y he escuchado mucha música. Y nada, ya que estoy echándole un cable a...
0: Liado en el proyecto, ¿no? Sí.

0: ¿Y el bajista cómo se sumó al grupo? ¿También está desde el origen o...?
1: No, bueno, ¿o claro, después. Pues eso, lo ha dicho Alberto. Bueno, en un bar pensaba dejar...
0: Cuando surgen las mejores cosas en los
1: todo
0: bares.
1: Todo siempre sale en los bares. Los bares con unas pocas de cerveza, sale... Y nada, y yo nunca había tocado rock and roll y demás. Y digo, oye, necesito animas y demás. Oye, me pega un toque, yo he hecho una mano. Y como bajista, pero vamos, no tenía pensamiento sin él. Bueno, pues, para un rato. Y han pasado por no sé cuántos años ya.
0: Sí, porque aparte tú estás en más grupos, ¿no?
1: Sí, yo estoy en más grupos. Yo tengo
0: con otro tipo de música, me refiero también.
1: Totalmente distinta. Nunca había tocado rock and roll en la vida. Pero bueno, digo, vamos a probar, a ver qué tal.

0: ¿Y el tema de concierto cómo lo lleváis? Porque, hombre, al ser algo, digamos, tan especializado, que no es una música que sea algo muy amplio, sino que es rock and roll de toda la vida, como digo yo qué sé, de los 50, los 60 y tal, ¿cómo lo lleváis? ¿Tenéis conciertos y eso habitualmente?
1: Bueno, ahora mismo lo que tenemos a vista, el día 15 tocamos en Espera en lo de la Noche en Blanco, otra vez desde allí. Carlos también colabora con otra, bueno, con otra, está en otra banda también, uh-huh, antigua banda mía también, de los Piratas Rock, se transformaron en Rock and Pumper, perdón, y también toca el mismo día aquí. Entonces le hemos pedido.
0: ¿Y cómo lo vas? ¿Pero allí, en el mismo pueblo?
1: No, Carlos toca en
2: Caspeico, ahí en Cuatro Caminos.
0: En Cuatro Caminos. Vale, ¿y cómo te lo vas a organizar? ¿Eh?
1: Pues le hemos pedido el favor a otro baterista, Candela
0: también se ha apuntado un bombardeo.
1: Está flipando con este rollo porque le está acostumbrado a...
0: Claro, el punk.
1: A la batería libre del punk rock y está notando lo que es una disciplina de...
0: Eso para él será tranquilo, eso será más tranquilo para él, ¿no?
1: Sí. Una balada. Ayer mismo que estuvimos ensayando nos dijo que... esto para él es un esfuerzo grande porque todo el tiempo está contenido.
0: Bueno, la próxima cita, como decimos, el 15 en Espera en la Noche en Blanco. Así sí, que estaremos pendientes para poder disfrutar con vuestra música. Muchísimas gracias.
1: Muchas gracias.

0: Bueno, un poquito de versiones también de rock and roll y bailoteo que merece la pena. Nos vamos a ir marchando y lo vamos a hacer con un pequeño resumen de lo último que hemos podido disfrutar en el Tío Pepe Festival, en la bodega Las Copas de González Vía. Nos vamos con ese pequeño resumen del Tío Pepe Festival.
1: El Tío Pepe Festival, el pasado

Viernes acogió una gran noche de rock español con La Guardia, Javier Ojeda y La Frontera, acompañados por el carismático DJ El Pulpo. La mítica banda granadina La Guardia, con Manuel España al frente, prepara un nuevo disco para celebrar su 40 aniversario. Con más de 1,5 millones de copias vendidas, temas como Mil calles llevan hacia ti o Cuando brille el sol, pues siguen siendo parte del imaginario colectivo de todo un país. Malagueño Javier Ojeda, alma de danza invisible, aportaba por su parte su versatilidad y energía escénica con temas como Sin aliento, Sabor a ti o El fin del verano.

Vida Frontera celebraba en paralelo cuatro décadas de trayectoria con un repertorio que incluía himnos como Dura el Sol, El Límite o Judas el Miserable.

El sábado contó con una de las figuras más relevantes del pop español de la última década, con una voz inconfundible y una capacidad única para conectar con el público. Antonio José regalaba grandes momentos marcados por su nuevo álbum, que se llama Luz. A lo largo de su trayectoria ha obtenido 16 discos de oro y 12 discos de platino, ha superado los 1.400 millones de reproducciones en plataformas digitales y reúne actualmente más de 1,7 millones de oyentes mensuales en Spotify.

y el intenso fin de semana vivido en Tío Pepe Festival se cerraba el domingo con Luz Casal. Y me voy a permitir el trabajo más ecléctico e inclasificable de la carrera de Luz Casal. En él, la artista se concede el antojo de mostrar 10 caras, tantas como canciones, 10 actitudes, 10 miradas, 10 formas de entender el mundo

0: Sevilla, Ibiza, Alicante, Santander.
1: Y por último, comentar que la noche de este pasado martes, M-Clan, con Carlos Tarque, Ricardo Ruiz Pérez al frente, recorría los grandes hitos de sus 30 años de trayectoria en el Tío Pepe Festival. La gira, concretamente, revisita los momentos más emblemáticos de una de las bandas fundamentales del rock español, desde los himnos que marcaron los años 90 hasta canciones menos habituales que forman parte de su sólido repertorio y que nos van a servir para cerrar el programa de hoy.

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0: Señoras, señores, ¿qué tal? Muy buenas tardes, son las 2 y 4 minutos de la tarde de este Lunes Santo de 2026. Ahora mismo están viendo ustedes la puerta de salida de esta parroquia del Santísimo Cristo de la Sed, donde se va a echar a las calles la primera de las 6 cofradías que van a hacer hoy su estación de penitencia a la Santa Iglesia Catedral, la Hermandad del Santísimo Cristo de la Sed, una cofradía que, bueno, que en esta tarde de Lunes Santo recupera pues su salida procesional desde su sede canónica, desde esta parroquia que lleva el mismo nombre, la parroquia del Santísimo Cristo de la Sed, aquí en Puertas del Sur, después de un año y unos meses en la parroquia de San Miguel. De hecho, bueno, la pasada Semana Santa tuvo que salir desde este templo del centro de la ciudad por las obras que se iban realizando, que se estaban realizando de ampliación en este punto, en esta iglesia totalmente reformada, de la que va a salir hoy este portentoso crucificado de Elías Rodríguez Picón, el Santísimo Cristo de la Sed, el Cristo Grande de Puertas del Sur, que llena las avenidas y que se nos va a poner en las calles en tan solo unos minutos. A las 2 y 20 de la tarde está previsto, según el horario oficial, que se abran las puertas, esa puerta que tenemos aquí en la iglesia, esta puerta lateral por donde va a comenzar a discurrir la cofradía. Nos acompaña la compañera, valga la redundancia, María Crisol. María, ¿qué tal? Muy buenas tardes.
1: Buenas tardes.
0: Bueno, ¿qué tal? ¿Cómo fue ayer el Domingo de Ramos?
1: Pues bastante fructífero, muy disfrutón y muy tranquilo en comparación con otros años, ¿no? Tenía esa sensación de que parecía Domingo de Ramos, pero que no lo era del todo, pero pudimos disfrutarlo completamente con las 6 cofradías en la calle y, bueno, esperando a que llegue un nuevo Domingo de Ramos muy pronto.
0: Es una alegría, desde luego, que no tengamos que estar mirando al cielo, ¿eh?
1: Es una alegría y que tengamos que ponernos alguna que otra chaquetita, porque ayer con el viento, hoy parece que está más calmado, pero ayer nos dio la salida y un poco la tarde hasta que las 8, así lo que nosotros esperábamos, que ya bajara un poco el viento, pero bueno, pudimos disfrutar de las candelerías encendidas y de todos los pasos sin problema alguno.
0: Hoy estamos, verdad que estamos aquí ahora mismo al sol, pero a pesar de estar al sol y ser las 2 de la tarde, no hace tampoco muchísimo calor, ¿eh?
1: No hace muchísimo calor porque el viento todavía está dando algún que otro coletazo, pero esperemos que por la tarde, que amague,

0: baje un poco y nos deje un poco el sol, que esto sí, la próxima jornada nos va a acompañar y bastante fuerte.
1: Qué alegría más grande hablar solo de cofradías, en hablar del tiempo en esta Semana Santa de 2026. Pero bueno, nosotros les recomendamos a todos ustedes que si van a salir a las calles, que cojan una chamarretita, un chaquetoncito, un abriguito, porque por la noche va a refrescar seguro.
0: Ayer pudimos ver a gente con pañuelos, con bufanda, tampoco era la noche para eso, pero sí es verdad que los más frioleros pues apostaron por abrigarse y lo que decimos, tendríamos esta noche 8 grados de mínima, es decir, vamos a tener una tarde-noche fría como la de ayer.
1: Sí, estamos hablando de temperaturas casi de invierno en estos primeros compases, vamos a decir, de la primavera.
0: No estamos muy acostumbrados a que era estas temperaturas, pero bueno, es lo que toca y como decíamos, hoy tenemos de máxima 21 grados y habrá que acogernos al sol y disfrutar de esta jornada de tarde de Lunes Santo.
1: Más allá del apunte meteorológico, María, vamos a hablar de esta jornada de Lunes Santo, una jornada en la que, bueno, les vamos a llevar en directo la salida de varias cofradías, sobre todo las primeras del día. Vamos a estar aquí, vamos a estar en la Candelaria, luego en la Paz de Fátima y luego, como cada día, les vamos a llevar el paso de todas las hermandades por la carrera oficial, por la Plaza Ladro. ¿Qué podemos esperar de este Lunes Santo?
0: Pues variaciones de tiempo muy poquito porque la jornada se estira unos 15 minutos. Nosotros aquí en la parroquia de la Sé vamos a acompañarle hasta esa zona de Cuatro Caminos y demás porque es la primera en pasar por carrera oficial. Lo hará sobre las 6 menos cuarto, 6 menos 5
1: creo que es el horario oficial. Consultamos la chuleta, que no pasa nada, que
0: la tenemos
1: supuesto,
0: aquí. Por supuesto. Después estaremos con la Hermandad de la Candelaria, que va a ser la segunda en poner su cruz de guía en la calle, que lo hará a las 4:35 y justamente unos 15 minutos después con Paz de Fátima hasta que ya le acompañemos a entrar en Plaza Ladro con la Hermandad de la Sé, una hermandad que tiene mucho público hoy en esta jornada porque lo veíamos el año pasado en San Miguel, pero su barrio le acompaña hoy mucho público en estos aledaños de la parroquia.
1: Sí, en esta calle, que si no me equivoco se llama Arquitecto Hernández Rubio, es por donde sale la cofradía de la Sed cada jornada de Lunes Santo, a excepción, como decimos, de la del año pasado, la de 2025, que tuvo que hacerlo desde San Miguel. Pero bueno, desde luego, es una alegría para tanto para la hermandad como para el barrio, que tanto el Señor de la Sed como la Virgen del Amparo hayan vuelto a casa, hayan vuelto a su collación, porque la gente lo esperaba con ganas y aquí estamos viendo, bueno, veníamos por aquí andando y muchos vecinos que los hemos visto saliendo de los portales de los edificios, de las casas, porque quieren ver a la hermandad de su barrio.
0: Además es una hermandad que está muy vinculada con el barrio de Puertas del Sur, que muchos de esos vecinos, lo que decíamos, van a acompañar hoy en su cortejo, también detrás del Señor de la Sed, y van a acompañarlo hasta su entrada en carrera oficial, y me imagino que a la vuelta también le van a acompañar en la oscuridad por la zona de la ermita, que también este año van a repetir, van a volver a pasar por las puertas de la ermita de guía y sobre todo a su entrada, que es una de las más llamativas de esta jornada de Lunes Santo.
1: El paso por la ermita de guía va a ser en torno a las 9 de la noche más o menos, y a las 11 tiene prevista la cofradía estar recogida al completo. 11 menos 20 la cruz de guía, a las 11 de la noche el paso del Señor de la Sed, el único de los pasos que saca por ahora esta hermandad. Ya saben que además de tener a este crucificado, tienen como titular a la Virgen del Amparo, que si bien la vimos bajo palio en la magna del año 2024, en la magna de palios de 2024, todavía creo que van a faltar unos cuantos años más para volver a verla en un paso de palio.
0: Como todas las hermandades jóvenes, le queda todavía unos cuantos de años, pero en la magna pudimos ver el traslado, ese maravilloso traslado que tuvieron, pasando por delante de la Esperanza de la Yedra, ese encuentro con la Hermandad de la Yedra, y yo creo que fue uno de los momentos más llamativos que le impulsó a la hermandad de decir, pues vamos a apostar por hacer un palio. Hay que tener mucho trabajo detrás, pero bueno, poco a poco yo creo que la Hermandad de la Sé, con sus zambombas, con su feria, lo está logrando y es una hermandad que está en crecimiento total y lo va a seguir apostando por sacar su María Santísima del Amparo.
1: Poquito a poco, porque todavía hay que terminar ese paso de misterio, evidentemente, que es un gran proyecto en el que se encuentra ahora mismo inmerso la hermandad, una talla que está completando David Medina, y que, bueno, en unos años pues terminará siendo la gran realidad que anhela esta cofradía, que ya luego, ya en un futuro, pues empezará a pensar en el paso de palio. Es una realidad, como decimos, de todas las hermandades jóvenes, en este caso esta Hermandad de la Sed, que trabaja.

0: Trabaja muy bien, lleva unos años trabajando muy, muy bien y sobre todo con una imagen cristífera, esta del Santísimo Cristo de la Sed, que yo creo que con el paso de los años María va ganando en devoción en la ciudad, ya no solo aquí en el barrio de Puerta del Sur, sino que yo creo que más o menos en el mundo cofrade es una imagen que gusta mucho y a la gente le emociona ver al Señor de la Sed.
1: Sí, le llama mucho también la atención el tamaño, que muchas veces cuando hablamos del Cristo de la Sed es el más grande, digamos, el Cristo más alto, el 2 metros, casi 10 centímetros. Es un Cristo que llama mucho la atención, que también se transmite mucho entre sus grupos jóvenes porque es multitudinario y yo creo que eso le está llevando a la Hermandad de la Sed a acogerse muy bien en la jornada del Lunes Santo, que hacía solo unos 7 o 8 años desde el 2019 que está en esta jornada del Lunes Santo, pero que ya está muy asentada en esta jornada y le está viniendo bastante bien para seguir creciendo. Y lo podemos ver con su casa de hermandad, la que vemos ya algunos que otros costaleros asomándose, viendo todo el personal que está alrededor esperando esa puerta que se abra y mucho público y mucha grandeza para hoy, para la jornada del Lunes Santo.
0: Además, esa ventana que estamos viendo ahí arriba, en la parroquia, estamos viendo asomado a Manuel de Cantarote, así que entendemos que puede ser que haya una saeta al Santísimo Cristo de la Sed nada más salir a las calles. Vamos a estar atentos porque si hay saeta, pues lo contaremos aquí, evidentemente.
1: Sería una forma de presentar la hermandad a lo grande y ojalá podamos vivirlo desde aquí, desde nuestro punto y vivirlo todo acompañado junto a este parque que muchas veces se establece y mucho público alrededor para, por las tardes incluso cuando están las puertas abiertas de la hermandad, visitar a sus titulares y lo que decimos, una gran devoción que si Manuel de Cantarote nos hace el placer de escucharlo con una saeta la primera de la tarde, pues estaremos encantados de escucharlo.
0: Claro que sí. Bueno, quedan aproximadamente 7 minutos para que se abran las puertas, son las 2 y 13. A las 2 y 20 tiene que hacerlo esta puerta de la parroquia de la Sed. Vamos viendo cómo van llegando por detrás la banda de cornetas y tambores Coronación de Campillos, que es la que acompaña musicalmente a este crucificado. Un crucificado que, bueno, siempre, en este caso, el primer párroco que tuvo esta parroquia, por entonces llamada diferente. No, no era parroquia del Santísimo Cristo de la Sed, si no recuerdo mal, era San Juan de Dios y María Santísima de la Candelaria, o San Juan Grande, no recuerdo, perdónenme por el fallo del dato. Enrique Soler, por entonces, él pedía a Elías Rodríguez Picón, al imaginero, que necesitaban aquí una talla de un Cristo grande, imponente, porque al fin y al cabo, bueno, esto está rodeado de calles amplias, de avenidas, y aquí hacía falta un Cristo que llenara ese espacio. Yo creo que Elías Rodríguez Picón lo consiguió con ese Santísimo Cristo de la Sed.
1: Y lo ha cumplido también con María Santísima del Amparo, porque ambas imágenes, lo que decíamos antes, es que está creando mucha devoción, mucho público que se acerca cada tarde a visitar a los titulares y está creando mucha juventud, que es lo importante para que las hermandades crezcan y lo estamos viendo con esta hermandad de la Sed.
0: Sí, además son precisamente que mencionas el tema de los jóvenes. Aquí en la parroquia sí es verdad que pueden disfrutar de un amplio número de niños, de catequesis, de primera comunión, porque al fin y al cabo, bueno, nosotros ahora mismo estamos en Semana Santa y hablamos de cofradía, pero evidentemente la vida de las parroquias va mucho más allá.
1: Todo el año, durante todo
0: Va
1: el
0: mucho
1: año.
0: más allá de las propias cofradías. En este caso, bueno, aquí en la Sed sabemos que tienen un número importante también de chicos que realizan esas catequesis de primera comunión, también catequesis de confirmación para adultos. O sea, que aquí hay una vida de parroquia bastante importante que hace, bueno, pues que la gente se acerque tanto a la iglesia como evidentemente a la hermandad de la Sed. Desde luego, bueno, van pasando los minutos y cada vez viene aquí más gente. Yo decía al principio, me he envalentonado, decir que no hacía tanto calor al sol, pero cuando lleva ya un
1: Ya
0: rato
1: le está
0: aquí,
1: pegando un poquito en la espalda.
0: cuando llega ya un rato aquí con el sol en la espalda, ya empieza a picar una mijita, ¿eh?
1: No, y parece que ahora se está parando un poquito más el viento, lo estamos notando en las espaldas, ese sol de pleno que no hay prácticamente ni una nube que nos tape y bueno, habrá que disfrutarlo que tantos años hemos pedido. En la jornada, por ejemplo, del Lunes Santo del año pasado, pedíamos muchas veces ese sol que finalmente no pudo venir, pero que hoy podemos disfrutar plenamente.
0: Una jornada del Lunes Santo del año pasado que dejó algún que otro problemilla, sobre todo a la vuelta cuando aparecía el riesgo de lluvia. Este año no vamos a tener que lamentar ningún episodio, vamos a decir, desagradable con ninguna hermandad gracias a Dios, que siempre es importante.
1: Siempre es importante porque las inclemencias, lo decíamos, siempre estamos muy preocupados.

0: Preocupados por la lluvia, pero muchas veces incluso el viento, el que no, nos provoca algún que otro impedimento, pero bueno, ya escuchamos por ahí algunas campanas.
1: Sí, las campanitas del pavero, mira, y se abren las puertas ahora en riguroso directo, 2 y 17 minutos de la tarde, con 3 minutos de antelación, se abren las puertas de esta parroquia del Santísimo Cristo de la Sed. Ahí vemos esa cruz de guía arbórea tan característica de esta cofradía, que ya se asoma al dintel de la puerta para comenzar a avanzar. Ahí lo vemos ya saliendo a las calles de Jerez, a las calles del barrio de Puertas del Sur de esta zona de la ciudad. Ya tenemos a la primera cofradía del Lunes Santo de 2026 en las calles.
0: Y qué alegría escuchar a esos niños con esas campanitas que ya anuncian esa salida. Es uno de los momentos, yo creo, más llamativos junto a la salida del Señor, de decir, ya estamos en las calles, ya está todo el trabajo de un año cumplido y ya solo queda disfrutarlo al máximo.
1: Bueno, pues ahí vemos cómo van saliendo los primeros nazarenos de este cortejo, que creo haber escuchado esta mañana a su hermano mayor, a Rafael Fernández, que en torno a cerca de 170 nazarenos va a sacar la cofradía a la calle. Bueno, y suenan los tambores de coronación de Campillos. Si os parece, compañeros, nos quedamos con estos sonidos. La primera de las marchas de este Lunes Santo de 2026. Suena la marcha Requiem.

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mañana y quedaba esa marcha Requiem para acompañar a estos primeros tramos de Nazareno, que muy pronto ya vemos ahí al fondo de la parroquia el Santísimo Cristo de la Sé, que nada, en unos instantes va a realizar oficialmente su salida a las calles de su barrio de Puertas del Sur.

0: Sí, de hecho entiendo que no va a quedar mucho porque este tiene que ser, si no es el guión corporativo, será la siguiente insignia, el siguiente estandarte que salga a la calle, y siempre la salida del guión indica que tendremos delante al último de los tramos de nazarenos, aunque todavía aparece ahí al fondo que sale otro estandarte más, que sí será ese guión corporativo. Con esta túnica tan particular, tan peculiar, ¿no?, que saca los hermanos de la sede, esta túnica y capa, que recuerda irremediablemente a ese hábito de Santa Teresa de Calcuta, que además la hermandad recientemente ha aprobado en un cabildo la incorporación la hechura, mejor dicho, de una imagen de esta santa, titular de la cofradía, para que también la imagen esté presente en la parroquia de la sed, y ese hábito nazareno que recuerda, como decimos, a ese hábito de Santa Teresa de Calcuta, evidentemente con ese capirote, con ese antifaz de color blanco, un blanco que vaya inundando las calles, los primeros metros de la zona de Puertas del Sur, porque va saliendo la cofradía de la sed a las calles. Parece que, bueno, que saliendo con un cierto ritmo para poder sacar el paso, vamos a decir, sin excesiva prisa, un poquito más tranquilos, ¿no? Que la salida la puedan disfrutar, evidentemente.
1: Un poco más cómodo, lo veíamos ayer con la hermandad de la Borriquita, que también se adelantaba unos minutos, y esta hermandad de la C está tratando eso, de ir un poco más cómodo, ya que el sol lo está acompañando y no hay problemas meteorológicos, pues hacer su salida y recorrer las calles de su barrio más tranquilo, sin alguna rapidez y en algún inconveniente que lo impida, y hacerlo, pues eso, disfrutando de su barrio, disfrutando de sus calles y disfrutando de todo el público que hoy les acompaña.
0: Lo que veíamos antes a salir a las calles, ese guión de color rojo, es el guión sacramental, que este año también lleva como estreno, bueno, pues ese enriquecimiento, obra de José Ignacio Burgal Jiménez Mena. Es el que ha, bueno, como decimos, enriquecido ese guión sacramental. Hay que recordar que, bueno, que es una hermandad sacramental, también está de la sed, también ahora en un ratito, cuando salga a las calles el paso de misterio, vamos a ver cómo se sigue avanzando en el trabajo, en los trabajos de talla, con el avance de la mitad de los costeros del canasto. Y también, bueno, pues un juego de potencias nuevo que va a sacar el señor, un juego de potencias dorado de orfebrería Oñate. En el interior de la parroquia suena el llamador y se va a levantar el Santísimo Cristo de la Sed.
2: Todos por igual valiente. ¡Ay!
0: Pues ahí se levantaba el paso del señor a pulso aliviado para quitarle las ruedas. Ya saben que normalmente los pasos en las iglesias están sobre ruedas para que se pueda manejar más fácilmente por parte de los equipos de mayordomía. Y el señor Draset, que comienza ya a moverse en el interior de su parroquia.

0: Vai.
1: Vai.
2: Y vuelve a detenerse. De nuevo el crucificado. Al que ya se dirigen las miradas de esas personas que están en el interior del templo, de su cuerpo de acólitos y también de todo el mundo que está aquí fuera, en esta calle, esperando a que salga este Santísimo Cristo de la Sed. Que se complete, digamos, la primera salida de esta jornada del Lunes Santo de 2026. Ha sido realmente interesante ese canto que se le ha realizado al Señor en el interior del templo, para dotar todavía más de momento especial esta salida, ¿no, María? Después de más de un año, dos años sin salir de aquí, hace ya dos Semanas Santas, 2024. Bueno, 2024 creo que no salió por la lluvia, o sea, estamos hablando ya de algún que otro añito más. Creo que desde 2023 no sale la Hermandad de la Sed desde aquí, o sea que estamos hablando de casi tres años sin salir desde este templo, que va a ser realmente especial para todos estos hermanos de Puertas del Sur.
3: Sí, desde 2023, que justamente fue el año que tuvimos el pleno, igualmente que este 2026, pleno de Semana Santa, sin lluvia alguna y sin ningún inconveniente meteorológico, que nos acompañe y que puedan disfrutar estos hermanos de la Sed, de ese momento tan íntimo que veíamos antes al fondo a María Santísima del Amparo, cómo despedía a su hijo que ya iba a repartir sed, repartir amor por todas las calles del centro.
2: Sí. Ahí estamos viendo al mayordomo, a uno de los mayordomos de la cofradía, colocándole bien la corona de espinas, porque creo que en esa levantar cielo se ha tenido que mover, se ha bajado un poco el crucificado para que el mayordomo, si no me equivoco, es el mayordomo, pueda colocarle eso bien.
3: Cambio ahí un poco.
2: Claro, porque el señor va muy alto y a mí me ha extrañado porque normalmente no se suele bajar para salvar la puerta. Entiendo que se ha tenido que bajar evidentemente para que el mayordomo llegue a la cabeza del Cristo a colocarle bien esa corona de espinas. Como decimos, bueno, son cosas que pasan, cosas del directo. Se ha levantado el paso al cielo y se ha movido ese elemento, ¿no? Ese elemento pasionario, esa corona de espinas al Santísimo Cristo de la Sed, que parece que ya está colocada en su sitio porque se baja de nuevo del paso el mayordomo de la cofradía. Eso significa, bueno, que vamos a volver a ver. Ahí estamos viendo cómo vuelve a subir la cruz del Señor sobre este monte de flores para recuperar de nuevo su altura original. Anécdota, primera anécdota que nos deja este Lunes Santo.
3: Bueno, mejor darnos cuentas dentro de la capilla que lo podemos arreglar y no fuera, que siempre es más complicado esos trabajos de mayordomía, pero bueno, mejor darnos cuentas aquí adentro y ya.

0: altura original. Ya en breve esperemos que ya esté el señor en las calles, como decimos que son ya las 2:31.
1: Menos mal que han abierto las puertas antes de tiempo.
0: Eso es verdad.
1: Han adelantado un poquito la salida y al final, mira, no les va a producir ningún retraso este percance.
0: Hay que ser precavido siempre en Semana Santa, que nunca se sabe lo que puede ocurrir.
1: Nunca se sabe, nunca se sabe. Fíjate, a nadie se le hubiera ocurrido que se le iba a caer la corona de espinas a mover la corona de espinas, al Santísimo Cristo de la Sed, que ya se encuentra, si no me equivoco, a su altura correspondiente. Sí, porque suena de nuevo el llamador en el interior. Que no era el llamador lo que sonaba. Ahora ha sonado el Palermo, ahora entendemos que sí. Ahí lo tenemos ya, el sonido del llamador, Alberto Millán, que va a levantar este paso del Santísimo Cristo de la Sed para sacarlo a las calles de Jerez. Juan Mera Gracia, pregonero de la Semana Santa de Jerez, dirigiéndose a los costaleros. Y ahora se levanta al cielo el Santísimo Cristo de la Sed. Ahora sí, para salir a las calles en este Lunes Santo de 2026.
2: Ya de frente. Feliz. Eso te lo tienes que robar. Cuidado, cuidado. No, Peli, sácame los filiales, por favor. No lo he hecho abajo, Peli. No lo he hecho abajo. Bueno. Lo sacamos para afuera del tirón, ¿no, Peli? Peli, lo sacamos del tirón, ¿no?
3: No te llames.
2: Afuera del tirón, ¿ves?
3: Bueno. Otro poquito más de adelante.

al Santísimo Cristo de la Sed, nueva marcha de coronación de Campillos para este crucificado de Elías Rodríguez Picón, que comienza a caminar en sus primeros metros este Lunes Santo.

0: impresionante la salida del Santísimo Cristo de la Sed, que se posa ahora sobre los cuatro zancos, aquí en las primeras de las calles de su itinerario de este 2026. Y ahí tenemos efectivamente preparado a Manuel de Cantarote para una saeta que no sé si la vamos a poder recoger con el sonido.
1: San Diego!

Mira, pues ahí quedaba esa saeta de Manuel de Cantarote para el Santísimo Cristo de la Sed, aquí en la calle Arquitecto Hernández Rubio, la primera de las calles de este Lunes Santo de

0: 2026 para el Santísimo Cristo de la Sed. Nosotros aprovechamos, hacemos un pequeño alto en el camino, nos reubicamos y les seguimos llevando en directo el paso de esta primera de las cofradías de Viernes Santo, la del Santísimo Cristo de la Sed, por las calles de Jerez. No se muevan, enseguida volvemos.
1: ¡Cadefre!
2: ¡Cadefre! Bien, Antonio, bien visto, hijo. Bien, cubile. Vaya, me larga
1: de cuidado que vaya llevando. Aguantarse una mitad, aguantarse una mitad.
2: Va poco a poco, pero no pararse, ¿eh?
1: Cuidado el baden, ¿eh? Cuidado que vaya.

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1: Perdóname, ¿puedo dar otra? Gracias.
2: No puedo.
3: Está pasando ahora mismo por delante ya.
2: Tengo que cambiar de filtro.
1: Y en otra cosa que está bien hecha, sale el nombre.
0: Bueno, y ahí tenemos a la Virgen de la Amargura, esa bellísima, esa belleza, ese bellezón granadino, la Virgen de los Toreros, que está saliendo ya cruzando los umbrales de esa puerta grande que es para ella la iglesia de Jesús Salvador, la iglesia de su barrio. Ahí la ven, hermosísima como siempre, una auténtica delicadeza hecha imagen de la Semana Santa de Jaén. La Virgen de la Amargura y su barrio postrado ante ella, recibiéndola como es normal, como es costumbre en ellos siempre, de una forma realmente apasionada. Todo el barrio entregado y con él toda la ciudad de Jaén, toda nuestra tierra. La Virgen de la Amargura ya está también en las calles de Jaén y en cuestión de nada, de muy poquitos minutos, en muy poquitos minutos verán ustedes también al Jesús de la Sentencia, la Virgen de la Amargura. Ahí la tienen todavía esperando desembocar en las calles, esperando maravillar, como solo ella sabe hacerlo, al público jiennense, a tantos y tantos devotos, mientras aquí ahora, en la puerta del Colegio Jesús María, empieza el movimiento, porque esto está a punto de abrirse para que salga Jesús de la Sentencia. Vamos a asistir a este momento histórico. Bueno, pues aquí tenemos, vamos a escuchar cómo se lee la sentencia, este momento también tan singular que ha preparado la cofradía a las puertas del colegio. Vamos a escuchar, por favor.
4: Ellos gritaron: ¡Fuera, fuera, crucificadle! Pilato le dijo: ¿A vuestro rey he de crucificar? Respondieron los principales sacerdotes: No tenemos más rey que César. Así que entonces lo entregó a ellos para que fuese crucificado.
0: Pues se ha leído este versículo del Evangelio según San Juan, en el que se trata precisamente de la escena evangélica que representa este paso de Jesús de la Sentencia. Un pergamino que está siendo enrollado, se le entrega a la cofradía y ese pergamino irá en el paso de Jesús de la Sentencia. Se produce ahora una llamada para que se abran las puertas. Vamos a escuchar. Bueno, pues hemos podido entrar, estamos ahora mismo ante la carpa en la que aguarda salir en procesión, rodeada de sus costaleros, de los que van a batirse el cobre esta tarde para que el Señor luzca como nadie en las calles de Jaén. Aquí en esta carpa del Colegio Jesús y María, ya lo ven ustedes, ahí está aguardando la imagen de nuestro Padre Jesús de la Sentencia. Nos vamos a acercar, mi compañero y yo, precisamente a ver si podemos adivinar, a ver si

0: podemos contemplar el bendito rostro de este señor, que ahí lo tienen ustedes, ahí lo tienen ustedes, hermosísimo, esperando la salida, envuelto en nubes de incienso, en el silencio respetuoso de este momento, que es un momento también histórico para todo el mundo cofrade jiennense. La cofradía recibe el pergamino en el que figuran esa sentencia evangélica del Evangelio de San Juan, esos versos que se han leído precisamente aquí a las puertas del colegio Jesús y María, y que van a figurar en el paso, en ese paso sobre el que reina la colosal y hermosísima y a la vez frágil estatura de este bellísimo Ecce Homo de Darío Fernández Parra en su primera salida procesional a las calles de Jaén. Momentos de recogimiento, momentos de abrazo, de felicitaciones por los miembros de la cofradía, porque poquito a poco y paso a paso, cada minuto que transcurre de esta tarde de Lunes Santo, la hermandad de la Alcantarilla vive un nuevo momento histórico. Ahora, apostados justo delante del paso, vamos a escuchar la primera levantada.
1: ¡Calla! No ponerse en el palo, no ponerse en el palo. Hoy, 30 de marzo, una fecha histórica para esta hermandad. 16 años trabajando por un proyecto que hoy está más que consumado. Hoy sí van a disfrutar de su Lunes Santo y la primera del lunes siempre, por toda la gente que ha puesto tanto esfuerzo, tanto sacrificio por este proyecto. Han trabajado muchas personas y esta se la vamos a dedicar a todas esas personas, a los cofrades, a esta Junta de Gobierno que en el mandato de José Antonio Romero van a sacar lo más bonito, lo que llevan trabajando. Hay gente que se ha quedado en el camino. La hermandad decidió llevar un crespo por todas esas personas que se han quedado sin verlo en la calle. Vamos a ponérselo ya al Señor en el cielo. Que lo vean desde su tribuna, desde allá arriba. Que lo vean que hoy también es una realidad por ellos, ¿vale? Por esta primera del Lunes Santo, por la Junta de Gobierno al completo y por todos los cofrades que van a disfrutar de su primer Lunes Santo. Carlos, hijo, ponerse en el palo.
2: Estamos vivos, ¿eh?
1: Y muy poco a poco con el Señor. A pulso aliviado. ¡Oh, por igual, valiente! ¡Ahí está!
0: Por la Junta de Gobierno, por todos los cofrades, esta primera levantada emocionante debajo de esta carpa del colegio Jesús y María. Emoción es lo que se ve en los rostros de las personas que ahora mismo tienen el privilegio de asistir en este momento histórico, el capellán, el hermano mayor, los capataces, una representación de los soldados romanos, en fin, un grupo, como decimos, privilegiado, que ha vivido también un momento histórico. Verán ustedes cómo se ha dicho, como ha dicho el capataz en esta locución, en estas palabras. Aplausos a esta levantada espectacular que se ha producido justo al abandonar la carpa aquí en el patio del colegio Jesús y María. Hay muchas lágrimas, muchos rostros de emoción, de satisfacción, de esperanza cumplida, y ahora sí escuchamos cómo sale la procesión. Vamos a escuchar las órdenes de los capataces, el racheo de los costaleros, estos momentos históricos de la sentencia.
1: Aguantarse atrás, seguimos adelante. Aguantarse atrás, seguimos adelante.
3: Porque justo encima.
1: Bueno, adelante, bueno, adelante. La izquierda atrás. Derecha adelante un poquito. Poco a poco, listo, ¿eh? La izquierda atrás. Bueno.
0: Escuchemos cómo el capataz arenga ahora que va a sonar la marcha real, que no queremos perdernos, la primera marcha real para este señor de la sentencia.
1: ¡Al frente, nada más!

Bueno, y escuchamos la primera saeta, la saeta de Mari Carmen Mesa, que desde un piso, un segundo piso de la Alameda, le canta al señor de la sentencia.

que te pusieron. Que te pusieron a traer.

0: Carlos.
1: Vamos a corazón que ya estamos en la calle.
2: Vamos a moverlo todos por igual, valiente.
3: Fuerte para arriba,
4: Bueno, la primera saeta al señor de la sentencia, que se la puede apuntar en su currículum fondo, Mari Carmen Mesa. Y con esta levantada, con esta izada del paso del señor de la sentencia a muy poquitos metros del arco de la Puerta del Ángel, en plena Alameda, nosotros les decimos hasta ahora mismo, nos vamos a ir marchando para contarles lo que pasa en el resto de la ciudad y para llevarles el paso de las procesiones por la carrera de Bernabé Soriano, por el itinerario oficial.

0: adelante, mano derecha adelante un poquito, para aguantarse ahí. Seguimos la izquierda adelante y caminando al frente.
1: Más izquierda adelante, perfecto.
0: Más izquierda
1: adelante. Más izquierda adelante, perfecto.

Bueno.

0: la même chose.
1: Hay que seguir, hay que seguir, ¿eh? Hay que seguir.

0: derecha, señor.
1: Vamos a cortarlo un poco y subirlo a la derecha. O sea, es suave. Siempre va bien y elegante, ¿eh? Ese puntito de frente siempre.

seguir. Sigue la derecha adelante. Eso es. Poquito a poco, no. Poquito a poco, no. Eso es, de frente. Bueno, pararse ahí. Derecho.

0: salam.
1: Siempre ganándole de frente.

0: que quitar todo el trabajo.
1: Menos paso.
2: Menos paso.
1: Oye,
2: no lo que se manda aquí,
1: Bueno.
2: La izquierda la hace, Rafa, la izquierda la hace. La izquierda la hace. Vale, vamos cortito aquí, niño.
1: Adelante un poco.
2: Papá.
3: Mira, justo, mira.
2: Bueno.

0: Vamos a seguir disfrutando con la madre. Atento, atento a la trasera. Acariciando el palo nada más, desde el suelo y fuerte para arriba con esto. Vamos a verlo todos por igual, valiente. Con la gente que quiera la madre.
1: Un poquito,

0: adelante poquito. Güey.
1: Ahora ya para
0: la calle.
1: Ahora ya para la calle. Ahora
0: para la derecha adelante.
1: Eso es todo.
0: Ah, sí, sí.
1: Pero andando.
2: Sí, valiente, sí.
0: No paraste. Vamos a
1: no aburrirse.
2: Llega de frente con ella.
1: Bueno,
2: Jorge, adelante.
1: Jorge, adelante. Jorge, adelante. Jorge, adelante. Jorge, adelante.
2: Jorge, adelante.
1: Jorge, adelante.
2: Jorge, adelante.

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ya otra vez, ya los

Jaenera, jaenero de Pasión y Gloria, nos despedíamos hace un ratito, nos despedíamos en plena calle viendo salir la sentencia. Qué momento más hermoso hemos vivido a las puertas del Colegio Jesús y María, con tanta expectación, viendo salir por primera vez en la historia cofrade de nuestra tierra, de nuestro querido Santo Reino, a esa nueva cofradía que empieza ahora una historia que ¿hasta dónde le llevará? Ahí estaremos para contárselo. Pero ahora mismo estamos también en ese momento histórico que es cada año la salida de la Virgen de las Lágrimas desde la Merced. Queremos que la disfruten. Está la tuna allí cantando y nosotros vamos.

a guardar silencio, en muy breves minutos volveremos, les presentaré a los invitados de hoy, que son un lujo tenerlos aquí, para nosotros es una alegría, pero vamos a dejar que disfruten de este momento tan jaenero como es la Tuna en la Merced, haciendo que toda la plaza al unánime se meza.

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echa atrás un poco nada más. Bueno. Izquierda, date un poco. Bueno. Todo lo que se pida muy poco a poco. La izquierda, date un poco nada más. Bueno. Todo muy poquito lo que se pida, ¿eh? Derecha, adelante un poco. Pararse ahí. Los dos costeros por pared a tierra, muy poco a poco. Más a la trasera. Un poco más a la trasera. Bueno, menos a la izquierda. Vámonos al derecho un poco más a tierra. La izquierda, adelante un poco. Bueno, más a tierra a la delantera. Un poquito más. Bueno. No enmendar trabajo, ¿eh? Venga de frente muy poco a poco. Más a tierra a la izquierda. Más a tierra los dos. Quieto, quieto, tranquilo. Tranquilo.

tampoco con él.

0: Venga de frente. Venga de frente. Son la derecha adelante. Va a la derecha adelante. Va a la derecha adelante. Voy. Derecha atrás. Esto
1: es lo que se marca, ¿eh?
0: Poco a poco.
2: Poco a poco, la izquierda atrás. Poco a poco. Con las manos para adelante, que no se venga a pasar el paso.

Bueno, venga de frente poco a poco.

se lo lleva para atrás.

0: ¿qué tal os ha salido?
1: Sí, sí.

Vale. El foco se... El zumba solo para adelante. Yo no sé qué pasa. El servo... O sea, yo si dejo de pulsarlo, hace zoom. ¿Sabes? Sí.

Ahora mismo va bien, ahora mismo va bien, pero me da miedo que en cualquier momento me pase eso. Pregúntale, pregúntale a ver qué te dice. Porque esto es una putada, ¿eh? Joder. Vaya mierda. Ahora mismo va bien. Vale, ¿le has preguntado a Elías o a alguno de estos? Vale. Thank you.

¡Ponte! ¡A volar con él! Esto va por todos los hermanos de las aguas, ¿eh? Va hasta arriba, mi gente, en el suelo, ¿eh? ¡Todos por igual, valiente! ¡Ponte!

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1: Siete.

0: Eso es todo, señor juez.
1: Puede retirarse. Señores del jurado,

Acaban de oír las pruebas presentadas. Ahora se retirarán a deliberar en privado para llegar a una decisión. Tienen ante ustedes una tarea muy seria que cumplir. Por lo tanto, piensen bien en lo que oyeron.

0: reunido al público de siempre. No podían perderse el espectáculo, ¿verdad? Les gusta ver a un hombre sufrir. Si no me ahorcan, se van a sentir muy desilusionados y tristes.
1: ¡Ren, ya basta!
0: Pronto será el espectáculo, señores.
1: ¡Le dije que basta ya!
2: ¡Qué calor hace aquí! ¡Qué calor! Bueno, lo mejor será terminar con esto pronto. Tengo que hacer en casa.
3: Todos tenemos que hacer.
2: Así es, vamos a votar ahora. Creo que todos estamos de acuerdo en el veredicto. ¿Murdoch?
3: No hay duda, es culpable.
4: Murdoch lo ha dicho, no hay ninguna duda.
5: Sí, yo pienso igual.
6: Cuando uno siembra una mala semilla, tiene que cosechar un mal fruto. Lo mismo le ocurre a la gente. Ya saben, el padre de Ren era un ladrón y un borracho. Su hijo está siguiendo sus pasos. Que lo ahorquen. Culpable.
2: ¿Qué dice usted, Barton?
7: Yo creo que él lo hizo. A la horca.
2: ¿Y usted, Williams? Le noto algo disgustado. ¿Quiere decirme...?
8: Sí, señor Brice, estoy disgustado. ¿Disgustado porque ustedes quieren terminar pronto porque hace calor o porque tienen que hacer en casa? Yo creo que el chico Ren es culpable de asesinato. Por eso votaré así. Pero quiero que sepan que llegué a esa decisión después de pesar las pruebas. Y no porque tenga prisa en acabar, en terminar ligero.
2: Oh, claro, Williams. Pero si todos le creemos culpable, ¿de qué vale alargar esta reunión? Bueno, con un voto más habremos terminado ya. Ha habido muchos discursos. Hoss, solo da tu voto.
9: No sirvo para hacer discursos, señor Brice, pero estoy recordando lo que dijo el juez. No voten culpables si tienen dudas. Y eso es lo que yo tengo.
2: ¿Tratas de decirme, Hoss, que tú aún dudas que Jamie Ren lo hizo?
9: Sí, señor. Eso es lo que me pasa. Así que voto inocente.

0: mi jefe.
1: No puede hablarte ahora. Vete. Porque la prisa algo así. Tienes que ir a agarrar a algún ladrón. ¡Hey, Junior! No fuiste al juicio. ¿Qué ocurrió?
0: No entré en la sala, Jamie, pero estuve aquí fuera aguardando. ¿Qué tal salió? ¿Acaso te van a...
1: No me ahorcarán. No, Junior, van a guardar unos días. Esperarán porque un miembro del jurado no está de acuerdo con nosotros.
2: ¿Aún no ves que a ese hombre le debes el estar todavía vivo?
1: No voto con los demás jurados, porque le pagan un dólar diario mientras se solucione este caso. También, igual que los demás, cree que yo lo maté. No me dejo engañar tan fácil.
2: Tengo que llevarte a tu celda ahora. Irás luego a verle.
1: Sí. No te olvides, Junior. No dejes de ir a visitarme y hablaremos de los tiempos pasados, ¿eh? ¿Qué te parece? Listo.
3: ¿Qué tal te fue?
1: No muy bien, papá.
4: Oscar Wright, ¿es cierto la locura que has hecho? ¿Vas a dejar a ese asesino libre en Virginia?
3: Yo no sé si Jamie Wren fue quien lo hizo todavía. Olvidemos por ahora este asunto. El voto de un jurado no es para que el pueblo lo comente.
4: ¿Cómo cree que puede ocultar una cosa vergonzosa como la que ocurre? Oscar Wright, no te comprendo. Te conozco hace años y nunca esperé algo así de ti. Vamos, Henry.
3: Es cierto eso, Cartwright. Todos aquí piensan igual que ella. Es preferible que usted cambie.
1: Mi opinión ya la he dado. No creo como los demás.
3: Óigame bien ahora, Hoss. Si no declara culpable a Jamie Wren, probablemente estaremos encerrados días en ese cuarto.

0: Vámonos a casa a descansar.
1: Gus Cartwright. Me dicen que no se pusieron de acuerdo porque cree que Jaime Renda es inocente.
2: Es cierto, señor Olson. Pero según el juez, se supone que los del jurado no comenten
1: no
2: nada.
1: No entiendo por qué cree que sea inocente. Jaime Rent fue el asesino. Lo que yo declaré fue verdad.
2: Bueno, le advierto una cosa. Yo he hecho lo que creí que debía también.
1: No le guardo rencor por eso, Hoss. Debe hacer lo que su conciencia le mande. Pero...
2: papá, no te he oído dar tu opinión del caso.

0: Aquí está tu cena, Ren.
1: Será tan mala como las otras, ¿verdad? ¿Mm? Del dinero que le dan para nuestra comida, usted se queda con una parte. ¿Eh?
0: Oye esto. En la mayoría de las cárceles, los presos cocinan su comida. Esta es del restaurante. No puedes quejarte del servicio que damos.
1: Oh, no me quejo, no. Estoy satisfecho. Solo que lo que me sirven hoy probablemente son las sobras de ayer.
0: La ley me obliga a traértela, pero no tienes que comértela.
1: Oh, haré lo posible por comérmela. Si no lo hiciera, me moriría de hambre aquí encerrado y entonces no podrían ahorcarme. Eso sería terrible para usted, ya que le pagan extra por ahorcarme.
2: Lo que no me gusta es las cosas que me dicen los otros miembros del jurado.
3: ¿Qué cosas?
2: Oh, Brice y los demás se pasan hablando de que hay que recordar que la ley dice ojo por ojo y diente por diente. Sin embargo, nunca me hablan del perdón de los pecados, ni de amar a los semejantes.
3: Jos, ¿qué quieres decir?
2: Oh, papá, el pobre chico. Pienso que si Jamie fuera un forastero, podría salir mejor. Diablos, papá, no puedo creer que matara a un hombre a sangre fría.
3: Jos, tienes que pensar en algo. No vayas a dejar que tu corazón te domine. Es importante ser jurado. ¿Sí?
2: Mucho.
3: Trata de ser imparcial. No te dejes dominar.
2: Me guío por pruebas y testigos. Pero en todo el juicio han traído solo uno. A Olson, que vio a Jamie matar a su hermano.
3: ¿Tú crees que mienta Olson?
2: No, no he dicho eso. Pero el crimen ocurrió cuando era de noche, ¿verdad? En una noche oscura. Olson pudo confundirse, pudo haber pensado que era Jamie sin ser él. No voy a condenar a un hombre así. ¿Hago mal en esto? ¿Debo votar como piden ellos?
3: Haces muy bien. Nadie puede decidir por ti. Es mejor que te vayas ya. Llegarás tarde, hijo.
2: Prefiero luchar con un oso.
3: Os.
2: Los otros miembros del jurado se van a liar en contra suya hoy. ¿No cree que será mejor que cambie de opinión?
1: Señor Williams, todos quieren que yo cambie mi opinión en este caso, pero ¿no se le ha ocurrido a ninguno cambiarla de ellos?
4: Sería mucho mejor anular este juicio y juzgarlo otra vez. Oscar Wright es terco como una mula y no dejará
5: que... Señor Murdoch, ya le he dicho antes, sé mejor que usted cómo llevar esto. Entre en ese cuarto con los demás y continúe deliberando. No me importa si tardan ustedes varios días y hasta un mes. Quiero una decisión unánime.
4: Oiga, me permite explicarle algo. Yo no puedo perder el tiempo en este asunto.
5: Entonces a usted no le importa la vida de ese muchacho, ¿no?
4: No he dicho tal cosa, juez. Sabe que todos los otros jurados declararon culpable a Jamie. De no ser por Cartwright, esto estaría terminado.
6: Todos están presentes. Empecemos.
5: Vamos. Señor Brice, según me han contado, algunos de los miembros del jurado están comentando fuera lo que se discute entre ustedes.

0: Tiene que evitar que eso ocurra.
1: Bueno, Josh, ¿qué nos dices? ¿Cambiaste de opinión? ¿O no estás impaciente por terminar ya?
2: El acabar de una vez no es el motivo que nos tiene reunidos aquí a nosotros, Brice.
1: Todos sabemos por qué estamos aquí.
3: Para declarar a Wren culpable.
2: Sí, pero yo aún creo que es inocente.
1: Josh, nos vas a tener día tras día discutiendo eso. ¿Por qué no te dejas de tantos escrúpulos y votas con la mayoría?
3: Porque él se siente más importante de ese modo.
4: Un momento, Murdoch. Yo no creo como Hoss, pero él tiene perfecto derecho a pensar como le guste.
3: ¿A pensar?
1: Oh, vamos, Hoss, ser razonable. A ninguno de nosotros nos gusta este trabajo que nos ha tocado. Pero la ley nos obliga a hacerlo. Yo no quiero condenar a ese muchacho. De veras. Pero yo no hice la ley y tengo que decir aquí lo que siento. Oye, voy a ver si puedo lograr convencerte. Debes pensar con lógica. ¿Recuerdas cuando Olson hizo su declaración bajo juramento? Ya tuviste que desde el principio identificó a Wren sin ninguna duda como el que mató a su hermano.
5: Esta es una situación imposible que no debemos... ¿Juez Trey? El jurado llegó a una decisión. O Hoss Cartwright sigue portándose tan terco como una mula.
6: Señora Taylor, debo recordarle que las deliberaciones del jurado son secretas. No es asunto suyo ni asunto mío. Solo puedo decirle que el jurado sigue en sesión. Buenos días. Adiós.
7: El juez dijo que si teníamos dudas, no debíamos declararlo culpable y yo las tengo.
1: ¿Pero qué dudas tiene?
3: Todo el día hemos estado discutiendo con ese estúpido. Todo el día. Y será igual mañana. Les juro que estoy harto.
8: Oscar Wright es un hombre muy testarudo, ¿eh?
3: Lo es.
8: ¿Por qué querrá evitar que ahorquen a ese asesino?
3: Yo creo que él... Carl, dame un whisky.
9: Hola, Hoss.
2: Hola, señor Olsen.
9: Me dicen que insisten que Jamie es inocente.
2: Así es, lo lamento.
9: Yo también lo siento. Lo siento por ese chico, Jamie Wren. No quiero que lo ahorquen. Pero él mató a mi hermano y según la ley tiene que...
2: Señor Olson, tranquilícese. Perdón.
3: Se supone que los del jurado no comenten el caso. Y esa ley le conviene a algunos de nosotros. Pero usted puede hacerlo. Claro. A ver, cuéntenos otra vez cómo Jamie Wren mató a su hermano.
9: No creo que sea necesario repetirlo aquí. Pero yo no estaba en el juicio y no le oí declarar. Cuéntenos. Bueno, está de más contarlo. Si insisten. A mi hermano y a mí nos despertó un ruido y vimos a Jamie Wren tratando de robar nuestra caja de dinero de la chimenea donde la teníamos escondida. Lo agarramos, pero él tenía un revólver y con él mató a mi hermano y huyó con el dinero. Se llevó hasta el último centavo.
3: Así lo contó ayer en el juicio bajo juramento. Pero algunos de nosotros no le prestamos atención.
2: Señor Murdoch, Jamie Wren ya fue llevado a juicio. No veo razón de hacer otro ahora.
3: Tiene la conciencia sucia tal vez, Hoss. Esto no es un juicio. Quiero refrescar mi memoria de lo que pasó.
2: Cal.
9: Este billete tiene puesta mi marca en él. Es parte del dinero que Jamie Wren se llevó la noche que mató a mi hermano.

0: Olson, dice usted que marcó todo el dinero así.
1: Sí, alguacil, así es.
2: Y Jamie Wren lo robó de su casa, ¿no? Esto lo cambia todo ahora, ¿verdad, juez? Tendrá que celebrarse un nuevo juicio.
3: No lo creo necesario, señor Murdoch. El jurado que escogí se reunirá mañana. No quiero oír más comentarios sobre esto.
0: Hoss, ¿no recuerdas dónde o cómo lo obtuviste? Fue en el pueblo, ¿eh?
4: Oh, diablos, no me acuerdo. Hago lo posible. Le pagué al de la cuadra con un billete y me dio cambio. Compré provisiones en la tienda de Jenks. No puedo determinar en dónde fue, no lo sé.
3: ¿Qué más recuerda usted, Olson?
1: Pues cuando ocurrió lo del robo ya era tarde. Wren estuvo en casa tal vez a medianoche. Yo fui enseguida a buscar al alguacil. Él capturó a Wren temprano.
2: Si así fue, no lo pudo gastar, ¿verdad? Eso fue un soborno.
4: Lo que usted dice no es cierto.
2: Cartwright, ahora tendrá que votar con nosotros o creerán que Jamie le sobornó. Es probable que lo diga todo el pueblo.
4: No vaya a repetir eso otra vez.
0: Hoss, ha sido un día largo. Vete a casa. Buenas noches.
5: Bueno, entra.
6: Sí, señor.
5: No puedes quedarte mucho rato.
6: Oh, no, señor. Los miembros del jurado se la pasan peleando y discutiendo, Jamie. Yo he estado oyendo lo que dicen desde fuera.
5: Ah, eso es luego.
6: No, no lo es, Jamie. Yo creo que no. ¿Sabes tú quién es Hoss Cartwright? Solamente él no opina como los demás miembros del jurado.
5: Él lo hace por el dinero que gana. Ya lo verás. Nadie me salvará de esta, Junior.
6: Entonces,
5: me ahorcarán. Eso es lo que buscan. Y creo que será muy pronto. Oye, no quieras disimular lo que sientes. No hace falta. Estoy listo. No tengo miedo y no les voy a suplicar. No les rogaré ni gritaré. No lo haré.
6: No es justo porque no fuiste tú. Te tienes que defender. ¿Por qué no te defiendes?
5: Nací con mala suerte, Junior. Voy a morir y nadie lo puede evitar.
6: Si eso crees, Jamie, hay que hacer algo. Tienes que salir de aquí.
4: Oh, vaya, no había pensado en eso.
5: Iré a pedirle al ayudante del alguacil que me deje en libertad.
6: No bromees. Hablo en serio, de verdad. Te fugarás. Yo voy a sacarte de aquí.
5: Oh, pero es barro. ¿Qué vas a hacer con esto? No se te habrá ocurrido preparar algún amuleto para mí, ¿no?
6: No, no, no, no, Jamie, no. Voy a hacer un molde de la llave y ya verás. Te vas a fugar de aquí.
5: Tal vez pueda. Oiga, usted. Venga acá un momento, quiero hablarle. Gracias por la visita, Junior. Gracias. Vuelve otro día.
0: ¿Qué te ocurre, Ren?
5: Oh, dígame. ¿Le permiten a los presos quejarse en esta cárcel?
0: ¿De qué quieres quejarte?
5: De muchas cosas. Antes que nada tienen que mejorar la comida. Es algo horrible. Y hay otras cosas que deben cuidar.
0: ¿Qué otras cosas?

0: Oye, tú. ¡Hey! ¡Hey, Junior!
1: No he hecho nada.
0: Nadie dice que lo hicieras. Solo quiero hablarte, es todo. ¿Sabes quién soy?
1: Claro, señor. Es Hoss Cartwright. Según Jamie, usted lo defiende solo con la idea de ganar dinero.
0: Se equivoca, no. Sé que tú eres un amigo de Jamie y te voy a preguntar algo. Se trata del dinero que le robaron a Olson. Uno de esos billetes fue hallado en mi poder. No puedo explicarme por qué, Junior.
1: ¿Eh?
0: ¿Sabes dónde están los otros billetes?
1: ¿Usted no va a acusarme?

0: Vea.
1: Oh, no temas, no estoy acusándote. En el pueblo creen que quizás Jamie me dio a mí parte del dinero robado para que yo se lo guarde.
2: Oh, ya veo. Todavía no está seguro, ¿eh? Usted no votó con los demás jurados, pero aún duda, ¿verdad? Él no le pudo haber dado a usted ese dinero, ya que él no lo robó, no fue él.
1: Pareces estar muy seguro.
2: Yo le voy a decir por qué sé que Jamie no fue. Yo fui a verle y le ofrecí mi ayuda diciendo que estaba con él la noche del crimen. No es cierto y no me importaba. Pero fue en balde. Con Jamie eso no resultó. Dijo que él era inocente y que no necesitaba que nadie mintiera para probarlo.
3: Tal vez usted no entienda eso.
1: Entiendo.
2: Ahora, adiós.
1: La verdad. Los Cartwright. Los ricos y poderosos Cartwright. Escuchen, muchachos, corran la voz a todos. Digan que Hoss Cartwright tenía en su poder parte del dinero robado. Que se entere todo el pueblo.
4: Deje eso de nuestra cuenta.

0: Pues vete a dormir ya. Estar así despierto dando vueltas no te ayudará.
1: Creo que nada ni nadie puede ayudar. Pero me gustaría que hallaran el resto del dinero robado.
0: Tal vez lo encuentren. Mientras tanto, sube y acuéstate ya. Mañana tendrás un día fuerte.
1: Ninguno ha sido fácil hasta ahora.
0: Mañana será peor. ¿Quién estará ahí? Adam.
2: Hola. Bueno, ¿en qué clase de lío te has metido esta vez, Hoss?
1: ¿Qué te pasó, Adam?
0: Por lo visto, tú fuiste quien se metió en un lío. ¿Qué estás haciendo aquí?
2: ¿Y Joe? En Carson City, con las reses. El que las va a comprar avisó que llegará con unos días de retraso. Así que lo echamos a suertes a ver quién regresaba. Y creo que perdí. Vaya recibimiento el que me han hecho gracias a ti.
1: Acaba de decir de una vez qué te pasó en la mano.
2: Tuve que pelear con algunos por defenderte.
0: ¿Dónde estabas?
2: En el Sazerac. Yo no empecé. Había dos allí diciendo que tú habías aceptado soborno de Jamie y que por eso lo creías inocente. No tuve otro remedio que pegarles.
1: Pues, eso no es todo, Adam.
2: Lo sé. Roy me ha contado el resto. Parece que Murdoch anda hablando mal de ti por todas partes.
1: No entiendo qué le ocurre a Murdoch. Solo quiere que Jamie Wren muera ahorcado. Siempre tuve una opinión buena de Murdoch.
0: Bien. Es posible que esté confundido. A veces ocurre. Voy a acostarme y hagan ustedes lo mismo.
2: Dime una cosa. ¿Crees culpable a Jamie Wren? ¿O lo crees inocente?
0: Yo no voy a discutir eso delante de un miembro del jurado. Buenas noches.
1: Hasta ahora él siempre me había aconsejado en todo. No ha dicho una palabra esta vez.
2: Oh, no te preocupes. No es que él se sienta mal porque quieran difamar nuestro nombre. Solo piensa en ti. Sabe que te encuentras en una situación difícil y que nadie puede ayudarte. Ya que esto es culpa tuya, ven y ayúdame él con el caballo.
1: Sí.

0: ¿Quién llegó? El hombre fuerte, la ley del pueblo. Tiene esta placa que brilla como un espejo. No trajo la cuerda, de modo que todavía no es hora, ¿eh? Deben estar todos ansiosos.
1: El jurado sigue en sesión. No acabo de entenderte, Jamie. He tratado de ser justo contigo y veo que continúas igual.
0: ¿Justo? ¿Es justo que me encierren en esta jaula por algo que no hice y que vengan a mirarme como si fueran buitres aguardando verme morir?

0: Ya está bien. No he hecho más que oírles. Es hora de que me oigan ustedes a mí. Aunque no me gusta hacer discursos, tengo que decirles lo que creo y quieran o no tendrán todos que escucharme.
1: Eso es, Cartwright. Hable. Adelante. Todos escucharemos. Díganos por qué tenía en su poder parte del dinero robado. Explíquenos que defiende a Wren porque es su cómplice.
2: Ya basta de esto. Siéntese, Murdoch. Tú también, Hoss Cartwright.
0: Piensen ustedes en ese muchacho. Jamie Wren sentado en su celda en la cárcel, solo, esperando que vengan a llevarlo a la horca. Si se ponen ustedes a pensar en eso, podrán imaginar el miedo que siente ese chico, aguardando que vengan a amarrarlo y a ahorcarlo.
3: Sabía que le esperaba eso.
0: ¿No ve que no podemos estar seguros de que él fue quien lo hizo? Y si Jamie es inocente, entonces nosotros seremos culpables de asesinato. Pero no nos van a encerrar en la cárcel, ni a amarrarnos las manos, ni a colgarnos de un árbol por condenar a un inocente a muerte. ¿No es cierto, eh?
2: Está de más esto. No tenemos ninguna duda. Ninguna, Hoss. Jamie Wren es un asesino.
0: ¿De veras no tiene ninguna duda? ¿Dice usted la verdad, Brice, o es que lo único que les interesa es condenar y ahorcar a Jamie Wren? ¿Cada uno de ustedes está satisfecho con lo que ha decidido? Conocen una justicia muy rara. No tiene término medio nunca. Es algo inflexible. Las cosas son negras o son blancas. En mi opinión, se han ido todos a un extremo. Y yo me he quedado en el medio.
3: No se ahorca a medias.
0: Es verdad. Tal vez me comprenda usted ahora.
4: Bien, voy a ir al restaurante a comer, Jamie. Regresaré luego con tu cena.
5: No coma demasiado, hombre. Fuerte o no me tocará ninguna a mí.
4: Bueno.
6: Jamie. Jamie. Tengo los caballos listos afuera.
4: Hey, Hoss, ¿ya te vas a casa?
0: Sí, hola, Roy. Oye, ¿encontraste más billetes de los robados?
4: No, ni uno, y fui a investigar en todas las tiendas. Escucha, Hoss, yo opino que si otro robó ese dinero como tú crees, hubiera hallado más de él en el pueblo.
0: Sí, sí.
4: Hasta mañana.
0: Buenas noches.

algo así. El asesino. Aquí lo tengo. Le agarré tratando de fugarse. Dime, ¿dónde escondiste ese dinero? ¿Pagar?

0: pagarás por la muerte de Olson.
1: Un momento, Murdoch.
0: ¡Habla!
1: Déjelo ya. Yo me encargaré de él. ¿Con qué trataste de huir?
0: Ya se lo dije. Si no es por mí, hubiera logrado hacerlo. Y ahora, Cartwright. ¿Ya vio cómo este asesino intentó escapar? ¿Todavía le cree inocente?
1: Murdoch, venga conmigo. Después que encierra a Jamie, quiero que me cuente lo que pasó. Vamos.
2: Traté de ayudarte. Traté, Jamie. De veras, traté.
1: Ven con nosotros, Junior. Vamos.
3: Es cierto que trataste. Y yo también traté.

0: ¿Qué tal te fue?
1: No muy bien, Adam. ¿Cómo estás?
0: Me duele menos. ¿Encontraron más billetes de los robados?
1: No. Jamie Wren trató de fugarse esta noche.
0: Pues eso no lo ayuda en nada.
1: No. Posiblemente fue culpable, no debí defenderlo así.
0: ¿Crees que lo mató, eh?
1: Quizás fue él, sí. Tengo que pensar más en lo que se presentó en el juicio y olvidar lo que siento, como papá me dijo.
0: Desde un principio lo debiste hacer.
1: Hay una sola cosa que no me convence. Adam, ¿me harías un favor?
0: Claro, Hoss, ¿qué es?
1: Pues, tengo que estar seguro. Quiero estar seguro de que Olson reconoció a Jamie Wren esa noche y de que no lo confundió con otro.
0: Me dijeron que le hicieron una prueba de la vista, Hoss.
1: Sí, le dieron algo escrito en unas letras pequeñas y las leyó sin dificultad. Pero yo no estoy conforme con eso. No es fácil hacer una identificación, sobre todo cuando uno ha visto que le han matado a su propio hermano.
0: Comprendo, Hoss. ¿Cuál es tu plan?
1: Que tú hables con Olson esta noche. Ve a conversar con calma con él, que te cuento otra vez lo ocurrido. Quiero saber luego tu opinión del asunto.
0: ¿Por qué no le hablas tú, Hoss?
1: Pues lo había pensado. Solo que yo no puedo comentar el caso por ningún motivo con nadie de fuera, dijo Crane. Pero si vas tú por mí, pues es distinto.
0: Entiendo. Bueno, señor jurado, iré a ver a Olson. La noche está muy oscura. Averiguaré si tiene tan buena vista como cree.
2: Yo me encargaré de llenarlo. Haga el favor de firmar el informe, Murdoch. Muchas gracias.
1: De nada. Fue una suerte el que yo estuviera allí. Alguacil, se fijó en la cara de Cartwright cuando vio a Jamie Wren fugándose. Oye, tú. Creo que al fin mañana el jurado llegará a un veredicto.
3: No sabe lo que es tener compasión, ¿eh? Es usted cruel y cínico. Se divierte esto porque se siente un hombre poderoso al ver a otro sufrir. Y me llama a mi asesino. Usted es peor que yo. Le advierto que aunque tenga que morir ahorcado, no me cambiaría por usted.
1: Ahora verás, nadie a mí me puede
2: Señor
1: hablar.
2: Murdoch, haga el favor de marcharse. No permito que molesten a mis presos así.
1: No olvide una cosa, alguacil. Él no estaría preso todavía si no fuera por mí. Así que ahora también es mi preso, ¿no lo cree justo?
3: ¿Eh? Sí.
4: ¿Alguacil?
3: ¿De?
4: Lo que dijo ese hombre ahora es verdad, que el jurado dará su veredicto mañana.
2: No lo sé, pero no me sorprendería. Después de todo, Cartwright era el único que defendía tu inocencia, y al tratar de escapar como has hecho, eso le hará pensar que eres culpable.
4: Ya lo dije antes. Tengo siempre muy mala suerte. Cuando me ahorquen, terminará eso. Quizás sea mejor después de todo. La vida ha sido dura conmigo. Nunca he tenido nada. No voy a tener que sufrir ya más.
5: Oye, ten valor, no te desanimes, Jamie. A pesar de lo ocurrido, tal vez Hoss Cartwright te siga defendiendo.

0: A ver, alguacil, ¿dónde está esa comida que nos iba a traer?
1: Sí, ¿dónde está? Tráigala.
0: Eso es.
2: Iré a buscarla cuando regrese mi ayudante, muchachos.

0: Adam Cartwright.
1: Dígame usted, Olson.
0: Aquí estoy, Adam.
2: Hola. He venido a decirle cuánto siento la muerte de su hermano.
0: Me alegro de verle. Pase, encenderé la lámpara.
2: Como la casa estaba oscura cuando llegué, le creí durmiendo.
0: El petróleo cuesta mucho dinero. Lo uso poco por eso. Además, veo en la oscuridad como los gatos.
2: Sí, ya me di cuenta de ello.
0: ¿Quiere sentarse, Adam?
2: Gracias.
0: Cos le pidió que viniera.
2: Sí, Olson, por eso he venido aquí. Llegué ayer al pueblo y me enteré de lo que pasa. A Hoss lo tiene muy preocupado la declaración que usted ha hecho. No está seguro de que usted vio bien al asesino. Así que decidimos que yo viniera a hablar con usted y que me contara lo que pasó esa noche. Quizás olvidó decir algo que ayude a Hoss a decidirse.
0: Pues ya usted mismo comprobó la buena vista que tengo.
2: Sí, no creí que pudiera reconocerme así.
0: Si va y le dice eso a Hoss, ¿no cree que estaría satisfecho entonces?
2: Sí, tal vez.
0: Y así, Hoss podría votar como los otros miembros del jurado y declarar culpable a Wren.
2: Sí, pero eso lo decidirá solo Hoss.
0: Oh, yo lo sé, Adam. Solo quiero terminar con el asunto este de una vez. Antes, quería que ahorcaran a Jamie por venganza. Quería que pagara por lo que hizo. Adam, tal vez podrían condenarle a cadena perpetua, ¿no cree?
2: Bueno, el jurado no determina la sentencia. Depende del juez. Pero el juez Crane está en una situación difícil. Con todo lo que ha ocurrido aquí, es muy posible que no vea otro remedio que condenarle a muerte.
0: Comprendo.
2: Explíqueme algo. ¿Dónde estaba Jamie cuando disparó?
0: Oh, se lo contaré todo, Adam. Verá. Yo estaba durmiendo en esa cama y mi hermano estaba allí.
2: Sí.
0: De pronto me despertó un ruido y vi a Jamie agachado frente a la chimenea. Halló la caja con el dinero detrás de esta piedra. Mi hermano trató de detenerlo y yo salté de la cama para ayudarlo, pero en ese instante sonó un disparo y mi hermano cayó al suelo. Jamie aprovechó para huir.
2: Entonces sabía dónde guardaban ustedes el dinero.
0: Oh. Por aquí todo el mundo se conoce bien. Deben saber que a nosotros nos gustaba ahorrar. Y cuando uno va a esconder dinero, la chimenea es el lugar propicio.
2: Sí, tienes razón. Es una buena chimenea. Su hermano y usted arreglaron muy bien esta casa.
0: Mi hermano nunca me ayudó. Tuve que hacerlo todo el trabajo, solo con mis dos manos. Mi hermano no tenía habilidad, Adam.
2: Sí, entiendo. Oh, todo este asunto es muy desagradable.
0: Sí, ya lo creo. Adam, si ahorcan a Jamie Wren, lo van a enterrar en Brook Hill.

0: Pues es muy probable. Él es pobre, ya lo sabe usted.
1: Bien. Adam, quiero contribuir con algo para él. Al menos podrá tener una lápida en la tumba.
0: Es usted muy generoso. Bueno, gracias por todo. Siento lo de su hermano. Bueno, me tengo que ir.
1: Le acompañaré fuera.
0: Oiga, Orson, la ponderosa queda lejos y con tanto hablar me ha dado sed. Voy a tomar agua de su pozo.
1: Oh, Adam, tengo un cubo de agua fresca en la casa. Voy a traer...
0: Oh, no se moleste, el pozo está cerca.

0: Me di cuenta solamente por casualidad. Después que me marché, de momento me dio una corazonada. Decidí que debía volver y lo encontré allí con el dinero. ¿Qué tiene que decir a todo esto, señor Olson?
1: Mi hermano nunca creyó en ahorrar. Siempre estaba pensando en comprar más tierras y yo no quería eso. Tuve que hacerlo, ¿no entienden?
0: Entonces, ¿por qué trató de culpar a Jamie Wren de ello?
1: Era fácil hacerlo, alguacil, ya que todo el mundo en el pueblo sabía que era un vago y que siempre estaba metido en líos. Siento mucho lo de ese billete, Hoss. Yo se lo tuve que poner en el bolsillo para que pensaran que era un soborno de Wren.
2: Pero no entiendo que quisiera que un inocente muriera por algo que no cometió.
1: Fue la justicia quien dijo que él tenía que morir. No fui yo, hasta contribuí para su lápida.
0: Vaya, qué generoso. ¿Has oído lo que dijo? Esto es el colmo, Junior. Muy bien, ¿no va a dejarme salir de una vez o piensa que siga encerrado en esta jaula?
3: Oh, ten calma, saldrás, Jamie. Vamos, Olson.
0: Encierre al verdadero asesino y déjenos ir ya. Recuerde, alguacil, mantenga su placa brillante. Quizá algún día llegue a ser comisario. Es usted un gran hombre, Cartwright.

0: Sí. Es usted un gran hombre. Bien, adiós, ciudadanos.
1: Tenías razón, papá.
2: ¿En qué?
1: Dijiste que un hombre tiene que hacer lo que él cree que está bien hecho.
3: Estos juicios van a acabar conmigo. Ahora tengo que detener a Ralph Black por robar gallinas y él exigirá que se le celebre juicio. ¿Dónde conseguiré quien quiera ser jurado para una cosa como él? 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
1: Órdenes clásicos. Un orden arquitectónico es un sistema que afecta al proyecto arquitectónico dotándolo de consonancia y coherencia visual. Comprende un conjunto de elementos previamente definidos y conjuntados que, relacionándose entre sí y con el todo de una manera armoniosa, brindan equilibrio, unidad y proporción a la edificación según una serie de estándares clásicos de belleza. Los distintos órdenes arquitectónicos se crearon en la antigüedad clásica. Los tres principales que usaron los griegos son el dórico, el jónico y el corintio. Los romanos añadieron dos más, el toscano y el compuesto. El elemento constructivo más representativo donde poder distinguir el orden de un edificio es la columna, pero el orden engloba otros elementos arquitectónicos como el friso, el arquitrabe, el estilóbato. Aunque el orden se inventó en la antigüedad, es una constante en la historia de la arquitectura, desde la época grecorromana hasta la arquitectura posmodernista del siglo XX, pasando por el Renacimiento, el Neoclasicismo y la era de los Revivals. El Partenón. Este templo fue mandado reconstruir por Pericles cuando los persas arrasaron la Acrópolis de Atenas. Se ha convertido en el ejemplo de la arquitectura pura por sus armoniosas proporciones y quizás sea el edificio más famoso de la historia de la arquitectura, elogiado por historiadores, artistas, teóricos y poetas por su inefable belleza. El Partenón es un templo octástilo de orden dórico dedicado a la diosa Atenea. Se comenzó a construir en el año 447 a.C. por los arquitectos Ictinos y Calícrates. Dentro se hallaba una enorme estatua de Atenea, obra de Fidias, quien dirigió todo el trabajo escultórico de frisos y frontones. Está construido con sillares de mármol del monte Pentélico colocados a hueso, sin ningún tipo de argamasa, reforzadas las uniones en algunos casos con grapas de metal. El entablamento y el basamento

no son rectos, sino ligeramente convexos. Las columnas no mantienen siempre la misma distancia entre sí, ni todas las columnas son iguales de gruesas. Las de las esquinas son ligeramente más gruesas. El Partenón griego nos muestra una enorme maestría en su trazado geométrico. El objetivo de los arquitectos, geómetras y matemáticos que trabajaron en su construcción fue el de alcanzar la belleza a través de la unidad y el equilibrio de sus partes. Algunos autores han intentado ver la proporción áurea en la geometría del Partenón, aunque esto nunca haya sido probado. Roma y el arco de medio punto. El arco de medio punto es un arco con forma de semicírculo y es un elemento constructivo fundamental en la edificación. Ya lo usaban en Mesopotamia, pero es famoso por el uso que le dio la arquitectura romana. Después, ya lo vemos continuamente a lo largo de la historia. Hay que recordar que la arquitectura de los griegos era una arquitectura arquitrabada. Sin embargo, los romanos dan un paso importante frente a Grecia, ya que al incorporar el arco de medio punto podrán complejizar su arquitectura combinando el arquitrabe con la bóveda. El arco de medio punto arranca en la línea de imposta y está compuesto por dovelas. La dovela central es la más importante y se la conoce como la clave. Es la última pieza en colocarse y cuando se coloca hace que el arco funcione estructuralmente. El teatro griego y romano. El teatro griego hunde sus raíces en los ritos órficos y en los festivales dedicados al dios Dionisos. El dios de lo lúdico, de lo festivo, del vino. Estaban relacionados con los santuarios y formaban parte de un recinto sagrado. En ellos se llevaban a cabo representaciones teatrales, tragedias y comedias. Los teatros griegos se construían aprovechando la ladera de un monte donde se asentaba el graderío, Coilón. Estaban vinculados a la naturaleza. En el siglo V a.C. comienzan a construirse en piedra. La orquesta circular era la parte reservada para el coro. El coro acompañaba con danzas y cánticos la representación. Tras la orquesta se levantaba una edificación llamada escena, skene. Era el lugar donde los actores se cambiaban de vestimenta. Entre la escena y la orquesta se situaba el proscenio, espacio en el que se desarrollaba el acto teatral. El teatro romano deriva del teatro griego y tuvo su apogeo en la etapa imperial. No está necesariamente relacionado con la religión y acaba perdiendo su carácter ritual. La parte musical pierde importancia, por lo que la escena se ensancha. En ocasiones, el graderío se levanta sobre una estructura aérea sustentada por arcos y bóvedas que forman galerías. El graderío del teatro romano sirvió de inspiración para levantar construcciones como los anfiteatros y los circos, que instauraban nuevas tipologías edificatorias con el objeto de albergar los espectáculos que demandaban los nuevos tiempos. El Panteón. El Panteón, el templo de todos los dioses, se construyó en Roma hacia el 120 d.C. durante el reinado de Adriano. Sin embargo, una inscripción en el friso del pórtico de entrada con el nombre de Agripa, general romano de la época de Augusto, hace confundir al visitante, pues el templo fue construido sobre un templo anterior, erigido por Agripa en el 27 a.C., y decidieron conservar la antigua inscripción. Aunque no se sabe con certeza quién fue el arquitecto, el proyecto se suele atribuir a Apolodoro de Damasco. El templo es completamente innovador y es el resultado de sumar dos cuerpos, más otro cuerpo intermedio de transición. El primer cuerpo de entrada está apoyado en tres filas de columnas y tiene un frente de ocho columnas, a modo de templo clásico. El segundo cuerpo, el principal, está formado por una enorme sala circular bajo una gran cúpula de hormigón de unos 43 metros de diámetro, aligerada con casetones. Todo un hito en la historia de la construcción. La cúpula está perforada por un óculo central de 9 metros de diámetro. Este ojo es una abertura que deja pasar la luz del sol y la lluvia. El panteón estaba consagrado a los dioses romanos, pero en la Edad Media el templo fue transformado en iglesia cristiana, Santa María de los Mártires. La Basílica Paleocristiana. El origen de la basílica está en el pórtico, en la estoa griega, concretamente en la estoa Basileus, que significa pórtico real. Es a partir del emperador Constantino que legaliza la religión cristiana en el imperio cuando empiezan a surgir los primeros templos cristianos. Antes, los cristianos se reunían en la clandestinidad. Estos primeros cristianos huyeron de las tipologías paganas para sus lugares de culto y tomaron como modelo la Basílica Romana.
lugar de reunión sin connotaciones religiosas.

0: En el siglo IV, por orden de Constantino, se levanta la primera basílica de San Pedro en Roma, encima de su tumba, donde el apóstol había sufrido el martirio y fue enterrado. En este edificio, derribado durante el Renacimiento para levantar el actual, podemos apreciar cómo eran las primeras basílicas constantinianas. El edificio constaba de 5 naves, una amplia, en el centro, y 2 más pequeñas a cada uno de los lados. Un techo de madera cubría las naves. Los cristianos añadieron a la basílica romana el concepto de direccionalidad hacia el altar. Entre el ábside donde se encontraba el altar y las 5 naves, otra nave se cruzaba transversalmente, el transepto, haciendo que el edificio tomase la forma de una cruz latina. Se entraba a la basílica por una escalinata para luego llegar a un espacio con un atrio o patio central rodeado de arquerías, un preludio de lo que serían los claustros. Justo antes de ingresar en el templo, encontramos un vestíbulo llamado nártex. Academia Play lanza su tercer libro. En una obra bellamente ilustrada, nos traen un apasionante recorrido por 25 de las más famosas batallas de la historia de la humanidad. Desde la batalla de Kadesh, librada hace más de 3.000 años entre los hititas y el Egipto de los faraones, hasta la batalla de Stalingrado, luchada por soviéticos y alemanes hasta la última bala en una ciudad a orillas del Volga en plena Segunda Guerra Mundial. 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

0: Alemania vivíamos con miedo, dormíamos con miedo.
1: ¿Y Cámara 2?
0: Hoy resulta difícil para cualquiera, especialmente para los jóvenes que no han conocido otra vida, imaginar cómo era la Alemania de Hitler para un adolescente que fuera judío.
1: ¿Lista la 3?
0: Yo soy uno de los 7 supervivientes de un convoy de 1000 jóvenes que tenían mi misma edad, que llegaron a Auschwitz conmigo.
2: Dios.
1: 3.
3: Esto es Hablando a la Nación, y les habla Jeff Beston. Estamos hablando con Everett Solomon.
2: Mark, escucha esto.
3: Filántropo, industrial, individualista, líder de opinión y pensador, y portavoz de paz internacional. Señor Solomon, ¿cuál es su opinión sobre el ascenso del neonazismo?
0: El mundo siempre se mira en el espejo de su historia. No es extraño que el espejo en el que se miran algunas personas sea la Alemania nazi.
3: Gente como Gary Jarbrug.
2: ¿Qué? Quiero que escuches esto.
0: Es uno de los...
4: Lo siento. Esto de ser camillero es muy duro. Acudimos a llamadas, salvamos vidas. Soy un ser humano, estoy cansado.
2: Escucha, ¿quieres?
0: El locutor cuyo programa utilizó como foro, una vez le dijo a un periodista del Seattle Times que estaba enseñando a su hija de solo 3 años a matar judíos. Le dijo: algún día será una gran tiradora que usará como diana las cabezas de los judíos.
3: ¿Y el nombre de Jan Baltic qué le dice?
0: Sí, Jan Baltic solo es un terrorista.
5: ¡Mamá! ¡Están hablando de papá en la tele!
0: Y ni siquiera allí le querían. Ahora se ha rodeado de matones.
3: ¿Usted le conoce?
0: No. Pero sí a muchos como él. Se consideran dioses. Eligen a un grupo y dicen: este pueblo no es bueno, es inferior. Hay que eliminarlo. Solo ellos saben, nadie más sabe nada. Son unos fanáticos.
4: Perro judío.

0: ¡Joseph, no salgas! ¡Joseph!
1: ¡Atlas!

0: Oh no. Atlas.
1: Joseph. Joseph.
0: A Atlas le han cortado el cuello.
2: Sigue igual. Después de tantos años, el odio continúa.
0: El día de la horca se acerca, judío. Papá, ¿qué te pasa?
1: Estoy bien, no pasa nada, no pasa nada.
0: Voy a pedir ayuda.
1: No, Joseph.
0: No te muevas.
1: Estoy...

0: No, no quiero ir al hospital.
1: Papá, por favor, tienes que ir.
0: No. ¿Qué van a decirme? Que necesito un nuevo corazón. En el 43 me destrozaron. Desde entonces necesito un corazón. Pero estoy aquí. Vi cómo se llevaban a mi padre a los hornos y lo último que me dijo fue: vive. Y estoy aquí. Estoy aquí.
2: Señor Solomon, debería estar en observación.
0: He dicho que nada de hospitales.
2: Entonces, al menos deje que nos quedemos aquí por si le ocurre algo.
0: Para eso tengo a mi hijo. Es muy responsable, se lo aseguro. Va a haber una conferencia de paz dentro de 3 días. Tengo que estar aquí. Hacer de moderador. Los viejos luchadores solo desean empuñar las armas. En todo ven complots. Tienen mentalidad de cómics. No, amigo mío. El mundo no es una película del oeste donde todos los problemas se resuelven con un duelo. No. Y tengo que recordárselo. Me escuchan algunas veces.
2: Pues ahora escúcheme a mí. Tiene que estar en observación. ¿Dónde podemos instalarnos?
0: No es necesario.
1: Papá, por favor, ¿no quieres ir al hospital? ¿No me dejas llamar a la policía?
0: Oh, lo que faltaba, montar un fortín. Estaré bien.
1: Anda, deja que estos hombres cuiden de ti, ¿vale? Por favor.
0: Bueno. Bueno.
1: Tenemos la cabaña del jardinero.
3: Estupendo.
2: Señor Solomon, respire un poco más.
4: Yo quiero 3.
3: Yo estoy servido.
4: Bien. Yo supo 2. Ese perro. Casi no puedo mover la mano.
3: Lo has intentado, Cal.
4: Pensé que lo dirían en televisión. Ese judío es muy famoso.
3: Escalera de color. Nosotros saldremos en televisión. Todo el país verá nuestro mitin.
5: Jamás pensé que lo permitieran.
3: Esto es una democracia, ¿no? Incluso tendremos protección policial.
6: ¿Jan? ¿Jan?
3: Un momento. ¿Qué quieres?
7: Rolf debería estar arriba. Tiene que hacer sus deberes.
3: Subirá cuando haya acabado.
7: ¿Qué hace?
3: Limpiar armas.
7: Jan, no me gusta que baje aquí. Es demasiado joven.
3: ¿Joven para qué? ¿Para la verdad? ¿Para saber que estamos luchando por la supervivencia?
7: Es muy pequeño.
3: Por eso debe estar con nosotros. Para que sepa quién es el enemigo. Así cuando crezca, podrá pelear a nuestro lado.
7: ¿Por qué estás hablando de pelear todo el tiempo? ¿Qué harás tú con un puñado de hombres?
3: Hitler empezó con menos.
7: A veces me das miedo.
3: A veces asusto a mucha gente. Pero me da igual. Este país se va al infierno, May. Hay demasiada gente sin Dios. Dentro del gobierno. Llevándoselo crudo. Yo pondré freno a eso. Ya lo verás. El niño subirá. Cuando acabe. ¿Vale?

0: Me gustaría saber quién lo ha hecho.
1: Oye, puede haber sido cualquiera. No te...

0: metas el Dios. Es su taquilla, Lubin. Tiene que defenderse. En Alemania, los judíos no quisieron meterse en problemas. Y por eso los exterminaron en los campos de concentración.
1: Joe, te están provocando porque tu padre salió en televisión. Es mejor que no hagas nada.
0: Haz lo que quieras. Yo voy mañana al meeting.
1: Estás buscando problemas.
0: Soy judío y tengo que acostumbrarme.
2: Yo creo que Arthur tiene razón. ¿Qué conseguirás?
0: Hablas como tu padre.
2: Explícate.
0: Pues que te estás ablandando. La forma de parar a los nazis es eliminándoles. Ojo por ojo.
2: No. Esa es su teoría, no la nuestra. Nosotros tenemos cerebro. Tenemos que vivir juntos y acabar con el odio.
0: Parece un discurso de tu padre.
2: ¿Y qué si lo es?
0: ¿Tu padre no estuvo en Auschwitz?
2: Claro que estuvo.
0: Entonces tiene muy mala memoria. Yo pienso ir a ese mitin.
2: Desde pequeño, mi padre me educó para que fuera diplomático. Linses.
3: Gracias.
2: De nada.
4: Estupendo.
2: Tienen nata y fresas. Cojan lo que quieran.
3: ¿Y a ti te gustaría seguir los pasos de tu padre?
2: No sé. Es lo que siempre ha esperado de mí. Yo tengo que recoger la antorcha. O iba por el

0: Es una ficción histórica ridícula y retorcida.
1: No me suena.
0: La escribió un racista blanco. Los racistas toman el poder en los Estados Unidos sirviéndose del crimen, el robo y el engaño para colapsar el sistema. El final es el día de la horca. Cuando todas las minorías son aniquiladas. Latinos, negros y judíos. Y esa locura se ha convertido en una especie de Biblia para muchos.

0: ¿Ya te vas a clase?
1: Sí. Ojalá no tuviera que ir.
0: Ya te sabes mis discursos. Aprenderás más en el instituto.
1: Lo sé.
0: ¿Qué ocurre?
1: No es nada, papá.
0: No es nada, dices, pero tu voz dice que es mucho. ¿Qué es? ¿Qué ocurre? ¿Qué ocurre?

0: Es Paul Hiller.
1: Oh, Paul, tu amigo, el luchador, el crítico. ¿Qué le pasa?
0: Él dice que te estás ablandando, que has olvidado aquello.
1: ¿Eso ha dicho?
0: Sí.
1: Con todo lo que ha pasado.
0: Ha sido una estupidez que me molestara, pero...
1: Lo entiendo. Mejor de lo que piensas. ¿Cree que tomo el camino fácil? ¿Crees tú que algún día podré olvidar lo que ocurrió?
0: No.
1: Jamás. No hay un solo momento que no lo recuerde. Ni un momento. Sobre todo el día que los nazis se llevaron a mis padres. Dijeron que se llevaban a las mujeres a las fábricas. Mi padre besó a mi madre. Ella subió al camión y cerraron las puertas. Un oficial de las SS les dijo entonces a los maridos que cogieran una manguera y la ajustaran al tubo de escape y a una abertura en la parte trasera. Por supuesto, tu abuelo y los otros prisioneros se negaron. Y el oficial dijo que si no lo hacían, matarían a las mujeres y a los niños. Así que pusieron la manguera. Y mi padre se quedó junto al camión hasta que cesaron los gritos. Ya lo ves. Lo que hago no es fácil. Pero he de hacerlo. Espero que lo comprendas.

0: Cal, tú muévete entre el público, provoca los aplausos y mantente alerta.
1: No te preocupes. Tú dales lo que se merecen.
0: Y Cal, tranquilo. Esta vez saldrás en la televisión.
1: Sí, claro. Rolf, ¿qué opinas de tu padre?
2: Que a partir de hoy va a ser un hombre importante. ¿Verdad, papá?
0: Caballeros, hoy le asestaremos un golpe mortal al sistema.
1: Rolf, me encanta cómo habla tu padre.
3: La conferencia ya ha empezado. Espero que vaya bien.
4: ¿Estás nervioso? ¿Qué pasa? ¿Te ha dicho algo el jefe?
3: No. Solo es un presentimiento.
4: ¿Has visto las limusinas? Hay un montón aparcadas ahí fuera.
3: Es un gran día.
4: ¿Pero qué? ¿Es una especie de simposio? No lo entiendo. ¿Quién ha venido? ¿Solo políticos?
3: Intelectuales, educadores... Gente que busca respuestas a preguntas imposibles.
4: Y han venido a esta casa sin banderas, sin bombos. Aquí no había nadie y de repente... Debe de ser un gran hombre. ¿Cómo estaba?
3: Muy pálido. Trabajó toda la noche en su discurso.
4: Es increíble que siga vivo después de todo lo que ha pasado.
3: Juró no morir mientras hubiera hombres con esvásticas en el brazo.
5: Voy a ir al meeting y quiero que vengas conmigo.
6: Hiller, tengo que irme a casa.
5: Ellos han pintado una estrella en tu taquilla. ¿No vas a hacer nada? ¿Leíste el periódico de ayer? Recorté algo que quiero que leas. Lo escribió un poeta alemán que vivió en Berlín en los años 30. Vinieron por los comunistas. Y yo no hice nada porque yo no era comunista. Vinieron por los judíos. Y yo no hice nada porque yo no era judío. Vinieron por los sindicalistas. Y tampoco hice nada porque no era sindicalista.

0: Vinieron a por los católicos. Y yo no hice nada porque yo era protestante. Y vinieron a por mí. Pero ya no quedaba nadie que pudiera salvarme. Tenemos que ir, Joe.
1: Los grandes acontecimientos son la suma de muchos pequeños acontecimientos. Los que predican el odio rechazan esta realidad. Lo simplifican todo. Siempre encuentran a algún pueblo responsable de cada tragedia. ¿Por qué? ¿Por qué? Porque si le echas la culpa a los demás, te convertirás en un líder que aplastará a los culpables. Para eso avivan la llama del odio. Para que la gente no emplee la razón. Y ya solo piensen en una cosa, destruir a ese pueblo, al enemigo, a los negros, a los judíos, a los chicanos.
2: No podemos seguir tolerando este gobierno de la minoría para la minoría. Es imposible construir pacíficamente una sociedad libre a partir de una sociedad que ha sucumbido a la corrupción judía. Nosotros no pagamos impuestos para financiar al gobierno. No, los pagamos para enriquecer a Israel. Pensadlo bien. El judío es muy listo. Se oculta tras los políticos con nombres como Smith o Jones. Pero el dinero de sus campañas procede de hombres que se llaman Goldberg o Cohen. Y no queremos, no podemos y no permitiremos que esto continúe.
3: Mark, ¿has visto a Joseph?
4: No.
3: No está en su cuarto. Ya debería haber vuelto.
4: No pensarás que al final ha ido al meeting, ¿verdad?
3: Vamos a verlo.
1: Jamás podremos olvidar los horrores que vivimos. Pero si queremos seguir adelante, debemos buscar alguna forma de vivir juntos en este mundo y en paz.
2: Tenemos que destruir el mito del holocausto, que no es más que una pura invención. Un mito alimentado por los judíos para ganarse nuestra compasión.
5: ¡Mentira! ¡Mentira!
6: ¡Mentira!
7: ¡Mentira!
8: ¡Mentira!
9: ¡Mentira!
7: ¡Mentira!
10: ¡Mentira!
11: ¡Mentira!
12: ¡Mentira!
13: ¡Mentira!
14: ¡Mentira!
15: ¡Mentira!
16: ¡Mentira!
17: ¡Mentira!
18: ¡Mentira!

0: vida de Joseph Solomon acabó aquí, en un charco de sangre a pocas manzanas de su casa. La misma casa donde su padre Everett Solomon daba una conferencia sobre la paz mientras su hijo moría. Ha informado Ed Gaines.
1: ¡Lo conseguimos! ¡Estas son las noticias nacionales! ¡Somos famosos!
2: En mi vida me he sentido mejor.
3: Le callaste la boca bien.
2: Eso les infundirá el temor de Dios a los demás.
1: Venid aquí.
0: Al enterarse de la muerte de su hijo, Everett Solomon sufrió un colapso y fue trasladado al hospital. El señor Solomon, que es viudo, hace años que no goza de buena salud como consecuencia del tiempo que pasó en un campo de concentración en la Alemania nazi. En este momento su estado es crítico.
2: Oye, Rolf, ¿dónde está tu padre?
4: Arriba.
2: Ve a decirle que parece que hemos matado dos pájaros de un tiro.
4: Enseguida.
2: Vamos. Por la orden.
5: ¡Por la orden!
6: Guardaba esto para una celebración y esta es la noche. No puedo creerlo. Hemos eliminado al viejo. Aquí tienes, May. Quiero brindar contigo. Pero, ¿qué demonios te pasa?
7: Solo era un niño.
6: Era un niño judío. Y su padre, un perro judío.
7: No me importa. Cal le asesinó.
6: Son el enemigo.
7: ¿Has visto a tu hijo esta noche? Cuando entró a decirte que el padre de ese chico se está muriendo. Estaba feliz.
6: ¿Es normal?
7: ¿Un niño de 12 años entusiasmado porque van a morir dos personas en lugar de una? ¿Qué clase de hombre será cuando sea mayor?
6: Pues un gran hombre. Puede que sea el hombre que continuará la misión más importante de la historia del mundo. ¡Una misión de Dios!
7: ¿De Dios?
6: ¡Sí, de Dios! Hay que purificar este país, May. Convertirlo en un refugio contra las fuerzas de Satán. Sí. Y no regañes a Rolf por esto. Te empezaría a odiar.

Dios, ¿qué hago aquí? Si me hubieras dado una señal, habría hecho algo. No ha sufrido bastante este hombre en su vida. Dios, si hay alguien que merezca mejor destino, solo puede ser él.

0: ¿Por qué? ¿Por qué?
1: Bien, vamos a ponerlo aquí.

0: Espera ver esto, hijo.
1: Estoy impaciente.
0: Y llegarán más. ¿Ves lo que hace un poco de publicidad?
2: Ya lo creo.
1: ¡Oh, es estupenda!
2: Con eso haces frente a lo que sea.
1: ¿De dónde la has sacado, papá?
0: De amigos. Amigos de nuestra causa.
1: ¿Me la dejas?
0: Claro.
1: ¡Ay, va! ¡Mire, papá! ¡Rambo!
0: Cal. Este es nuestro momento y quiero que siga así. No quiero que nadie simpatice con los judíos por lo de ese chico.
2: Sobre eso no podemos hacer nada.
0: Claro que sí. Podemos llamar a la policía, a organismos federales y decirles quién mató al chico.
2: ¿Qué?
0: Diremos que ha sido la JDL o algún otro grupo judío.
2: Pero ¿quién va a creerlo? Es decir, ¿qué razón podrían tener?
0: Una muy buena. Mataron al chico para culpar a los antisemitas y promover su causa, ganar simpatías. Es lo mismo que culpar a Hitler por matar judíos durante la Segunda Guerra Mundial. Informaremos a la prensa. Ellos consultarán a las autoridades. No podrán negar las llamadas. No lo harán.
2: ¿Y crees que la gente lo creerá?
0: Pues claro que sí. Todos saben lo astutos que son los judíos. Piénsalo. Mira, ellos matan a uno de los suyos para promover su causa. Es todo un notición. ¿Qué te parece?
2: ¿Qué piensas como un judío?
0: No vuelvas a decir eso.
2: Jan, yo no lo he dicho en serio.
0: No vuelvas a decirlo jamás.
2: Vale, hombre. Lo siento.
1: ¿Papá?
0: ¿Qué, hijo?
1: ¿Dónde está?
3: Jan Baltic, gravemente herido en su casa anoche, fue trasladado al hospital, donde ahora el líder del grupo racista...
4: ¡Jonathan! Autodenominado ¡escucha Orden, esto!
3: Yace al borde de la muerte solo dos pisos más abajo de la habitación en la que Everett Solomon lucha por su propia vida. Se mantiene a Baltic vivo por medios artificiales, pero los informes médicos le consideran clínicamente muerto. Las circunstancias del tiroteo siguen siendo confusas. Primero se sospechó de un grupo de asalto pro-israelí, pero los informes de la policía indican que los disparos fueron hechos accidentalmente por el hijo de Baltic.
4: ¿Su propio hijo?
3: Tras el mitin que dio ayer
4: Jonathan. La organización.
3: La policía lo ha sabido por la esposa de la víctima, que se encuentra bajo arresto domiciliario para su protección.
5: ¿Por qué no sale? Tengo que quitarla.
6: Hola, May.
5: ¿Cómo ha entrado aquí? La policía está arriba.
6: Eso da igual. Quería hablar con usted.
5: Fue un accidente. Rolf no quería hacerlo. Él adoraba a su padre. Esta mancha no quiere salir. Él era un buen padre. Era cariñoso y tierno. Él solo quería que el mundo fuera mucho mejor, más seguro. Este país se está hundiendo y él solo quería salvarlo. ¡Salvarlo!
6: ¿Cuándo empezó a cambiar, May?
5: A cambiar.
6: Si era tierno y cariñoso, ¿cuándo empezó a cambiar?
5: La verdad es que no lo sé. Cuando perdió su trabajo en la fábrica, vino a casa y dijo que le habían despedido por un auditor judío. Eso dijo. Y empezó a culpar a los judíos de todo. La guerra, el paro, el hambre. Siempre eran los judíos. Yo no le di importancia. Pero cuando Rolf empezó a crecer, empezó a llenarle la cabeza de todas esas cosas. Ese odio. Solo odio. Por eso está muerto. Eso le ha matado.
6: El padre del chico que murió lucha por su vida.

0: Lo he oído en la televisión. Cal le mató, se lo dije a la policía.
1: Solomon necesita un nuevo corazón. Necesito un donante con un corazón fuerte.
0: Dios, mi Jan sí que era un hombre fuerte, de verdad. Siempre estaba entrenando. Sus pesas aún están ahí. Me encantaba oír los latidos de su corazón cuando había estado entrenando. Latía fuerte. Van, van. Jan.
1: Aún late, May. Su corazón sigue vivo. Y podría salvar a un hombre.
0: ¿Qué? ¿El corazón de Jan?
1: Así es. Pero es decisión suya.
0: ¿Su corazón para un judío? Todos van a decir de él cosas horribles, ¿verdad? Pero todo podría cambiar. Entonces dirían que su corazón había salvado a ese anciano. Tendrían que decirlo. De acuerdo. Adelante. Denle su corazón. Él tenía un buen corazón. Es su esposa quien se lo dice. Tenía un gran corazón. Un corazón sano y fuerte.

0: señor Solomon. ¿Cómo se siente?
1: Impotente. No me dejan oír la radio ni la televisión. El último rumor es que Baltic murió por disparos de su hijo, accidentalmente. Murió accidentalmente.
0: Es cierto.
1: Así que no se ha hecho justicia.
0: ¿Por qué?
1: Porque era un animal. Tenía que morir.
0: ¿Pero si ha muerto?
1: Accidentalmente. Eso no es suficiente. Venganza. Quiero venganza.
0: La venganza es mía, dijo el señor.
1: No lo entiende. No lo sabe. No es a su hijo al que han matado.
2: Disculpe, señor Solomon. No saben cuánto lo siento, pero puede hablar Max Billings, del Journal.
0: Salga de aquí.
2: No, espere. Necesito que me haga una declaración.
0: Ahora no,
2: señor Billings.
0: ¿Qué
2: opina de que hayan trasplantado el corazón de Jan Baltic?
1: ¿Qué?
2: Jan Baltic, el nazi. ¿Cómo se siente al saber que su corazón late en su cuerpo?
1: No. No.

0: han ocurrido una serie de desagradables acontecimientos que han provocado que el corazón de un líder neonazi, principal responsable de la muerte de un joven estudiante judío, haya sido trasplantado al padre del muchacho. El filántropo Everett Solomon se enteró casualmente de la procedencia de su nuevo corazón y desde entonces su estado ha ido empeorando rápidamente. Los médicos no tienen muchas esperanzas de que sobreviva.
1: Jonathan, entiendo cómo te sientes, pero ¿qué puedes hacer? Después de todo lo que ha pasado ese hombre, no puedes exigirle que lo acepte.
2: Claro que puedo, Mark. Precisamente por lo que ha pasado, se lo exijo.

0: Déjeme en paz. Déjeme morir.
1: ¿Ha llegado hasta aquí para abandonar?
0: No, no he abandonado. Se trata de mi venganza. Yo me encargaré de que el corazón del asesino de mi hijo deje de latir.
1: ¿Su venganza es que se pierdan dos vidas en vez de una?
0: Sí. Sí. Él detuvo el corazón de mi hijo. Y yo haré lo mismo con el suyo.
1: Está hablando como Jan Baltic.
0: No vuelva a decirlo. ¿Cómo se atreve a compararme con ese cerdo?
1: Ahora habla el odio. Está permitiendo que el odio que destruyó a Baltic le destruya a usted.
0: Yo pasé 3 años en un campo de concentración.
1: Y sobrevivió. Ahora debe intentarlo otra vez. La última palabra de esperanza de su padre fue para usted. Quería que sobreviviera para dar sentido a su vida. Ahora el mundo entero le necesita. No lo ve, Everett. Su vida es la mayor derrota de los nazis. Después de todo lo que le han hecho, se levanta y sigue adelante. Si vive, será un símbolo de esperanza. De valor. Viva por todos los que ellos mataron. Viva por su padre. Y por su madre. Y viva por su hijo.
0: No tengo fuerzas.
1: Búsquelas. Busque fuerzas. Pídaselo a Dios. Rece, Everett.
0: No puedo. Jonathan. No puedo, Jonathan. No puedo. No puedo. No puedo.
2: Debes vivir. Me lo prometiste.
0: Padre.
3: El abuelo tiene razón. No debes dejarles ganar, tienes que luchar. Ahora tú tienes que llevar la antorcha.
4: No les dejes ganar, hijo mío. No dejes que el mundo llegue a olvidarnos. Lucha, hijo mío. Lucha. Lucha. Lucha. Lucha. Lucha.

0: Señor Solomon, ¿cómo se siente?
1: ¿Cómo voy a sentirme con este día?
0: ¿Puede decirnos unas palabras?
1: Les hablo en nombre de mi padre, de mi madre y de mi hijo, que ya no pueden hablar por ellos mismos, sino a través de mí. Quiero hablarles y con gratitud hacia los médicos, hacia Dios y mis amigos. Hoy les hablo con una nueva pasión por la vida y una nueva convicción. Debemos luchar todos contra el odio y los prejuicios de este mundo. No abandonemos hasta que todos los hombres puedan vivir sin miedo y en paz, sea cual sea su religión o su raza. Y este difícil objetivo no se consigue con la venganza, sino con la razón, con la comprensión y la buena voluntad. Y se lo digo a todos ustedes, de corazón.

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3: Zoser se encargó de que Menfis fuese el gran centro político donde trasladó su residencia y encargó la construcción de la primera pirámide egipcia en el 2650 a.C. Snefru fue capaz de someter a las tribus beduinas e hizo que la prosperidad llegase a la región gracias a las minas de extracción de turquesa que promovió. Keops es conocido por haber encargado la construcción de la más alta de las pirámides. Mentuhotep II reunificó el Alto y el Bajo Egipto. Hatshepsut se hizo conocer por sus enormes obras.

0: obeliscos y por el florecimiento que alcanzó Egipto bajo su mandato. Tutmosis III realizó al menos 17 campañas en Asia para afianzar el dominio sobre el cercano Oriente y bajo su mandato Egipto alcanzó su máxima extensión territorial. El reinado de Amenofis III puede calificarse como el más próspero de toda la historia de Egipto. Su sucesor, Amenofis IV, esposo de la bellísima Nefertiti, es conocido por marcar la ruptura más llamativa de la tradición egipcia al cambiar el culto predominante de Amón por el de la divinidad solar Atón como única deidad. Amenofis IV tomó el nombre de Akenatón, desplazando la capital a Tel El Amarna. Con Ramsés II, Egipto alcanzó gran apogeo económico y es conocido por sus monumentos y sus campañas militares. Con Cleopatra llega el final del antiguo Egipto y tras su muerte comenzaría la dominación romana de la zona. Todos estos faraones han marcado la historia y evolución del antiguo Egipto con sus hazañas. Sin embargo, no es extraño que si preguntamos por el nombre de algún faraón, muchos respondan sin pensar, Tutankamón. Resulta interesante si pensamos en su historia. Este faraón es inicialmente conocido como Tutankatón por el dios Atón. Hay razones de peso para creer que era hijo de Akenatón, el faraón hereje. Tutankamón, el joven faraón, apenas duró unos 10 años en el trono y accedió a este a una edad temprana. No tuvo tiempo de destacar ni por sus aportaciones artísticas, ni por su expansión territorial, ni por sus logros militares. La razón no es otra que su corto reinado. Aunque ahora se piensa que su papel resultó ser mucho más importante de lo que en un principio pareció, ya que fue un gran constructor que se encargó de reparar los daños cometidos por Akenatón en los templos egipcios. Recordemos que su antecesor Akenatón fue el faraón que instauró el monoteísmo y trasladó la capital. Lo más remarcado de la historia de Tutankamón es el hecho de que retornase a Tebas la capital y retomase la divinidad de Amón como dios principal. Entonces cambió su nombre por el que hoy se le conoce y se distanció de la divinidad solar. Esta restauración religiosa significaba la vuelta al politeísmo. ¿Por qué entonces Tutankamón es tan reconocido? La respuesta es sencilla. Su tumba, en el Valle de los Reyes, fue la primera en descubrirse intacta, libre del saqueo, siendo uno de los mayores hallazgos arqueológicos del siglo XX. Bajo la tumba de Ramsés VI se encontró de manera fortuita el primer escalón de lo que parecía ser una nueva tumba. Fue un milagro que con su escasa profundidad quedara oculta durante miles de años a ojos de los insaciables saqueadores. Las excavaciones en la zona gracias a la concesión y financiación de Lord Carnarvon dieron con el gran hallazgo en un momento en el que se estuvo a punto de dejar de costear las expediciones. Era el año 1922. El equipo de Howard Carter era responsable del gran hallazgo. Era la tumba perdida de Tutankamón. Esta tumba es conocida como la tumba KV62. Alrededor de 5.000 piezas fueron encontradas en el interior de sus cuatro salas, entre vasijas, sarcófagos, tabernáculos, joyas y, por supuesto, su famoso trono y su reconocida máscara de oro. El decorado de las paredes es muy detallado y el conjunto ha servido para analizar muchos aspectos antes desconocidos de las tumbas de estos misteriosos faraones. Con todo esto, aun cuando su reinado fuese menor, Tutankamón tiene el derecho a ser una de las figuras más importantes de la civilización egipcia.
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0: dado por la esfera de los libros, y el prólogo corre a cargo del exitoso divulgador Fernando Díaz Villanueva.
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0: Hola, buenas tardes, bienvenidos a Espacio Innovación, un espacio en el que cada semana intentamos abrir una ventana a lo nuevo, al futuro. Hoy vamos a dedicar el programa a nuestra red eléctrica y a una empresa andaluza que trabaja para cuidarla, por poner un ejemplo. Tenemos con nosotros a Daniel Morales Warner. Buenas tardes.
1: Hola, muy buenas tardes.
0: Tú eres CEO de Ingelectus, ¿no? No sé, ¿qué presentación harías a modo de introducción, de presentación, de resumen, ¿no? Así que quien no conozca la empresa, de lo que es Ingelectus.
1: Bien, pues Ingelectus es un proyecto que nace en el año 2012 en el seno de la Universidad de Sevilla, en el Departamento de Ingeniería Eléctrica. Y es que una serie de profesores detectan que hay una oportunidad, una brecha, porque el sector eléctrico está en plena transición, ¿no? Ellos detectan principalmente dos cosas. Una de ellas es que las energías renovables van a ser protagonistas de esta transición energética.

0: Y la segunda es que esa transición va a tener lugar en un porcentaje muy alto en la red de distribución. Entonces, Gilecto se crea con la visión de crear conocimiento, crear productos software principalmente, para el control de renovables y también para la monitorización y planificación de la red de distribución.
1: Has dicho que sale de la Universidad de Sevilla, ¿no? Como un spin-off, ¿no? Que es como se suele denominar este tipo de empresas. Para quien

0: originan de forma, digamos, la de toda la vida, a una empresa que sale de una universidad? ¿Que hay algún tipo de diferencia? ¿Qué características propias tiene?
1: Yo creo que el carácter diferencial es que una spin-off también en sigla se llama una EBC, una empresa basada en el conocimiento. Es una iniciativa normalmente de profesores de universidad que tienen una serie de conocimientos y que quieren hacer esa transferencia de conocimientos que están adquiriendo en el mundo académico y de investigación y quieren hacer esa transferencia a la industria.
0: En ese caso, al mundo real, digamos.
1: Efectivamente, quieren llevar al mundo real esas investigaciones, esas innovaciones que en la universidad están llevando a cabo.
0: ¿Sí?
1: Y entonces pues crean un proyecto empresarial para así transmitir a la sociedad ese, ese beneficio, ¿no?
0: En realidad es básicamente lo que se busca muchas veces, con que se habla muchísimo eso de la transferencia de conocimiento de las universidades al mundo económico real, ¿no?
1: Correcto.
0: Así es una de las maneras de conseguirlo, ¿no?
1: Efectivamente, yo creo que es una de las maneras más efectivas. Hay otras formas, porque evidentemente la universidad también establece convenios de colaboración o tiene cátedras con ciertas empresas en las que colaboran y ahí hacen proyectos de investigación, pero la creación de una spin-off, digamos, claro, que es como el máximo exponente, ¿no? El poder llegar a crear valor en una empresa.
0: Pues la verdad, creo que por lo que hablo con muchos expertos y tal, harían falta más. O sea, me alegro que vosotros, Ingeletú, sea una de ellas, pero parece ser que es una cosa que se da menos de lo que se debería o menos de lo que les gustaría, según expertos económicos que me cuentan mucho, que me dicen que es una manera muy buena de montar empresas, porque son empresas que ya tienen un conocimiento detrás, digamos que van muy enfocadas a lo que quieren hacer, ¿no? Y con mucha probabilidad de éxito, ¿no?
1: Correcto.
0: Como es vuestro caso, que ahora hablaremos un poco cómo ha evolucionado, ¿no?
1: Correcto. Yo creo que efectivamente estaría bien que hubiese más. También es un reto importante, ¿no? Porque tiene que haber estos profesionales que ya dedicados a su vida académica tienen tiempo y energía como para dedicarle a otro proyecto.
0: Claro.
1: Entonces esas personas quizás son especiales, ¿no? No todo el mundo
0: sí,
1: está listo
0: un
1: a estos
0: doble
1: proyectos.
0: Trabajo, y además uno de ellos, el de ese empresario, siempre toma mucho tiempo, ¿no? Pero bueno, nos alegramos de que haya profesores que hagan estos proyectos. Vamos a volver a Ingeletú. En cifras, ¿qué cifras nos podría dar? Yo qué sé, de empleo, de facturación, ¿cómo estáis ahora mismo?
1: Pues mira, nosotros este año 2025 cerramos cifras récord de facturación para Ingeletú, en torno a 4.200.000 euros. Actualmente somos un equipo de 40 ingenieros, ingenieros de todos de alta cualificación, algunos de ellos realizando doctorado, estudios de doctorado, otros de máster. Controlamos cerca de 12 gigavatios de potencia de plantas renovables, muchas de ellas en España, pero también muchas en Latinoamérica. Y en cuanto a software de distribución, tenemos en torno a 150.000 clientes, varias distribuidoras, de principalmente Sevilla, Huelva, Cádiz, Badajoz y Cáceres, que son provincias donde tenemos distribuidoras en las que utilizan nuestro software para monitorizar sus redes.
0: Me voy a detener primero en lo de los 40 ingenieros de alta cualificación. Es sorprendente porque no todas las empresas solo tienen ingenieros y encima de alta cualificación, sobre todo porque hay como una crisis de encontrar este tipo de perfil, ¿no? Hay muchas empresas pasan por aquí por Espacio Innovación y uno de los problemas que siempre nos dicen, tanto el año pasado y este, que es que cuesta el trabajo encontrar ciertos perfiles y que hay como una carnicería entre empresas robándose gente continuamente, que casi a una empresa de vuestro corte tecnológico casi lo peor que le puede pasar no tanto es perder un cliente como perder un buen profesional, ¿no? ¿Vosotros cómo solucionáis este problema para tener 40 ingenieros de alta cualificación trabajando para vosotros?
1: A ver, efectivamente es difícil encontrar esos perfiles. Nosotros quizás ahí nos aprovechamos un poco de ese carácter de EBC y relación especial con la universidad, porque algunos de nuestros socios son profesores de la universidad, entonces intentamos detectar el talento joven, incluso antes de terminar sus estudios, y proponer unas prácticas y un poco un plan de carrera. Lo que sí es importante es atraer a ese talento joven con un proyecto, es decir, que Ingeletú tiene que ser un proyecto atractivo, que además les proponga un plan de carrera, que tengan, que ellos vean un futuro y que sea algo que sea de interés y, uh-huh. y que

0: tenga atracción,
1: ¿no? Son trabajadores que no solo se les ofrece un sueldo, que eso va, está claro, va de básico, ¿no? Ofrecerle un sueldo o sea, que colme sus aspiraciones, sino que además hay que ofrecerle eso, un plan de carrera, un objetivo, una idea, ¿no? Algo en lo que vayan a tener un trabajo que les guste, ¿no? Y que se formen también, ¿no? Son gente correcto, que les gusta seguir formándose dentro del propio trabajo,
0: ¿no? Efectivamente, nosotros tenemos que competir con grandes empresas, entonces necesitamos los mejores. De hecho, yo creo que uno de los grandes vectores por el cual Ingelectu actualmente está consolidándose como una empresa en el sector, es claro el equipo humano que hay y el equipo que hay, que yo creo que es el número uno en ese sentido. Y claro, hay que ofrecer eso, pues hay que ofrecer formación, hay que ofrecer proyección y responsabilidad y un proyecto que ilusione, porque hoy en día importa mucho no solo el nivel salarial, que evidentemente es importante, pero también la motivación y el por qué hacen lo que hacen, ¿no?
1: Oye, me has dicho cifras de empleo, cifras de facturación, son bastante buenas, mejores que las anteriores. ¿Estáis ahora mismo en vuestro mejor momento?
0: Sí, sin duda. Estamos en un momento muy bueno, también es un momento crítico. Yo hace, precisamente ahora en 2026, acabamos un plan estratégico que iniciamos en 2023, en el que nos marcábamos unos objetivos importantes de crecimiento en estos tres años. Y ya en su momento, en 2023, hablaba de que estos tres años iban a ser clave, pero los que nos enfrentamos ahora, hasta 2029, que es el plan estratégico que precisamente estamos montando ahora, el reto es mayúsculo, importante, ¿no? Y importante, porque ya Ingelectu ya somos un actor relevante dentro del sector, ya nos miran desde la competencia y desde nuestros partners de otra forma, ¿no? Estamos en el mapa y entonces esa situación hace que el reto sea muy importante.
1: ¿Qué tipo de clientes buscan en Ingelectu?
0: Bien, pues yo dividiría prácticamente tres tipos de clientes. Por un lado, en las renovables, pues nos buscan clientes que son o propietarios de plantas o promotores de plantas renovables, y estos promotores lo que buscan es que les proveamos de un control que no les dé problemas, que cumplan con los requisitos y certificaciones de cada uno de los países, cumplan, que les ayudemos muchas veces a integrar esa planta a red con estudios, informes, etcétera. Entonces buscan ese conocimiento especializado, esa disponibilidad para poder hacer las puestas en marcha y que el control funcione de forma correcta, ¿no? Ese es un tipo de cliente, el cliente que busca la parte de el vector de renovables de Ingelectu. Después tenemos otro tipo de cliente, que es las distribuidoras. En nuestro caso estamos muy enfocados a la pequeña y mediana distribuidora. En España este sector cuenta con aproximadamente 350 distribuidoras, esto no todo el mundo lo sabe. Hay cuatro grandes que son las conocidas, y después el resto de distribuidoras pequeñas y medianas son empresas que tienen un volumen interesante de clientes y que además están muy presentes, como he dicho, por ejemplo, en distribuidoras que tenemos tanto en Sevilla, Huelva, Cádiz, Badajoz y Cáceres, que son pequeñas distribuidoras que manejan en torno a desde 10.000 hasta 60.000, 70.000 clientes. ¿Sí? Y estas distribuidoras lo que buscan es digitalizar sus redes, y que en nuestro caso ofrecemos una plataforma que se llama la plataforma Ingrid, que les ayuda a monitorizar y tomar decisiones en cuanto a dar conexión a clientes, la capacidad de acceso a su red, etcétera, etcétera. Después de estos clientes hay un tercer vector, que sería en este caso el operador del sistema, Red Eléctrica. Red Eléctrica, con ellos tenemos proyectos para la mitigación de transitorios en la red. Principalmente cuando conectan un transformador necesitan un dispositivo que ayude a que esa transición sea suave. En este caso es un dispositivo que nosotros somos distribuidores y partners comerciales de una empresa canadiense en este caso. Y esos son como los tres principales. Y más o menos hacemos una analogía con el sistema eléctrico, en realidad estamos en renovables, estamos principalmente en la generación de energía, en distribución estamos en la distribución y también tratamos con el transportista, que sería Red.
1: Que tengáis tres vectores, o sea, tres líneas de negocio, ¿eso es buscado? O sea, quiero decir, para no depender solo de una línea de negocio, ¿o ha ido saliendo a lo largo de la evolución de la empresa?
0: Desde la concepción de Ingelectu, como he comentado al principio, se tenía una visión global del sistema eléctrico. Los vectores de renovable y distribución siempre han estado presentes y veíamos claro que ahí iban a ocurrir grandes cambios.

0: y queríamos estar presentes, queríamos ser un actor en esos cambios. El de transporte también fue algo donde iniciamos algunos trabajos desde un principio, pero fue desde 2015-2014, a raíz de la colaboración con esta empresa canadiense, cuando empezamos a tener más tracción con Red Eléctrica y empezamos a tener el negocio con ella.
1: Uh-huh. ¿Cuánto lleváis en el funcionamiento? ¿Unos 15 años? Casi, 15
0: claro,
1: años, ¿no?
0: Casi,
1: sí. ¿Cómo ha sido la evolución? O sea, quiero decir, ¿fuisteis lentamente o muy rápidamente al principio? ¿Luego entraste en una etapa de madurez? ¿Habéis tenido algún tipo de obstáculo? ¿Habéis tenido un momento crítico? No sé, ¿cómo ha sido la evolución de Ingelecto en estos 15 años?
0: Pues yo te podría decir que quizás hasta 2023, el crecimiento fue más o menos constante, un crecimiento lineal, no exponencial. Pero quizás desde 2023 empezamos a plantear escenarios un poco más ambiciosos y 2023 a 2026 sí que hubo un crecimiento más fuerte, también promovido por ciertos cambios regulatorios, que promovían, por ejemplo, la inserción de renovables, porque ahí es donde surgen el código de red español y las exigencias a las plantas renovables, y ahí entramos nosotros en valor, y por ejemplo el cambio regulatorio que está habiendo para las distribuidoras, en las que se les promueve a que digitalicen su red, que eso se retribuya, a que den información de la capacidad de conexión, etcétera. Entonces todo eso favorece que empresas como nosotros crezcamos.
1: Claro. Oye, has hablado de la plataforma Ingrid. Yo es que leí un poquito sobre ella, entonces, que es como uno de vuestros productos, digamos, estrella, sí, creo, ¿no? ¿Exactamente qué hace? O sea, ¿cómo funciona?
0: Pues mira, la plataforma... Pues
1: me llama la atención, sobre todo, o sea, todo me llama la atención porque hay que insistir que esto es desarrollado por una empresa andaluza, sevillana en este caso, y por talento andaluz, ¿no? Entonces, que se desarrollen estas cosas aquí en Andalucía, pues interesa saber qué es lo que se hace, ¿no?
0: Perfecto. Pues mira, la plataforma Ingrid es una suite de aplicaciones enfocadas para la pequeña y mediana distribuidora, en la que hay distintos motores de cálculo. Estos motores de cálculo, por ejemplo, arrojan luz a esta distribuidora a saber el estado de su red. Todo esto requiere de un previo gemelo digital, es decir, digitalizamos su red, nos conectamos con todos sus sistemas, los sistemas que ellos tengan de SCADA, de medidas, etcétera, y una vez con ese gemelo digital y conectados todos sus sistemas, le damos información, por ejemplo, del estado de operación de su red, le damos información de la capacidad que ellos tienen de conectar un nuevo consumo o una nueva generación. Es decir, las distribuidoras necesitan dar respuesta a estas nuevas industrias o nuevas generaciones que se quieren conectar a su red y quieren saber si su red sostiene ese nuevo consumo. Otra de las aplicaciones podría ser, por ejemplo, detección de fraude eléctrico. Es decir, la distribuidora es un problema para ellos que haya conexiones no reglamentarias o pérdidas no técnicas, que se llama. Entonces, el saber localizarla y ubicarla en su red para ellos es clave. Entonces, esos son algunas de las aplicaciones de las que proveemos a estos distribuidores.
1: Perfecto. Oye, habéis saltado también, dentro de estas buenas noticias para Ingelectu, de tanto empleo como facturación, crecimiento mayor en estos últimos 2-3 años, también os habéis lanzado a saltar a Latinoamérica, creo que es, ¿no?
0: Correcto.
1: ¿De dónde salió esa idea?
0: A ver, nosotros en Latinoamérica estaríamos desde aproximadamente 2020-2021... y empezamos a ir de la mano de socios tecnológicos que tenían clientes que conectaban plantas renovables. En Latinoamérica nuestra presencia principalmente es en el control de plantas renovables, que aquí tenemos otro producto estrella que sería el InPower Control Suite. InPower Control Suite no es más que una suite de aplicaciones que se encargan de controlar las plantas fotovoltaicas o el almacenamiento o la combinación de ambos, que ahora, por ejemplo, se está llevando mucho hibridar plantas que son fotovoltaicas y añadimos almacenamiento, pues hacer que estas plantas cumplan con las normas de convivencia, digamos, del sistema eléctrico, que es una normativa exigente en la que se le exige a las renovables que den soporte a red. Este soporte a red es clave, por ejemplo, para que no ocurran eventos como lo que ocurrió en el gran apagón en España, y se está viendo que el sector va cada vez más o se tiende a regular y a ser más exigente con estos requisitos.
1: ¿Ahora mismo en qué países estáis?
0: Pues en Latinoamérica nuestra presencia principal es en México, en Chile,

0: Colombia y Perú.
1: ¿Tenéis pensado ir a más países? Entiendo que casi todas las empresas andaluzas, cuando empiezan un proceso de expansión, empiezan por Latinoamérica. Entiendo que por el idioma. Lo digo porque es habitual que vengan invitados CEOs de otras compañías y se ha parecido, ¿no? El proceso de queremos salir de España, de Andalucía, y primero van a Latinoamérica, países de habla hispana o incluso Brasil. Entiendo que es por eso, ¿no?
0: Sí, en nuestro caso es principalmente porque hay bastantes empresas españolas con mucha presencia ahí. Entonces, ir de la mano de ellos nos ha sido principalmente es como hemos crecido allí. Pero evidentemente el idioma y después también la imagen. Las empresas españolas tienen una imagen en Latinoamérica de vanguardia, etcétera, y eso ayuda a que los clientes
1: Os
0: latinoamericanos
1: busquen, ¿no?
0: nos busquen como tecnología de vanguardia. Hay mercados, por ejemplo, como el chileno, que es un mercado bastante maduro y es un mercado muy competitivo, en el que ya llevan tiempo trabajando no solamente la fotovoltaica, sino la fotovoltaica con almacenamiento, y este es un mercado competitivo, pero que es de mucho interés. Y hay otros mercados nuevos o que se esperan que exploten, como puede ser a lo mejor Perú o Colombia o México, que parece que va a apostar por el almacenamiento en estos próximos años y que es un mercado enorme para Ingelecto.
1: Hemos hablado de cómo está Ingeletu hasta ahora, ¿no? Primero, ¿cómo se presenta 2026? Que estamos a mitad de 2026, ya tendréis un poco las estimaciones de si va a ser buen año o mal año. ¿Y cuáles son vuestros objetivos para un futuro mediano, medio, largo plazo? No sé, más difícil, ¿no? Pero corto, medio plazo.
0: Pues la verdad es que 2026 está siendo un año bastante bueno, está cumpliendo nuestras expectativas. Justo ahora nos encontramos en esa transición de que terminamos un plan estratégico y empezamos el siguiente. Nuestra proyección a 2029 es, evidentemente, ganar presencia en Latinoamérica, porque pensamos que hay ciertos mercados como el de Perú o el de Colombia o incluso México, que van a tomar mucho protagonismo y eso nos va a ayudar a crecer, que pensamos que ese va a ser un vector de crecimiento claro para Ingelectu, y otro vector de crecimiento claro para Ingelectu va a ser la distribución eléctrica. Pensamos que la distribución eléctrica podemos ser uno de los actores principales de la digitalización del sector de la distribución en España, especialmente enfocado en esa pequeña y mediana distribuidora.
1: Ahora que has dicho digitalización de la red eléctrica y has citado hace poco el gran apagón que todo el mundo recordará que tuvimos, bueno, nos pilló todos por sorpresa sin saber qué hacer, ¿no? Nos asustamos bastante porque no sabíamos cuánto iba a durar, sobre todo porque era la primera vez que pasaba y además no sabíamos cuánto tiempo iba a durar eso. Al final fue, en algunos sitios fueron 12 horas, en otros 14, bueno, fue variante, pero desde luego todos lo recordamos. ¿Cómo está ahora mismo la red eléctrica? ¿Se puede volver a dar un gran apagón de ese tipo? ¿Y cómo ves la red eléctrica a nivel nacional y sobre todo lo que nos interesa, que es la andaluza? ¿Cuáles serían sus principales retos?
0: A ver, si se podría volver a dar, a ver, yo no pondría la mano en el fuego por nada. Yo creo que va a ser difícil porque, entre otras cosas, una de las cosas que ha pasado desde el gran apagón es que está habiendo una reacción por parte del operador del sistema, por parte de las distribuidoras. Hay una reacción del sistema. Una de ellas, de las cosas que está ocurriendo, es que se está regulando más. Estamos intentando darle más importancia a las renovables y a su control. Hay algunos procedimientos de operación en el periodo 7.4 que ha salido en pos de evitar estas situaciones. Pero sí que es cierto que hay varios frentes abiertos de cómo abordar ese problema futuro y estamos explorando un poco. El TSO, en este caso Red Eléctrica, es quien lleva la voz cantante y es quien va a imponer las regulaciones, etcétera. Pero hay voces, por ejemplo, de los distribuidores que claman que los distribuidores no sean solo gestores de red, sino también operadores de red, porque la realidad es que la red de distribución en España ahora mismo tiene un protagonismo importante, ya que yo creo que en la red de distribución hay incluso más generación conectada que la red de transporte, que es algo que en un principio no se tenía como concepto, no se tenía pensado, ¿no? Entonces, hay retos importantes. En ese sentido, la digitalización del sector de distribución lo vemos clave. El rol del distribuidor como operador del sistema también pensamos que es algo que puede surgir en los próximos años. Y después otro vector que va a ser clave es el almacenamiento. El almacenamiento puede tomar un protagonismo muy importante y dar fiabilidad a estas renovables

0: y darle más soporte aún, pudiendo dejar de depender de otros combustibles fósiles que son, bueno, volátiles en precio, etcétera, y que hacen que el sistema eléctrico, mantenerlo, sea más caro.
1: ¿Es cierto que la falta de cierta infraestructura eléctrica en Andalucía, te pregunto ahora concretamente por Andalucía, como dicen muchos empresarios, expertos, nos están haciendo perder oportunidades económicas? O sea, deberíamos de tener una red eléctrica pues mejorada y deberían de hacerse más inversiones, evidentemente, para mejorarla.
0: Claro. La realidad es que parece que sí, y porque los números lo dicen así. Hace poco se publicaron, se hicieron públicos los mapas de capacidad de la red de distribución, y la capacidad que se publicó fue, si no cero, cercana a cero. Es decir, teníamos poca capacidad de albergar nuevos consumos importantes dentro de nuestra red.
1: Estamos hablando de esto, es importante porque si una gran factoría, una gran industria, siempre estamos clamando aquí porque crezcan las cifras de la industria en el peso que tiene en la economía andaluza. Estamos ahora, creo, con un 10 o un 11 y el objetivo siempre ha sido mínimo un 20, ¿no? País Vasco, por ejemplo, está por encima, bastante por encima del 20%, y Cataluña creo que también, y Madrid también. Aquí estamos casi a la mitad. Siempre se busca eso, pero claro, para montar industria, una gran factoría, hace falta que tenga luz eléctrica.
0: Correcto.
1: Y no poca, porque se consume bastante en este tipo de sectores económicos, ¿no?
0: Correcto.
1: Y si no tenemos para darle, es difícil.
0: Claro, entonces está claro que estamos en un punto en el que crítico, en el que parece que no hay, y digo parece porque al final sí que vemos formas de optimizar esa capacidad. Por ejemplo, se está hablando ahora de accesos flexibles, no demanda firme, sino accesos flexibles. Esto favorecería que cierta industria se pudiera conectar. Para eso es clave las herramientas digitales que le permita a la distribuidora gestionar esos accesos flexibles. Y después, evidentemente, aparte de que existan accesos flexibles, vamos a necesitar más infraestructura. O sea, si hay una tendencia global a la electrificación, para la electrificación de la movilidad, electrificación de la climatización, etcétera, y eso va a generar más demanda, y esa demanda tiene que verse sostenida por una infraestructura que pueda
1: por una red que sea suficientemente correcta, ¿no? Para dimensionada, ¿no?
0: Correcto.
1: Oye, una última pregunta. La apuesta por la en Andalucía se ha apostado mucho, en España en general, por las energías renovables. ¿Tú crees que es una apuesta acertada?
0: Yo creo que es una apuesta muy acertada. Desde el punto de vista estratégico es clave. Nosotros en España no tenemos acceso a combustibles fósiles y entonces dependemos de terceros, pero sin embargo el sol y el viento en España afortunadamente tenemos más que suficiente. Yo creo que es una apuesta estratégica clave, acertada, y además España es pionera. Días antes del apagón ocurrieron días en los que 100% de la energía consumida en España es renovable. Ahora, esa energía tiene que ser gestionada de forma inteligente, claro, para que no ocurran eventos como el apagón, pero es clave una apuesta acertada.
1: Pues muchas gracias, Daniel, por venir a Espacio Innovación, explicar cómo es Ingelectul o Biencompass, sobre todo que sea un spin-off, que sea una empresa formada a partir de profesores, de conocimiento generado en la universidad, y también explicar un poco cómo está la red eléctrica y cómo estamos en Andalucía en ese tema.
0: Bueno, muchas gracias por la invitación.
1: Y muchas gracias a ustedes por estar ahí un sábado más en Espacio Innovación, al igual que le damos las gracias a CaixaBank por patrocinar este programa. Nos vemos el próximo sábado, no se lo pierdan, en Espacio Innovación. Buenas tardes.
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3: Gracias por sentirla, por compartirla. Gracias por cuidarla tanto, como ella nos cuidó a nosotros. Desde lo más profundo de la cueva de Nerja, gracias, humanidad.
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amantes del senderismo y de la historia, bienvenidos a una de nuestras nuevas excursiones por la provincia de Cádiz. En esta ocasión visitaremos el acueducto romano y los molinos de agua que se encuentran en la pedanía de Santa Lucía, en Vejer de la Frontera,

situado a 3 kilómetros de Vejer de la Frontera, en un marco incomparable, un paraje natural único en la comarca de Las Andas.

Santa Lucía es uno de los lugares ideales para vivir el turismo rural y la naturaleza en su máxima expresión y respirar la armonía y tranquilidad de su entorno con su esplendorosa vegetación. Su belleza paisajística, sus molinos y cascadas de agua lo hacen un lugar obligatorio de visita si pasas por esta zona.

detenerse bajo su acueducto romano, mejorado por los árabes, y admirar su esplendor, la majestuosidad de la ingeniería y la arquitectura antigua, cómo llevaban el agua hacia sus poblaciones.

poco más abajo nos encontraremos con el Aula de la Naturaleza, que es un centro donde realizan actividades y talleres dirigidos a los niños desde este espacio natural. Aquí hallaremos algunas piedras de molinos y podemos disfrutar de otra impresionante cascada en otro marco incomparable.

Desde luego, este no iba a ser el único atractivo que nos iba a ofrecer la ruta. Aún queda todavía lo mejor. Y es que vamos a visitar la ciudad amurallada de Vejer de la Frontera. Para mí, uno de los iconos de la cultura andalucí, puesto que debido a su caída y a la derrota del rey visigodo Don Rodrigo, aquí fue donde se gestó la futura nación andalusí. Vejer ha estado poblada desde principios del Paleolítico y ya estaba fortificada en la Edad del Bronce. De época cartésica y romana, se han hallado restos que datan del siglo VII a.C. La localidad gaditana mantiene el uso de un traje castellano que solo deja al descubierto un ojo y que muchos confunden con un burkaza. Cobijada es austera por fuera y rica por dentro, como le ocurre a nuestros patios andaluces.

Muchos creen erróneamente que el traje de cobijada o tapada de mejer es una suerte de burka, heredado del pasado islámico del pueblo. Sin embargo, el origen de esta prenda que cubre a la mujer es posterior.

anterior a la presencia musulmana. Se remonta a los siglos XVII y XVIII y en ese entonces no era patrimonio exclusivo de las vejeriegas. Esta manera tan particular de cubrirse la cabeza fue una costumbre arraigada en los reinos peninsulares.

La crónica mozárabe de 754 ofrece pocos datos sobre los hechos acaecidos inmediatamente después del reinado de Witiza. Indica que Roderico, rey visigodo, se apoderó del trono y que reinó durante un año. Agrega que había una guerra civil antes de la invasión de los árabes y que fue traicionado por alguna de sus tropas. Se relata que el señor de Ceuta, deseoso de vengarse de Rodrigo, se ofreció a transportar a Tariq ibn Ziyad a la península ibérica, aprovechar la guerra civil y así poder conquistar también el territorio nuevo conocido.

como la tapada vejeriega o la cobijada, nos vamos sabiendo que hemos conocido solo un poco por ciento de lo que nos tiene que ofrecer este gran paraíso natural, arquitectónico e histórico. Espero que te haya gustado y nos vemos en la próxima. Suscríbete.

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0: más, seguimos en nuestro afán, en nuestro interés, en nuestra lucha, en dar a conocer nuestro excepcional producto como es nuestro oro líquido, nuestro aceite de oliva virgen y virgen extra. En esta semana vamos a hablar de agricultura, algo nada novedoso dirán ustedes, y efectivamente, pero sin embargo, muy novedoso como es la agricultura regenerativa. ¿Qué es la agricultura regenerativa? Pues la pregunta del millón, vamos a saberlo a lo largo del programa, como digo, de esta semana, donde contamos con dos expertos. La verdad que había un tercero, pero por circunstancias familiares pues no ha podido venir, es decir, que bueno, que la verdad que, pero bueno, seguimos teniendo un programa con muchísima capacidad para, en experiencia, en conocimiento y sobre todo en la explicación de lo que es la agricultura regenerativa. Voy a empezar a presentar a nuestros dos invitados. A mi izquierda tengo a Francisco.
1: Paco.
0: Francisco Jordán. Paco, ¿no?
1: Para, Paco, Paco.
0: Para, ya para amigos de todo el mundo.
1: Sí,
0: ¿no?
1: Sí, sí, sí, sí, para todo el mundo.
0: Bueno,
1: soy Paco.
0: Amigo, ¿no?
1: soy Paco para todo el mundo.
0: Bueno, sí. Pues buenas noches, Paco.
1: Buenas noches a todos.
0: Y a mi derecha tengo a Antonio Jesús Puentes Campos. Antonio, ¿no? Antonio
2: sí,
0: Jesús.
2: Sí, Antonio.
0: Buenas noches, Antonio Jesús.
2: Muy buenas.
0: Pues, bueno, pues como digo, encantado de teneros aquí para que nos expliquéis qué es la agricultura regenerativa, pero un poco por conocer más a Paco y a Antonio, quiero que vosotros, pues de alguna manera, bueno, pues nos digáis quiénes sois, vuestra actividad fundamental, como, en fin, más que nada en una cuestión personal, pues como digo, para que tengamos un poco de mayor conocimiento. Paco, venga, pues empieza tú.
1: Bueno, yo actualmente soy pensionista, tengo un pequeño olivar de hectárea y media, me considero olivarero, empecé en la tradicional, pasé a API, olivicultura tradicional, pasé a API, de API a ecológico, y yo tenía inquietudes sobre la naturaleza, el bienestar animal, el bienestar social y todo esto, y entonces descubrí lo que es la agricultura regenerativa, la asociación agriculturaregenerativa.es, ibérica, porque ocupa Portugal y España. Y entonces, cuando yo descubrí esta asociación, investigué y vi que era un poquito más allá de lo ecológico.
0: Paco, no te adelantes tanto. Ahora de Paco, hablamos de Paco. Sí. Luego hablamos de agricultura regenerativa justo después. La cuestión era esa, de que bueno, de que eres una persona que te ha inquietado siempre la agricultura, la agricultura de verano,
1: desde pequeño viviendo el olivar.
0: Perfecto. Antonio, ¿qué nos cuentas de Antonio?
2: Vale,
0: lo debe pues, de conocer bien, ¿no?
2: Sí, desde luego. Pues nada, yo soy de Arjona, mi formación es ingeniero agrónomo, me especialicé en industria alimentaria y en específico en el aceite. Y entonces, pues bueno, poco a poco también he vivido siempre en el campo, teníamos un olivar familiar, el cual pues hemos vivido en él, hemos ido viendo que tenía una serie de circunstancias y con estas circunstancias pues fuimos aprendiendo, probando nuevas cosas y fue como nos empezamos a desarrollar este tema de la agricultura regenerativa. Y nada, en mi caso es un ingeniero agrónomo, un apasionado del aceite, también soy catador de aceite y bueno, pues con toda esa formación pues lo hemos volcado en el olivar familiar.
0: Llevas el aceite en las venas, ¿no?
2: Sí, la verdad que sí.
0: Muy bien. Bueno, pues Paco, ahora sí, de lleno, ¿qué es la agricultura regenerativa? No obstante, vais a ir hablando
1: bueno,
0: sobre todo.
1: Sí, la agricultura regenerativa, como digo, es un pasito más adelante de lo que puede ser la agricultura ecológica, porque, por ejemplo, una de las cosas que nosotros tenemos en nuestra asociación, en nuestro sistema, nuestra modalidad de cultivo, es que no se puede hacer laboreo de volteo de tierra. Únicamente, por ejemplo, una labranza mínima superficial para impedir incendios y tal, a lo sumo creemos, por ejemplo, en que hay que dejar completamente la cubierta vegetal durante todo el año, a ser posible, en nuestros olivares, por los beneficios que ello nos puede aportar en nuestra finca, y de hecho así es demostrable científicamente. La Asociación de Agricultura Regenerativa Ibérica lo demuestra científicamente a través del CREAF, que es una entidad de estudio científica relacionada con la Universidad de Cataluña, de Barcelona, científica, digo, que algo así que se asemeja al IFAPA andaluz, y científicamente se demuestra que la agricultura regenerativa produce tanto como la agricultura convencional o química o ecológica, reduciendo gastos y de una forma total.

0: natural, respetuosa con el medio ambiente, porque nosotros dentro de la agricultura regenerativa, yo lo decía hace mucho tiempo, pero yo prácticamente no sabía lo que decía, y ahora lo he aprendido. Yo decía suelo, suelo, suelo, materia orgánica, materia orgánica, materia orgánica. El principio de la agricultura regenerativa es tener suelos vivos, totalmente vivos, bien sea de secano, bien sea de riego, pero suelo vivo. A partir de ahí ya viene todo rodado, todo consecutivo. De por sí aparece.
1: Sí, la base, evidentemente, el suelo, el árbol está en el suelo, si el suelo está bien, pues a partir de ahí. Antonio, esa agricultura regenerativa, pero bueno, por ejemplo, para alguien que está en una agricultura convencional o entra o le llama la atención agricultura regenerativa, ¿qué tiene que hacer?
2: Pues mira, es un poco quizá nuestro caso. En nuestro caso, en mi casa, mi hermano y yo nos dedicamos también a lo que es el campo, y claro, fue un poco eso. Teníamos un problema hace unos 20 años, pues bueno, nuestra finca original es la finca de nuestra familia, que son 3 hectáreas de olivar de picual, totalmente convencional, un marco de tradicional muy amplio. ¿Qué ocurría? Que,
1: bueno, ¿en qué zona?
2: En Arjona.
1: En Arjona.
2: En Arjona, ¿vale? Y entonces allí, Campiña Norte de Jaén, estamos rodeados en miles de olivos, de millones, ¿no? ¿Qué ocurría? El olivar pues era de mi madre, no tenía un conocimiento técnico como para desarrollarlo, lo arrendaba, lo alquilaba, tal, y año tras año veíamos que el olivar iba empeorando, empeorando, y teníamos un caso muy particular, un caso dos, uno que teníamos una erosión muy grande en el olivar, y también teníamos muchos problemas con verticillium, el cual, ya dado los estudios tanto de mi hermano como yo, pues empezamos a desarrollar y a analizar lo que pasaba. Nos dimos cuenta que teníamos un 10% de afectación de verticillium en la finca, y dijimos, tenemos que cambiar algo, porque es que entre la erosión y el verticillium, la finca se va. Entonces le dijimos a nuestra madre que íbamos a hacernos cargo de la finca, y fue eso. Es decir, ¿cómo empezamos? Pues lo primero que vimos, que empezamos a estudiar el verticillium, cómo afectaba y demás, y lo primero vimos que teníamos muy poca materia orgánica en el suelo. Entonces empezamos a corregir ese aportando más materia orgánica, dejando la cubierta vegetal, aportando controles físicos en las cárcavas para frenar la erosión, y a partir de ahí nos dimos muchos golpes. Eso era apoteósico. Sí, porque
1: voy a hacer, perdón, una pregunta, sí, de cajón, que lógicamente, claro, había el lado extremo de exceso de productos químicos y demás con los sí, anteriores.
2: Exacto,
1: gestores de la finca, ¿no?
2: Exacto, era un tratamiento de sobredosis o de no control. Entonces era, ¿pero por qué se echa esto? Porque, y ya, sí, es verdad que mi hermano y yo empezamos ya a tener nuestro estudio, un estudio de ciencias medioambientales, yo ingeniero agrónomo. Entonces era como, empezaron a surgirnos, como bien decía Paco, esa curiosidad por decir, algo está mal, ¿y qué estamos haciendo nosotros? Pues tomamos carta en el asunto, y poco a poco vimos que, bueno, éramos un poco como siempre compartimos los agricultores de agricultura regenerativa, como va un poco a contracorriente, pues como los locos que tienen la hierba, qué tal, y vamos, a nuestra casa iba gente a decirle a mi madre que le compraba el olivar porque estaba abandonado, porque estaba, había hierba, abandonado, hace 20 años, ¿no? Y entonces a partir de ahí nos dimos cuenta que algunos años, cuando por ejemplo, cuando podábamos, pues si el olivo está podado, no viene un año de mucho frío, ¿por qué vamos a utilizar un cobre? Que es lo más básico en el olivar, ¿no? Digo, si lo puedo evitar, ¿por qué lo voy a hacer, no? Pues lo mismo con el arar. Digo, ¿por qué voy a arar si puedo tener un beneficio mejorando la biodiversidad dentro del suelo, debajo del suelo? Y luego, ese suelo vivo, como bien decía Paco, va a activar de manera toda la vida encima del olivar, que te va a reducir la evaporación porque deja la hierba, te va a incrementar la vida. Ya antes no, pero ahora sí hay estudios de la Universidad de Córdoba y la Universidad de Granada que solamente la presencia de hormigas puede reducir hasta un 40% la incidencia de plaga en el olivar. Es decir, ya hay estudios, antes no. Pues nosotros nos fuimos dando cuenta poco a poco. Entonces, siempre nos dicen, es que es muy difícil tal, pero bueno, es probar con poquita cosa.
1: Pero un poco, bueno, a lo mejor tu condición como técnico, tu condición como técnico y bueno, y la de Paco como agricultor práctico, que al final los dos sois agricultores.
2: Tal cual.
1: Pero bueno, de una manera u otra, ¿qué es la agricultura regenerativa? Vale. En general, ¿y qué es la agricultura regenerativa en el olivar en particular?
2: Vale, la agricultura regenerativa al final lo que se centra es en cuidar de primera mano el suelo para generar esa vida y activar tanto la vida dentro del suelo, fuera del suelo, y ahí a partir de ahí empieza a generarse un equilibrio, ¿vale? Y a partir de ahí tú ya puedes ver aportándole a ese

0: a ese ecosistema ciertas herramientas que normalmente no son de origen químico, vamos, nunca, nunca se planteamos un origen químico de los insumos, pero es favorecer la vida en el propio ecosistema y darle las herramientas para que prolifere más.
1: Sí. Sí, darle a la vida a vida, al final, ¿no?
0: Claro.
1: Con que sea.
0: Porque, por ejemplo, cuando haces algún insumo agresivo químico, al final lo que puede desarrollar un desequilibrio.
1: Ahí
0: ¿y qué
1: está.
0: Pasa? Tiene un desequilibrio, atrae de una manera, imagínate, utiliza un fertilizante con mucho nitrógeno, tiene muchos tallos verdes, vienen plagas. Eso también te digo, muchas veces en nuestras charlas que tenemos en nuestro trabajo, es como, claro, pero es que tú tienes esa parte técnica y lo sabes. Pero yo he aprendido en el campo, ¿vale? Es decir, es una cosa de observación y de no quedarte solo con lo que escuchas de fuera. De voy a echar la cuba cuando me la echa el vecino o cuando me aconseja.
1: Sí,
0: ¿no?
1: Y,
0: tener
1: y,
0: ese aspecto crítico.
1: Y hasta sentido también. Común también, exacto. Que
0: exacto.
1: No es hacer las cosas porque las haga el vecino.
0: Claro,
1: sino.
0: exacto. Que es muy común
1: en este sector,
0: sí,
1: la
0: sí.
1: Verdad que sí.
0: Sí.
1: Paco, has comentado un poco. Antes de hacer esta pregunta, ¿cómo cultivas tú? ¿Cómo llevas tú tu explotación?
2: Vamos a ver, yo digo que estaba en ecológico, pero en ecológico, por ejemplo, se permite la labranza, yo ya no labro, he incorporado el ganado, porque una de las cosas que es casi imprescindible es el tener ganado dentro de tu explotación. Dentro de tu olivar, que es el caso que a nosotros nos ha traído aquí. ¿Por qué? Porque el ganado, yo tengo, por ejemplo, 5 ovejas y ahora mismo hace unos días he metido 3 caballos. ¿Por qué? Porque nosotros hacemos un sistema de pastoreo dirigido, que se llama, o de choque. Entonces, metemos de golpe y porrazo gran cantidad de ganado para que desbroce de forma rápida, como a hierba, de forma cubierta vegetal, de forma rápida. Y luego, a posteriori, sacamos el ganado en cantidad enorme y dejamos una pequeña cantidad haciendo rotación por distintos corrales. Eso se llama el sistema de pastoreo Boisín. Entonces, vamos haciendo rotación y va desbrozándonos a diente la cubierta vegetal, manteniendo una. Si luego necesitamos, por el tema de incendios, un pequeño laboreo con un cultivador de estos pequeñitos de púas, empolvamos el pasto una vez que está seco y ya no arde, porque una vez que está empolvado ya no arde. Entonces ya no tenemos.
1: ¿La opción de desbrozar no se contempla?
2: Sí, sí, también. Sí, uh-huh. Sí. El desbroce mecánico, para quien no pueda tener animales, pues se contempla el desbroce mecánico, pero siempre
1: bueno,
2: tiene que haber.
1: Lo digo también como complemento, porque está diciendo, claro, que si el animal no llega o hay alguna historia o en un
2: sí,
1: sitio que pueda ser
2: algún rincón donde tú no llegues, pues perfectamente.
1: De incendio,
2: claro.
1: Digo, bueno, no sé si era una limitación en la regenerativa. El desbrozar, pero vamos.
2: No, desbrozar a diente es lo mejor porque, vamos a ver, te está estercolando el terreno, te está abonando el terreno, porque nosotros tenemos totalmente prohibido los abonos químicos, porque un abono químico, ¿qué hace? Es matar cierta parte de la vida que tenemos en el suelo. Porque de forma química mata bacterias, mata insectos, como pueden ser lombrices y tal, que se intoxican con los productos químicos que nosotros echamos en el suelo. De igual manera, todos los productos de síntesis, químicos de síntesis, están prohibidos en hoja, en suelo, en todo, igual que en agricultura ecológica. Ahora, nosotros siempre le vamos a dar prioridad a tener la cubierta vegetal. Se puede tener también cubierta artificial, los restos de poda esparcirlos por el suelo, todo esto, ¿no? Es lo que consiste el manejo del suelo dentro de la agricultura regenerativa. Luego podemos hablar del agua, podemos hablar de la repercusión social que pueda tener nuestro sistema de laboreo para fijación de personal y trabajadores en el entorno, en nuestros pueblos, que nosotros fijamos población de forma social, cosa que otros sistemas de cultivo hacen lo contrario. Hay sistemas de cultivo súper intensivos que con 2 o 3 operarios manejan hectáreas y hectáreas y hectáreas, y esos operarios viven en la capital. Se desplazan todos los días al pueblo, cultivan. Entonces nosotros no, nosotros fijamos trabajo, porque está el pastor, está el del riego, está el otro. Nosotros creamos puestos de trabajo, que también es una

0: cosa que a nosotros nos interesa mucho, ¿eh? Cuidado.
1: Bueno, lo que debe de ser, vamos, aquí estamos hablando de generar, cuando se genera vida, si no se genera puesto de trabajo,
0: exactamente,
1: ya no estamos
0: generando regeneramos
1: vida. Pero, o sea, que el concepto vida
0: ahí va.
1: ¿Aquí hay algún tipo de certificación de no, cómo uno se hace agricultura regenerativa, igual que en agricultura ecológica? Pues lógicamente hay un periodo de unos años de adaptabilidad o de concesión y de proceso en otro tipo de agriculturas. ¿Aquí hay ese tipo de cuestión o es algo tan novedoso que todavía está en proceso?
2: Vale, hay, en ese aspecto hay un tipo de agricultura, no es incipiente porque lleva mucho tiempo, pero sí es verdad que a la hora de la certificación hay algunas entidades que sí están creando un tipo de certificación, aunque sea cierto que bajo el criterio que tenemos dentro de la asociación hay ciertas discrepancias en ese diseño de la agricultura regenerativa, porque muchas veces ya, justo veníamos Paco y yo hablando de este tema, del tema de la sostenibilidad, ¿vale? Ahora la palabra sostenibilidad está muy de moda, la cual, bueno, pues sí, hay cosas que son sostenibles, pero llega un momento en que se usa para todo. Entonces, eso es lo que nosotros, cuando nos reunimos en nuestros debates, como, madre mía, nosotros llevamos trabajando el campo 20 años de una manera continua en la que, claro, está muy bien cuando vienen a vernos a la visita, porque cuando llegan dicen, madre mía, ¿esto qué es? Digo, esto es sostenible. Esto es sostenible, ¿no? Entonces, ¿qué ocurre? Que ya viene el tema certificados, tenerlo rápido para poder tal, y es cuando empiezan estas ciertas discrepancias. Entonces nosotros ahí invitamos un poco a los criterios que están en la página web, que son 10 criterios que están muy bien definidos. Hablan también un poco del tema del tejido social, de la integración, de ser sobre todo coherentes en el uso de los insumos, en el uso de la producción.
1: Pero yendo un poco más, concretando la pregunta, ¿hay algún sello que certifique esa agricultura regenerativa?
2: Porque, como digo,
1: ahí está la agricultura ecológica, está la agricultura biodinámica, que también veo que parece, no sé, por lo que cierta similitud, o por lo menos en cuestiones concepto animal o concepto granja y demás, pero bueno, tiene su certificación. En estos mismos estudios ha estado el gerente de Olivares Vivos, y la verdad que con un concepto que la verdad que apoyamos mucho y valoramos mucho, de pues eso de Olivares Vivos, donde también va esa sostenibilidad real, no esa sostenibilidad que, como bien dices, se habla mucho, pero que luego no se sostiene muchas cosas con tanta sostenibilidad o hay que matizar mucho. Pero como digo, ¿es una realidad el tener esa certificación, o hay un proceso, o se está en proceso, o cómo se está en esa fase?
2: Hay certificado, aunque, como te decía, sí es cierto que nosotros desde lo que es la asociación vemos algunos detalles que no están muy bien definidos y hay que seguir apretando un poco los detalles para que haya, pero sí hay algunas certificaciones que están dando ya sello de agricultura regenerativa.
1: Muy bien. Bueno, pues ya lo están viendo ustedes, agricultura regenerativa. Bueno, al final viene más a la agricultura de toda la vida, la agricultura donde se producían y se producen alimentos sanos, que es lo realmente importante. Y como digo, bueno, pues hay un largo todavía recorrido, y lo que nos queda en este programa a la vuelta de la publicidad, pues como digo, seguiremos hablando de agricultura regenerativa.

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0: 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Habíamos terminado un poco hablando, pero bueno, no había quedado suficientemente claro de lo que es un producto ecológico, pues lleva su sello como producto ecológico, pero ¿qué pasa con la agricultura regenerativa? Si es más que la agricultura ecológica, pues tendrá que tener otro sello, o tendrá que tener más sello, no lo sé. Como digo, en esta segunda parte de Tierra de Olivos, en esta segunda parte adentrándonos más en la agricultura regenerativa, pues bueno, pues nuestros invitados, nuestros expertos nos lo van a tragar. En este caso, Antonio, bueno, además, de hecho, voy a ir a una cuestión, voy a hacer aquí magia y voy a enseñarles una botella de la finca que gestionáis vosotros, que además el nombre biodiversa. Y claro, y viendo precisamente la contraetiqueta, claro, veo que hay un poco más de lo mismo, es decir, veo el sello de agricultura ecológica. Y a su vez hay un paso más que es esa agricultura regenerativa. No lo sé si es un paso más o no, lo que estáis vendiendo. Explica el por qué no está ese sello o no existe o existe, no está, en fin, coméntanos un poquito más.
1: Sí, perfecto. Justo ahí, este es un modelo de etiqueta previo. Ahora ya justo después de, justo el año pasado, tuvimos la visita de los técnicos de agricultura regenerativa que efectivamente sí hay un tipo de reconocimiento en el que cuando ellos vienen identifican las labores que tú haces, se hacen una serie de muestreos, se ve en la finca que efectivamente está haciendo esas prácticas pues sostenibles a la hora de gestionar los residuos de poda, de que no utiliza síntesis química, que está introduciendo animales, que estás teniendo cuidado de la erosión del suelo, que gestionas bien el agua, es decir, toda esa coherencia dentro del cultivo. Y a partir de ahí puedes entrar a formar parte de la asociación y entrar en el mapa de agricultores de agricultura regenerativa. En la página web pueden encontrar una zona en la que hay un mapa y pueden ver todos esos productores que hay, productores de vino, de carne, de miel, de aceite, y todos ellos reuniendo esos criterios que lo establece la asociación. Entonces justo en el tenemos ya las próximas etiquetas en las que vamos a tener el sello, lo que es de la asociación, de poder pertenecer a esa asociación, porque con esa visita pues los técnicos verifican que esto está haciendo ese tipo de
0: temas. Claro, es fundamental, es un poco lo que comentaba Paco, pero claro, él insistía más, insiste que me parece muy

0: bien en la cuestión de mensaje, pero claro, hay que ser honrado y demostrarlo. Y claro, desgraciadamente en el mercado la única forma de demostrarlo es con ese distintivo o ese sello o ese, como digo, ese distintivo en definitiva que me diga de que soy distinto. Claro, como digo, aquí estamos viendo ya agricultura ecológica y exacto. Claro, si hay agricultura ecológica y en ese paso más, el consumidor lo tiene que sí. saber,
1: ¿no? También es cierto que nosotros, por ejemplo, por circunstancias de la finca y en las que estábamos desarrollando nuestro proyecto, inicialmente tuvimos la certificación de agricultura ecológica y en las que compartimos pues ese tipo de técnicas, y luego vimos esa rama de la agricultura regenerativa en la que al principio dijimos, bueno, pero es que es lo que estamos haciendo nosotros, ¿no? Estamos haciendo agricultura regenerativa. Y ya fue cuando empezamos también a investigar y vimos que efectivamente podríamos formar parte de esa asociación, y fue cuando contactamos con los técnicos y cuando vinieron temas. El nombre de nuestra marca viene porque llevamos 20 años cuidando esa flora, esa fauna, que en su conjunto es la biodiversidad, y de ahí pues viene un poco el nombre de la marca también.
0: O sea, al final estáis haciendo la agricultura de toda la vida, ¿no? Lo que pasa es que ya sí. la vida se ha llevado un poco, se lleva ya sí. de aquella manera, ¿no? Porque Paco, tu vivencia, digamos, ¿cómo te desenvuelves en tu explotación? Quiero decir, pues eso, con tus animales, tu...
2: Sí, vamos a ver, yo allí química, productos químicos ni al suelo, ni arriba, ni absolutamente nada. Luego, como tú bien has dicho antes, prácticamente puedo decir que tengo una granja. Ahora mismo tengo ovejas que me van a criar mis corderitos y tal, entonces también me ayudan en la economía de jubilado que tengo. Por otro lado, tengo mis gallinas ponedoras. La tengo cercada, tengo caballos, ahora mismo me están desbrozando a grosso modo. Mi cubierta vegetal, como ha dicho Nono, también yo ahora todos los días tengo que ponerme las botas catibuscas porque me pongo los pies chorreando y mis linderos están hechos un desierto.
0: Claro, desierto. Hay que también comentar de que hemos tenido un invierno realmente anormal. Cuando sería lo normal, porque yo me acuerdo de mis padres hablar que cuando iban a la aceituna se tiraban un montón de tiempo lloviendo y demás. Pero bueno, de sequía hemos pasado a un invierno prácticamente casi que no se podía ir al campo, pero sin embargo la primavera está siendo ya falta de agua, ¿no? Está siendo ahora, y en lo que estás comentando, esa humedad.
2: Esa es la evapotranspiración que hay en mi olivar. Que aparece toda la hierba llena de rocío y vuelve otra vez a caer en la superficie del agua, de la tierra. Entonces yo voy a empezar a regar seguramente en el mes de julio, cuando mis vecinos están ya regando. Cuidado, que ya están regando. Y yo no. En cuanto a producciones, dicen que si lo ecológico reduce la producción, ahora me dirán que lo regenerativo. No, señor.
0: Te iba a preguntar, no, eso, señor. Digo, si tú recoges ilusión, que eso estoy seguro, pero también recogerás aceite, ¿no?
2: Sí. Y además de gran calidad. Vale. Gran calidad.
0: Y cantidad, bien.
2: Gran calidad, porque no voy a decir la marca, pero mi producción va destinada a una marca enorme.
0: La marca que te refieres.
2: A la marca que me elabora el aceite. A mí. Es una de las mejores marcas que puede haber.
0: Bueno, la puedes decir sin problema, no hay ninguna...
2: Yo mi producción me la... Iba a decir me la compra, ¿no? Ellos dicen que yo soy su colaborador y ellos son colaboradores míos, Castillo Canena. Vienen todos los años en busca mía y me dicen, oye, sin problema, vamos a firmar nuestro contrato, vamos, todo bajo contrato, todo bajo firmado, autorizado y todo bien hecho. Bien hecho.
0: Tiene buenos compañeros de viaje, la verdad es que...
2: Y en cuanto a la oveja, referencia. Perdona que te voy a hacer un inciso, antes has mencionado la Sierra de Segura, yo he andado por ahí mucho, por ahí todos los olivos están garapeados, antes me decían el loco la hierba.
0: Perdona, ese garapeado...
2: Garapeado, o sea, comido por... comido por la oveja, o sea, todas las majeras comidos por la oveja. Yo he viajado mucho por ahí por la Sierra de Segura. Por ahí todos los olivos están realzados por el ganado. Pero es que ahora hay...
0: Eso ya hace mucho tiempo, muchísimo tiempo, porque ya abejas por allí y ganado en el campo.
2: Sigue habiendo y si no se encargan los ciervos. Arapones hay poco. Entonces, ahora a mí la oveja me arapea, pero es que entramos ya en una dinámica, el aceite del harapo es de baja calidad, baja rendimiento graso. Yo estoy, como decía el de aceite a la casona, yo estoy cambiando aceite de escasa calidad o bajo rendimiento por cordero. Ahí hay un intercambio, una interrelación.

0: relación de una cosa con otra, el abonado que me hacen las ovejas, todo eso hay que tenerlo en cuenta. Hombre, ¿cuánto voy a perder? Pero ¿cuánto voy a ganar?
1: No, lo que una explotación, una actividad empresarial, que esto es una actividad empresarial, sí, es el sumar y restar. Y al final lo que tienes que tener es una cuenta resultante de la explotación que sea favorable.
2: Tal cual. O sea, eso... Ahí, desde luego, si me tomo la palabra en ese aspecto con el tema de lo que es la rentabilidad de la finca, nosotros, en nuestro caso, nos centramos en ese tipo de agricultura porque teníamos problemas muy serios. Teníamos problemas muy serios en la finca. Y fue un resultado de lo que entendíamos que era más correcto con las características que reunía nuestra finca de manera agronómica. Entonces, hemos utilizado una serie de herramientas las cuales le han venido muy bien. Nuestro certificado de ecológica, nuestra finca está catalogada como altamente productiva, porque es una finca de secano en la campiña norte de Jaén. Olivar tradicional, 245 olivos, esta es la finca originaria, luego hemos ido estableciendo más fincas, pero en esa finca original, desde el año 2005, previamente teníamos mucha alternancia, porque era cosechar enero, febrero, pero luego a partir de 2005, cuando nosotros empezamos a cosechar ya a finales de noviembre, cuando abría la cooperativa empezábamos, ahora ya sí nos vamos un poquito antes, pero tenemos una media de unos 15.000 kilos toda la finca, que son unos 5.000 kilos por hectárea, en un olivar de secano. Teniendo un año, por ejemplo, en 2011 no hubo porque hubo mucha calor y no hubo floración, pero por ejemplo en 2023 tuvimos un pico de 23.000 kilos de fruta en una finca de secano en Arjona. Es decir, eso son 7.000 y pico kilos por hectárea, eso no es común. Entonces, y luego por ejemplo a la hora de mejorar las producciones, teníamos un 10% de afectación de verticilium, con árboles muertos, totalmente muertos, y gracias a ese manejo del suelo, hemos recuperado esos árboles y a día de hoy están totalmente productivos. Si gracias a esas prácticas hemos incrementado el 10%. Manejo de animales es muy complejo, muy complejo. Nosotros al inicio empezamos con burros y bueno, con mulas. Porque, ¿qué pasa ahora? La dificultad, ¿cuál es? En los pueblos no hay animales. En nuestro pueblo no hay ovejas, hay cabras. No se te ocurra metas cabras en un olivar. ¿Qué ocurre? Que tenemos muchas romerías, además tenemos aquí ya la Virgen de la Cabeza, la hemos disfrutado, y ¿qué pasa? Virgen de la Cabeza, Virgen de la Arilla, muchas mulas, pues que hemos hablado con personas que tienen mulas para que las traigan. Ahora vienen las mulas. Hay mulas que le gustan el olivar. Pues tienes que ir descartando una, descartando otra, para seleccionar los animales y ir enseñándolos. Ahora me dices, claro, pero no tiene el olivar vallado. Pues venga, vamos a bañar a un pastor, a enseñarlo, o... Hay a día de hoy artilugios que son collares, GPS, con los que puedes marcar y delimitar un pastor eléctrico virtual, el cual te facilita y tú puedes ver tu animal desde tu teléfono. Entonces, hay herramientas que muchas veces como... Es que somos de Jaén, estamos acostumbrados al olivar, tenemos mucha familia, muchos amigos que como... Tú cuentas...
1: Somos muy clásicos.
2: Claro,
1: muy clásicos.
2: Es que cuentas el tema y dices, pero es que es de esto, pero es que el otro. Pero un ejemplo que me gusta mucho introducir es que hace 10, 15 años, nosotros hace 20, cuando empezamos a desbrozar el suelo, no había desbrozadora. Teníamos que hablar con gente de lo que es forestal para que vinieran con desbrozadora de monte para quitarnos la hierba. Eso hace 10 años, hace 20. Pero a día de hoy es raro, 20 años después, que ya no haya un apero de desbroce en una nave, cuando hace 10 años era impensable, ¿no? Entonces, bueno... Es un poco...
1: Sí, todo ha ido lógicamente evolucionando y ahí está. Lo que sí está claro que...
2: A mejorar la economía de la finca. En nuestro caso también con el tema de, bueno, pues de nuestra marca, teníamos desde el principio, el minuto uno, muy claro que era nuestro valor y buscar clientes en esa línea, y a día de hoy, la verdad que no, que nos va muy bien en ese desarrollo.
1: Has empezado, Paco, hablando de algo que es fundamental, que es la conservación y el desarrollo del suelo.
2: Uh-huh. Así
1: es. Hay que la base, los cimientos en una agricultura, en este caso en un olivar, lógicamente es el suelo. ¿Cómo trabajáis? ¿Cómo, ya has comentado animales? ¿Cómo se trabaja? ¿Qué haces? ¿Qué experiencias has visto precisamente con el agua de mayor retención? El vecino siempre hay un gran escaparate para ver lo que hace uno y lo que hace otro y cómo se lleva a una, porque claro, de aquí para atrás era el que tenía el suelo desnudo, el que era casi nos faltaba embaldosar los suelos,
2: qué bonito,
1: para algunos,
2: qué
1: y,

0: Y eso era, exacto, y eso era lo verdaderamente atractivo. Sí. Cuando, lógicamente, porque además es que cuando. Vamos, quiero ir un poco con la pregunta, en el punto de decir, dejar la hierba parece que eso ya sea un mal agricultor, ese es un desatendido, ese es un. Lo deja abandonado, cuando eso no tiene nada que ver. Es cuidar la hierba, no dejar la hierba. Dejar la hierba es dejarla ahí a su
1: manejarla, libre, controlarla.
0: Exacto, exacto.
1: Yo empecé a interesarme por la cubierta vegetal hace unos años, que apareció en la Universidad de Sevilla un máster sobre mal herbología. Así se llamaba. Y yo, aquello me picó la curiosidad y me lié a investigar, a leer libros, a leer artículos, a leer tal, hasta que ya me hice de documentación, ¿vale? Por una persona que estuvo allí. Entonces, bueno, la cubierta vegetal. Mira, yo hay espacios que, en todo mi olivar hay algo de pendiente, pero hay espacios que llega a haber un 15% de pendiente.
0: Tu olivar, lo has comentado antes, no sé.
1: Está en Bailén. Se llama Sefarad. Tiene nombre propio, se llama Sefarad. Y, bueno, tiene algo de pendiente, en algunos puntos hasta un 15%. ¿Qué pasa? Que debería de haber una erosión enorme. Bueno, pues con todo lo que ha llovido, no se ha ido ni una sola gota, ni una sola gota. Sin embargo, a mis linderos, que todos tienen suelo desnudo, manejado con herbicidas, a todos le ha hecho erosión. Y si no le ha hecho erosión porque no tenga pendiente, lo que ha hecho es que se le ha ido escurriendo el agua poco a poco y se le ha salido del olivar, a los caminos, a sitios donde han podido hacer erosión e ir hacia, en busca de los arroyos. Y yo veía como en los olivares linderos corría el agua de color chocolate y en mi olivar, yo lloviendo, me ponía mi paraguas, mi traje de agua y a ver, que es como realmente se ve. Sí, y no había erosión de ningún tipo, no se iba ninguna clase de agua. Pero es que lo mejor de todo, ahora, cuando se seca esa hierba, la raíz se seca también. Y son pequeños embuditos que cuando llueva el próximo otoño, por esos pequeños embuditos, el agua se introduce al suelo. Pero es que nosotros potenciamos, aconsejamos que se hagan las curvas de nivel con un topo, las líneas clave que se llaman, para que en caso de que haya un poquito de escorrentía, llegue a la línea clave y penetre el agua hacia el subsuelo. Entonces, el efecto esponja que hace la cubierta vegetal es, vamos, tremendo. Tanto en verde como en seco. Y si la acompaña de línea clave, ya no te quiero decir nada. Y si a eso le pega un pequeño riego, como yo sí tengo riego, pero no me gusta regar, no me gusta regar. Riego lo justo y necesario como para que la aceituna se mantenga estirada. ¿Por qué? Pues por una cosa, porque yo veo muchos agricultores que riegan y riegan, riegan, abonan, riegan, abonan, riegan, abonan, engordan muchísimo la aceituna, pero luego se llevan la sorpresa cuando llegan a la almazara que no hay rendimiento graso, porque toda su aceituna está llena de agua. Se gastan el dinero en sacar agua del sondeo con luz, con gasoil, con tal. Se gastan el dinero en recolectar agua. Se gastan el dinero en transportar agua. Llegan a la almazara y molturan agua.
0: Sí, pero luego además hay también otra cuestión de que, claro, si luego incluso hay gente, que hay muchos, que me parece muy bien, pero no tan bien lo que voy a comentar, de que estás a lo mejor haciendo un cultivo ecológico o un cultivo sostenible, hombre, hay que empezar por las técnicas. Si tú ahora para sacar el agua, para regar, tienes que extraer y gastar ahí mucha energía, ahora tienes, o sea, que todo es un conjunto de...
1: Agua la justa y necesaria.
0: De cosas. Bueno, pues la verdad es que ya encantado y la verdad es que normalmente entusiasmado de aprender y lo que estáis comentando con la agricultura regenerativa, pero ya el tiempo se nos va agotando. Para terminar, Antonio y Paco, un último mensaje, alguna última cuestión que queráis que resaltar o que no hayamos tocado o que queráis, como digo, insistir más.
2: Bueno, pues ya os digo, la verdad que es una, desde nuestra perspectiva, el hecho de poder desarrollar este tipo de agricultura es algo que consideramos que, bueno, que es un método que poco a poco va ganando más adeptos, aunque no es un poco el hecho de querer convencer a desarrollar algo, ¿no? Pues bueno, entender el olivar, verlo, observarlo y por ejemplo el manejo del agua en las cubiertas vegetales. Nosotros, no sé, en mi olivar de Arjona en mayo, gracias a la cubierta vegetal, el olivar está todavía húmedo, es decir, por ejemplo, es una de las prácticas, ¿no? Entonces, bueno, por resumir un poco, nada, que básicamente yo invito mucho como agricultor a que se prueben cosas y a no dejarse llevar por una opinión, porque ese aspecto psicológico también es muy fuerte, el hecho de

0: de ir un poco a contracorriente muchas veces es muy fuerte, pero bueno, es la idea de querer desarrollar una agricultura responsable y poder ofrecer sobre todo también algo diferente a la hora también de
1: y que además en ese algo diferente que estáis sitios, sí, pero vamos, quiero decir, me refiero de que estáis en sitios visibles, que en un momento dado se puede contactar con vosotros y poder demostrar en lo que se está hablando, es decir, hablamos en base a una evidencia del día a día, que es lo importante. Paco, para terminar.
2: Sí, bueno, yo dar las gracias a esta casa, dar las gracias a personas que nos están escuchando a través del medio y aconsejar a todo el que tenga inquietud por avanzar dentro de la biodiversidad, el respeto al medio ambiente, lo que es la sostenibilidad y la regeneración de los ecosistemas dentro de lo que puede ser un olivar vivo, porque esto es un olivar vivo, totalmente vivo, con suelo vivo, todo vivo. Aconsejarle que entre en nuestra página web de agriculturaregenerativa.es, que se informe al respecto de quiénes somos, qué es lo que hacemos. Ahí viene todo explicado, toda nuestra historia. Y para eso estamos dentro de la provincia, tanto Antonio como yo, que si quiere alguien pasarse por nuestra finca, visitarnos, nosotros estamos encantados de explicar qué es lo que hacemos y cómo lo hacemos. Entonces, oye, quien tenga esa curiosidad, ese dinamismo, esa inquietud, nosotros estamos aquí para intentar ayudarle con nuestros escasos conocimientos.
1: Bueno, yo creo que escaso la práctica da para mucho. Bueno, pues lo dicho, Antonio, Paco, muchísimas gracias por estar en Tierra de Olivos.
0: Enhorabuena por la iniciativa, fantástico.
1: Bueno, pues gracias a vosotros, porque el poder llegar y el objetivo que, como digo, todas las semanas insistimos, es el poder sumar, el poder aportar y dar a conocer nuestro excepcional producto, nuestro líquido. Y como digo, bueno, pues llegamos ya al fin de Tierra de Olivos. Hemos hablado ya en varios programas sobre la importancia de esa sostenibilidad real. No esa sostenibilidad que parece que el que más contaminaba ahora es sostenible, no, el que contamina sigue contaminando y el sostenible sigue siendo, pues eso, en esa línea de ayudar y de contribuir al medio ambiente y producir productos lo más sanos posible. Hemos estado en alguna que otra ocasión con Olivares Vivos, un proyecto excepcional que va en la misma sintonía. Estamos ahora hablando con, o hemos hablado con agricultura regenerativa, en definitiva todo aquello que ayude y contribuya, como digo, a dar valor a nuestro olivar, a nuestro aceite y, en definitiva, pues a posicionar y valorar nuestro oro líquido. Nos vemos la semana que viene en Tierra de Olivos.

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Nuestro viaje por Vejer comienza lejos de sus calles blancas. Hoy descubrimos un lugar donde cada sendero esconde una obra de arte. Bienvenidos a la Fundación Montemedio Contemporánea.

0: ¿Qué tal, Rocío?
1: Hola, bienvenida a la Fundación.
2: Muchísimas gracias.
0: Bueno, vaya paraje. Arte contemporáneo en plena naturaleza.
1: En plena naturaleza, en el Parque Natural de Las Breñas y Marisma de Barbate.
0: ¿Qué me espera?
1: Algo muy especial. Un museo al aire libre como no has visto antes.
0: Estoy deseando verlo.
1: Pues te llevo.
0: Venga.

0: Rocío, lo primero que se pregunta a todo el mundo, ¿cómo nace crear un espacio como este en plena naturaleza?
1: Pues nació en el año 2001 y fue la idea de una familia de aquí de Cádiz, la familia Blázquez, que ya ellos eran coleccionistas de arte y vieron cómo se hacía también algo así en el resto de Europa.
0: Hay algo que lo hace muy especial este sitio.
1: Bueno, el visitante puede ver un espacio natural que es la prolongación del Parque Natural de las Breñas, Marisma de Barbate, un paseo muy agradable donde ver las diferentes especies vegetales y a la vez encontrarse con obras de arte de artistas nacionales, internacionales, artistas que hoy en día pues son referentes dentro de lo que es el arte contemporáneo. Y Cádiz para los artistas es muy importante porque es mezcla de culturas, tenemos solamente a unos 16 kilómetros la cultura árabe y para ellos pues este lugar es muy significativo a la hora de realizar la obra.
0: ¿Hay alguna obra que se haya convertido, digamos, en algún símbolo de la fundación?
1: La obra en la que estamos, que es la obra de James Turrell, Second Wind 2005, es el lugar donde los visitantes quieren venir, sobre todo porque no solamente puedes ver la magnitud de la obra, que es una obra de arquitectura, de ingeniería, pero también al anochecer puedes tener el contacto a través de la secuencia lumínica que hay en el interior, el contacto con el cosmos, con el cielo, con la naturaleza. Y eso es algo que le llama muchísimo la atención a los visitantes.

0: la banda sonora, ¿no?, que caracteriza el verano, esa chicharra que nos acompaña durante todo nuestro paseo. Bejer era el sitio para este lugar.
1: Y ya en Bejer toca viajar en el tiempo. Entre sus calles blancas se esconden leyendas, curiosidades y secretos que han pasado de generación en generación. Hemos quedado con Juan María en la Plaza de España para descubrir lo que guarda este pueblo. Juan María, ¿qué tal?
2: Hola.
1: Plaza España.
2: A nosotros nos gusta llamarle Plaza de los Pescaditos.
1: ¿Qué historia esconde Bejer de la Frontera?
2: Tiene muchísima. Por aquí han andado prácticamente, bueno, estamos hablando de 600 años antes de Cristo, pues muchísimas culturas, ¿no? Era el patio de armas de la ciudadela, porque estaba totalmente rodeada de murallas.
1: Un pueblo lleno de casas blancas preciosas. Hoy vamos a conocer Bejer de la Frontera, sus leyendas, sus curiosidades. Y luego también conoceremos su gastronomía, si tenemos suerte. ¿Me la muestras?
2: Pues vamos para allá.

Al estar al aire libre, la flora y fauna se interviene muchísimo, sobre todo en cómo nosotros percibimos la obra. Las diferentes estaciones nos dan colores diferentes, por ejemplo, las luces y sombras del otoño, el aleteo de las aves que nos acompañan cuando visitamos la fundación y también

0: ¿Dónde estamos ahora?
1: Pues mira, esta es la casa del mayorazgo, que es un privilegio poder estar aquí hoy. Es una casa señorial, donde la parte que estamos ahora mismo es la parte de los señores.
0: Típico patio andaluz.
1: Claro.
0: Pues María, ¿y esta especie de torre?
1: Esta es la torre del homenaje.
0: Ajá.
1: En todo castillo que se preciara o recinto de muralla, como en este caso, siempre había una torre que era desde donde se hacían las vigilancias principales si venía alguien en son de paz o en son de guerra, por eso se llama de homenaje, homenajeaba a la gente que iban llegando, entonces se contraatacaba por los laterales de las murallas y demás. Se veían distintas torres, estaban todas comunicadas, ¿no? Desde aquí se dominaba todos los caminos que iban o bien de la antigua Algeciras hasta antigua Cádiz. Entonces desde aquí se dominaba y se controlaba bien.
0: Se divisaba todo.
1: Eso es. Vejer, ¿qué significa? Pues vejer significaba pueblo que somete al invasor. En la antigüedad también, vejer de la miel, porque había zonas de vergel, de jardín, de paraíso, de eso, donde había muchas colmenas y cosas en los alrededores, una zona de mucho agua.
0: Fíjate.
1: Y por eso está aquí arriba, ¿verdad? Una forma de controlar todo.
0: Bueno, la famosa cobijada.
1: Es uno de los emblemas más importantes que tiene Vejer. Llegó aquí en el siglo XIV, XV. Imagínate, tú sales de aquí, de este lugar, calle arriba, y venía una amiga tuya calle abajo, y querías hablar. Tú no sabías si te estaban vigilando o no. Y así, ¡fin! Y se cubría. Y entonces cuando cogían y se cubrían, lo que hacían era guardar la identidad. Entonces empezaban a ganar libertad. Entonces ahí hablaban, despotricaban, entraban en casa de una, en casa de otra, y la mujer se dio cuenta que tenía libertad. El siglo, sobre todo el siglo XVII y el siglo XIX, intentaron abolirlo, quitarlo de en medio, pero no lo consiguieron. ¿Por qué? Porque la mujer empezó así, a luchar, porque no le quitaron su vestido, porque entonces le quitaban su libertad de movimiento. Pero te digo que era una forma de guardar un poco la identidad, ¿no?, de la persona. Interesaba guardar ese anonimato, pero no era ninguna obligación.

0: Juan, ¿este era el lugar tan especial del que me habías hablado?
1: Este mismo, y además con un sitio con el que le tengo puesto muchísima ilusión.
0: Raíces Vejeriegas.
1: Eso es.
0: ¿Pasamos y me lo cuentas?
1: Venga, es un placer.
0: ¿Dónde estamos, Juan?
1: Pues mira, estamos en un local que está destinado a recuperar las raíces vejeriegas. Todo lo que tenga que ver con artesanías.
0: Artesanías que se han ido perdiendo, que estaban muy ligadas a Vejer de la Frontera, ¿no?
1: Exactamente. Y sobre todo que hemos empezado a despertar esa creencia por parte de la

0: gente aquí en PGS, está con ganas de aprenderlo para que no se pierda.
1: Un central que puede venir cualquiera que...
0: Cualquier persona que tenga interés, habla con cualquiera de los maestros que estamos aquí haciendo esto. Tenemos Palma, se está dando lo de la Almazuela, se está dando la de encuadernación, incluso que había un par de personas ya no existen y ya está encuadernación, a aprender
1: Encuadernación
0: a encuadernar y a
1: antigua.
0: recuperar libros antiguos. Y también una persona que se va a dedicar a enseñar cómo restaurar muebles antiguos. Como una imagen vale más que mil palabras, te voy a presentar a uno de nuestros artesanos, sobre todo concretamente el de La Palma.
1: Vale.
0: Está nuestro amigo Andrés.
1: Andrés.
0: Andrés Marina.
1: Hola, Andrés. Andrés, ¿qué andas haciendo?
2: Vecino Palma.
1: Palma, me siento
2: Palma.
1: aquí a tu lado. Si hablamos de tradiciones vejeriegas, esta es una de ellas.
2: Y esto es muy antiguo. Yo llevo, tenía pues, era 8 años por ahí haciendo. Cuando tú estás cociendo, la ampleta que esta que va suelta, que tú vas cociendo esta con esta, tiene que ir más adelante que la otra. Y no jala mucho la cocera. Como jale mucho, ya lo que hace es encogerlo.
1: Es complicado hacer
2: No,
1: una
2: yo.
1: pieza.
2: No, pues yo la alumna aprende pronto.
1: La práctica, ¿no? Que hace el
2: Claro, esa es la
1: maestro.
2: práctica, ya tú vas haciendo mucho, ¿ves? Cuando te sale bonita ahí.
1: Pero le da paz, ¿no? Le da
2: El
1: tranquilidad,
2: maestro
1: ¿no?
2: es muy tranquilizante.
1: Muy
2: Muy
1: relajante.
2: relajante. Y la gente cuando pone ese día ahí, a mí me daba tiempo de seguir alrededor de esto. Yo hacía bolsos de los que llevaba antes para el campo, para trabajar, que era cuadrado, igual que está así. Trabajo cuadrado. Bueno, entelarguito, era gente largo. Y después su tapaera, su hebilla, sus dos azas. Y entonces ahí hice yo unos pocos. Que
1: Tu
2: la
1: inicia, para que
2: danesa
1: se hagan una
2: era
1: idea,
2: más
1: es
2: gorda.
1: lo que está haciendo ahora
2: Ahí va,
1: mismo
2: era
1: Andrés,
2: más gorda.
1: que es como una especie de cordel, ¿no? Se
2: Ahí va.
1: utilizaba para que, pues...
2: Va a hacer las chozas antes que salieran de paja, para dar
1: Ajá.
2: los puntos a las chozas. Y alajaba, más alajaba, en
1: Para
2: fin.
1: amarrar las
2: Lo que
1: habas.
2: había antes, no había otra cosa.
1: Y esto
2: No, esto es
1: era
2: fuerte.
1: fuerte, ¿no?
2: Sí, esto
1: Y
2: es
1: es
2: fuerte.
1: fuerte.
2: Hombre, si
1: Resistente.
2: tú coges ahora y está reseca la palma, zarza, pero hoy no, no.
1: ¿Sería capaz de enseñarme a hacer algo, Andrés? ¿Se
2: Sí.
1: ve
2: ¿Tú
1: capaz?
2: quieres hacer tornisa?
1: Lo puedo intentar, ¿no? Al
2: Claro,
1: menos.
2: es fácil. También se puede hacer así o se hace una sola. Entonces yo cojo dos iguales más o menos. Esta mano tiene que dar dos vueltas y esta.
1: Vale, le doy dos vueltas, ¿no?
2: Dos vueltas.
1: Una y ya.
2: Y dos. Y ahora este
1: Y
2: dedo tiene que ir para arriba.
1: dos. ¿Y ese dedo?
2: Este dedo tiene que ir para arriba. Este dedo lo
1: Ah,
2: pone para arriba.
1: ahí.
2: Ahora esta, otra
1: Y
2: vuelta
1: ahora una y dos.
2: y el dedo para arriba.
1: ¿Le damos el
2: ¿Ves?
1: aprobado o no? Regulín, regular,
2: Va
1: ¿no?
2: bien, va bien. Es que lo primero
1: Lo primero
2: cuesta un
1: es...
2: poquito de trabajo.
1: Cuesta, cuesta. Bueno, pues me voy a quedar aquí un ratito a ver si me desestreso. La verdad que hoy con una cosa y con la otra voy bien.
2: Va bien, va bien.
1: Sí.

plato estrella en Vejer de la Frontera, ese es sin duda el lomo en manteca. Hoy descubrimos por qué esta receta se ha convertido en todo un emblema del pueblo. Lo hacemos de la mano de Paco Melero.

0: Jacob, ¿cómo huele?
1: Es el aroma de mi pueblo. El lomo en manteca es esta calle, cuando la gente dice calle Juan Relinque, que también conocida por calle Arta. Cuando huele el aroma este aquí, la verdad es que transmina la gente. Es el lomo en manteca, es la estrella de la corona. Agradecido bastante a nuestros antepasados, a las matanzas antiguas, que son los que transmitieron esto. Y nosotros lo que hemos hecho ha sido poner en valor el producto. Entonces nosotros, cuando vemos que el lomo en manteca nos lo piden de toda España y mandamos a todos lados, eso a nosotros nos llena de orgullo. Con una rebanada de pan con manteca colorada, con la ñeñara del lomo.

0: ¿La qué?
1: La ñañarita del lomo, ¿qué
0: La
1: es?
0: ñañarita del lobo, ¿eso qué es?
1: Eso es, pues mira, es la zarza del lomo, es lo que se va al fondo después de hacer una fritura. Eso está que te, vamos, que te saltan dos lagrimones.
0: Porque el lomo en manteca, ¿cómo se prepara? ¿Cómo se hace?
1: Lo principal es la paella. Si la paella es del cerdo ibérico, es la grasa que tiene el cerdo ibérico pegada a la costilla. Nosotros fundimos esa grasa para convertirla en manteca. Esa paella, a la vez que se está haciendo la manteca, ahí introducimos los tacos de lomo. Y a las 2 horas, 2 horas menos cuarto, cuando rompe esa manteca, la verdad es que cuando rompe la manteca es muy bonito de ver, porque es como cuando tú descorchas una botella de champán y empiezan a subir las burbujas para arriba, es cuando la manteca está en su punto. Esta cacerola, por ejemplo, de
0: Sí.
1: manteca, si tú metes la paleta para sacar la manteca y debajo hay un fondo de agua, es que la manteca la apartaba antes. Pero si tú metes la paleta y sacas la paleta de manteca y el fondo está seco, la manteca la apartaba en su punto. Es también, como dice mi hermano, una tortilla lleva huevo, lleva patata y todo, pero todo el mundo no hace la tortilla igual.
0: No todas las tortillas saben igual.
1: Entonces el secreto
0: O sea
1: es
0: que algo más está guardado, ¿no?
1: algo tiene que haber por ahí escondido. Lo último que sacamos, que es esto, que es solomillo en manteca blanca. Esto es una delicia. Entonces lo freímos entero el solomillo y cuando rompe la manteca sacamos los solomillos. Y después lo dejamos reposar en manteca y al otro día se envasa. Y eso es un lujo. Se nos ocurrió hacer una tarta de embutido. Le pusimos de nombre la tarta cochina porque todo lo que lleva la tarta es de cerdo. Esa tarta cochina la hicimos para promocionar los manteca. Creíamos que iba a pasar de ese día y después iba a pasar desapercibida, pero ¿qué va a pasar? Nosotros seguimos haciendo tarta cocina. Se nos ocurrió mandar una tarta a Bar de Beba y coincide que fue Carlos Aparicio quien la llevó, que su chiquillo estaba malito. Y cuando llegó allí estaba Sergio Ramos y repartió la tarta. Eso para nosotros fue lo más grande. Y aparte de eso, luego fueron gente del pueblo a ver un partido y Sergio Ramos se acordó del lomo en manteca y cambió la camiseta por la bandeja. Hay que probarlo. Hay que probarlo, porque yo, ¿cómo te lo digo? Y la ñeñera del lomo, la zurrapa, la rebanada, como cuando enfoscamos una rebanada, eso hay que probarlo. Es que no vale que te lo digan.
0: No,
1: Hay
0: no.
1: que venir.
0: ¿Esto es sano, no es sano? Cuéntame.
1: El lomo en manteca, hombre, no va a comer todos los días lomo en manteca y todo, pero que además los chiquillos igual, la manteca colorada, esto es más sano que un bollicao. Manteca industrial, que caduca a los 3 o 4 años porque lleva muchísimos conservantes. La nuestra es que no lleva nada, está hecho natural, como se ha hecho siempre en el campo. Si tú el lomo o la ñañarita del lomo la tienes siempre tapada de manteca, tú desayunas y gastas la manteca con la zurrapa. Pero cuando terminas el desayuno, antes pones la tapadera de la tarrina, se tapa con manteca, porque la manteca es el conservante.
0: El lomo en manteca se entiende sin vejer y vejer se entiende sin el lomo en manteca.
1: Están hechos de uno para el otro. Cada uno tiene su receta, tiene sus cosas y tiene sus encantos, pero el lomo manteca siempre ha sido de este pueblo.
0: Y cambiamos de escenario con una propuesta de lo más pintoresca. ¿Preparados para pringarse? Hola, Didi.
2: Hola, Marina.
0: ¡Qué ganas
2: Bienvenida.
0: tenía de conocerte!
2: Igualmente.
0: Bueno, y qué ganas tengo de lo
2: Bienvenida
0: que
2: de
0: vamos a
2: Canarias.
0: hacer.
2: Sí, te va a encantar.
0: ¡Me va a encantar! Pero bueno, te pillamos en plena faena.
2: Hola, ¿qué tal? Sí, aquí estoy un poquillo con los pinceles, inspirándome en la naturaleza.
0: Vaya oasis creativo te has buscado, ¿eh?
2: Sí, esto es un lujo. Pero bueno, esto son solo unas pinceladas de lo que te vas a encontrar, porque por ahí ya verás lo que hay.
0: Espero que se me dé tan bien como a ti. Espero.
2: Que sí, verás que sí.
0: Seguro,
2: Seguro que sí, verás.
0: lo voy a intentar.
2: Sí.
0: Si no,
2: Verás
0: no
2: que
0: pasa
2: sí.
0: nada. Tendré que tomar más clases.
2: Eso es.
0: Venga, vamos.

0: Bueno, Marina, bienvenida a Pez con Alas, que es el oasis creativo que hemos creado aquí en Vejer de la Frontera, un espacio donde venir a hacer actividades todas relacionadas con las artes.
1: ¿Cómo surge Pez con Alas?
0: Pues vine a vivir aquí a esta zona hace 6 años y me di cuenta de que echaba mucho de menos este tipo de actividades, porque es una zona que naturalmente es una pasada, pero

0: Claro, el día que hace mucho viento o que llueve o que hace frío, se nos quedaba un poquito corto a la hora de encontrar actividades para hacer.
1: Y bueno, te has venido al sitio idóneo, ¿no? A Vejer de la Frontera, que está muy ligado también con el arte.
0: Claro, esta zona ya tiene mucha tradición artesanal, sobre todo con la cerámica, pero es que además los pueblos bonitos es que
1: ¿Por
0: son
1: qué
0: un imán
1: será?
0: para
1: ¿Por qué
0: los
1: será?
0: artistas. Todos los artistas queremos vivir en pueblos bonitos porque la belleza para nosotros es importante, somos gente sensible a la belleza. Así que Vejer, pues es un sitio fantástico para personas creativas, sensibles, que les guste el arte, y eso es lo que nosotros queríamos traer aquí. Un sitio para esas personas y para todas las allegadas. O sea, todo el mundo puede hacerlo, aunque tú creas que tienes dos manos izquierdas.
1: Hombre, yo me imagino, ¿no?, que con la práctica uno irá mejorando.
0: Sí, pero incluso las actividades de un día, normalmente la gente se va bastante sorprendida de lo bien que le sale. Vienen con una autoestima creativa por los suelos y, sin embargo, luego cuando hacen la actividad y ven su pieza, alucinan de lo bonita que es su pieza al final. Esto.
1: Pero también podemos moldear.
0: Por un lado tenemos la parte de la pintura. Tenemos un máster de pintura que es durante todo el año, pero le llamamos máster porque tenemos actividades o sea, tenemos clases de historia del arte, de teoría del color y de otras cosas importantes para conocer la pintura. Y también tenemos las actividades de un día, que serían los talleres de acuarela y otro tipo de actividades, digamos, relacionadas con la pintura. Y luego, nuestro fuerte es la cerámica. Nosotros aquí tenemos una actividad que es la reina de nuestras actividades, que le llamamos Pottery Café, porque así se conoce en otros países, que es una actividad en la que vienes a pintar cerámica que ya está previamente hecha, como esta que ves aquí. Esta taza lo mismo te vale para el café que para la lenteja, ¿vale? Porque el formato es genial. Entonces tú vienes, eliges la pieza que tú quieras y tienes un tallercito donde la puedes pintar como a ti te dé la gana, que es lo que tú vas a hacer ahora.
1: Y además que una pintando, ¿no? Parece que se evade un poquito de esa
0: Claro.
1: prisa diaria que tenemos.
0: Las artes son o sea, algo fundamental, debería estar hasta prescrito médicamente, que seguramente lo esté en algunos casos, para todos los estados de ánimo y también para el cortisol, es decir, para el estrés. Por ejemplo, el barro está comprobado que baja muchísimo el cortisol en sangre. Entonces, eso quiere decir que cuando te estás haciendo barro, de repente estás tranquilísimo y no sabes por qué.

0: Bueno, Marina, ahora vas a hacer una actividad que te va a encantar, que es otra de las actividades que nosotros hacemos aquí, que nos encanta, que es el torno alfarero. Bueno. Que eso sí que juega con la tradición andaluza de la alfarería y te va a encantar. Tú vas a poner las manitas y yo te voy a empezar a echar agua para que tú sientas la sensación que se tiene trabajando el barro. ¿Cómo lo sientes?
1: Áspero, un poquito áspero, ¿no?
0: A ver ahora.
1: ¡Hala! Ahora desliza, ¿no? Nada que ver.
0: Pues esta es la sensación que se tiene tan agradable cuando se trabaja el barro. Vamos a intentar hacer una pieza con esto, ¿vale? Entonces, lo que te voy a pedir es que dejes plana la parte de arriba de la pieza.
1: Así.
0: A ver si funciona. ¡Aprieta ahí fuerte! ¡Muy bien! ¡Ahora, ahora! ¡Muy bien! ¡Mira qué bien!
1: ¡Anda, mira,
0: fíjate,
1: mira!
0: El barro,
1: oye,
0: todas
1: parece
0: las
1: que me
0: ha
1: hecho... Sí.
0: ¿Has visto la forma que ha cogido?
1: Sí.
0: Eso es que el barro nos está chivando que hay algún dedo que ha tocado donde no tenía que tocar. Ahora es cuando le vamos a hacer el agujero. Para crear el agujero vamos a utilizar el dedo índice. Tienes que colocarlo encima y el propio barro te va a decir dónde es el centro. O sea, no lo eliges tú, el propio barro. ¡Ey, mira qué bien! Y ahora cuando puedas empiezas a ponerlo en vertical.
1: Voy.
0: Ah, ahí. No hagas fuerza, tú tienes que bailar con el barro. No es lucha nunca.
1: ¿Y la uña?
0: La uña también. Todo para adentro.
1: Todo para adentro. Ay, ay, ay.
0: Y ahora vamos a intentar meter dos dedos. En vez de uno, solo dos. O sea, vamos a meter dos. ¡Eso! Vas a meter simplemente, con una mano vas a estar simplemente tocándolo en la mano húmeda, ¿vale? Para que resbale siempre. Y ahora, esta mano solamente vas a meter un dedo y vas a ir tirando de él hacia afuera para crear un bol. No te pase de rápido, despacito, ¿vale?
1: Madre mía.
0: Ahí, hacia tu barriga mejor. Eso, despacito así. Y tú le vas manteniendo y el barro poquito a poco ya te va a ir haciendo caso y se va a convertir en un bol.

0: Bueno, Marina, ¿ha sido alucinante?
1: Súper andalucinante, me ha encantado, Didi.
0: Qué guay, cuánto me alegro.
1: Me he relajado y sin duda volveré, ¿eh?
0: Cuando tú quieras, este oasis creativo está abierto para ti y aquí te esperamos con las alas abiertas.
1: Muchísimas gracias.
0: Gracias.
1: Hay quien viene al Palmar a tomar el sol y hay quien viene en busca de la ola perfecta. Hoy nos adentramos en el agua para descubrir por qué esta playa se ha convertido en uno de los grandes destinos del surf en España. ¿Te apuntas?
2: Álvaro, qué maravilla, ¿no?
3: ¿Qué tal?
2: Vaya sitio. ¿Qué tiene el Palmar que lo ha convertido en la meca del surf?
3: Principalmente que es una zona muy expuesta a las mareas y en Andalucía, por Portugal, no entra tantas mareas a lo que es la zona de Huelva y Málaga ya no pasa porque ya pasa a ser Mediterráneo y esto sigue siendo Atlántico, entonces mucho más expuesto a las mareas y capta muchas más olas que otras playas alrededor de esta costa de Cádiz.
2: O sea, que tiene las condiciones idóneas, ¿no?, para practicar
3: Sí.
2: este deporte.
3: Y el Palmar es además una especie de utopía, está como muy aislado de todo. Entonces, como un pequeño país aquí en Cádiz, que se diferencia mucho de lo que es capital y lo que es otras playas, como puede haber en La Barrosa, en Chiclana o otro sitio, esto es mucho más único para mí. En verano es impresionante. La cantidad de gente que llega a albergar esto. Por día hemos llegado a tener hasta más de 50 personas en todos los turnos de clase. En invierno es la mejor época para practicar el surf, ya que todas las que son las tormentas y las mareas fuertes entran en invierno. Los vientos son mejores, suelen ser mejores, y las condiciones son mejores. Aparte, mucha menos gente, menos masificación para poder entrar al agua más tranquilo.
2: ¿Es fácil el surf?
3: Depende a quién le pregunte. Yo pienso que sí, porque al final el equilibrio se trata de postura. No es una habilidad que uno, obviamente, hay gente con equilibrio, gente que no, pero al final el surf se trata todo de paciencia y de postura. Si
2: La
3: se llega,
2: práctica, ¿no?
3: ahí va, si se llega a una buena postura y se coge el tranquillo ahí, para mí es bastante fácil. Es una vez que ya va hacia arriba.
2: Y para alguien que no se ha metido nunca en el agua a surfear, ¿dirías que es una buena playa para comenzar, para hacer sus pinitos?
3: O sea, el Palmar, comparado con otras playas, es una playa muy amplia, es toda de arena, facilita mucho y da mucha seguridad al principiante.
2: ¿Qué dirías que es lo más andalucinante, lo que te engancha de este deporte?
3: Ver el amanecer y el atardecer dentro del agua. Y las imágenes esas son impresionantes. Y ya luego, la sensación de coger la ola por sí sola es maravillosa cuando se coge una ola. Sobre todo la sensación de estar solo en el agua. Atardecer y amanecer. Es precioso, es que no llegas a pensar en nada. El enclave y el sol, todo, que al final se te olvidan todas las cosas. Estás solo ahí y eso es lo que me encanta a mí. Al menos una vez hay que probarlo. Lo enseña mucho. Y si ya engancha, pues enseña mucha paciencia a esperar, que no puedes controlarlo todo. Al final nosotros no controlamos las mareas, no controlamos el mar. Y eso te enseña para. Lo puedes extrapolar a toda la vida. Sigue siendo un deporte de riesgo. Pero pienso que cualquier riesgo, siendo lo suficientemente precavido, se puede llegar a prevenir y evitar.
2: Tenéis todo tipo de público, imagino, desde el
3: Sí.
2: más pequeñito, que no sé con qué edad más o menos te has cruzado.
3: Yo he llegado a darle clases a una chica de 4 años que llegó teniendo miedo al agua y tiene ya 6 añitos y va como un tiro.
2: Y la persona más longeva.
3: De más de 60 han podido llegar a venir.
2: Algo que te haya
3: Sí.
2: impresionado.
3: Pues justo,
2: De ellos.
3: sí, claro. En abril me parece que fue un chico, bueno, un señor de Suiza, 57 años me parece que tenía. Él era profesor de educación física, vaya, deportista, pero se flipó con el surf y ahí enfuscado y le encantó. Estaba esperando ahí volver.
2: Bueno, pues yo ya tengo ganas de meterme al agua.
3: Pues nada, vamos, ¿o qué?
2: Vamos a ello, ¿no?
3: Que hace calor también.
2: Hace mucha calor.

0: Después de la adrenalina del surf, toca parar. Cambiamos las olas del palmar por el agua y el vapor en Vejer para descubrir una tradición heredada de Al-Ándalus que siglos después nos sigue invitando a desconectar.
1: Hola Marina, bienvenido al Hammam de Vejer.
0: Muchas gracias.

0: qué paz se siente nada más pasar por esa puerta.
1: Pues la verdad es que sí, Marina, es un sitio perfecto para desconectar.
0: Oye, ¿qué es un hammam? ¿Y por qué era tan importante la vida cotidiana de Al-Ándalus?
1: Era un sitio de encuentro social, aparte de relajarse desconectar en su vida cotidiana. El grupo Califa ha querido rescatar esa tradición con siglos de historia y seguir con el legado andalusí que tuvimos aquí en su día en el pueblo.
0: Si alguien nunca ha estado en un hammam, Ana, ¿cómo es o cómo debería de vivir paso a paso este ritual?
1: Empezar con la templada, luego la caliente, pasamos al baño turco, luego a la fría y repetir tranquilamente todo ese proceso.
0: Todo el circuito, ¿no?
1: Exacto, todo el circuito y terminar el momento de relajación en la sala del té, tomando un té tranquilamente.
0: ¿Por qué crees, Ana, que un hammam es la mejor forma de descubrir la otra cara de vejer?
1: Pues verdaderamente creo que es porque es la forma de conectar directamente con el pueblo, con su tradición, con el legado andalusí que hemos tenido aquí en el pueblo y su historia, que verdaderamente es muy importante.
0: Si alguien se marcha, Ana, sin vivir esta experiencia de vejer, ¿qué parte de la historia se está perdiendo?
1: Pues yo creo que se está perdiendo la única forma auténtica y de vivir y conectar con la historia. Te pones a pensar, empiezas a desconectar y vivir la experiencia como vivían antiguamente los musulmanes en el hammam. Creo que es lo más y no te puedes perder para nada esa experiencia.
0: ¿Algún consejo para vivirla, para relajarse de verdad?
1: Pues...
0: Teletransportarnos a lo mejor en aquel momento, directamente dejarnos llevar por las sensaciones.
1: Siempre. Yo creo que vivimos hoy en día en piloto automático. Nos guste o no, vivimos en piloto automático. Y nada más entrar, ya creo que estás desconectando. Y ya luego cuando entras y han pasado como unos 15 minutos o algo, ya totalmente estás teletransportado y empiezas a pensar en la historia, a pensar en ti y muchísimas cosas más, que es una experiencia única, hace que esto sea una experiencia única.
0: Cuando terminan y salen por esa puerta, Ana, ¿con qué cara salen, no?
1: Mis compañeras te lo pueden decir, porque justo estamos en una cuesta, cuando vienen subiendo vienen ya estresados.
0: Es complicado, es que esa
1: exacto.
0: Cuesta...
1: Pero eso también es la esencia del pueblo, es historia. Entonces cuando entran vienen con una cara y cuando salen bajan esa cuesta
0: diciendo
1: con otra perspectiva totalmente de la vida en general.
0: Bueno, pues solo queda, Ana, vivir un poquito de esta experiencia, ¿no?
1: Nada.
0: Y a ver si es tal como nos has contado.
1: Sí, por supuesto.
0: De relajante.
1: Se vaya a acordar de mí seguro.
0: Sí.
1: Porque es relajación máxima y conexión con la historia y el legado andalusí que nos dejaron aquí en vejer con la historia.
0: A mí ya me han bajado las pulsaciones desde luego, ¿eh? Así que yo creo que me va a venir muy bien un poquito.
1: Perfecto, Marina, te dejo disfrutando del hammam.
0: Muchísimas gracias, Ana.
1: Nada, a vosotros.

0: del silencio del jamán al sonido del viento entre molinos. Aquí nos espera Juanino para darnos una auténtica clase de historia y descubrir por qué estos gigantes se han convertido en un auténtico emblema de vejer. Hombre, Juanino, a ti te estaba buscando.
1: Hola, hola, tú chiquilla, tú como caca y aquí, ¿de dónde vienes?
0: Hombre, pues vengo de ver el maravilloso pueblo que tiene.
1: Pues mira, muchas gracias, ya que bien la ha revocado. ¿Y qué querría? ¿Ves molino mejor por casualidad?
0: Hombre, por supuesto.
1: Venga, vamos, que yo te enseño.
0: ¿Tú me lo enseñas?
1: Hombre, el emblema que ya es de los molinos es increíble, porque cuando tú vienes de venga por donde venga, el molino a lo lejos...
0: Se ve.
1: Es que es como que te está diciendo vente, ¿no?
0: Juanino, ¿qué hacen aquí estos molinos?
1: Estos molinos es increíble, ¿no? Increíble que es lo que hacen aquí, ¿no? Todo el mundo piensa que lo introducen a mediación de que aquí hay mucho viento, que aquí todas las personas que vivían aquí, por lo que sembraba era el trigo. Lleva razón, lleva toda la razón del mundo. Esa es una de las partes funcionales. Pero la más importante no es esa. La más importante es que un molinero es una cabeza pensante, ¿no? Es un hombre muy listo. Es un hombre que facilita la convivencia. Entonces, si tú observas vejer, ¿dónde está montado? Que está montado en lo alto de una montaña, 190 metros sobre el nivel del mar, controla el océano Atlántico, controla parte del Mediterráneo y controla el estrecho de Gibraltar, que ya es decir, pues es un pueblo súper estratégico. Y te pone a dar vuelta a los bordes de vejer, y dice, vamos a ver, si es que a vejer no le hace falta molino de agua, tiene molino de viento, es que tiene 20 molinos de agua. Y tiene uno muy curioso, porque yo he hablado con historiadores y me dice, guay, y si hay una sequía, tiene molino de viento, ¿vale? Pero es que si hay una sequía, ¿ves? Tiene un molino que muele con agua dulce y agua salada, ¿vale?
0: Fíjate.
1: Y cuando llenaba la marea, tenía una barza, cerraba el agua y ya tenía agua para moler hasta que te doliera la cabeza de la piedra. Y aquí se instaló la harinera del conde de Bosno, que la dominaba primero el duque de Medina Sidonia.
0: ¿Cómo funcionaban?
1: Los molinos.
0: Los molinos.
1: Mira, los molinos, este molino es un barco puesto en la tierra. El molino se le instala cuatro velas latinas y trabaja barlovento, que eso quiere decir a cara de viento y sotavento detrás de viento. Que el molino tiene un rabo y ese es el mástil de rabo para orientarlo. Cuando el molino le cambia el viento, marra un burro ahí y lo deja despegadito del suelo y es una palanca perfecta. Aquí cuando cambia el viento, pues lo cogía tu rabito del molino y orientaba el molino al nuevo viento. El molino, donde tú ves esto, tiene una capacidad de fuerza incalculable.
0: Lo cierto, Juanino, es que los molinos de viento se han convertido en una seña de identidad de vejer de la frontera.
1: El molino, la curiosidad del molino y el negocio, primer negocio, trajo gente aquí, bullicio, gente de estancia, gente de querer tener tierra porque aquí había mucho negocio. Entonces, el molino es un emblema de vejer porque si lo estudias, vejer sin los molinos no puede hablar. El venir a los molinos te da la capacidad de reflexionar, con todo respeto, a los de antes y a los de ahora, que no hemos inventado nada de ninguna máquina. ¡Qué capacidad de inteligencia de nuestros antepasados! Ahí hay una acústica y un bienestar que le encanta estar dentro del molino. Eso tiene, el muro tiene 1,60 m de ancho.
0: Bueno, pues lo vamos a comprobar, si te parece,
1: Juanino. Sí, perfecto.

0: ¿Has visto la que te ha impresionado al subir?
1: Sí, sí.
0: ¿Y has visto que afuera el trabuqueo que tenía más de...
1: Y la ¿Cómo? Paz que hay ahora aquí
0: ¿Y
1: dentro,
0: la paga aquí dentro? No hemos inventado nada. Es que el motor del coche es esto. Esto tiene un eje central que es este, ¿no? Que es el que va fuera las aspas. Esto se llama el injerto. Sobre el injerto está engrasada la rueda Catalina, que se llama Catalina porque a Santa Catalina la martirizaron con una rueda como esa. Cuando ya empieza el molino a funcionar, sus 30 dientes le va a ir dando golpe a esta rueda que está aquí, tú ves aquí. Tiene 6 huecos, se llama la linterna. Ya empieza a bajar la fuerza del molino para abajo, empieza a esta pieza que está aquí, se llama el barrilete. Y esto se llama el conde tenaz. Una vez que ya empieza a ir, esto es la torba. Esto se llama la torba porque aquí es donde va el trigo. Cada vez que hay una huerta, hay un golpe.

0: Y el mismo movimiento de ese golpe es el que va asando el trigo dentro. Llevar trigo a un laberinto que es una trampa. Y como está metido en una trampa, en movimiento, lo que busca es un hueco, y ese hueco está labrado en la piedra, una cuchilla, pues al pasarlo va a triturar. Como el viento que viene de afuera es más frío, como piedra con piedra el roce genera calor, y el viento entraba y no tiene salida, pues es un contraste de calor y frío. Entonces eso es un huracán en miniatura, eso es lo que hace sacar la harina más afuera. La piedra lleva una gran bufanda que sujeta la harina que no caiga al exterior, lo que la va a encaminar a un boquete que va a un saco que hay abajo. ¿Que tú querías más la harina más fina? Pues levantaba, le levanta con el con la garganta que se llama, que es un palo que sube la piedra y la baja. La levanta con los alivios y tú ponías la harina más fina más gorda. ¿Dónde está el pintor que pintó esta maravilla que no hay quien lo pueda copiar? Porque no hay Andalucía más bonita que se pueda pintar como la que han pintado en esta gran tierra que vivimos.
1: Después de descubrir cómo el viento movía los molinos de Vejer, llega el momento de dejar que nos mueva a nosotros. Cambiamos la historia por la adrenalina y nos lanzamos a volar en parapente.

0: Alberto, lista para lanzarme en parapente.
1: ¿Seguro?
0: ¿Qué me espera? Bueno, yo creo que sí. No sé si arriba cambiará esa sensación o no.
1: No, todo lo contrario.
0: ¿Sí?
1: Todo lo contrario, sí. Ahora puedes estar un poco más nerviosa, pero donde va a cambiar las sensaciones arriba, sí. Curioso que cuando casi todo el mundo despega, todo eso que tienes, por ejemplo, así como en el estómago, parece que se te va, ¿no? Y entonces ahí la sensación va a ser magnífica, ¿no? Porque hay gente que, por ejemplo, se hace una idea y le tiene bastante miedo. Y cuando ve que se hace de una manera fácil, ahí sí que se anima un poco, ¿no? Y sobre todo, claro, está la cuestión de generar confianza, ¿no? Y que ellos tengan la confianza en ti y que digan, bueno, pues...
0: ¿Por qué dirías que es una actividad complementaria, perfecta, a la hora de descubrir Bejer?
1: Bueno, porque no todos los sitios tienen un atractivo que sea tan visible, ¿no? Porque, por ejemplo, hay otro tipo de actividades donde si tú tienes, por ejemplo, imagínate, pues bajar un río, hay que ir al río, ¿no? No está en la misma ciudad, ¿no? Y eso es un aliciente. Hay sitios, por ejemplo, aquí en la Sierra de Cádiz, en la zona de Grazalema, en Algodonales concretamente, es un pueblo de 5.000 habitantes y es un pueblo que por ahí pasan, por ejemplo, desde septiembre, que es la temporada, empieza en septiembre, hasta abril o mayo, igual te pasan 2.000 personas del norte de Europa. Eso, aparte de espectáculo, para la economía del pueblo es fundamental.
0: Para situarnos, ¿dónde estamos exactamente y qué podemos contemplar?
1: Ahora mismo, desde el aire, antes no, porque había como mucha bruma en el mar, ves que hay una... Pero ahora mismo, por ejemplo, se ve en la costa de África, incluso se puede ver Tánger, bueno, es lo blanco del pueblo de Tánger, en esa dirección, en la dirección que hacia, por ejemplo, hacia el occidente, hacia Cádiz, se puede ver probablemente el puente de la Constitución. Tienes ahí Medina Sidonia, tienes ahí atrás Alcalá de los Gazules que se ve, detrás de eso está el Parque de los Alcornocales, la vista es espectacular. He visto cosas desde el aire a veces, no sé, pues por ponerte ejemplos, ¿no? Y aparte de muchísimas puestas de sol, había veces que estabas volando en sitios donde, sin quererlo tú, espantabas a lo mejor corzos o rebecos, zorros, jabalís. Volar, sobre todo, en ocasiones tienes el privilegio de volar a lo mejor con aves alrededor, ¿no? Porque los buitres utilizan la misma técnica que tienes que utilizar tú, o al revés, nosotros utilizamos la misma técnica. Son corrientes de aire caliente que suben y que tienes que cogerlas para coger altura, ¿no? Y muchas veces coincidir a lo mejor, pues ahí, aquí por ejemplo por la sierra, que hay colonias de buitres, pues a lo mejor coincidir volando con 20, una cosa así, que tienes que estar muy atento porque...
0: Maravilla también, y qué peligro, ¿no?
1: Claro, porque ellos van, están, miran comida, ¿no? Y se pueden despistar, y de hecho, bueno, a mí me pasó una vez que se me metió uno en las cuerdas.
0: Ya me está metiendo miedo, no sé si eso fuera un...
1: No, pero aquí no hay puentes, mujer.
0: Menos mal. Bueno, ojalá recorra yo alguna vez el mundo como tú. De momento, recorro Bejer y a ver si repito.
1: Bueno, es...

0: ¡Enhorabuena!
1: Muchas gracias.
0: Volando, ¿no? A vista de pájaros.
2: Iba súper relajada. O sea, yo estaba disfrutando un montón del vuelo y cuando me fijo que había algo ahí y he leído ¿quieres casarte conmigo? Y ha sido como, no me lo puedo creer.
0: Mira, este vuelo te ha cambiado prácticamente la vida.
2: La vida.
0: Para el siempre. Anillo, enséñalo, enséñalo. Esto sí que es alucinar.

Miles de velas, música en directo y uno de los pueblos más bonitos de España. Esta noche, Vejer de la Frontera se transforma para celebrar uno de los eventos más especiales y esperados del año, la Noche de las Velas.

0: una noche importante para la restauración, para la hostelería, pero también para el comercio.
1: Sí, totalmente. Esta es la undécima edición de las velas en Bejer. Y vamos, cada vez que se acerca la fecha, todo el mundo ya preparado para venir a echar el día. Yo soy de aquí de Bejer y vamos, totalmente cada año que pasa, más afluencia.
0: Más público.
1: Sí, viene gente de toda la zona, de tanto alrededores como incluso Sevilla, Madrid, que sabe que son las fechas próximas, enseguida viene para esta noche tan especial.
0: Se ha vuelto una cita
1: importante para comenzar como el comienzo y salida del verano. Noche de vela, comienza el verano.
0: Es como un antes y un después, ¿no?
1: Sí, totalmente. Además, al principio era como un poco esperando a que llegara la noche, pero ya desde años atrás, ya empieza desde por la mañana ya con una afluencia de turismo, y tanto para turismo como para la hostelería, como para tiendas, hospedaje, todo. Ya la gente reserva con muchísima antelación, que no se queden sin su sitio para comer y su sitio de hospedaje. Lady, I don't
0: see that fire. Sergio, te pillo en plena faena.
2: En pleno proceso encendido.
0: ¿Cuántas velas hay que encender esta noche?
2: Pues yo no sé, pero a mí me toca esta plaza y mira todo lo que tenemos aquí para iluminar ya no solo la plaza, sino el ambiente, la gente de Bejer y todos los visitantes que nos están acompañando este día.
0: Porque hoy el pueblo, ¿cómo está?
2: Se viste de gala. Hoy se viste de gala. Tú puedes ver cómo tenemos las calles de gente, muchos visitantes, mucha gente de fuera. Hemos duplicado el número de autobuses del año pasado. Hoy es una fiesta que hay que vivir.
0: ¿Qué nos espera de esta noche?
2: Pues una noche de alegría, una noche de emoción, una noche en la que se vive bajo la llama de la candela, pues momentos de armonía, de familia, de amistad. Se vive Bejer en estado puro.

0: Hora de encender las velas, ¿no?
1: Sí, ya toca. Ya como se va yendo el sol, pues ya se va, que se nota un poquito la velita.
0: Oye, ¿cómo es esta noche de especial para Vejer de la Frontera?
1: Pues esa noche magnífico, como lo sabéis, eso como están llenos de gente, y eso está muy bueno para el turismo, y a la gente que repite esa, que hace esa experiencia, pues lo repite siempre. Ya tú has visto los callejones como están.
0: El encanto, ¿no? Pues que sí, tiene, lo que se respira esta noche.
1: Esta noche es increíble, con lo...

0: La muralla con todas las partes antiguas y con la velita es una noche espectacular.
1: ¿Qué dirías que es lo más andalucinante de la Noche de las Velas?
0: Es pasear por los callejones y solamente con estas velas y ya eso es espectacular.
2: ¡Ahora sí es la Noche de las Velas!

con una de las estampas más bonitas de Andalucía, la de Becker, iluminada por miles de velas, seguimos buscando nuevas formas de andalucinar.

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Está bien, corten, corten. ¡Bueno, basta! ¿Qué está haciendo ese idiota?

0: ¿Qué está haciendo ese idiota?
1: Acabo de hacer la misma pregunta.
0: ¿Y cuál es la respuesta?
1: No lo sé, yo no le dije.
0: Está bien. Usted es el director. Fue idea suya traerle aquí desde la India. Dígale a este tipo lo que debe hacer o acabará con la película. Dígaselo.

0: Charlie.
1: Sì?
2: ¿Listos? ¡Acción!

0: Señor Baxi.
1: Diga.
0: ¿Se da cuenta de que la época de nuestra película es 1878?
1: Y claro, señor, sé muy bien que esa es precisamente la época, 1878, sí.
0: Señor Baxi, ¿y sabe usted también que en 1878 no se llevaban relojes de pulsera?
1: Y claro, señor, que lo sé. ¿Cómo se iban a llevar si no se habían inventado?
0: Claro. ¿Tiene hora?
1: Sí, son... Dios mío.
0: Está bien, almorzar.
2: Tres cuartos de hora para el equipo, una hora para el director.
0: Bien, muchachos, la señal para volar el fuerte será cuando yo baje la mano así, ¿entendido?
3: Sí, señor.
0: Escuchen, solo haremos una toma. Tiene que ser buena.
3: Muy bien,
0: sí. Bien, que ni avisa.
2: ¡Atención, todos a sus puestos!
4: Martín, oiga, acabo de hablar con Clatterback por teléfono. Dice que si no terminamos hoy, se juega usted el cuello.
0: No hay problema, solo nos queda volar el fuerte.
4: Bueno, bueno, vamos, vamos.
0: Vamos, Kenny, listos.
3: Está bien.
0: Carl,
2: ¿eh? ¡Preparados!

0: Usted. Sí, usted. Fuera de aquí. Fuera de mi película. Largo fuera, está despedido. Váyase antes de que lo mate. Le prometo que no volveré a trabajar en ninguna otra película.
1: Ni siquiera las de televisión, señor.
0: ¿Has oído? ¡Le mataré! ¡Le mataré!

0: ¿Qué hay?
1: El señor Tibot llama desde el rodaje, en el 6.
0: Póngame. ¿Sí, Charlie? ¿Qué? ¿Qué? ¡El maldito fuerte! ¿Cómo ha podido ocurrir esa catástrofe? ¿Cómo se llama? Deletréalo. Rundi V B A K S H I. Ya me encargaré yo de que no vuelva a trabajar.
2: Su esposa ha pedido la lista de invitados para la fiesta.
0: Ahí, en la mesa. Ya sabe dónde encontrarme.

0: Buenas tardes.
1: Buenas tardes.
0: Bienvenida. Colóquense donde quieran.

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0: बक्का विस्की से ना
1: No, io no, davvero non credo, grazie.
2: La semana que viene empezaremos el rodaje. No, no, muchas gracias.
3: ¿Un canapé, señor?
1: Bueno, estoy a régimen, pero un día es un día.
2: Estaremos 15 días de este mes en México. Es una buena.
4: ¿Ponerse la pasta chufa? Un po' di pasta, olio, pepe, sal. Bene, quiero jugar. ¿Cómo se dice?
5: Jugar al billar.
4: Ecco, pillare. Es fácil, ¿no?
6: Y la madre dijo: Dios mío, este no es nuestro niño. Y el padre contestó: calla, es más gordo que el nuestro.
7: No lo conocía, es muy bueno.
1: Sí, yo no he oído más que el final, pero cuando se ríen de esa manera debe ser un cuento muy divertido, porque la risa es precisamente lo que distingue a los hombres de los animales. A mí me gusta la risa, hace que el mundo gire. Es bueno reír. Magnífico, magnífico. De donde van, gracias.
8: Me tuvieron 6 horas atado y amordazado. Y me lo quitaron todo, hasta el reloj de oro que me dejó mi padre.
1: Le quitaron el reloj de oro que le dejó su padre. Es fantástico, es fantástico. No he oído más que el final. Le quitaron todo, hasta el reloj de su padre. Magnífico, magnífico. Les aseguro que esta es la noche de la risa y no hay nada más saludable.
9: El senador nos contaba que unos gángsters hicieron víctima de un robo.
8: ¿Quién es ese individuo?
9: No sé. Le habrá invitado a la despistada de mi mujer.
1: Hola, perrito, ¿qué quieres? ¿Te gustan mis pies, eh? Bueno, bueno, márchate ya. Entre ciertos animales, los pies son considerados como una golosina. Vete, perrito, ya está bien. Chau, chau, chau. En efecto, hay ciertos animales caníbales que solo comerían los pies dejando intacto el resto. No comerían otra cosa. Vete, perrito. Vete, márchate. Vete de una vez.
0: ¿Boca o whisky, señor?
1: ¿Qué, perrito? No, no, no, gracias.
9: ¿Cómo estás, Larry? No te preocupes, señorito.
1: Verás cómo te diviertes.
9: Verás.
1: Buenas noches, señor Dean.

0: ¿Cómo te ves? ¿Qué tal? Buenas noches. Sonríe, nena, sonríe. Buenas noches, general. Permítame, la señorita Michelle Monet, el señor Clatterbuck, la señora ¿Cómo estás, Liz?
1: Les presentaré a mis invitados, la señora Dancy.
0: He oído cosas maravillosas de usted. Bien, señor.
2: Pues creo que estamos bien.
0: ¿Qué te parece el ambiente?
3: Bien.
0: Anda, bebe, bebe.
3: Hola.
4: Hola. Buenas noches.
3: Buenas noches.
4: Ha sido una noche preciosa, ¿verdad?
3: Sí.
4: Preciosa.
3: ¿Qué hay ahí?
4: Un martini, ¿no? ¿No? Ah, no, no, no hay nada.
3: Sí lo hay.
4: ¿Sí? Yo no veo nada. Pero si usted lo dice...
3: ¿No lo ve usted?
4: No, no, le aseguro que ahí no hay nada. Puede que lo haya habido, pero se fue.
3: Pues yo lo veo.
4: ¿Y de qué se trata?
3: No lo sé, pero no me gusta.
4: Perdóneme, señor.
0: No ha sido nada, Mila.
4: Lo siento, le pido mil perdones.
0: Espera aquí, nena. Tira desde aquí.
5: Eso es. Así, es una jugada fácil. Primero prepárate.
3: Así. No, es imposible, cosí.
5: No, qué va. Yo la hice el otro día, es muy fácil. La hice el otro día. Tranquila, tranquila.
4: Por mí no se moleste, soy un simple espectador.
5: Oh, bien, bien.
4: Veo que es un jugador consumado.
5: Uno de los mejores, de los mejores.
4: Señor, discúlpeme, ¿qué nombre tiene este juego tan extraño con tantas bolas de colores,
5: Pull.
4: ¿Pum? ¿Pum?
5: No, no, pum, pull.
4: ¿Pull?
5: Pull.
4: Ah, pull.
5: Exactamente.
4: Pull, con PD. Pull. No sabía que hubiera un juego que se llamara pull.
5: Pues así se llama.
4: ¿Y en qué consiste? ¿En distribuir estratégicamente por la mesa todas las bolas de colores?
5: Meterlas en el agujero, todas excepto la blanca.
4: Ah, consiste en eso. El truco es no meter la bola blanca.
5: En eso consiste.
4: Bien, bien. ¿Y cuántas personas pueden jugar? ¿Una, dos, tres o más?
5: Oh, muchas juntas. Oh,
4: muchas juntas y en grupo, varios grupos.
5: ¿Usted solo? Oh,
4: qué bueno, qué maravilla.
5: Vamos, muy bien.
3: No quiso echar eso,
5: Nada, nada. La bola blanca.
4: Discúlpeme, señor. Yo... Pero... ¿Usted es... ¿No es usted Wyoming Bill Kelso, el famoso astro de la pantalla?
5: El mismo, en carne y hueso.
4: Qué momento más emocionante, señor. He visto todas sus películas. Qué gran honor conocerle.
5: Y qué magnífico apretón de manos, gracias.
4: Sí, sí, claro. Habría sufrido una gran desilusión si no me hubiera destrozado la mano. ¿Quiere hacerme el honor de firmarme un autógrafo?
5: Claro que sí, sujete esto. Encantado.
4: Yo también soy actor cinematográfico.
5: ¿De veras?
4: Sí. No tan famoso como usted, porque estoy empezando.
5: ¿Cómo se llama?
4: Grundy. H-R-U-N-D-I. Cuando diga en mi pueblo que le conozco, no me lo van a creer.
5: ¿De dónde es?
4: Soy indio.
5: ¡Te tengo a tiro, Águila Roja!
6: ¡Ah, el vaquero! ¡Ven, ven! ¡Hola, forastero!
5: ¡Rápido con el gatillo!
4: No podía imaginar que le iba a conocer personalmente.
6: ¡Ven, ven!
4: Escuche... Rostro pálido, hablar con lengua de víbora. Y esto...
6: Yo que usted no lo haría, forastero.
4: Eso es lo que digo en las películas.
6: Conozco todas sus frases, las digo siempre. Vieja mula testaruda, te voy a llenar de plomo.
4: La señorita Estela.
6: Hola, forastera.

0: signore.
1: Baci. Ah, a chi tiene? Gracias. Es una cosa maravillosa.
2: No tiene importancia.
1: Solo puedo decirle que este es el momento más emocionante de toda mi vida. ¡Dun, dun, dun! ¡Soy Johnny el Rápido!
2: Esta vez me ganaste, Apache.
1: Sí.
2: Buena suerte.
1: Lo mismo digo, señor.

0: Encantada.
1: Que baile tan corto.
0: Sí.
1: No les gusta tocar, ¿eh?
0: Es que están cansados.
1: No hemos tenido tiempo. Bueno, de todas maneras, muchas gracias.
0: No hay de qué.
1: Gracias, luego bailaremos otro poco.
0: De acuerdo.
1: Si su carnet de baile no está completo.
2: La próxima película pienso rodarla en la costa.
0: ¿Conoces
2: la costa tú?
0: Sí.
2: A mí me gusta mucho la Riviera, tanto la italiana como la francesa.
0: Lo...
2: Maravilloso. ¿Ha estado alguna vez en Monte Carlo?
0: Oh, sí.
2: Es un sitio maravilloso, ¿verdad?
3: Muy bonito.
0: Bonito,
3: bonito.
0: Muy bonito.
1: ¿Cómo te llamas, pajarito?
2: Dígame, princesa.
1: ¿Quieres comer? Pajarito Nuno. Pajarito Nuno. Pajarito Nuno. Toma, bonito.
2: ¿Qué le parece?
1: Toma.
2: Tenemos cuatro. Toma. Suficiente.
0: Para mí.
2: Toma.
1: Lolito come es un num, pero Lolito ya no tiene más comida. No haya. Pajarito.
2: ¿Qué se va a hacer? Siempre hay alguien así en todas las fiestas.

0: Num, num. Pajarito, num, num.
1: ¿Qué es eso?
0: No me lo explico.
2: Hola, forastero. Hola, forastero. Rostro pálido. ¡Alto!
3: Oh,

¿Qué ha sido eso? ¡Haga el favor de apartarse del cuadro!

0: Este es el 4696151. Sí. Espere un momento, tenga la bondad. Para usted, señor. Un momento. No cuelgue, por favor. Un segundo.
1: ¿Quiere usted hacerme el favor de...?
0: Sí, sí, claro. Tenga el teléfono. Sujételo.
1: Sí, sí.
0: Sujételo. Ya, con el cuello. Pero deje mi mano libre. Mi mano. Traiga esto. Eso es. No cuelgue, por favor. Traiga. Perdone, señor. Es la comida del pajarito. La tengo debajo de mis pies. Tenga. El cenicero. Por favor.
1: Cójalo usted.
0: Sí.
1: Coja el cenicero.
0: Sí.
1: Haga el favor. Muy amable. Eso es, gracias. Sí. ¡Ah, Benny! Mira, es que tengo invitados en casa. No, la película, sí. Iba bien. Hasta que un idiota hizo volar el fuerte.
2: Ah, hola, ¿qué quiere? ¿Vodka o whisky, señor? Dígame,
0: ¿qué quiere? Gracias.
2: Nada.

0: Esta película es extraordinaria.
1: ¿De veras?
0: Sí, sí, puede usted creerme.
2: ¿Caviar?
1: Ah, no, gracias.
2: ¿El señor?
0: Ahora no, gracias.
1: Io voglio qualche cosa da mangiare. Come si dice mangiare? Comer.
0: Ah, comer. Sì, nena, vamos a comer. Però antes tienen que tocar la campanilla.
1: Ah, campanilla? Che cosa è campanilla?
0: Campanilla, tilin, tilin, tilin, tilin.
1: Ah, tilin, tilin.
0: Sì, eso es. Però antes vamos a tomar una copa.
3: Hola.
0: ¡Hola, forastero! Es mi apretón de manos de vaquero. ¡Hola, Águila Roja!
3: Ha triturado mi mano india.
0: Duele, ¿verdad? Es el tipo más simpático que he conocido.
3: Es un gran honor tener la mano triturada por Wyoming Bill Kelso. Cuando lo diga en mi pueblo... Oh.

0: ¿Tú?
1: ¿Qué quiere?
0: Perdóneme.
1: Cierre la puerta.
0: Hola.
2: Hola.
0: Está ocupado. Rundi Uwebaxi.
2: ¿Cómo dice?
0: Es mi nombre, me llamo así.
2: Yo Michelle Monet.
0: Oh, encantado.
2: Encantada.
0: ¿Lo está pasando bien? Me alegro.
2: ¿Y usted lo pasa bien?
0: Oh, sí, me estoy divirtiendo mucho.
2: Qué bueno.
0: Sí, es estupendo que lo estemos pasando tan bien, ¿eh?
2: Sí.
0: ¿Es usted actriz?
2: Sí.
0: Ya lo sabía.
2: ¿Ya?
0: Sí, porque yo soy actor.
2: Ah, claro.
0: Y los actores siempre sabemos cuando una actriz es actor. Es algo que no nos puede pasar desapercibido, ¿verdad? Y también sé que es francesa.
2: ¿Cómo lo sabe?
0: Por su nombre y porque tiene cara de francesa.
2: Ah, claro. ¿Habla usted francés?
0: Bueno, lo suficiente para armarme un buen lío. Voy a decirle lo que sé.
2: Vamos a ver.
0: Je perdis ma plume dans le jardin de matante.
2: Estupendo.
0: Gracias.
2: Lo habla muy bien.
0: ¿Y usted habla hindustani?
2: No,
0: no se pierde usted nada. Bueno, estoy aquí porque trabajo en la última producción del General Clutterbuck. Una película muy interesante.
2: Oh, es magnífico.
0: Sí, hago el protagonista. Estoy muy contento de que me hayan dado la oportunidad de trabajar en Hollywood.
2: Enhorabuena.
0: Gracias. ¿Y usted está haciendo alguna película? ¿Trabaja en el cine también?
2: No, no. Pero la semana que viene van a hacerme una prueba para el señor Dibot.
0: Oh, el señor Dibot. Escuche, yo una vez le...
3: Bueno, vamos al bar.
0: Señor Dibot, ¿cómo está usted?
3: Oh, hola, ¿qué tal? Vamos.
2: Adiós.
0: Adiós.
3: ¿Quién es ese tipo?
2: Un hombre encantador, que se llama de una manera rarísima.
3: Creo que lo he visto en alguna parte. ¿Cómo está, general?
4: Hola.
3: ¿Le han presentado a la señorita Michelle Monet?
4: Sí, sí.
3: ¿No la ha oído cantar aún? No. Voy a hacerle una prueba en el estudio.
4: Canta como un pájaro.
3: Sí, un señor. Dispénsenos, tenemos
4: que
3: vamos
4: más,
3: al bar a tomar algo.
4: Eso, que se sientan.
5: La pena está sana.
2: Gracias. La cena está servida. Pueden pasar al comedor.
0: ¡Ah!
2: ¡Andiamo a mangiare! La cena está servida. Podéis pasar al comedor.
3: Ah, bueno, vamos. ¿Dónde se sienta la señorita Monet?
2: En ese extremo.
3: Gracias. Bernie, ¿quieres hacer un sitio a la señorita Monet?
6: Sí, hombre, no faltaría.
3: Gracias. Perdonadme, voy un momento al lavabo. Siéntese.
0: ¿Qué tal, señorita?
3: Hola.
2: Usted, creo que aquel es su sitio.
0: Oh, sí, claro.
2: Gracias,
0: señor.
2: Señor Baxi, ¿verdad?
0: Eso es. Uwe Baxi.
2: No hay silla.
3: Señora Clutterbuck, diga que se junten un poquito.
2: Querida, ¿quieren apretarse un poco más?
3: Perdóname.
2: Aquí estará muy bien, ¿verdad que sí? Aquí.
0: Gracias, señora. Perdóneme,
2: pues.
0: No,
2: gracias. Bueno, vamos a ver, voy a organizar todo esto. Ustedes,
3: Creo que es el mi vaso, amigo.
2: Esto no está bien así. Vamos a cambiar otra vez. Vamos a ver. Levinson, levántese, por favor. Ahora, querida, ¿quiere cambiar de silla? Ay, lo siento mucho. Perdón.

0: Pero, Levinson, traiga una silla para el caballero.
1: Traiga esa silla. Sí, no se preocupe por mí. Gracias, señora.
0: Nada.
1: Gracias.
0: Dios mío, ¿cómo ha encogido usted tanto?
1: No es nada, es que estoy más cerca de la mesa. Mi silla es más baja que la suya. Sopa de fresas hace tiempo que no la tomo.
0: Es agradable en verano, ¿verdad?
1: Sí. Oh, sí. Agradabilísima.
0: Celebro que le guste.
1: Sírvame un poco de vino.
2: ¡Sopa de lechones!
1: Tengo una sed terrible.
2: A mí me encanta. ¿A usted le gusta?
1: Recuerdo. Bueno, ¿qué tal el rancho? Riquísimo.
0: ¿Mac?
1: No, gracias. No, gracias. No. No me ponga vino. Sé que tiene interés en que tome algo, pero... Gracias. No fumo, no bebo. Muchas gracias.
0: Eso. ¿Se encuentra bien?
1: Sí, sí.
0: ¿Pero qué sucede?
1: No saben cómo lo siento. Ha sido culpa mía. Les ruego mis disculpas.
0: ¿Es usted de veras cómodo?
1: Sí, sí, no se preocupe. Me arrimaré un poco más a la mesa. Así dejaré la puerta libre.
0: Muy bien. Perdóname.
3: Deben haber terminado la sopa. Retira los platos.

0: Perdone, señora, ¿sirvo la ensalada?
1: Sí.
0: Pero
1: le pido, ¿cómo se atreve?

0: Sí, vente.
1: Vete a la cocina.
0: Fue cuando eso.
1: Vete a la cocina.
2: Paseábamos por las afueras de Bombay.
3: ¿Bombay está en la India?
2: No, Bombay es la puerta de la India. Yo diría que Bombay es una de las capitales más bonitas de todo. No parece que simpaticen demasiado, ¿verdad?
3: Es que es muy difícil encontrar un buen servicio hoy en día.
2: Sí, tiene razón.
4: Oh.

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También eso fue un paso.

0: voy bien peinada?
1: No solamente bien, maravillosa.
0: Si quieren conservar el voto femenino, hay que comenzar por la educación. Así es como ganarán el corazón de la mujer.
2: Señora Clutterbuck, perdóneme, quisiera aprovechar esta oportunidad para disculparme por todo lo que sucedió en la mesa.
0: No se preocupe, por Dios, usted no tuvo la culpa.
2: Lo siento muchísimo.
0: No, fue aquella silla ridícula que le dieron para sentarse.
2: Sí. Sentiré realmente tranquilo hasta que usted tenga la bondad de perdonar mi tormenta.
0: Creo que lo mejor que puede usted hacer es olvidarlo.
2: Tiene razón, pero debo disculparme también ante su esposo y decirle que lo siento muchísimo.
0: No es necesario, de veras.
2: Tengo un peso en la conciencia.
0: Bien, si tiene un peso, dígaselo.
2: Gracias. Gracias.
3: General, le he contado cómo me licenciaron del ejército.
4: No, nunca.
3: Es una historia muy divertida. Yo estaba en Manila y vi a una chica en el cuerpo auxiliar. Una chica preciosa, con una melena rubia que le llegaba casi hasta la cintura.
4: General, que es un buen cigarro.
5: Me alegro de que le guste. Aún me quedan algunos de la época anterior a Castro.
4: Muy bueno,
2: señor. Señor Clutterbuck. Señor, por favor, quisiera presentarle mis disculpas por las molestias que haya podido causar a usted y a sus invitados durante la cena.
5: No tiene importancia.
2: Lo siento muchísimo, créame. Le prometo que no volverá a suceder si es que tiene la amabilidad de invitarme otra vez.
5: Ya.
2: Cuando vi el desastre que había organizado, me entró un temblor en las piernas.
5: No.
2: Dios mío, qué momento más
5: trágico. No es para tanto.
2: Sí, es para tanto y para mucho más. Su esposa, que es muy simpática, ya ha tenido la amabilidad de perdonarme. Ahora solo me falta que me perdone usted. Le suplico mil perdones. General, perdóneme, perdóneme.
5: Está perdonado.
2: Gracias, señor.
5: Que se divierta.
2: Tiene usted un corazón de oro, general. Gracias,
5: señor. Oiga.
6: General, ¿a qué le cita el cuerpo auxiliar?
5: La chica.
6: Sí, sí, sí. Ella también era sargento. Bueno, le dije que teníamos que salir.
5: No, este compañero.
6: Le dije también que teníamos que compartir.
7: ¿Crema de cacao, señor?

0: De nada.
1: Está ocupado. ¿Habla usted hindustaní?
0: No. Disculpen, por favor.
2: Cierra la puerta, hombre.
3: Dije al general que ibas a cantar.
0: Por favor, vivo, esta noche no.
3: ¿Por qué no?
0: La orquesta se ha ido.
3: Pero hay una guitarra y tú sabes tocar.
0: Sí.
3: Pues toca la guitarra y canta, eso es lo que tienes que hacer. Por favor, camarero, tendrás un éxito, pequeña. No te preocupes de nada, no te preocupes de nada. Ve aquella guitarra, tráigala.
2: Traigo la guitarra.

0: ha gustado, general? ¿Te ha gustado, Barry?
1: Pues es estupenda.
0: Sí, es estupenda. Calla, perrito. Está bien, me rindo. Me rindo.
2: No te preocupes, hablé con el general cuando terminaste de cantar. Le has impresionado. Y es que estabas preciosa, así es que lo de mañana solo será una formalidad. Puedes estar segura de que te darán un papel enseguida.
3: ¿De veras?
2: ¡Seguro! Confía en mí. Aquí podemos hablar, aquí estaremos más tranquilos.
3: Pero, Charlie, este es el dormitorio.
2: Oh, el dormitorio. Ven, siéntate aquí, nena. Quiero decirte una cosa.
3: ¿Por qué no volvemos abajo?
2: Ay, abajo. Hay mucho barullo abajo.
3: Pero no me parece bien.
2: Estamos más tranquilos.
3: ¡No! ¡Charlie! No. Por favor. Sí. ¡No, Charlie! ¡Charlie!
2: Un besito, nena.
3: No,
2: un besito.
3: No. ¡Charlie!
4: Dame mi pistola.
2: Gracias, amigo.
4: ¿A dónde vas?
3: Atención.
2: Ay, madre. Está bien, no vuelvas a acordarte de mí.
3: Charlie.
4: Deja eso y a la cama.

0: por favor. Venga, ayúdeme, ayúdeme, por favor.
1: ¿En qué puedo ayudarla?
0: Deprisa, hay un señor en la piscina.
1: ¡Hola, Águila Roja!
2: ¡Sáqueme de aquí, forastero! ¡No sé nadar!
1: Oiga, míralo. Ese tipo es un gran actor. ¿Cree usted que se está ahogando, eh? Parece que se está ahogando de verdad. ¡Eh, compañero, se está ahogando! ¡Buen salto! ¡Agárrenle por el cuello! ¡Así! ¡Esta muchacha sabe nadar muy bien! ¡Vamos! ¡Vamos, aquí les quiero! ¡Ánimo, ojo de águila! Hemos estado de pesca, cogimos un buen atún.
3: Espere, tenga, tenga. Tómese.
4: No, yo no bebo.
3: La última gota ya
5: no, no. Que viene esto siendo. Le reanimará, vamos.
4: Yo no bebo
3: lo
4: nunca.
3: Lo que hay para las mojaduras, ya lo verá, ya lo verá. Eso es, arriba, arriba con ello.
4: No, no, pero si yo no.
5: Más, bebo, un poco más.
3: Eso es, eso es. Qué bien. Muy bien, está bien.
4: ¿Eh? Sí. Estoy perfectamente.
5: Claro, está bien, ¿eh?
1: No. Se ha desviado, vamos. Arriba, arriba, arriba.
0: Pobrecita, cuánto lo siento. No sé lo que podremos hacer, pero por lo menos le sacaremos el traje. Oh, ¡qué desgracia!

0: ¡Pase, pase!
1: Con esta corbata parece que tiene la lengua fuera.
2: ¡Hola, nena! ¡Nunca me he divertido tanto, señora Clark!
0: ¿Tiene algo para darle?
3: ¡Sí, claro! ¡Nunca me he divertido!
0: ¡Si no va a coger la pulmonía, pobre!
2: ¡Qué piel tan mal de mi Dios!
0: ¡Muchas gracias, señora!
3: ¡Quítese esa ropa mojada!
2: ¡Me encanta la ropa mojada, señora Clark!
0: ¡Oh, vida roja!
3: Oh, Fred, he tenido que darle tu albornoz. Fíjate, estaba empapado. Ah, no, esto es de ella. Un cariño, date prisa. Los rusos van a llegar de un momento a otro.
0: ¿De los rusos?
3: ¡Claro! ¡El ballet!
0: Águila roja, no, tienes que cambiarte de ropa.
2: Déjame,
0: no, es que bueno, la pulmonía se ocurre aquí.
4: Ya está en mi cama, está poniendo la perdida.
0: Él no quiere cambiarse de ropa. Tiene que convencerle por todos los medios y no hay manera.
4: No, no, no, no,
0: águila roja, tienes que cambiarte. Tienes que cambiarte, lo dice el gran jefe.
2: Yo soy el gran jefe, habla con lengua de víbora, forastero. Es una vieja mula de puta.
0: No, no, no, no,
2: yo te quiero mucho, gran jefe. Me pondré tu smoking, gran jefe. O si no, la chaqueta del viejo.
0: Mientras yo le pálido. Tengo, usted le quita los pantalones.
2: No, no, no. A mí nadie me quita los pantalones, ¿no? No, no, no. Ya se cosquilla. ¿A qué estamos jugando?
0: Bueno, chico.
2: No, déjenme en paz. No, pero yo quiero. ¡Suéltenme!
0: ¡Intenta sujetarla!
2: ¡Déjenme en paz! Ay, no, no. Porque me da
0: más fuerza.
2: ¡Mucha vergüenza!
4: Bueno, ya está bien. Arréglasela usted solo. Ahora lo que pueda. No. Yo tengo que ir abajo. Y bueno, sobre todo no le pierda de vista, ¿eh?
5: Inquieto, inquieto.
0: Tenga. Póngase esta ropa seca.
5: Bueno, bueno, yo me la pondré.
0: Sí, buena idea. Tengo que bajar antes de que Estela me eche de menos. Y usted quédese aquí porque si le ve toro sentado le arrancará la cabellera.
5: Bueno, forastero. Adiós, rostro.
0: Volveré enseguida.
5: ¡Bien! ¿Has visto? Te disparé yo primero.
0: Adiós.
5: Adiós, forastero. ¿Esto cómo se pone? Una pierna. La otra. ¿Esto tiene tres piernas?
6: Ha sido usted sincera conmigo.
7: No.

0: Tenemos un refrán en la India.
1: Sí.
0: Sí.
1: ¿Y qué?
0: ¿Y qué, qué?
1: ¿No estaba usted hablando de un refrán?
0: Ah, sí, sí.
1: ¿Cómo es?
0: La sabiduría es patrimonio de los viejos. Pero el corazón de los niños es puro.
1: Es muy bonito. Pero no comprendo lo que significa.
0: Yo tampoco.
1: ¿Y qué tiene que ver conmigo?
0: Yo creo que tiene mucho que ver con usted. Por lo menos ha servido para que deje de llorar.
1: Es cierto, me siento mejor. Muchas gracias.
0: No me dé las gracias a mí, déselas al refrán.
1: Gracias, refrán.
0: ¿Quiere que le diga otro?
1: Sí.
0: Este además es muy útil porque le ayuda a recordar los días que tiene cada mes.
1: ¡Qué bien!
0: Dice así, 30 días trae noviembre con abril, junio y septiembre. 28 solo uno y los demás 31.
2: ¡Qué grata sorpresa!
3: Te he estado buscando por todas partes. Recoge tu ropa, nos marchamos.
1: No quiero irme.
3: Has venido conmigo y te marcharás conmigo. Recoge tu ropa.
1: No.
3: No me digas que no. Vístete ahora mismo. Enseguida.
0: Señor Dibbott, por favor.
3: No se meta en esto, amigo. Siga con la boca cerrada.
0: Si la señorita Monet quiere quedarse, está en su derecho.
3: ¿Quién se ha creído usted que es?
0: En la India no creemos quiénes somos. Sabemos quiénes somos.
3: Pues usted es un cretino.
0: Usted un bocazas con peluquín.
3: Escucha, nena, decide de una vez. ¿Vienes conmigo o te quedas con este idiota?
1: Me quedo.
3: ¿Prefieres quedarte con él, eh? Bueno. Nadie me ha hecho nunca una cosa así. En mi vida. Olvídate de la prueba de mañana, nena. Has terminado para el cine antes de empezar. Estás liquidada. ¡No existes!
1: Bien. Ha sido una carrera corta, ¿verdad?
0: No se preocupe.
1: Será mejor que busque algo que ponerme y llame un taxi.
0: No, no llame a un taxi. Quédese y después de la fiesta la llevaré a su casa en mi triciclo a reacción.
1: Me gustaría, pero no puedo quedarme.
0: ¿Por qué?
1: Comprenda que estoy en una situación muy desagradable.
0: ¿Con el viejo Dibbott?
1: Sí.
0: ¿Y por eso lloraba?
1: Sí, ese era el motivo.
0: Es un hombre terrible. Por favor, quédese. Nos divertiremos mucho, ya lo verá.
1: Me gustaría, pero no tengo que ponerme.
0: Eso no es problema, aquí hay miles de trajes. En todo caso, se me ocurre una idea.
4: ¡Alto! ¿Quién es él?
0: El señor Baxi y una amiga suya de confianza.
4: ¿Y qué queréis?
0: Verás, tú parece que eres un hombre de mundo. La señorita necesita urgentemente ropa seca. Vosotros dos sois aproximadamente de la misma talla.

0: golpe, señora Clutterbuck. Yo sé quitarlo.
1: Ay, no, por favor, prefiero hacerlo yo. Fred, dile que no toque nada.
0: Tienen una fiesta.
1: ¿Y qué mejor ocasión para hacernos temblar?
0: Bueno, has hecho muchas estupideces en tu vida, Molly, pero esta es la mayor. Verás, seguro que nos echan.

0: Oye, quiero presentarte a mis amigos.
1: Ay, no, ahora no, hija, por favor, mamá.
2: No, luego atiéndelo.
1: Sí, luego atenderé a tus amigos. Tengo por ahí a esos rusos que estarán ahí.
3: General, su esposa se ha caído a la piscina. Salve sus joyas, ¿eh?
1: Molly, ¿qué era eso?
0: Un elefante.
1: ¿Un elefante?
0: Sí, mamá, un elefante. Lo siento.
1: Molly, ¿cómo has podido hacer eso a tu madre?
0: No creí que ibas a asustarte.
1: Escucha, hija mía, saca de aquí a ese horrible animalucho inmediatamente.
0: Sí. Ay, bueno.
4: Bien, ¿es tuyo el elefante?
0: Sí, se llama John.
4: Oh, cielos, ¿cómo te has atrevido a pintarlo así?
0: ¿No te gusta?
4: Debería darte vergüenza.
0: ¿Qué?
4: Porque es el símbolo de mi país.
0: ¿Y no los pintáis en la India?
4: Sí, los pintamos, pero no con esos letreros tan indecorosos. Fíjate, en la frente...

0: dice, el mundo es chato. Sócrates come cicuta en el costado y andad desnudos en la parte de atrás, hombre.
1: Lo siento, no era nuestra intención faltarle al respeto.
0: Ya lo supongo, pero esto es humillante. ¿Todos saben? ¿A ti te gustaría que un ciudadano indio, yo, por ejemplo, le pintase bigote y barbas a Lady Bear? ¿Es lo mismo?
1: Lo siento mucho. ¿Qué podemos hacer?
0: Darle un buen baño y lavarlo.
1: ¿Lavarlo?
0: Lavarlo y frotarlo bien hasta quitarle la pintura.
1: De acuerdo.
0: Toma la pintura.
1: ¡Chicos! ¡Vamos a lavar!
2: Conocía, miserable dinamitero.
1: ¡Vamos, chicos! ¡Abordad a mi gente! ¡Venga!
3: ¡Fuera de mi cocina! ¡Mentira! ¡Sí, aquí es el manicomio!
4: Al general, soy el señor Dibbott. ¿Qué ocurre ahí? ¡Las orejas también!
5: ¿Es normal que una hija traiga a casa un elefante?
0: Deprimente.
5: Eso digo yo.
3: ¡Está bien! ¡Basta! ¡Basta, muchachos! ¡Hay que sacar al elefante de aquí para quitarle el favor! ¡Fuera!
5: Puede ser todo ese escándalo. Vuelvo enseguida, amigo
0: pero
5: mío.
0: Pero es que no he
5: Tengo
0: terminado.
5: Tengo que ir a ver. Dios sabe lo que estará pasando.
0: Una obra de arte.
5: Fíjense cómo me he puesto. Habré cogido una

0: arriba. Conecta el aire acondicionado.
1: ¡Es imposible!
0: Hay un control en mi dormitorio. ¡Conéctalo!
1: ¡Sí, señor!

0: Un momento, señor.
1: Escuche, soy el productor Coleman Dibble, amigo íntimo del señor Clutterback, y tengo que hablar con él inmediatamente.
2: ¿Qué hace esta ambulancia? ¿Ha habido heridos?
1: Vámonos a mi casa.
0: ¿Qué ha sucedido?
3: Llegas un poco tarde, la fiesta ha terminado.
0: ¿General? ¿Cómo que yo soy el responsable? Ni siquiera sé cómo empezó. Pero fueron los rusos y el elefante. Ya lo arreglaré yo con el gobernador.
1: Ahora no.
0: Iris, querida, ¿cómo te encuentras?
3: ¿Estás mejor? Muy bien. Es una camilla anfibia.
0: Bueno, tranquilízate. No la dejen caer, ¿eh? Senador, señora Dunphy, no sé qué decir. Realmente
3: no se preocupe, no tiene importancia. Avíseme si puede hacer algo.
4: Señor Clutterback, le pido humildemente perdón.
0: No importa, es igual. General, es él. Es él, Baxi. Baxi, pero es el idiota que voló el fuerte. ¡Oh, bandido! ¡General, que ese no es el idiota! ¡Cuéntelo, general! ¡Déjale en paz!
5: ¡Forastero! ¡Aguarde un momento! ¡Tenga uno de mis sombreros! ¡Creo que le va!
6: Gracias.
5: ¡Ah, y mi autógrafo! ¡Es la foto más grande que tengo! ¡Estoy con mi caballo relámpago!
6: ¡Gracias, nuestro pálido!
5: ¡Adiós!
0: ¡Alto! ¡Alto! ¡Casi! ¡Estúpido!

0: culpa de dejar escapar. Es nuestra culpa. Le han estropeado la casa y el decorado.
1: Y fui.

0: Bueno, aquí es donde vivo.
1: Tiene una casa muy bonita.
0: No le digo que suba porque es demasiado tarde. O temprano, no lo sé.
1: Gracias. Además, tengo que dar de comer a Apu.
0: ¿Apu?
1: Sí, mi monito.
0: Qué nombre tan gracioso para un mono.
1: Sí, sí. A él le gusta mucho.
0: Claro.
1: Quiero decirle que lo he pasado muy bien esta noche.
0: Yo también, muy bien.
1: Lo que más me gustó fue su canción, era preciosa.
0: ¿De veras?
1: Sí.
0: Gracias. Adiós.
1: Adiós.
0: Ah, su sombrero.
1: No. Guárdelo.
0: ¿Pueden necesitarlo?
1: No, quiero que se quede con él.
0: Bueno, si lo quiere o lo necesita alguna vez.
1: Muy bien, si lo necesito, puedo venir a buscarlo.
0: Me encantaría.
1: ¿Cuándo estará libre para que venga a buscar mi sombrero?
0: La semana próxima.
1: Hasta la semana próxima, entonces.
0: De acuerdo.
1: Vendré a buscar mi sombrero.
0: Adiós.
1: Adiós.

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¿Qué tal? Muy buenas, ¿cómo están? Bienvenidos un día más a Sevilla Obra Maestra, el espacio del patrimonio sevillano en 7 Televisión. Fíjense dónde nos encontramos en el día de hoy. Estamos en concreto en la calle Eduardo Dato. ¿Por qué estamos aquí? Bueno, porque vamos a conocer un edificio histórico de nuestra ciudad. La fábrica, mejor dicho, Real Fábrica de Artillería de Sevilla, lo que fue aquella Real Fábrica de Artillería, que hoy en día pues es un espacio municipal. Hay una parte, la parte derecha, que está reformada y que se utiliza con fines culturales, y hay otra parte interesantísima que queda todavía virgen, es decir, que no está reformada. Se puede ver cómo quedó cuando se le paró el tiempo. Vamos para adentro porque nos la va a explicar. Vamos a hacer un recorrido precioso de la mano del historiador Jesús Pozuelo.

0: Muy buenas, Jesús, ¿qué tal?
1: Buenas.
0: Verte de nuevo. Oye, qué espacio. Se ponen los pollos de punta de entrar aquí. La antigua fábrica de artillería de Sevilla. Cuéntame un poquito sobre este lugar.
1: Pues aquí estamos, en la Real Fábrica de Artillería, un espacio que además en este momento está, bueno, digamos, en boga, porque es un espacio cultural del Ayuntamiento de Sevilla que se acaba de culminar la rehabilitación de una parte de la que se puede disfrutar gracias a, bueno, a lo que es la labor del Ayuntamiento con los diferentes eventos culturales que aquí se realizan, pero además tenemos el espacio todavía no rehabilitado, que es el que estamos, que es el que vamos a intentar, bueno, descifrar y, por supuesto, que los espectadores comprendan la importancia de lo que fue esta Real Fábrica de Artillería de Sevilla.
0: Cuéntame sobre su historia, porque es verdad que estamos ahora mismo, como bien has indicado, en la parte, digamos, que no se ha reformado, que está tal cual quedó en su día.
1: Efectivamente, Ana, lo que estamos viendo básicamente es lo que fue un patio del siglo XVIII, pero para entender el origen de la fábrica nos tenemos que remontar al siglo XVI, nos tenemos que remontar al momento en el que Sevilla era, bueno, puerto y puerta de América, y precisamente

0: precisamente en este solar, en este recinto en el que estamos, en estos terrenos aledaños al barrio del Arrabal de San Bernardo, una familia, la familia Morel, que eran fundidores en el barrio de San Lorenzo, eran fundidores de bronce y de campanas y de cañones. Pues compran este terreno y fue precisamente Juan Morel el que compra este terreno para montar la fábrica de artillería de Sevilla, que es el origen de este edificio en el que nos encontramos. Esta fábrica del 16, que se construye en el siglo XVI, 1560, no es la que estamos viendo, porque precisamente esa fábrica se construye aquí, ya en el siglo XVII, en 1634, el conde duque de Olivares, válido de Felipe IV, compra la fábrica para el Estado, por lo que en 1634 la fábrica de artillería pasa de ser propiedad privada a propiedad estatal, propiedad de la corona, y a partir de ahí la fábrica comienza una labor de producción incipiente, y ya sería en el 18, en época de Carlos III, cuando la fábrica se amplía y básicamente se reconstruye. Lo que nosotros estamos viendo es todo, prácticamente lo que vamos a ver hoy, es una obra del siglo XVIII, del momento en el que la fábrica de artillería de Sevilla se construye de nuevo y se amplía, con unos ingenieros que después veremos.
1: Jesús, y para que se entienda bien en casa, ¿qué es una fábrica de artillería? ¿Qué se realiza dentro de una fábrica de artillería?
0: Pues esa es una pregunta y es lo primero que quiero que comprendamos. Esto era una fábrica de cañones, principalmente de munición también, pero sobre todo de cañones. Lo que más se producía aquí eran cañones de artillería. ¿Para qué? No olvidemos que estamos en un momento en el que España era imperio y imagínate la cantidad de plazas, de ciudades en Hispanoamérica, en la América española, que necesitaban de cañones que se hacían en Sevilla, la mayoría, para defender las fortalezas en las islas del Caribe, en Cartagena de Indias y, por supuesto, en la flota de Indias, en los barcos. Los barcos requerían artillería porque los barcos salían de Sevilla hacia América y después volvían. Y era un trayecto de ida y vuelta en el que se exportaba mercancía y se traían mercancías americanas y asiáticas. Y esos barcos, cuando eran atacados por piratas ingleses, tenían que defenderse y lo hacían con cañones. Con cañones, los famosos cañones Tigre, que eran los más famosos, que se realizaban aquí. Y, de hecho, aquí se realizó un tipo de cañón, que era ese cañón Tigre, que defendió ciudades en, yo digo, en Hispanoamérica y los barcos y, por supuesto, también en Canarias. De hecho, uno de los cañones que se hizo aquí, el cañón Tigre, fue el que le cercenó el brazo a un pirata inglés, bueno, un marino inglés, que fue Nelson, el almirante Nelson, un cañón Tigre hecho en Sevilla. Y bueno, y aquí también se fundieron los famosos, que ahora lo comentaremos, los famosos leones del Congreso de los Diputados, que están en Madrid. Se fundieron aquí en la fábrica de artillería de Sevilla en el siglo XIX, que ahora comentaremos.
1: Bueno, pues vamos a seguir descubriendo otros espacios de textil.
0: Venga, vamos a la fundición. No olvidemos que la fábrica de artillería, que tiene su origen en el siglo XVI, después se construye lo que es el edificio actual en el XVIII, pero en el XIX llega lo que es la revolución industrial, llegan muchos cambios en el sistema de producción y se introducen las máquinas de vapor y de electricidad y también el ferrocarril. Es por ello que se cubre en el siglo XIX, ahí ese patio en el que hemos estado antes, con esas cerchas metálicas, y de la misma forma se hace una ampliación en este espacio en el que estamos, y pueden fijarse los espectadores en el techo, que es un techo en forma de dientes de sierra, que es una obra del XIX, en ese momento, como te digo, de revolución industrial y de cambio en la técnica de producción. Pero ahora vamos a ver lo que es más interesante y más impresionante, sin duda, que son las fundiciones de la Real Fábrica de Artillería, que es un espacio muy, muy interesante, que seguramente a los espectadores les va a llamar la atención.
1: Vamos para allá.

0: Entonces pasamos a este otro espacio que yo me quedo fascinada. Cuéntame un poco en qué consistía este lugar.
1: Pues Ana, estamos ahora mismo en una de las fundiciones, en la fundición pequeña de la fábrica, y uno de los aspectos más singulares del edificio, aparte de las diferentes alturas que tienen las bóvedas, por ejemplo, estas bóvedas, si te fijas, son más bajas que estas otras de aquí, sí, que tienen una diferencia de escala, y eso tiene un motivo no artístico ni decorativo, sino puramente funcional, industrial, que ahora vamos a ver. Fíjense también, se pueden fijar los espectadores también en las lucernas, pero también, muy interesante, en una pátina, la piel del edificio, como está, lo pueden ver con el hollín todavía.
0: En las paredes, ¿no?
1: Efectivamente, que es básicamente una capa de la piel, de la memoria del edificio, porque este edificio fue una fábrica de artillería y ese hollín de las fundiciones, que ahora vamos a explicar cómo se fundían, pues está todavía presente.
0: Perdura todavía.
1: Perdura, efectivamente.
0: Es decir, esa, digámoslo así, es su suciedad de la antigua fábrica.
1: Suciedad de la fábrica, efectivamente, la memoria del edificio, que ahora vamos a ver por qué esa suciedad, porque

0: Estamos en otra de las salas, entiendo que la sala más grande de estas instalaciones, que además parece incluso una catedral, propiamente.
1: Totalmente, Ana. De hecho, se le llama popularmente la catedral porque, como antes venimos comentando, la arquitectura parece más religiosa que industrial. Parece que estamos en las naves de una gran basílica o de una catedral, de una iglesia. Pues precisamente este espacio es la gran fundición, es la fundición grande, donde se fundía, y me gustaría que comprendiesen los espectadores cómo se hacían los cañones, donde se fundía el cobre y el estaño aquí en unos hornos. De hecho, pueden ver los espectadores el hollín de todos los gases que salían precisamente. Por eso la altura de estas bóvedas pues son altas, porque los trabajadores que estaban aquí estaban expuestos continuamente a los gases que emitían el bronce, porque el bronce se fundía básicamente en una aleación de cobre y estaño.
0: Ajá.
1: Entonces, para fundir los cañones, para fundir el bronce, para hacer los cañones de gran calibre, se requerían grandes hornos que estaban precisamente aquí. Por eso las alturas de las bóvedas y por eso las lucernas, para que saliesen esos gases y no se enfermasen ni muriesen los trabajadores, porque realmente era un trabajo bastante peligroso el estar expuesto continuamente a la fundición de bronce. ¿Y qué se hacía después con ese bronce fundido? Ese bronce se fundía en los hornos y se transportaba a los moldes de los cañones, estaba vaciado, que es muy curioso porque esos fosos de colada donde se echaba el bronce fundido estaban aquí, estaban bajo tierra. ¿Por qué? Porque si ese bronce se echase en un molde que estuviese al aire libre, explotaría del calor. Es por ello que aquí debajo había unas fosas de colada que se llamaban, que donde estaban los moldes de los cañones, se echaba el bronce fundido, que era, digo, una mezcla de cobre al 90% y un 10% de estaño, el cobre sobre todo venía de Río Tinto, y aquí es donde se echaban precisamente ese bronce fundido para que se enfriasen durante varios días, después se destapaba y se sacaban los cañones ya realizados en ese bronce que se había fundido previamente en los hornos de fundición. Y ese básicamente era el proceso de fabricación de cañones en la Real Fábrica de Artillería de Sevilla. ¿Qué ventaja o qué, digamos, revolución tenía supuso la Fábrica de Artillería de Sevilla? Que aquí se hacían los cañones de una forma diferente a la mayoría de las fábricas de Europa. Y es que los cañones, a través de un ingeniero suizo, se llama Moritz, en el siglo XVIII, él planteó, fue, digamos, el ideólogo, de hecho, de la fábrica, el que propuso todo lo que es los espacios que estamos viendo. Él lo que ideó fue un sistema diferente en el que los cañones se hacían macizos, porque normalmente los cañones se hacían huecos. Y eso provocaba, dicen las crónicas, en los campos de batalla, unos problemas terribles porque muchos explotaban a los soldados. Al hacerlos macizos, después había que taladrarlos, pero claro, el cañón tenía muchísima más calidad y no había micro roturas en lo que es la composición química del cañón, lo que suponía que tenía mucha más entidad y era mucho más seguro. Es decir, se hacían macizos completamente y posteriormente la sala de barrenado, que ahora vamos a ver, se taladraban con una, ahora veremos cómo, con una técnica que ahora comentaré.
0: Pero la ingeniería que había aquí, la fábrica de artillería de Sevilla, digamos, estaba por encima, ¿no? Es decir, sería una fábrica muy importante en el mundo.
1: De hecho, se considera una de las fábricas de artillería más importantes de Europa, la Real Fábrica de Artillería de Sevilla. No olvidemos también el tamaño de la fábrica, son 20.000 metros cuadrados, lo que nos da una muestra del volumen de producción que tuvo la Fábrica de Artillería de Sevilla, la cantidad de cañones que salieron de aquí. Uno hasta le quitó el brazo al pirata Nelson en Canarias.
0: ¿El pirata Nelson quién era?
1: Bueno, un marino, enemigo de España, que nos dio bastante por saco. Pero la Armada Española, con cañones de artillería precisamente de Sevilla, le dicen que un cañonazo le cercenó el brazo.
0: Para que lo tengan en casa, evidentemente aquí, aparte de construir cañones, también se hacía la munición, ¿no?
1: Claro. Se hacía munición de todo tipo, balas y también, por supuesto, la munición de los cañones, aparte de lo que son los cañones propiamente. Y aquí, precisamente, donde estaban esas fosas que te he comentado. Y ahora, si te parece, podemos subir a la terraza y vemos la amplitud del edificio desde arriba.
0: Sí, vamos para allá.
1: Venga.

0: Estamos ahora, Jesús, en la parte alta, en las cubiertas de la fábrica de artillería. Impresionante.
1: Efectivamente, Ana, somos unos privilegiados. Estamos en la terraza, en la parte alta, en el techo básicamente de la fábrica de artillería. Y ahora exactamente donde estamos es encima. ¿Recuerdas que antes vimos cómo se echaba el bronce en las fosas donde se hacían los cañones, donde se fundía, después se trasladaba a esas fosas y ahí se enfriaban? Pues estamos, sí, justamente encima de las fosas de colada donde se enfriaban, digamos, los cañones.
0: En la ese parte, molde, ¿no?
1: Efectivamente, donde estaban los moldes, que los moldes estaban debajo, vale, enterrados en la tierra.
0: Sí.
1: ¿Qué ocurre? Aquí la altura no hace falta que sean tan alto, porque aquí no se fundía el bronce, lo que se hacía era enfriar para que los cañones después saliesen sólidos. Uh-huh. Sin embargo, esta parte que es más alta era donde se situaban los hornos de la fundición.
0: ¿Y por eso tiene más altura?
1: Por eso tienen diferentes alturas, también según el calibre de los cañones. Para cañones de mayor calibre requería de hornos más potentes, más grandes, donde entraba más, básicamente más cobre. Y para cañones de menor calibre los hornos eran más pequeños. De ahí las diferentes alturas que se pueden apreciar tanto desde abajo como desde aquí arriba en la fábrica de artillería. Es verdad que recuerda, como tú antes bien has comentado, una arquitectura religiosa. De hecho, esto nos puede recordar los arbotantes de una catedral, pero esto es arquitectura puramente, puramente industrial. Te digo, esto era la fundición y esto era las fosas de vaciado, la parte más baja. Si nosotros ahora mismo tuviésemos una máquina del tiempo y viajásemos al siglo finales del XVIII o siglo XIX, por aquí salía precisamente esos humos tóxicos, peligrosos para los trabajadores de la fábrica. De ahí esas diferentes alturas, y la parte obviamente donde más humo había era la propia fundición. De ahí que el techo de la fundición sea más alto, es el espacio más alto. No tiene que ver con una arquitectura puramente religiosa que nos puede recordar, sino que tiene que ver con una funcionalidad industrial, que era que los trabajadores de la fábrica les afectase lo mínimo posible esos humos tóxicos de la fundición, porque el cobre y el estaño son muy tóxicos, fundidos. Y imagínate la temperatura absolutamente extrema que requería, y también el calor que sufrían los trabajadores de la fundición de artillería, y el ruido también ensordecedor.

La fábrica en el siglo XIX sufrió una remodelación a muchos niveles. Y esta chimenea precisamente es del XIX, nos puede recordar también a las chimeneas de Pickman, de la antigua fábrica de loza de la Cartuja. Y en el XIX, que es cuando ya entra el ferrocarril, de hecho se pueden ver las líneas, por ejemplo, de esos carriles que servían para transportar hacia afuera y hacia el tren, bueno, los cañones y todo lo que aquí se producía. Y en el XIX también se cierra con esas tejas metálicas lo que antes había sido un patio al aire libre. Es donde hemos empezado, efectivamente. Esos tejados aguas impresionantes que vimos antes es una obra decimonónica del siglo XIX, del momento en el que la revolución industrial, obviamente, supone una serie de transformaciones a nivel de producción en la Real Fábrica de Artillería de Sevilla, tanto la maquinaria industrial ya puramente eléctrica como las máquinas de vapor y el ferrocarril. Ahí vemos el 1565, que es cuando Juan Morel compra los terrenos de esta fábrica, lo que fue la fábrica primitiva, y en 1634 es cuando el conde duque de Olivares compra la fábrica para la corona, para el Estado, y se convierte en una fábrica estatal, de ahí el nombre de Real Fábrica de Artillería. Al igual que la fábrica de tabacos de Sevilla, era la Real Fábrica de Tabacos porque pertenecía a la corona. Era un edificio, como te he comentado, puramente estatal porque era propiedad de la corona española, es decir, del Estado. Y otro emblema que no hemos visto es el Miguelete, que el Miguelete está encima de la cúpula, que parece la cúpula de una iglesia, de la catedral, de la fundición, de la gran fundición. Y ese Miguelete es la veleta, que es básicamente un soldado de artillería del siglo XVIII, que con su escopeta, con esos fusiles que le llamaban así, pues señala hacia dónde va el viento, y es el emblema de la fábrica de artillería, aparte de la granada, que también es el emblema de la fábrica de artillería. Pero a nivel popular es muy...

conocido, la silueta del miguelete que corona el techo, junto por supuesto a la iglesia de este barrio maravilloso del Arrabal de San Bernardo, un barrio que ahora tiene un nuevo recurso para visitarlo, que es la fábrica de artillería, y que bueno, con todas las actividades culturales, pues la verdad que es una ventaja para Sevilla, ¿no?, el tener un espacio como este disponible para el público. Me parece una extensión la fábrica de artillería, por esa similitud, ¿no?, con la arquitectura religiosa, parece una extensión de la iglesia, y efectivamente la iglesia de San Bernardo, que es el corazón espiritual de este arrabal, que nos cuentan las crónicas que tiene su origen en el campamento del rey Fernando III en la conquista de Sevilla en 1248. De ahí el nombre de las calles que estamos viendo ahí, Santo Rey, la calle Cofia y todas esas nomenclator de las calles que tienen que ver con la conquista de Sevilla, porque el campamento del rey Fernando III, según cuentan las crónicas, estuvo aquí, se asentó aquí antes de la toma de la ciudad. Y efectivamente el corazón espiritual del barrio, la iglesia de San Bernardo. Y ahora, si te parece, podemos ver la parte visitable.

0: Bueno, y ahora nos encontramos en la otra parte, la parte que ya sí que está reformada, de la fábrica de artillería. En concreto aquí, ¿qué es lo que se hacía, Jesús?
1: Bueno, pues estamos en lo que se le llama actualmente la Sala Magallanes, que es un espacio cultural, pero originalmente, bueno, aquí lo primero que nos puede llamar la atención es que los techos son diferentes. La altura de los techos es más baja y además encontramos básicamente un techo de madera muy interesante, magnífico, pero no hay lucernas como las que vimos antes. Antes vimos lucernas, ¿por qué? Porque los hornos de fundición, al emanar esos gases tan tóxicos, requerían que los gases salieran por arriba. Aquí no tenemos fundición, esto no fue fundición, esto formaba parte de la fábrica, pero esto servía básicamente para taladrar los cañones. Recuerda que los cañones aquí en Sevilla, desde finales del 18, se hacían macizos, que mejoraban enormemente porque posteriormente, cuando se llevaban al campo de batalla, al haberse fundido de esa forma, no provocaban problemas de explosiones como antes te comenté. Entonces aquí lo que se hacía era básicamente con mulas, con un brocal, y se taladraba con el movimiento de las mulas, las máquinas de sangre que llamaban, y conseguían taladrar el cañón, que previamente se había hundido y vaciado en esos moldes, y se iba taladrando lo que es básicamente el agujero del cañón. Por eso es un espacio amplio que permitía efectivamente que los animales diesen esas vueltas. Y era el barrenado, bueno, básicamente el taladrar los cañones. Por eso aquí no vemos hollín ni vemos las lucernas. Y es un espacio que además, bueno, al ser la zona rehabilitada, que a día de hoy ya está en uso por parte de diferentes, bueno, entidades culturales, y gracias al Ayuntamiento de Sevilla, pues tenemos un espacio disfrutable, ¿no?, para toda la ciudadanía.

aquí llevo dos charlas sobre la Sevilla fenicia y sobre la Sevilla romana, y ahora en marzo, tenemos el 19 de marzo, la charla sobre la Sevilla islámica. Y invito, por supuesto, a los espectadores que quieran venir a una actividad gratuita que organiza el Ayuntamiento de Sevilla y que, bueno, por supuesto, invito a todos aquellos que quieran venir a disfrutar de esa charla sobre historia y patrimonio de Sevilla. Y también otras actividades culturales, aparte de la mía, con el ciclo artillera, con teatro, con danza, con muchas cosas interesantísimas, aparte de lo que, bueno, yo ofrezco humildemente, que pueden disfrutar aquí viendo la página del ICA, del Ayuntamiento de Sevilla, toda la oferta cultural que tiene la Real Fábrica de Artillería, un espacio rehabilitado y, afortunadamente, ya como te digo, disfrutable por todo el público. Y afortunadamente el uso que va a tener, bueno, y que ya está teniendo, es efectivamente el cultural, por lo que para mí, que me dedico a la cultura, es verdaderamente un premio, ¿no? Y un disfrute absolutamente el que un espacio como este, como tú bien comentas, con esta magnitud, sea para la cultura.

no olvidemos que aquí, aparte de cañones, un punto también muy interesante de toda esa producción de artillería, aquí se fundió el Giraldillo. Que si quieres, para terminar, te lo cuento allá afuera.

0: Bueno, pues ya estamos afuera en el patio, Jesús, y me has dicho que me ibas a contar cómo se hizo el giraldillo aquí en esta fábrica de artillería. ¿Cómo se hizo?
1: Y dirán los espectadores, ¿cómo que el giraldillo se hizo en una fábrica de cañones? Pues efectivamente, porque en el siglo XVI aquí había la tecnología suficiente como para hacer una obra magna de escultura como es el giraldillo, precisamente porque está fundido en bronce. Básicamente, de la misma forma que vimos antes con los cañones, con la fundición de bronce que después se echaba en esas fosas de colada enterrada,
0: sí.
1: Pues para hacer el giraldillo, que obviamente es una escultura, no es un cañón, se hacía el molde lo primero en barro de la escultura. Imagínate, básicamente una escultura de barro con la misma forma del giraldillo, pero a nivel esquemático, no exactamente con todos los detalles. Ahora, a ese barro, a esa escultura, se le colocaba cera de abeja, ¿vale? Y esa cera, los detalles se iban esculpiendo sobre la cera. Ahora después se le colocaba otra capa de barro encajada sobre la cera y ahora se calentaba la escultura de forma que la cera con unos orificios en la parte inferior se derretía y se vaciaba. Se queda un vacío entre una capa de barro y otra y en orificios superiores se entierra esa escultura bajo tierra, se le echa el bronce fundido como a los cañones en las fosas de colada que vimos antes y ese bronce fundido entra por esos orificios y cubre todo lo que es ese vacío. Posteriormente, cuando se enfría, se saca la escultura, se le retira y después se perfila, se dora y se trata, pero básicamente esa es la forma en cómo se hizo el giraldillo de Sevilla, que lo hizo Bartolomé Morel, hijo de Juan Morel, que fue el que fundó la fábrica de artillería de Sevilla, la familia Morel, que eran los grandes fundidores de Sevilla en el siglo XVI.
0: O sea, y esa escultura había que meterla bajo tierra con esa envergadura que
1: como
0: tenía
1: los cañones. De la misma forma que los cañones, pero en este caso la escultura, que es el triunfo de la fe victoriosa, que como tú bien sabes, aparte de esa alegoría de la fe, es una veleta que de la misma forma que el Miguelete aquí en San Bernardo, pues encima de nuestra giralda, nos sigue indicando hacia dónde sopla el viento.
0: Habría que imaginárselo también transportándolo hasta allí y subiéndolo.
1: Y subirlo con sistemas de andamios y de poleas, claro, en el siglo XVI.
0: Jesús, muchas gracias por este paseo por la fábrica de artillería.
1: Gracias a ti siempre.
0: Oye, qué bonito este lugar, además este patio con el que nos despedimos, que además abajo de las puertas pone hasta la fecha en la que se hizo cada uno.
1: En época de Carlos III y aquí tenemos incluso precisamente el nombre de Carlos III y ese 1780 que es cuando se realiza todo lo que es la obra de lo que básicamente la mayor parte de lo que hemos visto hoy es de época de Carlos III, del siglo XVIII.
0: Pues muchísimas gracias por el paseo, hemos aprendido mucho contigo, Jesús.
1: Yo también aprendo contigo siempre.

Pues culminamos nuestro paseo por la fábrica de artillería de Sevilla. Aquí tienen la calle Cofia, esta es la puerta, otra de las puertas, ¿no? Entramos por allí y salimos por esta, que por cierto, esta vía que ven aquí ya es una vía por la que se puede transitar, está abierta al público en muchas horas, ¿eh?, al día. Y nos encontramos justamente en esta parte, la hemos visto desde arriba, desde las cubiertas. Esta parte que colinda con la parroquia de San Bernardo, centro neurálgico o centro sentimental del alma de este punto o de la ciudad. Nos despedimos aquí, espero que hayan disfrutado tanto como nosotros. Nos vemos en el próximo capítulo de Sevilla Obra Maestra. Adiós.

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0: Señores y señoras, muy buenas tardes y bienvenidos al tercer día del primer ciclo de la 181 edición de las carreras de caballos en Sanlúcar de Barrameda. Esos niños jugando a la pelota. Con esa imagen abrimos este programa que nos llevará a recorrer de nuevo la cultura, la tradición, la hípica que se vive aquí en esta localidad gaditana, que se vive en este rinconcito, en este paraíso que tenemos aquí en casa, en Sanlúcar, y donde ya está todo preparado para volver a disfrutar de más competición, para volver a disfrutar de la emoción que se vive en este hipódromo que nace de la bajamar, que nace de esas mareas privilegiadas que tenemos aquí junto al Parque Nacional de Doñana, y donde la tarde de hoy, de este lunes 10 de agosto, podremos volver a disfrutar de cuatro flamantes carreras para llevárselas desde este rinconcito hasta todos los hogares de Andalucía gracias a la señal que les ofrece 7 Televisión. Vamos a abrir directo, vamos a conectar con uno de los compañeros que nos acompañarán, que estará con nosotros en la tarde de hoy, en esta tarde de lunes. Tenemos por ahí a David, a Sanlúcar Pared, fichaje que hemos hecho en esta temporada y que nos va a contar ya pues cómo se vive a primera línea de playa, David, este ambiente de este tercer día de carrera.
1: Bueno, José Luis, ¿qué pasa? ¿Cómo estamos? Buenas tardes. Encantado de estar aquí un día más con todos ustedes. La gente preguntando, cientos de personas preguntando, el chaval este tan mono que estaba ayer en la orilla de la playa, ¿quién es, chiquillo? ¡Qué bueno es, qué gracioso, qué divertido! Y estamos aquí, pues como bien dice, en la orilla está la gente todavía disfrutando de los niños jugando a la pelota. En fin, todavía hay ciertas libertades antes de que la Guardia Civil, etcétera, pues recoja a la gente detrás de esta célebre valla naranja. Hay gente aquí que me consta que lleva todo el día aguardando, y aquí tenemos a una persona que tiene pinta de que lleva aquí. Muy buenas tardes.
2: Hola, buenas tardes.
1: ¿Desde qué hora lleváis aquí esperando?
2: Pues desde las 10 de la mañana.
1: Desde las 10 de la mañana llevan aquí. Llevaréis una nevera grande, ¿no?
2: Hombre, muy grande, con agua fresca, sí.
1: Por el acento me da a mí que ustedes de Sanlúcar no son.
2: No, nosotros somos de La Mancha, de La Roda, Albacete.
1: De La Mancha, qué bonita es La Mancha.
2: Pueblo de los Miguelitos.
1: Olé, ¿y os trae por Sanlúcar solo y exclusivamente las carreras de caballo?
2: Bueno, llevamos ya una semana de vacaciones y hemos venido hoy aprovechando que estamos por aquí, por la zona.
1: Anda que no, pues nada, a disfrutar de estas cuatro carreras magníficas que tenemos hoy.
2: Muy bien, muchas gracias.
1: Nada, a pasarlo bien. Nada, esto es desde las 10 de la mañana y gente, están los niños por aquí jugando, están, como diciendo, las neveras grandes, en fin, la gente, un grupo de chavales, mira. Buenas tardes. Os tocó, y están aquí con cara de circunstancias, se vaya quemadito aquí. Buenas tardes. ¿Desde qué hora lleváis ustedes aquí?
3: Desde la 1:30.
1: Desde la 1:30. ¿Qué habéis almorzado? ¿Qué habéis pedido? ¿Un globo habéis pedido?
3: No, bocadillo.
1: Bocadillo, y cuéntame. ¿Sois de aquí de Sanlúcar?

0: Luca, te ha tocado a ti, te ha tocado a ti. ¿Eres de aquí de San Lucas?
1: Yo sí.
0: ¿Desde que naciste, no? ¿Naciste en el Pascual?
1: Sí.
0: Y nada, ¿os gusta la hípica, os gustan los caballos? ¿Estáis aquí por tradición familiar? Cuéntame un poquito.
1: A mí me dan miedo los caballos, pero por tradición.
0: Aquí tenemos un poquito de todo, aquí tenemos de todo, aquí que nos falte. Mira, tenemos por aquí, yo voy a meterme en vuestra casa, ¿eh? Tenemos aquí a la abuela, ¿eres la abuela de las criaturas?
2: De alguna, de todas no, de alguna.
0: Lo que te faltaba a ti tenemos niña de la cuenta, ¿no?
2: Tantos no, hijo. De algunos sí, pero todos no.
0: ¿Desde qué año lleva usted viendo las carreras de caballos?
2: Yo ni me acuerdo, desde que tenía 12 o 13 años.
0: Que no hace tanto de eso, ¿eh?
2: Que va, no ha llovido nada, ni ha venteado, ni ha pasado nada. Yo me llevo muchos años, ahora llevaba 3 o 4 años sin venir, pero yo llevo muchísimos años desde que empezamos, desde que tengo uso de razón.
0: Pues nada, ¿ha disfrutado un añito más?
2: Muchas gracias, yo.
0: Nada, como veníamos comentando, gente de todas clases, lo que dijimos ayer, gente que viene en familia, gente que viene con amigos, que lleva aquí viniendo años, al final esto se convierte en una tradición comunitaria, plural y nada, una cosa para compartir. Aquí tenemos ya también... Fin, las fuerzas de seguridad me parece que están por aquí. Y nada, os paso el testigo de nuevo con José Luis, que os comento un poquito desde el plato que se cuece.
3: Pues se cuece mucho, David, ahí lo estamos viendo, ¿no? Ese ambiente que se ve ya a primera línea de playa. Nosotros aquí a mis espaldas ya tenemos en el paddock a los caballos de la primera carrera de la tarde, este premio Gran Hipódromo de Andalucía. De dos hermanas, que se correrá sobre una distancia de 1.600 metros y que serán 5 los caballos que vayan a inaugurar esta tercera jornada del primer ciclo de carreras de caballos. Será en unos minutitos, está prevista la salida a las 7 menos 20 de la tarde. En apenas 20 minutos podrán vivir aquí esa imagen de postal, esas cositas que nos regala Sanlúcar. Vamos a seguir hablando con más protagonistas. Tenemos por ahí también al compañero Nicolás García Becerra, que vuelve a estar en esta tercera jornada con nosotros. Nico, te pillamos ya por ahí junto con Manuel, también junto con el compañero, pues para abrir, ¿no?, esta tercera jornada de carreras. Nico.
4: Hola, José Luis. Muy buenas tardes. Buenas tardes a todos los espectadores. Pues sí, estamos aquí en esta tercera jornada de esta bonita edición que estamos viviendo. Y como comentaba, ya están los caballos en el paddock, esos auténticos Fórmula 1 de las playas de Sanlúcar, que se están preparando. Hoy se presenta una jornada muy interesante con 27 caballos en 4 pruebas y en las que vamos a poder ver de nuevo algunos de los jinetes que ya han triunfado en estas carreras, como Nico de Julián y Gelaber, Laborde. O sea, hay un amplio abanico de jinete, con caballos también muy importantes, con caballos que han competido ya en San Sebastián y en Madrid, consiguiendo premios, con lo cual esperamos tener una tarde de carrera espectacular. Y está con nosotros aquí Manuel, que nos va a acompañar esta tarde, en esta tarde de carrera, que va a ser muy divertida.
5: Pues sí, Nico. La verdad que bueno, ya se empieza a notar el ambiente aquí, la entrada de la playa de Las Piletas. Vamos a vivir seguro una magnífica tarde de carrera de caballos. Tercera jornada, Nico. Y bueno, cuéntanos un poco cómo han ido estas dos primeras jornadas de carrera.
4: Bueno, las dos primeras jornadas, como decía, han sido muy emocionantes. Ha habido carreras en las que muy disputada. Ayer vivimos una en la que incluso los comisarios tuvieron que revisar la llegada por si había algún tipo de incidencia debido a lo justo que entraron los caballos tocándose uno a otro. Ha habido otras pruebas en las que se ha notado la calidad, digamos, de los caballos, que, como digo, están apostando muchas cuadras por venir a disputar sus carreras aquí en lugar de hacerlo en San Sebastián o en Madrid, lo que da cuenta de la importancia que está teniendo ya el hipódromo de Sanlúcar.
5: Pues sí, además, fechas marcadas para la ciudad de Sanlúcar, como son estas tradicionales y populares carreras de caballo en las que el turismo pues también hace buena presencia, ¿no?, aquí en la localidad.
4: Sí, Sanlúcar estos días está, vamos, digamos, hasta arriba. Hay muchísima gente que viene de fuera, lo podemos comprobar aquí, pero en las calles de Sanlúcar se nota mucho.
5: Pues sí, como decía, magnífico el ambiente que se empieza a respirar aquí en esta entrada de la playa de Las Piletas de Sanlúcar. Vamos a pasar con el compañero, con José Luis, vamos a volver

0: al set que tenemos aquí en la carrera de caballo de Sanlúcar.
1: Muchas gracias, compañeros. Pues maravilloso ambiente, ¿no?, el que se vive ya a esta hora de la tarde en este recinto de llegada de Las Piletas. Y bueno, si han venido siguiendo esta retransmisión desde el sábado, se habrán dado cuenta de que las carreras de caballos pues son mucho más que caballos, ¿no? Es mucho más que un evento deportivo, un evento hípico. Esto trasciende de lo social, trasciende de lo deportivo, perdonen, y se van a lo social, se va a lo turístico, se va a lo económico también. Y nosotros estamos precisamente para vender lo bueno de Sanlúcar de Barrameda, vendiendo sus culturas, sus tradiciones, todo lo que envuelve a esta ciudad y que adorna también estos días de agosto de este mes, que en esta ciudad pues se vive con mucha intensidad, y buena prueba de ello lo tienen aquí en este evento, en esta fiesta de interés turístico internacional. Miren, faltan muy poquitos días para que llegue ese 15 de agosto, ese día soñado en el que Sanlúcar de Barrameda pues celebra a lo grande pues el día de su patrona, sus fiestas patronales, y más concretamente pues con la salida de la patrona, la Virgen de la Caridad, Nuestra Señora de la Caridad Coronada de Sanlúcar de Barrameda, que es una virgen que tiene mucha devoción más allá de nuestras fronteras, más allá de las fronteras de Sanlúcar de Barrameda, pero que es muy especialmente sentida pues en todos los hogares, en todos los corazones de Sanlúcar de Barrameda. Nosotros, y les voy a presentar ya al primer invitado que va a pasar por este set de entrevistas, vamos a hablar sobre nuestra Virgen, sobre nuestra patrona, la Virgen de la Caridad, y qué mejor forma de hacerlo pues con su hermano mayor, con José Esteban Galdón, a quien saludo. José Esteban, muy buenas tardes.
2: ¿Qué tal, José Luis? Muy buenas tardes.
1: Y bienvenido un añito más también aquí a la Carrera de Caballo.
2: Un placer poder acompañaros este ratito para poder hablar de la Virgen, de la Hermandad y de Sanlúcar.
1: José Esteban, es 10 de agosto, estamos en el sexto día de la novena. Vamos a hablar un poquito sobre estos preparativos, podemos decir, ¿no?, en el que los saluqueños nos preparamos para la gran salida de la patrona. Y bueno, entiendo que ya pues prácticamente está todo listo para que podamos disfrutar de un deslumbrante 15 de agosto.
2: Bueno, sí, intentamos ya a estas alturas pues tenerlo casi todo listo. Siempre que quedan flecos, siempre quedan cosas de última hora que no, bueno, que no salen como uno quiere, y hay que intervenir, pero bueno, ya viviendo el sexto día de novena, y bueno, pues muy satisfecho por cómo se van desarrollando todos los actos, y bueno, pues deseando que no se acabe, pero bueno, que llegue ya el 15 de agosto.
1: José Esteban, estamos viendo ahí en pantalla, están viendo en casa ese templete de la Virgen de la Caridad, esa salida procesional del año pasado donde la vemos con el manto azul, una cosa pues prácticamente histórica, ¿no?, que lo tuvo para el 400 aniversario, ¿no?, si no recuerdo mal.
2: Ese manto azul se estrenó en 2018 en el cuarto centenario del patronazgo de la Virgen sobre los estados del Duque, sobre Sanlúcar y los estados del Duque. Y el año pasado, decidimos que la Virgen saliera con ese manto azul. Cambiamos el manto tradicional rojo por el manto azul, ya que lo tiene, y creíamos que podía ser una especial significación. Se celebraba el 75 aniversario del Dogma de la Asunción, y el azul es un color asuncionista. Pero bueno, y creo que al principio hubo cierto revuelo, pero bueno, realmente creo que la Virgen gustó muchísimo.
1: La Virgen es la Virgen, y como vaya vestida, que por cierto hace un gran trabajo el amigo Juan Mamé, hace un gran trabajo, además del equipo priostía de la hermandad, ¿no?, y todas las personas que se encargan de cuidar a la Virgen. Una Virgen, José Esteban, que la están viendo ahí, que es muy chiquitita, pero ese tamaño no es impedimento, ¿no?, para que se quiera y se quiera mucho aquí en Sanlúcar y en toda Andalucía, ¿no?
2: A pesar de lo pequeñita que es, la Virgen hace cosas grandes y devuelve con creces el amor que él tiene sus hijos a la madre, el amor del sanluqueño, y no solo del sanluqueño, de muchos foráneos, lo devuelve con creces a la Virgen a sus hijos.
1: José Esteban, sexto día de la novena, hace un par de semanas, ¿no?, si no me falla un poquito menos, quizás el besamanos, ¿no?, previo a estos actos preparativos a la salida. Y es muy curioso porque a la Virgen de la Caridad, la patrona, se la cambia, digamos que tres veces, ¿no? Esta noche precisamente, mañana la Virgen amanecerá.
2: El besamanos lo tuvimos el fin de semana de 24, 25, 26 de julio. Fueron tres días maravillosos. La Virgen a los pies del presbiterio de la Basílica, cerquita del pueblo. La cantidad de gente, de fieles, de devotos que se acercan esos días a la Basílica es una maravilla. Continuamos el 1 de agosto con el aniversario de elevación a Basílica, que este año también tenía peculiaridad que se consagraba el nuevo altar de la Basílica, la nueva mesa de altar de la Basílica, y fue

0: una misa que presidió nuestro obispo diocesano, don José Rico Pavés, con una vigilia previa con la reliquia de Madre María la Purísima. Un acto súper entrañable, súper emotivo y magnífico. Y ya pues desde el día 5 la novena, sexto día, terminamos el segundo trigo de la novena, como decimos. Y eso sí, la Virgen, bueno, la Virgen se cambia el altar de flores, porque con los calores de agosto,
1: claro,
0: no aguanta tanto. Y la Virgen también se le cambia el atavío que tiene, se cambia de saya y de manto. Gracias a Dios la Virgen tiene un ajuar magnífico y amplísimo, y da lugar a lucirlo durante la novena, muchos de esas sayas, muchos de esos mantos que tiene, y se vive un momento muy, también muy emotivo, muy entrañable, porque se baja la Virgen, se hace un acto íntimo, se invita bueno, a personas que por circunstancias de salud, gente que necesita darle gracias especialmente a la Virgen, pues se le invita y la pueden portar, está muy cerquita de la Virgen.
1: Qué bonito.
0: Y se viven unos momentos muy, muy, muy emocionante.
1: Pues Esteban, una devoción, podemos decir una devoción que, bueno, que sale de nuestros límites, que sale, sí, de Sanlúcar. Y estamos ahora mismo en directo para toda Andalucía, pero es cierto que a través de las desconexiones locales de Siete Televisión tenemos mucha presencia en Sevilla, podemos decir que Siete TV es la televisión de la Semana Santa de Sevilla.
0: Sí.
1: Y es que también queremos contar que el próximo año, la próxima Semana Santa,
0: sí,
1: habrá una representación, por primera vez en la historia, de la Virgen de la Caridad de Sanlúcar de Barrameda, de la patrona de Sanlúcar. Si cogemos ese río, nos vamos un poco hacia arriba, subimos hasta el barrio del Arenal, subimos hasta el Baratillo, hasta la Hermandad del Baratillo, veremos al palio de esta hermandad. La sevillana, a la Virgen de la Caridad, que comparten ahí la vocación, ¿no? Pues veremos una representación de nuestra patrona, la patrona sanluqueña, saliendo en la entrecalle del palio de la Caridad.
0: Pues fíjate, para nosotros ha sido todo un orgullo. Es una iniciativa que desde hace varios años estaba rondando nuestro hermano común del Baratillo y de la Caridad de San Lucas,
1: Joaquín
0: Moekel. Y lógicamente con la autorización de la Junta de Gobierno de la Hermandad del Baratillo, pidió ofrecer esta réplica de Virgen de la Caridad para que luciera, digamos, en la entrecalle del palio de la Caridad del Baratillo. Entonces el templete, la réplica,
1: se una obra hizo del taller de los hermanos
0: Delgados, una maravilla de
1: lo
0: plata.
1: Estamos viendo ahí, tuve el honor personalmente, sí, de estar por allí con ellos en la Hermandad del Baratillo, con Joaquín Moekel. Estamos viendo ahí esa representación, que es una obra excepcional, o sea,
0: sí,
1: creada,
0: sí,
1: además por el mismo taller de orfebres, que es de, sí, los hermanos Delgado, que es el que actualmente mantiene el templete. Es decir, es,
0: sí,
1: un taller que conoce a la perfección cada recoveco de,
0: sí, sí, sí,
1: de la Virgen de la Caridad.
0: La hermandad en los últimos años ha trabajado mucho con ellos, con Pepe, con Ángel, con Francisco. Restauraron el templete. Entonces, son, bueno, era depositar en sus manos una de las joyas más icónicas de la Virgen. Hicieron el peanón hace unos años también. Entonces han sido unos orfebres, digamos, de confianza de la casa. Bueno, no vamos a descubrirlo ahora, lógicamente. Magníficos orfebres que conocen la Virgen perfectamente, conocen el templete, conocen el piano que lo hicieron ellos. Pues han hecho una obra magistral.
1: Desde luego. Vamos a escuchar, si te parece, José Esteban, a Joaquín Moekel. Estuvimos con él y tiene ahí unas palabritas sobre esa relación de amor entre Sevilla y Sanlúcar de Barrameda, que es lo que, bueno, le llevó en este caso como medalla de oro de la Hermandad del Baratillo, además de hermano mayor, que lo fue en su momento y que lo sigue siendo, porque eso es un cargo que nunca caduca, ¿no? Y como a él bien le gusta decir. Pero vamos a escuchar a Joaquín Moekel, si les parece, en esta grabación que vamos a recuperar desde la Hermandad del Baratillo de Sevilla.
2: Barrio sevillano del Arenal, hablamos con Joaquín Moekel, medalla de oro de esta hermandad del Baratillo. Joaquín, háblanos, ¿cuál es la vinculación entre Sanlúcar y Sevilla y por qué esta reproducción de nuestra patrona aquí en Sevilla?
3: Bueno, la vinculación entre Sanlúcar y Sevilla, siempre se ha dicho que Sanlúcar de Barrameda es muy sevillana y Sevilla es muy sanluqueña, tanto monta tanto. Ya la relación de la hermandad con Sanlúcar de Barrameda, en mi caso concreto, es todo. Soy hijo de sanluqueña, mi madre era de Sanlúcar de Barrameda y mi padre fue hermano mayor de esta hermandad y me da de la hermandad. Juntas a un baratillero con una sanluqueña y sale esto que está aquí, ¿no? Por lo tanto, está la relación de la familia

0: con el Baratillo y con Sanlúcar. Ya devoción de Sanlúcar de Barrameda, para mí, pues un niño que ha ido detrás de la Virgen desde pequeñito, ¿no? Mi madre era muy devota a la Virgen de la Caridad, digo era porque falleció, siempre ha ido detrás de la Virgen todo el recorrido, y toda la familia, todos los hijos, que somos 8 hermanos, teníamos que ir desde la Telefónica hasta el final de la calle San Juan detrás del paso. Por tanto, la Caridad representa para la familia Muekel todo.
1: Todo. Y representa todo, tal es así que tienes la idea de reproducir en una maravillosa obra, ¿no?, que es exquisita, no nos cansamos de decirlo, de los hermanos Delgado, que no pierde detalle de lo que es la Caridad de la Patrona de Sanlúcar, y que nos la traemos aquí, que va a salir, va a procesionar el miércoles santo.
0: Es que hay gente que desconoce que el Baratillo y la Caridad sanluqueña, la patrona, está muy vinculado desde hace mucho tiempo, y yo te diría que desde el año 1965... que es cuando la Virgen de la Caridad es coronada canónicamente. Primero es coronada canónicamente por el entonces Cardenal Bueno Monreal, que era el obispo de Sevilla, porque Sanlúcar de Barrameda, la diócesis no existía, la diócesis de Cádiz, ni la de Jerez Sidonia, o sea, la corona Bueno Monreal, que era el cardenal obispo, arzobispo de Sevilla. En segundo lugar, son los costaleros de la Hermandad del Baratillo los que portan a la Virgen de la Caridad hasta la calzada para ser coronada, y son los costaleros de la Hermandad de la Maquena los que le aportan de vuelta a su basílica. Tanto el Baratillo. Yo mismo personalmente en el año 90 participé representando a esta hermandad, entonces como conciliario, con ocasión del 25 aniversario de la coronación canónica. Procesionó todos los 15 de agosto en la comisión militar de la Virgen, y tuve el honor de ser el pregonero de los fastos del cuarto centenario de la Caridad. Por lo tanto, decir Caridad es decir Sanlúcar, decir Caridad es decir Baratillo, decir Baratillo es decir Sanlúcar, y decir Sanlúcar es decir Baratillo. Está todo cerrado.
1: Es cierto eso que dice Joaquín Muekel, y es que el saluqueño, podemos decir que nace donde le da la gana, y él es un saluqueño excepcional de adopción y que siente muy cerquita esta tierra también por esas raíces que tiene. José Esteban, Aldón, seguimos con el hermano mayor de la patrona de Sanlúcar. Esa representación, ese templete de la Virgen en miniatura, podemos decir, que acompañará a la Virgen de la Caridad del Baratillo el próximo miércoles santo, se encuentra ahora mismo aquí, se encuentra en Sanlúcar.
2: Sí, sí, tenemos la suerte de tenerlo en la basílica. Joaquín me comentó que quería, antes de que se bendijera, que estuviera durante la novena custodiado de alguna forma en la hermandad y en la basílica. Entonces el domingo día 2, después de la misa de elevación a la basílica, vino con una representación del Baratillo, vino el actual hermano mayor, algunos miembros de la Junta de Gobierno y eso, y tuvimos una pequeña jornada de convivencia, rezamos delante de la Virgen y nos dejaron depositado el templete, que durante la novena está ahí en la basílica, y que si Dios quiere, pues el día 15 después de la función será bendecido por el señor obispo y ya partirá para siempre para Sevilla, para que un cachito de Sanlúcar también se pase en Semana Santa en Sevilla, los miércoles santos.
1: Pues ahí estará y lo disfrutaremos el miércoles santo. Hay muchos baratilleros aquí en Sanlúcar, sí, este mes, y aquí en la carrera de caballo concretamente. ¿Sí? Y algunos que son bastante amigos y lo están viviendo, bueno, pues con emoción, ¿no? Esa relación, ese guiño tan bonito. José Esteban, tenemos que hablar del 14, de la alfombra, tenemos que hablar del 15, de la salida, pero tenemos a los caballos ya, que prácticamente están saliendo hasta la línea de meta, y nosotros vamos a recuperar antes pues la conexión de nuevo con el compañero David de Sanlúcar Pérez, que está por ahí, por la arena de nuevo, pues para contarnos cómo se está viviendo ya este momento en el que la Guardia Civil empieza a echar a la gente para arriba y ya pues todo está dispuesto para disfrutar de la primera carrera, ¿no, David?
3: Aquí la gente está con ganas, yo veo a la gente predispuesta, está el ambiente guay, está el ambiente agradable, es muy simpático lo que se está viviendo aquí. Como bien comentaba ahí, la Caridad, el día 14... se celebraban las playas, todo aquí tiene mucha historia, muchos años, y no solo, como decíamos, las personas, ¿no? También hay cosas que duran, que perduran a lo largo de los años. Nos han chivado por ahí una persona que se ha acercado y ha dicho: mira, hay una caseta que tenemos de los niños que se la hizo a mi tío, no sé qué historia, del año 1999. Y vamos a coger a los protagonistas. Buenas tardes, chavales. ¿Qué tal? ¿Cómo estáis? Mira, por aquí. ¿Cómo estáis?
4: Bien.
3: ¿Cuántos años tenéis ustedes?
4: Yo 10. 10.
3: 10 añitos. ¿Y la caseta esta cuántos años tiene?

0: Viaje de año.
1: Un viaje de año, porque ¿sabéis de qué año es? Del año 99. Mira, por aquí voy a coger a los padres familiares, por aquí. ¿A quién cojo? Que no se pelee. Aquí, a la madre, venga, a la madre. Cuéntamelo tú en primera persona, ¿de qué año es la caseta?
2: Pues la caseta es del año 1999, la hizo el padre de, bueno, los abuelos del niño, y ha ido pasando los años, pues ha sido de mi cuñada, de su del hermano, y ahora pues lo está utilizando los nietos.
1: Es lo que toca, es la generación que toca. ¿Cómo se conserva una caseta tantos años? Porque lo habitual es, se hace la caseta, se utiliza y se tira. ¿Qué es lo que tiene? ¿Qué truco es para conservar esta caseta?
2: Pues cuidarla, limpiarla y mantenerla en un sitio que no se estropee.
1: Buenos materiales, ¿eh? La caseta de caoba.
2: Sí.
1: La caseta, pues nada, ustedes entiendo que lleváis viniendo a las carreras de caballo desde ese año o desde antes incluso, ¿no?
2: Claro, claro, sí, desde antes, claro.
1: ¿Siempre en familia, siempre con amigos? ¿Habéis traído gente de fuera ustedes para que conozca esto?
2: No, pues la verdad es que no han venido. Han venido preguntando, pero no.
1: Este año es buen año, ¿eh? El próximo ciclo te da tiempo, ¿eh?
2: Sí, todavía da tiempo. Sí.
1: Pues nada, familia, para que veáis que muchas gracias, ¿eh? Aquí se conserva todo, las casetas, la gente. José Luis, ¿tú qué me dices? ¿Está bien la cosa o qué por ahí?
3: Ay, pues 27 años, David, que tiene la caseta, que eso es lo mismo que tengo yo, vamos, con eso te lo digo todo, poca cosa, muchas gracias, compañero. Ya ven, eso es lo que se vive aquí, muy cerquita del recinto de llegada, con esos caballos que ya están viendo los 5 purasangres que correrán esta primera carrera, pues ya dirigirse hacia esos caones de salida que disputarán la primera carrera, que recordemos se correrá sobre una distancia de 1.600 metros, de la que hablaremos dentro de un poquito. Pero volvemos a las tradiciones de Sanlúcar, al igual que las casetillas de apuestas, pues seguimos hablando de las fiestas patronales, hablamos de la Virgen de la Caridad, de nuestra patrona, seguimos con su hermano mayor, José Esteban. Ya decíamos que, bueno, que prácticamente ya estamos metidos en la recta final de la novena, y ya lo que queda, pues el 14 por la noche, a poner la alfombra de sal, a hablarnos un poquito de esa tradición también tan bonita que tenemos nosotros aquí.
4: Bueno, pues sí, todavía, aunque sea la recta final, todavía nos queda mucho por vivir de la novena. Pues son también los días más señalados también, porque mañana recibimos a los nuevos hermanos. El día 12 son la presentación de los niños y el 13 la ofrenda de nardos, que es un día también donde acude muchísimas familias, abuelos, padres y niños, la iglesia repleta, y es uno de los días culmen de la novena y el más bonito. Y el 14 es un día intensísimo en la hermandad, porque amanecemos con el rosario de aurora a las 6:30 y ya es un no parar hasta que empecemos con la alfombra. La alfombra es una tradición muy sanluqueña.
3: Y en la que se vuelcan todas las hermandades de Sanlúcar.
4: Se vuelcan mucho, la inmensa mayoría
3: las
4: de las hermandades.
3: También, sí, sí, vemos, sí, ahí también a Fanas, por ejemplo, todos los, sí, años ayudando a confeccionar. Esa alfombra que se divide, podemos decir, en dos tramos, barrio alto, barrio bajo, es decir, la Plaza de la Paz.
4: La Plaza de la Paz.
3: Y en la calle Ancha, junto con calle San Juan un poquito. Y que, bueno, que es una tradición de aquí, pues como esta misma de las carreras de caballo, que tiene muchísimos años, que antiguamente se hacía de Serrín.
4: Sí, sí, sí.
3: Que eso lo,
4: o sea, que se volaba, bueno, se volaba con el viento.
3: Y bueno, pues se llegó, claro, aquí tenemos las salinas de Bonanza, tenemos las salinas de la Algaida, que también son un espectáculo, y quienes, sí, vengan a Sanlúcar tienen que pasar por allí para verlas de cerca, porque es una maravilla natural que tenemos aquí. Y es precisamente esa sal la que se tiñe con colores, y esos son los colores que hacen las figuras que pasa la Virgen.
4: Sí, sí. Efectivamente, son dos tramos, el tramo histórico de la calle Ancha. No sé si son 57, 58, 59 años lo que se lleva haciendo. La alfombra de la Plaza de la Paz es más reciente, pero ya puede llevarse haciendo a lo mejor 30 años o así. Y eso, participan muchísimas hermandades, colaboran muchas asociaciones, colabora FANA, colabora los Belenistas, por ejemplo, la Orden de los Reyes Magos, o en los últimos años la Asociación de los Templarios. Y bueno, pues nosotros súper agradecidos, porque la hermandad sería incapaz de hacer

0: una alfombra como se hace en la calle Ancho, en la plaza.
1: También es un ejemplo de cómo el pueblo de Sanlúcar se vuelca con su patrona.
0: Realmente, yo entiendo que es la ofrenda de cariño y de amor del pueblo a la patrona, de las hermandades, de las asociaciones, del pueblo en general, la ofrenda de la alfombra de sal a su patrona.
1: José Esteban, pasa el 14 de agosto y ¿cómo amanece el pueblo el 15?
0: Pues el 15 creo que es el día más bonito del año para el hermano mayor de la caridad, imagínate.
1: Y para el 15, muchos saluqueños. Sí,
0: el 15 es un día que desde la mañana hay turnos de misa en la basílica, igual que estos días de novena, pues misas repletas de fieles. A las 11 de la mañana tenemos la función solemne del Día de la Asunción. Todos los años la preside don José Rico Pavés,
1: el obispo,
0: en este caso don José Rico Pavés. Y bueno, es una mañana preciosa en la basílica y una tarde pues preciosa en las calles de Sanlúcar. Con unas ganas de ver la Virgen en la calle, unas ganas de volver la Virgen al pueblo, pues inmensa.
1: Y con mucho ambiente, ¿verdad? Mucha gente que no solo Sanlúcar se echa a la calle, sino que bueno, que muchísimo. Empezamos a sumar a personas de nuestro alrededor y también de fuera de nuestras fronteras que vienen aquí año tras año para ver a la Virgen de la Caridad.
0: Es muy bonito ver en muchos sitios de recorrido a la misma gente, a la misma familia. Conoce gente de fuera que sabes que por aquí van a estar o por allí van a estar. Bueno, hay veces que no ves la gente de la cantidad, sobre todo en las zonas amplias, como cuando desembocamos en Plaza La Paz, una vez que venimos de la calle Jerez, una muchedumbre de gente impresionante, o cuando se baja a la Cuesta Belén, la Plaza San Roque, la zona de la Plaza de la Trinidad, y una cantidad de gente enorme y es un día precioso,
1: muy bonito, un día para disfrutar. Y que viene acompañada también para la Virgen, lo decimos siempre, acompañamiento musical, banda de música de Julián Cerdán aquí de Sanlúcar, pues sus propios hermanos, ¿no? Acompañándola y poniéndole también ese sonido a la jornada del 15 de agosto.
0: El acompañamiento de la Virgen es excepcional, o sea, la banda de música Julián Cerdán, la banda de Sanlúcar, la banda de la Virgen, la cantidad de años que lleva acompañándonos, ese binomio cuadrilla de costalero y banda de música, es sensacional, apenas hay que decirle nada, nos sentamos un rato con ellos y perfilamos, hay una persona en la hermandad que perfila repertorios con ellos y no, es una maravilla. Y si me permites, hablando de música, quería también destacar y agradecer enormemente la labor de la coral basilical. O sea, está alcanzando un nivel, la solemnidad de la misa de por la tarde de la novena, se han preparado un par de misas nuevas de Mozart, de Han, van a estrenar una misa para la función y llevan ensayando porque la misa del día 1 también estrenaron varias piezas y un nivel de trabajo, de exigencia, de compromiso excepcional que bueno, hacen que que la solemnidad de los cultos, la solemnidad de la misa, la liturgia de la misa, pues sea algo grandioso, ¿no?
1: Muy buenos amigos que tenemos también ahí en la coral, José Esteban, en común además, y que bueno, que es gente que ama la cultura, que le gusta, que buenos, porque es cierto que aquí, pues bueno, tenemos una cultura en salud, que van a poder descubrir también el programa de hoy, que tenemos alguna sorpresita, pues es que tenemos lo mejor de lo mejor. No es por caer en chovin ni manera, pero bueno, hay grandes compositores que han salido aquí, grandes músicos, grandes intérpretes, y bueno, de todo ese recuerdo podemos decir, pues salen grandes cositas como la que en este caso está trabajando la coral. José Esteban Galdón, quiero darte las gracias por acompañarnos y lo único que me queda es desearte que disfrutes de un maravilloso 15 de agosto y que podamos vivirlo juntos un añito más.
0: Muchísimas gracias, ha sido un placer estar, como decías, para hablar de la Virgen y para hablar de Sanlúcar y que vivamos un 15 de agosto fantástico.
1: Muchas gracias, José Esteban. Con el hermano mayor de la hermandad, de la patrona de Sanlúcar de Barrameda, la hermandad de la Caridad Coronada, nos quedamos y ya están viendo en pantalla los caballos de esta primera carrera de la tarde, este premio Gran Hipódromo de Andalucía.

0: cómo se preparan los instantes previos a que se introduzcan esos cajones de salida y se dé la salida, que será de un momento a otro. Repasamos rápidamente: 5 caballos sobre una distancia de 1600 metros, y vemos aquí pues por ejemplo a Óscar Anaya, que repite como preparador de 2 de los 5 caballos, y un preparador que está muy bien hecho a estas playas de Sanlúcar y que en la primera jornada de carrera obtuvo nada más y nada menos que 3 primeros premios, y en la jornada de ayer pues fueron 2 los que se llevó para casa, que no son poca cosa. Ya están viendo ahí a los últimos caballos que se disponen prácticamente para introducirse en esos cajones, y en cuanto lo haga el último ya saben que la salida será prácticamente inminente. Esta primera carrera, este gran premio de Hipódromos de Andalucía, que reparte un total de 7.650 euros entre estos 5 caballos. Y vamos a escuchar ya al speaker de esta Real Sociedad de Carrera de Caballo, que nos cuenta tan magistralmente cada una de las carreras que vamos a tener la oportunidad de vivir. Así que, señores y señoras, 6:51 de la tarde en directo desde la playa de Las Piletas, y vamos a disfrutar del Tour Sanluqueño. Escuchamos ya el audio del
1: los 5 dentro y los 5 fuera. Se da la salida a la primera carrera de la jornada, al gran premio y gran hipódromo de Andalucía, 1600 metros para estos 5 participantes. Toma la punta Machu Picchu punta, ya lo quiso hacer hace 2 días, no le salió bien la estrategia, se pone a supar su compañero de cuadra, el número 4 de Royal Inclusa. Machu Picchu le pone ritmo de salida inicialmente muy fuerte, primero Machu Picchu, su compañero le toma el relevo ahora por el interior, por la orilla, es Royal Inclusa. En tercera posición viene el número 1 de Stellaris, y en el grupo Barroto, los eslabones sueltos, 4 cuerpos detrás, cuarto y quinto, viene el número 3 de Isleven y el número 5, Big Bad Wolf. Continúan punta a los dos representantes de la cuadra, Farrais Pérez, tanto Royal Enclosa como Machu Picchu. Royal Enclosa por la orilla, Machu Picchu por el exterior, por arriba, cada uno a lo suyo, distintos. No hay carrera de cuadra. Royal Enclosa que gana 3, 4, 5 cuerpos de ventaja. Se aventura Royal Enclosa, segundo Machu Picchu, tercero el número 1 de Stellari. Viene ahora ya Sliven, también lo quiere hacer el número 5 de Big Bad Wolf. Continúa en punta en su escapada en solitario, mira para atrás. Marta Mora Figueroa le siguen, pero a 3 cuerpos de distancia. Primera posición continúa el número 4 de Royal Enclosa. Ahora ya sí, le encima Stellaris. Stellaris viene, quiere venir también Sliven. Stellaris por fuera, avanza Big Bad Wolf. Viene el número 5 de Big Bad Wolf. Se pone primero Big Bad Wolf. Por dentro Stellaris. Stellaris, Big Bad Wolf. 1-5, 5-1. Stellaris, Big Bad Wolf. Stellaris. Victoria para el número 1. Habrá que esperar porque la llegada ha sido muy apretada, pero creemos que el ganador ha sido el número 1, Stellaris. Segundo, número 5, David Bad Wolf. Y en tercer lugar ha sido uno de los representantes de Farrais Pérez. Creemos que ha sido el número 4, Royal Enclosa, pero habrá que ver la repetición para salir de dudas y, por supuesto, esperar el orden definitivo que dictaminen el juez de llegada. Vemos la repetición, preciosa llegada para ser la primera del día, emocionante, muy disputada, muy luchada.
2: Bueno, pues ya se ha disputado.
3: Sí, yo creo que llega a meter el morrito y le bate por un morro. Ese número 1 de Stellaris con la monta de Iker.
0: Pues ahí veíamos esa primera carrera de la tarde, ese premio Gran Hipódromo de Andalucía, victoria para el número 1 de Stellaris, con la monta del señor Ariz Correta, un caballo que pertenece a la cuadra Liam Norris y que se hace con la primera carrera de esta última jornada del primer ciclo de carrera de caballos de Sanlúcar de Barrameda. En segunda posición, recuerden, orden provisional de llegada, el caballo con el número 5, Big Bad Wolf, de la cuadra Isla Fuerte Aventura. Y en tercera posición, el caballo Royal Enclosur, de la cuadra Farrais López, un caballo con la monta de la señorita Mora Figueroa. Ahí veíamos esa llegada bastante apretada, una llegada apretada, pero es cierto que el morro del caballo número 1 de Stellaris sobresale, un caballo británico que se hace con la primera victoria de la tarde en este premio Gran Hipódromo de Andalucía.

0: Este caballo Stellaris, que por cierto fue también tercero el sábado, el primer día en el premio Grupo Indeso, y que repite en el podio en esta ocasión con el primero. Ahí vemos al caballo número uno de Stellaris, montado por el señor Ariz Correta, aproximarse hasta este recinto de llegada de las piletas, donde, como sabrán y habrán visto estos días atrás, será recibido entre los aplausos del público que ya espera su llegada. Con la escolta, como no, de los jinetes del Cuerpo de Caballería de la Guardia Civil. Por cierto, gran trabajo el que hacen las fuerzas y cuerpos de seguridad para garantizar que una fiesta como este pueda desarrollarse en nuestras playas. Son cerca de 300 los efectivos que componen al Cuerpo de la Guardia Civil. Y ahí están viendo en pantalla, pues ya este caballo número uno de la cuadra Lion Norris acercarse a este recinto de las piletas. Escuchamos al público aplaudiendo su llegada. Ahí lo están viendo al ganador de la primera carrera. Serán cuatro, por cierto, las carreras que podremos vivir en la tarde de hoy. La siguiente, el premio Las Dunas Shopping, se disputará a las 7:25 de la tarde sobre una distancia de 1.800 metros y serán siete los caballos que participarán en la misma. Más tarde, la tercera carrera de esta jornada, a las 8:15 de la tarde, el premio Fundación Unicaja, que se correrá sobre una distancia de 1.400 metros con un total de 7 caballos participantes. Y ya por último, coincidiendo en horario también con la jornada de ayer domingo, la cuarta carrera de la tarde, el premio Helvetia Seguros, que se correrá sobre una distancia total de 1.400 metros nuevamente y en la que participarán 8 caballos. Vemos, por ejemplo, y lo comentaremos más tarde, que en esta segunda carrera de la tarde, que se disputará en apenas media hora, veremos correr al caballo Neverever de la cuadra Soñador, que resultó ganador en la primera jornada. Es que los caballos, pues es habitual que repitan en esta temporada, dentro de una misma temporada, es habitual ver a un mismo caballo correr pues en dos o tres ocasiones incluso. Como por supuesto también a los preparadores. Ahí estábamos viendo a Oscar Anaya, por cierto, que lleva una temporada mágica. Vamos a tratar de escuchar ya las primeras impresiones del ganador de esta primera carrera y conectamos con Manuel, con el compañero Manuel García, que se encuentra en el paddock.
1: Había que hacer lo posible en una magnífica carrera la que se ha pegado este Iker Ariz Correta. Era el peso.
2: Pues sí, compañeros, carrera que se ha definido en los últimos instantes. Iker Ariz Correta, tenemos por aquí al campeón.
3: Muchas gracias.
1: Pone su nombre, como lo puso su padre hace ya muchos años, en el hipódromo de su segunda tierra, de Sanlúcar de Barrameda.
3: Claro que sí, la verdad es que me hace mucha ilusión ganar aquí, también con esta yegua, que joder, ya he ganado 4 carreras con ella, es una pasada. Y la verdad es que me está ayudando mucho a dar el pie y a mejorar, ¿sabes? A ganar más y aprender más en todos los hipódromos. Y nada, muy agradecido por la monta y a la yegua, sobre todo.
1: Esta primera carrera en tu otro pueblo, en Sanlúcar de Barrameda, tiene una dedicatoria especial, ¿no?
3: Hombre, a toda mi familia de aquí, a mis abuelos, a todo el mundo, en verdad. Todo el mundo de aquí que siempre me apoya y que conozco desde pequeño y eso.
1: Pues, ahora mismo están todos en casa dando botes de alegría, lo saben.
3: Sí, claro, claro, y aquí también, sí, sí.
1: Bueno, en nada recibiré la llamada de don Guillermo, que seguro que te pone alguna pega a la carrera.
3: Bueno.

0: no lo sé. ¿Exigente?
1: No lo sé. Bueno, lo que quiere siempre es mejor pa, lo mejor para el caballo y no suele poner mucha presión a los jockeys tampoco. Pide sobre todo que improvises y luego pues siempre te corriges si sales algo mal, obviamente.
2: El otro día, bueno, pues no estabas contento con la carrera. Quizás en la estrategia te castes un poco de conservador. Hoy has salido marcando el ritmo, pusiste al caballo pronto a mandar en las operaciones del grupo y la yegua cuando ha visto que venía Buckley por el interior ha dicho, no, me vas a ganar.
1: Bueno, sí, la verdad es que el otro día quizás esperé demasiado. Bueno, fui demasiado despacio. Y bueno, ahí tenía claro que tenía que dejarla entrar en su acción, en su velocidad. Si los demás iban más rápidos, pues no pasaba nada. Y la verdad es que la distancia la ha hecho bien y ha ido muy fácil todo el recorrido. Yo iba en mano, he esperado lo máximo que he podido y en cuanto ha llegado el momento de atacar, ha cambiado bien y lo ha hecho todo muy bien.
2: Enhorabuena, a disfrutarlo.
1: Muchas gracias.
3: Muy bueno, buenas, pues, sí. Nuestro... Iker, ¿cómo analizas la carrera a nivel táctico?
1: Sí que es verdad que bueno, es una yegua que conozco muy bien y es una yegua con muy poco cambio de ritmo. Entonces, desde primeras queríamos tocarla y que ella entrase en su acción, que entrase en una velocidad constante, que ella mantiene, eso lo sabemos, e intentar que la carrera sea pues, lo menos, con menos cambios de ritmo posible, porque sabíamos que si la carrera iba a ser así, ella iba a tener una primera opción. Y la verdad es que lo ha hecho bien, quizás la distancia era un poco corta, pero como hemos ido rápido y tal, la ha hecho bien, la ha hecho perfectamente. Así que nada, ninguna queja.
3: ¿En qué momento viste que la victoria era posible?
1: Pues la verdad es que una vez pasa el espigón grande, que son como más o menos 800, entre 800 y 1000 metros a la meta, ahí veía que iba muy fácil, veía que los demás todavía no habían empezado, pero yo veía que la mía iba cogiendo los metros y iba recortando, y la verdad es que a partir de ahí ya confiaba muchísimo en la yegua, en que podía ganar, y a partir de ahí.
3: ¿En qué sensaciones te ha transmitido el caballo durante esta carrera?
1: Bueno, la verdad es que es una yegua muy noble, le encanta la playa. Y bueno, las sensaciones, la verdad es que lo ha hecho muy fácil, no se ha llevado una carrera muy dura tampoco, yo creo. Ha sido una bonita pelea y eso, la verdad, yo creo que podría seguir corriendo 200 metros más perfectamente.
3: ¿En tu opinión, la clave de esta victoria?
1: La clave, pues probablemente corregir el error del primer día, dejarla más que galope y luego esperar lo máximo posible y tener un poco la referencia de la distancia, que yo creo que nos ha venido bien a la hora de atacar y tal respecto a los otros.
3: Pues Iker, enhorabuena por esta victoria en Sanlúcar y nada, las palabras del ganador de esta primera carrera, de esta tercera jornada del primer ciclo de las carreras de caballo de Sanlúcar Barrameda.
4: Tres negros de la cuadra Soñador, montado por Jaime Esclavel.
5: Muchas gracias, Manuel. Escuchamos ahí las impresiones del señor Ariz Torreta, ganador de esta primera carrera de la tarde. Nosotros, si les parece, vamos a hacer una breve pausa para ofrecerles unos consejos publicitarios y dentro de muy poquito volvemos con más protagonistas y con más emoción en esta última jornada del primer ciclo de las carreras de caballos de Sanlúcar de Barrameda. Y con el número 7.

0: 7.
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0: que hace que estas arenas benditas de Salud Guardia de Ramada se conviertan en el mayor y en el mejor hipódromo natural del mundo. Nosotros seguimos en este set de entrevistas, pues tratando de llevarles un poquito de lo que es Sanlúcar. Hablábamos antes de la patrona, hablábamos antes de la Virgen de la Caridad, y ahora, pues a continuación, vamos a tener la oportunidad de llevarles una píldora de cultura, y lo vamos a hacer de la mano de un saluqueño, de un amigo, pues, bueno, al que conozco prácticamente de toda la vida, y les presento ya, lo tenemos aquí, con él tenemos aquí al Sanlu, que nos va a acompañar en los próximos minutos, junto con Romerito, y nada, pues muy buenas tardes, Sanlu, y gracias por acompañarnos, estar por aquí hoy con nosotros.
1: Bueno, aquí estamos, ¿no? Vamos a ratito, vamos a presentar nuestro nuevo tema, ¿vale? Encantado de que me haya llamado José Luis para entrevistarme.
0: Yo creo que Sanlu no necesita presentación, te conocen en toda Andalucía, estamos ahora mismo desde tu tierra, estamos desde nuestro pueblo, desde Sanlúcar, nos están viendo en toda Andalucía, pero para quienes no lo sepan, preséntate, ¿quién es el Sanlu?
1: Bueno, el Sanlu, un niño que nació en el barrio marinero de Sanlúcar de Barrameda, donde la verdad mi vivencia, mi creación fue entre gente pobre, entre gente marinera, y la verdad que ya a partir de ahí pues empezó una vida artística en mi colegio El Picasso, donde ahí empezamos nuestros escalones como artista en el colegio con 14, 15 años, y ya a partir de ahí pues el Sanlu, después fue los pequeños, antes fue los pequeños marineros, Alma Gitana, y ya después el Sanlu, donde ya empecé una vida con ese nombre, y aquí estamos.
0: Ha hecho tus pinitos en el mundo de la música, oh, podemos decir.
1: Hombre, 7 discos grabados.
0: Casi nada.
1: Colaboró de gira con Manolo Sanlúcar, Canal Sur, con Telecinco también, con Amado Moedano. Estábamos, tengo mucho, un currículo, una vida de cante y de...
0: Hemos tenido también muchos años en Yo Soy del Sur.
1: Yo Soy del Sur, y en el programa de Canal Sur de María del Monte, y nada. Ahí. Y aquí estamos.
0: Y ahí está, y vamos a presentar un nuevo tema que nos trae, pero antes, si te parece, vamos a saludar también al amigo Romerito por aquí, te voy a pedir que le acerque el micro.
2: Buenas tardes.
0: Vamos a saludarlo, Romerito.
2: Buenas tardes.
0: Bueno, figura, genio figura de Sanlúcar de Barrameda, guitarrista, ya lo conoce, y que también acompaña al Sanlu, ¿no?
2: Sí, siempre voy con él, sí. En todos los conciertos, ahí. Bueno, ahí estamos. Luchando.
0: Las carreras de caballo para ti, parte de tú y de igual que la de todos los
2: años. Sí, claro, por supuesto. Esto es, vamos, una tradición que no se puede perder en la vida.
0: Pues hablando de guitarrista, hablando de arte y hablando de cultura, quédense ustedes con el nombre de Manolo Sanlúcar, que es mundialmente conocido, porque la tarde de hoy les vamos a dar una sorpresa relacionada con él. Lo voy a dejar ahí porque será un poquito más tarde, pero va a pegar muy buenos pases. Podemos decir que va a pegar muy buenos pases Manolo Sanlúcar, y vamos a hablar de él también en esta tarde. Gracias, Romerito. Sanlu, Principio de Realidad, el nuevo single que nos presenta, que ya está disponible en todas las plataformas digitales, que ya podemos escucharlo, estamos viendo ahí el videoclip. Háblanos un poco de Principio de Realidad.
1: Bueno, este tema es un tema muy vivido mío, un tema que yo hice con mucho cariño, y la verdad que estoy muy orgulloso de este tema porque es muy bonito, un tema que lo he hecho con mucho cariño, y la verdad que se lo enseñé a Borja Évora, y él me dijo que este tema era muy bonito, que se le gustaba para grabarlo, y él me dijo que este tema era, nada más que lo escuchó la primera vez, y dice, esto hay que grabarlo. Y a partir de ahí, pues, mira, el tema está pegando, el tema está escuchando mucho la gente. Hicimos la presentación el otro día en el Chiringuito de la Orilla, donde me acogió el público muy bien, llenado, estuvo el Chiringuito lleno hasta rebosar. Los músicos tuvieron de lujo, todo, la verdad que estoy muy orgulloso, y de toda la gente que me están siguiendo por redes sociales. Y nada, que este tema lo puede escuchar en todas las plataformas digitales, José Luis, en YouTube, Instagram, TikTok, en Facebook, en todas. En Spotify, todo. Supuestamente en Spotify
0: oyendo, también. Sí, en Spotify está, lo escucháis esta está. Mañana, lo estamos escuchando, y de fondo estamos viendo ese videoclip grabado, cómo no, pues en el mejor lugar del mundo, que es este en el que nos encontramos. Y hablaba Sanlu, mira, hablábamos hace muy poquito de Manolo Sanlúcar, y ya salió Borja Évora, es decir, ese trío ya hace José Miguel, Isidro y Manolo Sanlúcar, ¿no? Que son esos tres hermanos que tanto bueno han dado a esta tierra, y que ahí tenemos también el legado que han dejado, lo tenemos también con Borja, que por cierto ha recibido un premio internacional hace muy poquito por la banda sonora de una película, y lo tenemos también pegando fuerte, al igual que Gala, al igual que toda esa familia de artistas. Sanlu, te vemos este videoclip, háblanos un poquito también, has elegido tu tierra, no podía ser otra.
1: Bueno, yo elegí San Luca porque la verdad yo

Y seguimos en directo, 7 y 10 de la tarde. Están viendo esta estampa que nos acompaña durante todos los días de este evento sin igual, de este evento único en el mundo, que son las carreras de caballos de Sanlúcar. Están viendo ahí el Parque Nacional de Doñana con esas barquitas aquí en la playa de Las Piletas y esa bajamar, que es la

0: Yo estoy enamorado de mi pueblo, yo siempre lo he dicho. Sanlúcar para mí es la maravilla del mundo. Yo siempre he dicho, San Luis, me encanta la playa, el coto. Es que tenemos todo, San Luis. Sanlúcar tiene historia, tiene gastronomía, tiene cultura, tiene patrimonio, tiene de todo. Y la verdad que para mí Sanlúcar es lo mejor del mundo entero. Y el vídeo que elegí hacer un Sanlúcar porque yo a Sanlúcar las quiero llevar por bandera por todo el sitio, de España y por todo el mundo entero.
1: Pues salud, vemos aquí una guitarra y antes de continuar con la entrevista vamos a escuchar un trocito. No sé qué parece de ese principio de realidad.
0: Bueno, vámonos.
1: Vamos a escuchar principio de realidad, pero antes nos vamos a ir un momentito con el compañero David, que nos está esperando por ahí, que lo tenemos aquí junto a las apuestas. Y con estos acordes de Romerito vamos a darle paso al compañero David.

en el perímetro. Y estamos aquí porque la gente que está en la playa también puede apostar. No solo puede apostar oficialmente, ya hablado de las casinos. También

0: pues, y nosotros nos encontramos en esta gran caseta aquí en la, podríamos decir, la sede central de estas carreras de caballo. Como veis, ambientazo, ambientazo absoluto aquí en el punto central, en el punto central de aquí de la playa de las Piletas. Y bueno, nos encontramos. Muy buenas tardes, ¿qué tal?
1: Buenas tardes, ¿qué tal? ¿Cómo vamos?
0: ¿De dónde venimos?
1: Venimos de Barcelona.
0: ¿Desde Barcelona hasta Sanlúcar?
1: A Sanlúcar, a pasar unos días en Sanlúcar y ver la carrera de caballos que siempre la vemos por la tele.
0: ¿Os ha traído a Sanlúcar entonces las carreras de caballos?
1: No, hemos venido por Sanlúcar, pero aparte ya que estamos aquí, pues hemos venido a ver la carrera, claro.
0: ¿Qué tiene Sanlúcar que atrae a tanto turismo, como podríamos decir?
1: Tiene lo más grande que hay en el mundo. Sanlúcar es Sanlúcar y la manzanilla y todo lo bueno que tiene Sanlúcar y el flamenquito y todo.
0: ¿Qué no tiene Sanlúcar? No sería la pregunta.
1: Exactamente, ¿qué no tiene? Tiene de todo.
0: Bueno, y venimos a las carreras de caballo, acompañados familia, amigos.
1: Sí, sí. Vengo con aquí mi familia, mi pareja, que no quiere venir aquí porque le da vergüenza y tal, pero bien, todo bien.
0: Hemos apostado, tenemos pensamiento en apostar, solo venimos a pasarlo bien, a disfrutar
1: hemos
0: la experiencia.
1: Apostado y hemos perdido en la primera carrera, hemos apostado.
0: ¿Previsiones para las próximas?
1: Sí, claro, vamos a apostar otra vez. Lo que pasa es que como es la primera vez que venimos, no sabemos a quién apostar, pero...
0: ¿Y cuánto más o menos apostamos?
1: Pues hemos apostado unos 20 euros, otros 30 y así, a ver qué tal.
0: Pero vamos a seguir disfrutando las carreras de caballo.
1: Seguro que sí.
0: De Sanlúcar.
1: Sanlúcar. Que no pase Sanlúcar.
0: De esta maravillosa playa, que vamos a vivir una puesta de sol magnífica.
1: Gente tan buena, bonita, bien arreglada, preciosos todos. Madre mía, esto es gloria.
0: Y no solo Sanlúcar, porque nos están viendo desde toda Andalucía. Tenemos una comunidad autónoma maravillosa.
1: Si hablamos de Sanlúcar, podemos seguir hablando de todos los pueblos de Andalucía, claro. Todo tiene su qué.
0: Pues nada, pues a seguir disfrutando de Sanlúcar, de esas carreras de caballo y de nuestra tierra Andalucía.
1: Muy bien, muchas gracias y viva Sanlúcar.
0: Ole, claro que sí, claro que sí. Como ya ven, como decíamos, ambientazo aquí en la carpa central de esta playa de las Piletas. Como ven, ambientazo, no lo podríamos resumir de otra forma. Volvemos con el compañero José Luis, que tiene cositas en plato.
2: Pues muchas gracias, Manuel. Ambientado sin duda el que se ve ya en este palco, en estos palcos, en este recinto de llegada de las Piletas, a falta de pocos minutos para que se dispute la segunda carrera de la jornada. Recordemos, premio Las Dunas Shopping, que será en torno a las 7:25, 7:30 de la tarde, cuando veremos de ella. Y volvemos aquí al set. Hemos visto aquí un pequeño cambio, porque ahora sí vamos a tener la oportunidad,
3: Salud,
2: de escuchar este tema que vienes a presentarnos, que es Principio de Realidad. Recuerden que pueden escucharlo desde ya en todas las plataformas digitales y que hoy nos va a presentar también aquí. Así que escuchamos a Salud con Romerito. Dale.
4: ¡Ole!

0: Olé. Principio de realidad, el nuevo single de Saldo. Muchas gracias por venir aquí a presentarlo. Recuerden que pueden escucharlo ya en casa y que es la primera de las bandas sonoras que le vamos a poner a esta jornada. Saldo, cuéntanos un poquito estas carreras de caballos en las que estamos, este espectáculo, bueno, que tiene una fama mundial y que aquí tenemos el honor de acoger en esta tierra. ¿Qué es
1: Esto
0: lo que ha significado para ti también a lo largo de tu vida?
1: es la maravilla, como digo antes. José Luis, la carrera de caballo, la más antigua de España, es un mérito. Viene muchísima gente de todos lados, viene gente del mundo, de todo el mundo. José Luis, esto es un espectáculo. Además, la palabra dice espectáculo de las playas del
0: El
1: sur.
0: mayor
1: Y
0: espectáculo de la playa del sur,
1: es
0: 181 años.
1: esto es muy bonito. Esto le da mucha vida a Sanlúcar, las carreras de caballo, le da mucha vida a Sanlúcar. Y para mí, yo cuando era un niño me ponía en la plaza, pero ya no me pongo porque no se cuenta, no, porque pasa muy ligero el caballo y digo, oh, ya se terminó. No lo veo nada, el tiempo pasa.
0: Y qué bonito también esa tradición que tenemos con los más pequeños, cómo lo
1: Claro,
0: viven en
1: claro.
0: la playa, en primera línea, con la
1: Claro,
0: familia. Es
1: esto es
0: que
1: una
0: esto es
1: maravilla.
0: una cosa que hay
2: La
0: en
2: la cacerita que
0: cacería,
2: pone.
0: la puesta.
1: Esto es una maravilla, ¿verdad, Luis? Esto es un encanto. Tenemos aquí, yo siempre lo he dicho, Sanlúcar es la maravilla, siempre se habla de la maravilla del mundo. Tenemos de todo, no quiero decir más nada porque, vamos, me lleno la boca de hablar bien de mi pueblo.
0: Novia del campo y del mar.
1: Ahí está,
0: Hay
1: volamos del lado de Luis.
0: que bueno, vamos a escucharla ahora dentro de poquito, pero hay que ver qué buenos productos tenemos aquí también en San Lucas. San Lu.
1: No.
0: Y que vemos aquí la playa, vemos aquí esta desembocadura mágica, esta cofradía de pescadores de San Lucas, este puerto Bonanza, el tercer puerto más importante de toda España tenemos aquí en esta localidad y también pues algo que se complementa muy bien, como decíamos, no ver campo ir del mar, que ya da una pista a lo que vamos a escuchar, pues con esos productos también de la colonia, ¿no? De la colonia agrícola
1: Vale,
0: Montargay, esa
1: estoy bien.
0: patata, esa pimienta, esa hortaliza que
1: Tenemos
0: tenemos aquí,
1: todo,
0: ¿no?
1: todo tenemos.

0: Pues al lugar de Barrameda no voy a dar campo de hermano, ¿no? Vamos a escuchar ahora.
1: Voy a hacer una sevillana bonita, hace Luis, es muy antigua, pero me identifico con esta sevillana.

0: Gracias, viva San Lucas. Y gracias a Luis, al Canal 7, por haberme cogido de esta manera, ¿verdad?
1: Y con esto nos quedamos, qué forma más bonita de terminar, ¿no? Y ahora disfruta de este espectáculo que vamos a ver por ahí. Romerito, salud, muchas gracias por acompañarnos. Esta es vuestra casa, aquí nos tenéis cada vez que lo necesitéis, y que podáis seguir disfrutando de este espectáculo que son las carreras de caballo de San Lucas.
0: Vale. Gracias.
1: Pues con ellos nos quedamos y los despedimos para pues ver dentro de un momento a otro esta segunda carrera de la tarde, este premio Las Dunas Shopping, que se correrá sobre una distancia total de 1.800 metros y que podremos disfrutar de nuevo en esta tarde del lunes 10 de agosto. 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Vamos a pasar a comentar, si les parece, los participantes de esta segunda carrera de la tarde, este premio Las Dunas Shopping, este centro comercial de Sanlúcar de Barrameda, que se correrá, recuerden ustedes, sobre una distancia de 1.800 metros y que tendrá a 7 caballos participantes, entre ellos, por cierto, al caballo Never Ever, que fue el que abrió esta 181 edición con la primera victoria de la primera carrera de la temporada. Estos 7 caballos que les pasamos a comentar con el número 1, el caballo Going Commando, que repite de nuevo sobre este trazado con la preparación de Óscar Anaya y la monta de Ricardo Nicolás Valle, un caballo que pertenece a la cuadra Teiban Tenerife. Con el número 2, el caballo Cudillero, con la preparación de Miguel Ángel Goicoechea y la montura de Gómez, perteneciente a la cuadra Río Cubas. Con el número 3, les comentamos, el caballo Never Ever, irlandés de la cuadra Soñador, que lleva en esta ocasión la montura de Gelabert. Con el número 4, un plato fuerte, Steep in My Direction, del irlandés de la cuadra Díaz Sarmiento, que lleva la preparación de Óscar Anaya y la montura de Ricardo Sousa, uno de los binomios más codiciados por los amantes del turf en estas carreras de caballos de Sanlúcar y probablemente una de las apuestas ganadoras en esta segunda carrera de la tarde. Con el número 5 de la yegua de Rocío nos viene el pura sangre Cachopo, que lleva la montura de Janasek y la preparación de Ariz Correta. Con el número 6, Koku Shoku, de la cuadra de Isla de Fuerteventura, con la preparación nuevamente de Óscar Anaya y la montura de Sikorova. Y ya por último, el caballo Society of Honor, el irlandés, con el número 7 de la cuadra Canarias y la monta de Claudio Pérez, además de la preparación de Rama. Vemos muy buenos jinetes y muy buenos

0: caballos en esta segunda carrera. El caballo Going Commando, para no ir más lejos, el que abre el número con el número uno, el dorsal de esta segunda carrera, obtuvo el tercer puesto en el Memorial Ruiz Berlanga, obteniendo un importe en premios de 900 euros. También el caballo número 3, Never Ever, que recordemos, ya les decíamos antes, en la misma carrera que el Going Commando, pues también obtuvo el primer premio con 4.500 euros en la primera jornada de esta temporada. Vemos repetir a Koku Shoku, que corrió el día 1 también de las carreras, pero que no tuvo podio. Y ya por último tenemos también a Society of Honor, que quedó en segunda posición en la primera de las carreras de esta temporada. Un premio, una segunda carrera, este es premio, el Parque Comercial Las Dunas Shopping, que se correrá, recuerden, sobre una distancia de 1.800 metros para potros y potrancas de 3 años con un peso de 57 kilos y que repartirá un total de 8.500 euros, 5.000 euros al primer caballo, además de un trofeo, 2.000 al segundo y 1.000 euros al tercero que pase por la línea de meta de aquí junto al recinto de las carreras de caballos de Sanlúcar.
1: Atención, por favor, al propietario del vehículo Citroën Berlingo con matrícula 8104MLV. Pase a retirar el vehículo, se lo va a llevar la grúa, por favor. Me está molestando.
0: Teníamos por aquí hace poco al Sanlu, que bueno, lo hemos disfrutado en este set y que ya se ha marchado. Pero bueno, el Sanlu es una figura muy vinculada al Rocío. Y les voy a dar una pista también de una persona con la que contaremos en la tarde de hoy para hablarnos de ese traslado, de esa venida de la Virgen del Rocío, que por cierto van a poder vivir aquí en 7 Televisión. Será el próximo miércoles 12 de agosto. Cuando disfrutaremos de una previa del Rocío que yo quiero, ese programa que presentan los compañeros José Manuel Peña y Antonio Lebrero para toda Andalucía, con un programa especial desde la aldea Almonteña que servirá de preparativos para pues esta venida de la Virgen, este hecho que sucede cada 7 años y que también podrán disfrutar en nuestra televisión, tanto en la jornada del día 19 como en la mañana del 20. Mientras vemos a los caballos ya prácticamente de un momento a otro pues encararse a esos cajones de salida, vamos a ver qué tiene por ahí el compañero David que nos está escuchando y lo vemos por ahí ya en pantalla. Compañero de Sanlúcar Pares.
2: En una zona, estamos en medio, estamos en un sitio privilegiado, no todo el mundo puede acceder aquí, estamos en los palcos. Nos dirigimos concretamente al palco del Sanluqueño, del Atlético Sanluqueño, ¿vale? Con vuestro permiso, aquí se puede entrar. Irá, a ustedes ha caído. ¿Qué tal? ¿Cómo estamos?
3: Muy bien.
2: ¿Cómo estamos viviendo las carreras?
3: Bien, perfecto.
2: ¿Habéis ganado mucho dinero o qué?
3: El dinero, toma fortuna en el amo.
2: Te quieren una harta, ¿no?
3: Creo yo que me quieren.
2: Escúchame, aquí el Parco del Saluqueño, usted pertenece al club, pertenece al equipo, ¿no?
3: Jardinero.
2: Jardinero, ¿eh? No sabe nada, no sabe nada, mi compadre. Todo con vuestro permiso, no hay que quitarse los zapatos ni nada para entrar, ¿no?
3: O sea, en este césped no, en el otro sí.
2: Pues vamos para adentro a ver qué se cuece por aquí, qué se cuece por esta zona. Tenemos aquí a compañeros, tenemos una barrita. Esto es una cosa que yo no he vivido. Mira qué pedazo de fotocall. Esto es para nosotros, ¿eh? Esto es para nosotros. Esto no es para los del club ni nada. Esto me lo han puesto a mí. Estamos intentando encontrar algún protagonista que quiera hablar, que quiera acercarse, que quiera. Mira, aquí tenemos a una de las protagonistas y a otro medio de comunicación. ¿Qué tal? ¿Cómo estamos?
4: Bien, un poquito acalorado, pero mejor que otros años.
2: Trabajando mucho estas carreras, ¿no?
4: Como siempre, cuando no.
2: Escúchame, ¿ustedes habéis aprovechado un huequecillo libre para hacer una apuesta por aquí o qué?
5: Hemos apostado y hemos perdido.
2: A ver, ¿qué os va a costar dinero venir a trabajar?
5: Nos va a costar dinero venir a trabajar hoy.
4: Ya estamos negativos.
2: Pues nada, a seguir echando horas.
4: Gracias.
2: Seguimos buscando protagonistas. Ira, por aquí tenemos. Ira, otro protagonista. Tenemos aquí a gente de. La ha tocado. ¿Pasamos a Platón entonces o qué? Pues nada, ¿qué tal? ¿Cómo estamos?
6: Muy bien, en el mejor sitio que podemos estar.
2: Hombre, un sitio privilegiado.
6: Totalmente, un entorno único.
2: ¿Ha ganado mucho dinero con la primera carrera?
6: Para pagar a toda esa gente, mira que estoy invitando al personal.
2: Entonces llegaron en el momento justo, Quillo.
6: Correcto. Pásate por la barra.
2: Invitado queda todos los telespectadores. Aquí.
6: Totalmente, todos invitados que vengan para acá. A ver si lo dejan entrar, que ahí abajo se pone más estricto.
2: Pues nada, vamos con José Luis, que tiene preparadas cositas allí en el set.

0: José Luis.
1: ¿Qué mejor preparado, David, que la segunda carrera de la tarde de este premio, las de una Shopping? Ahí veíamos el cachondeo que se vive también por aquí, por los parcos. Es un día para disfrutar. Son días que los saluqueños disfrutamos mucho aquí en el recinto y también, como no, pues a pie de playa, como hemos podido ver también hace unos minutos. Ya estamos viendo ahí a los últimos caballos que se disponen a entrar en los cajones de salida. Ya saben ustedes que en cuanto entre el último, pues prácticamente se sonará la campana, se bajará la bandera, los auxiliares se retirarán y se dará la magia. Se dará ese momento en el que salen disparados los caballos y en esta ocasión correrán sobre una distancia, recordemos, de 1.800 metros. Escuchamos ya al espiguero oficial de esta Real Sociedad de Carreras de Caballo que nos va a llevar cómo se vive la emoción de esta segunda carrera.
2: Con la monta de Denisa Sikorova. Caballo de la cuadra, Isla de Fuerteventura. Y el último en entrar será el número 7 de Society of Honor. Le corresponde el cajón número 3 con la monta de Cristina Pérez. Todo preparado ya, todo dispuesto. Se retiran los auxiliares. Se da la salida a la segunda carrera de la jornada. El premio Las Dunas Shopping. 1.800 metros para estos 7 participantes. Toma la punta inicialmente de manera tímida el número 2 de Cudillero. Cudillero al frente, primero Cudillero. Por dentro se quiere meter ahora el número 4 de Steve In My Direction. Por exterior avanza el número 1 de Going Commando. Y junto a él el número 3 de Never Ever. En primera posición se sitúa ahora el número 4, Steve In My Direction. ¿En qué dirección lo llevas? Lo lleva ahora bien, bien, buen ritmo. Buen ritmo el que marca Steve In My Direction. Segunda posición para el número 2, Cudillero. Steve In My Direction, Cudillero, Society of Honor, Going Commando. Cachopo el favorito, va por el exterior, las posiciones retrasadas junto a él. En de verde vemos al número 6 de Kokusoku y cerrando el grupo, el otro favorito, el número 3, Never Ever. Continúa marcando el paso, es el número 3 de Steve In My Direction. Steve In My Direction, Going Commando, Cudillero, junto a él, Society of Honor. Un poquito más atrás viene el número 1 de Going Commando, Cachopo, Kokusoku y Never Ever. No hay alteración de orden en el recorrido. Continúa dando la cara, marcando el paso, ese número 4, Steve In My Direction. Ahora viene por fuera el favorito, Cachopo, siendo movido por Yanache. Viene Cachopo, se pone tercero por el exterior, tiene prisa por ponerse ya adelante. Ahí viene el ataque del favorito, ahí viene Cachopo. Cachopo pasa al frente, aguanta Never Ever, Never Ever, Cachopo. Los dos favoritos, primero y segundo. Al frente Never Ever, por dentro quiere rematar el número 7, Society of Honor. Never Ever primero, se va por la victoria Jaime Gelaber, se la discute Society of Honor, Never Ever, Never Ever, un cuerpo de ventaja, va a ganar, va por la victoria, gana, gana, gana, Never Ever, ganó el número 3, Never Ever, segundo, y número 7, Society of Honor, en tercer lugar creemos que ha sido el número 5 de Cachopo, ahora se lo confirmamos con la repetición. Ahí tenemos efectivamente a Never Ever con Jaime Gelaber. Arrancó por el centro un segundo después de que lanzase su ataque el favorito Cachopo, pero tuvo mucho más punch, mucha más contundencia. Terminó con fuerza el caballo de la cuadra Soñador, preparación de Blas Rama. Never Ever, Society of Honor, tercero Cachopo, es decir, primero el número 3, segundo el número 7, tercero número 5, 3, 5, 7, el orden provisional de llegada de esta segunda carrera, Las Dunas Shopping.
1: Pues victoria para Never Ever, victoria para Jaime Gelaber nuevamente, después repite podio, repite primer puesto después de hacerse, recuerden ustedes, con otro premio, con el primer premio de la temporada en el primer día de carrera de caballo. En segunda posición, recuerden, orden provisional de llegada, el caballo Society of Honor de Claudio Pérez, monta-

0: por el jockey de la cuadra Canarias, y en tercera posición el caballo Cachopo, uno de los que se daban como favoritos de esta carrera de Janasek. Vemos ahí la repetición de esta segunda carrera de la tarde, este premio Las Dunas Shopping. Y ya retrocede el caballo Neverever para dirigirse hasta este recinto de llegada, donde dentro de un momento a otro pues escucharemos las impresiones de Jaime Gelaver. Pero antes vamos a volver con Debbie, vamos a volver con Desde Luca Pare, vamos a irnos de nuevo a los palcos, si no me equivoco, Debbie, para estos momentitos en los que aguardamos para la llegada del ganador de esta segunda carrera y poder escucharle sus primeras impresiones. Debbie.
1: Sí, efectivamente, estamos aquí en el palco del Atlético Sanluqueño, uno de los equipos emblemáticos de nuestra ciudad, equipo que va a presentar su equipación aquí en este mismo palco en el día de hoy. Y quiero coger que he visto por aquí a uno de los patrocinadores del Sanluqueño, que está por aquí, Raúl. Señor Raúl Mateo, te he cogido, lo he cogido, irá. ¿Cómo
2: me
1: lo he cogido?
2: Con tres copas en lo harto que yo. No había otro momento, ¿no?
1: No había otro momento,
2: vale.
1: Presentación de la equipación hoy, ¿no?
2: Efectivamente, creo que es entre la segunda y la tercera carrera, van a presentar las equipaciones y aquí estamos expectantes a ver qué nos presentan.
1: A ver qué nos presentan, o tú me estás engañando, me estás dando coba y tú has visto la equipación ya.
2: Yo la vi hace ya 2 meses y medio, pero bueno, hay que dar un poco de coba aquello. Es muy guapa, ¿eh? Muy guapa, muy bonita.
1: Yo tengo que decir también que yo la he visto, entonces estamos aquí hablando.
2: Vale, estamos haciendo el teatrillo, ¿no?
1: El teatro.
2: Vamos a hacer como que no la hemos visto, ¿no?
1: Exactamente.
2: Yo creo que va a ser muy bonita, David. Yo no he visto nada, pero bueno, vamos
1: sí.
2: A ver.
1: Me han dicho que es de color, es negra y celeste, ¿no?
2: No, es rosa, creo que es rosa con línea fucsia y esa es la segunda, pero va a estar muy guay.
1: Es bonita, es muy bonita. Pues nada, espero que siga disfrutando de las carreras de caballo.
2: Muchas gracias, compadre. Nos veremos.
1: Y que viva San Lucas, ¿no?
2: Hombre, claro, siempre. Y las carreras de caballo.
1: Pues nada, Raúl, gracias. Pasamos con José Luis, que tiene cositas que ofrecernos. José Luis, adelante.
0: Pues muchas gracias, David. Estamos viendo en pantalla, lo están viendo ahí, al caballo ganador de esta segunda carrera de la tarde, al caballo Neverever, con la monta de Jaime Gelaver. Vemos ya a Jaime pues llegando hasta ese lugar, al pesaje, ¿no? Donde se pesan los jinetes también después de participar en las carreras, pues como explicábamos días atrás, para garantizar que todo se dé en las mejores condiciones y, por supuesto, en igualdad, que es lo importante, ya que esta carrera, recordemos, este premio, las Dunas Shopping, estaba ideada para caballos, para potros y potrancas de 3 años con un peso de 57 kilos y con un máximo de recargos de 5 kilos. Tenemos ya señal de Jaime Gelaver, que conectamos con el compañero Manuel García, porque vamos a escuchar de un momento a otro las primeras impresiones de este jockey, que vuelve a hacerse con una victoria en esta 181 edición. Manuel.
3: La bronca de Cristina.
4: Pues sí, el caballo número 3, Neverever, campeón de esta segunda carrera.
5: Y la ha hecho bastante bien.
6: La segunda victoria, la primera empezando el ciclo, en la reunión de 2026. ¿Te esperabas que el caballo pudiera rematar así?
5: Sí, me lo esperaba. Lo que pasa que hoy el lote pues quizás era un poquito más difícil, pero la verdad que el caballo es un caballazo, le gusta la pista, le gusta la arena, se ha adaptado muy bien a la playa y la verdad que la ha hecho fenomenal.
6: Ya me dijiste en el primer día que era un caballo que te gustaba porque trabajaba muy bien, muy honrado en la pista.
5: Sí, por eso el otro día lo hice muy bien, muy serio, siendo la primera vez. Vale.
6: Que es Lars, el jefe, que estaba dando aquí la instrucción de la siguiente.
5: Siendo la primera vez que corrí aquí, bueno, la verdad que el caballo
6: no se lo ha
5: hecho muy bien.
6: Bueno, Lars, enhorabuena. Muchas gracias. Ha sido una carrera complicada. Cristina.
4: Muy buenas. Enhorabuena, lo primero. ¿Cómo ha condicionado el firme la arena de la playa del hipódromo de San Lucas?
5: Bueno, el caballo se ha adaptado bien. Es un caballo que normalmente le gusta pista blanda, pero que aquí se ha adaptado bastante bien. Y bueno, hemos tenido un recorrido muy cómodo. El caballo ha corrido tranquilo, le hemos dejado que vaya relajado y cuando ha atacado, la verdad que tenía mucha fuerza y la ha hecho bastante bien.
4: A nivel táctico, ¿cómo analizas esta carrera?
5: Bueno, es lo que te digo, que hemos salido atrás tranquilos, dejando respirar el caballo y después esperar

0: al remate, que es lo bueno que tiene él.
1: ¿Qué importancia tiene para ti ganar en Sanlúcar?
0: Pues bien, muy contento de venir aquí otro año más y volver a ganar, porque es un lugar especial donde la gente tiene mucha afición y la verdad que nos gusta mucho venir aquí.
1: ¿Cómo sitúas esta victoria en tu ámbito profesional y qué objetivos tenemos de cara al futuro?
0: Bueno, ahora seguir ganando, a ver si volvemos el segundo ciclo y podemos seguir ganando. Y bueno, todavía me quedan dos montas que creo que tienen su opción, a ver si conseguimos pasar por ganadores otra vez.
1: ¿Qué respuesta te ha dado el caballo?
0: Bien, ha corrido muy bien, ha corrido tranquilo y cuando le he tocado el caballo ha arrancado bien.
1: Pues enhorabuena por esta victoria y ya ven, palabras del ganador Gelaber con el caballo Never Ever, el número 3 de la cuadra Soñadores. Así que nada, volvemos con el compañero José Luis, volvemos al set tras esta segunda carrera de esta tercera jornada de las carreras de caballo de Sanlúcar.
2: Pues muchas gracias, Manuel. Ahí lo escuchábamos al flamante ganador de esta segunda carrera de la tarde. Recuerden, la próxima carrera, el premio Fundación Unicaja, podremos disfrutarlo a partir de las 8 y cuarto de la tarde. Una carrera que junto con la cuarta serán las más cortas de la temporada, 1.400 metros que se disputarán. Y seguimos en este especial de las carreras de caballo. Recuerden, 8 menos 10 de la tarde en directo desde esta playa de Las Piletas. Escuchamos en megafonía también el orden definitivo de esta carrera, que confirman lógicamente la victoria de Jaime Gelaber, pero hay que esperar, claro, al premio definitivo, ¿no? Escuchamos siempre orden provisional, que son los que marcan los jueces de llegada, pero luego hay un comité posterior que es el que se encarga de verificar precisamente con las imágenes del fotofinish, pues que esa competición se ha dado y que efectivamente es el ganador el que ha pasado primero por la línea de meta, como ha podido ver desde casa. Vemos ya mucho público también disfrutando de la playa, de esta bajamar entre carrera y carrera, y nosotros regresamos al set, seguimos aquí y vamos a presentarles al siguiente invitado con el que vamos a tener el gusto, el placer de hablar en esta tarde. Es un amigo, hoy la tarde va de artista, y es que en Sanlúcar la verdad es que bueno, pues son unos cuantos. Entonces he querido también pues acercar en la tarde de hoy a un sanluqueño que hace de todo, compone, canta, toca, se da su bailecito también cuando se los tiene que dar. Él es mi amigo Gonzalo Alhambra, lo tengo aquí esta tarde conmigo en este especial de televisión. Nos saludo ya, Gonzalo, muy buenas tardes.
3: ¿Qué tal? ¿Cómo estamos? Yo feliz de estar aquí contigo siempre.
2: Y disfrutando de este espectáculo, ¿no? Que son nuestras
3: disfrutando carreras. De nuestras carreras, otro año más, y que sean muchísimos, que podamos estar aquí juntos los dos haciendo esta entrevista, y bueno, en este increíble paraje que nos da nuestra tierra.
2: Gonzalo, llevas un verano de bolos, de conciertos, te hemos visto en muchos sitios. El otro día pudimos estar un ratito ahí en el barco La Pepa, lo comentaba, por cierto, ahí en la retransmisión. Te hemos visto también en el Concert Music. No has parado, ¿no? Año...
3: La verdad, gracias a Dios no he parado, hemos tenido muchísimos conciertos, nos quedan todavía también unos pocos. El 18 de agosto ya aprovecho y digo que estamos aquí otra vez en el barco de La Pepa, que estuviste el otro día, que lo pasamos increíble.
2: Es un espectáculo y animo a todos los que es vengan, un espectáculo. Y sobre todo también a los saluqueños que disfruten y que vengan, que es cultura y es un paisaje espectacular.
3: Exactamente, es un espectáculo increíble y bueno, la verdad que sí, que este año está siendo increíble, estamos teniendo un montón de conciertos, hemos tenido conciertos que no me imaginaba que íbamos a tener, como el Concert Music, y tantos otros, Valencia, que hemos estado en un pedazo de festival increíble, Toledo, muchísimos sitios, ¿no? Que hemos ido disfrutando de este año de la salida de mi segundo álbum y que hemos podido pues presentarlo en un montón de sitios.
2: Ese origen, Gonzalo, que es el nombre que recibe ese álbum, estamos viendo también algunas imágenes de uno de los últimos videoclips, ¿no? que has presentado, y es ese origen al que reivindicas, el origen sanluqueño, que siempre llevas a tu tierra por bandera y sí. Es importante, ¿no?, reivindicarlo.
3: Siempre, ¿no? Al final, bueno, el origen también es porque he vuelto a ese origen, he vuelto a mi tierra, he vuelto a mis raíces, a lo que me vio nacer como artista. Porque bueno, hubo un momento donde empecé a indagar mucho por los géneros de la música y creo que me perdí un poco esa raíz, ¿no? Entonces pues con el tiempo pues he ido dándome cuenta de que lo que a mí me gusta y lo que le llega al corazón a la gente pues es el origen de donde yo vengo, que es ese toque flamenco, esa guitarra de aquí flamenca y ese aire que tenemos que nos sale solo a los sanluqueños.
4: Lo cierto es que estás teniendo una carrera meteórica, o sea, no hace falta tampoco contar mucho, es más de sobra más que de conocer.

0: más que conocido. Estás teniendo también muy buenos compañeros de viaje, podemos decir. Lo vemos también aquí, artistas que estáis haciendo piña, estáis haciendo unión. También estás escribiendo mucho, porque tú compones, tú escribes.
1: Sí.
0: Y bueno, ir con tan buenos artistas también de la mano, entiendo que es importante, ¿no?
1: Totalmente, ¿no? Al final es súper importante, ¿no? Y yo creo que también mi carrera ha ido creciendo a raíz de encontrarme a muchos amigos que me han ido ayudando también en esto de la música, ¿no? Puedo hablar de Manuel Muñoz, que es el que está saliendo ahora, pero puedo hablar de Salitre, el Duende Callejero, Juan Cid, que hemos sacado una canción hace muy poquito. Y es verdad que sí, que al final pues es muy importante, ¿no? De eso, ¿no? De que estén ahí contigo, de ir encontrándote a mucha gente, a ti por ejemplo también, que siempre me ayudas en esto, que siempre me apoyas y sacas esas canciones.
0: Ahí es importante, y además es que bueno, tu carrera la que te avala, porque bueno, te estamos viendo, la verdad, y es un orgullo para la quienes te conocemos desde tan pequeño, que cada año te veamos seguir consiguiendo logros. Y como decíamos, muy buenos compañeros de viaje que también son sanluqueños y que los vemos ahí en tu equipazo, que no me canso de decirlo. Tenemos ahí a Manuel, tenemos a Pablo, tenemos a los músicos, el equipo del concert, o sea, también. Es que Sanlúcar es mucho, Gonzalo.
1: Sanlúcar es mucho y no me tengo que ir fuera a buscar nada porque lo tenemos todo aquí, ¿no? Y es verdad que gracias a Dios, pues tengo unos pedazos de músicos que son de aquí de Sanlúcar, Mario, Manuel, Giovanni a la batería. Tenemos uno de fuera que se ha colado ahí, que es Emilio, que es a la percusión. Pero sí que la verdad que estoy súper agradecido de tener a esta pedazo de banda y de un pedazo de equipo como Concert Music, como Concert Tour, que son también de Sanlúcar, que eso es también increíble, ¿no? Que bueno, que tengamos una discográfica aquí internacional,
0: más potentes,
1: prácticamente.
0: Más importantes ahora mismo, ¿no?
1: Exactamente, una promotora increíble que hace conciertos de todos los artistas internacionales aquí en España, o sea que es súper, súper guay eso y que podamos. Pues decir orgulloso que tenemos en Sanlúcar muchísimas cosas que no hace falta buscarlas afuera.
0: Talento sanluqueño, Gonzalo. Talento sanluqueño, además, Sanlúcar de Barrameda bien refleja los videoclips. Veíamos ahí hace poquito el Origen Live Session, esa grabación a la que también pudo asistir. La verdad que fue un espectáculo que hicimos ahí en la Plaza Cabildo, ¿no? Y que está disponible también en YouTube. Y recomiendo que todo el que nos esté viendo se meta y la localice porque es un espectáculo. Bueno, este nuevo formato, ¿no? Que es el de sonido en directo, ¿no? Aquí no hay ni trampa ni cartón. Aquí son los músicos tocando contigo por delante y nosotros pudimos estar ahí.
1: Eso
0: nos
1: dimos
0: cuenta que no hay trampa ni cartón. Era sonido en directo y es lo que luego finalmente se escucha.
1: Exactamente. Queríamos pues mostrarle un poco a la gente lo que se iba a encontrar también en esta gira, ¿no? Y bueno, tú lo viste, ¿no? Que íbamos, teníamos que parar un par de veces. Venga, vamos a hacerlo otra vez.
0: Y en un mundo además en el que el autotune sabemos que está normalizado, el hecho de tener música en directo y transmitirla también a través de formatos como este, donde todo es a mano, podemos decir.
1: Sí, total.
0: Pues es un orgullo también, ¿no?
1: Es muy guay, la verdad que sí, quisimos pues eso, que se mostrara tal cual vamos ahí en esta gira, para que todo el mundo viera el formato, y la verdad que disfrutamos muchísimo. Contamos con un grupito pequeño de público que quisimos que estuviera allí con nosotros y bueno, ha salido un pedazo de vídeo ahí en mi tierra, que no podía ser, ya que se llama Origen, pues no podía ser de otra manera, ¿no? Como todos los vídeos, yo aprovecho siempre que viene algún artista a cantar conmigo, me lo traigo para Sanlúcar, como Manuel Muñoz, como Juan Cid, que también lo llevé hace poquito al Chiringuito de Montijo, y bueno, pues gozan siempre les encanta.
0: Gonzalo, hablamos del origen, de este origen sanluqueño, pero lo cierto, además de tu segundo álbum, que lo tenemos ya ahí, que se puede escuchar en cualquier tipo de plataforma digital, vas presentando singles, algunos con tu autoría, otros con colaboraciones, y el último en concreto se llama Cuando te veo venir, que es una colaboración que haces con Juan Cid, y vamos a enseñar en casa un poquito de esa pieza y ahora hablamos de ella.

0: así suena cuando te veo venir este tema con Gonzalo, que cuéntame un poco cómo nace el tema.
1: Bueno, pues ese tema nace porque con Juan ya tengo una canción

0: que sacamos hace 3 o 4 años, que se llama Este Vacío, pero teníamos ganas de sacar algo más veraniego, más rumbero. Y como estábamos en ese punto los dos, somos muy amigos, Juan y yo somos súper amigos, nos vemos prácticamente toda la semana, pues dijimos que yo tenemos que hacer un tema ya para este veranito para que la gente se venga arriba. Y bueno, pues fuimos a componerlo a casa de Raúl Cabrera, que nos
1: También
0: juntamos
1: un
0: también, es un grande de la
1: grande del
0: composición
1: Canadá, que somos
0: y
1: muchos,
0: del carnaval,
1: una
0: exactamente,
1: eminencia.
0: exactamente. Y además que es más bueno que súper buena gente, buena persona. Y nos fuimos para allá, compusimos esta canción que la verdad que nos está dando un montón de alegría, tío, que le está gustando mucho a la gente. Y la verdad que, bueno, me lo llevé ahí a San Lu a, como lo has visto, ¿no? A la playa de Montijo. Hicimos ese pedazo de toma.
1: Está, producto local de kilómetro cero, que se le
0: Estamos,
1: llama.
0: estamos, estamos. Él es de Jerez, pero digo, vente para acá, Juan,
1: Bueno,
0: vente para
1: esto es mejor, sin ánimo
0: acá. Ahí
1: de
0: estamos, ahí estamos.
1: insultar ni ofender. Bueno, eres una ciudad espectacular, por supuesto, pero bueno,
0: Exactamente.
1: Sanlúcar
0: Sí,
1: es un
0: hombre.
1: disparate.
0: Sanlúcar tiene
1: Somos
0: algo
1: ciudades
0: especial.
1: hermanas y que nos queremos muchísimo. Gonzalo, origen, Sanlúcar de Barrameda, carreras de caballo. Yo creo que la receta
0: Hombre.
1: está clara.
0: Exactamente, la carrera de caballo aquí en Sanlúcar de Barrameda y escuchando Cuando te veo venir. Eso
1: Ahí está.
0: ya.
1: Pues te vamos a ver disfrutando por aquí, amigo. Vamos a poder compartir este último día, que es el que tenemos hoy, pero también el segundo ciclo, que estaremos por aquí
0: Exactamente,
1: y
0: estaremos.
1: que es, podemos decir, el momento más álgido también de nuestra fiesta.
0: Exactamente, por aquí estaremos también.
1: Ah, pues Gonzalo Alhambra, muchas gracias por acompañarnos, por estar aquí con nosotros. Sabes que aquí tienes siempre tu casa y que te vamos a seguir triunfando, porque estás triunfando, amigo, y lo has conseguido, pero todavía queda mucho por delante y te veremos aún más arriba, si cabe.
0: Muchísimas gracias, José Luis.
1: Ahí está, pues con Gonzalo Alhambra nos quedamos nosotros, compañeros, y vamos a darle paso inmediatamente al compañero Nicolás García Becerra, que también se encuentra con otro de los protagonistas en esta tarde, en esta tercera jornada de las carreras de caballos. Nicolás, ¿con quién te encuentras?
2: Hola, bueno, estamos aquí con el presidente de la Fundación Puerta de América, una de las entidades más importantes de Sanlúcar desde el punto de vista histórico. Estamos aquí con su presidente, Juan Antonio Manzano. Buenas tardes, Juan Antonio.
3: Buenas tardes, Nico. Buenas tardes a todos los amigos que están viendo las carreras por la tele.
2: ¿En qué se encuentra inmerso ahora mismo la fundación?
3: Pues ahora mismo estamos en el desarrollo de bastantes proyectos que esperamos que en el último tercio de este año se puedan realizar. Entre otros, pues queremos darle una solución definitiva al proyecto del palo. Llevamos ya 3 años esperando para poder ejecutarlo. Y aparte de eso, pues estamos organizando una serie de actividades en colaboración con otras entidades, tanto en la geografía nacional como en Hispanoamérica.
2: Me da la impresión de que habéis estado un poco desamparados, ¿no? Por parte de la administración.
3: Bueno, desamparados no. Nosotros seguimos exactamente igual que siempre, pero sí que es cierto que nos hemos encontrado con una administración pública, con el ayuntamiento de nuestra ciudad, que no solo no nos ha aportado, no nos ha ayudado, no nos ha tenido en cuenta para ninguna de las actividades que hemos hecho, sino que incluso ha llegado a dificultarlas y a, yo te diría que incluso a presionar a colaboradores de la fundación para que no colaborasen con nosotros. Me encanta que Sanlúcar esté también, que para el equipo de gobierno lo más importante sea trabajar contra una fundación privada que trabajar por resolver posibles problemas.
2: Sin embargo, mencionaba ahora que ha abierto el Castellito con una fundación de Sevilla que contaba más o menos con vuestro, no consentimiento, pero que sí os había hablado con vosotros para ello.
3: Bueno, eso es completamente incierto, no voy a decir que sea mentira, pero es completamente falso. Nosotros hemos estado intentando optar al Castellito sin recibir ninguna respuesta por parte del ayuntamiento y, hombre, que nosotros no pretendemos hablar mal de la Fundación Nao Victoria, porque es una fundación a la que hay que reconocerle el mérito de las actuaciones que hace para recuperar la historia de Sevilla, pero evidentemente no consideramos que sea lo más apropiado para defender la historia de Sanlúcar.
2: Porque el objetivo de la fundación es defender la historia de Sanlúcar. ¿Y cómo lo hacéis? Explícale un poco a los telespectadores.
3: Pues no, nosotros defendemos la historia de Sanlúcar y el papel protagonista de Sanlúcar, la historia más universal, haciendo que la gente conozca qué papel, qué protagonismo tuvo Sanlúcar en toda su historia, ¿no? Sanlúcar era el puerto de la carrera de Indias y nosotros intentamos divulgar todo ese conocimiento que tenemos almacenado en base a exposiciones, conferencias, vídeos, ciclos.

0: culturales, ciclos de conferencias, no solamente en Sanlúcar, sino, como te he dicho antes, tanto por la geografía nacional como por otros lugares del mundo.
1: Y de hecho, Juan Antonio, eres autor de varias publicaciones.
0: Sí, hemos publicado desde la fundación, pues creo que han sido ya 5 libros en total, uno de ellos escrito por mí, y bueno, es una de las herramientas que utilizamos para esa divulgación histórica.
1: Podríamos decir que la Fundación Puerta de América fue casi la impulsora de que Sanlúcar empezara a darse cuenta de la importancia, ¿vale?
2: ¿Cami, fuera?
1: Que decía que podíamos decir que la Fundación Puerta de América fue la impulsora de la creación de la
0: Fundación. Efectivamente, ahí nuestro fundador, Francisco Pacheco, Paco Pacheco, fue el primero que pensó que había que tomar esa actitud de dar a conocer esa importancia de Sanlúcar en la historia, para que nosotros los sanluqueños fuéramos también conscientes de esa importancia, de ese protagonismo.
1: Bueno, Juan Antonio, pues muchas gracias y esperemos que disfrute de la carrera de caballo.
0: Venga, gracias a vosotros.
1: Bueno, devolvemos la conexión después de hablar con el presidente de la Fundación Puerta de América. José Luis, te dejo en tus manos el seguimiento de las carreras.
3: Pues muchas gracias, Nico. Un saludo para todos los amigos de la Fundación Puerta de América y, por supuesto, siempre en la memoria el gran Paco Pacheco, Francisco Pacheco Isla, que fue el gran impulsor de esta fundación saluqueña y que tan buen trabajo ha hecho para poner en valor especialmente lo que es el acontecimiento, uno de los mayores acontecimientos que ha vivido esta ciudad, como es ese 5º centenario de circunnavegación. Tenemos a más protagonistas por aquí, pero antes vamos a irnos nuevamente a pie de Pado, que en este caso lo tenemos ahí, están viendo en sus pantallas a David, compañero. Cuéntanos, ¿cómo va la tarde? ¿Qué es lo que se vive por aquí por el recinto?
4: Bueno, José Luis, encantado de seguir escuchándote, de seguir oyendo testimonios de sanluqueños, de sanluqueñas. Alegre, feliz de estar aquí, estamos dentro del recinto. Mira, toda esta gente que está aquí viene a hacer apuestas, a cobrar apuestas, porque recordemos que las carreras de caballo, aparte de ser un movimiento, una tradición y bueno, cultura, ¿no? Al final, no deja de ser un lugar donde el rendimiento económico, una actividad económica, mejor dicho, se nota aquí en la ciudad. Vamos a coger a alguien, mira, por aquí, buenas tardes. Buena, por aquí, por detrás, mira, la calle desprevenido. No quiere hablar. Aquí creo que sí que quieren hablar. Sí, mira. Buenas tardes.
5: Es su primera vez,
4: ¿de quién es la primera vez?
6: No, de Diego.
4: ¿De quién, de ellos? De este, de aquí. Buenas tardes, señor. ¿Qué es tu primera vez aquí en la carrera de caballo?
7: Sí, la primera vez.
4: ¿Vienes de Madrid?
7: Vengo de Madrid, sí.
4: ¿Y qué te gusta más, Madrid o Sanlúcar?
7: Sanlúcar es mi primera vez. Yo vengo a Jerez habitualmente.
4: Y... A Jerez, pueblo hermano. Jerez es una maravilla también, ¿eh?
7: Maravilla, un lujo.
4: ¿Y a qué has podido ver de Sanlúcar que te haya gustado, que te haya llamado la atención?
7: Nada, porque acabamos de llegar, pero tiene unas carreras espectaculares.
4: ¿Hasta cuándo estáis?
7: Nada, hasta el miércoles. No, hasta mañana, jueves. No sé qué día es hoy.
4: ¿Hasta finales de semana?
7: Finales de semana, eso es.
4: Pues nada, ¿habéis apostado mucho dinero ya o qué?
7: No, poquito.
4: ¿Poquito, que está la cosa corta?
7: Poquito dinero.
4: Está los alquiler en Sanlúcar caro, ¿eh?
7: Madrid no sabe.
4: Pues nada, a disfrutar de la carrera, a disfrutar de estos días en Sanlúcar.
7: Gracias.
4: Como veis, aquí hay gente que viene por primera vez, que no importa la edad, hay niños, hay jóvenes, hay personas de todas clases. Vamos a seguir buscando protagonistas, vamos a seguir buscando a gente que nos dé experiencia, que nos dé voz. A ver si, mira, por aquí los chavales, gente joven. Chavales, buenas tardes.
8: Buenas tardes, ¿qué tal?
4: Por el acento creo que también tenemos a alguien que no es de Sanlúcar.
8: No, de Madrid.
4: De Madrid, tenemos a otro madrileño, estamos haciendo pleno, ¿eh? A todas las personas que hemos cogido vienen de fuera, vienen de Madrid.
8: Sí.
4: ¿Cómo estamos viviendo las carreras?
8: Muy bien, muy chulo, muy buen ambiente y con muchas ganas de la siguiente ya.
4: Y esperando que caiga el sol para que de la noche, ¿no?
8: Sí, para que se vea ahí el atardecer, todo bonito, sí.
4: Usted sabe que aquí ponen después música en directo, toda la película, ¿no?
8: Sí, bueno, no sé si nos quedaremos, pero está bien esto, sí.
4: ¿Usted tiene 18 años para apostar, chiquillo?
8: Sí,

0: Sí.
1: Vienen, están tomando Petit Suisse, chiquillos, y a ti me dicen que no crecen nada, están hartos. ¿Qué edad tenéis? ¿Con qué edad tenéis?
0: Yo 18, 16 y bueno, estamos aquí con mi padre viendo las carreras. Sí.
1: Justito, justito. Pues nada, a disfrutar de la carrera.
0: Muchas gracias.

0: Pues muchas gracias, David, y protagonista de más decepción. Tengo aquí a mi lado a la hermana mayor de la hermandad más antigua, la hermandad filial más antigua del Rocío, de todas cuantas procesiones hasta el Rocío. Está aquí conmigo Loli Ramos, hermana mayor de Rocío Sanlúcar de Barrameda. Muy buenas tardes, Loli, y bienvenida a esta que es tu casa.
1: Muchas gracias, buenas tardes.
0: ¿Qué tal? Disfrutando de las carreras.
1: Hombre, ¿no? No hay otra, y espectacular está aquí, compartir que esto cada año va más, y como sanluqueña te llena de orgullo la repercusión y lo que mueve la carrera. Entonces casi te emociona.
0: Desde luego. Loli, eres la mayor representante, podemos decir, de la entidad a la que más personas aglutina prácticamente en la ciudad, que es la Hermandad del Rocío. Hablamos de 5.000 peregrinos que son los que van al Rocío en romería. Son palabras mayores.
1: Sí, la verdad es que sí. Es una responsabilidad enorme, y sí que es verdad que es el mayor colectivo que tiene la ciudad.
0: Y es evidente que un colectivo como el de la Hermandad del Rocío pues tiene que estar muy vinculado con las tradiciones de Sanlúcar, como así lo está.
1: Totalmente.
0: Con estas carreras de caballo. Y vas a presentarnos, que hablaremos de ello dentro de muy poquito, un espectáculo que se celebrará aquí la noche del 14 de agosto, esa jornada de convivencia. Pero antes, si te parece, vamos a hacer un poquito de memoria. Vamos a recordar, y lo están viendo ahí en pantalla, esta romería última que hemos vivido, ¿no? Esta romería del año 2026. Y yo creo que no hay mejor sitio para hablar de ello, porque bueno, estamos aquí muy cerquita, tenemos aquí el coto de fondo, lo estamos viendo, esa vereda de Sanlúcar, que es el camino natural por el que las hermandades del Rocío de Cádiz transcurren.
1: Ese camino tan anhelado por muchas hermandades, y que no dejan la oportunidad de venir en un San José o en una peregrinación andando para conocer nuestro camino, porque en tiempo de romería normalmente el rociero no deja su hermandad. Y como tú dices, estamos en el mejor sitio para ver esta pintura, porque eso es una pintura.
0: Este año Loli, que se ha visto, bueno, pues la vuelta ya saben todos ustedes, recordarán, pues afectada, y por primera vez en la historia hemos visto al sin pecado entrar en nuestra ciudad a pie, pues debido a esos incendios, ¿no? En el Parque Nacional de Doñana. Estamos en una época ahora mismo, y recordarlo, estamos en agosto, 10 de agosto, época de máxima precaución, de máxima alerta con los incendios. Estamos ahí muy pendientes también de lo que sucede en la localidad vecina, prácticamente, porque la tenemos aquí enfrente de niebla, y de hecho desde aquí, desde estos días atrás, te habrás dado cuenta que...
1: Yo tengo amigos y en pueblos que están afectados. Y la verdad que es preocupante, es bastante preocupante. El Rocío de este año ha sido atípico, ha sido difícil, pero yo siempre soy optimista y me gusta quedarme con lo positivo de cada cosa. Y la verdad que ha tenido malos momentos de tomar decisiones, pero yo me quedo con que ha habido más momentos emocional, de corazón, de unión, de hermano, de compartir, y ya la guinda que pudo colmar el vaso fue la entrada del Sin Pecado. Yo dije que el Sin Pecado no venía por Sevilla, que el Sin Pecado vendría por ahí, que la carreta no, porque nuestro camino es la vía pecuaria, en la Cañada Real, y que entraría en manos de los hermanos. Eso ha sido apoteósico. Vamos, que me piden que, aunque venga la carreta, que es una preciosidad, es una joya, que venga llena de romero, pero que el Sin Pecado lo lleven los hermanos. Entonces eso tendrá que ir a Cabildo, a una reunión de hermanos, y haremos lo que los hermanos pidan, porque en definitiva la hermana mayor de la Junta de Gobierno está para oír y hacer lo que una mayoría de hermanos piden. No es lo que la Junta decida. Oímos, escuchamos, valoramos y decidimos.
0: Pues están ustedes en exclusiva. se está valorando que
1: se está valorando esa entrada. A mí me queda un año, entonces luego el que entre, según la decisión que tomemos, mi junta y después de oír a los hermanos y yo, pues cuando lleguen las elecciones y entre otro nuevo hermano mayor o hermana mayor, pues ya dirán. Yo siempre he respetado al que ha estado, y ahora pues solamente pido eso, comprensión y respeto hacia mí.
0: Pues ahí lo tenemos, Loli, y esas imágenes que han visto en casa, porque lo cierto es que la imagen es espectacular, como es la entrada, y sobre todo lo cerca que se nos ve a los hermanos del Sin Pecado.
1: Y las hermandades, cómo nos recibieron por todo, por

0: por todas las que pasamos. Entonces, eso ya te digo que yo me quedo con lo positivo y para mí ha sido un Rocío del 10, pese a.
1: Bueno, no hay mal que por bien no venga. En este caso, bueno, pues bastante fatídico aquello, y lo recordamos además que los aluqueños, y estarás conmigo, sentimos Doñana nuestra.
0: Totalmente.
1: Es parte de nuestro paisaje, es parte de nuestra
0: menos
1: vida.
0: Menos más que no nos pilló dentro. Menos más que no pilló ninguna hermandad de Cádiz dentro, ¿eh? Porque nos podían haber culpado. Y bueno, y si nos pillé ya dentro, ya no solo que nos culparan, sino que podría haber sido un desastre. No, a lo mejor no el fuego, pero sí el nerviosismo de no saber hacia dónde tira tantísima gente.
1: Pero también un poco, y estarás conmigo también, se pone a prueba la capacidad de reacción, ¿no? Es decir, un plan Romero, que recordemos que es
0: el mayor
1: plan de seguridad de toda Europa, lo tenemos aquí, y la sede, también una de las sedes la tenemos aquí en Bajo de Guía, en ese punto, en este puesto de mando avanzado. Esa capacidad de recomponerse en apenas unas horas y en tomar decisiones que son difíciles.
0: Y en oír a todos los hermanos mayores, en decir lo que podíamos hacer, en escuchar las soluciones que cada hermano mayor daba. Y muy bien, chapó por ello.
1: Loli, eso queda atrás, y ojalá que el año que viene y todos los que vengan detrás vayamos y volvamos.
0: Sí, para yo despedirme.
1: Por el mismo camino.
0: Vayamos y volvamos por la vía pecuaria, porque yo soy de vía pecuaria.
1: Ahí está. Loli, pero estamos aquí para presentar un evento que tendrá lugar aquí en la Real Sociedad de Carrera de Caballo, en este recinto efímero que, como saben ustedes, no solo sirve para estos 6 días de carrera, que aquí hay un despliegue espectacular, sino que también pues intenta complementar con otros eventos sociales, podemos decir. Tenemos los palcos solidarios, tenemos el Open de ajedrez también, algunas actividades culturales, y entre ellas nos encontramos con este 14 de agosto.
0: Pues mira,
1: y lo van a ver en pantalla, ese cartel de la convivencia.
0: Pues la verdad que es un guiño a la Doma Vaquera, a los caballistas de Sanlúcar, y yo lo he cogido con mucha ilusión. Va a ser un año también difícil porque nos pilla el traslado, que ahora hablaremos del traslado. Hay muchas reuniones que se van a la aldea, pero no podíamos dejar pasar esta oportunidad. Este año veremos cómo se desarrolla, y será sembrar para que sucesivamente se haga algo dedicado a la Doma Vaquera, y que mejor que de la mano de la Hermandad del Rocío.
1: Y además, conjugar la hípica, ese deporte de élite, porque aquí tenemos auténticos atletas, auténticos deportistas de élite, que son los caballos, que son sus jinetes, de una disciplina como es la del turf, con otra que es muy nuestra, como es la de la doma.
0: Claro, y aparte te digo una cosa, este montaje, este trabajo tan enorme, este derroche de fuerza y de querer que todo esté como está, cuanto más se disfrute, mucho mejor. Entonces, yo, que mi marido fue uno de los, bueno, tiene el número 30 de socio, ahora ya sigue mi hijo, mis nietos, y yo, que he estado viendo la evolución de lo que es el club, la verdad que chapó por ello. Y si lo disfrutamos más, fíjate la labor que se hace con los parcos solidarios
1: también, que lleva mucha gente.
0: Nosotros en un principio no hemos hecho publicidad, respetando siempre para no dar lugar a equívocos. Antes que nada están los parcos solidarios, dijimos, pues luego, cuando haya un fin de semana, claro.
1: Todo, y lo importante también.
0: Entonces cogimos de modelo los parcos. Ahora ya decidimos que solamente cobraríamos las entradas a las peñas y reuniones del Rocío, no esos 100 euros adicional. Y todas las reuniones, que pues la verdad es que se está moviendo, y estoy muy contenta. Así, y muchas entradas sueltas, porque luego estará la gente que quiera entrar, habrá una barra trabajada por la juventud para todo el que quiera venir. Un grupo.
1: Pues 14 de agosto, esa
0: una convivencia rociera y caballista, que los caballos se están perdiendo por el camino, y eso hay que unir a los caballistas, hay que tomen fuerza y que vean que tiene su espacio dentro de la hermandad, dentro de la ciudad.
1: Pues ahí también lo tenemos, Loli. 14 de agosto, vean, ustedes pueden entrar en las redes sociales, tanto en la Hermandad del Rocío de Sanlúcar como la de las propias carreras de caballo, para obtener más información, y especialmente a quienes vengan a visitarnos en estos días.
0: Sí, me están llamando de fuera. Y las entradas están en el bar de la hermandad, también, o a mi teléfono, que es el que está en el cartel. Y aquí, claro, en taquilla, el día del evento.
1: Pues esa invitación, Loli. Vamos también a la actualidad, junto con ese 14 de agosto.

0: agosto, que ya tuvimos aquí al hermano mayor de la caridad. El 14 de agosto, sabes que es un día también muy importante en la ciudad, pero más lo es el 15.
1: Es mi cumpleaños, ¿eh? Yo nací el día 15 de agosto del 57. Pues, nací un día muy señalado para nuestra ciudad.
0: El día de la patrona.
1: Sí, sí, sí, sí.
0: Loli, este año, ese Rocío Chico que vamos a poder disfrutar dentro de poquito, pues no es uno cualquiera.
1: Sí, no. Siempre nos pilla con eso, con la caridad, porque siempre es el 19 y la caridad siempre es el 15. Eso es inamovible. Pero bueno, este año es especial. Este año tenemos el traslado, es cada 7 años, y los rocieros contamos muchas veces los años por los traslados. Lo primero que te hace pensar es dentro de 7 años quién te volverá a ti a ver.
0: Como la
1: es
0: sevillana.
1: Como la sevillana. Entonces decimos, tenemos que ir.
0: Pues sí.
1: Tenemos que ir porque también una manifestación de fe inexplicable, como este pueblo de Armonte espera a su patrona, y lo queremos vivir siempre que podamos. Así que detrás de una cosa a otra, por eso te digo que otro lío más.
0: Agosto es un mes que desde luego no es para descansar.
1: Es un mes maravilloso, pero es para vivirlo.
0: Se incrementa un poco más esa actividad. Loli, un traslado que, bueno, que al final, como dice, hay rocieros que no cumplen años, que cumplen traslado, ¿no? Se
1: miden. Sí, sí. Por cada la Casa Hermandad, yo no sé anteriormente, hace 7 años, el hermano mayor que estaría, pero yo tengo todas las habitaciones de la Casa Hermandad acogidas desde hace tiempo, o sea que los van a disfrutar a tope, aparte de las reuniones que tienen tus casas, pero la Casa Hermandad están las 19 habitaciones cogidas.
0: Hemos visto, vamos, yo he visto también algún conocido saluqueño que ya está en el Rocío incluso preparando la, bueno, sí, saben, sí, la, que las calles aledañas a la aldea por las que transcurre la Virgen hasta adentrarse en el camino de los Llanos, pues se adorna, se engalana, ¿no?, para el paso de la patrona de Almonte, que al mismo tiempo,
1: pues la verdad
0: es
1: que
0: la
1: sí,
0: gran devoción universal que tenemos.
1: Hombre,
0: aquí.
1: Hombre, es la gran devoción de Andalucía, y ya fuera de Andalucía también, o sea, yo no sé cómo no la hacen, no me quiero equivocar, pero como la del Pilar, de Andalucía, la Virgen de Rocío la debían de hacer, no sé si patrona, no sé el nombre que se le podría llamar, pero sí, lo que mueve 127 hermandades, y aparte las asociaciones, y ya que, bueno, a saltar el charco, el año que viene tenemos una excursión a América.
0: ¿Ah, sí?
1: Sí, sí, sí, ya ha estado el presidente de la matriz. Exacto. Y están preparando, o sea que más no se puede pedir.
0: Una devoción universal.
1: Yo soy mariana, que coste. O sea, no soy, soy muy rociera, porque yo a María, en mi boca siempre está Rocío, pero no dejo de reconocer que yo soy mariana, de María, de la Madre de Jesús, que es la que me lleva a Jesús, que para mí es el ejemplo a seguir, que nunca lo alcanzamos, ¿me entiendes?
0: Pues Loli, ese traslado de la Virgen del Rocío, que van a poder ver desde casa a través de las imágenes, a través de la señal de 7 Televisión Andalucía. El miércoles 12 de agosto, el próximo miércoles, habrá un especial que emitiremos en esta casa a partir de las 10 de la noche del Rocío que yo quiero, ese espacio que dirigen los compañeros José Manuel Peña y Antonio Lebrero, grabado ya en Almonte, que va a ser, pues bueno, un poco
1: imagínate,
0: ese aperitivo, esa espera que nos gusta a nosotros.
1: El
0: a
1: Peña, el Peña, bueno, que el lo Peña, siente que lo tenemos, también a tope.
0: Por aquí en Sanlúcar, lo vamos a tener también en el segundo ciclo. Entonces, miércoles 12 de agosto, especial Rocío que yo quiero, a las 10 de la noche. Pero también estaremos con todos ustedes, tanto el día 19 como el día 20, como el día 20 de agosto. El 19 de agosto, desde las 4 de la tarde, estaremos en directo, desde que le tapen la cara a la Virgen y se la lleven hasta el camino. Y volveremos a conectar en la mañana del 20 de agosto, en torno a las 7 de la mañana, ya cuando la Virgen esté llegando
1: en el Chaparral.
0: Chaparral, y podamos dar también esa procesión triunfal, ¿no?, de la entrada, sí, de la patrona en su pueblo.
1: No sé si, no sé si vamos a caber.
0: Porque lo intentaremos.
1: Tienen un cacao, es que se multiplica el pueblo, la aldea y todo. No me quisiera ver en la piel de la Hermandad Matriz y del Ayuntamiento de Almonte.
0: Desde luego.
1: Sí, sí.
0: Miles y miles de personas que nos vamos a congregar,
1: pues la
0: allí,
1: verdad
0: que
1: nos
0: sí, uniremos a los almonteños y nos fusionaremos en uno, en hermanos, en devotos de la Virgen del Rocío, y que no vamos a faltar un traslado más. Loli, gracias por acompañarnos, por estar aquí con nosotros, y emplazamos también a todas las personas que nos ven a que el próximo 14 de agosto ven vengan a esta Real Sociedad de Carreras de Caballos, más allá del primer ciclo y del segundo ciclo, porque vamos a poder disfrutar también de esa velada
1: estupendo,
0: mágica de
1: Don Pau Aquel. Viene mucha gente joven.

0: a mí me da alegría tanto a la exhibición como, claro, arrastran a sus amigos. Así que espero que sea un buen comienzo para una cosa que quede para lo que es el verano de Sanlúcar y las actividades de, y muchas gracias a Rafael y a toda la Junta del Club y a todos los directivos por haber tenido con nosotros ese detalle.
1: Ahí está. Pues Loli Ramos, hermana mayor de la más antigua, que no me canso de decirlo, la número 5, la filial de la Hermandad del Rocío de Sanlúcar de Barrameda. Gracias, amiga, por estar aquí un añito más con nosotros. Y aquí tienes siempre tu casa y que podamos disfrutar de estas carreras de caballo que nos gustan.
0: Que merecen la pena.
1: Que merecen la pena. Ahí está, pues despedimos a Loli y ya tenemos ahí en pantalla, lo están viendo ustedes, a los caballos participantes de esta tercera carrera de la tarde, este premio Fundación Unicaja, que se correrá sobre una distancia total de 1.400 metros y que serán 7 los pura sangre que galoparán por las playas, por estas benditas arenas de Sanlúcar de Barrameda. Tenemos señal ya en directo, escuchamos al speaker oficial de esta Real Sociedad de Carrera de Caballos, que va a narrarnos de nuevo esta tercera carrera, que repartirá un total de 8.500 euros a los caballos, que serán 5.000 al primero que cruce la línea de meta aquí en las piletas, además de un trofeo, 2.000 euros al segundo caballo, 1.000 euros al tercero y 500 al cuarto. Una carrera en la que disputarán los caballos y yeguas de 3 años en adelante. Escuchamos ya sonido en directo y a falta de un par de caballos se dará de un momento a otro la salida a esta tercera carrera de la tarde de este premio Fundación Unicaja.
2: Falta el view. Esa es una manta que se hace para que no note los hierros y no dé problemas. Todo preparado, se retiran los auxiliares. Vámonos que nos vamos, se da la salida a esta tercera carrera al premio Fundación Unicaja. 1400 metros a toda velocidad de inicio, se pone al frente el número 6 Erbio. Primera posición para el número 6 de Erbio. Le toma la grupa el número 2 Disillusion. Junto a él vemos al el número 7 de Asahi por el exterior. Más abierto viene el número 1 de Ifach, mientras que cierra el grupo el número 4 Youth of Hazard. Continúa marcando el ritmo de la prueba Erdiu. Erdiu primero, segundo Disillusion. El favorito va en segunda posición, le quiere venir también de cerca el otro candidato, It's Chico Time. Aguanta el ritmo, primera posición Erdiu. Erdiu por fuera, ahora avanza el número 7 de Asahi. Asahi se pone casi a la par, pero no se decide a pasar. Continúa marcando el ritmo. Ahora sí, quiere ponerse delante. Lo hace el número 6 de Erdiu junto a el Disillusion. Se van alternando. Erdiu primero, segundo Disillusion. Tercera posición Asahi. Por fuera Ifach. Por dentro viene Ichiko Tain. Y cerrando el grupo siempre, compacto pero atrás, el número 4, Dios of Hada. Continúa el número 6 de Erdiu en primera posición. Primero Erdiu. Ahora se le acerca también al otro favorito. El Chico Time, primero Earthview. Asahi ataca pero no le pasa. Por dentro viene Disillusion, aguanta Earthview. Fuerte viene Ichiko Time, pasa al frente Ichiko Time, por dentro Disillusion. Disillusion, Ichiko Time, se queda ya Earthview. Por dentro Disillusion, se va Disillusion. Quiere venir Ichiko Time. Una cabeza, ganó Disillusion. Primera posición para el número 2 Disillusion, en llegada muy cerrada con el número 3 Ichiko Time. No defraudaron los dos favoritos, primero y segundo llegaron. Ganó Disillusion, la chaquetilla de la cuadra Marisol, la monta de Václav Janáček, la preparación de Cristina Buesa. El año pasado fue segundo en la preparatoria que se disputará del Gran Premio, perdón, en el Gran Premio. Ahora ganó la preparatoria. Le veremos dentro de 15 días. También veremos a El Chico Time, que querrá tomarse la revancha de esta preciosa llegada con Disillusion primero, segundo It's Chico Time y en tercera posición el número 4 Dukes of Hada. Recordemos 2, 3, 4, el orden provisional de llegada de este premio Fundación Unicaja preparatoria del Gran Premio de Velocidad.
0: Preparatoria de ese Gran Premio de Velocidad.

0: Y ahí vemos en pantalla el caballo número 2 a Disilusión con la monta de Yanase, que se hace con esta tercera carrera de la tarde, este premio Fundación Unicaja. Y ya lo vemos cómo se aproxima hasta este recinto de llegada y el público pues se emociona, ¿no? Al verlo llegar al ganador. Vamos a conectar con el compañero David, que se encuentra ahí entre el público, para ver desde otra perspectiva cómo llega el ganador de esta tercera carrera de la tarde.
1: Lo tengo justo delante de mí, el jinete, lo tenemos el caballo número 2. Aquí viene escortado por la Guardia Civil y rodeado, aplauso de la gente. Qué alegría ver a la gente tan cerca, valorando el esfuerzo y el trabajo de este tipo de personas. Qué alegría. Mira, ya se va la gente, se está disipando. Aquí había gente, veo los chavales ahora que van para las casetillas. No, la gente que vuelve a la orilla a refrescarse un poquito después de esta tarde después de esta tarde calurosa, qué calor hemos pasado. Y nada, el caballo entrando, en fin, victorioso, ¿no? De esta hazaña. Y nada, familia, aquí seguimos en la playa. José Luis, estoy contigo.
0: Muchas gracias, David, por ofrecernos también esa perspectiva del ganador de esta tercera carrera de la tarde, este premio Fundación Unicaja, el caballo Disilusión, el irlandés, con la monta de Yanase, que es la preparación de Buesa, un caballo que pertenece a la cuadra Marisol y que se hace con estos 5.000 euros que reparte del total de 8.500 entre los primeros en pasar por la línea de meta. Pues llegamos a la tercera carrera de la tarde y de un momento a otro tendremos por ahí también al compañero Manuel, que nos ofrecerá las primeras impresiones de Yanase, del ganador de esta flamante tercera carrera de la tarde. Por delante, a las 9 y 10 de la noche, coincidiendo nuevamente con la puesta de sol, podremos disfrutar de la cuarta carrera del premio Helvetia Seguros, que se correrá nuevamente sobre una distancia de 1.400 metros y en la que se disputarán el premio de 4.500 euros al caballo ganador, un total de 8 puras sangres.
2: Marque, gracias, buenas tardes. Primero, y bueno, mi caballo es bueno, ya lo sé. Ha corrido últimas carreras un poquito por abajo su valor, por lo menos bajo el impreso, entraba muy bien en el indique, pero confirmó que lo pensaba.
3: ¿Ha sido la carrera tal y como la tenía planteada desde el inicio?
2: Vale, que normalmente que podría ir a roteo, pero sabía tan poco que Jaime me va a dejar, porque su caballo es más valiente, más brusco, pero tenía suerte que nosotros.
0: Vemos en pantalla los caballos también participantes de esta carrera, pues recibir también el visto bueno, ¿no?, de los servicios veterinarios. Escuchamos ya al ganador de esta carrera, escuchamos
4: a Yanase. Poníamos luchar con Jaime y luego al final venía Ricardo por fuera, pero mi caballo ha aguantado bien.
3: Esta es la preparatoria del Gran Premio de la Velocidad, la veremos en el segundo ciclo.
4: Sí, vale, es un gran premio, pero es una carrera de condiciones, eso era el handicap, entonces ahí luego el juego de peso también.
3: Incluye.
4: Sí, claro. Ya veremos.
3: Bueno, en lo personal, la primera vez que pisas a tocar esta temporada, ¿cómo te encuentras?
4: Bien, cuando tienes caballos como lo monto hoy, está mejor venir así con gana, porque no vas, sabes que vas a hacer algún resultado, no vas a comer tanta arena normalmente. Pero vale, llevo aquí 15 años, no ha cambiado casi nada. Para publicidad es perfecta, para la gente que viene, claro que he mejorado bastante cosas, pero para profesionales y para caballos, la playa sigue con piedras y eso, pero vale, estamos en la San Luca, es una carrera, tengo una jornada historial, hay que respetar las condiciones.
3: Y la playa no depende de nadie, depende del propio mar, es muy complicado poder lidiar con lo que ocurre, ¿no?
4: Claro que lo ves, que se nos cruza las jornadas con San Sebastián, que a algunos lo perjudica mucho porque tiene compromisos aquí, pero luego tiene sus contratos en Sanse. Alguien quiere salir, algunos no. Y es culpa, que nos dijeron, es culpa de marea, que,
3: claro,
4: es lo que aquí lo manda otra cosa. Entonces tiene que hacer así y hay que respetarlo. Pero pues, vale, gracias que hacen esas carreras, porque vale, hay que respetar la historia, pero se puede hacer los

0: casitas poquito mejor para los caballos.
1: Sin lugar a dudas, hay que intentar siempre mejorar. Enhorabuena a Clark y a seguir en Sanlúcar con el cariño que te tiene la afición y con el cariño que te tiene la gente.
0: Gracias a vosotros.
1: Muchas gracias,
2: Baclas. Janacek, lo primero de todo, enhorabuena. ¿Qué balance hace de esta carrera?
0: No, que era una carrera que pues o menos sabíamos cómo se va a partir, sabíamos que hay un puntero claro que no podemos dejar correr como último día, era la distancia más corta. Me voy bien cuidando, vigilando el puntero y el mío caballo ha ganado bien.
2: ¿Se ha desarrollado tal y como habías previsto antes de comenzar?
0: Sí, te ha dicho, sabemos que tenemos puntero y todos querían ir cerca de él. Luego quien lo levantado un poquito más y atacado más tarde era la clave, pero por lo menos me he tocado y ganado.
2: ¿Qué significa para ti ganar en Sanlúcar?
0: Otro punto.
2: Otra victoria. ¿Y el caballo qué respuesta te ha dado durante la carrera?
0: No, yo tenía mucha confianza en el caballo, llevaba buen peso y entonces ya estaba muy confiado en él.
2: ¿Próximos objetivos?
0: Ya veremos, depende de los compromisos que voy a tener. Si tengo compromisos, vengo. Si no, me tengo que quedar en casa.
2: Pues muchísimas gracias y enhorabuena.
0: Gracias.
2: Palabras del ganador de esta tercera carrera, en el día de hoy, del lunes 10 de agosto, tercera jornada de estas carreras de caballo de Sanlúcar. Así que pasamos con el compañero José Luis. Toda tuya la palabra.
3: Pues muchas gracias, Manuel, por ofrecernos de nuevo las primeras impresiones de este ganador de la tercera carrera de la tarde. Nosotros nos marchamos durante unos minutos a ofrecerles unos consejos publicitarios y a la vuelta seguimos con más y mejor aquí en 7 Televisión desde Sanlúcar de Barrameda con las carreras de caballos.

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Y regresamos, 9 menos 20 de la noche. Encaramos la cuarta y última carrera de este tercer día del primer ciclo de la 181 edición de las carreras de caballos de Sanlúcar de Barrameda. Este premio Helvetia Seguros que podremos vivir en cuestión de media hora a través de estas imágenes que le estamos ofreciendo. 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Y cuando nos acercamos a las 9 menos cuarto de la tarde, están viendo esa imagen espectacular del público que se congrega en la playa, pues hasta que la Guardia Civil vuelva a restablecer la seguridad para disputarse esta cuarta carrera de la tarde. Este lugar que ahora mismo se encuentra

0: frecuentado, pues va a ser dentro de unos momentos esta pista de hipódromo tan espectacular que tenemos aquí. Y seguimos con nuestro programa, seguimos vendiendo lo bueno que tiene Sanlúcar de Barrameda. Vamos a hablar de arte, y vamos a hablar de arte dentro de muy poquito, pero antes nos vamos a ir también con el compañero David, con Sanlúcar, para que lo tenemos por ahí, porque va a enseñar una primicia que acaba de presentarse en este mismo recinto de las carreras de caballo, que no es otra cosa que la equipación del Atlético Sanluqueño Club de Fútbol, el equipo de nuestra ciudad. David, te tenemos por ahí.
1: Exactamente, José Luis. Aquí estamos, están los jugadores del Atlético Sanluqueño, de uno de los clubes más importantes de nuestra ciudad. Y es una responsabilidad, como decía, porque aquí están presentando la primera, segunda y tercera equipación, si no digo mal, ¿no?
2: Así es, correcto.
1: Es bonita, me gusta el diseño, tío. Esta es la primera, cuéntame un poquito.
2: Pues bueno, yo creo que esta, como tú bien dices, es la primera. Han respetado los colores típicos y míticos del Atlético Sanluqueño. Y bueno, la verdad es que siempre es un clásico, es algo seguro. Calzona negra también que resalta un poco más el verde. Y bueno, con ganas de sudarla.
1: La temporada empieza, la tenéis aquí mismo, ¿no?
3: Sí, así es. Bueno, todavía nos queda 3-4 semanas hasta que empecemos, pero ahora estamos ahí con la pretemporada a tope, preparándonos, conociéndonos bien para llegar al máximo.
1: Estáis dejando de comer dulcecitos, chuchería y demás, ¿no?
3: Sí, obviamente hay que bajar un poco excesos de verano, pero bueno, no hay problema.
1: Mientras tanto, estáis disfrutando de las playas de Sanlúcar, del veranito, un poquito la situación, ¿no?
4: Sí, está todo bien aquí, la gente muy bien y gran club aquí. Estamos esperando y deseando que empiece todo ya.
1: Estupendo, contadme un poquito acerca de esta, es la tercera, cuéntame un poquito detallitos. Me han hablado de la primera, veo por aquí detallitos musicales, ¿no?
3: Sí, así es, esta es la tercera equipación, que es un homenaje a Manolo Sanlúcar, así sobre tonos verdes, y la verdad que está chula, una equipación así un poco diferente.
1: Las seis franjas verdes del Sanluqueño, representando las seis de la guitarra, me parece chulísima, la verdad. Y con tu permiso, me paso un poquito por aquí, me cruzo, para tener cerca el micrófono, perdonadme. Y eso, las dos primeras, la primera y la tercera, la segunda tiene la bandera sanluqueña, veo, incluso por aquí, ¿no?
4: Sí, esta para mí la mejor, que me encanta mucho, los colores, ¿ya?
1: Me parece preciosa, la verdad. Yo no sé cuál es la que me va a regalar el club cuando me acerque por allí, pero cualquiera de las tres me parece extraordinaria, la verdad. Equipazo, ¿cómo se presenta el año?
5: Bueno, a ver, al final el sanluqueño viene de un año duro y pues bueno, nosotros queremos devolverle esa ilusión a toda la afición, que disfrute con el equipo y, ¿por qué no?, disfrutar de un gran año, seguro que sí.
1: Pues nada, chavales, espero, deseo lo mejor, de verdad, de corazón. Y nada, en nuestro caso ya nos vamos con el compañero que sigue, que tiene protagonistas también. Así que, José Luis, cuando usted quiera, adelante.
0: Gracias, David. Ahí vemos las tres equipaciones de este equipo, que es el Atlético Sanluqueño, uno de los grandes equipos que lleva a Sanlúcar de Barrameda por bandera, unas equipaciones exquisitas, las vemos ahí con muchas referencias locales. Y una tercera equipación, por cierto, que me ha gustado mucho y que hace referencia al maestro Manolo Sanlúcar, ya lo comentábamos antes, que iba ahí muy de mucho arte el programa de hoy. Podremos tener la oportunidad de hablar un poquito más tarde con uno de los representantes del Atlético Sanluqueño para que nos cuente un poquito acerca de cómo afrontar la temporada, pero les decía antes de conectar con el compañero que ahora vamos a hablar un poquito de arte, vamos a hablar del arte de la fotografía, que no es un arte menor, no es un arte cualquiera, y tenemos a uno, podemos decir que uno de los grandes embajadores, Sanlúcar, ya les digo, no es por hacer alarde de tierra, pero es tierra de grandes artistas y también tierra de grandes fotógrafos, y hoy tenemos el honor de recibir en este set de entrevistas, y se los presento ya, a uno de los más grandes del momento. Tenemos aquí a José Jiménez, al amigo.
6: Hola.
0: Pepe.
6: Buenas tardes.
0: Muy buenas tardes.
6: Un placer.
0: Y gracias por acompañarnos aquí.
6: Un placer estar aquí.
0: Pepe, eres médico.
6: Soy médico, a eso me dedico diariamente.
0: Es algo que nos suele chocar cuando vemos trabajos tan espectaculares como los que nos tienes habituados, ¿no?
6: Me dedico a la medicina, que es lo que una de mis grandes pasiones, y otra es la fotografía. Y la voy compaginando, el tiempo que me deja el hospital lo dedico a la fotografía.
0: Pepe, tienes un ojo, porque hablamos muchas veces, cuando hablamos de la fotografía no es cuestión de equipos, no es

0: cuestión de cámara, es cuestión
1: eso es lo de menos.
0: Importante, pero sobre todo de tener una visión que va más allá de la vista propiamente dicha, que es la que todos disponemos, que es ese, esa vista, esa visión fotográfica, ese ojo fotográfico que tienes y que hace que te puedas fijar en cositas, en elementos, en situaciones que los demás no somos capaces
1: intenta
0: de
1: hacer. Intentar mirar de manera diferente, intentar meter la cámara donde nadie la ha metido, intentar mostrar este evento tan, tan importante de manera distinta.
0: Pepe, tenemos grandes recursos, podemos decir, aquí en Sanlúcar, aparte de la naturaleza, la gastronomía, la cultura, el patrimonio, que es bastante rico, pero tenemos estas carreras de caballos que este año precisamente has protagonizado una de las páginas de la revista que publica anualmente esta Real Sociedad de Carreras de Caballos y que, bueno, que respalda, ¿no?, el trabajo que has venido haciendo en los últimos años, en las últimas décadas. Fotografías tan impresionantes, tan diferentes, tan curiosas como estas que están ahí observando y que son un regalo para esta fiesta, para este acontecimiento, pero muy especialmente también para los saluqueños, que vemos pues reflejada de una manera completamente distinta lo que son estas carreras de caballo.
1: Es que las carreras se pueden mostrar de manera de múltiples maneras, y si lo muestras de esa manera, que es aislando muchas veces el personaje, o no solamente mostrando las carreras de caballo, no solamente son caballos, las carreras de Sanlúcar, y Sanlúcar tiene mucha simbología que se puede meter en el contexto de una fotografía, y si tú haces contexto, no por motivos estéticos, sino por motivos narrativos, lo incorpora dentro, es bastante interesante y son fotos muy, muy peculiares, muy distintas, que a mí me gustan mucho. Y luego son fotos que están pensadas meses atrás, que tienen un trabajo detrás, que tienen una postproducción, porque muchas veces los artilugios que uso los tengo que fabricar, los tengo que buscar. Entonces se disfruta el momento de la fotografía, pero se disfruta unos meses antes.
0: Pepe, hemos visto muchas referencias y van a ver una imagen que, bueno, que prácticamente ya ha dado la vuelta, podemos decir, que al mundo, que está cerca de darla, que es esa imagen, esa fotografía que se encuentra en esa misma selección que ahora mismo están pudiendo ver, que ha realizado en este primer ciclo, que es esa, podemos decir, esa cepa de la manzanilla, esa uva, ese caldo que tenemos aquí, lo vinculas con las carreras de caballo. Yo creo que no hay mejor ejemplo, claro, para definir
1: a Sanlúcar. Es lo que te decía, Sanlúcar tiene mucha simbología, y ya lo he hecho con una guitarra, lo he hecho con una copa de vino, con una botella de manzanilla, y me tocaba una cepa de vino. Y el problema que tuve con la cepa, que pensaba ir y sustraerla de un campo sin que nadie se enterara, pero es muy grande, es muy aparatosa para llevarla, y decidí hacerla en 3D. Hicimos una cepa en 3D, la pintamos, me la pintó el escultor Jesús Guerrero, y fue la que me traje el sábado a la playa, y fue todo un espectáculo, porque venía con una bolsita cargada, buscaba un sitio delante de la malla que se suele poner, y cuando la gente veía la bolsa de plástico, sacaba la cepa de vi y la plantaba allí, pues había un silencio diciendo, ¿qué está haciendo este tío? Pero la foto ha quedado bastante, bastante impresionante, porque era lo que buscaba y ha merecido la pena.
0: O sea, una cepa en 3D con las uvas también.
1: Una cepa de vino ha nacido ahí, la desembocadura del río Guadalquivir. Una cepa con el cubito con las uvas, con la soletita. La verdad que ha quedado bastante curioso. Y ha gustado mucho.
0: Muchísimas referencias a la manzanilla. Lo vemos ahí, por ejemplo, con este catavino, esta imagen que estamos viendo ahí. Pero ¿en qué momento se te pasa por la cabeza? Es decir, o sea, ¿cómo surge la idea? No sé si lo vas anotando en algún momento del año.
1: Mi cabeza siempre está pensando, y siempre me gusta mucho la fotografía. Digo, ¿qué haré este año en las carreras? Y tengo muchas ideas que no las llevo muchas veces a práctica por falta de tiempo, pero la de la cepa de bici, que me apetecía mucho. Y este año pues dije, este año va a ser, a ver cómo la encuadramos. Siempre hago un boceto antes, hago un dibujo, y a partir de ese dibujo pues trabajo. Siempre me rodeo de grandes artistas también que me ayudan, y lo llevamos a cabo. Y la verdad que tengo todavía muchas más, con que veremos a ver el año que viene qué hacemos.
0: Tenemos ahí esa guitarra, esas seis cuerdas, que son también las seis cuerdas que le dan sentido a todo esto, ¿no? La cultura. Mira, vemos esa foto precisamente ahí en pantalla, que es una obra de arte, una delicia. ¿Sueles utilizar mucho el blanco y negro para intentar, entiendo que, buscar también otro punto de vista diferente al que
1: nos Soy un amante del blanco y negro, me parece la forma más pura de fotografía. Aunque estemos en la desembocadura del río, aunque tengamos esta gama cromática de colores, pero el blanco de negro le da temporalidad a esa foto. Esa foto que estamos viendo, la podrá ver dentro de 50 años, tú no sabes si la he hecho yo en el 2026 o la he hecho en el 2070. Eso le da temporalidad. Y yo creo que le da un puntito más de una foto más artística, y por eso uso el blanco y negro, no tiene otra. Y a mí me gusta mucho el blanco y negro, lo disfruto mucho.
0: Amigo Pepe, vamos a seguir hablando de fotografía, pero tenemos protagonistas. Vamos a conectar con el compañero Manuel García, que lo tenemos por aquí de nuevo en el recinto de llegada de las carreras. Manuel, ¿con quién te encuentras?
2: Bueno, nos encontramos en la entrada de esta playa de las Piletas hacia las carreras de caballos, y estamos frente a esta casetilla, en esta carpa de la ONG.

0: Policía Solidaria, nos encontramos con Antonio Flores de esta ONG. Bueno, cuéntanos, ¿qué tipo de iniciativa es la que estáis desarrollando?
1: Bueno, esta ONG de Policía Solidaria se basa en ayudar, en este caso, a niños que tienen enfermedades raras. Son 10 asociaciones de la provincia de Cádiz. Tenemos una representación aquí de ellas. Hemos venido a la carrera de San Lucas a ver si nos ayuda el pueblo de San Lucas, que en este caso se está portando bastante bien. Empezamos a principio de año. El fin terminamos en una gala. Bueno, fin, la mitad de la campaña termina en una gala. E intentamos dar a conocer a toda la ciudadanía lo que pasa en estas familias. Estas familias están pasando por problemas bastante graves, tanto económicos como de cuidado, como problemas burocráticos, y eso hay que intentar solucionarlo, ¿no? Damos la imagen de Policía Nacional como la ONG, recaudamos dinero y todo lo que recaudamos va íntegramente hacia ellos. Como digo, el 28 de septiembre tenemos una gala en Jerez, 12 meses, 12 deseos, donde se explica cada uno de los problemas que pasa todas las familias que tenemos. Y lo que pedimos al pueblo de San Lucas es que nos ayuden, que vengan hoy, que todo lo que pueden aportar van para ellos, van para los niños, van para las niñas, van para las madres, van para los padres que sufren mucho a diario, y tenemos que ser solidarios, para ser buenas personas y que ser solidarios.
0: ¿Cómo surge la idea de la iniciativa, Antonio?
1: Bueno, surge primero porque conocemos a cierta familia. Por ejemplo, Diego Lucha Contaname fue una de nuestras primeras campañas cuando éramos más pequeños, porque empezamos, como siempre se empieza, poquito a poco. Ella nos empezó a presentar a otras familias que son maravillosas todas, y pensamos en una gala que la hizo, que era iniciativa de X-Men. Empezó ella con esa iniciativa. Nos lo plantearon, nos hemos lanzado a por ello, estamos este año dándolo todo, creo que va bastante bien y vamos a acabar en todo lo alto.
0: ¿Qué significa para vosotros, desde la ONG de la Policía Solidaria, poder colaborar con tantas familias?
1: Bueno, pues tú estás viendo aquí a los compañeros que vienen, ellos vienen en su día libre, pero esto es algo que te llena. Cuando tú empiezas con la campaña, no vamos a decir que es duro, porque tirarte a la calle y pedirle a las personas que te ayuden con un euro, 50 céntimos, día tras día, es complicado. La gente sí te rebota la generosidad. Pero también te voy a decir que duermes muy tranquilo, te das cuenta que realmente los problemas que tienes diarios no valen para nada, los problemas que ellos tienen sí son verdaderos problemas, y ahí es donde tenemos que focalizarnos. Te convierte en mejor persona, y aquí estamos. No podemos decir otra cosa, siendo mejores personas, intentándolo por lo menos.
0: Tenemos también por aquí a Madre, las asociaciones. Bueno, para vosotras, ¿qué es recibir, pues, por parte de la policía este beneficio?
2: Para nosotros es muy grande el que la policía se ofrezca para ayudarnos a todas las familias, darnos visibilidad a nivel nacional, y la verdad que estamos muy agradecidos a todas las asociaciones.
0: Además de recaudar fondos, también se le da visibilidad, ¿no?
2: Sí, totalmente. Nosotros tenemos un calendario que lo hacemos el 28 de septiembre en el Museo de la Atalaya, en Jerez, y ahí damos visibilidad a todos los niños, a todas las enfermedades, y la policía, como siempre, pues de la mano de nosotros.
0: También tenemos por aquí a Noli Overo, de la Asociación Un Mar de Alegrías. Buenas, Noli. ¿Tienes mensaje para la ciudadanía de Sanlúcar? Y para toda Andalucía que nos está viendo.
3: Sí, sí. De nuevo agradeceros por la colaboración que siempre hacéis, cada vez que estáis dispuestos para nosotros. Dar las gracias a la Policía Nacional, al recinto de las carreras de caballo. Y nada, animo a toda Andalucía, al pueblo de Sanlúcar, que colaboremos, que hacéis una buena labor con todos los niños que tienen problemas de este tipo en Andalucía, y hay que apoyarlo siempre.
0: Último mensaje de la policía para toda Andalucía que nos está viendo, sobre todo para los sanluqueños, que es donde nos encontramos.
1: Bueno, que se acerquen, que busquen nuestra carpa, busquen nuestros colores, que nos busquen en Instagram, que nos ponemos en todas las ciudades de la provincia, siempre jueves y viernes nos pueden encontrar en la calle, en calle significativa, y que aporten, que se lleven algo de la mesa, y que todo ese dinero van para niños y niñas que lo necesitan.
0: Pues muchísimas gracias, Antonio Noli, a las madres también, muchísimas gracias por estar con nosotros. Ya lo sabéis, en esta entrada hacia la playa de Las Piletas, en las carreras de caballo de Sanlúcar, pasarse por la carpa de la policía, de la ONG Policía Solidaria, para poder contribuir con esta causa tan bonita y necesaria.
4: Muchas gracias, Manuel, y efectivamente, hablamos de solidaridad, tuvimos ayer también aquí a Noli,

0: Al presidente de la asociación Mar de Alegría, y nosotros pues también hemos querido colaborar, ¿no?, con esta, con este colectivo de la policía solidaria, que bueno, que hacen una gran labor a lo largo del año y que no podía faltar a esta cita, a estas carreras de Sanlúcar. Vemos ya ahí en pantalla, compartiendo pantalla, con la caída del sol, con esta puesta de sol privilegiada, que es fuente de inspiración para muchos artistas. Seguimos con Pepe Jiménez, estamos aquí con el amigo Pepe, esta puesta de sol para ti, materia prima, ¿no?
1: Claro, la luz, la mejor luz para la fotografía de las carreras, yo considero que son las dos últimas siempre, porque el sol está mucho más bajo, una luz más suave, más tenue, y te da, puedes jugar con sombras y demás para el tipo de fotografía que yo hago. Ahora es la hora clave. Las primeras es una luz muy dura, muy fea, que también está muy bien, pero yo prefiero las dos últimas.
0: Pepe, ¿qué consejo le darías a todo aquel aficionado a la fotografía que venga por primera vez a las carreras y quiera inmortalizar un momento tan mágico como el que vivimos hoy?
1: Que no haga lo que hace todo el mundo. Eso lo llevan haciendo mucha gente, lo están haciendo y lo seguirán haciendo. Que intente hacer fotografía personal, que la hagan según el criterio de ellos y que busquen encuadres distintos. Todavía ahí fuera se puede hacer mucho tipo de fotografía que nadie ha hecho, por lo tanto, que disfruten. Pero que no hagan lo que hace ya todo el mundo. Muy aburrido, una fotografía muy repetitiva.
0: Lo mismo abro un melón.
1: Venga, dime.
0: Los carteles. No de las carreras de caballo, de todo, ¿eh? Porque ahí es muy bueno. Pero deben ser pintura, ¿crees que la fotografía no tiene quizá el lugar que merece?
1: Yo creo que tan artista es el pintor como el fotógrafo. ¿Por qué le damos lado al pintor? Pregunto, no hay, hablando en el tema de Semana Santa, hay consejos locales que te hacen un año pintura y un año fotografía. ¿Por qué aquí no se puede? No digo que siempre sea fotografía ni siempre pintura. Vamos a hacer uno sí, otro no. ¿Por qué no? Se podría, ¿verdad? Todo el mundo contento y entra a la zona de la pintura, a la zona de la fotografía. A mí me gustaría, yo creo, una solución donde todos los artistas pueden expresarse y entrar. Nadie se va a enfadar.
0: Está también la elección, ¿no?, de las personas que
1: deciden. Luego depende cómo afrontemos el concurso. Hay muchas maneras de afrontarlo. ¿Qué premio damos? ¿Qué incentivo le damos a ese fotógrafo para que se presente? ¿Qué premios va a haber? ¿Quién es el jurado? Todo eso a mí me influye a la hora de presentarme en un concurso. Para mí es muy importante.
0: Muchas veces la fotografía es la base de una pintura.
1: Claro, los pintores muchas veces están en su casa pintando, pero con una foto que hemos hecho nosotros. Entonces, no le quito mérito, pero el que ha estado pasando calor, el que ha estado con los pies llenos de arena, es el fotógrafo.
0: Te hemos visto en referencias internacionales en fotografías, recordarán todos ustedes, no disponemos de ella ahora mismo, se me acaba de venir a la cabeza, pero hay una fotografía icónica, pues, que prácticamente ha dado la vuelta al mundo, ¿no?, que es esa, podemos decir, mujer nazarena dándole el pecho a su recién nacido junto al paso del cautivo.
1: El Jueves Santo fue una foto que se hizo viral a nivel mundial, fue hace 3 años, en la noche más bonita, que es la madrugada del Viernes Santo, donde queríamos reclamar el papel de la mujer en las cofradías, y la foto estaba pensada hacía mucho tiempo, pero por circunstancias se hizo en ese momento. Y la verdad que muy orgulloso, porque llevó el nombre de Sanlúcar y de mi hermandad del cautivo a prácticamente todo el mundo. Salió publicada en todos los medios de comunicación, escritos, digitales, prensa, nacionales, internacionales. Fue algo brutal, brutal, brutal.
0: De Sanlúcar para el mundo también, con el talento de la...
1: Pues sí, hemos salido en la prensa sin drogas, sin paros, sin los problemas habituales. No, salimos por otra cosa completamente distinta.
0: Y más cosas buenas que hay aquí que hay que disfrutar, y que es lo que estamos intentando también de contarles. Pepe Jiménez, ya por último, antes de despedirnos, y que te vamos a dejar que puedas fotografiar
1: la última carrera,
0: que es la última del ciclo, y especial, te vemos por ahí con el equipo también acompañada a tu pequeña aquí, que también la tenemos aquí de espectadora de lujo. La inteligencia artificial muchas veces se critica, lo hemos visto por ejemplo con fotografías como la de la cepa, que no hay inteligencia artificial, que solo hay conocimiento, y efectivamente
1: para el mediocre que no tiene creatividad siempre va a pensar que todo lo que hacemos es inteligencia artificial, y no. La de la cepa, mañana publicaré el vídeo explicándolo, es simplemente ganas de crear cosas distintas y de currárselo, pero hoy en día es muy fácil poner un texto y que te haga un vídeo, te haga una foto, y eso va a ser un problema, porque el que era mediocre va a seguir siendo mediocre todavía. Y a las nuevas generaciones es muy tentador. Estamos viendo hoy que cualquier cartel de cualquier evento ya está hecho por inteligencia artificial. Todos son iguales. Una falta de creatividad de todo en estos carteles, que nos arrepentiremos con el tiempo, pero no podemos apostar por eso. Yo creo que es una ayuda para muchos factores, pero para el cartel no.
0: Pepe, donde, mira, estamos viendo en pantalla, nos indican una caída, un incidente ahí que hemos visto con uno de los participantes en esta carrera. Parece que el caballo ha tirado el yoke, y vemos ahí a efectivos de protección civil desplazándose hasta el lugar del incidente. pues para atender, prestarle los primeros auxilios, por cierto, y recuperar.

0: Recuperamos y comentamos nuevamente, ¿no?, pues el gran trabajo que hacen los efectivos de las fuerzas de cuerpo y seguridad del Estado para velar en todo momento, a través del largo trazado de esta playa, pues de todos los detalles, y que por supuesto ante cualquier incidencia como esta, que esperamos que no haya sido de gravedad, pues puedan actuar de la mejor forma posible, y esperemos que no sea nada. Bueno, y mientras esperamos a que nos trasladen información y podamos trasladársela a ustedes también de qué es lo que ha sucedido, vemos ya si no fallan las imágenes también a la jockey que ha sufrido este percance, pues parece que levantarse al recibir la asistencia sanitaria. Y nos vamos a ir de inmediato con el compañero David, que lo tenemos por ahí en pantalla. Compañero.
1: Sí, no sabemos lo que ha ocurrido concretamente. Desde aquí estamos en la zona alta, ¿no?, de los palcos, y estamos viendo que lamentablemente ha sufrido un pequeño percance, se ha caído, el caballo se habrá puesto, o la yegua se habrá puesto un poco nerviosa, y bueno, ha sufrido un percance que se ha caído. No sabemos muy bien lo que ha pasado, ha sido muy rápido, y sabemos que las cosas en directo, pues bueno. Esperemos que esté bien, que esa persona esté bien, que no haya pasado nada. Y bueno, estamos viendo aquí la playa de Sanlúcar, que está llena de gente pendiente de esos caballos. Mira, estamos viendo la playa. A mí me gusta cuando me dicen, ¿te gustan con curvas? Digo, no me va a gustar si las curvas que tenemos aquí naturales son una maravilla. Y como venía diciendo, estamos aquí, seguimos, está todo el mundo preparado para ver la carrera, está todo el mundo expectante. Yo no sé si habrá alguien que esté dispuesto a hablar, alguien que esté dispuesto a contar algo. Aquí he visto a un chico que viene vestido de Los Ángeles Lakers. Yo no sé, mira, tú que vienes vestido de los Lakers, vente para acá. Encantado.
2: Mucho gusto.
1: ¿Tú vienes de Sanlúcar? ¿Tú eres de aquí?
2: No, de Argentina.
1: ¿De Argentina? Él es el primer argentino al que entrevistamos. Ah. Me hace especial ilusión verte con una camiseta de baloncesto en un evento como este.
2: Porque no tenía otra cosa que ponerme.
1: No estaba previsto, ¿no? No estaba previsto.
2: No.
1: ¿Te trae por Sanlúcar solamente las carreras de caballo?
2: Vengo a ver a mi tío.
1: ¿A tu tío? ¿Tu tío participa?
2: Sí, Nico Valles.
1: ¿Participa en esta carrera o ya ha participado en previa?
2: Ya participa.
1: Ya ha participado. ¿Y cómo ha quedado? Es que estamos con los compañeros a tope.
2: En una quedó tercero y en otra quinto.
1: Bueno, ¿y os ha contado la experiencia? ¿Qué tal?
2: Sí, muy buena.
1: Pues para que ustedes vean que desde Argentina hay gente que viene a ver, no solo a ver las carreras, como viene siendo el familiar, el sobrino, sino que viene a participar. Ya ha tenido, en fin, los compañeros han tenido la conexión con ellos en estos días, en estos momentos, y esto es espectacular. ¿Qué has aprendido de las carreras de caballo de Sanlúcar?
2: Nada, bastante bueno todo y me ha encantado todo, la verdad.
1: Pues aquí tenemos las palabras, muchas gracias, ¿eh? Tenemos las palabras de un joven que viene desde Argentina, y no sé si alguien más podrá, si alguien más veterano quizás que tengamos por aquí, que pueda darnos algún testimonio. Buenas tardes.
3: Barcelona.
1: Perdón, que creo que no se escucha en el micro.
3: Que somos de Barcelona.
1: De Barcelona, qué bonito es Barcelona.
3: Mi nieta, mi hija y mi marido menos yo soy de aquí.
1: Tú eres de aquí, de Sanlúcar, pero entiendo que has estado viviendo en Barcelona.
3: Desde el año 65.
1: Desde el año 65, eso hace dos.

0: Día, mujer.
1: Sí, claro, tengo 61, fíjate.
0: Pero las raíces sanluqueñas, eso no se pierde, ¿no?
1: Eso no se pierde. Aquí tengo toda mi familia, de parte de excuñada, sobrino. Mi sobrino es Rafa Valle, el de motocross, que ha ganado muchos trofeos aquí. Y hemos conocido aquí en Sanlúcar.
0: Y nada, habrá que volver a las carreras, por lo menos para...
1: Cada año venimos.
0: ¿Venís solo en verano o aprovecháis a lo mejor unas navidades?

0: agosto, porque hay menos gente, más, más tranquilidad. Pero ella ya tenía las vacaciones la primera quincena.
1: Y vosotras que no, que como has dicho, vivís en Barcelona, ¿verdad?
2: Sí.
1: ¿Cómo es ser de Barcelona y tener esto como segunda casa?
2: Bueno, es una maravilla, la verdad que disfrutar de todo esto es un privilegio. La verdad que es una pasada, es muy chulo y bueno, de hecho muchos turistas vienen de todas partes del mundo a verlo. Y nosotras, pues bueno, un poquito más cerquita, pero de Barcelona venimos. Todas mis amigas de allí también la han venido a ver, porque yo lo recomiendo y siempre las mando para que lo vean.
1: Es muy guay, Barcelona también es espectacular, os agradezco que vengáis a las carreras de caballo, espero que lo paséis bien y nada, nosotros por nuestra parte volvemos con los compañeros, seguimos hablando con los protagonistas, así que adelante José Luis, cuando quiera.
3: Pues muchas gracias David, 9 y 10 de la noche ya ven, ahí está la actualidad, estamos tratando de recuperar esas imágenes en las que se producía el incidente, estamos a la espera también de que concluya finalmente qué es lo que pasará con el yogui y con el caballo que ha sufrido este pequeño percance, pero según estamos viendo parece ser que puede que incluso dispute esta cuarta y última carrera de la tarde, este premio del Betia, seguros que podrán, vamos a recuperar esas imágenes en ese momento, hace unos instantes donde se producía este incidente. Ahí lo estamos viendo, el caballo número 7, el caballo Blue Spur con la monta de Diego Rodríguez de la cuadra UG, que ha sufrido ese pequeño percance que están viendo ahí. A priori no parece que sea de gravedad, pero bueno, estamos también a la espera de lo que los servicios médicos nos puedan trasladar. Recordemos, un importante despliegue de la Fuerza y Cuerpo de Seguridad del Estado, también de los servicios de emergencia, protección civil, asistencia sanitaria también a disposición de todos los participantes y de todo el público asistente, y no fácil garantizar la seguridad en un evento como este con tantas características que ya todos ustedes conocen y que congrega, como saben, en la playa también a decenas de miles de personas. Mientras esperamos a la salida de esta cuarta y última carrera de la tarde, vamos a retomar, seguimos en este set de entrevistas, estamos con Pepe Jiménez, fotógrafo. Pepe, estamos bueno, pues comentando, al fin y al cabo estas son las cosas también que suceden en este hipódromo natural, que bueno, el dinero no,
4: pues sí, esto,
3: el dinero no se salva a nadie.
4: Es así, y creemos o crees que no ha pasado nada y creo que no habrá ningún problema, esperemos.
3: Ahí está, pues con el mejor deseo de recuperación, que parece que no ha sido de mayor importancia, pues lo único que me queda, darte las gracias por acompañarnos aquí.
4: Un placer.
3: Y me gustaría que nos indicaras a todos los espectadores, a todas las personas que nos están viendo, cómo podemos seguir trabajo, cómo podemos ver esas
4: pues
3: fotografías.
4: Nada, podéis buscarme en redes con mi nombre, José Jiménez Jiménez, salta tanto Instagram como Facebook como TikTok, por ahí está. Fotos en blanco y negro, lo van a reconocer rápidamente, me siguen y ahí voy poniendo mi trabajo, cómo lo hago, un poquito de todo.
3: Pues amigo, muchas gracias por acompañarnos. Te vamos a dejar que rápidamente coges la cámara y desde ese lugar privilegiado puedas inmortalizar
4: muchas
3: esta
4: gracias.
3: Última carrera.
4: Amigo, gracias. Primo,
3: muchas gracias.
4: Hasta luego.
3: Pues con José Jiménez, con fotógrafo más que reconocido aquí en Sanlúcar de Barrameda, con un trabajo espectacular, nos quedamos y continuamos observando esas imágenes espectaculares también que nos regala el dron de la Guardia Civil y que tan gentilmente nos han cedido en esta ocasión en la 7 Televisión para poder disfrutarlas. Esta cuarta y última carrera de la tarde, este premio, el Betia Seguros, que se correrá sobre una distancia total de 1.400 metros sobre estas arenas. Serán 8 los caballos que participen en esta carrera y será una salida que podremos ver coincidiendo con la bajamar, con esta puesta de sol privilegiada que tenemos en Sanlúcar, la que podremos ver de un momento a otro. Están viendo, hacemos un rápido repaso por estos participantes. Tenemos con el número 1 al caballo Añover de la cuadra Tinerfe, con el 2 a Coxworth de la cuadra Isla de Fuerteventura, con el número 3 a Brimful of Attitude, que repite de nuevo en esta temporada, de la cuadra Soñador, con el 4 a Eton Messer de la cuadra Los Niños, que se llevó un premio también en la primera jornada, con el número 5 al caballo Aravaca, al irlandés de la cuadra Díaz Sarmiento, con el 6 a Fiji Gold de la cuadra Soñador, con el 7 a Blue Spur de la cuadra UG, que es el caballo que veíamos ahí sufrir

0: Ese pequeño percance, y ya por último con el número 8, el caballo Briseo de la cuadra Galatea Racing. Y mientras esperamos a que se dispute esta cuarta y última carrera de la del primer ciclo de la 181 edición de carreras de caballos, vamos a seguir hablando con algunos de los protagonistas que nos van a acompañar en estos últimos minutos de emisión, junto con esta puesta de sol que vamos a poder ser testigos de, totalmente privilegiados de ella. Y paso a saludarles y a presentarles al gerente, al responsable de relaciones institucionales del Atlético Sanluqueño Club de Fútbol, al amigo Jorge Reyes, que lo tenemos aquí, lo tengo aquí a mi izquierda. Jorge, muy buenas tardes.
1: Muy buenas tardes.
0: Y bienvenido a esta que es tu casa.
1: Muchas gracias, una vez más.
0: Atlético Sanluqueño Club de Fútbol, uno de los principales, el equipo que cabeza también lo que es el ranking, ¿no?, las clasificaciones aquí en la ciudad. Hemos visto la presentación de las tres equipaciones que la verdad es que son espectaculares, un diseño que mantiene la esencia pero que innovan, ¿no? Quiero que también que me hables un poquito de ello, y un equipo pues que ya, Jorge, se prepara para afrontar una nueva temporada como esta, la de 2026-2027, ¿no?
1: Correcto. Empezando por el tema de las equipaciones, que las hemos presentado hace una horita en un sitio como este, que es un enclave único en el mundo. Pues volvemos con una primera verde y blanca en la que llevamos más rayas, más verde. La segunda llevamos por bandera, nunca mejor dicho, los colores de Sanlúcar, con un aire un poco más retro. Le metemos cuello de polo. Y la tercera, al genio, un genio que creo que se merece todo lo que se le haga en Sanlúcar, que es Manolo Sanlúcar, que teníamos pendiente hacerle algo, y creo que un equipo de fútbol, uno de los mejores homenajes que puede llevar es lucir su imagen y su nombre por donde quiera que va. Contando los días también para comenzar la competición oficial.
0: Queda poquito.
1: Comenzamos el primer fin de semana de septiembre en Marbella, el primer partido oficial. Y nada, muchas ganas. La pretemporada son largas, son complicadas, son con mucha incertidumbre. Y todos estamos deseando de que empiece a rodar la pelota en competición.
0: Jorge, ha habido una reestructuración en el club, es una noticia de la que todos somos conscientes. Cuéntanos un poquito cómo ha quedado en este caso la organización directiva del Atlético Sanluqueño Club de Fútbol.
1: Pues bueno, ha habido una reestructuración que creo que era necesaria después del año pasado, en el que los resultados lógicamente nos acompañaron y no ocultar. Ha habido un paso adelante de ciertas personas que estaban en el club, una reestructuración en la parte deportiva, y creo que al final lo que sí tiene mucho valor es la confianza por parte de la propiedad, de gente de Sanlúcar, que conoce bien el club, que conoce lo que quiere la gente, y que al final nos duele mucho estos colores.
0: Jorge, a ti lo de la pasión por el Atlético Sanluqueño te viene, podemos decir, que en la sangre, ¿no? También vienes de una familia atletista, del Sanluqueño, pues hasta la médula, y ahí te tenemos ahora al frente, ¿no? Como podemos decir, una de las grandes caras visibles del club desde esta temporada en adelante, y esperemos que por mucho tiempo.
1: Sí, hombre, estos colores, aparte de que lo duelen cuando se pasa mal, que por desgracia en el fútbol son varias veces, y después, cara visible, pues ahora mismo se podría decir que sí, pero lo más importante es el equipo de trabajo que hay detrás. Gente como José, como Jaime, como Fran, como el presi Juan Cala, Paco Cala en la cantera, la dirección deportiva también con lo que es el cuerpo técnico, que hay gente de Sanlúcar, que también han dado ese pasito adelante. Creo que bueno, que puedo ser la cara visible, bajo no, pero que es muy importante el equipo de trabajo que tiene detrás, porque solo esto es imposible.
0: Jorge, el Atlético Sanluqueño es uno de los grandes embajadores de Sanlúcar y lleva el nombre de la ciudad por todos aquellos estadios en los que juega cada año, y precisamente hay una bonita relación, ¿no?, entre el Atlético Sanluqueño y esta Real Sociedad de Carreras. Vosotros, cuando vais a un campo amigo, ¿no?, cuando vais a competir fuera, siempre lleváis algún regalito de Sanlúcar, y entre esos regalos se encuentra el libro que hace gala y que hace honor a la historia, a la rica historia de estas carreras.
1: Por supuesto.
0: Vámonos, Jorge, porque será la salida de esta última carrera.
2: Premio del Betis Seguros. 8 participantes, 1400 metros por delante para todos ellos. Vamos a ver quién toma la punta. Inicialmente parece que lo quiere hacer el número 8 de Briseo. Se pone al frente el número 8 de Briseo. Hacia la izquierda vemos al número 5 de Aravaca. Se cuela entre medias también el número 1 de Añover, que tiene ganas de por el exterior. Viene avanzando el número 3 de Brunfold Attitude, mientras que cierran el grupo de participantes el número 6 de Fiji Gold y también el número 2 de Cosworth. Continúa marcando el ritmo.

0: De la prueba es el número 8 de Briseo. Briseo al frente con la monta de Denisa Sikorova. Sikorova lo lleva, bueno, un paso relajadito, pero bueno, ahora quiere, incrementa el ritmo el número 4 de Iton Messer. Se pone al frente Iton Messer. Por dentro viene uno de los favoritos también, el número 2 de Cosworth. Y Iton Messer en frente. Primero Iton Messer. Por fuera avanza el número 3 de Brimful Attitude. Ahora ya viene progresando el número 1 de Añover. Parece que se queda el número 5 de Aravaca. Se queda Aravaca atrás. Aguanta el número 4 de Iton Messer. Viene ya Sousa con Añover. Añover, el número 1, pasa al frente. Añover por fuera, Fiji Gold. Fiji Gold en primera posición. Fiji Gold primero. Segundo, Iton Messer. Fiji Gold, Iton Messer. Quiere avanzar también Cosworth. Fiji Gold va por la victoria. Va a ganar, va a ganar, va a ganar. Gana Fiji Gold. Segunda posición, el número 4 de Iton Messer. Tercero, número 1, Añover. 6, 4, 1. Orden provisional de llegada de esta cuarta y última carrera de hoy. El premio Helvetia Seguros. Ganó el número 6, Fiji Gold, con la monta de Jaime Gelaber. Preparación de Blas del Rama. La chaquetilla de la cuadra, soñador. Doblete para Blas del Rama. Doblete para Jaime Gelaber en la jornada de hoy. Triunfadores, sin duda, en este cierre del primer ciclo de Sanlúcar, de 1, 2, 3, 4, 5, 6 cuerpos de ventaja. Segunda posición para Iton Messer. Tercero fue el número 1 de Añover. Y en cuarto lugar el número 2. 6, 4, 1, 2. El orden provisional de llegada de esta cuarta carrera premio Helvetia Seguros. Os quiero ver a todos dentro de 15 días. Aquí estaremos, pasaremos lista. Segundo ciclo, Sanlúcar 2026.
1: 6. Pues ahí estaremos. Nosotros también vamos a pasar lista para que puedan acompañarnos también en el segundo ciclo de carreras. Esta puesta de sol es la que pone fin a este primer ciclo, con una victoria que se lleva el caballo número 6, el caballo Fiji Gold, con la monta de Jaime Gelaber, que vuelve a hacerse con un primer premio en esta tercera jornada de la 181 edición de carrera. Un caballo que pertenece a la cuadra soñador y que ha sido el primero en pasar por la línea de meta con bastante holgura. Nos comunican también que se ha levantado la bandera roja en la torreta de jueces de llegada. Eso significa que se abrirá una investigación de oficio, haciendo uso, por supuesto, de las tecnologías y de la foto final, pues para terminar seguramente algunos de los puestos siguientes. Lo que es inevitable, y lo tenemos ahí en pantalla, es que el caballo número 6 de Fiji Gold ha sido el caballo en cruzar primero la línea de meta. Le sigue, según el orden provisional de llegada, el caballo Iton Messer con el número 4, caballo que pertenece a la cuadra Los Niños y que lleva la monta de Zambudio. Y en tercera posición el caballo Añover, de la cuadra Tinerfe, y la monta de Ricardo Sousa. Están viendo en sus pantallas el ganador de esta cuarta carrera de la tarde, este premio Helvetia Seguros, el caballo Fiji Gold. ¿Cómo llega hasta este recinto de las carreras de caballos? Y mientras esperamos a que el compañero pueda ofrecernos las primeras impresiones de Jaime Gelaber, en segunda ocasión en esta tercera jornada, como ya saben, seguimos aquí en el set, seguimos hablando con Jorge Reyes, con el uno de los máximos responsables del Atlético Sanluqueño, el equipo de fútbol de la ciudad, y seguimos comentando, Jorge, pues bueno, hablábamos antes de que se diera inicio esta carrera, la importancia de mantenerse cerca de las tradiciones sanluqueñas y que hacéis gala de ello, ¿no? En aquellos lugares, a todos los lugares donde pasáis, ¿no?
2: Correcto, al final la relación, como bien decía, con la carrera de caballo y con lo que es la sociedad sanluqueña, para nosotros es fundamental. En concreto llevamos la carrera de caballo tanto en nuestra camiseta de calentamiento, que es la que nos ponemos en cualquier partido antes de comenzarlo, y después en los obsequios que realizamos los equipos visitantes, pues también damos una ilustración, el libro, y hacemos una invitación para que conozcan este espectáculo que es único, como hemos podido ver esta, que para mí es la última carrera de los días, es la que nos coge más el pellizquito aún si cabe que el resto.
1: Pero Jorge, afrontáis esta nueva temporada, hablamos la temporada 2026-2027, con una reestructuración de lo que es la dirección del club, un trabajo que tenéis por delante que es bastante importante y que me consta también por el amor que le pones, por el empeño que le pones, que va a ser bastante gratificante al mismo tiempo que duro, pero que no sería

0: posible, ¿no? Sin el apoyo de muchas empresas locales, que son las que apuestan por el deporte, las que apuestan por el fútbol y las que acompañan al Atlético Sanluqueño, ¿no?, en esta aventura.
1: Fundamental. Una de las cosas que nosotros comentamos es que entendíamos que el Atlético Sanluqueño tenía que volver a ser una familia, que tenía que volver a ser ciudad en la que todos los sanluqueños se volvieran representados, y para eso era fundamental que el tejido empresarial diera un pasito adelante, y lo está dando de una manera espectacular. Es decir, sorprendido. Yo sabía la importancia que tiene el sanluqueño en la ciudad y el cariño que se le tiene, pero la verdad es que los resultados a nivel de patrocinio y sobre todo de ayudas está sobrepasando nuestras expectativas. Solamente puedo agradecer a todos los empresarios, que no hay ni uno que no nos haya atendido todavía y no hay ni uno que no nos haya echado una mano, de todos los que hemos contactado y los que nos están contactando, y quiero aprovechar desde aquí, desde esta ventana que me da, el agradecimiento más grato a ellos, porque creo que son fundamentales en este proyecto.
0: Jorge, vamos a tener la oportunidad de escuchar de un momento a otro al ganador de esta cuarta carrera, Jaime Gelaver, que ya se dispone a ofrecernos esas declaraciones. Jorge, quiero darte las gracias por acompañarnos y por estar aquí presente en esta, que es tu casa, ya lo decíamos, en este set de entrevistas de 7 Televisión, en las carreras de caballos, y bueno, desearte una buena temporada, que podamos disfrutar de muchas victorias y que estemos ahí hechos una peña, y que Sanlúcar pues se vuelque con su club, que es el Atlético Sanluqueño.
1: Gracias a ustedes por darnos la oportunidad de estar aquí, ¿vale? Por darnos esa voz, ¿vale?
0: Está, pues, amigo Jorge Reyes, escuchamos ya así a Jaime Gilavera, el ganador de esta cuarta carrera.
2: Sí, son dos caballos que, bueno, les gustan mucho las playas, son dos caballos que aquí se adaptan muy bien, y esta yegua, bueno, pues siempre que ha venido aquí todos los años ha ganado. El otro día corrió bien y le faltaba un poquito. Hoy en 1400 metros y teniendo un recorrido más cómodo, pues lo ha hecho bastante bien.
3: Y su cuarta, la distancia le ha venido bien hoy, ¿no?
2: Sí, hoy le ha venido muy bien. La yegua además hoy estaba bastante mejor que el otro día. Y la verdad que bien, contento porque me gustaba mucho para hoy, pero tampoco era un lote fácil, la ha hecho bien.
3: Bueno, Blas, hoy también otro nombre propio, me alegro mucho por él, pero me alegro más por ti, porque con 3 victorias eres el líder de la estadística este primer ciclo.
2: Bueno, bien, me alegro y espero ganar más el segundo.
3: Seguro que sí. Enhorabuena, Jaime.
2: Gracias.
3: Bueno, Jaime Gelaver.
4: Muy buenas, Jaime. Perdón. Bueno, pues no hemos podido tener declaraciones del ganador, pero segunda carrera que gana en la misma jornada aquí en el hipódromo de Sanlúcar, y además cerrando este primer ciclo de las carreras de caballo. Así que voy a pasarle el testigo al compañero José Luis, porque vamos a despedir este programa, despedimos el primer ciclo, pero volveremos a estar aquí en esta playa de las piletas de Sanlúcar, en el segundo ciclo de las carreras de caballo. Tuyo es el testigo, José Luis, estamos contigo.
0: Pues muchas gracias, compañero Manuel, gracias por ofrecernos de nuevo a pie de pado pues esas declaraciones del ganador de esta última carrera de la tarde. Miren qué espectáculo, qué espectacular perspectiva la que tenemos desde aquí. Estamos viéndolo detrás de las cámaras, esta puesta de sol que nos regala Sanlúcar de Barrameda. Y antes de despedirnos, es momento de agradecer a todas las empresas e instituciones que nos han acompañado en este primer ciclo, en este camino. Tenemos que dar las gracias a la Consejería de Turismo, Desregulación, Justicia y Administración Local de la Junta de Andalucía por acompañarnos en esta aventura y por su colaboración. 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Recordatorio también, hemos tenido aquí a la hermana mayor de la Hermandad del Rocío de Sanlúcar, y es que en 7 Televisión vamos a ofrecerles una programación especial con motivo del traslado de la Virgen del Rocío desde la aldea del Rocío hasta su pueblo de Almonte. Será el próximo miércoles 12 de agosto, este miércoles, después del eclipse, que por cierto también vamos a tener la oportunidad de disfrutar en nuestra comunidad autónoma con muy buen porcentaje de visibilidad. Pues van a poder ofrecer este miércoles a partir de las 10 de la noche un programa especial del Rocío que yo quiero desde la...

aldea de Almonte, pues con los preparativos de cómo vive el pueblo almonteño ese momento mágico que se produce cada 7 años, como es el de la Avenida de la Virgen. También el 19 de agosto, desde las 4 de la tarde, conectaremos en directo con todo el equipo del Rocío Que Yo Quiero, desde la aldea del Rocío, para ofrecerles pues todos los momentos previos a ese instante en el que se para el tiempo, que es en el que el pueblo al monte salta para coger a la Virgen, taparle el rostro, envolverla en ese manto que la envuelve para acompañarla durante todo el camino hasta la aldea del Rocío. Y ya posteriormente, en la mañana del 20 de agosto, desde las 7 de la mañana, estaremos también ofreciéndoles en directo la llegada de la Virgen al monte, la llegada de la Virgen del Rocío al Chaparral y su posterior pues procesión triunfal hasta la parroquia de Nuestra Señora de la Asunción. Nosotros nos quedamos aquí, con esto nos despedimos ya después de haber disfrutado de 3 días magníficos en los que hemos podido tener la oportunidad de llevarles la magia que se vive a pie de arena, la magia que se vive aquí en la playa de Sanlúcar con esta fiesta de interés turístico internacional. Recuerden, una fiesta que comenzaba un 31 de agosto de 1845 y que hoy, pues prácticamente una fiesta que ha cabalgado a lomos de 3 siglos, hoy continuamos aquí celebrando y que tenemos el gusto de llevarles a través de estas espectaculares imágenes como la que están pudiendo contemplar de esta puesta de sol. Nosotros volveremos en el segundo ciclo. El segundo ciclo serán los días 21, 22 y 23 de agosto, donde Sanlúcar les abrirá las puertas a todos ustedes, pero nosotros estaremos junto a todos ustedes nuevamente en las tardes del sábado 22 y del domingo 23 de agosto. Será, como no, aquí en 7 Televisión Andalucía, con más protagonistas, con más ambiente y con más esencia, que es en definitiva lo que mueve este motor tan bonito que son las carreras de Sanlúcar. Gracias nuevamente, como hacíamos días atrás, pues a todo el equipo, maravilloso equipo técnico que nos han acompañado en esta aventura, también a los redactores y a todas las personas que de realización y control y producción pues hacen posible que podamos ofrecerle un formato como este. Sin más, nosotros nos despedimos cuando son las 9:30 clavadas de la noche, en directo desde la playa de Las Piletas. Disfruten, tengan ustedes la oportunidad de disfrutar, de acercarse a Sanlúcar, de vivirla, de disfrutarla durante todo el año, pero muy especialmente en este mes de agosto, cuando pues la Bajamar nos regala estampas como esta que estamos ahora mismo contemplando. Sean ustedes muy felices y nos vemos de nuevo de vuelta el 22 de agosto, y será aquí en 7 Televisión.

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Uno de los episodios más dramáticos de la Revolución Francesa es el de los últimos días de María Antonieta. Nacida archiduquesa de Austria en 1755 y casada con Luis XVI de Francia a los 14 años, su vida llena de lujos terminó en tragedia. La reina fue ejecutada el 16 de octubre de 1793. Los primeros años de María Antonieta en la corte francesa estuvieron marcados por el boato y la extravagancia, elementos que pronto se convirtieron en los puntales de la crítica y el descontento entre el pueblo francés. La reina se volvió cada vez más impopular, siendo acusada de derroche y desconexión con las penurias del pueblo. El descontento popular, exacerbado por la grave crisis económica, hizo insostenible la situación de la familia real en el Palacio de Versalles. La creciente presión culminó en el evento conocido como la Marcha sobre Versalles el 5 de octubre de 1789. Miles de manifestantes, en su mayoría mujeres, marcharon desde París hasta Versalles exigiendo pan y la atención del rey a sus necesidades. El resultado fue la forzada reubicación de la familia real, específicamente al Palacio de las Tullerías, donde sus movimientos y actividades podrían ser más fácilmente monitoreados y controlados por las nuevas autoridades revolucionarias. La tensión continuó escalando hasta que, en un intento desesperado por recuperar su poder y posiblemente negociar con potencias extranjeras para intervenir a favor de la monarquía, Luis XVI y María Antonieta planearon una fuga. La noche del 20 de junio de 1791, la familia real, disfrazada, huyó de París en lo que se conocería como la fuga de Varennes. Su intento de escape fracasó estrepitosamente cuando fueron reconocidos y detenidos en Varennes para luego ser escoltados de regreso a París. Esta fallida y humillante fuga selló en gran medida el destino de la monarquía. La imagen de Luis XVI como un traidor a la nación se consolidó, erosionando cualquier resto de apoyo popular hacia la corona. Posteriormente, el rey fue suspendido y más tarde, la monarquía fue oficialmente abolida

21 de septiembre de 1792. La situación culminó con el arresto de la familia real y su encarcelamiento en la Torre del Temple, una antigua fortaleza parisina. La familia real fue gradualmente desmembrada, comenzando con la ejecución de Luis XVI en enero de 1793, lo que dejó a María Antonieta en una posición aún más precaria. Después de la ejecución de su esposo, el destino de María Antonieta se convirtió en una cuestión central de la Convención Nacional. En abril de 1793 se formó un Comité de Salvación Pública en el que Robespierre se convirtió en uno de sus miembros más influyentes. La revolución se radicalizó aún más, dando paso al reinado del terror. Fanáticos como Jacques René Hivert comenzaron a pedir el juicio de María Antonieta. El juicio de la reina, iniciado el 14 de octubre de 1793, fue un proceso legal sumario y un grotesco espectáculo político. María Antonieta compareció ante el Tribunal Revolucionario, presidido por Antoine Quentin-Fouquier-Tinville. Si el proceso de Luis XVI ante la Convención había preservado algunas formas de juicio justo, no ocurrió lo mismo con el de la reina depuesta. Acusada de traición y de minar la seguridad del Estado, su destino parecía sellado mucho antes de que el tribunal pronunciara su veredicto. Notoriamente, se le acusó de conspiración financiera y política contra los intereses de la República, además de cargos moralmente vejatorios y sin fundamento, diseñados para mancillar su imagen y legitimar su ejecución. Una de las acusaciones más abyectas se produjo después de que Fouquier-Tinville manipulara a su hijo, el Delfín de Francia, al que habían apartado de María Antonieta para corromperle. Luis Carlos había sido proclamado rey por los monárquicos y por algunas potencias europeas con el nombre de Luis XVII. Sin embargo, la realidad era muy distinta. El joven, de 8 años, no detentaba ningún poder efectivo y había sido separado de su madre el 3 de julio, tras una pugna durante la cual María Antonieta luchó en vano por retener a su hijo. Frente al tribunal, el niño acusó erróneamente a su madre y a su tía, Madame Isabel, de haberle incitado a practicar ciertos actos impúdicos. En la madrugada del 1 de agosto, María Antonieta fue trasladada desde el Temple hacia una celda solitaria en la prisión de la Conciergerie, en la isla de la Cité, registrada como prisionera número 280, donde fue confinada en condiciones deplorables. Para el 16 de octubre estaba prevista la ejecución. Ese día, tras levantarse de su camastro, María Antonieta tomó un caldo y se vistió en presencia de sus guardias, contando con la asistencia de su criada, Rosalie Lamorlier, quien se interpuso entre los centinelas y la reina para preservar su intimidad. A María Antonieta no se le permitió vestir de luto, temiendo que el color negro pudiera provocar a la multitud, por lo que optó por un austero vestido blanco. Cerca de las 10 de la mañana, los cuatro jueces y el secretario del Tribunal Revolucionario ingresaron a la celda. En ese momento, se le leyó la sentencia condenatoria. Al finalizar la lectura, le ataron las manos detrás de la espalda, le quitaron su tocado y le cortaron los cabellos. De la Conciergerie, fue trasladada al lugar de ejecución de la Plaza de la Revolución, actual Place de la Concorde. Su último viaje estuvo marcado por la más aberrante humillación pública. La reina fue transportada en un carro abierto, expuesta a las burlas y vituperios de una multitud que antaño la reverenció. Stefan Zweig describió el comportamiento durante el día de su ejecución como compuesto y digno. No da ninguna muestra de miedo o de dolor a las apretadas filas de curiosos. Reconcentra todas las fuerzas de su alma para mantenerse enérgica hasta el final, y en vano sus más crueles enemigos acechan para sorprender en ella un momento de debilidad o desaliento. Pero nada desconcierta a María Antonieta. Ni un estremecimiento mueve sus labios, ningún escalofrío recorre su cuerpo. Totalmente señora de sus fuerzas, permanece allí sentada, orgullosa y desdeñada, y hasta el mismo Hivert tiene que confesar al día siguiente en su Père Duchesne. Por lo demás, la muy bribona se mantuvo hasta el final audaz e insolente. Así fue, la reina.

Ana perseveró incólume con el gesto sereno, lo que va transformando la percepción pública de María Antonieta, de vilipendiada a mártir en los ojos de algunos sectores, a medida que avanzaba hacia la muerte. María Antonieta es guillotinada a mediodía. La ejecución no solo marcó el fin de una era, sino que también simbolizó la radicalización de la Revolución Francesa. Su trágica muerte, lejos de aplacar las tensiones, exacerbó las divisiones internas y subrayó la creciente influencia del terror en la política revolucionaria. Por entonces, el estadista y orador irlandés Edmund Burke se había convertido ya en un crítico abierto del reinado de terror de los revolucionarios. 3 años atrás, en sus Reflexiones sobre la Revolución en Francia, había criticado la precipitación y la crueldad de la Revolución Francesa, influenciada por las ideas ilustradas, sugiriendo que todo aquello encaminó a los franceses a una era de despotismo y caos. Por eso, en 1793, Burke lamentó la muerte de María Antonieta de esta manera. Hace ya 16 o 17 años que vi a la reina de Francia en Versalles cuando era todavía delfina. Sin duda, nunca había descendido a este mundo, que ella apenas parecía tocar, una visión más deliciosa. La vi precisamente despuntar en el horizonte, adornando y animando la elevada esfera en la cual comenzaba a moverse, centelleando como la estrella matutina, llena de vida, esplendor y alegría. ¡Oh, qué revolución! ¿Y qué corazón necesitaría tener yo para contemplar sin emoción tal ascensión y tal caída? Mal podía soñar cuando ella añadía motivos de veneración a mi entusiasmado, distante y respetuoso amor, que se vería obligada a mostrar el agudo antídoto contra la calamidad que llevaba escondido en su seno. Mal podía imaginarme que habría de vivir para ver caer semejantes desgracias sobre ella en una nación de hombres galantes, en una nación de hombres de honor y de caballeros. Yo pensaba que 100 espadas habrían de saltar de sus vainas para vengar, aunque fuera una mirada que amenazara insultarle. Pero la época de la caballería ha pasado ya. Le ha sucedido la de los sofistas, economistas y calculistas, y la gloria de Europa se ha extinguido para siempre. Nunca, nunca más veremos aquella generosa lealtad al rango y al sexo débil, aquella ufana sumisión, aquella obediencia dignificada, aquella subordinación del corazón que mantenía vivo, incluso dentro de la propia servidumbre, el espíritu de una exaltada libertad. La inapreciable gracia de la vida, la pronta defensa de las naciones, el cultivo de sentimientos varoniles y de empresas heroicas han desaparecido. Han desaparecido aquella sensibilidad de los principios, aquella castidad del honor que sentía una deshonra como si fuera una herida, que inspiraba coraje al mismo tiempo que mitigaba la ferocidad, que ennoblecía todo lo que tocaba, y bajo la cual el propio vicio, al perder todo su aspecto grosero, perdía la mitad de su maldad.

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3: El relato de París comienza humildemente mucho antes de que la llamáramos así, en una pequeña isla fluvial, la isla de la Cité. Fue el asentamiento de la tribu celta de los Parisi, de donde tomaría su nombre la ciudad. Hacia el 52 a.C., tras la conquista de las Galias por Julio César, se estableció el campamento romano de Lutecia. Y ese campamento prosperó, principalmente en la orilla izquierda del Sena. Los romanos dotaron a la villa de los elementos esenciales de su civilización: un foro, unas termas, cuyas ruinas aún se conservan en el Museo de Cluny, una arena para espectáculos y un plano en cuadrícula que, aunque se limitó a la orilla izquierda, sentó las bases de la planificación urbana. Lutecia era una próspera ciudad provincial, importante por su ubicación estratégica para el comercio fluvial, aunque palidecía en comparación con las grandes capitales romanas. Pronto llegarían las primeras grandes crisis, marcadas por las invasiones bárbaras. En el siglo III d.C., la urbe abandonó la vulnerabilidad de la orilla izquierda y se replegó a la seguridad natural de la isla de la Cité, fortificándola y dejando atrás el nombre de Lutecia, para adoptar el de París. Un personaje clave de este periodo es Santa Genoveva, patrona de la ciudad, quien, según la leyenda, en el siglo V persuadió a los habitantes para que no huyeran ante la amenaza de los hunos de Atila, logrando salvar la ciudad. Este acto de resistencia espiritual marcó la identidad parisina y su conexión con el cristianismo naciente. Con el colapso del Imperio Romano de Occidente, París entró en la Era Franca. Clodoveo I, el primer rey de los francos en unificar la Galia, y ya convertido al catolicismo, hizo de París su capital en 508, consolidando su papel como centro político. Aunque los sucesores de Clodoveo a menudo gobernaban desde otras ciudades, París mantuvo su importancia simbólica y eclesiástica. La dinastía carolingia, con Carlomagno, trasladó el centro de poder a Aquisgrán, relegando a París a un rol secundario, pero la ciudad resurgiría con fuerza. El periodo vio cómo los vikingos asediaban la ciudad en el siglo IX, con el famoso sitio de 885-886, un evento que cimentó la fama de los condes de París. Uno de ellos, Eudes, se convirtió en rey de los francos. El año 987 es un punto de inflexión. Hugo Capeto, descendiente de los robertianos de Eudes, fue elegido rey, inaugurando la dinastía Capeta que gobernaría Francia durante más de 3 siglos y que consolidaría a París como la capital indiscutible del reino. Bajo los Capetos, la ciudad floreció. La orilla izquierda se convirtió en el gran centro intelectual de Europa con la fundación de la Universidad de París, la Sorbona, en el siglo XIII, atrayendo a estudiantes y eruditos de todo el continente. Mientras tanto, la orilla derecha se transformaba en el centro del comercio y la artesanía. Fue también la época de la construcción de la majestuosa Catedral de Notre-Dame de París, iniciada en 1163, y del Louvre, inicialmente una fortaleza defensiva. Las murallas se expandieron, el urbanismo se hizo más complejo y París se consolidó como una de las ciudades más grandes y pobladas de Europa. Llegamos al siglo XIV, un siglo de penurias con la Guerra de los Cien Años y la Peste Negra que diezmaron a la población. También en este siglo los Valois llegaron al trono de Francia tras la muerte del último monarca de la rama principal de la dinastía de los Capetos. Durante la Guerra de los Cien Años, París fue ocupada por los ingleses y sus aliados. En 1429, Juana de Arco, una joven campesina inspirada por visiones religiosas, lideró un movimiento para revitalizar la causa francesa bajo el rey Carlos VII. Aunque su intento de liberar París en 1429 no tuvo éxito, su papel en la coronación de Carlos VII en Reims

Ese mismo año galvanizó el sentimiento nacional francés y debilitó la legitimidad inglesa. Juana de Arco sería quemada en la hoguera, pero su causa siguió viva, y en 1436 se produce la reconquista de París por las fuerzas francesas. Los sucesivos reyes comenzaron a embellecer la ciudad, aunque la atención se centró a menudo en los castillos del Loira. Sin embargo, figuras como Francisco I transformaron el Louvre en una residencia real y promovieron el arte. El siglo XVI estuvo marcado por las guerras de religión. El gran episodio reseñable es la matanza de San Bartolomé en 1572, donde miles de protestantes fueron asesinados en París. El ascenso de la dinastía Borbón con Enrique IV a finales del siglo XVI trajo la paz y un ambicioso programa de planificación urbana, con la creación de la Plaza de los Vosgos y la Place Dauphine, sentando las bases del urbanismo clásico parisino. Su sucesor, Luis XIII, y especialmente Luis XIV, el Rey Sol, continuaron la monumentalización de París. Aunque Luis XIV trasladó la corte a Versalles en 1682, disminuyendo temporalmente el peso político directo de París, la ciudad siguió siendo el centro de la cultura y el arte. Se construyeron los Inválidos, se erigieron puertas triunfales, y la ciudad se embelleció en el estilo grandioso del clasicismo barroco. El siglo de las luces, es decir, el siglo XVIII, el de la Ilustración, tuvo a París como su epicentro intelectual. Los salones y cafés se convirtieron en hervideros de ideas revolucionarias, con figuras como Voltaire, Rousseau y Diderot que desafiaron el orden establecido del antiguo régimen. Esta efervescencia intelectual desembocó en el evento que cambiaría no solo a Francia, sino a toda Europa: la Revolución Francesa. La toma de la Bastilla el 14 de julio de 1789 simbolizó el colapso del absolutismo y puso a París en el centro de un torbellino de cambios. La ciudad fue testigo de la proclamación de la República, el reinado del terror y la ejecución de Luis XVI y María Antonieta. El siglo XIX también fue una época de profundas convulsiones y transformaciones. Tras la Revolución, la ciudad pasó por el Directorio, el Consulado, el Imperio de Napoleón Bonaparte, la Restauración Borbónica, la Monarquía de Julio, la Segunda República y el Segundo Imperio de Napoleón III. Cada régimen dejó su huella, pero fue el Segundo Imperio, de 1852 a 1870, el que remodeló radicalmente la fisonomía de París. Bajo la dirección del barón Haussmann, se demolieron barrios medievales insalubres y laberínticos para dar paso a los grandes bulevares anchos, rectos y arbolados que hoy definen la ciudad. Se crearon parques como el Bois de Boulogne y el Bois de Vincennes. Se modernizaron las infraestructuras de agua y alcantarillado y se erigieron edificios monumentales, culminando en el París moderno que hoy conocemos. Esta haussmannización hizo de París una ciudad más abierta, funcional y bella, aunque su costo social fue la expulsión de gran parte de la clase obrera a la periferia. Tras la caída de Napoleón III, la ciudad sufrió el asedio de París durante la Guerra Franco-Prusiana y, más tarde, la breve pero significativa experiencia de la Comuna de París en 1871. Un gobierno popular que fue brutalmente reprimido. A pesar de estos traumas, la Tercera República, de 1870 a 1940, fue una época de prosperidad y creatividad sin igual, conocida como la Belle Époque. París se consolidó como la capital mundial del arte y la cultura, atrayendo a artistas de todo el mundo. La ciudad fue anfitriona de varias exposiciones universales, siendo la de 1889 particularmente memorable, pues fue cuando se inauguró la Torre Eiffel, concebida inicialmente como una estructura temporal. Sin embargo, nunca se desmontó y la Torre Eiffel se convertiría en un símbolo universal. El siglo XX trajo consigo las guerras mundiales. Durante la Primera Guerra Mundial, París estuvo a salvo de la ocupación, aunque el frente estuvo cerca y sufrió bombardeos. La herida fue mayor en la Segunda Guerra Mundial, cuando la ciudad fue ocupada por la Alemania nazi de junio de 1940 hasta su liberación en agosto de 1944. A pesar de la oscuridad de la ocupación, París se mantuvo como un centro clandestino de la resistencia.
En agosto de

En 1944, las fuerzas aliadas, junto con la resistencia francesa, lanzaron una ofensiva para liberar París. El general Charles de Gaulle, líder de la Francia Libre, envió a la 2ª División Blindada, comandada por el general Philippe Leclerc, para liderar la liberación. La guarnición alemana recibió órdenes de Hitler de destruir París antes de rendirse, incluyendo monumentos icónicos como la Torre Eiffel y Notre Dame. Sin embargo, los alemanes desobedecieron la orden, rindiéndose a Leclerc el 25 de agosto de 1944. París se salvó de la barbarie. La posguerra y la segunda mitad del siglo XX vieron a París modernizarse aún más, extendiéndose a sus suburbios, con las famosas banlieues, y desarrollando nuevas infraestructuras como el tren de cercanías. Bajo la presidencia de François Mitterrand, se lanzó un ambicioso programa de grandes proyectos que transformó el paisaje con grandes y audaces iconos como la pirámide del Louvre, la Biblioteca Nacional de Francia y el Arco de la Défense, un nuevo distrito de negocios. Hoy París sigue siendo una ciudad vibrante y global. Ha mantenido con celo su corazón histórico, la herencia de Haussmann, la isla de la Cité, el Sena, mientras abraza la modernidad en sus bordes. París es un bello mosaico de distintas épocas, donde cada calle, cada puente y cada plaza resuena con los ecos de los parisi, los romanos, los reyes, los revolucionarios y los artistas que han forjado la identidad de la Ciudad de la Luz, una metrópoli cuya historia es, en muchos sentidos, la historia misma de la civilización occidental. La narrativa ininterrumpida de París es la de una ciudad que ha caído y se ha levantado innumerables veces, siempre reinventándose sin perder su alma.

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Nuestro viaje por Vejer comienza lejos de sus calles blancas. Hoy descubrimos un lugar donde cada sendero esconde una obra de arte. Bienvenidos a la Fundación Montemedio Contemporánea.

0: ¿Qué tal, Rocío?
1: Hola, bienvenida a la Fundación.
2: Muchísimas gracias.
0: Bueno, vaya paraje. Arte contemporáneo en plena naturaleza.
1: En plena naturaleza, en el Parque Natural de las Breñas y Marisma de Barbate.
0: ¿Qué me espera?
1: Algo muy especial. Un museo al aire libre como no has visto antes.
0: Estoy deseando verlo.
1: Pues te llevo.
0: Venga.

0: Rocío, lo primero que se pregunta a todo el mundo, ¿cómo nace crear un espacio como este en plena naturaleza?
1: Pues nació en el año 2001 y fue la idea de una familia de aquí de Cádiz, la familia Blázquez, que ya ellos eran coleccionistas de arte y vieron cómo se hacía también algo así en el resto de Europa.
0: Hay algo que lo hace muy especial este sitio.
1: Bueno, el visitante puede ver un espacio natural que es la prolongación del Parque Natural de las Breñas, Marisma de Barbate, un paseo muy agradable donde ver las diferentes especies vegetales y a la vez encontrarse con obras de arte de artistas nacionales, internacionales, artistas que hoy en día pues son referentes dentro de lo que es el arte contemporáneo. Y Cádiz para los artistas es muy importante porque es mezcla de culturas, tenemos solamente a unos 16 kilómetros la cultura árabe y para ellos pues este lugar es muy significativo a la hora de realizar la obra.
0: ¿Hay alguna obra que se haya convertido, digamos, en algún símbolo de la fundación?
1: La obra en la que estamos, que es la obra de James Turrell, Second Wind 2005, es el lugar donde los visitantes quieren venir, sobre todo porque no solamente puedes ver la magnitud de la obra, que es una obra de arquitectura, de ingeniería, pero también al anochecer puedes tener el contacto a través de la secuencia lumínica que hay en el interior, el contacto con el cosmos, con el cielo, con la naturaleza, y eso es algo que le llama muchísimo la atención a los visitantes.

0: Al estar al aire libre, la flora y fauna se interviene muchísimo, sobre todo en cómo nosotros percibimos la obra. Las diferentes estaciones nos dan colores diferentes, por ejemplo, las luces y sombras del otoño, el aleteo de las aves que nos acompañan cuando visitamos la fundación y también la banda sonora, ¿no?, que caracteriza el verano, esa chicharra que nos acompaña durante todo nuestro paseo. Becer era el sitio para este lugar.
1: Y ya en Becer toca viajar en el tiempo. Entre sus calles blancas se esconden leyendas, curiosidades y secretos que han pasado de generación en generación. Hemos quedado con Juan María en la Plaza de España para descubrir lo que guarda este pueblo. Juan María, ¿qué tal?
2: Hola.
1: Plaza España.
2: A nosotros nos gusta llamarle Plaza de los Pescaditos.
1: ¿Qué historia esconde Becer de la Frontera?
2: Tiene muchísima. Por aquí han andado prácticamente, estamos hablando de 600 años antes de Cristo, pues muchísimas culturas, ¿no? Era el patio de armas de la ciudadela, porque estaba totalmente rodeada de murallas.
1: Un pueblo lleno de casas blancas preciosas. Hoy vamos a conocer Becer de la Frontera, sus leyendas, sus curiosidades. Y luego también conoceremos su gastronomía, si tenemos suerte. ¿Me la muestras?
2: Pues vamos para allá.

0: ¿Dónde estamos ahora?
1: Pues mira, esta es la casa del mayorazgo, que es un privilegio poder estar aquí hoy. Es una casa señorial, donde la parte que estamos ahora mismo es la parte de los señores.
0: Típico patio andaluz.
1: Claro.
0: Juan María, ¿y esta especie de torre?
1: Esta es la torre del homenaje.
0: Ajá.
1: En todo castillo que se preciara o recinto de muralla, como en este caso, siempre había una torre que era desde donde se hacían las vigilancias principales si venía alguien en son de paz o en son de guerra, por eso se llama de homenaje, homenajeaba a la gente que iban llegando, entonces se contraatacaba por los laterales de las murallas y demás, se veían distintas torres, estaban todas comunicadas, ¿no? Desde aquí se dominaba todos los caminos que iban o bien de la antigua Algeciras hasta antigua Cádiz. Entonces desde aquí se dominaba y se controlaba bien.
0: Se divisaba todo.
1: Eso es. Vejer, ¿qué significa? Pues vejer significaba pueblo que somete al invasor. En la antigüedad también, vejer de la miel, porque había zona de vergel, de jardín, de paraíso, de eso.

0: donde había muchas colmenas y cosas en los alrededores, una zona de mucho agua. Y por eso está aquí arriba, ¿verdad? Una forma de controlar todo.
1: Bueno, la famosa cobijada.
0: Es uno de los emblemas más importantes que tiene Vejer. Llegó aquí en el siglo XIV, XV. Imagínate, tú sabes.

Lugar, calle arriba y venía una amiga tuya calle abajo y queréis hablar. Tú no sabías si te estaban vigilando o no. Y así, ¡quín! Y se cubría. Y entonces cuando cogían y se cubrían, lo que hacían era guardar la identidad. Entonces empezaban a ganar libertad. Entonces ahí hablaban, despotricaban, entraban en casa de uno, en casa de otro y la mujer se dio cuenta que tenía libertad. Sobre todo el siglo XVII y el siglo XIX intentaron abolirlo, quitarlo de en medio, pero no lo consiguieron. ¿Por qué? Porque la mujer empezó así, a luchar, porque no le quitaron su vestido, porque entonces le quitaban su libertad de movimiento. Pero te digo que era una forma de guardar un poco la identidad, ¿no?, de la persona. Le interesaba guardar ese anonimato, pero no era ninguna obligación.

0: Juan, ¿este era el lugar tan especial del que me habías hablado?
1: Este mismo, y además con un sitio con el que le tengo puesto muchísima ilusión.
0: Raíces Vejeriegas.
1: Eso es.
0: ¿Pasamos y me lo cuentas?
1: Venga, es un placer.
0: ¿Dónde estamos, Juan?
1: Pues mira, estamos en un local que está destinado a recuperar las raíces vejeriegas. Todo lo que tenga que ver con artesanías.
0: Artesanías que se han ido perdiendo, que estaban muy ligadas a Vejer de la Frontera, ¿no?
1: Exactamente. Y sobre todo que hemos empezado a despertar esa querencia por parte de la gente aquí en Vejer. O sea, está con ganas de aprenderlo para que no se pierda.
0: Un centro al que puede venir cualquiera.
1: Cualquier persona que tenga interés, habla con cualquiera de los maestros que estamos aquí haciendo esto. Tenemos palmas, se están dando lo de la almazuela, se está dando la de encuadernación, incluso que había un par de personas ya no existen y ya están en encuadernación, a aprender a encuadernar y a recuperar libros antiguos. Y también una persona que se va a dedicar a enseñar cómo restaurar muebles antiguos. Como una imagen vale más que mil palabras, te voy a presentar a uno de nuestros artesanos, sobre todo concretamente el de La Palma.
0: Vale.
1: Está nuestro amigo Andrés.
0: Andrés,
1: Marina.
0: Hola, Andrés. Andrés, ¿qué andas haciendo?
2: Vecino Palma.
0: ¿Palma? ¿Me siento aquí a tu lado? Si hablamos de tradiciones vejeriegas, esta es una de ellas.
2: Sí, esto es muy antiguo. Yo llevo, tenía más que era 8 años por ahí haciendo. Cuando tú estás cociendo, la empleita que está, que va suelta, que tú vas cociendo esta con esta, tiene que ir más adelante que la otra. Y no jala mucho la cocera. Como jale mucho, ya lo que hace es cogerlo.
0: ¿Es complicado hacer pieza?
2: No, pues yo la alumna aprende pronto.
0: La práctica, ¿no? Que hace el maestro.
2: Claro, es una práctica. Ya tú vas haciendo mucho, ¿ves? No te sabes, bonita, ¿eh?
0: Pero le da paz, ¿no? Le da tranquilidad,
2: ¿no?
0: Sí,
2: esto es muy tranquilizante.
0: Muy relajante.
2: Muy relajante. Y la gente cuando pone el día, a mí me daba tiempo de seguir alrededor de esto. Yo hacía bolsos de los que llevaba antes para el campo, para trabajar, que era cuadrado, igual que esto, así. Trabajo cuadrado, bueno, entelarguito, era entelargo. Y después su tapadera, su hebilla, sus dos azas. Y entonces ahí hice yo unos pocos.
0: Que Tunice, para que se hagan una idea,
2: era más gorda.
0: Lo que está haciendo ahora mismo Andrés.
2: Era más gorda.
0: Que es como una especie de cordel, ¿no? Se utilizaba para qué, pues.
2: Para hacer las chozas antes que salieran de paja, para dar los puntos a las chozas. Y a las habas, amarrar las habas.
0: Para amarrar las habas.
2: Lo que había antes, no había otra cosa.
0: Y esto.
2: No, esto es fuerte.
0: Era fuerte, ¿no? Y es fuerte.
2: Hombre,
0: resistente.
2: Si tú lo coges ahora y está reseca la palma, está harta, pero hoy no, no.
0: ¿Sería capaz de enseñarme a hacer algo, Andrés? Sí. ¿Se ve capaz?
2: ¿Tú quieres hacer tuniza?
0: Lo puedo intentar, ¿no?
2: Claro,
0: al menos.
2: Es fácil. Y se puede hacer así o se hace una sola. Entonces yo cojo dos iguales más o menos. Esta mano tiene que dar dos vueltas. Que
0: vale, le doy dos vueltas, ¿no?
2: Dos vueltas.
0: Una y ya.
2: Y dos. Y ahora este dedo tiene que ir para arriba.
0: Y dos. ¿Y este dedo?
2: Este dedo tiene que ir para arriba.
0: Ah,
2: arriba. Ahora esta, otra vuelta.
0: Y
2: el
0: dedo. Y dos.
2: Y el dedo para arriba.
0: ¿Le damos el aprobado o no? Regulín, regular, ¿no?
2: Va bien, va bien. Es que
0: lo primero es.
2: Cuesta un poquito de trabajo.
0: Cuesta. Me voy a quedar aquí un ratito a ver si me desespero.

0: plato estrella en Vejer de la Frontera es sin duda el lomo en manteca. Hoy descubrimos por qué esta receta se ha convertido en todo un emblema del pueblo. Lo hacemos de la mano de Paco Melero. Paco, ¿cómo huele?
1: Es el aroma de mi pueblo. El lomo en manteca es esta calle, cuando la gente dice calle Juan Relinque, que también conocía por calle Arta. Cuando huele el aroma este aquí, la verdad es que transmina. La gente, es el lomo en manteca, es la estrella de la corona. Agradecido bastante a nuestros antepasados, a las matanzas antiguas, que son los que transmitieron esto. Y nosotros lo que hemos hecho ha sido poner en valor el producto. Entonces nosotros, cuando vemos que el lomo manteca nos lo piden de toda España y mandamos a todos lados, eso a nosotros nos llena de orgullo. Con una rebanada de pan con manteca colorada, con la ñañara del lomo.
0: ¿La qué?
1: La ñañarita del lomo, ¿qué
0: la
1: es?
0: La ñañarita del lomo, ¿eso qué es?
1: Eso es, pues mira, es la zarza del lomo, es lo que se va al fondo después de hacer una fritura. Eso está, que te vamos, que te saltan dos lagrimones.
0: Porque el lomo en manteca, ¿cómo se prepara? ¿Cómo se hace?
1: Lo principal es la pella. Si la pella es del cerdo ibérico, es la grasa que tiene el cerdo ibérico pegada a la costilla. Nosotros fundimos esa grasa para convertirla en manteca. Esa pella, a la vez que se está haciendo la manteca, ahí introducimos los tacos de lomo. Uh-huh. Y a las dos horas menos cuarto, cuando rompe esa manteca, la verdad es que cuando rompe la manteca es muy bonito de ver, porque es como cuando tú descorchas una botella de champán y empiezan a subir las burbujas para arriba, es cuando la manteca está en su punto. Esta cacerola, por ejemplo, de manteca, si tú metes la paleta para sacar la manteca y debajo hay un fondo de agua, es que la manteca la apartaba antes. Pero si tú metes la paleta y sacas la paleta de manteca y el fondo está seco, la manteca la apartaba en su punto. Es también, como dice mi hermano, una tortilla lleva huevo, lleva patata y todo, pero todo el mundo no hace la tortilla igual.
0: No todas las tortillas saben igual.
1: Entonces el secreto es...
0: O sea, que algo más has guardado,
1: algo,
0: ¿no?
1: Algo tiene que haber por ahí escondido. Lo último que sacamos, que es esto, que es solomillo en manteca blanca. Esto es una delicia. Entonces lo freímos entero el solomillo y cuando rompe la manteca sacamos los solomillos. Y después lo dejamos reposar en manteca y al otro día se envasa. Y eso es un lujo, ¿no? Se nos ocurrió hacer una tarta de embutido. Le pusimos de nombre la tarta cochina porque todo lo que lleva la tarta es de cerdo. Esa tarta cochina la hicimos para promocionar lomo en manteca. Creíamos que iba a pasar de ese día y después iba a pasar desapercibida. Pero ¿qué va a pasar? Nosotros seguimos haciendo tarta cochina. Se nos ocurrió mandar una tarta a Bar de Beba y coincide que fue Carlos Aparicio quien la llevó, que su chiquillo estaba malito. Y cuando llegó allí estaba Sergio Ramos y repartió la tarta. Eso para nosotros fue lo más grande. Y aparte de eso, luego fueron gente del pueblo de un partido y Sergio Ramos se acordó del lomo en manteca y cambió la camiseta por la bandeja. Hay que probarlo, porque yo, ¿cómo te lo digo? Y la ñañara del lomo, la zurrapa, la rebanada, como cuando enfocamos una rebanada, eso hay que probarlo. Es que no vale que te lo digan.
0: No.
1: Hay que venir.
0: ¿Esto es sano, no es sano? Cuéntame.
1: Lomo en manteca, hombre, no va a comer todos los días lomo en manteca y todo, pero que además los chiquillos igual, la manteca colorada, esto es más sano que un bollicado. Manteca industrial, que caduca a los 3 o 4 años porque lleva muchísimos conservantes. La nuestra es que no lleva nada, está hecho natural, como se ha hecho siempre en el campo. Si tú el lomo o la ñañarita del lomo la tienes siempre tapada de manteca, tú desayunas y gastas la manteca con la zurrapa. Pero cuando terminas el desayuno, antes de poner la tapadera a la tarrina, se tapa con manteca.

0: manteca, porque la manteca es el conservante.
1: El lomo en manteca se entiende sin vejer y vejer se entiende sin el lomo en manteca.
0: Están hechos de uno para el otro. Cada uno tiene su receta, tiene sus cosas y tiene sus encantos, pero el lomo en manteca siempre ha sido de este pueblo.
1: Y cambiamos de escenario con una propuesta de lo más pintoresca. ¿Preparados para pringarse? Hola, Didi.
2: Hola, Marina.
1: ¿Qué
2: Bienvenida.
1: Ganas tenía de conocerte?
2: Igualmente.
1: Bueno, ¿y qué ganas tengo
2: Bienvenida
1: de lo que vamos a hacer?
2: Sí, te va a encantar.
1: Me va a encantar. Pero bueno, te pillamos en plena faena.
2: Hola, ¿qué tal? Sí, aquí estoy un poquillo con los pinceles, inspirándome en la naturaleza.
1: Vaya oasis creativo te has buscado.
2: Sí,
1: ¿eh?
2: Sí, sí, esto es un lujo. Pero bueno, esto son solo unas pinceladas de lo que te va a encontrar, porque por ahí ya verás lo que hay.
1: Espero que se me dé tan bien como a ti. Espero.
2: Que sí, verás.
3: Seguro,
2: que sí.
3: Seguro que sí, verás.
1: Lo voy a intentar.
2: Sí.
1: Si no, no pasa nada, tendré que tomar más clases.
2: Eso es.
1: Venga, vamos.

0: Bueno, Marina, bienvenida a Pez con Alas, que es el oasis creativo que hemos creado aquí en Vejer de la Frontera, un espacio donde venir a hacer actividades todas relacionadas con las artes.
1: ¿Cómo surge Pez con Alas?
0: Pues vine a vivir aquí a esta zona hace 6 años y me di cuenta de que echaba mucho de menos este tipo de actividades, porque es una zona que naturalmente es una pasada, pero claro, el día que hace mucho viento o que llueve o que hace frío, se nos quedaba un poquito corto a la hora de encontrar actividades para hacer.
1: Y bueno, te has venido al sitio idóneo, ¿no? A Vejer de la Frontera, que está muy ligado también con el arte.
0: Claro, esta zona ya tiene mucha tradición artesanal, sobre todo con la cerámica, pero es que además los pueblos bonitos es que son un imán para los artistas. Todos los artistas queremos vivir en pueblos bonitos porque la belleza para nosotros es importante, somos gente sensible a la belleza. Así que Vejer, pues, es un sitio fantástico para personas creativas, sensibles, que les guste el arte, y eso es lo que nosotros queríamos traer aquí. Un sitio para esas personas y para todas las allegadas. O sea, todo el mundo puede hacerlo, aunque tú creas que tienes dos manos izquierdas.
1: Hombre, yo me imagino, ¿no?, que con la práctica uno irá mejorando.
0: Sí, pero incluso las actividades de un día, normalmente la gente se va bastante sorprendida de lo bien que les sale. Vienen con una autoestima creativa por los suelos y, sin embargo, luego cuando hacen la actividad y ven su pieza, alucinan de lo bonita que es su pieza al final.
1: Esto. Pero también podemos moldear.
0: Por un lado tenemos la parte de la pintura. Tenemos un máster de pintura que es durante todo el año, pero lo llamamos máster porque tenemos actividades, tenemos clases de historia del arte, de teoría del color y de otras cosas importantes para conocer la pintura. Y también tenemos las actividades de un día, que serían los talleres de acuarela y otro tipo de actividades, digamos, relacionadas con la pintura. Y luego nuestro fuerte es la cerámica. Nosotros aquí tenemos una actividad que es la reina de nuestras actividades, que le llamamos Pottery Café, porque así se conoce en otros países, que es una actividad en la que vienes a pintar cerámica que ya está previamente hecha, como esta que ves aquí. Esta taza lo mismo te vale para el café que para la lenteja, ¿vale? Porque el formato es genial. Entonces tú vienes, eliges la pieza que tú quieras y tienes un tallercito donde la puedes pintar como a ti te dé la gana, que es lo que tú vas a hacer ahora.
1: Y además que una pintando, ¿no? Parece que se evade un poquito de esa prisa diaria que tenemos.
0: Las artes son algo fundamental, debería estar hasta prescrito médicamente, que seguramente lo esté en algunos casos, para todos los estados de ánimo y también para el cortisol, es decir, para el estrés. Por ejemplo, el barro está comprobado que baja muchísimo el cortisol en sangre. Entonces eso quiere decir que cuando te estás haciendo barro, de repente estás tranquilísimo y no sabes por qué.

Bueno, Marina, ahora vas a hacer una actividad que te va a encantar, que es otra de las actividades que nosotros hacemos aquí, que nos encanta, que es el torno alfarero. Bueno. Que eso sí que juega con la tradición andaluza de la alfarería y te va a encantar. Tú vas a poner las manitas y yo te voy a empezar a echar agua para que tú sientas la sensación.

0: que se tiene trabajando el barro. ¿Cómo lo sientes?
1: Áspero, un poquito áspero, ¿no?
0: A ver ahora.
1: Hola, ahora desliza, ¿no? Nada que ver.
0: Pues esta es la sensación que se tiene tan agradable cuando se trabaja el barro. Vamos a intentar hacer una pieza con esto, ¿vale? Entonces, lo que te voy a pedir es que dejes plana la parte de arriba de la pieza.
1: Así.
0: A ver si funciona. Aprieta ahí fuerte. Muy bien. Ahora, muy bien. Mira qué bien.
1: Anda, mira,
0: fíjate,
1: mira.
0: El barro,
1: oye,
0: todas
1: parece
0: las cosas
1: que me
0: nos
1: he
0: dicen.
1: Sí.
0: ¿Has visto la forma que ha cogido?
1: Sí.
0: Eso es que el barro nos está chivando que hay algún dedo que ha tocado donde no tenía que tocar. Ahora es cuando le vamos a hacer el agujero. Para crear el agujero vamos a utilizar el dedo índice. Tienes que colocarlo encima y el propio barro te va a decir dónde es el centro. O sea, no lo eliges tú, el propio barro. ¡Ey, mira qué bien! Y ahora cuando puedas empiezas a ponerlo en vertical.
1: Uy.
0: Ah, ahí. No hagas fuerza, tú tienes que bailar con el barro. No es lucha nunca.
1: ¿Y la uña?
0: La uña también. Todo para adentro.
1: Todo para adentro. ¡Ay, ay, ay!
0: Y ahora vamos a intentar meter dos dedos, en vez de uno solo dos. O sea, vamos a meter dos.
1: Yeah.
0: ¡Eso! Vas a meter simplemente, con una mano vas a estar simplemente tocándolo en la mano húmeda, ¿vale? Para que resbale siempre. Y ahora, esta mano solamente vas a meter un dedo y vas a ir tirando de él hacia afuera para crear un bol. No te pases de rápido, despacito, ¿vale?
1: Madre mía.
0: Ahí, hacia tu barriga mejor. Eso, despacito así. Y tú le vas manteniendo y el barro poquito a poco ya te va a ir haciendo caso. Y se va a convertir en un bol.

0: Bueno, Marina, ¿ha sido andalucinante?
1: Súper andalucinante, me ha encantado, Didi.
0: Qué guay, cuánto me alegro.
1: Me he relajado y sin duda volveré, ¿eh?
0: Cuando tú quieras, este oasis creativo está abierto para ti y aquí te esperamos con las alas abiertas.
1: Muchísimas gracias.
0: Gracias.
1: Hay quien viene al Palmar a tomar el sol y hay quien viene en busca de la ola perfecta. Hoy nos adentramos en el agua para descubrir por qué esta playa se ha convertido en uno de los grandes destinos del surf en España. ¿Te apuntas?
2: Álvaro, qué maravilla, ¿no?
3: ¿Qué tal?
2: Vaya sitio. ¿Qué tiene el Palmar que lo ha convertido en la meca del surf?
3: Principalmente que es una zona muy expuesta a las mareas y en Andalucía, por Portugal, no entra tantas mareas a lo que es la zona de Huelva y Málaga ya no pasa porque ya pasa a ser Mediterráneo y esto sigue siendo Atlántico, entonces es mucho más expuesto a las mareas y capta muchas más olas que otras playas alrededor de esta costa de Cádiz.
2: O sea, que tiene las condiciones idóneas, ¿no?, para practicar
3: Sí.
2: este deporte.
3: Y el Palmar además es una especie de utopía, está como muy aislado de todo. Entonces, como un pequeño país aquí en Cádiz, que se diferencia mucho de lo que es capital y lo que es otras playas, como puede haber en La Barrosa, en Chiclana o otro sitio, esto es mucho más único para mí. En verano es impresionante, la cantidad de gente que llega a albergar esto. Por día hemos llegado a tener hasta más de 50 personas en todos los turnos de clase. En invierno es la mejor época para practicar el surf, ya que todas las que son las tormentas y las mareas fuertes entran en invierno. Los vientos son mejores, suelen ser mejores y las condiciones son mejores. Aparte, mucha menos gente, menos masificación para poder entrar al agua más tranquilo.
2: ¿Es fácil el surf?
3: Depende a quién le pregunte. Yo pienso que sí, porque al final el equilibrio se trata de postura. No es una habilidad que uno, obviamente, hay gente con equilibrio, gente que no, pero al final el surf se trata todo de paciencia y de postura. Si
2: La
3: se llega,
2: práctica, ¿no?
3: ahí va, si se llega a una buena postura y se coge el tranquillo ahí, para mí es bastante fácil. Es una vez que ya va hacia arriba.
2: Y para alguien que no se ha metido nunca en el agua a surfear, ¿dirías que es una buena playa para comenzar, para hacer sus pinitos?
3: O sea, el Palmar, comparado con otras playas, es una playa muy amplia. Es toda de arena, facilita mucho y da mucha seguridad al principiante.
2: ¿Qué dirías que es lo más andalucinante, lo que te engancha de este deporte?
3: Ver el amanecer y el atardecer dentro del agua. Y las imágenes esas son impresionantes. Y ya luego, la sensación de coger la ola por sí sola es maravillosa cuando se coge una ola. Sobre todo la sensación de estar solo en el agua. Atardecer y amanecer.

0: es precioso, es que no llegas a pensar en nada, el enclave y el sol, todo, que al final se te olvidan todas las cosas, estás solo ahí y eso es lo que me encanta a mí. Al menos una vez hay que probarlo, lo enseña mucho y si ya engancha, pues enseña mucha paciencia, a esperar, que no puedes controlarlo todo, al final nosotros no controlamos las mareas, no controlamos el mar y eso te enseña para, lo puedes extrapolar a toda la vida. Sigue siendo un deporte de riesgo, pero pienso que cualquier riesgo, siendo lo suficientemente precavido, se puede llegar a prevenir y evitar.
1: Tenéis todo tipo de público, imagino, desde sí. El más pequeñito, que no sé con qué edad más o menos te has cruzado.
0: Yo he llegado a darle clases a una chica de 4 años, que llegó teniendo miedo al agua y tiene allá 6 añitos y va como un tiro.
1: ¿Y la persona más longeva?
0: De más de 60 han podido llegar a venir.
1: ¿Algo que te haya impresionado? Sí.
0: Pues justo...
1: ¿De ellos?
0: Sí, claro. En abril me parece que fue un chico, bueno, un señor de Suiza, 57 años me parece que tenía. Él era profesor de educación física, deportista, pero se flipó con el surf y ahí enfuscado y le encantó. Estaba esperando ahí volver.
1: Bueno, pues yo ya tengo ganas de meterme al agua.
0: Pues nada, ¿vamos o qué?
1: Vamos a ello, ¿no?
0: Que hace calor también.
1: Hace mucha calor.

0: Después de la adrenalina del surf, toca parar. Cambiamos las olas del palmar por el agua y el vapor en Vejer para descubrir una tradición heredada de Al-Ándalus que siglos después nos sigue invitando a desconectar.
1: Hola Marina, bienvenido al Hammam de Vejer.
0: Muchas gracias.

0: Ana, qué paz se siente nada más pasar por esa puerta.
1: Pues la verdad es que sí, Marina, es un sitio perfecto para desconectar.
0: Oye, ¿qué es un hamam? ¿Y por qué era tan importante la vida cotidiana de Al-Ándalus?
1: Era un sitio de encuentro social, aparte de relajarse y
0: Y
1: en su,
0: desconectar,
1: exacto,
0: ¿no?
1: desconectar en su vida cotidiana. El grupo Califa ha querido rescatar esa tradición con siglos de historia y seguir con el legado andalusí que tuvimos aquí en su día en el pueblo.
0: Si alguien nunca ha estado en un hamam, Ana, ¿cómo es o cómo debería de vivir paso a paso este ritual?
1: Empezar con la templada, luego la caliente, pasamos al baño turco, luego a la fría y repetir tranquilamente todo ese proceso.
0: Todo el circuito, ¿no?
1: Exacto, todo el circuito y terminar el momento de relajación en la sala del té, tomando un té tranquilamente.
0: ¿Por qué crees, Ana, que un hamam es la mejor forma de descubrir la otra cara de Bejer?
1: Pues verdaderamente creo que es porque es la forma de conectar directamente con el pueblo, con su tradición, con el legado andalusí que hemos tenido aquí en el pueblo y su historia, que verdaderamente es muy importante.
0: Si alguien se marcha, Ana, sin vivir esta experiencia de Bejer, ¿qué parte de la historia se está perdiendo?
1: Pues yo creo que se está perdiendo la única forma auténtica y de vivir y conectar con la historia. Te pones a pensar, empiezas a desconectar y vivir la experiencia como vivían antiguamente los musulmanes en el hamam. Creo que es lo más y no te puedes perder para nada esa experiencia.
0: ¿Algún consejo para vivirla, para relajarse de verdad?
1: Pues con el
0: ¿Teletransportarnos a lo mejor en...?

0: aquel momento, directamente dejarnos llevar por las sensaciones.
1: Siempre. Yo creo que vivimos hoy en día en piloto automático, nos guste o no, vivimos en piloto automático, y nada más entrar ya creo que estás desconectando. Y ya luego cuando entras, y han pasado como unos 15 minutos o algo, ya totalmente estás teletransportado y empiezas a pensar en la historia, a pensar en ti y muchísimas cosas más, que es una experiencia única, hace que esto sea una experiencia única.
0: Cuando terminan y salen por esa puerta, Ana, ¿con qué cara salen, no?
1: Mis compañeras te lo pueden decir, porque justo estamos en una cuesta. Cuando vienen subiendo, vienen ya estresados.
0: Es complicado, es que esa cuesta...
1: Pero eso también es la esencia del pueblo, es historia. Entonces, cuando entran, vienen con una cara y cuando salen, bajan esa cuesta...
0: Diciendo,
1: con otra perspectiva totalmente de la vida, en general.
0: Bueno, pues solo queda, Ana, vivir un poquito de esta experiencia, ¿no?
1: Nada.
0: Y a ver si es tal como nos has contado.
1: Sí, por supuesto.
0: De relajante.
1: Se vaya a acordar de mí, seguro.
0: Sí.
1: Porque es relajación máxima y conexión con la historia y el legado andalusí que nos dejaron aquí en Vejer con la historia.
0: A mí ya me han bajado las pulsaciones, desde luego, ¿eh? Así que yo creo que me va a venir muy bien un poquito.
1: Perfecto, Marina, te dejo disfrutando del jamón.
0: Muchísimas gracias, Ana.
1: Nada, a vosotros.

0: del silencio del jamán al sonido del viento entre molinos. Aquí nos espera Juanino para darnos una auténtica clase de historia y descubrir por qué estos gigantes se han convertido en un auténtico emblema de vejer. Hombre, Juanino, a ti te estaba buscando.
1: Hola, hola, tú chiquilla, tú como caca y oquí, ¿de dónde vienes?
0: Hombre, pues vengo de ver el maravilloso pueblo que tiene.
1: Pues mira, muchas gracias, ya que bien la ha revocado. ¿Y qué querría? ¿Ves molino mejor por casualidad?
0: Hombre, por supuesto.
1: Venga, vamos, que yo te enseño.
0: ¿Tú me lo enseñas?
1: Hombre, el emblema que ya es de los molinos es increíble, porque cuando tú vienes de venga por donde venga, el molino a lo lejos...
0: Se ve.
1: Es que es como que te está diciendo vente, ¿no?
0: Juanino, ¿qué hacen aquí estos molinos?
1: Estos molinos es increíble, ¿no? Increíble que es lo que hacen aquí, ¿no? Todo el mundo piensa que lo introducen a mediación de que aquí hay mucho viento, que aquí todas las personas que vivían aquí por lo que sembraba era el trigo. Lleva razón, lleva toda la razón del mundo. Esa es una de las partes funcionales. Pero la más importante no es esa. La más importante es que un molinero es una cabeza pensante, ¿no? Es un hombre muy listo. Es un hombre que facilita la convivencia. Entonces, si tú observas vejer, ¿dónde está montado? Que está montado en lo alto de una montaña, 190 metros sobre el nivel del mar, controla el océano Atlántico, controla parte del Mediterráneo y controla el estrecho de Gibraltar, que ya es decir, pues es un pueblo súper estratégico. Y te pone a dar vuelta a los bordes de vejer, y dice, vamos a ver, si es que a vejer no le hace falta molino de agua, tiene molino de viento, es que tiene 20 molinos de agua. Y tiene uno muy curioso, porque yo he hablado con historiadores y me dice, guay, y si hay una sequía, tiene molino de viento, ¿vale? Pero es que si hay una sequía, ¿ves? Tiene un molino que muele con agua dulce y agua salada, ¿vale?
0: Fíjate.
1: Y cuando llenaba la marea, tenía una barza, cerraba el agua y ya tenía agua para moler hasta que te doliera la cabeza de la piedra. Y aquí se instaló la harinera del conde de Bosno, que la dominaba primero el duque de Medina Sidonia.
0: ¿Cómo funcionaban?
1: Los molinos.
0: Los molinos.
1: Mira, los molinos, este molino es un barco puesto en la tierra. El molino se le instala cuatro velas latinas y trabaja barlovento, que eso quiere decir a cara de viento y sotavento detrás de viento. Que el molino tiene un rabo y ese es el mástil de rabo para orientarlo. Cuando el molino le cambia el viento, marra un burro ahí y lo deja despegadito del suelo y es una palanca perfecta. Aquí cuando cambia el viento, pues lo cogía tu rabito del molino y orientaba el molino a nuevo viento. El molino, donde tú ves esto, tiene una capacidad de fuerza incalculable.
0: Lo cierto, Juanino, es que los molinos de viento se han convertido en una seña de identidad de vejer de la frontera.
1: El molino, la curiosidad del molino y el negocio.

0: primer negocio trajo gente aquí, bullicio, gente de estancia, gente de querer tener tierra, porque aquí había mucho negocio. Entonces, el molino es un emblema de Vejer, porque si lo estudias, Vejer sin los molinos no puede hablar. El venir a los molinos te da la capacidad de reflexionar, con todo respeto, a los de antes y a los de ahora, que no hemos inventado nada de ninguna máquina. ¡Qué capacidad de inteligencia de nuestros antepasados! Ahí hay una acústica y un bienestar que le encanta estar dentro del molino. Eso tiene, el muro tiene 1,60 m de ancho.
1: Bueno, pues lo vamos a comprobar, si te parece,
0: Juanito. Sí, perfecto.

0: ¿Ha visto la que te ha impresionado, Zubi?
1: Sí.
0: ¿Y ha visto que afuera el trabuqueo que tenía más de...
1: Y la paz que hay ahora aquí dentro,
0: ¿Y la paga aquí dentro? No hemos inventado nada. Es que el motor del coche es esto. Esto tiene un eje central que es este, ¿no? Que es el que va fuera las aspas. Esto se llama el injerto. Sobre el injerto está engrasada la rueda Catalina, que se llama Catalina porque a Santa Catalina la martirizaron con una rueda como esa. Cuando ya empieza el molino a funcionar, sus 30 dientes le va a ir dando golpe a esta rueda que está aquí, tú ves aquí. Tiene 6 huecos, se llama la linterna. Ya empieza a bajar la fuerza del molino para abajo, empieza a esta pieza que está aquí, se llama el barrilete. Y esto se llama el conde tenaz. Una vez que ya empieza a ir, esto es la torba. Que esto se llama la torba porque aquí es donde va el trigo. Cada vez que hay una vuelta, hay un golpe. Y el mismo movimiento de ese golpe es el que va asando el trigo dentro. Llevar trigo a un laberinto que es una trampa. Y como está metido en una trampa en movimiento, lo que busca es un hueco. Y ese hueco está labrado en la piedra, una cuchilla, pues al pasarlo va a triturar. Como el viento que viene de afuera es más frío, como piedra con piedra el roce genera calor y el viento entraba y no tiene salida, pues un contraste de calor y frío. Entonces eso es un huracán en miniatura, eso es lo que hace sacar la harina más fuera. La piedra lleva una gran bufanda que sujeta la harina que no caiga al exterior, lo que la va a encaminar a un boquete que va a un saco que hay abajo. ¿Que tú querías más la harina más fina? Pues levantaba, le levanta con el con la garganta que se llama, que es un palo que sube la piedra y la baja. La levanta con los alivios y tú ponías la harina más fina, más gorda. ¿Dónde está el pintor que pintó esta maravilla? Que no hay quien lo pueda copiar, porque no hay Andalucía más bonita que se pueda pintar como la que han pintado en esta gran tierra que vivimos.
1: Después de descubrir cómo el viento movía los molinos de Vejer, llega el momento de dejar que nos mueva a nosotros. Cambiamos la historia por la adrenalina y nos lanzamos a volar en parapente.

0: Alberto, lista para lanzarme en parapente.
1: ¿Seguro?
0: ¿Qué me espera? Bueno, yo creo que sí. No sé si arriba cambiará esa sensación o no.
1: No, todo lo contrario.
0: ¿Sí?
1: Todo lo contrario, sí. Ahora puedes estar un poco más nerviosa, pero donde va a cambiar las sensaciones arriba, sí. Curioso que cuando casi todo el mundo despega, todo eso que tienes, por ejemplo, así como en el estómago, parece que se te va, ¿no? Y entonces ahí la sensación va a ser magnífica, ¿no? Porque hay gente que, por ejemplo, se hace una idea y le tiene bastante miedo. Y cuando ve que se hace de una manera fácil, ahí sí que se anima un poco, ¿no? Y sobre todo, claro, está la cuestión de generar confianza, ¿no? Y que ellos tengan la confianza en ti y que digan, bueno, pues...
0: ¿Por qué dirías que es una actividad complementaria, perfecta, a la hora de descubrir Bejer?
1: Bueno, porque no todos los sitios tienen un atractivo que sea tan visible, ¿no? Porque, por ejemplo, hay otro tipo de actividades donde si tú tienes, por ejemplo, imagínate, pues bajar un río, hay que ir al río, ¿no? No está en la misma ciudad, ¿no? Y eso es un aliciente. Hay sitios, por ejemplo, aquí en la Sierra de Cádiz, en la zona de Grazalema, en Algodonales concretamente, es un pueblo de 5.000 habitantes y es un pueblo que por ahí pasan, por ejemplo, desde septiembre, que es la temporada, empieza en septiembre, hasta abril o mayo, igual te pasan 2.000 personas del norte de Europa.

0: eso, aparte de espectáculo, para la economía del pueblo es fundamental.
1: Para situarnos, ¿dónde estamos exactamente y qué podemos contemplar?
0: Ahora mismo, desde el aire, antes no, porque había como mucha bruma en el mar, ves que hay una... Pero ahora mismo, por ejemplo, se ve en la costa de África, incluso se puede ver Tánger, bueno, es lo blanco del pueblo de Tánger, en esa dirección, en la dirección que hacia, por ejemplo, hacia el occidente, hacia Cádiz, se puede ver probablemente el puente de la Constitución. Tienes ahí Medina Sidonia, tienes ahí atrás Alcalá de los Gazules que se ve, detrás de eso está el Parque de los Alcornocales, la vista es espectacular. He visto cosas desde el aire a veces, no sé, pues por ponerte ejemplos, ¿no? Y aparte de muchísimas puestas de sol, había veces que estabas volando en sitios donde, sin quererlo tú, espantabas a lo mejor corzos o rebecos, zorros, jabalís. Volar, sobre todo, en ocasiones tienes el privilegio de volar a lo mejor con aves alrededor, ¿no? Porque los buitres utilizan la misma técnica que tienes que utilizar tú, o al revés, nosotros utilizamos la misma técnica. Son corrientes de aire caliente que suben y que tienes que cogerlas para coger altura, ¿no? Y muchas veces coincidir a lo mejor, pues ahí, aquí por ejemplo por la sierra, que hay colonias de buitres, pues a lo mejor coincidir volando con 20, una cosa así, que tienes que estar muy atento.
1: Maravilla
0: porque...
1: también, y qué peligro, ¿no?
0: Claro, porque ellos miran comida, ¿no? Y se pueden despistar, y de hecho, bueno, a mí me pasó una vez que se me metió uno en las cuerdas.
1: Ya me está metiendo miedo, no sé si eso fuera un...
0: No, pero aquí no hay puentes, mujer.
1: Menos mal. Bueno, ojalá recorra yo alguna vez el mundo como tú. De momento, bueno, recorro Vejer y a ver si repito.
0: Bueno, es un buen comienzo.
1: Sí. ¿Vamos a ello?
0: Claro, venga, vamos.

0: ¡Enhorabuena!
1: Muchas gracias.
0: Volando, ¿no? A vista de pájaros.
1: Iba súper relajada. O sea, yo estaba disfrutando un montón del vuelo y cuando me dijo que había algo ahí y he leído quiere casarte conmigo, y ha sido como, no me lo puedo creer.
0: Mira, este vuelo te ha cambiado prácticamente la vida.
1: La vida.
0: Para el siempre. Anillo, enséñalo, enséñalo. Eso sí que es alucinar.

miles de velas, música en directo y uno de los pueblos más bonitos de España. Esta noche, Vejer de la Frontera se transforma para celebrar uno de los eventos más especiales y esperados del año, la Noche de las Velas.

0: una noche importante para la restauración, para la hostelería, pero también para el comercio.
1: Sí, totalmente. Esta es la 11ª edición de las velas en Bejer. Y vamos, cada vez que se acerca la fecha, todo el mundo ya preparado para venir a echar el día. Yo soy de aquí de Bejer y vamos, totalmente cada año que pasa, más afluencia.
0: Más público.
1: Sí, viene gente de toda la zona, de tanto alrededores como incluso Sevilla, Madrid, que sabe que son las fechas próximas, enseguida viene para esta noche tan especial.
0: Se ha vuelto una cita
1: importante para comenzar como el comienzo y salida del verano. Noche de vela, comienza el verano.
0: Es como un antes y un después, ¿no?
1: Sí, totalmente. Además, al principio era como un poco esperando a que llegara la noche, pero ya desde años atrás, ya empieza desde por la mañana ya con una afluencia de turismo, y tanto para turismo como para la hostelería, como para tiendas, hospedaje, todo. Ya la gente reserva con muchísima antelación, que no se queden sin su sitio para comer ni su sitio de hospedaje.

0: Sergio, te pillo en plena faena.
1: En pleno proceso de encendido.
0: ¿Cuántas velas hay que encender esta noche?
1: Pues yo no sé, pero a mí me toca esta plaza y mira todo lo que tenemos aquí para iluminar ya no solo la plaza, sino el ambiente, la gente de Vejer y todos los visitantes que nos están acompañando este día.
0: Porque hoy el pueblo, ¿cómo está?
1: Se viste de gala. Hoy se viste de gala. Tú puedes ver cómo tenemos las calles de gente, muchos visitantes, mucha gente de fuera. Hemos duplicado el número de autobuses del año pasado. Hoy es una fiesta que hay que vivir.
0: ¿Qué nos espera de esta noche?
1: Pues una noche de alegría, una noche de emoción, una noche en la que se vive bajo la llama de la candela, pues momentos de armonía, de familia, de amistad. Se vive Vejer en estado puro.

0: Hora de encender las velas, ¿no?
1: Sí, ya toca. Ya como se va yendo el sol, pues ya se va, que se nota un poquito la velita.
0: Oye, ¿cómo es esta noche de especial para Vejer de la Frontera?
1: Pues esa noche magnífico, como lo sabéis, eso como están llenos de gente, y eso está muy bueno para el turismo, y a la gente que repite esa, que hace esa experiencia, pues lo repite siempre. Ya tú has visto los callejones como están.
0: El encanto, ¿no? Pues que sí, tiene, lo que se respira esta noche.
1: Esta noche es increíble, con la muralla, con todas las partes antiguas y con la velita, es una noche espectacular.
0: ¿Qué dirías que es lo más andalucinante de la Noche de las Velas?
1: Es pasear por los callejones, y solamente con estas velas, y ya eso es espectacular.
0: ¡Ahora sí es la Noche de las Velas!

y con una de las estampas más bonitas de Andalucía, la de Becker, iluminada por miles de velas, seguimos buscando nuevas formas de andalucinar.

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1: Gracias por estudiarla, por conservarla. 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Gracias por cuidarla tanto, como ella nos cuidó a nosotros. 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
7: Nos encontramos aquí reunidos, hermanos y hermanas, para cumplir con una de nuestras más ingratas y tristes tareas, la de devolver a la tierra el cuerpo sin vida de nuestra hermana Catherine Chao. Los días del hombre son nada más que la hierba sobre la que él florece como la flor en el campo, que en cuanto el viento sopla sobre ella desaparece sin que en el lugar en que estaba vuelva a crecer otra.

La gracia bondadosa del Señor mora por siempre sobre quienes le temieron, así como sobre quienes respetaron su alianza y cumplieron con sus mandamientos. Para ellos, el Señor ha dispuesto el lugar que deberán ocupar en el cielo, donde Él reinará sobre todos ellos. Tanto amó el Señor Todopoderoso en su gran misericordia a nuestra hermana en Shaolinton, que se dignó llevarse con él su alma. Por ello, vamos a enterrar su cuerpo.

Tierra con tierra. Ceniza con ceniza. Polvo con polvo. Aunque con la esperanza cierta de resucitar a la vida eterna a través de nuestro Señor Jesucristo, quien se dignará transformar nuestro vil cuerpo en el suyo glorioso, porque en su omnipotencia puede hacer que todo...

0: A todos se nos hizo larguísima la espera por el regreso de Liverpool del señor Chow. Le esperábamos el tercer día para la cena, pero ya había oscurecido hacía tiempo y estábamos cansados de tanto ir y venir a la verja para ver si llegaba, por lo que nos sentamos cerca de la chimenea con la señora Chow, quien nos habría enviado a todos a la cama si no le hubiésemos pedido que nos dejase quedarnos, ya que el señor nos había prometido a todos un regalo, un violín para Heinle y una fusta para la pequeña Katy y algunas manzanas y peras para mí, aunque fuese solo la criada.
1: ¡Katy! ¡Katy, despierta! ¡Ha llegado tu padre!
2: ¡Padre! ¿Me has traído el violín?
3: Calma, dejadme descansar un minuto. Calma, calma, estoy hecho polvo.
2: Pero, padre, ¿me lo has traído? Con las ganas que tengo de tener un...
1: Dejad que vuestro padre recobre el aliento. Enseguida lo veréis todo.
3: 2 días me ha costado llegar. No sabes cómo estaban los caminos. Bueno, no es exactamente lo que esperabas, pero digamos que se trata de un regalo del señor.
1: Dios bendito, más parece un regalo del demonio. No quiero gitanos en mi casa.

0: No es gitano.
1: No importa lo que sea. Échalo ahora mismo.
0: ¿Y dejar que se muera de hambre?
1: ¿Y por qué no? Lo hacen muchísimos. ¿Qué tiene ese niño de especial que te ha hecho sentirte tan bueno y enternecido?
0: Nada. Excepto que me lo encontré en Liverpool, sin que una sola alma...
1: Y te encontrarás muchos más. Pero no hay necesidad de que te traigas a casa todo lo que te encuentres.
0: Eres demasiado inteligente para mí.
1: Ni tú no lo bastante. ¿Vas a ponerle a trabajar?
0: Sí, pero no más que los demás. ¿No se nos murió un hijo? Pues a Dios gracias ya tenemos otro.

0: Puede ser un hermano para ellos.
1: Seguro que ya lo es.
0: Bueno, Nelly, lava al chico, ponlo de limpio y que se vaya a dormir con nosotros.
2: ¿Cómo se llama?
0: No lo sé. Le llamaremos Heathcliff, como a nuestro primer hijo. Tiene algo en su aspecto que me lo recuerda. Vete a la cama.
1: Está roto. Me lo ha roto él. Lo ha estropeado todo ese gitano apestoso.
0: Sé mejor educado. Cambia esa cara y vete a la cama.
1: ¿Por qué tenía que romperlo?
0: No lo rompió él. Vete a la cama.
3: Gracias, Señor, por lo que nos has dado en este día. Creador del cielo y del infierno, ante cuyo trono tiemblan y palidecen todos los hombres, haz que nos sintamos eternamente agradecidos y que podamos gozar eternamente de tu generosa bondad. Amén.
4: Amén. Amén.
0: ¡Vamos, chico! Heathcliff vendrá conmigo a Gimmerton. Nos llevaremos el mosquete y veremos si cazamos algo por el camino, ¿eh?
5: ¿Puedes yo también?
0: Tal vez.
6: Yo traigo unos cuantos nabos para esta noche.
3: Sí, señora.
5: ¿Puedes yo también?
6: Cathy, no armes tanto jaleo.
1: ¿Y por qué no vas tú con ellos? ¿Podrías...?
7: ¿Qué te pasa? ¿Qué te ocurre? ¿Qué te ocurre?
1: Amor mío, si sucediese algo... Yo sé que no va a pasar nada, pero quiero que recuerdes que tú eres el hijo de esta casa. Todo debe ir a ti. Las tierras, todo es tuyo. Todo, no lo olvides.
7: Madre, no, cálmate.
0: No hay necesidad alguna de hablarle así al chico. Ninguno de nosotros ha muerto todavía.
1: Prométeme que nuestro hijo tendrá lo que es suyo. Y que no tendrás preferencia por ningún otro.
0: No te preocupes, Mary. El Señor nos protege. Hailey tendrá cuanto le corresponda. Y tal vez un poco más. Vamos, muchachos.

0: A pesar de que el cariño de Cathy por Heathcliff iba en aumento, desde el principio me di cuenta de que la presencia de este creaba malestar en la familia. Antes de los 2 años de la llegada del muchacho a Cumbres Borrascosas, moría la señora Erchau, sin haber jamás pronunciado una palabra amable hacia él. Hailey, en la soledad en que le sumió su muerte, tenía razones muy especiales para resentir el extraño afecto del amo por el chico, y pronto llegó a considerar a su padre más como opresor que como amigo.
1: He venido a hablaros del chico.
2: ¿De Hailey? ¿Qué problema os ha causado?
1: Ninguno. Sus progresos no son sino causa de satisfacción.
2: ¿Cuánto daría yo por opinar lo mismo?
1: ¿Por qué soy siempre tan...
2: ¿Severo con el chico?
1: Sí.
2: Tiene lo que se merece.
1: Y yo creo que se merece más de lo que tiene.
2: Jamás llegará a nada.
1: Podría, si le dejarais ir a la universidad.
2: ¿A la universidad?
1: En nuestros días un hombre necesita tener una educación.
2: Lo que un hombre necesita es ser hombre. Vamos, sirve de una vez. ¿Y qué puede costar esa tontería de la educación?
1: Unas 50 libras.
2: ¿Qué?
1: Al año, claro.
2: ¿50 libras?
1: Solo durante unos pocos años. No sería dinero perdido, os lo aseguro.
2: Eso hace un montón de dinero bien sudado.
1: Tampoco mis clases son gratis.
2: No os voy a regatear unos peniques, pero 50 libras.
1: Pongamos 60. Estoy seguro de que es lo que hubiera querido vuestra amada esposa si viviera.

0: hecho de que el amo se mostrase menos irritable sin la provocadora presencia de Hailey. Sin embargo, el paso del tiempo hizo que su mala salud le convirtiera en un ser desgraciado y mezquino.
1: ¡Nelly! ¡Nelly! ¡Al fuego, muchacha! ¿Acaso quieres matarme de frío?
0: Así que fui yo quien tuvo que ocuparse del amo. Mientras tanto, Kathy y Heathcliff, que daban la impresión de educarse como salvajes, se hacían cada día más irresponsables. Tan profunda e íntima era su amistad en aquella época que parecían no necesitar de nada excepto el uno del otro.

0: alguien más para York?
1: Me dio la impresión de que yo fui la única que sintió su marcha.
0: ¡Arriba, vamos!
1: Aunque durante los siguientes años me tranquilizó el hecho

0: qué no puede ser una buena chica alguna vez, Kathy?
1: ¿Por qué no puede ser un buen hombre alguna vez, padre?
0: Ah.
1: Oh, era una broma. No debes incomodarte.

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0: Id a vuestros cuartos. Rezad solos esta noche.
1: Buenas noches, padre. ¿Qué ocurre?
2: Vamos, no te atormentes.
3: Padre.
1: ¿Qué ha pasado?
3: Padre.
0: Déjale, chico.

0: Nelly. He visto el coche. Es Hanley.
1: Se te ha soltado el brazo.
0: Nelly.
1: Sí.
0: Estás muy bonita.

0: Hola.
1: Hola, Katy. Te presento a Frances, mi mujer.
0: Yo soy Katy.
2: Ya lo sé.
1: Y este es Joseph, nuestro capataz.

0: Cuando yo muera, vendré a aparecerme ante ti. En forma de puesta de sol. O mejor quizá, en forma de viento y lluvia. Para así poder azotarte. Estábamos mejor antes, ¿verdad?
1: ¿Antes de cuándo?
0: De Jaime. No te irás jamás de aquí sin decírmelo.

0: ¿Recuerdas esto? La piedra del duende. ¿Recuerdas cuando juramos estar siempre juntos? No me dejes jamás sola aquí.
1: De acuerdo.
0: Júralo. No bromeo, júralo sobre la piedra. Heathcliff.
1: Juro no dejarte nunca.
0: Ni este lugar.
1: Ni este lugar. A menos que te vuelvas contra mí.
0: Y yo juro ser por siempre jamás tu amiga. Y no amar absolutamente a nadie más mientras viva. Que ambos seamos enterrados vivos bajo las rocas negras de Penistone si alguna vez rompemos esta promesa.

0: Nelly, de ahora en adelante comeréis en la cocina. ¿Joseph?
1: Sí, amo.
0: También tú comerás en la cocina. Y además dormiréis en los cuartos de arriba.
2: ¿Arriba?
0: En los establos. Mi mujer y yo queremos la casa para nosotros. Tres somos suficientes.

0: ganarse el sustento si quiere seguir aquí. Trátale como a los demás y que trabaje duro.
1: Entendido, amo.
0: Y Joseph, no quiero favores. Mi padre está muerto. Bien, eso es todo. ¿Comemos?
2: ¡Te veo, Heathcliff! No vale la pena que te oculte.

0: Vamos a la mansión.
1: Eso vamos.
0: Andando.

0: Bien, pues tócalo tú, maestro. Pero te será difícil porque tienes un oído como un cazo. ¡Mamá! ¡Mamá! ¡Mamá, ven corriendo!
1: ¡Vámonos! ¡Robert! ¡Robert! ¡Tom! ¡Ahí fuera hay unos rufianes! ¡Y deprisa, corred!
2: Ha ido a la parte de atrás. ¡Trae los perros, John! ¡Trae los perros!
1: ¿Dónde están? Les enseñaré modales.
2: Los hemos cogido, señor. Son un chico y una chica.
1: Atacar la casa de un magistrado y además en domingo. Vive Dios que los haré ahorcar por ello. Cierra la puerta, Tom.
3: Si te haces daño
4: al rico.
1: Elizabeth, ven a ver. No tengas miedo.
5: Sí, es la señorita Elchow.
6: No puede ser.
0: Sí lo es. De Cumbres Borrascosas. Dios mío.
1: No es culpa nuestra. No debería encontrarse aquí. Y este será el golfante que Elchow se trajo de Liverpool.
3: Cierra el pico, te arranco la lengua, gordo bastardo.
1: ¡Echadlo de aquí!
3: ¡No me iré sin ella! ¡Dejadme!

0: Gracias, un salmón precioso.
1: Muchas gracias. Venga a cenar el miércoles. Gracias, señor.
0: Muchísimas gracias.
1: Dios.
0: A Katy le gustaría quedarse unos cuantos días más con nosotros. Espero que no os importe.
1: Oh, mientras no les sirva de molestia, señora Linton.
0: Al contrario, nos encantaría y a nuestros hijos también.
1: Frances dice que habéis hablado maravillas con ella.
2: Espera a verla, Hannah. Gracias a la señora Linton, ahora tiene los modales de una dama.
1: Y como tal será tratada cuando vuelva. No tendrá ya nada que reprocharnos.

0: quindi? Oh, Jaime, ha vuelto Katy.
1: Bien, díselo a la gente. Que venga Heathcliff.

0: Abre la verja, Joseph.
1: Oh, Katy, tienes un aspecto maravilloso.
2: Estás guapísima.
1: ¿Qué te parece, Nelly?
2: Señorita Katy.
1: Vamos. A pasar.
3: Tienen dos perros.
2: ¿Dos?
3: Sí, eran terriblemente fieros, pero a los 15 días comían de mi mano.
2: Oh, señorita Katy, estáis bellísima.
3: Me vas a manchar de harina.
2: Deja que lo haga yo, Nelly. ¡Qué pelo tan maravilloso!
3: Me peinó la señora Linton. ¿Te gusta mi vestido?
1: Buen aspecto. Muy buen aspecto.
3: ¿Dónde está Heathcliff?
1: Ya envía a buscarle. ¿Heathcliff?
3: Oh, ¡qué sucio estás! ¡Y qué serio! ¿Podrías sonreír? ¿O ya me has olvidado?
1: Vamos, Heathcliff, sonríe y dale la mano. En ocasiones muy especiales puede hacerse.
3: Perdona, no me reía de ti. Es que estás tan... es sucio.
1: Vamos, dale la mano. Está esperando. ¡Dale la mano! ¡Ay! ¡Joseph!

0: 二鬼，
1: estaría el hijo de puta. Llevo 10 años esperando este momento y te juro que te vas a acordar de mí.

0: ¿Te hizo mucho daño? A ver... Déjame ver. Dios mío. Nelly, está herido. Tenemos que hacer algo.
1: Tenéis que marcharos. Os están esperando.
0: No puedo ir.
1: Yo me ocuparé de él. Quizá antes de que tengamos más problemas.
2: Estoy bien.

0: Deja que te lave esos cortes y les ponga un poco de grasa.
1: Lo cogeré, Nelly. No me importa lo que tarde. Voy a cogerlo.
0: No digas eso, Heathcliff, no. Lo hecho, hecho está. Hay que aprender a perdonar al prójimo. Es Dios quien tiene que castigar a los malos.
1: ¿Y por qué Dios es quien tiene que darse todo el gusto?

0: Allí abajo, junto al arroyo. ¿Qué pasa?
1: ¡Nelly! ¡Nelly! ¡Ya ha llegado! ¡Ya ha llegado, Nelly! ¡Es un niño! ¡Es un niño enorme!
2: ¿Cómo está?
1: Bien, está bien. Pero el doctor dice que la señora no lo está.
3: Dios. ¿Está muy mal?
1: Dice el doctor que para antes del invierno habrá muerto.
2: ¿Qué?
1: Que dice el doctor que antes del invierno habrá muerto. El señor Heinrich quiere que seas tú quien le cuide y le dé de comer.

0: ¿Cómo está el niño?
1: Corriendo por ahí.
0: Creí que el doctor Kenneth decía que...
1: No me importa lo que diga el doctor Kenneth. Frances estará fresca como una lechuga y en una semana estará levantada.
2: Voy a verla.
1: Nelly. Iré yo, pero haz que te prometa que no va a hablar. No puedo hacer que se esté quieta y el doctor dice que tiene que descansar.
0: Hindley, lo siento.
1: Me importa un comino que lo sientas.
3: Por favor, Nelly, cuídale bien. Dale mucha leche templada y azúcar.
2: Le voy a querer como si fuese mío. Y ahora, echaos, por favor. Y no habléis nada, si no, el amo no vendrá a veros.
3: Te prometo que no hablaré. Pero eso no quiere decir que no me pueda reír de él. Pobre Hindley, cómo lo complica todo. Casi no hablo con él, pero cada vez que me deja, se pone a llorar.

0: Amo, ha llegado el momento en que la señora se nos va.
1: Haced como si no los vieseis. Hailey tiene que echar de esta casa a esa horrible gente. ¿Cómo voy a invitar a nadie aquí?
2: Ninguna persona decente vendría.
1: Lo paso muy mal ante los Linton. Todo el mundo sabe lo que ocurre aquí.
3: ¡Nelly!
4: No seas imbécil. Nadie quiere hacerte daño.
3: ¡No me toquéis o tendréis que veroslas con mi padre!
1: Hailey, ¿cómo puedes?
4: Su padre callará si quiere seguir trabajando para mí.
3: A lo mejor no quiere. Son ya muchos los que piensan como él.
4: Ven aquí. ¿Quién te piensas, querido? ¿Qué eres? Espera y verás.

0: Edgar es un joven muy responsable.
1: Oh, mamá, vamos.
2: Si supierais lo que se ha bebido en los últimos días.
1: Isabela, sabes que no es verdad.
2: Sí que lo es.
1: Tonterías.
2: Y además no ha probado bocado.
0: El otro día le dije, ¿por qué no te das una galopada hasta allí? Pero ni hablar.
1: Vamos, mamá. ¿Qué va a pensar Katy de mí?
3: ¿A ti qué te gustaría que pensase?

0: ¿A dónde vas?
1: A ninguna parte.
0: Pues, ¿por qué vas tan elegante?
1: Quizá no sepas que hay personas que no solo se lavan a diario, sino que van vestidas así todo el tiempo.
0: Pero no tú.
1: Ahora sí.
0: ¿Vas a la mansión Truscross?
1: Tal vez. Tal vez no.
0: Estuviste allí toda la semana. ¡No te veo nunca!
1: ¡Me estás viendo ahora!
0: ¿Sabes a qué me refiero?

0: No vayas.
1: ¡Aparta tus sucias manos!

0: más peleas aquí?
1: Detener esa pelea. No quiero esta conducta en mi parroquia. Conozco a vuestro capitán. Haré que os azote a todos. Venid. Heinrich.

0: ¿Puedes guardar un secreto?
1: Sí, vale la pena.
0: Edgar Linton me ha pedido que me case con él.
1: ¿Y qué le dijiste?
0: Le dije que sí.
1: Claro. ¿Le amáis?
0: Claro que le amo.
1: ¿Por qué razón?
0: Pues porque sí. Él también me ama. Y es rico. Tendré doncellas, criados. Seré la dama más importante de la región.
1: Bueno, si Edgar os ama y vos le amáis, seréis felices.
0: Ya soy feliz ahora. Pero...
1: ¿qué?
0: Aquí y aquí estoy segura de que hago mal. ¿Tú qué piensas, Nelly?
1: No pienso en nada.
0: Claro, ¿qué piensas? Estás pensando en Heathcliff.
1: ¿Qué pasa con Heathcliff?

0: No lo sé. No lo sé. Ah, oh, Nelly. ¿Quién se casaría con Heathcliff? Es bueno, pero es como un animal salvaje. Sería desastroso. ¿A dónde iríamos? ¿Qué haríamos? Tendríamos que vivir como pordioseros. Sería... Bueno, sería degradante. ¿Qué pasa? ¿Qué pasa? ¿Qué ha ocurrido?
1: Era Heathcliff. Estaba ahí fuera.
0: ¿Crees que habrá oído mis palabras?
1: No lo sé.
0: ¿Por qué no me lo dijiste?
1: ¡Le acabo de ver!
0: ¡Nelly! ¡Heathcliff! ¡Heathcliff! ¡Heathcliff! Joseph, ¿has visto a Heathcliff?
2: ¿No está aquí?
0: No.
2: ¡Arre!
0: Nelly, ¿crees que puede estar escondido?
1: Si lo está, nadie le encontrará hasta que él quiera.
0: Tenemos que encontrarle. No puede habernos oído, ¿verdad?
1: ¿Y qué importa si no soy yo?
0: Nelly, es a Heathcliff a quien amo, no a Edgar. Es que no te das cuenta.
1: ¿Entonces por qué?
0: Porque casándome con Edgar será la única forma de que olvide a Heathcliff. Así seremos libres los dos.
1: ¿Os aprovecharíais hipócritamente de su dinero?
0: ¡Pues claro! ¿Por qué si no crees que me casaría con él? Oh, ya sé que me quiere y que será precioso ser su esposa. Y que yo también le quiero, pero de otra forma. Nelly, no solo amo a Heathcliff. ¡Soy Heathcliff! Todos mis pensamientos, todos mis actos son suyos. Es la única razón para vivir.

0: de costumbre.
1: ¿Has estado con Heathcliff?
2: Ni siquiera le he visto.
1: Si no es verdad, ya puede hacer el latillo y largarse de aquí.
2: No le he visto.
1: ¿Qué más da? Me he hartado de él. De todas maneras, le iba a despedir.
2: Pues no te vas a dar ese gusto porque ya se ha ido.

0: Son fiebres malignas, Nelly. Que nadie se le acerque y dale solo gachas y mucho líquido.
1: ¿Volveréis a visitarla?
0: Ya veremos.

0: chica! ¡Nelly!
1: ¿Qué?
0: ¡Nelly!
1: ¡Sí!
0: Ve a ver a tu señorita.
1: ¿Pasa algo?
0: No para de dar gritos.
1: Pues si la puedes oír, ¿por qué demonios no vas tú?
0: Yo no pongo el pie ahí, es tarea de mujeres.
1: Entonces prueba esto. La ventana ha de estar cerrada.
2: Bueno, pero te quedas conmigo. No puedo soportar estar encerrada así. ¿Dónde está todo el mundo?
1: O están borrachos o trabajando.
2: ¿Y por qué no vienes cuando te llamo?
1: Ya tengo bastante con andar subiendo y bajando todo el día.
2: Deja abierta esta puerta y la de abajo también.
1: Tranquilizaos y pensad en la suerte que tenéis de estar viva.
2: Pues deja que me muera de una vez.
3: Bien, ¿dónde está? ¿Arriba?
1: Sí, señora, pero el doctor Kenneth dijo que...
3: Seguidme. Mira que tener que enterarme por la taberna del lugar. ¿Dónde es? Llévame, chica.
1: El doctor Kenneth dice que...
3: ¿Por qué están abiertas las ventanas?
2: Preguntadle a ella.
4: Catherine.
2: Edgar.
4: Oh, Katy, ¿por qué no dijiste algo o mandaste aviso?
2: Oh, Edgar.
1: No deberíais estar aquí. El doctor Kenneth...
3: ¡Basta! Mira, te vamos a envolver bien y a llevar a la mansión. Allí te cuidaremos como es debido. Edgar e Isabela te harán compañía hasta que te pongas bien. ¿Verdad, Edgar?
4: Sí, claro que sí.
3: Bueno, entonces vístete. Sal fuera, muchacho.
4: Sí.

0: Estás muy callada. ¿En qué piensas?
1: Cuando muera me enterrarán aquí. Junto a tus padres, cuando mueran.
0: Heathcliff no volverá. Seguro que no.
1: Intentaré hacerte feliz.

0: Así que te vas.
1: En realidad no tengo por qué ir a la mansión. Podría quedarme aquí y ocuparme
0: de... No, no cambies nada por mí. Me alegro de que te vayas. No quiero volver a verte en esta casa. Estarás mucho mejor lejos. Tal y como van las cosas aquí. Lárgate.

0: No podía dormir. ¿Qué lees?
1: Oh, libros de derecho. Creo que para ser magistrado hace falta algo más que haber nacido en una buena familia.
0: Edgar.
1: ¿Qué ocurre?
0: Gracias.
1: ¿Y eso por qué?
0: Por todo.
1: ¿Pasa algo con Heathcliff? Creí que se había ido.
0: Lo ha hecho. Lo ha hecho, lo ha hecho.

0: Tienes buen aspecto.
1: Lo sé.
0: No, ahora vivo solo.
1: ¿Y Katy?
0: Se casó con Edgar.
1: ¿Cuándo?
0: Hace meses. Creía que no ibas a volver. ¿Y tu hijo?
1: Murió.
0: ¿Cómo sucedió?
1: No sé, enfermó. Vamos, siéntate.
2: ¿Juegas una mano?
1: Vamos, siéntate. No va a huir de ti.
0: ¿A qué jugáis?
3: Al farol.
0: Bien. ¿Quién da?

0: ¿Puedo encender las velas?
1: Claro que sí. ¿Qué pasa?
0: Alguien de Himmerton quiere veros, señora.
1: ¿Qué es lo que quiere?
0: Bueno, no me lo ha dicho.
2: ¿Quién es, Nelly?
0: Verá, es Heathcliff.
2: ¿Heathcliff?
1: Edgar. ¡Oh, Edgar, Edgar, Edgar! ¡Ha vuelto! ¿No es maravilloso? ¡Es Heathcliff!
2: Está bien, está bien. No tienes por qué estrangularme. Por todos los santos, déjame. Al fin y al cabo, solo es un gitano Will.
1: Voy a decirle que suba, ¿eh?
2: ¿Aquí?
1: No voy a quedarme en la cocina. Nelly preparará dos mesas, una para vosotros y otra para Heathcliff y para mí.
3: Vamos, no seas tonta.
1: ¿No os parece bien? ¿O preferís que me quede de pie en la puerta de la cocina?
2: Catherine, por Dios santo. Nelly, hazle venir. Catherine. Gracias, Jenny. Muéstrate contenta si quieres, pero por favor, no hagas nada inconveniente delante del servicio.
1: Me comportaré.

0: Placería más.
1: ¿Queréis sentaros?
2: No parece que os haya ido mal.
0: En algunas cosas.
2: Parece que hayáis salido al extranjero.
0: Dos o tres veces.
2: Oh, me gustaría viajar, aunque solo fuese a Londres.
0: Es un lugar muy curioso.
3: Ha sido duro.
0: Toda una lucha.
3: No puedo creerlo. Es como un sueño. 3 años fuera y no te has acordado jamás de mí.
0: Bastante más que tú de mí.
3: Eres cruel.
0: He luchado mucho desde que oí tu voz por última vez. Y tendrás que perdonarme. Pero todo lo he hecho por ti.
1: Catherine. Salvo que prefieras el té frío, ¿querrías, por favor, servirlo ahora? El señor Heathcliff está lejos de donde vaya a pernoctar. Y yo estoy sediento.
0: El señor Earnshaw me ha ofrecido alojamiento en las cumbres.
3: ¿Hindley?
0: Pretende ganarme algún dinero a las cartas.

0: No he hecho sino pensar en ti. En cada roca. En cada árbol. Solo pensaba en verte.
1: ¿Y por qué no volviste? ¿Cómo creías que iba a vivir sin ti?
0: ¿Cómo ibas a verlo?
1: ¿Por qué has vuelto?
0: Para ajustar cuentas con Heinle.
1: Y para verme. Y para verme.
0: Quizá también para eso.
1: ¿Por qué odias a Edgar?
0: Por casarse contigo.
1: Isabella.
2: ¡Cathy! ¡Cathy!
0: Vente conmigo.
1: ¿Qué?
0: Que vengas conmigo.
1: Nos echará en falta.
0: Yo no. ¡Cathy!
1: Debemos irnos. Deprisa. ¡Deprisa!

Tú hablas. No. He acabado. ¿Por qué? Porque no tengo más dinero. Pues juégate otra cosa. ¿Qué? ¿Los establos? ¿Los establos? ¿Los hipotecas mañana? De acuerdo, dadme un trozo de papel. Voy a ver.

Isabela y yo estábamos dando un paseo y hemos venido a visitaros. No había estado aquí desde que me casé. Vamos a dar una vuelta. Vamos, Heathcliff.

0: Pisa sobre las piedras planas.
1: No puedo. Ayúdame.
0: No seas tan miedica, Isabela. Yo lo he hecho. Bueno, pues quédate ahí. Ahora volvemos.
2: ¿Cuándo te volveré a ver?
0: No lo sé. Pronto. Si Edgar se enterara, podría ser peligroso. Tendremos que ser prudentes. Oh, vámonos.
2: ¿A dónde?
0: A cualquier sitio. A donde tú querías ir ayer. Vamos a hacerlo ahora mismo.
2: No.
0: ¿Por qué no? Te necesito.
2: Tengo mucho que hacer.
0: Quiero estar contigo.
2: No. Busco al señor Green. Me han dicho que sois un maestro con documentos y con dinero, señor Green.
3: Hago lo que las leyes me permiten.

0: qué dicen las leyes sobre esto?
1: No es una buena redacción, pero está bien claro. No se ve en muchos documentos como este con frecuencia.
0: Cómprelo, señor Green. Todos. No puedo soportar ver la finca en malas manos.
2: Nelly, ¿por qué sirve siempre el té frío?
3: Lo siento, señorita.

0: Le traeré otro.
1: Y a partir de ahora, y aunque esté sola, ¿serás tan amable de cerrar las puertas al salir? Sabes perfectamente que me resfrío. Nelly me deja sola en cuanto os vais por ahí.
2: ¿Se puede saber qué te pasa hoy?
1: Nada.
3: Será mejor llamar al médico.
1: No me pasa nada.
3: ¿Por qué no te metes en cama?
1: ¿Por qué habría de hacerlo? Ni hablar. Solo porque me engañaste. Querías mantenerme lejos, ¿verdad? Siempre te metes conmigo. Te ríes de mí.
2: Gracias, Nelly.
3: ¿Desde cuándo?
1: Semanas.
2: Desde que Heathcliff ha vuelto, no oigo más que peleas y discusiones.
1: No tiene que ver con él. Al menos es amable. ¿Por qué la tienes tomada con él? ¿Qué te ha hecho?
2: Va a dejar de venir por aquí.
1: Está visto que no vamos a poder traer aquí nunca a nadie.
2: No te atreverás.
4: ¿Acabaste, señor?
2: Lo dudo.
3: Tendrás que ser amable con él. O te aplastará como a un huevo de gorrión. ¿Desde cuándo la tengo tomada contigo?
1: Desde que volvió. Siempre me dejáis sola. Cada vez que salimos parece que andáis planeando algo.
3: Pensé que ni a ti ni a Edgar os apetecería estar con nosotros.
1: No me digas lo que me apetece, ¿o no?
3: Así que es eso. ¿De modo que estás enamorada?
1: Sí. Oh. Sí.

0: Suéltame. Me haces daño.
1: Me encanta.
0: Podrían vernos. Me ahogas. ¿Cómo me gusta? Oh, Heathcliff. Cariño.
1: ¿Te apetece retozar?
0: ¿Qué es eso?
1: ¿Lo quieres aquí?

0: ¿Ocurre algo, Nelly?
1: Se trata de él. Y la señorita Isabela. Se estaban besando y abrazando.
0: Creí haberte dicho que dejaras a Isabela en paz.
2: Sí, lo dijiste.
0: ¿Quién empezó, tú o ella?
2: ¿Y a ti qué? No soy tu marido. ¿Me dices lo que haces tú con él?
0: Faltaría más. Haz lo que quieras con ella, pero Edgar no te permitirá volver aquí.
2: Me importa un cuerno, tu pequeño Edgar. Haré lo que me dé la gana.
0: Ni hablar, harás lo que yo quiera. Nelly, ¿te importaría salir un momento? Voy a decirte una cosa.
2: Soy yo quien va a decirte algo. Has de saber que me doy perfecta cuenta de cómo he sido tratado. Y que aunque me estuvieses engañando, sin que yo lo supiese, no soy ningún imbécil. Pasé un infierno por ti. Y si crees que soy el único que va a sufrir aquí, piénsatelo dos veces.
0: ¿Por qué yo? ¿Qué es lo que te he hecho?
2: No eres tú. No eres tú.
0: Claro que no. Llévate a Isabela. Haz daño a Edgar. ¡Destrúyeme!
3: Nelly, ¿quién habla tan alto?
1: Vuestra esposa y el señor Heathcliff.
3: ¿Katy Heathcliff?
1: En la cocina. Se ha llevado a la señorita Isabela.
3: ¿Qué?
1: Se fue con ella. Se la va a llevar.
2: Antes de decirte que me casaría con Isabela, me cortaría.

0: ¿Dónde estabas? ¿Escuchando tras la puerta?
1: Existen dudas sobre vuestra cuna, pero lo que es cierto es que no sois un caballero bien nacido. Fui un iluso al creer que os comportaríais como uno. Si no salís de esta casa en 3 minutos, voy a echaros a patadas.
2: Veámoslo. No servís ni para tumbaros de un golpe.
1: Nelly, llama a los criados.
0: Si no eres capaz de echarlo tú mismo, o le pides perdón, o te peleas con él.
1: Estúpida. Maldita sea.
2: Te felicito por tu gusto, Catherine.
3: ¡Robert!
0: Cálmate.
3: Ese petimetre no va a ponerme la mano encima.
0: Tranquilízate. ¡Cuidado, Heathcliff! ¡Vienen dos hombres!
3: ¡Vamos, a mí! ¡Derribando! ¡Derribarán la puerta! ¡Lo mataré!
0: ¡Eres un loco criminal!
3: ¡Dile a Edgar que nos veremos las caras!

0: Dile a Isabela que no se cruce conmigo. Me voy a la cama.
1: ¿Por qué?
0: Y a Edgar, que estoy enferma.
1: Pero no lo estáis.
0: Nelly, será mejor que me ayudes. He tomado algo para enfermar.
1: Qué mala sois.
0: ¿Por qué tienes que decirme eso? ¿Por qué he de ser yo la única en sufrir? Y en tener algo por lo que llorar.
2: Katy. No. No te vayas. No he venido a discutir, sino a pedir perdón.
0: Entonces será mejor que no digas nada.
3: He dejado la cena fuera.
1: Digo que...
2: Isabela, te lo advierto. Si estás tan loca como para alentar su interés, perderás cuanto tengas en esta casa, además de mi cariño y protección.
4: No los echaré mucho de menos.
2: Pues vete con las manos vacías.
4: Al menos le daré algo que tú desconoces.

0: La señora lleva ya 3 días sin salir de su cuarto. No ha comido ni bebido absolutamente nada. Digo a Robert que fuerce la puerta.
1: ¿Y la rompa?
2: No, ya saldrá cuando quiera.

0: beso, Nelly. Mi abrazo.
1: ¿Embarazada?
2: De 4 o 5 meses. ¿No lo sabíais?
1: Pues... no. No. No lo sabía. ¡Qué bien! ¡Qué maravilla! ¿Has oído?
0: Sí.
1: Ve a buscar a la señorita Isabela. Debemos volver a ser amigos.
2: Se han dicho algunas cosas sobre...
1: Isabela y Heathcliff. Pero eso ya se acabó. Asunto terminado.
0: Señorita Isabela. Señorita Isabela.

0: Catherine, Dios mío.
1: No, no, no.
2: ¿Qué
1: no,
2: pasa?
1: No.
2: ¡Bastante!
1: No, no.
2: ¿Qué ibas a hacer?
1: Déjame. Déjame.
0: Se ha vuelto loco.
2: ¿Qué le has hecho?
0: No he sido yo, ha sido Heathcliff.
2: ¿Heathcliff?
1: No quiero volver a oír su nombre jamás.
3: Heathcliff. Se ha fugado con vuestras manos.

0: ¿Cómo va?
1: Mal. Los síntomas son malos. O la perdéis a ella, o perdéis al niño. O quizá a los dos.
0: Pero no hay nada que podáis hacer.
1: Debería guardar cama al menos hasta la primavera. Hasta entonces que se sienta feliz y tranquila, sin contratiempos ni discusiones.

0: Las primeras flores silvestres primaverales. ¿Se ha ido ya la nieve?
1: Bueno, casi. Una o dos manchas en las alturas.
0: Me recuerdan el cálido viento del sur. Y los páramos. ¿Recuerdas cómo era el año pasado, cuando me pediste que me casara contigo?
1: Ojalá pudiera volver entonces y empezar de nuevo.
0: Y sentirme libre. Estar allí donde sopla el viento. Volver a correr.
1: ¿Lo harás?

0: Joseph, ¿algo nuevo?
1: ¿Me querríais ayudar?
2: Tengo otras cosas que hacer. Ha estado enferma, ya se ha levantado.
0: ¿Nada más?
2: Está preñada. De 7 meses.
0: ¿Cómo lo ha tomado Edgar?
2: Impaciente por conocer al niño.

0: ¿A dónde vais? Así que ha vuelto.
1: ¿Podríais decirme dónde está la doncella?
0: ¿Doncella?
1: Sí. Para que me lleve a mi cuarto.

0: Doncella aquí. Tendrás que buscarlo tú sola.
1: ¿Cómo voy a encontrarlo si no sé dónde está?
0: Por lo que más quieras, no lloriques. El cuarto de Heathcliff es el segundo de arriba. Asegúrate de cerrar la puerta. Con pestillo.
1: ¿Por qué?
0: Porque tarde o temprano se va a encontrar con esto.
1: ¿Pero por qué?
0: Hipotequé media finca. Y él me ganó la otra mitad. Recuperaré como sea la finca y el dinero. Luego iré a por él.
1: Voy a decírselo.
0: Hazlo. ¿También le vigilarás mientras duerme? Bonitos sueños.

0: ¿Puedo hablaros, señor?
1: ¿Qué pasa?
0: Han vuelto, señor. He recibido una nota de la señorita Isabella. Se siente muy desgraciada. Y pide vuestro perdón.
1: No hay nada que perdonar.
0: No querríais enviarle una nota, señor. Solo para...
1: Tú puedes ir a verla si te apetece. Y de paso, dile a él que si vuelve a poner los pies en esta casa, haré que le peguen un tiro.

0: Hola, Anneli. Está bien, puedes darle la nota. No hay secretos entre nosotros, dásela.
1: No traigo ninguna. Vuestro hermano os envía su afecto, pero dice que es del todo imposible hablaros o veros de nuevo. Lo siento.
0: Siéntate, Anneli. Quiero que me hagas un favor.

0: ahora qué? Entre Edgar y tú, me habéis destruido y ahora habría de ser yo quien me compadeciese de vosotros. No me apiadaré de ti. Me has matado y creo que eso te ha hecho más fuerte. Dios, cómo me gustaría tenerte en mis brazos hasta nuestra muerte. Me olvidarás. Serás feliz cuando falte.
1: Sabes que mientes al decir que te he matado. Me acuerdo de ti como de mi propia vida. ¿No estás satisfecha de que viva ya un infierno? ¡No es suficiente para tu condenado egoísmo!
0: No te enfades. Ese sería un recuerdo peor que la aridez de mis palabras. Heathcliff, ven a mí. Ven. ¿Es así como se ama? No eres mi Heathcliff, pero amaré al mío y lo llevaré conmigo. Está en mi alma.

0: ¡Voy a morir pronto! Ven a mí. Ven. Ven.
1: Katy, ¿por qué lo hiciste? Tú me amabas. Nada en el mundo, nada nos hubiera separado. Fuiste tú quien me abandonó. No soy yo quien te rompió el corazón. Fuiste tú.
0: Si algo he hecho de malo, pronto lo pagaré. Me estoy muriendo. Perdóname, yo te perdono.
1: ¿Qué puedo hacer? ¿Qué puedo hacer?
2: Deprisa, he visto el coche del señor.
1: Katy, debo ir.
2: No, por todos los santos.
1: Debo hacerlo.
2: No, no. Por lo que más quieras, no lo escuches. He jurado matarte de un tiro si te veía aquí.
1: No iré lejos,
2: Katy. Pasa por la puerta de atrás o nos matará.
1: Quédate. Volveré pronto.

0: Heathcliff.
1: Catherine.
0: Ha venido Heathcliff.
1: Catherine. ¡Nelly! ¡Nelly! ¿Qué le ocurre?
2: Avisaré al médico.
1: ¡Catherine! ¡Catherine! ¿Qué pasa?
2: Está llegando el niño.
3: Estaré en el huerto.

Catherine Erchau, voy a decir una oración. Ojalá no descanses mientras yo viva. No me dejes.

oyes? 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
1: 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La historia de Honda es una epopeya de innovación y excelencia en el mundo de las dos ruedas. Desde sus humildes comienzos hasta su posición como líder global, Honda ha formado

dejado un legado destacando por su ingeniería vanguardista y una dedicación incansable a la pasión por la conducción. Hoy hablamos con Ignacio Cañizares, un apasionado por el mundo de las dos ruedas. En la localidad de Valenzuela de Calatrava y después de 50 años coleccionando, ha logrado juntar más de 200 motos. Cada máquina de su colección tiene una historia, revelando la pasión que le une a estos tesoros sobre dos ruedas. Nacho nos presenta una réplica de la Harley Davidson Chopper, un icono rebelde que desafía lo convencional con un diseño audaz y su actitud indomable. Esta motocicleta encarna la esencia de la libertad sobre dos ruedas, llevando consigo el espíritu distintivo de la cultura chopper en cada carretera que conquista.

La historia de la marca Honda se remonta a la década de 1940 en Japón. Shoichiro Honda, un ingeniero y emprendedor visionario, fundó la compañía Honda Technical Research Institute en 1946 con el objetivo de desarrollar motores para bicicletas. Inicialmente la empresa se enfocó en la fabricación de pequeños motores de dos tiempos que se incorporaban en bicicletas. El primer gran éxito de Honda llegó en 1947 con la introducción de la A-Type, una bicicleta equipada con un motor auxiliar. Sin embargo, Shoichiro Honda no se conformó y buscó entrar en el mercado de las motocicletas. En 1949, la compañía lanzó su primera motocicleta completa, la Dream D-Type, que fue un gran éxito en el mercado japonés. Esta incorporaba características innovadoras para la época, como suspensión trasera y un motor de cuatro tiempos. La evolución de las motocicletas Honda ha estado marcada por una serie de hitos significativos que han consolidado la posición de la marca en la industria del motociclismo. A medida que avanzaba la década de 1960, Honda destacó con modelos como la Super Cup,

una motocicleta ligera y fácil de manejar que se convirtió en un fenómeno global. Su diseño innovador y confiabilidad contribuyeron significativamente a la popularización de las motocicletas. A medida que avanzaban los años, Honda se destacó en competiciones de motocross y carreras de velocidad, demostrando la confiabilidad y el rendimiento de sus motocicletas. Uno de los momentos más emblemáticos fue la victoria de Honda en el Gran Premio de la Isla de Man en 1961, lo que consolidó su reputación como fabricante de motocicletas de alto rendimiento. En 1969, Honda lanzó la CB750 Ford, una motocicleta que revolucionó el mercado al ser la primera de producción masiva con un motor de 4 cilindros en línea, marcando el comienzo de la era de las superbikes. Este modelo estableció nuevos estándares en términos de potencia y diseño, y su impacto se siente aún en la industria hoy en día. Esto fue así porque Honda, en un movimiento audaz, decidió enviar a sus ingenieros a Estados Unidos para estudiar y aprender más sobre los gustos y preferencias de los motoristas estadounidenses. El equipo de ingenieros de Honda recorrió Estados Unidos en motocicletas, interactuando con motociclistas locales, participando en eventos y absorbiendo la esencia de la cultura motociclista estadounidense. Esta experiencia directa y la conexión personal con los usuarios finales influyeron significativamente en el diseño y desarrollo de futuros modelos de Honda, asegurando que sus motocicletas se adaptaran mejor a las preferencias del mercado estadounidense. Este enfoque de Honda de sumergirse directamente en la cultura de los consumidores para comprender sus necesidades ha sido un ejemplo de la dedicación de la marca para ofrecer productos que no solo sean técnicamente avanzados, sino también culturalmente relevantes y apreciados por sus usuarios más usuales. En la década de 1970, Honda continuó su éxito con la

producción de la Honda Goldwing, una motocicleta de turismo de lujo que estableció nuevos estándares en comodidad y rendimiento en largas distancias. La Goldwing, con su motor de 6 cilindros y comodidades como radio y aire acondicionado, definió el segmento de motocicletas de turismo. La década de 1980 vio la introducción de la serie VFR Interceptor y la línea CBR, consolidando la posición de Honda como líder en tecnología y diseño de motocicletas deportivas. La VFR se destacó por su combinación de rendimiento deportivo y comodidad para viajes largos. Mientras que las motocicletas CBR se convirtieron en referentes en el mundo de las carreras y del rendimiento extremo en carretera. En la década de los 2000, Honda continuó liderando la industria con el lanzamiento de la Honda CBR 1000RR Fireblight, una motocicleta deportiva que incorporaba tecnologías de vanguardia y un diseño agresivo. Además, la marca se enfocó en la innovación ambiental con el lanzamiento de la primera motocicleta híbrida, la Honda VFR 1200F con el sistema V4. En los últimos años, Honda ha seguido innovando con modelos como la Africa Twin, una motocicleta de aventura que ha ganado reconocimiento por su versatilidad y capacidad off-road. Además, la marca ha incursionado en el segmento de motocicletas eléctricas con prototipos como la Honda CR Electric. Honda fue pionera en el desarrollo de tecnologías innovadoras como el sistema de frenos antibloqueo ABS para motocicletas. A lo largo de los años, Honda ha diversificado su gama de motocicletas para adaptarse a diferentes segmentos de mercado. Desde las ágiles y eficientes scooters hasta las más deportivas e imponentes motocicletas de turismo de lujo. La marca ha continuado siendo una fuerza dominante en competiciones de motocicletas, demostrando su compromiso con la excelencia y la evolución constante. La historia de las motocicletas Honda es, en última instancia, una narrativa de innovación continua, éxito en competiciones y el compromiso de proporcionar vehículos de alta calidad, con una presencia global y un enfoque en la calidad, la confiabilidad y la innovación. Honda ha dejado una huella duradera en el mundo del motociclismo. Su legado continuo refleja el compromiso de la marca con la excelencia y la evolución en el diseño y la fabricación de motocicletas.

0: Hoy en el Club del Clásico Motos queremos conocer a un coleccionista de motos de la localidad de Valenzuela de Calatrava, Ciudad Real, Ignacio Cañizares, que cuenta con más de 200 motos que ha ido atesorando durante los últimos 50 años.
1: Hice el servicio militar en Madrid, en Alto Estado Mayor, que había una compañía de la Guardia Civil que tenía motos R27, BMWs. Entonces ahí me gustó aquella moto mucho, empecé a aficionarme, vine de la mili, compré mi primera moto, que fue una Derby Antorcha, y a partir de ahí, pues, parece ser que no he parado. Como podéis ver, el museo este, o lo que sea, hay más cantidad que calidad. Me ha gustado atesorar, no sé por qué, pero he comprado mucho y tengo muchísimo. Actualmente tengo mucho sin restaurar, no puedo, ya no tengo ni muchas ganas ni menos dinero todavía. Yo cuando llegaba a un pueblo lo primero que visitaba era el chatarrero, a ver qué tenía. Y allí o me le llevaba yo al huerto a él o me llevaba él a mí.
0: Amante de la restauración, ha construido muchos de los modelos que ha ido comprando por toda la provincia de Ciudad Real y en su colección cuenta con modelos muy raros e interesantes.
1: No sé, es una moto austríaca con motor SAD, un motorcito refrigerado por turbina, por aire, y es un ciclomotor al uso, un ciclomotor sin barra aquí, es tipo señora, y es un modelo muy rarito. Es un bicilíndrico con motor hispano-Villier, dos salidas de escape y una pintura metalizada, roja y plata.

0: y aquí el nombre de Rovena. El nombre de Rovena tiene una historia interesante. Parece ser que uno de los ingenieros de la Casa Zanglas, porque esto está hecho por la Casa Zanglas, es Rovena Zanglas, encontró, o sea, cuando fue de viaje de novios, estuvo en Verona. De ahí, de cambiar las letras de Verona a Rovena, les costó muy poquito. Y le pusieron al modelo Rovena. Es una máquina muy interesante porque es un misilillo con una marcha muy suave, parece un motor eléctrico, no hace ningún ruido, funciona perfectamente. Y esta se hizo en la Casa Zanglas, puesto que la Casa Zanglas solo fabricaba productos grandes para la 400, 500 y todo eso, para la Guardia Civil y las policías. Esto era una máquina para entrar a otro público, a un público con menos poder adquisitivo, era más barata. Entonces se vendieron bastante. Hubo una versión posterior, una Sport, que tenía un freno de doble leva con dos carburadores, que andaban bastante bien. No llegó a andar nunca como las Vultaco, metrallas, ni nada de eso, pero intentó hacer una deportiva de este mismo modelo.
1: Son muchas las motos interesantes con las que cuenta Ignacio en su colección.
0: Es una moto de los años 40 o por ahí, y es nacional, se hizo aquí en España, y está bastante bien conseguida. Lleva ruedas de 22, casi de bicicleta, y bueno, pues es uno de los modelos que fue muy popular entonces, marca Setter. Por eso los anagramas en un perrito aquí, marca Setter, como queriendo decir que la moto era fiel a su propietario, igual que el perrito este de los cazadores. Fiel al cazador y fiel a su dueño. Entonces, aquí tenemos una Cofersa, marca madrileña, con el motor que se ha montado en un montón de vehículos españoles, un Hispano Villier, que se proliferó aquí tanto porque se fabricó en Barcelona este motor. Es muy sencillo, es un cilindro de hierro, un carburador a mal, corriente, caja de cambios separada del motor, se puede separar con los tornillos, un volante de inercia grandísimo y lleva un sonido realmente tranquilo, pom, pom, funciona muy típico de los motores estos. Estos motores se montaron en cochecitos, en el Biscooter, en un montón de cochecitos que hubo en aquella época, y se montó en infinidad de motos. No hubo fabricante que no montara en un principio este motor porque era barato, funcionaba muy bien comparado con lo que había anterior y tuvo un montón de éxito. Esta es una de ellas, es una buena máquina, parece una máquina importante, tiene buenas ruedas, buen chasis y estaba hecha en Madrid. Madrileña.
1: Y como no, todo un clásico, la Derby Antorcha.
0: Uno de los primeros modelos que se fabricaron en serie, y es una Derby que la compraron un montón de gente, sobre todo en Cataluña, trabajadores, albañiles, y de ahí viene el apellido que tiene, o el sobrenombre que tiene, de Paleta, Derby Paleta. Es una Derby de los primeros modelos, con tres velocidades, un cilindro muy pequeñito, va muy bien, y un carburador en el hoyo que lleva aquí el motorcito, va metido el carburador, parte del carburador ahí. Está muy bien conseguida, tiene una buena horquilla, un tapón muy generoso para echar la gasolina, y es una moto que me ha gustado a mí siempre. He tenido varias de estas. Por alguna razón las vendí y me he quedado con esta. Esta la fabricaron también en la cilindrada de 75 centímetros cúbicos. El mismo modelo, la misma forma, todo. Excepto el cilindro un poquito mayor y eran matriculadas. Estuvieron matriculadas.
1: Incluso un raro ejemplar de un modelo soviético. Es
0: de los países del este, de la antigua Unión Soviética. De hecho, ahí en el anagrama que tiene, viene hecho en la Unión de Repúblicas Socialistas.

0: estas soviéticas, y es una moto bicilíndrica de 350 con dos escapes, unas ruedas impresionantes, unos bujes que parecen de camión. Y bueno, pues es un modelo que se fabricó en todos los países de la Unión Soviética, en diferentes regiones, pero se hacía el mismo modelo en todas. Eran prácticamente iguales todas. Bueno, esta es una moto típica de la época, de una marca de la comunidad murciana. Si fabricaron un montón de motos en Murcia, esta es una de ellas. Es una moto con motor Hispano-Villier. Se utilizó mucho allí en todas las motos este motor, y es una moto muy rara en esta zona de Ciudad Real, claro. Bueno, pues sí, es historia. Aquí de estas hay muy pocas, porque es francesa, de Francia ha venido, últimamente ha venido más, pero antes no venía ningún material aquí prácticamente, porque no había dinero para comprar esto. Entonces es una moto de dos socios que se juntaron, tal Monet y un tal Goyón. Hicieron una marca para fabricar motocicletas.
1: Ya no existe la marca, claro, ¿no?
0: Pues no, no, ya no existe. En Francia quedan prácticamente, qué sé yo, si Peugeot, Peugeot hace algo. En Francia había marcas como Terror, Peugeot, miles de marcas.
2: Hola, soy Nacho Comanche y hoy en el Rincón de Custom Art vamos a ver una pedazo de moto que vais a alucinar.

Esta es una réplica de la moto de la película Easy Rider. Como moto es una pasada, pero como símbolo también. La película esa se hizo, bueno, pues como sabéis, como un símbolo de libertad, ¿no?, de aquella época. Estamos hablando de principios de los 70, finales de los 60, y bueno, en pleno auge del movimiento hippie. Entonces, bueno, pues el rollo de la libertad y de el recorrer Estados Unidos y todos los movimientos que había era algo, vamos, súper de moda. La moto esta se hizo para la película, está basada en un chasis rígido y una horquilla alargada de proporciones muy anchas, White Glide, se denomina este tipo de horquilla en el argot Harley, y luego el corazón de la moto es un motor Panhard. El motor Panhard es uno de los motores más cotizados de Harley Davidson. Es un motor que, bueno, hasta hoy en día está muy muy buscado para hacer motos custom, y es un motor que transmite unas sensaciones que pocas motos lo hacen. La particularidad que tenía esta moto, bueno, pues una de las cosas, el chasis, que era cromado, la legendaria pintura del depósito con la bandera de Estados Unidos, inspirada en la bandera de Estados Unidos, y el super respaldo este, que más que para llevar a un acompañante, era para llevar el equipaje, llevar aquí el saco atado y que no se te perdiera. Luego, otra característica que tiene muy peculiar son las colas de pez. Y si os fijáis, la postura de conducción que tiene. Esta moto está pensada para las carreteras americanas, para grandes rectas, baja velocidad y disfrutar un montón. Es una generadora de sensaciones del espíritu del motero.

0: Y es que, claro, no me extraña que usaran este tipo de moto para la película, porque la película en sí es una defensora de la libertad y un símbolo, ¿no? Un icono de la libertad. Y la moto esta también lo es. O sea, imaginaros esta moto en el año 69, en el año 70, recorriendo Estados Unidos, lo que significaba aquello, ¿no? El símbolo de libertad que se asociaba con estas motos, ¿no? Con recorrer América sin tiempo y sin cosas, sin obligaciones, a lomos de esta Harley Davidson modificada. Que la modificación en sí es otro símbolo de libertad, ¿no? Es salirse de lo que está hecho por la fábrica y crear algo nuevo, algo para ti.
1: Hasta aquí el programa de hoy. Esperamos que hayas disfrutado de nuestro viaje a través del tiempo en el mundo de las motos clásicas. Nuestras protagonistas son mucho más que simples vehículos. Son tesoros que nos conectan con el pasado y nos llevan a aventuras que trascienden el tiempo. Hasta la próxima.
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Bienvenidos a un nuevo programa de Huella Animal, aquí en 7TV para toda Andalucía. ¿Te has preguntado alguna vez si es conveniente adiestrar a un perro desde pequeño? ¿O si la mala conducta de tu mascota está condicionada por su genética? De todo ello y de mucho más hablamos con Isabel Cárdenas, psicóloga experta

0: Bueno, pues estamos aquí con Isabel y Víctor. Ella es la psicóloga y Víctor es el adiestrador de ICAN, Adiestramiento Canino. ¿Qué tal? Muchas gracias por recibirnos.
1: Muchas gracias a vosotros.
0: Isabel, ¿qué es exactamente ICAN?
1: Bueno, pues ICAN es una academia que es tanto para particulares como para profesionales. Para aquella persona que quiere mejorar su vínculo, su relación con su perro, porque tenga algún tipo de problema conductual o simplemente porque es un cachorrito o un perro que quiere educarlo en prevención de problemas, que eso sería realmente lo ideal, ¿vale? Para profesionales también enseñamos a ser adiestrador canino, esa profesión.
0: Ajá, vos formáis a adiestradores,
1: efectivamente,
0: ¿no?
1: Efectivamente, formamos adiestradores caninos.
0: ¿Y en qué se diferencia ICAN de otros centros de adiestramiento?
1: Lo principal es nuestro equipo y nuestra formación. Porque es algo muy novedoso y que
0: ¿En qué se diferencia ICAN de otros centros de adiestramiento?
1: Lo principal es nuestro equipo y la formación. Porque somos únicos realmente, somos un equipo multidisciplinar, no somos adiestradores a secas. En mi caso soy licenciada en psicología. Y me especializo en la conducta animal, en el comportamiento canino. Y luego mi compañero Víctor, pues oye, es el adiestrador titulado de aquí. Eso nos da una gran diferencia porque todas las técnicas que aplicamos tienen una base científica. Y eso es lo que realmente nos diferencia del resto.
0: Eso te iba a preguntar, ¿cuál es vuestro método?
1: ¿Tenéis
0: un método concreto, si es que lo
1: tenéis? Exacto. Nuestro método se basa en la psicología del aprendizaje. Lo que te comentaba, al final todas las técnicas que llevamos a cabo tienen una base científica, son técnicas que vamos a asegurar siempre resultados. No estamos hablando de una moda o de algo que sea costumbre, sin más, o algún consejito de internet. La cosa es aplicar siempre la ciencia, la psicología del aprendizaje, conductismo.
0: Qué importante es eso, ¿verdad? Porque muchas veces vemos desinformación en redes y a lo mejor determinadas conductas que no son rigurosas o que no son profesionales, ¿verdad? ¿Cuál sería el principal error que comete el tutor de un perro sin saberlo?
1: Vale, el principal es no saber el hecho de que nuestra conducta influye mucho en la conducta del perro. Creemos que el perro o es malo o es desobediente y ya está. Pero realmente lo que no conocemos es el origen del problema del perro. Debemos estudiar ese origen, debemos saber que todo va a influir con respecto a nuestra conducta. Si yo soy nerviosa, muchas veces mi perro va a ser más nervioso. Si yo fomento una dependencia, por supuesto voy a tener problemas el día de mañana de ansiedad por separación. Y eso es muy importante y se desconoce. Creemos que simplemente el perro es algo aislado y no es así.
0: Es decir, que no es solo el carácter del perro, sino que también tiene que ver con la conducta, ¿verdad?, de la familia.
1: Claro, es importante. El perro tiene una predisposición. Genéticamente, a modo temperamento, el perro puede ser más propenso a miedos, agresividad podríamos decir, pero sí es cierto que es la experiencia y el aprendizaje y el cómo nos relacionamos con el perro lo que va a dar al final esa conducta final.
0: Y Víctor, ¿qué puede darnos la primera señal de que nuestro perro necesita ayuda, necesita ser adiestrado?
2: Pues yo te diría que en el momento en el que dejo de disfrutar de mi perro en alguna de las situaciones que sean de vida cotidiana, ya sea tanto en casa como en la calle o enfrentándome a cualquier situación esporádica que pueda pasar.
0: Cuando ya vemos que genera algún conflicto o que está incómodo tanto el animal como nosotros, ¿no?
2: Exactamente, al final lo que vamos buscando es, igual que en casa todos tenemos, por así decirlo, un ambiente estable y buscamos al final una cohesión entre todos los miembros de la familia, con el perro debe de ser igual, el perro debe también tener una cohesión con nosotros. Entonces, en el primer minuto que veamos cualquier problema y que ya no se esté disfrutando con él, debemos de cortar por lo sano y empezar con una educación.
0: ¿Cuáles serían las principales recomendaciones o consejos a una persona que va a adoptar un cachorro? Porque nos decía Isabel que es conveniente empezar el adiestramiento desde pequeño, ¿verdad?
2: Exactamente. A ver, para gente que vaya a adoptar un cachorro o gente que vaya a adoptar en general, es verdad que cuanto más temprano empieces a adiestrar un perro, con menos edad, más fácil va a ser todo. Aquí tenemos perros incluso con 11 años que a día de hoy se les siguen enseñando cosas y los perros responden. Es verdad que donde un perro con 2 meses te tarda un día en aprenderte una nueva conducta, un perro con 11 años a lo mejor te tarda 3 días. Pero eso de a perro viejo no.

0: no aprende trucos nuevos, no es verdad.
1: Eso te iba a preguntar un poco, ¿cuánto tiempo hace falta para ver una conducta, una buena conducta consolidada en general?
0: Si hay compromiso de trabajo con el perro, desde el primer día que nos pongamos con él ya se ven cambios. Uh-huh. Tú empiezas a aplicar unas pautas en casa que vayas a exteriorizar al paseo, por ejemplo, y desde el minuto uno que tú empiezas con compromiso y a seguir una normativa y tal, ya vas viendo los cambios en el perro.
1: Es esencial entonces el compromiso de la familia y bueno, de alguna manera se llevan los deberes a casa, ¿no?
0: También. Exactamente, siempre. De aquí salimos, terminamos la sesión y nosotros ya mandamos una tareita para practicar lo que hemos visto durante esta semana y cualquier otra cosa que haya por ahí pendiente para trabajarlo en casa. Uh-huh. Pero al final es eso, sobre todo, imprescindible el compromiso. Porque al final educar un perro no es una cosa de 5 minutos, de hoy me pongo, mañana no tengo ganas, pasado a lo mejor me dedico otro ratito, no. Compromiso 100% y dedicación. En el momento que tenemos eso, el perro va a tirar para adelante. Pero en el momento en el que eso no lo cumplamos, van a empezar los problemas.
1: Isabel, ¿alguna experiencia que os haya marcado en positivo?
2: Pues experiencias muchísimas. Las más bonitas, vamos a decir, son casos a lo mejor de perros de maltrato, que vienen con miedos, ¿no? El típico galgo, vamos a decir. Son experiencias que tú dices, ese perro viene a nosotros con esa debilidad, esa angustia, ¿no? Ese rabito gacho y demás, y se convierte en otra cosa totalmente diferente, ¿no? O en un perrito incluso cachorrete, le cambia la vida, y eso es muy bonito.
1: Muy bien. ¿Dónde pueden informarse nuestra audiencia de vuestro trabajo y de lo que hacéis y demás?
2: ICAN a día de hoy está en todos lados. ¿Qué quiero decir? En internet puedes buscarnos, nos encuentras. Canal de YouTube, ICAN Adiestramiento Canino, redes sociales, Instagram, en cualquier sitio. Y por supuesto en nuestra sede aquí en Tomares, en Avenida Pablo Picasso, número 5, Tomares.
1: ¿Y algún mensaje, Víctor, para nuestra audiencia? ¿Algún mensaje final que te gustaría dejar?
0: No te lo pienses dos veces si estás dudando en empezar a adiestrar un perro, porque en el momento en el que lo vayas dejando pasar, más te va a costar y más va a sufrir ese animal hasta que se le ponga coto a esas malas conductas y volvamos a tener un perro que conviva con nosotros en condiciones y disfrutemos de esa convivencia con él.
1: Muy bien, pues con ese mensaje nos quedamos. Muchas gracias, Isabel y Víctor.
2: Gracias.

0: Bueno, pues estamos aquí con Carlota y con Milo. Que vaya preciosidad, ¿verdad?
1: Mira, Milo.
0: ¿Cuánto tiempo lleva Milo contigo?
1: Bueno, pues Milo es un pastor australiano de 5 meses. Conmigo lleva concretamente 3 meses. Uh-huh. Y bueno, pues la verdad es que de momento muy bien. En casita, uh-huh, muy contentos con él.
0: ¿Qué ha aportado a la llegada de Milo a la familia?
1: Bueno, pues por una parte mucha alegría, mucho, mucho cariño. Y bueno, también una parte de un poco de caos, porque al principio siendo cachorro, pues tiene esa parte de mucha energía todo el día y bueno, pues también tiene esa parte de querer educarlo, ¿no? Y uh-huh, que sea el mejor perro del mundo.
0: De responsabilidad, ¿verdad? También.
1: Sí.
0: ¿Cómo decidiste al final adiestrarlo?
1: Bueno, pues por un lado porque yo soy dueña primeriza, ¿no? Y no tenía esa experiencia. Y luego también pues porque esta raza es una raza activa y también muy inteligente, entonces quería pues que desde pequeñito, desde cachorro, que es cuando ellos más tienen esa capacidad de aprender, tuviera esas bases para que luego pues de mayor bueno, pues puedan ser el perro más equilibrado posible, ¿no?
0: ¿Y el proceso cómo ha sido? ¿Ha requerido de mucho esfuerzo?
1: Pues la verdad es que no sé si por suerte, pero no, la verdad es que en tan solo, que te diría, 2 o 3 sesiones, el perro

0: pasea súper bien, atiende a mis llamadas muy fácil. Ha sido, vamos, un cambio brutal. O sea, lo he notado desde la primera sesión súper, súper, súper fácil.
1: Muy bien, un perro listo.
0: Sí, es muy listo, pero de verdad que yo también aconsejo que desde cachorro se haga porque el cambio es, vamos, brutal.
1: Muy bien, pues nos quedamos con ese consejo para
0: Sí,
1: quienes vayan a...
0: pues sí, lo aconsejo.
1: Muy bien, muchas gracias, Carlota.
0: De nada.

Hoy, desde la Sociedad Protectora de Animales y Plantas de Málaga, os contamos dos adopciones urgentes. Dólar llegó del zoo sanitario con tan solo 8 meses, muy asustado, con la cabeza agachada y haciéndose pis si alguien se acercaba demasiado. Ahora, 3 años después y tras 3 adopciones fallidas, sigue esperando encontrar su hogar definitivo. A simple vista, Dólar puede parecer reservado. Cuando pasamos delante de su chenil, nos mira con las orejas gachas y la mirada triste, sin moverse ni un centímetro. Pero en cuanto se da cuenta de que vamos a entrar a verlo, se convierte en pura alegría y felicidad. Está deseando recibir amor y atención a cambio de lealtad y cariño. Dólar es un chico activo al que le encantan los juguetes y salir de paseo. Es bueno con niños y se lleva bien con perros, aunque al principio les tenga miedo y ladre. Con una buena presentación puede ser compatible, en cambio con gatos no lo es. Dólar no ha tenido estabilidad desde muy pequeño, ha pasado por la perrera y varias casas, siendo abandonado una y otra vez. El principal motivo ha sido siempre el mismo: le cuesta mucho quedarse solo. Cuando está sin compañía, ladra y llora y puede hacerse sus necesidades, pero nunca ha roto nada. En casa siempre lo han descrito como un perro tranquilo, los paseos siempre han sido estupendos, el problema siempre venía cuando se tenía que quedar solo. Durante estas adopciones tampoco ha tenido tiempo suficiente para que se le enseñase a gestionar estos problemas. Después de todo, ¿quién en una semana puede adaptarse a tanto cambio? Dólar no lo está pasando bien. Los constantes abandonos sumados al estrés del refugio le están pasando factura. Cada día que pasa lo notamos más triste y durante unos meses estuvo muy delicado de salud, en gran parte debido al estrés al que se encuentra sometido. Gary llegó a nosotros en febrero de 2025. Lo abandonaron a él y a su familia, mamá gata y 3 bebés, a las afueras de la protectora metidos en un jaulón de pájaros. Sí, como lo oís, así de crueles pueden llegar a ser las personas. Fue adoptado unos meses después, pero la casa donde fue no encajaba muy bien porque tenía más gatos y era un poco dominante con alguno de ellos, así que tuvo que volver con nosotros. Gary es un gato extremadamente cariñoso y mimoso, que se suele llevar bien y en armonía con los demás gatos del patio, siempre que tenga su espacio y no le invadan demasiado.

0: Es un glotón. Siempre intenta robarte todo lo que tengas de comida, pero por lo general es un buen gato. Si estáis interesados en darle una vida mejor a alguna de estas dos preciosidades, no dudéis en poneros en contacto con la Sociedad Protectora de Animales y Plantas de Málaga.
1: Hola a todos, me presento, yo soy Antonio y el peludito de Pongo. Y os cuento un poquito la historia de la adopción de Pongo. En resumida cuenta, pues nos habíamos decidido mi mujer y yo de tener un perro, tenemos dos niños y decidimos por supuesto de que fuera adoptado, que no fuera ni por asomo comprarlo, vamos. Y conocimos una señora de Badajoz, veraneando en el Campín Doñana, que tenía cuatro perros y se dedicaba a colaborar también con casas de acogida. Y por un vídeo me presentó a esta camaíta, que estaba Pongo y sus tres hermanitos, y lo iban a matar. Era una vecina que dejaba a la perrita en celo, que la cogieran los vecinos, los perros del vecino, y cuando tenía la cama los mataba. Ella cuando se enteró, cuando los vio embarazada esta vez, pues se los quitó, lógicamente. Y me lo ofreció, y yo vi a este, porque era un poquito más pajarillo que los demás, y bueno, me lo quedé, ¿no? Y esta señora, pues, me lo quiso traer desinteresadamente aquí a Sevilla. Y yo le dije, hombre, que no, que demasiado que me lo traía, y quedamos en monasterio. Sus hermanos están, felizmente, están en Ciudad Real los tres, con tres familias diferentes, pero casualmente en Ciudad Real. Y este, pues, se vino para aquí, para Sevilla, con nosotros. Y es el rey de la casa, por supuesto. Y simplemente, pues, deciros que nunca compréis perro, nunca. Siempre adoptados, de acogida. Porque las perritas, las hembras, pues no son máquinas de echar perritos a la calle. Su daño psicológico y la revientan de parir, parir, parir. Así que nada, que os animéis siempre a adoptar o a acoger. Nunca compréis perro, por favor.
2: Hola amigos y amigas, soy Carmen Martínez Sánchez, periodista y escritora, y hoy me han pedido que haga una reseña literaria sobre un libro relacionado con animales. Y en mi opinión, nada mejor que la obra Mi familia y otros animales de Gerald Darrell. Este escritor y naturalista británico viajó cuando era pequeño, tenía unos 10 años, con su madre y sus hermanos durante 5 veranos a la isla mediterránea de Corfú. Era un chico muy travieso, muy divertido y observador también. Entonces le encantaba perderse por la isla y recorrer todos sus paisajes, precisamente observando la naturaleza y los animales. Recuerdo cuando estuve allí en la isla, me lo regaló un amigo justo antes de viajar allí con un grupo de amigos, que lo que más me llamó la atención fue el ruido de las chicharras. Corfú y el ruido de las chicharras es algo muy característico y a mí me llamó especialmente y a mí me llamó especialmente la atención y me hizo volver a este fantástico libro que hoy os recomiendo, que es muy divertido, Mi familia y otros animales, del británico Gerald Darrell.
0: Y hasta aquí el programa de hoy. Como siempre, os animamos a participar en él enviándonos vuestra historia de adopción o las fotos y vídeos de vuestra mascota aquí a huellaanimal@7tvandalucia.es. Nos despedimos hoy con estas preciosas fotos de Zeus que nos envía María Sutil. ¡Feliz domingo!

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0: Hola, buenas tardes. Bienvenidos a 7 Economía, la economía en andaluz. Hoy volvemos a tener con nosotros a Rafael Cía, que es director general de UNEI. Buenas tardes, Rafael.
1: Muy buenas.
0: Me hace siempre mucha ilusión, vienes prácticamente todos los años, y me hace siempre ilusión de que vengas, porque primero, porque el proyecto empresarial que tenéis es realmente bonito, y segundo, porque no tengo buena memoria, pero creo que fuiste, si no la primera, la segunda o la tercera entrevista que hicimos en 7 Economía en la etapa en la que estoy yo, vamos. Así que recuerdo como eso, como desde los inicios. Y cada año, llevamos aquí 6 años, y cada año pues venís, contáis un poco qué ha pasado en UNEI durante el último año, que casi siempre son cosas buenas, ¿no?
1: Sí, en principio sí. La verdad es que podemos venir a dar buenas noticias, y es que seguimos creciendo, seguimos multiplicando nuestro proyecto social y el impacto que tenemos en la sociedad y en las personas, que es a lo que nos dedicamos.
0: Pues ahora entraremos a hacer el balance habitual, tradicional, que hacemos cada vez que viene Rafael por aquí y nos cuenta. Pero vamos a hacer una pequeña introducción, que hacemos también todos los años. Imagino que ya casi todo el mundo en casa se ha visto alguno de los últimos 6 años, los programas de los últimos 6 años, o ha visto en cualquier. Están bastante en prensa y en sitios, ¿no? Os conocerán, pero por si hay alguien despistadísimo que no tiene ni idea que es UNEI, ¿se lo explicas en un par de minutos?
1: Perfecto. UNEI es una empresa social andaluza que tiene ya 35 años, cumplimos este año en el mercado, y nos dedicamos pues a crear oportunidades de empleo para las personas que más lo necesitan, como son las personas con discapacidad, en concreto las que tienen problemas de salud mental, y lo hacemos pues

0: prestando servicios a administraciones públicas y empresas privadas de forma eficiente, competitiva y con la suerte, digamos, de ser una empresa sin ánimo de lucro que puede reinvertir en el propio proyecto y en ayudar, seguir ayudando a las personas, seguir siendo más competitivo y seguir innovando todo lo que gana en el, en el propio proyecto.
1: Que ahora iremos ahondando en cada una de las cosas que has dicho, ¿no? De las cosas que definen a UNEI. Pero te quería preguntar primero, ¿cómo nace hace 35 años un proyecto de estas características?
0: Pues después de la...
1: Nos estamos poniendo, tampoco somos buenos en matemáticas, no soy bueno en nada. Nos estamos poniendo en 1990, por ahí, ¿no? Es, muy inicio de los 90.
0: El 91, pues justo después de la reforma psiquiátrica hay una colaboración público-privada maravillosa entre Grupo Social 11 y la Junta de Andalucía, precisamente para generar, tener una empresa privada, pero con, como digo, colaboración público-privada, que generara oportunidades de empleo, precisamente para las personas que habían estado aisladas de la sociedad, como son las personas con problemas de salud mental y otras discapacidades. Y justo después de esta reforma, pues se empieza con este proyecto, que entonces era piloto y un poco utopía, ¿no? Gente que había estado dentro de psiquiátrico y estaba más aislada de la sociedad, podía llegar a trabajar en empresas que fueran rentables, sostenibles y eficientes. Pues ese fue el germen, digamos, y 35 años después pues se ha demostrado que no solo es posible, sino que puede ser muy competitivo, tener crecimientos a doble dígito constante y seguir generando oportunidades de empleo.
1: Que es una realidad, y además una realidad pues que da muchas alegrías, tanto al nivel personal, evidentemente, como a económico. Ahora entrar en la parte económica, sobre todo porque hay que incidir mucho en que es una empresa sin ánimo de lucro y que ganáis dinero, pero ese dinero se reinvierte en la propia empresa, entiendo, ¿no?
0: Eso es. Tienes que reinvertirlo en el propio proyecto, tienes que tener dinero, porque aquí, pues este proyecto se generó hace 35 años, nunca más se ha vuelto a meter dinero, digamos, tiene que ser una empresa sostenible como cualquier otra, pero no reparte dinero entre los accionistas, ¿no? Los accionistas son sin ánimo de lucro y todo lo que se gana revierte en el propio proyecto, generando nuevas oportunidades, invirtiendo en tecnología,
1: en innovación. Es duro pensar que antes de iniciarse esto, o sea, antes de los 90, como estamos diciendo, si tenías un problema mental, por ejemplo, prácticamente estabas apartado de la sociedad, no tenías ningún tipo de oportunidad de integrarte en la sociedad, ¿no?
0: Eso es, primero estaba pues la hospitalización, ¿no? Todo dentro de psiquiátrico, se enfoca todo a que sea una pues integración en la sociedad, pues con apoyo sanitario, pero también social y laboral, ¿no? Entonces la pata laboral es la que entramos nosotros. En la social está la Fundación Pública Andaluza, FAISEM, y salud mental, ¿no?
1: Rafael, vamos a ponernos ahora ya en 2026, ¿no? En el año que estamos, en la actualidad. Ahora mismo, ¿cuántos centros de trabajo tenéis?
0: Pues estamos en todas las provincias andaluzas, tenemos al menos una gran sede en cada provincia andaluza y en algunas de ellos varios centros de trabajo.
1: ¿Y qué se hace en cada uno de estos centros?
0: Pues generalmente tenemos cuatro grandes líneas de actividad. Si tenemos que resumir mucho, nos dedicamos a la logística integral, puede suponer un 65% de nuestra facturación ahora mismo, ¿vale? Que es la externalización de la cadena de valor de grandes empresas y administraciones públicas, desde almacenamiento, manipulación, configuración, instalación con valor añadido en domicilio y recogida o logística inversa. Y después tenemos distintos servicios, como pueden ser los más tradicionales de Facility Services, pues como limpieza, control de acceso, etcétera. Una gran línea que es Natura, conservación medioambiental y paisajismo, y otra línea tecnológica donde tenemos, por ejemplo, smartwatch para monitorización de pacientes o personas mayores fuera de domicilio en el ámbito
1: ahí
0: de la
1: asistencia. Estamos viendo a gente de UNEI trabajando en las oficinas, ¿no? Antes hemos visto personas trabajando en el exterior, o sea, tenéis bastante tipo de actividades, ¿no?
0: Eso es. Estas cuatro grandes líneas concentran mucho tipo de trabajo distinto, tanto de oficina como en casa de cliente, en almacenes.
1: Mira, ahí está la parte, entiendo que logística, ¿no?
0: Eso es, hay logística técnica, ahí tenemos pues imágenes en almacenes, reparamos y también somos servicio técnico oficial de muchos fabricantes de dispositivos, tenemos mucho tipo de trabajo, intentamos siempre que el entorno pues sea cada vez trabajo más cualificado, donde damos distintas oportunidades a las personas con discapacidad, que no solo tiene que ser un trabajo pues como era tradicionalmente de operario de bajo valor añadido, sino que cada vez más podemos formarles y ofrecerles oportunidades de empleo más cualificadas.
1: Más cualificado.
0: ¿No? Eso es lo que intentamos.
1: De hecho, he leído que habéis llegado ya a los 2.000 empleados.
0: Eso es, un número redondo.
1: Exactamente, que... Y creciendo, ¿no?
0: Eso, este año hemos podido crecer un 22% en la plantilla, llegando a estos 2.000 puestos de trabajo, ¿no? Que

0: generamos prácticamente todos en Andalucía y bueno, la verdad que más que triplicando en los últimos 10 años, ¿no? Veníamos de un proyecto, antes de toda la transformación que hemos sufrido, de unas 500, 600 personas, y bueno, viendo que año a año con estos dobles dígitos, 20% de crecimiento, pues hemos logrado triplicar la plantilla y seguir generando oportunidades de empleo para
1: los que lo necesitan. Estamos viendo gente trabajando y sonriendo, como alegre. ¿Ese ambiente es real de que se trabaja en un EI, sí, o es como en todas las empresas que hay días buenos y días malos?
0: Hombre, como en todas las empresas, eso es irremediable, hay días buenos y malos, hay problemas como en todas las casas, pero la cultura general sin duda es inmejorable.
1: Oye, me han dicho que habéis crecido, no sé, como 300 personas en empleo en solo un año. ¿Esto cuál es el secreto que habéis hecho? Que no es lo habitual en una empresa de cualquier tipo. Bueno, y más en este caso tan especial como la vuestra.
0: Pues seguimos trabajando mucho en nuestra línea estratégica, seguimos creciendo, seguimos invirtiendo mucho en tecnología, seguimos dándonos a conocer ahí fuera, que todavía tenemos mucha asignatura pendiente. El sector privado nos tiene que seguir conociendo, seguimos ampliando capacidades y cada vez más llegando a más grandes empresas en Andalucía y grandes instituciones.
1: Pero será una gran alegría, ¿no?, poder crecer en plantilla. Si sí, el objetivo principal de la compañía es dar oportunidades a personas con discapacidad, el crecer en plantilla en estos números, ¿no?, en estos grados de crecimiento, será muy satisfactorio, ¿no? Será como objetivo cumplido, ¿no?
0: Ese es nuestro propósito. Bueno, la doble cuenta de resultados, ¿no? Siempre tenemos, como todas las empresas, pues la facturación y el margen como línea fundamental, pero en nuestro caso tan fundamental como esa o más, es crecer en plantilla y seguir generando oportunidades de calidad, sostenibles y estables a personas con discapacidad.
1: Ahora mismo la mayoría de la plantilla tiene algún tipo de discapacidad. ¿En torno a qué porcentaje estaría?
0: El 87% de las 2.000 personas.
1: O sea, prácticamente 9 de cada 10, ¿no?
0: Eso es.
1: ¿Y cuál sería el perfil más habitual? ¿Has citado algo sobre que hay mayoría de personas con
0: problemas de salud mental? El 50%, en torno a 1.000 de esas personas, tienen discapacidad derivada de problemas de salud mental. Ahí hay mucho tipo de problemas de salud mental distintos, pero básicamente eso es nuestro colectivo principal, y después todo tipo de discapacidades también complementan. El otro 37% son otro tipo de discapacidades que complementan y hacen muy diversa a nuestra plantilla.
1: Está claro que vosotros dais esas oportunidades y la empresa va bien económicamente, o sea que funciona, un proyecto que funciona, que se puede funcionar perfectamente con personas con este tipo de discapacidad. Tener una discapacidad no significa que no puedas hacer otras cosas, ¿no?
0: Claro.
1: Pero en general son personas que suelen tener aún hoy pocas oportunidades en otro tipo de empresa. Lo sé porque normalmente pedís que haya más, o sea, aunque sea por ley, haya más cuota, ¿no?, en las empresas, digamos, normales para este tipo de personas, ¿no?
0: Desgraciadamente siguen los datos de tasa de actividad de las personas con discapacidad, y en concreto las derivadas del problema de salud mental, siguen estando muy por debajo de la media, muy por debajo de la media, ¿no? Estamos hablando de solo un 17% de personas que tienen problemas de salud mental tiene un empleo, ¿no? Entonces estos números hay que seguir trabajándolos. Desde proyectos como el de UNEI ponemos nuestro granito de arena, pero quizá más que las contrataciones directas que hacemos, que son muchas y que crecen cada año, tenemos que servir como referente, ¿no?, como imagen de lo que se puede hacer, de innovación, de sostenibilidad.
1: Una sola empresa puede hacer, pero claro, no puede
0: no es el mercado,
1: no puede absorber,
0: es una gota
1: a toda la población, evidentemente, y es más el hecho de eso, puede servir de ejemplo para que eso. Porque me estás diciendo que solo el 17% encuentra empleo o está integrada de forma laboral. Si tenemos en cuenta que ahora mismo en Andalucía creo que estamos en un paro de un 13%, pues yo qué sé, pues sería en este caso pues prácticamente un 83% de paro, ¿no? O sea,
0: es altísimo.
1: Una locura en comparación al resto de la población, ¿no?
0: Eso es.
1: Oye, y vamos a entrar en el tema del dinero. Aparte de realizar la labor social que realizáis, ¿ganáis dinero?
0: Tenemos que ganarlo,
1: porque vale, pero lo ganáis.
0: Sí, lo ganamos porque es un pilar fundamental. Cuando hablamos de sostenibilidad, tenemos que hablar pues de sostenibilidad económica también, ¿no? Por supuesto social, por supuesto medioambiental, por supuesto de buen gobierno, que somos ejemplo también por nuestros accionistas en la forma de gestionar, pero no hay un proyecto sostenible que pueda seguir ayudando a las personas a largo plazo si no es sostenible por sí mismo económicamente, gana dinero y puede seguir reinvirtiendo en el mismo proyecto, ¿no?
1: Entonces, ahora mismo, ¿en qué cifras de facturación estaréis, o de beneficios y de, bueno, estas cosas económicas que gustan en el sistema de economía?
0: 2025 hemos terminado con 38 millones y medio de facturación, hemos crecido también casi un 20%, muy en línea con la plantilla, y bueno, seguimos, en este caso, pues fijaos, si hemos dicho que triplicamos plantilla en los últimos 10 años, en facturación hemos cuadruplicado la facturación, y seguimos pues eso, gracias a Dios y con mucha...

0: Mucho trabajo y esfuerzo dando esos crecimientos, generando muchísimos también recursos económicos que reinvertimos en la propia actividad y por tanto mientras más facturamos, más conseguimos impactar en nuestra sociedad.
1: Y sin ayuda externa.
0: Sin ayuda externa.
1: Lo digo para que quede claro, que
0: Sí.
1: alguien en casa puede pensar, claro, pero estarán subvencionados, tendrán
0: No, no,
1: algún
0: esto
1: tipo
0: es.
1: de ayuda. Lo digo porque son cifras que cualquier empresa firmaría, vamos, ese crecimiento tanto económico como de personal, como, bueno, en general, ¿no? Facturación, beneficio.
0: Claro, es lo que intentamos, ¿no? Pues ser excelente, ser sostenible y seguir con ese ámbito de mejora, ¿no? Ese camino hacia la excelencia que no permite que nos paremos nunca. Entonces no es unos resultados que vengan de habernoslo fijado en sí, sino que vienen derivados de hacer las cosas bien, ¿no? De intentar ser ambiciosos en ser mejores cada día y eso, pues a su vez, va trayendo buenos resultados que permiten a su vez reinvertir más y por tanto seguir generando
1: O sea que
0: oportunidades.
1: el secreto podría ser, aparte de hacer las cosas bien, pero que eso es digamos, una clave muy vaga, o sea, todo el mundo quiere hacer las cosas bien, es creo que pues reinvertir también mucho, la mayor, casi todo,
0: Es
1: no sé
0: una.
1: qué nivel de reinversión en el proyecto
0: Bueno,
1: de los beneficios
0: el
1: tenéis,
0: 100%.
1: el 100%.
0: Claro, nuestros accionistas no son con ánimo de lucro, por tanto no se reparten dividendos y además tenemos la obligación por estatuto de reinvertir todo. Entonces, el 100% de lo que ganamos se reinvierte y eso es una palanca que no todas las empresas tienen, ¿no? No solo te da esa palanca, que es mucha inversión, sino además la visión a largo plazo. Todo se hace
1: Claro.
0: para generar valor a largo plazo, no hay cortoplacismos y por tanto las cosas se hacen bien y de forma estable y sostenible a largo plazo.
1: Claro, ese es un poco, imagino que el secreto, aparte de lo que decías de hacer las cosas bien, de tener ambición, de tener cada vez más línea de actividad, ¿no? De todo este, hacer cualificar a las
0: Eso
1: personas, ¿no?
0: no.
1: Que decías antes. O sea, hay muchos factores, evidentemente, que afectarán a vuestra cuenta de resultados y a la buena marcha de la empresa, pero el hecho de que, como has dicho, de que no se piensen las cosas a corto plazo, pues hacer un planes a largo plazo y luego reinvertir todo el dinero y que no se escape dinero para, bueno, para, como pasa en otras empresas, para otros temas, imagino que será parte del secreto, ¿no? De que a uno le vaya tan bien y la buena gestión, evidentemente.
0: Sí, hombre, es uno de nuestra filosofía, ¿no? Y de nuestra parte de esencia que yo creo que hace el proyecto pues cada vez más ambicioso, sostenible y que crezca, ¿no?
1: Que vosotros como proyecto unéis, ¿hay algo similar en Andalucía o solamente estáis vosotros?
0: En Andalucía como tal y dedicado al colectivo en concreto que nos dedicamos, somos únicos, ¿no? Pues sobre todo por este foco en la enfermedad mental. Sí que hay otras empresas sociales en distintos colectivos también en Andalucía, pero bueno, somos de las mayores empresas, si no la mayor empresa social andaluza y bueno.
1: Y a nivel nacional e internacional o europeo, por acotar un poquito, ¿cómo de especial sería UNEI?
0: Pues de nuevo, por el colectivo al que nos dedicamos y ese foco en la enfermedad mental, somos únicos en Europa y en España también, ¿no? Hay otras empresas pues, en el País Vasco, algunas centradas, pero realmente podemos ser el mayor o de los mayores proyectos centrados en problemas de salud mental y su ámbito laboral en Europa,
1: O sea
0: vale
1: que
0: decir.
1: nosotros tenemos la suerte en Andalucía, bueno, el colectivo que tenga problemas mentales en Andalucía tiene la suerte de que por lo menos existe un EI, tanto porque dais trabajo a 2.000 personas como
0: Ese
1: ese
0: foco en.
1: foco de referencia, ¿no? De visibilización y demás.
0: Eso es.
1: Pero que fuera Andalucía, todavía el tema, decíamos antes que estaba todavía había mucho trabajo por hacer, fuera Andalucía están peor, ¿no? Por lo que estoy
0: Sí,
1: viendo.
0: hay uno de nuestros accionistas, que es Grupo Social 11, pues tiene grupos empresariales también sin ánimo de lucro, como puede ser Ilunion, dedicado a la discapacidad, que es referencia mundial, ¿no? También en empleo de personas con discapacidad. Nosotros ya con el foco concreto en enfermedad
1: Sí,
0: mental
1: por eso te decía, las
0: somos
1: personas con
0: únicos,
1: enfermedad
0: pero.
1: mental, si eres de Madrid, País Vasco o cualquier sitio,
0: Generalmente no hay proyectos
1: no hay
0: empresariales
1: nada. O
0: tan
1: sea, están como
0: asentados
1: estábamos
0: y
1: aquí en los
0: desarrollados como el
1: 90,
0: nuestro.
1: más o menos. Y en Europa, me sorprende mucho que en Europa tampoco haya
0: Hay otros
1: proyectos.
0: modelos distintos y sistemas quizá más ocupacionales, prelaborales, pero no empresas de mercado focalizadas, rentables, sostenibles, y que es el enfoque que tenemos aquí.
1: Bueno. ¿Habéis hecho alguna vez algún cálculo sobre, porque claro, todo esto es beneficio social, ¿no? De cuántos, o sea, qué impactos tenéis económico en la sociedad andaluza?
0: Sí, lo miramos porque no solo hay que hacerlo, sino que además hay que medirlo y después contarlo, ¿no? Aquí hicimos un estudio que hemos vuelto a actualizar con la Universidad de Sevilla, que ya lo publica en revistas internacionales, donde miramos y medimos el impacto.

0: impacto social y, por ejemplo, esos 38 millones y medio que hablamos de facturación tienen un impacto en la sociedad andaluza de unos 162 millones de euros, ¿no? O sea, más de cuatro veces la facturación acaba en impacto económico real en nuestra tierra por esa reinversión del beneficio y por todo también lo que ahorramos en otra serie de prestaciones y pensiones, claro, más lo que ahorramos a las familias y a las personas, ¿no? Entonces,
1: claro, o sea, el impacto, digamos, económico-social es de, ¿cuánto me has dicho?
0: 162 millones y medio, concretamente.
1: 162 millones, o sea, que la, o sea, que otra pata más para pensar que UNEI es realmente un proyecto no necesario, sino prácticamente imprescindible.
0: Eso es, ¿no? Es lo que intentamos demostrar y también contar mucho ahí fuera, ¿no? Porque cada euro de facturación que una administración pública o una empresa tiene con nosotros, al final está ayudando y aportando a crear impacto de verdad en la sociedad andaluza.
1: Cuando los clientes os buscan, a día de hoy quiero decir, os buscan ya por temas de competitividad, por productividad, por calidad del trabajo, o no sé, ¿cómo es la negociación con un cliente?
0: Te diría que 100% por esto. Competitividad, calidad, eficiencia, al final las empresas, como todo, ¿no? Y nosotros mismos y las administraciones tienen problemas, se lo solucionas o no se lo solucionas, claro, ¿no? Entonces nosotros entramos desde ese problema y la solución al mismo, trabajando, siendo competitivo, con más calidad que los demás, porque es la forma que tienes de ganar ahí fuera del mercado. Y después sí es verdad que se crea esa complicidad, ¿no? Donde explicas todo lo que supone este proyecto, se contagian de la cultura de la empresa y eso hace que normalmente un cliente, claro, que empieza a trabajar con UNEI pues sigue y cada vez más feliz de colaborar con un proyecto
1: que
0: así.
1: Que no se acercan de forma altruista, que lo primero es por lo que es el mercado, ¿no? Conseguir algún tipo de beneficio, ya sea por la calidad, por la competitividad, lo que sea, y luego ya...
0: Eso
1: lo
0: es.
1: Mismo, pues enganchan al modelo, ¿no? Como decías tú, ¿no?
0: No hay otra forma de hacerlo porque no se trata aquí de ni de caridad ni esto se trata de ONG, ¿no? Estamos hablando de mercado, de prestación de servicios, claro, que son críticos para muchas empresas, con lo cual aquí solo el único camino es la competitividad, la excelencia y el buen servicio, ¿no? No hay otro camino.
1: Oye, he leído también que AENOR ha certificado el compromiso de UNEI con los trabajadores.
0: Eso es.
1: O sea, me ha sorprendido muchísimo porque creo que es la primera vez que veo que AENOR certifica algo así.
0: Sí,
1: ¿esto qué significa exactamente?
0: Es un certificado con la experiencia y bienestar de nuestros empleados. Es una certificación única en España. Somos la primera empresa,
1: o sea, que
0: lo ha hecho.
1: ¿Es la primera?
0: Sí, sí, sí.
1: Sí, que nunca había visto.
0: Estuvimos celebrando, vamos, justo la semana pasada.
1: AENOR certifica cosas, pero...
0: Pues sí. La verdad es que fue un trabajo conjunto donde miramos lo que ya hacíamos con nuestras personas y decidimos pues ponernos hitos, metas y objetivos que, ¿por qué no?, sean medidos y auditados desde fuera, ¿no? Porque son cosas que ya hacemos con nuestros empleados, que ya desarrollamos internamente y que, oye, nos animamos junto con AENOR a decir, oye, pues nos comprometemos a esos objetivos y a esas metas, los certificamos y los comunicamos ahí fuera.
1: Claro, ¿y cómo fue el proceso para conseguirlo? Todo este plan que me has dicho de hacer mediciones y tal, ¿no?
0: Pues eso, establecer muy bien
1: no es
0: eso.
1: Es fácil que alguien, si en casa no sale con la certificación AENOR, no te la dan por la buena. Hay que hacer un trabajo previo, intenso.
0: Totalmente. Entonces, definir muy bien qué objetivos y metas tienes, cómo los vas a medir. También teniendo en cuenta todo lo histórico y unos compromisos auditados anuales en cinco grandes líneas que hemos establecido nosotros en un plan que llamamos Crecer Haciendo Crecer, que es de compromiso con nuestras personas.
1: Oye, hemos hablado, quedan 4 o 5 minutos, hemos hablado mucho hemos hablado un poco del pasado, hemos hablado bastante del presente, vamos a hablar un poco del futuro, que cómo se presenta. Vamos a empezar por 2026, ya estamos a la mitad de 2026, de hecho ya queda poquito para que nos vayamos de vacaciones, por lo menos algunos, yo por lo menos voy de vacaciones en agosto, ya volveremos en septiembre con renovada fuerza. 2026, ¿cómo se presenta a mitad de año?
0: Se presenta bien, tiene buenas perspectivas, también esperamos crecer a doble dígito, seguir la senda que tenemos y seguir creando pues eso, más facturación, más clientes, más oportunidades de empleo y más desarrollo de carreras profesionales.
1: O sea, crecimiento a doble dígito, insisto en el que ya firmaría ese dato cualquier empresa, hasta la empresa más potente que hubiera en Andalucía firmaría un crecimiento a doble dígito, además durante varios años seguidos. ¿Cuántos años lleváis con un crecimiento?
0: Pues no lo recuerdo, pero ya te digo, en 10 años llevamos un 400%, un por 4 de facturación, con lo cual esto lleva siendo sostenido, al menos desde esta transformación.
1: Que la buena marcha se va a mantener mínimo en 2026.
0: 2026 seguro, y trabajamos para que sea mucho más allá. Y...
1: Sí, como decía que tenéis planes a largo plazo, ¿tenéis algún tipo de plan?
0: Sí, nuestro plan estratégico que se lanza este año, que es Horizonte 26-29, que se llama Ágora, y lo llamamos así porque es un... La inteligencia humana aumentada, lo llamamos, ¿no? Tenemos grandes líneas estratégicas que son las que nos tienen que marcar el crecimiento.

0: Pues mínimo hasta 2029, pero básicamente se trata de poner los pilares y los cimientos de una empresa futura que sea mucho más grande, más potente, innovadora, transformadora y que siga generando oportunidades
1: O sea,
0: sostenibles ahí
1: mínimo
0: fuera.
1: tenéis estrategia hasta 2029.
0: Eso es.
1: Bueno, no está mal.
0: Eso es.
1: Prácticamente lo que queda de década.
0: Eso es. Ya se hace cada vez más difícil hacer planes a largo plazo, como está el mundo de acelerado y de
1: Sí,
0: cambiante,
1: sí.
0: pero precisamente eso es lo que establecemos en el plan estratégico, ¿no? Esas grandes líneas que nos permiten pues ser flexibles y encarar el futuro pues con procesos pues innovadores, transformadores, donde la persona sigue estando en el centro, pero la tecnología, la inteligencia artificial y los procesos nos ayuden a cada vez ser más flexibles y adaptarnos a lo que se viene.
1: Rafael, siempre que viene a Siete Economía me gusta acabar con información, digamos, de servicio, porque si alguien nos está viendo y está interesado en trabajar en un EI, que es probable, ¿qué tiene que hacer para trabajar en un EI?
0: Nosotros siempre publicamos, tenemos nuestros canales, páginas web y todos los canales oficiales de UNEI, invitamos a que nos contacten. Nuestras bolsas de empleo al final, pues la principal es la de la Fundación Pública Andaluza para problemas de las personas con problemas de salud mental, y esa es la principal bolsa, pero también organizaciones como Inserta de Fundación 11 o todas las organizaciones con discapacidad tienen convenio con nosotros y a través de ellos o a través de las líneas directas de UNEI siempre estamos abiertos, tenemos muchos procesos de selección, invitamos a
1: O
0: todo el
1: sea,
0: mundo.
1: como estáis creciendo en plantilla, eso, hay procesos de
0: Muchísimos
1: selección y
0: procesos, sí.
1: hay vacantes,
0: Eso
1: digamos.
0: es, entre el propio reemplazo de las personas que ya están, bajas, crecimiento orgánico, todo ello hace que siempre, constantemente, en
1: Bueno.
0: todas las provincias andaluzas estemos
1: Que
0: reclutando.
1: si alguien en casa dice, pues mira, me interesaría intentar trabajar en una y que no se asuste,
0: Para
1: que
0: nada.
1: tiene posibilidades.
0: Totalmente. Y los
1: Bueno.
0: currículum, además, los animamos a todo el mundo a que los presente, porque en ocasiones, y aunque parezca paradójico, es difícil encontrar a personas en
1: A
0: determinados
1: ciertos
0: ámbitos.
1: perfiles. O sea, incluso a
0: Así que.
1: vosotros cuesta
0: Sí,
1: trabajo.
0: sí, sí, sí.
1: Lo digo porque ahora es un
0: Esto es sectorial y es
1: mal
0: un.
1: endémico
0: Totalmente.
1: digamos, de la economía andaluza, entiendo que española. Todas las empresas que pasan por aquí nos citan entre los grandes retos encontrar
0: Totalmente.
1: perfiles
0: Eso
1: concretos,
0: es,
1: a
0: eso.
1: veces incluso grandes
0: Incluso generalistas en determinadas
1: generalistas,
0: zonas, ¿eh? O
1: sí.
0: sea
1: Bueno, eso
0: que.
1: significa que estamos bien empleo en Andalucía, pero es verdad que para las empresas es un dolor de cabeza cada vez que pierden un trabajador y no encuentran otro para sustituirlo.
0: Totalmente.
1: Que Rafael, hemos llegado al final de la entrevista, un año más. Te emplazo a que vengas el año que viene, más o menos por esta fecha, con el calorcito. Y nada, espero que se cumplan las previsiones de 2026 y que todo siga yendo bien para UNEI.
0: Pues aquí estaremos. Muchísimas gracias, Ron.
1: Y a todos vosotros, muchas gracias por estar ahí un domingo más y nos vemos el próximo domingo en 7 Economía. Buenas tardes.
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